Thank you.

0: Oye, perdóname, chavito, pero tú tienes la culpa. ¿Pues qué estás haciendo aquí?
1: Pues me asomé a ver qué estaba haciendo, señor.
0: Ay, chavito.
1: ¿Usted es carpintero?
0: Bueno, chavito, pues hoy soy carpintero, mañana barrendero, después, pues, quién sabe, ¿no? No sabe uno.
1: ¿Y cuando se rucha, no se corta los dedos?
0: No, hijito, si no soy el chavo del ocho, solamente el chavo es el que se... ¡Ay! Tenía que ser el chavo del...
2: ¡Pues ¿para qué me hablas al tío? ¡Mira!
0: No te doy otro nada más porque...
3: ¡Hola, chavo! ¡Vámonos, carnicita, eh! ¡Oh! ¿Y ahora quién podrá defenderme?
1: ¡No contaban con mi astucia!
3: ¡Ay, Dios mío! Oye, ¿y mi papá?
1: Se metió a tu casa.
3: ¡Uy, chavo! ¿Jugamos a que éramos carpinteros?
1: ¡Sas! ¡Que yo era carpintero! ¡Y que llegaba! ¡Y que luego tú!
3: ¡Vale! ¡Qué bien te entiendo! ¡Y
4: yo juego!
3: Bueno, mira, ve a tu casa y te traes una silla para que jueguemos a que la componemos.
4: ¡Chani, vale!
3: ¡Órale! ¡Híjole! Creo que vamos a necesitar pegamento. Oye, chavo, ¿dónde tienes la cola?
1: Pues donde siempre.
3: Pues ¿dónde es donde siempre?
1: ¡Pues atrás!
3: ¿Pues atrás de dónde?
1: ¡Pues atrás de mí!
3: ¡Pues no la veo!
1: ¡Pues yo menos!
4: ¡Órale! ¡Aquí está la silla!
1: ¡Órale! Yo la cortaba y que le poníamos unas patas nuevas.
3: Sí, se le poníamos
4: aquí. ¡Ya, chavo! ¡Fuerte!
3: ¡Oye, espérate! Vamos a necesitar algo para pegar las patas nuevas. ¿Sí? ¡Kiko! ¿Tu mamá tiene cola?
4: ¿Eh? ¡Mi mamá no es chango! ¡Vas a ver! ¡Mamá!
0: ¿Y ahora qué sucede? ¿Pero qué estás haciendo?
3: ¡Kiko! ¡Kiko! ¿Qué te pasa? ¿Qué pasa?
4: Mamá, dicen que tú tienes cola de chango.
5: ¿Y usted no se ha visto en el espejo?
0: ¿Qué pasó, Dios?
5: ¡La próxima vez!
0: Pero...
5: ¿Qué no es esta mi silla?
4: Sí, mami.
0: ¡Oígate!
5: Y ahora, si no me deja esta silla en perfecto estado, voy y le rompo todos los muebles de su casa.
0: Pero...
5: Vámonos, Kiko. No te juntes con esa chusma.
0: ¡Chema! ¿Sabes una cosa, chavo? He llegado a una conclusión, fíjate. En esta vecindad no podemos seguir viviendo los dos. O te vas tú, o me voy yo. ¿Entendiste?
1: ¿Pero se va a llevar a Chilindrina?
0: Mira, mijita, ahorita vengo, voy a la tlapalería a traer un poco de pasta para rellenar ahí las erruchadas que dio este niño. No me tardo.
3: ¿Te cuidamos esto?
0: Sí, pero tengan cuidado, mijita, por favor. Y tú, chavo, por el amor de Dios, si te das un martillazo, por favor, trata de dártelo en la cabeza. No me tardo, mija.
3: Oye, chavo, yo creo que si tú amolaste la silla, tú la debes componer, ¿no?
1: Sí, pero con el serrucho no, porque se enoja tu papá. Sí, mejor con el martillo.
3: Bueno, mira, yo mientras voy a la casa, a ver si ahí dejó a mi papá la cola.
1: Fue sin querer, señor. Yo le quería dar un martillazo a la silla, ¿sí?
4: ¡Ya, no! ¡Vas a ver! ¡Ahora sí te tocó el otro chaval! ¡Dame que vas a ver! ¡No te escapas! ¡Mamachita!
3: crudo. ¿Qué le pasó?
1: Se desmayó porque oyó muy cerquita el ruido de los martillazos.
3: Ay, sí. Perdóname, Juanita. Perdóname.
1: ¿Sabes qué? ¡Chilindrina! ¡Tiene sangre de atole!
2: ¿Pero qué estás haciendo? ¿Pero qué están haciendo? Señor, ¿pero qué le pasó? ¿Qué le sucedió?
6: Tenía que ser el Chavo del Ocho.
2: ¡Ay! Señor, ¿sabes qué? Es que... ¡Ay!
4: Don Ramón me pegó con el martillo.
3: Sí.
4: Toma, mami.
3: Sí.
2: Señora, bueno, hay todo. Tiene una explicación, señora.
5: ¿De dónde sabe este? Yo nada más estaba preguntando de quién era el martillo y...
3: ¡Ese que tocó!
5: ¡Ay, ya!
3: Te lo empresto, chavo. Te lo empresto.
2: Ándale, chavito. Nada más faltas tú de pegarle al señor.
1: Bueno.
2: ¡No le pegues!
1: Pues usted me...
3: Me alegro mucho. ¡Ay, usted no se alegre, viejo! ¿Por qué le ayuda cuando le
4: toca su comida? ¡No le pegues a mi mamá! ¡Te voy a pegar la cabeza!
2: ¡No, chavo, chavo! ¡Pero, caray!
7: Menos mal, les di tanta lástima que todos me pagaron la renta, qué bueno, ¿verdad?
1: ¿Ya ves?

0: rosales.
1: No, mijita, no les estoy haciendo nada. Nada más le estoy arrancando estos piecitos para sembrarlos en las otras macetas.
0: ¿Piecitos? Uh-huh. ¿A poco los rosales caminan?
1: No, mijita, no. Mira, estas varitas que estoy arrancando, se les dice piecitos.
0: Ah, ¿ves? Oye, pero hay rosales que sí caminan.
1: Que no, mijita.
0: Que sí, papito. Allá arriba en el 22 hay un niño que se apellida Rosales. Y te hace...
1: Sí, mijita, sí, sí. Ese niño sí puede caminar.
0: Pues no, porque apenas tiene 4 meses.
1: ¿Eh? Mira, mijita, ¿por qué mejor no te vas a jugar por ahí, sí?
0: ¡Sale!

0: tenía que ser el Chavo del 8. Perdóname, Chavo, pero ¿qué estás haciendo aquí? Pues, ya no llores, Chavito, ya no llores. Mira, ¿te quieres ganar un peso? ¿Eh? Anda, mira.
1: Sali, vale.
0: Sí.
1: ¿Qué tengo que hacer?
0: Pues nada, nada más regarme los piecitos. ¿Podrás?
1: Sí, señor.
0: Ándele, pues. Ya no llores, Chavito, por favor.
1: Gracias, señor.
2: 72, 75, 90 y tantos.
1: Mira, Kiko. El papá de la Chilindrina le da un peso al que sea capaz de mojarle las patas. Yo sí pude.
2: Yo también puedo.

0: Mijito, espera. Mira, yo te la pago. Yo te la pago.
1: Hijo, ¿qué te pasa, Kiko? ¿Qué te pasa, Kiko? ¿Qué te pasa?
0: Bueno, es que sabes. ¡Ay! ¡Perdón! Mira, por favor. ¡Vete!
1: ¡Sinvergüenza!
0: Bueno, pues usted me pega nada más.
2: Oígame, no, vieja abusona. Abusa porque le ve a mi papá viejito y arrugado. ¿Qué tiene los brises?
0: Ya, mijita, ya. Mira, mejor no me defiendas. Ya, déjalo.
1: Vámonos, Kiko. No te juntes con esta chusma.
0: ¡Chusma!
2: Mira, papá, ven, papá. Mira, cuando yo sea del tamaño de la vieja esa,
0: ay,
2: la
0: mijita,
2: voy a...
0: Mijita. Mira, ahí viene el chavo del 8. Vete a jugar con él.
2: Bueno, sale.
0: Ándale, mi
2: mijita. Ay, mamá, está de palo seco. Ay, chavo, ¿qué haces?
3: Mira, tu papá me dio un peso y me compré una cerbatana con chochitos.
2: ¿Y para qué sirve?
3: Pues para aventar los chochitos. Mira.
2: Ay, a ver.

0: ¿Y ahora qué?
1: ¿Qué de qué?
2: No, Calvino.
0: Digo, no se aguanta, ¿eh?
1: ¿No me aguanto de qué?
2: No, ahí muere, vecinita, ahí muere.
3: Te voy a cruzar, vas a ver que tiene chochitas y que lo está tirando con una cerbatana. Vas a ver.
4: Chindia, mejor escóndelos, me voy.
3: Mami, oye, mami, fíjate que te voy a
5: tenía que ser el Chavo del Ocho. No le hagas caso, Kiko, vete a jugar.

0: aquí? ¿Por qué?
1: ¿Por qué?
0: ¿Qué le pedí un adelanto o qué?
1: Hace el inocente.
0: Chilindrina,
2: mejor dame mi cerbatana.
3: Ay, hijo, fíjate nomás, qué pena. Que vino Kiko y que se la llevó, fíjate.
2: ¿Kiko se llevó la cerbatana?
3: Fíjate nomás.
2: Al cabo que no me importa, porque ya sé cómo puedo conseguir que tu papá me regale un peso.
0: ¿Qué pasa, te da, Edgar? Te di el peso para que me regalan los piecitos del rosal, no los míos.
2: Ah.
0: Oh, man.
4: Vas a ver, ya le dije a mi mamá y acusé con ella que estaba una cerbatana pegue y pegue a todo el mundo.
2: No es cierto. Ya me dijo Chilindrina que tú te llevaste la cerbatana y yo no tengo nada de cerbatana, no tiene esa cerbatana.
0: Oh, me estás mojando. ¿Te podría pedir un favor?
2: Sí, señor.
0: Cambia la dirección, sí.
2: Sí, señor.
0: ¡Mira, mi corta!
1: ¡Mamá! ¡Mamá!
5: ¿Qué te pasa, hijo? ¿Qué te hicieron, hijo? ¿Qué te hicieron?
4: ¡Me enojó!
0: Sí, no, sí, pero ya me dijo que fue sin querer.
5: ¡Sin vergüenza! La próxima vez, diviértase mojando a su abuela.
0: Pero mira...
2: Señor... ¿Es divertido mojar a su abuelita?
0: No te doy otra nada más porque...

0: ¿No que tú me traías la cerbatana?
1: Pues no la tengo yo.
0: Al otro vas a ver. ¡Qué chochote!

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1: No, por favor,
2: es
1: señor.
2: Es inútil que grites. No, debes de morir.
1: ¡No!
2: ¡Corte! ¡Corte! ¡Muy mal! ¡Muy mal! ¿Qué pasa con ustedes, hombre? No hemos podido dar un ensayo completo de esta escena. Esa no es tu posición, María Antonieta.
1: Sí, señor, ya sé que no es mi posición. Pero tengo la impresión de que la cama no está en su lugar.
2: Exactamente. A lo mejor esto es que la cama debería estar al mero pie de la ventana, ¿no?
3: Cierto, cierto. Bueno, ¿quién es el encargado aquí de utilería?
1: Ay, Chespirito.
3: Ay, con razón. ¡Chespirito!
2: Ay. ¡Chespirito! ¿Qué?
3: ¿Qué pasa? Que esta cama está fuera de lugar.
4: Enrique Borja.
3: No sea payaso, no sea payaso. Le ordené que pusiera esta cama al pie de la ventana.
4: Está bien, ahí te la pongo.
2: Está bien.
4: Deténgame.
2: Que deténgame, Enrique. Pero pues este tlaconete no empuja ni un triciclo.
4: ¿Usted está siendo testigo de cómo me falta al respecto el señor este?
2: Sí, sí.
4: Nomás porque son actores, y luego que no se quejan.
2: Yo... No, ¿qué pasó?
4: Yo digo, usted también se puso en offside.
2: Mire, lo que yo trato es de empujar la cama a su lugar, ¿no?
4: No, tampoco, señor, tampoco. Para eso hay un encargado de utilería que soy yo. Y el contrato colectivo de trabajo establece claramente cuáles son las atribuciones que le corresponden en forma exclusiva a los miembros de la rama de utilería sección 49 del Sindicato Único de Trabajadores Manuales y Conexos de la República Mexicana, zapatos o ropa usada que vendan, tienes que destapar algo que soldar, etcétera, etcétera, etcétera.
1: Bueno, señor, todo eso es para decirnos que nosotros no podemos mover la cama.
4: Exactamente.
1: Ah, gracias. Pues entonces muévala usted, ¿no?
4: ¿Cómo no?
1: Bueno.
4: Nada más que tendrá que ser dentro de un ratito porque ya se pasó el tiempo que establece como mínimo el contrato colectivo de la rama de utilería sección 49 del
1: Sindicato. Ya, párale, párale, párale, párale.
3: Mire, lárguese de aquí y déjenos seguir ensayando, ¿quiere?
4: De acuerdo. Nada más que le voy a decir una cosa.
3: No vamos a mover la cama para nada.
4: ¿Eh? Y otra cosa más.
1: Sí, tómese todo el tiempo que usted quiera, ¿eh?
3: Y por último...
2: No, yo le voy al Necaxa, ¿eh? Conmigo no hay problema.
3: Venga, bonito hablando, ¿se entiende la gente? Muchachos, venga, vamos a poner esta cama en su lugar.
4: Por favorcito, agárrenle de allá.
3: Ahí así.
4: Ahí bueno.
3: Ahí. ¿Listos, muchachos?
1: Ay, sí, ya vamos a ensayar, señor. Escena.
3: Estamos en la...
1: Buen
3: trabajo por la ventana, sí, Ramón.
4: Otra cosita que se me olvidaba decir.
1: Sí, diga.
4: No se les vaya a ocurrir tampoco ponerse
3: a mover otro de los...
4: ¿Quién movió esa cama? ¿Quién movió esa cama? ¿Nada? Voy a contar hasta tres para que me digan quién movió esta cama. Si cuando yo haya contado hasta tres no me han dicho quién movió esta cama, les advierto que me quejaré con el delegado de la... de la rama de utilería, sección 49 del Sindicato Único de Trabajadores Manuales Similares y Conexos, el cual se lo comunicará a nuestro secretario general, quien llevará el caso ante la asamblea. Esta determinará sin lugar a dudas la huelga general de toda la industria, apoyados por todos los obreros, empleados campesinos y demás fuerzas vivas del país, con un apoyo en forma de solidaridad nacional que, dos puntos y aparte, evitará, entre otras cosas, que Yucatán pueda surtir el NQ necesario que le ha pedido la República de Pakistán. Esta, contando con el apoyo de países como Japón, China y la Conchinchina, declarará inmediatamente determinado el conflicto. Y aunque nosotros contemos con el apoyo de Uruguay, Paraguay y todo lo que hay por ahí, no impedirán de ninguna manera que intervengan los Estados Unidos y Rusia en conflicto con los demás países de Europa, Asia, África, América y Oceanía, para llegar al mundo, a un lugar en que...
1: Nosotros movimos la cama.
4: Acaban de evitar la Tercera Guerra Mundial.
5: No, no, yo lo mato.
3: No, no, no, hombre, no,
5: yo
3: no,
5: lo
3: hombre,
5: mato.
3: No, espera, vamos, vamos. Mejor vamos a subir el ensayo, ¿quieres?
1: No, no, señor, no podemos.
3: ¿Por qué no podemos, Maritain?
1: Porque en la escena siguiente tengo que amenazar a Ramón con una bomba, ¿se acuerda? ¿Dónde está la bomba?
3: Eso le pertenecía a utilería. ¿Pues qué no lo trajo Chispirito?
1: No.
5: Te digo, ¿por qué no me dejas matarlo, hombre?
1: Ay, Ramón, no digas tonterías.
5: Pero
1: mira, me... voy a ir personalmente con Chispirito por la bomba. Porque si él regresa, ya sabe la que arma.
3: Gracias, Maritaña, gracias. Te lo agradezco.
5: Ay. Oye, director,
3: ya
5: bueno,
3: es tarde, ¿eh?
5: ¿Y por qué si no me dejas matarlo, por qué no lo corres?
3: Porque tendríamos que liquidarlo con 3 meses de sueldo. 20 días por año, etcétera, etcétera,
5: sí,
3: etcétera.
5: Sí, ya sé, ya sé, ya sé, pero no valdría la pena.
3: Tal vez.
5: Si hay que liquidarlo, pues lo liquidamos.
3: Hombre, no es mala. Oye, ¿está abierta la caja?
5: Bueno, no sé, pero ¿tú estás de acuerdo conmigo en que nos deshagamos de Chespirito?
3: Sí, definitivamente.
5: Muy bien, bueno, pues entonces hay que liquidarlo.
3: Si no hay otro remedio. Oye, ¿y si opone resistencia?
5: No, pues le damos el doble. Mira, en estos tiempos no hay quien aguante un cañonazo económico.
3: Ok, vamos a ver, está abierta la casa. Vamos. Acompáñame, ¿quieres?
5: Vamos.
1: ¿Qué le pasa?
6: Me quieren matar.
1: ¿Qué dice?
6: Lo acabo de oír con mis propios ojos. Dijeron claramente que me van a liquidar. Y ya hasta fueron a buscar la caja de muertos donde me van a encuadernar.
1: Por favor, no diga tonterías.
6: No son ninguna tontería, lo que le estoy diciendo es la pura verdad. Es más, si yo pongo resistencia, me dan el doble.
1: ¿Doble de qué?
6: De cañonazos.
1: ¿Cañonazos?
6: Sí, porque me van a matar a cañonazos.
1: Ay, Chespirito, usted debería escribir los argumentos del Chapulín Colorado. Mejor. Ah, propósito de cañonazos. ¿Dónde está la bomba?
5: ¡Ay, bomba!
1: La bomba de utilería que vamos a usar en la siguiente escena. Me dijeron que usted la tenía.
4: Sí, yo la... Aquí está la bomba. Oiga, pero...
1: ¿Esta es la bomba?
4: Sí, sí.
1: Muchas gracias. Sí,
4: No me dejes, amigo. Oiga, por favor, no me dejes, amigo, no me dejes. Y luego...
5: ¡Para!
6: No me hagan eso.
5: Se me hace que este ya se dio cuenta que lo vamos a liquidar.
6: Por favorcito, soy casado, tengo 14 hijos y 5 más en proyecto.
5: ¿Qué está usted llorando o está presumiendo?
3: Créame que lo sentimos mucho, pero no hay otro remedio, hombre. ¿Por qué no pasa usted a la caja?
4: ¿Antes de matarme?
3: Claro, antes...
4: ¿Qué? ¡Me van a enterrar vivo!
6: ¡Auxorro! ¡Coquilio! ¡Auxorro! ¡Coquilio!
5: Tras de bruto... ¡Hasta loco!
3: Pero mire, no le vamos al caso. Vamos a ensayar, mi Ramoncito.
5: Sí. Oye, no, pero falta María Antonieta.
3: Ay, de veras, cuando es una cosa es otra.
5: ¿Y sabes qué? Además, antes de ensayar la escena del balazo, me gustaría probar la pistola, director. Porque esta la cargó Chespirito y a lo mejor le puso hasta balas de a de veras.
3: Sí, más vale prevenir que lamentar.
5: ¡Digo!
3: A ver, tírale.
5: Ahí te va.
3: Tírale.
5: ¿Está bien?
3: Está buena.
5: Sí, está bien.
3: Ok, vamos a buscar a María.
5: Vamos a buscar
3: para darle ya.
5: Ándale.

0: pasa algo?
1: Me mataron.
0: Ay, está loco.
2: Sí, te...
0: Pues no, ¿dónde?
2: Me mataron porque tuve suerte, porque tienen mala puntería, pero trataron de hacerlo porque me dispararon. Me...
0: Por favor.
2: ¡Ahí viene! ¡Mamacita! ¡Vaya, hombre, vaya! ¿Pues dónde se habían metido, Maritoña?
0: Ay, señor, ¿no les dije que iba a ir con Chespirito para que me diera la bomba de utilería?
2: Bueno, vamos a ensayar, ahora sí, ya estamos.
3: Un momentito, permíteme. Esta bomba también la preparó Chespirito, ¿no?
0: Sí. Sí, él mismo me la dio.
3: Pues no van a creer que soy muy desconfiado, pero yo no le tengo nada de confianza.
2: Acuérdate que eso mismo decías de la pistola, Ramón.
0: Sí.
3: Bueno, sí, pero es que actor precavido les ahorra 15 pesos a sus compañeros, ¿no?
2: Ok, así ya que tanto hiciste,
3: tírala. Sí, la voy a probar, ¿no?
2: Venga, tira.
3: Permiso, déjame ver. Sí.

0: matar a su gato. Eso quiero.
1: ¿Qué?
0: Sí, sí, señorita, lo que oyó. Ya no aguanto ese mugroso animal. Todo se está comiendo mis pescaditos de colores.
1: ¿Quién lo dice?
0: Bueno, lo digo yo, que cada día amanece un pescado menos en la pecera.
1: ¿Y eso qué?
0: Pues, ¿cómo que qué? Que se lo come su mugroso gato.
1: Mire, para empezar, el mugroso lo será otro. Y además, por si no lo sabe, a este gato el veterinario le ha prohibido comer porquerías.
0: ¿Porquerías mis pescaditos de colores?
1: Sí, señor. Y mi gato no necesita comer porquerías, porque todos los días come carne de primera clase.
0: Ay, sí, pues, carne de primera clase. No me digas. Y el otro día, ¿cómo me la encontré en la carnicería? Preguntándole al carnicero por medio kilo de pellejos.
2: Ah, ¿verdad?
1: Mire, si preguntaba por medio kilo de pellejos es porque quería saber dónde estaba usted.
0: ¿Ah, sí? Bueno, pues ahora que la necesito yo buscar a usted, voy a ir con el carnicero a preguntarle a ver si tiene patas de gallina.
1: ¡Oígame!
3: Repite,
1: bueno,
3: eso no,
1: sinvergüenza. No,
3: mira, ya vine, mami.
1: Ya vine, papi.
3: Ya vine.
2: ¿Qué tal, Choro?
1: ¿Y cómo te fue en la escuela, tesoro?
3: Muy mal, mami. Fíjate que Chavo de Ocho nos echó pedellas de creo.
4: Sí, pero él no tuvo la culpa. Lo que pasa es que le dio la garrotera.
0: ¿Le dio la qué?
3: La garrotera.
0: ¿Y eso qué es? ¿Qué?
3: Que se queda así trabado como si estuviera engarrotado así.
4: Como si fuera una estuata.
0: Estatua.
4: Sí, así.
0: No, pero tú dijiste estuata.
4: ¿Y cómo es?
0: Estatua.
4: ¿Y yo qué dije,
0: Estuata.
4: ¿Y cómo es?
0: Estatua.
4: ¿Yo qué dije?
0: ¡Ya, cállate! Ya está bien. A ver, chavo, ¿cómo está eso de que te quedas como estuata? Digo, como estatua.
3: Cuando me da la garrotera...
0: Sí, sí.
3: Pues no sé, de repente empiezo a sentir como si sintiera que no estoy sintiendo nada.
0: ¿Y luego, don Ramón? Pero los ojos así como el tecolote, así.
1: Ay, Dios mío, no vaya a ser contagioso. Ven, Kiko, no te juntes con esa chusma.
3: Ay, voy, mami. Chusma.
0: Mira. Yo aviento la pecera en la cabeza nada más porque dejo mis pescaditos sin casa. Garrotera, Lipi, garrotera.
4: Ay, pobrecito de mi papi. Tan contento que estaba con sus pececitos de colores que le regaló mi abuelita. Oye, ¿tú nunca has tenido pescaditos de colores?
3: No, yo soy tan pobre que ni siquiera he tenido pescaditos en blanco y negro.
4: Ay, Chavo, ay. Es el colmo contigo, Chavo, qué tonto eres. Con eso de la garrotera, ¿quién te ha dicho que tienes garrotera?
3: Pues la garrotera me da porque me asusto. Eso es lo que me ha dicho el maestro Longaniza.
4: ¿El maestro Longaniza? ¿Qué le haces caso al palo encebado ese?
3: ¿Cómo? ¿Qué le hago? Le tengo que hacer caso al maestro Longaniza porque por algo es profesor, ¿no?
4: Pero no le digas al maestro Longaniza. Es el profesor Jirafales.
3: Pero todos le dicen maestro Longaniza.
4: Ay, no, yo no.
3: Cuando veníamos del colegio que te...
5: ¿Qué decía, Chavo?

0: ¿Qué le pasa? Chavo, ¿qué?
1: Me dio la manotera.
0: Chavo, ¿qué tienes? ¡Ah! Hay que estirar los músculos, que tenme aquí.
1: Sí.
0: Chavo. Chavo. A ver. ¿Qué es esto? A ver.
1: Yo sé cómo se le quita. Ahorita vengo.
0: Chavo, ¿qué tienes, hombre? A ver.
2: ¡Esta bella gatotilla, hombre!
0: ¿Y no será peligroso?
2: No, no es peligroso. ¿No? ¡Qué peligroso! ¡Mamá!
0: Me alegro mucho para que no te andes metiendo donde no te llaman. ¿Tú qué tienes que andar con esa
2: chiquita? Me alegro mucho para que no se ande metiendo.
1: ¡Quítense, quítense, quítense!
0: ¿Qué está?
1: ¿Qué pasa? ¿Qué pasa?
2: Mamá, me pegó en el estómago.
1: Sí, sí, sí. Déjenme tantito al príncipe.
2: Sí, mamá.
0: Se llama el príncipe, así, ese es el gato que se está.
1: Y la próxima.
3: Doña Florinda.
4: Doña Florinda. Doña Fodonga.
1: Ay, ¿y qué milagro que viene, profesor Girafales?
3: Vine a traerle este humilde presente. ¿Y las flores?
2: Viven allá en el fondo junto a las González.
3: Me refiero al ramo de flores. ¿No te las di a ti?
1: Las dejé en mi casa con agua para que no se marchitaran.
4: Lleve el chancle. ¿Quién puso estas porquerías a mis animalitos? Quietecito, mijo, quietecito. Ya hablo.

0: Reino mineral, reino vegetal y reino animal. Reino mineral, reino vegetal, reino animal. Reino mineral, reino vegetal, reino animal. Reino mineral, reino vegetal, reino animal. Reino mineral, reino vegetal, reino animal.
1: Cállate, cállate, que no nos dejas estudiar.
2: No nos dejas. No te dejará a ti porque yo ya me aprendí todo.
1: Ay, sí, tú salpicada. A ver, dime, ¿cuál es el reino vegetal?
2: Ay, pues reino vegetal. Su nombre lo dice, reino vegetal, el reino de los vegetes.
1: ¿Para qué?
0: No, Chilindrina, es el de las plantas.
1: Estamos si sabe más que tú.
2: A ver si eres tan sabiondo. A ver, dime, ¿cuál es el animal más grande que conoces?
0: Sí, Kiko.
1: ¿Para qué?
0: ¿Qué? No, es que me equivoqué. Yo quería decir el burro.
1: Ah, bueno.
2: Oye, no, y para que veas que estás mal, porque el burro no es el animal más grande, es la ballena azul.
0: Pues no, porque tú me preguntaste cuál es el animal más grande que conoces, y yo la ballena no la conozco porque nunca he visto una ballena.
1: Oye, chavo, no me digas que no conoces el mar.
0: ¿Yo? ¿El mar?
1: Sí, el mar.
0: Sí, sí lo conozco.
1: Sí lo conozco. A ver, dime, ¿de qué tamaño es?
0: ¿Así?
2: ¿Ah, sí? Es que él solamente lo ha visto en televisión.
1: Yo, nosotros cuando fuimos de vacaciones, nos fuimos a Acapulco y comimos langosta. ¿Tú nunca has comido langosta, chavo?
0: Sí, ayer.
2: ¿Ayer comiste langosta?
0: Sí, ¿no te acuerdas que tu papá tenía dos tortas y tú te comiste una y yo me comí la otra?
2: Ay, chavo. Pero esas tortas no eran de langosta, eran de frijoles.
0: Pero tú te comiste la más ancha y yo langosta.
3: Otro pescadito que se come ese condenado gato.
2: ¿Ya viste lo que hizo tu cochino animal?
1: No es cochino, es gato.
3: Pero esto ya se acabó. Ya está bien. Lo voy a matar. ¿En dónde está mi estoque de matador, hija?
2: ¿Vas a recordar tus tiempos de novillero?
3: ¡Claro que sí!
1: ¡Ole!
3: ¿En dónde está mi estoque?
2: Creo que está en mi ropero, papá.
3: Muy bien.
1: ¡Vaya, ve! ¡Le voy a decir a mi mamá!
2: ¡No vayas! ¡Lajón! Mira. ¡Ay, no, hombre, no te asustes! ¡Ni que fuera tu gato!
0: Pero ustedes están diciendo que me va a dar la...
2: ¡No, la carretera! ¡No, espérate! ¡Olvídate la cita! ¡Olvídate la cita! ¡Espérate!
0: ¡No, ya se me quitó!
2: ¡Ay, menos mal! También asusté.
0: Ay, no, ya se me quitó. No, ya.
2: ¡Ya, hombre! ¡No te hagas el payaso!
0: ¿Yo a qué horas me hice payaso?
2: ¡Acá te hice el payaso! ¡Me va a dar la garrotera! ¡Uy!

0: Vengo a matar a ese animal.
1: No, no lo toque.
2: ¿Qué pasó?
3: Sospecho que el señor se refiere al gato.
0: Exactamente, sí, señor. ¿Dónde está ese gato?
3: Salió. ¿Quiere dejarle el recado?
0: Sin chistes, profesor, sin chistes. Déjelo. Yo lo buscaré personalmente. Déjemelo.
4: ¡Hey, gatito!
1: No. ¡Gatito!
3: No se preocupe, doña Florinda, no se preocupe. Primero se pincha los dos pies antes que darle una estocada al gato.
1: Bueno, pues si usted lo dice. Ay, ¿no quiere tomar otra tacita de café?
3: Pues si no es mucha molestia.
1: Ay, de ninguna manera, pase.
3: Usted primero, doña Florinda.
1: Ay, gracias.
5: ¿Café? ¿25? ¿34 y 5? Entiendo. ¡Hijo! Otras 15 tacitas de café y ya tengo papi nuevo.
6: ¡Gatito! Mira, Sam, no, es que no te conviene ver que mi papá mate al gato. ¿Qué tal si te asustas y te da la garrotera?
5: Pero yo no quería ver cómo mata a tu papá al gato.
6: ¿Entonces?
5: ¿Cómo araña el gato a tu papá?

0: Y sin puntilla, chavo. Sin puntilla.
1: Ay, Jesús, mil veces.
2: Calma, doña Florinda. Calma, calma. Calma, calma.
1: Ay, mi príncipe.
2: Mi reina.
1: Me refería al gato.
2: No se preocupe, doña Florinda. Yo le prometo que le voy a regalar uno todos los días durante 2 años. ¡Palabra! Además, mire, don Ramón. El pobre parece que está arrepentido.
1: Es lo menos que podía hacer.
3: ¿Crees que sigo sin resolver el enigma?
2: ¿Qué quiere decir?
3: Pues que ya no hay gato. Y sin embargo, se siguen desapareciendo mis pescaditos de colores.
4: Los peces respiran por unos órganos llamados bronquios.

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1: ¿Ya viene mi cielo?
2: Corazón, qué bueno que llegaste. Mi amor, qué bueno que llegaste.
1: ¿Qué te pasa? ¿Está nerviosa?
2: Sí, papá.
1: ¿Asustada?
2: Sí, es que, mira, toda la tarde estuvieron allí en la calle dos tipos con aspecto de fascinerosos y parecían estar vigilando la casa.
1: ¿Quieres decir que podrían haber sido ladrones que iban a entrar a la casa?
2: Sí.
1: Y supongo que tú sabrás qué es lo que hay que hacer cuando entra un ladrón a la casa.
2: Claro que sí. Mira, primero los hago que levanten las manos apuntándoles con una escoba aquí en las costillas para que crean que es un rifle.
1: Sí.
2: Luego les rompo un florero en la cabeza a cada uno.
1: Uno a cada uno, sí.
2: ¿Cómo? Y luego los amarro bastante fuerte con unas cuerdas.
1: Ay, pero mi vida, por favor, eso no es lo que debe hacerse. Lo correcto en estos casos, cuando entra un ladrón, es salirse inmediatamente de la casa.
2: Entonces, ¿no puedo hacer lo que te dije?
1: Por supuesto que no, mi cielo. Es peligroso.
2: Ay, perdóname, mi vida. No lo vuelvo a hacer.

0: cochecitos?
1: Sí, Chinirina. No, ya me acordé que no. Ya me acordé que no, porque tú hace rato no me quisiste dar paleta.
0: Pero es que ya estaba lambida, mira.
1: ¿Y ya cuando están lambidas las cosas ya no se pueden dar?
0: Pues no, claro que no, hombre.
1: ¿Corte?
0: De marrana flaca.
1: Mochito, ¿te capaz que te da envidia? Porque no te quiero pesar mis cachetitos nuevos.
2: No, Kiko, es que yo venía equilibrando la escoba y para equilibrar la escoba tienes que ver para arriba, porque si no...
1: ¿Y ahora qué?
2: Fue sin querer queriendo.
1: ¿Ah, sí?
2: Ahora sí te tocó el ocho, Kiko.
1: No, ya va, Chavito. Chavito, no es el mundo. ¡Chavito,
3: chavito! ¡Ay! ¡Ay! ¡Tac, tac, tac, tac! Tenía que ser el Chavo del Ocho.
2: Fue sin querer queriendo.
1: Es cierto, es cierto. Dije, ahorita que venga el profesor, te voy a recibir con un escobazo.
2: ¡Yo!
1: ¿Tú dijiste eso?
3: ¡Ay!
2: Fue sin querer queriendo.
3: ¿Por qué no ahuecas el ala?
2: Porque no soy guajolote.
3: ¡Que te vayas por ahí!
2: Sí, con permiso.
1: ¡Cuchilla, cuchilla, déjese! ¡Chima! ¡Chima,
3: chima! Ya, ya, ya, ya, ya, ya. Cálmate, Kiko, cálmate. Cálmate, muchacho. Ya. Cálmate. Avísale a tu mamá que ya llegué.
1: No está.
3: ¿Cómo que no está?
1: No.
3: ¿Qué no le avisaste que yo venía?
1: Pues eso no está.
3: ¿Qué?
1: No, es que se fue al salón de belleza para ponerse bonito para cuando esté llegada.
3: Ah, claro, claro. Entonces la voy a esperar por aquí.
1: Sí, papi chulo. Diga, profesor.
3: Buenas tardes, don Ramón.
4: ¿Qué hay, maestro Longaniza?
3: ¿Qué?
4: Perdón, profesor Villafañez, ¿cómo está usted? ¿Cómo le ha ido? ¿Qué anda haciendo por aquí?
3: Nada, aquí dando la vuelta. ¿Y usted?
4: Pues nada, mire, usted me regalaron este piecito de chirimoya. Y ando buscando una macetita, a ver, para ponerle, aunque no estoy muy seguro si sea chirimoya, maestro, porque...
3: Si me permite, yo soy un experto en botánica.
4: Ah, no, yo también sé preparar unas botanitas exquisitas, maestro.
3: Botánica es la ciencia que estudia las plantas.
4: Sí,
3: permítame.
4: Sí, yo ya sabía.
3: Déjame checar.
4: A ver, sí.
3: Sí. Sí, efectivamente, este es un buen ejemplar de Annona chirimolium.
4: ¿Qué palabrotas son esas, profesor? No me
3: vayan a oír. Es el nombre científico de la chirimoya. Aunque le advierto que este no es el clima apropiado para esta planta.
0: ¿Ah, no? Oye, papito, ¿no viste al Chavo del Ocho?
4: Oye, mijita, primero saluda.
0: Ah, ¿qué vas?
4: ¿Qué es eso de cubas?
0: Pues un saludo.
4: Sí, será. Salúdalo de mano.
0: ¿De mano?
4: Sí, por favor.
0: ¿Qué vas, mano?
3: ¡Tac, tac, tac, tac! ¿Esa es la educación que usted le da?
4: No, mano, es que lo... Perdón, profesor. Ya ven, hijita, lo que me es que... Pídele una disculpa al profesor.
0: ¿Que yo le pido una disculpa al profesor?
4: Pero así, mira.
0: Deme una disculpa, pero así es.
3: Esto te va a costar un castigo de...
5: Ay, profesor Girafales.
3: Doña Florinda.
5: Ay, perdóneme que lo haya hecho esperar, pero... Es que fui al salón de belleza.
0: Pero estaba cerrado, ¿verdad?
4: Mijita, vamos, déjela. Porque luego yo soy el que recibe las cachetadas.
3: Permítame darle este humilde ramo de flores.
4: creo que me las dio el profesor.
0: Papá, yo creí que el profesor solamente enamoraba a la mamá de Kiko. ¿Qué no le iba a hacer Necaxa?
4: Perdone, profesor, mire, aquí tiene sus flores. Y dispénseme.
3: Aquí tiene su Anona Chirimolium.
4: No, no es para tanto, profesor, digo.
3: Chirimoya.
4: Gracias, sí, perdón. Perdón.
5: Ay, profesor Girafales, ¿pero para qué se molestó usted? Ay, pero están bellísimas.
3: Yo hubiera querido traerle unas flores que fueran más de acuerdo con mi personalidad.
5: ¿Violetas?
3: No, maravillas.
5: Sí, claro. Ay, ¿gusta pasar a tomar una tacita de café?
3: Si no es mucha molestia.
5: Ay, de ninguna manera, pase, pase.
3: Después de usted, por favor.
4: ¿Chirimoya?
0: Ah, pues las traje arriba del pescuezo.
4: Ay, mijita, está bien que en términos vulgares se le diga chirimoya a la cabeza, pero ahorita me refiero a la chirimoya, un arbolito. ¿No lo has visto?
0: ¿Dónde lo tenías?
4: Pues en la maceta.
0: No, no está.
4: Está bien que también se le diga maceta a la cabeza, pero ahorita me estoy refiriendo a esta maceta.
0: Y un arbolito. No, no lo he visto.
4: Mira, ve, ve allá dentro de la casa, a ver si la dejé por ahí.
0: Mucho gusto, papá.
4: Curioso.
1: No, no, no. ¡Chavo!
4: Tenía que ser el Chavo del Ocho.
2: Fue sin querer queriendo.
4: ¿Ah, sí? Pues este es queriendo con querer, mira. No te doy otra nomás porque voy a sembrar mi chirimoya.
0: Oye, papacito lindo, ¿no está la chirimoya allá adentro?
4: Déjalo, mija, déjalo, ya lo encontré. Lo traía el Chavo del Ocho.
0: Ay, este Chavo del Ocho. Un día me va a matar de un disgusto.
4: No exageres, no exageres, ¿no? Tampoco.
0: ¿No? ¿Qué vas a hacer?
4: La voy a regar.
0: ¿Cuándo no?
4: Voy a regar la plantita.
0: Oye, ¿no sería mejor que le pusieras agua a la regadera? Oye, pero no le estabas regando, ¿verdad?
4: Mira, niña, le voy a echar agua a la regadera mientras tú subes a maceta que este cajón.
0: ¡Ah, yo!
4: ¿Sí, tú?
0: Sí, yo, yo, yo. Yo voy a hacer todo.
2: Papá.
0: Ay, mi... No le hagas caso, hombre. Oye, Chavito, ¿qué tal si jugamos a los jardineros?
2: ¿Sabes? ¿Sabes? Que yo era un jardinero de... Y que llegaba y que... Y luego...
0: ¿Sabes? Pero mira, ven, tienes que hacer todo lo que yo te diga, porque yo soy el patrón.
2: Sí, sí. ¿Eh? ¿Qué hago?
0: Bueno, pon la maceta aquí.
2: ¿Aquí?
0: Sí, ahí. Ay, Chavo del Ocho, ven. Está bien que en términos vulgares se le llame a la cabeza maceta. Pero yo estoy hablando de una maceta, de verdad, de esta maceta.
2: Ah, pues aprende a hablar en español.
0: Es el colmo, hombre. Mira.
2: ¿Yo era qué?
0: Ahora vas a poner la chirimoya dentro de la maceta. Chavito, Chavito, está bien ser bruto, pero no llegar al abuso. ¡Abusa!
4: La abusiva eres tú. ¿Qué no te encargaste que supieras esta maceta, tío? ¿Por qué le estás encargando al Chavo del Ocho?
0: Pero es que... El...
4: ¡Cállese!
0: Pero...
4: ¡Ya, cállate!
0: El Chavo...
4: ¡Ya!
0: ¡Del...
4: ¡Ya!
0: ¡Ocho!
4: ¡Ya! Oye, chavo, ven. ¿No te quieres ganar 20 centavitos?
6: No, no, todo es compás, pídanlo.
2: Sí, sí.
4: ¿Te quieres ganar 20 centavos?
2: Sí, ¿qué tengo que hacer?
4: Bueno, mira, regarme la chirimoyita mientras yo te la detengo.
2: Sí, señor. Muchas gracias, señor. ¡Mira, Kiko! ¡Kiko! El papá de la Chilindrina está dando 20 centavos al que sea capaz de regarle la cabeza. Yo sí pude.
1: ¡Ay, yo también!

0: mijito, ¿qué es eso?
1: Es tierra de hoja para las macetas, mijita. Sirve como abono para las plantas.
0: ¿Como abono?
1: Como abono.
0: Ay, ¿entonces le vas a dar tierra al señor que viene por el abono de la televisión?
1: Mira, mijita, ¿por qué mejor no te vas a jugar con el chavito del ocho?
0: ¡Sas! ¡Anda! ¡Papito! Oye, chavo, ¿Kiko te prestó sus cochecitos?
2: Sí, pero él no lo sabe.
0: ¿Juego contigo?
2: No.
0: Se acabó que ni quería. Oye.
1: ¿Qué?
0: Mi papá tiene mucha tierra.
2: Pues que se bañe.
0: Está rica, mi paletita. ¿Se te antoja?
2: ¿Me vas a dar?
0: Primero dime si se te antoja.
2: Primero dime si me vas a dar.
0: No te voy a dar.
2: No se me antoja.
0: Oye, papito, ¿puedo ver la tele?
1: No, no se dice puedo, se dice puedo.
0: ¿Qué les estás haciendo a las plantitas?
1: Pues ya ves, las puedo.
0: Se dice puedo.
1: No, mijita, pero esta vez no es del verbo poder, sino del verbo podar.
0: Pero todavía no me has dicho si puedo ver la tele.
1: Sí, sí, hijita, ve a verla.
0: ¡Ay, gracias!
1: Nada más no la vas a prender, ¿eh?
2: Señor, estas plantas, ¿por qué no huelen?
3: Porque no tienen narices.
2: ¿Y por qué las está cortando?
1: No, las estoy cortando, las estoy podando, que no es lo mismo. O sea, quitarle las hojitas secas y las ramitas secas, mira, como esta, para que crezcan los demás más frescas, para que venga todo más bonito.
2: ¿Le ayudo?
1: No, si me ayudas eres capaz de romperme toda mi planta. ¡Ay, chavo! ¿Qué haré contigo? Mira, ¿por qué no te vas a jugar con tus carritos?
2: Sí.
1: ¡Ándale!
2: Y voy a hacer unos túneles porque los cochecitos pasaban por abajo de los túneles.
1: Ah, bueno, cierto.
2: Y para hacer los túneles nada más necesito tantita tierra.
1: ¡Ándale, sí, hombre! ¡No! ¡Presta para acá! ¡Presta para acá! ¡Presta para acá! ¿Dónde llevas? ¡Presta para acá!
4: ¿Qué, mamá? ¿Qué pasa?
5: Me pegó con el costal, mami.
4: Pero... ¡Ay! ¡Vámonos, Kiko! ¡No te juntes con esta chusma!
5: Sí, mami, voy.
4: ¡Chusma! ¿Qué quieres?
1: ¿Todo esto por quién? ¡Por el chavo del ocho!
2: ¡Fue sin querer, queriendo!
1: Queriendo no te doy una nada más para que... ¡Ándale! ¡Tráeme ese costal para acá!
2: Sí, señor. No, de...

0: demasiado, apúrate. ¿Pero qué estás haciendo? ¿Pero qué estás haciendo? ¿Tú sabes lo que vas a hacer? Apúrate, vecina, José.
1: ¡Dígalo, dígalo!
0: Ay, vecina, es que... Vecina, todo tiene explicación. Vecina, vecina,
1: ¿y ahora qué explicación me va a dar?
0: Bueno, mire, vecina, es que... Le voy a decir alguna verdad. ¡Vecina, pero...
1: ¡Ay! ¡Ay, perdóname, profesor!
2: No tenga cuidado, doña Florinda. Un golpe proveniente de tan bellas manos, más que golpe, es una caricia.
3: ¡Oh, pues a Ramón lo acaricia todos los días!
2: Y ahora, con su permiso, tengo que partir.
0: ¿A quién, señor?
2: Digo que tengo que partir, que le tengo que ir.
1: ¿Me permite que lo acompañe a la esquina?
2: Sí, es tan amable.
1: Ay, y usted la próxima vez vaya a echar tierra a la casa de su abuela. ¿Vamos?
2: Pase usted.
3: Señor, ¿le ayudo a llevar el costal a la casa de su abuelita?
4: ¡Lero,
5: lero! ¡Candelero! ¡Qué bueno que te pegó mi papá! ¡Lero, lero! ¡Candelero! No importa que al cabo mi papá tiene muchas paletas y tú no tienes nada, ni siquiera papá.
3: ¿Para qué crees que sí tengo papá? Lo que pasa es que no lo conozco todavía. Y además, yo me voy a meter a la casa de doña Florinda y voy a sacar toda la tierra que cayó en la casa de doña Florinda. Y doña Florinda me va a dar un peso por sacar toda la tierra que cayó en su casa de doña Florinda. Y con ese peso me voy a comprar una paleta de a peso.
0: Hombre, ¿de dónde sales tú? Pero esto no se queda así, mira. Ahorita vas a... ¡Ahorita! Espérate, güerita, espérate.
1: ¿Por qué aprovechando mi ausencia para ensuciar de tierra mi casa?
0: ¡Vecina, todo tiene explicación! ¡Vecina, espéreme! ¡No, chica, vecina! No estaba yo echando...
1: Está bien, ¿qué me va a explicar?
0: Calmita, mire. No estaba yo echando tierra a su casa, vecinita. Lo que pasa es que yo le quería echar tierra al mocoso mugroso que está ahí adentro.
3: ¿Me agarras?
1: ¡Que perdóname, mi tesoro! Y la próxima vez le va a ir peor. Vámonos, Kiko. No te juntes con esta chusma.
6: Sí, mami.
3: Chusma, chusma.
5: Papito, mira, ya estoy acabando de cuadrar las flores de la cortina. ¡Mira!

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0: Chavo del Ocho.
1: Señor, ¿usted me sabe explicar por qué botan las pelotas?
2: ¿Por qué botan las pelotas?
0: Pues todos lo saben. Las pelotas botan porque, porque son pelotas. Y es que cuando oyes la pelota, así agarra y luego bota.
2: ¿Por eso?
1: No, pero no es por eso.
2: ¿No? Entonces, ¿por qué las pelotas botan?
1: Porque están empadronadas.
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0: Jefferson, un momentito. Quiero hacerles ver que es para mí motivo de harta satisfacción que hayan venido todos los que invité. Y a los que no invité también, ¿eh? No, pero ya lo dice el dicho, ya lo dice el dicho. Para los toros del jaral, los gorrones de allá mismo. Y si yo uno que otro colado, pues ya ni modo, ya ni llorar es bueno. No anca nadie va a decir que don Ramón le hizo un desaire a quien, y menos en su casa, y menos una bola atarantados como todos ustedes. No. Está todo pagado, no hay problema. Bien, pues, ahora les voy a dar la noticia que todo el mundo está esperando y por el cual nos hemos reunido aquí todos juntos. Que mi hija, la Toña, aquí presente, se matrimonia con el atarantado que todo el mundo usted ya sabe quién es. Ya, por nombre Rubén. ¡Y es el mayoral de Rancho Grande! Momentito. Claro que yo hubiera querido algo, pues, más mejor para mi hija, ¿no? Pero que, pues, ya ni modo, ya ni modo. Ándale, hijos, dense un abracito.
1: Ay, papá, ¿enfrente de usted?
0: ¿Y por qué no, mija?
1: Porque me da harta pena.
0: Adiós, pues, si yo mismo se lo estoy pidiendo.
2: ¡Ándale! ¡Conste!
0: Ándale.
1: Espérame tantito. ¡Ahora sí! ¡Ay!
0: Oígame. Espérese tantito, que todavía no le echa la bendición al cura. No se ataque.
2: Pues como usted dijo.
0: ¡Y ahora que venga la música para seguirle el sangoloteo!

0: Mesmamente. Qué bien que me esperaste. Lo mucho que prometiste. Y lo mucho que me fallaste.
1: Es que yo creía que te habían acuchillado los federales.
2: Por acá llegó el rumor de que te habían agarrado.
0: Mesmamente.
2: Pero te juguiste.
0: Mesmamente.
3: ¿Y por qué no avisaste?
0: No les dije que me iba para Rancho Chico a trabajar la tierra con estas manos, empuñando las hadas hasta verlas sangrar. Con estas manos, empuñando las hadas hasta verlas sangrar. Con estas manos, empuñando las hadas hasta verlas sangrar.

0: un momento. Tú estás pensando que yo te traicioné, ¿no es así?
1: Más mamenta.
0: Pues estás gerrao. Y vamos a hablar de hombre a hombre.
1: Ponta el otro. Quieto, quieto, Rubén, no te me alebrestes. Si no quieres que te pegue con estas manos que han trabajado la tierra empuñando las hadas hasta verla sangrar. Tú, mismamente.
2: Calmantes, Montes, calmantes, Montes. ¿Por qué no discuten esto como la gente decente y no como lo que son?
1: Mismamente.
0: Lo mesmito, digo yo. A ver, ensíguense.

0: Calmamente.
1: Bueno, pues vamos a ver. ¿Cuánto vas a querer por dejar en paz a mi hija? ¿Hasta cree que a mí me puede comprar por dinero? Mesmamente. ¿Qué co...? Advierto que yo soy un hombre que ha trabajado la tierra con estas manos, empuñando las hadas hasta verlas sangrar.
2: Un momentito, ya estuvo bueno. A mí se me hace que este tipo no va a venir a echarnos a perder la fiesta. ¡A ver, una guitarra! ¡Sí! ¡Que siga el jolgorio!
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0: Ahora verán, tráigame una.
4: ¡Mándese!
0: No, una guitarra. Para que vean que yo también puedo tocar la guitarra con estas manos que han empuñado.
1: Ya,
0: che.
1: Vamos a ver.

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0: echar mi maicito, contando con Chespirito, ya no necesito abono.
1: ¡Ay! ¡Bailamos los dos! ¡Bien! ¡Ajuy! ¡Ajuy! ¡Échale!

0: Otro güey para la yunta.
1: Ya estuvo bueno, ahora sí, pelado. Cálmate.

0: ¿Qué tiene?
1: ¿Por qué están jugando si todavía tienen que seguir estudiando?
2: No, papá, yo ya no tengo que seguir estudiando. Porque yo ya me aprendí todo, todo.
3: ¿Ah, sí? No sí. Me digas.
2: Mira, pregúntame.
3: A ver, vamos a ver si es cierto. A ver, aquí está una buena pregunta. ¿Qué hizo el cura Hidalgo la noche del 15 de septiembre de 1810?
2: Se enfermó.
3: ¿Se enfermó?
2: Sí, papá. Y le dolió tanto que hasta dio gritos de dolores.
3: Ay, mijita.
1: El grito de Dolores se llama así porque fue el grito de la independencia. Y le dicen de Dolores porque en el pueblo de Dolores fue donde dieron el grito.
0: ¿En el pueblo de Lolita?
2: ¡Ay! Sí, hombre. Ya hasta me acordé. Lolita era la esposa de Hidalgo.
3: No, mijita, estás muy mal. Hidalgo no fue casado.
2: Ah, ¿cómo no, papá? Mira, ahí dice, mira. Miguel Hidalgo y Costilla.
1: Si serás. Costilla fue el segundo apellido.
0: Sí, claro, porque Hidalgo no estaba casado con Lolita, ¿verdad?
1: Claro que no.
0: Estaba casado con España.
1: ¿Qué?
0: Sí estaba casado con España porque España era la madre patria y el cura Hidalgo era el padre de la patria.
1: Mira, vamos a dejarlo así y te voy a hacer otra pregunta. A ver, vamos a ver. Aquí está una muy buena. A ver. ¿Quién fue el peor enemigo de doña Josefa Ortiz de Domínguez?
2: El que la dibujó en los billetes de a 5 pesos. No creo que haya sido tan fea, ¿verdad?
1: Pues, mijita, momentito. Yo me refiero al momento en que tuvieron que levantarse en armas el ejército de los insurgentes. ¿Saben cuál fue el peor obstáculo de los insurgentes?
0: ¡Los semáforos!
1: Chavo, no estoy hablando de la calle de los insurgentes. Estoy hablando del ejército Hidalgo, que fueron los insurgentes.
2: Al propósito, papá, Kiko me dijo que tú estuviste en el ejército de Hidalgo.
1: ¿Yo?
2: Sí, porque vamos, aquí dice, al principio el ejército de Hidalgo era una chusma.
0: Hacía de Kiko con los cachetotes inflados allí. ¡Chusma!
1: Ya, quieto. Ya, quietecitos. Claro que les decían chusma y tuvieron varios apodos y todo. Pero es que al principio no estaban muy bien organizados, que digamos. Y es que tuvieron que levantarse en armas así de rápido. ¿Y usted sabe por qué tuvieron que levantarse?
0: Porque estaban acostados.
1: No,
0: y ya era tarde.
1: No, chavo. Se levantaron en armas para hacer la independencia.
2: Ay, papá, por cierto. Fíjate que hay algo que no encuentro en el libro. ¿Ah? ¿Dónde firmaron el acta de independencia? ¿Tú sabes?
1: ¿Dónde firmaron el acta de independencia?
2: Sí,
1: sé, mija. ¿Cómo no vas a ver?
2: ¿Dónde?
1: Firmaron ahí en ¿cómo se llaman Firmaron... Sí. Me firmaron en la parte de abajo de la hoja, mija. A mero abajo, mira.
2: Tío, pero yo me refiero...
1: Ya está bien. Miren, váyanse a jugar un ratito.
2: Ay,
1: desalojen
2: sí,
1: el cerebrito, despejenlo un poquito. Que yo sigo planchando. Vamos. Aguéquen, vamos. ¡Ay! ¡Lleven chance!
2: Déjame, Quisito. Oye, mejor jugamos a la guerra de independencia.
0: ¿Sabes? Que yo era el cura Hidalgo. Y que luego... ¿Sabes?
2: ¿Y tomamos la albóndiga con granaditas?
0: Bueno. Tú eres la pípila.
2: Y tú el chichicuiloto.
0: ¿Cómo se nota que ni siquiera estudiaste? Porque para que veas que Pípila fue el primero que se comió la albóndiga. Porque se puso una piedrota encima muy grandota y así andó hasta la puerta.
2: ¿Andó? ¡Anduvo menso!
0: Pues anduvo menso por cargar la piedra, pero llegó.
2: ¡Ay, chao, sisteras! Bueno, ¿jugamos a la guerra de independencia, sí o no?
0: Sí. Bueno, yo ya estoy montando en mi caballo.
2: ¡No, hombre! ¡Con la escoba no! Parece la bruja del 71.
4: Anda, vuelve a llamarme bruja.
2: ¿Bruja? Usted me dijo que le dijera, ¿verdad?
4: ¡Ay, grosera! ¡Ordinaria y pelada!
2: ¡Ay, grosera! ¡Ordinaria y pelada!
1: Oye, bueno, ¿qué está pasando aquí?
4: Nada, don Ramón, que su hija me está remedando. Se pasa toda la vida remedándome.
1: Sí. Bueno, chiquitina, ¿Cuántas veces te he dicho que no actúes como mensa?
4: ¿Eh?
1: Digo, vecinita, es que ya sabes cómo son los niños, vecina, es que les da por imitar lo peor que ven. Digo.
4: Nada, no diga nada. Nada, cállese. Con permiso.
1: Pásele, vecinita, pásele.
2: Papá, ¿te está escurriendo tu pantalón? ¿Qué hiciste?
1: Lo lavé.
2: Ah.
1: Ah.
0: Bueno, ¿no vamos a jugar a la guerra de tendencia?
2: Sí, hombre, Sasquik. ¡Allá viene el enemigo! ¡Al ataque!
5: Me quiere pegar con el
0: caballo. Es que estamos jugando a la guerra de independencia.
6: Ah, ¿sí? Pues ahorita le voy a dar su 15 de septiembre.
1: No, no se moleste, vecinita. Si el asunto es que usted sabe que todos...
6: La próxima vez vaya a jugar a la guerra con su abuela. No te juntes con esta chusma.
5: Ahí voy, mami.
6: ¡Chusma, chusma!
0: Señor, vamos a la casa de su abuelita a ver si le va a entrar al juego.
1: No te doy otra nada más porque estoy oliendo a quemado.
0: Sí.

0: pondría aquí estas porquerías? Estos abusivos.
1: Óigame, óigame, óigame, óigame. Ah. Óigame, óigame, óigame, óigame. ¿Con qué derecho tira usted mis pantalones?
0: Con el derecho de que están en mi tendedero.
1: En su tendedero, ningún su tendedero, señora. Este cordón yo lo colgué, yo lo amarré.
0: Pero yo lo compré.
1: Que usted lo compró, como sí. Es mentirosa. La que lo compró fue la bruja del 71, para que se lo sepan. ¿Eh? ¡Ay, qué bueno que vino, vecina! ¡Qué bueno que vino! ¿Verdad que usted compró este cordón y yo fui el que lo amarré? ¿Verdad?
2: Bueno, pues, la verdad... Pero antes dígame usted una cosa, don Ramón. ¿Es necesario que le recuerde todos los días de que yo no soy una bruja?
1: Pues no, vecinita, con que me lo recuerde cada tercer día. Digo, pero ¿verdad que usted fue la que lo compró?
2: La verdad es que el dinero lo puso el dueño de la vecindad.
0: Ahí está.
2: Sí, pero quedamos en que cada quien usaría la tercera parte del tendedero.
1: Eso.
2: Usted allá. Yo aquí, en el centro.
1: Claro.
2: Y don Ramón, juntito a mí.
1: Claro, y además, mis pantalones estaban colgados en la sección de doña Cleotilde. Y en este caso, la única que tiene derecho a quitármelos es ella.
2: Oh, ay, no, por favor, don Ramón. Digo, ay, qué horror, qué sofoco.
0: Ay, yo lavo más ropa que ustedes dos juntos. Por lo tanto, necesito que me den más cuerda.
1: ¿Que le den más cuerda? ¿O será chango de cilindro? Espérame, lo que yo quise decir es que, mire, para evitar problemas, yo voy a ir a lavar mis pantalones.
2: Ay, no, don Ramón, no, por favor, no faltaba más. No, yo se los lavo, don Ramón.
1: Ay, doña Cleo, me da pena, pero...
2: Ay, no.
1: Pues,
2: no.
1: Si usted insiste...
2: Ay, no me tardo, don Ramón.
3: Mami, ya vine, ven.
4: Ay, qué bueno, mi tesoro. ¿Cómo te fue en la escuela?
3: Primer lugar en geografía.
4: Como siempre.
3: Fíjate que preguntaron que cuál era el golfo más grande de todo México y yo contesté que don Ramón.
0: ¡Claro, mijito! ¡Perfecto!
5: ¡Papito, ya vine, papi!
1: ¡Amiguita, qué bueno!
5: Oye, ¿qué te cuento? Fíjate que la maestra hizo una pregunta y yo fui la única que levanté la mano.
1: ¡Qué bueno, mijita! Pero dilo más fuerte para que lo oiga cierta gente. ¿Y qué pregunta te hicieron, mijita?
3: Dijeron que levantara la mano los que no estudiaron.
5: Ay, chavo, cuando alguien te pregunte tu opinión, quédate callado.
1: Y además, si mi hija levantó la mano, es porque tiene el suficiente valor civil para demostrar que no estudió.
3: Pero la chilindrina tiene valor civil todititos los días.
0: ¡Qué bien! Muy bien. Y cuando seas grande, vas a ser tan burra como tu padre.
5: ¿Papá? ¿Vas a dejar que me diga tan feo?
1: ¿Qué pasó, mijita? ¿Qué pasó?
0: Ay,
1: mire.
0: Vámonos, Kiko. No te juntes con esta chusma.
3: Sí, mami. ¡Sí, máquina!
2: Déjala. No le hagas caso. Al cabo que tu papá no es burro. ¿Usted sabe rebuznar? ¿Ya ves cómo no? Ni siquiera se parece mucho a los burros. Nomás un poquito en el hocico.
1: No te doy otro nomás porque...
5: No llores. ¿Qué no eres hombrecito?
3: Sí, soy hombrecito.
5: Entonces, ¿por qué estás chillando?
3: Porque soy hombrecito chillón.
5: Pues aguántate. ¿Qué no tienes pantalones?
3: Sí tengo pantalones. Tengo estos y los viejos.
5: Ay, ya, chavo, cálmate. Oye, chavito... ¿Quieres que te regale mi tortita de nata?
3: No, quiero que... ¿Tu torta de nata? Sí.
5: Espérate.
3: Yo me la... Con azúcar, sí.
5: Espérate. Pero antes tienes que hacerme un favorcito chiquito.
3: Sí, ¿cuál?
5: Mira, agarras toda la ropa del tendedero y la tiras en el suelo.
3: Pero es de la mamá de Kiko.
5: Pues sí, pero... Papá, pero la mamá de Kiko me dijo que ella necesita la cuerda para amarrar quién sabe qué cosa.
3: Ah, entonces sí.
5: Bueno, al ratito te la doy ya que hayas tirado toda la ropa.
3: Sí.
5: Ahorita sí la traes.
3: pichillo. ¿Por qué estás tirando la sopa de mi mamá?
6: Es que tu mamá necesita la cuerda para colgar quién sabe qué.
3: ¿Para que te veas que no es cierto? ¡Dame esa sopa de mi mamá!
6: No, sí es cierto.
3: ¡Dame esa sopa de mi mamá! ¡Dame esa sopa de... ¡Mamá!
1: ¡Tenía que ser el chavo del ocho!
3: ¿Qué pasa? ¿Cómo te había preguntado? ¿Qué no ves que está tirando tu sopa al suelo?
4: Ah, ¿con qué? Tratando de vengarse.
1: ¿De vengarme de qué? ¡Toma!
5: ¡Viejo pregona! ¡Pregón!
2: Aquí están sus pantalones.
4: Ay, permítame tantito.
1: Oiga, ¿qué?
4: ¿Qué? Vámonos, Kiki. No te juntes con esta chusma.
3: Ay, voy, mami. ¿Me da permiso? ¡Chisma, chisma!
1: Muy bien, mijita. Nada más que ese suéter es mío.
2: Bueno, yo no comprendo qué está pasando aquí.
1: Mire, yo se lo voy a explicar, vecina. Resulta que la otra bruja ya me tiene hasta el copete. No estoy dispuesto ya a dejarme. Me voy a vengar de hoy en adelante. Me voy a hacer... Mire, mire lo que voy a hacer. Mire, ¿ves eso? Ahora verá. Ahora verá. Ahora verá. Mire, mire, mire. Para que se le quite a ese señor y andarte con que yo nada más pum, pum, pum, nada. Ahora mire.
2: Don Ramoncito.
1: Mire.
2: Don Ramón, estoy esperando a que termine de maltratar mi fondo.
1: Con permiso, déjeme ver los frijolitos.
2: ¡Pase usted!
5: Ay, ¿por qué tienes miedo?
6: Es que yo también tiré al suelo el traje de marinerito de Kiko y le eché tierra de una maceta y lo pisoteé.
5: Ay, pues hiciste muy bien.
6: Sí, pero Kiko lo tenía puesto.
5: ¡Ja,

0: Chico, mira, le ayudé al señor de la tienda a barrer la calle y me regaló 60 centavos. Tres monedas de 20 centavos cada una.
1: Tres monedas de 20 centavos cada una. Para que te lo veas que yo tengo tres billetes de a 10 pesos cada uno. Yo te gano en todo, chavo.
0: No es cierto. Nomás me ganas en dinero y en sangrón.
1: ¿Te quieres hacer unas competencias de fuerza?
0: ¿Sabes?
1: Mira, fíjate bien. Si tú pierdes, me das una moneda de 20 centavos. Y si yo pierdo, te doy un billete de 10 pesos.
0: Si yo pierdo, te doy una moneda de 20 centavos. Y si tú pierdes, me das un billete de 10 pesos.
1: Claro, carito, sí.
0: Sale y vale.
1: ¿Qué? Fíjate bien lo que tienes que hacer, chavo, ¿eh?
0: Sí.
1: A que no puedes romper este palo de escoba con la rodilla, así.
0: Sí, sí puedo. Es como hace el chapulín colorado.
1: Ay, qué tal. Eres de tonto, chavo. Eres bien tonto. Pero yo sí lo habría podido romper. Tú eres de tonto, no sabes hacer nada. Fíjate muy bien, pierde los ojos, ¿eh? Huesito, huesito de chavo.
0: Porque ya te lo dejé sentido.
1: Nada, no, no te agarran mis 20 centavos.
0: ¿Nos echamos otra?
1: Vas a ver. ¿Echamos unas venciditas?
0: ¡Sas! ¡Sas! ¡Sas! Pero yo cuento.
1: ¿Te cuentas?
0: Sí.
1: Pero pon la otra mano atrás porque es muy tramposo.
0: A la una, a las dos y a las tres. Pero te costó trabajo.
1: No te agarraron mis otros 20 centavos.
0: Nomás, ahora, ahora, pero yo digo en la siguiente.
1: Bueno, ándale.
0: Mira, tienes que subirte por aquí, por la escalera hasta allá arriba, y luego desde allá arriba echas un brinco para caer de cabeza aquí.
1: ¿Después echarme a caer aquí en el patio de cabeza?
0: Sí.
1: ¿Hasta allá? Toma, chavo. Eso sí no lo puedo hacer.
0: Y aquí está mi 20 porque yo tampoco.

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0: sí, Chompiras. ¿Qué andas haciendo?
1: Pues vine aquí a trabajar. ¿Y tú?
0: Pues sí, también, también.
1: Oye, esta casa se ve como que es de alguien muy importante.
0: Sí, es del comandante de la policía.
1: ¿Comandante de la policía?
0: Sí.
1: Hasta mañana, Peterete.
0: Sí, sí, sí. Un momentito, Chompiras. Que no es que... aquí siempre se hará lo que el Peterete diga.
2: Y la próxima vez te doy de coscorrones con una bola de boliche.
1: Pero, Peterete, es que esta es una casa de un policía y yo tengo alergia por el color azul.
2: Cuidado, no tengas miedo. No hay nadie. Están de vacaciones.
1: Ah, bueno, así pues sí.
2: Sí. Mira. Debe haber mucho dinero.
0: Claro que sí.
1: ¿Pablo?

No hay nadie.

0: sí, sí. Un momentito. Un momentito, sí. Tu señora.
1: No, dile que no estoy.
0: No, ya le digo que sí estás.
1: Bueno, sí, yo soy. Pero ya te he dicho que no me gusta que me hables al trabajo. Espérame tantito. Que si puedo salir media hora antes.
0: No.
1: Te dice que no. Ah. Sí, espérame. Oye, es que mañana se va a casar mi sobrina, la Lumi.
0: Mañana se casa la Lumi, Chompiras.
1: Sí.
0: Oye, permíteme. Mira, mira. Llévale, por favor, este regalito de mi parte, ¿sí?
1: Ay, ¿pero cómo te fuiste a molestar, Tetere?
0: Faltaba más, hombre, faltaba más. ¿Qué cara?
1: Muchas gracias.
0: Para eso somos amigos.
1: ¿Y qué? ¿Qué cuentas tú?
0: Pues nada, hombre, ahí yo también quisiera que se me casara ya la... ¿Qué? ¿No me dejas abrir la caja? Ah.
1: Allá voy, sí, adiós. Allá voy.

0: Además, hay muchas cosas de valor todavía. Ah, bueno, así pues sí, hombre. Por ejemplo, el teléfono. ¿Cómo el teléfono exactamente? ¿Sí? ¡Ay! ¡Aló! ¿Cómo? ¿Cómo? Yo. Es el comandante de la policía. Sí, digo. Claro. Sí, cómo no, mi comandante. ¿Cree que soy su asistente? Sí, ¿cómo? Que si ya abrí la caja de seguridad, comandante. Oiga, le juro a usted que yo, pero ni siquiera lo he intentado, ¿verdad?
1: Me consta.
0: Dígame, comandante, ¿sí? ¿Cómo? Que si ya abrí la caja de seguridad, que usted me ordenó que abriera la caja. Ay, perdóneme, ay, comandante, perdóneme, es que se me había pasado, ¿sabes? Que no recuerdo cómo se abre. Ah, sí, cómo no, permítame un momentito. Sí. Permítame un momentito, sí. Un momentito, comandante. Un lápiz.
1: No tengo.
0: ¿Y por qué no me pasas esa pluma?
1: Porque no es mía.
0: Un momentito, comandante.
1: Te paso la pluma.
0: Sí, un momentito, comandante. Ya vi una pluma, sí. Un momentito, comandante, sí.
1: ¿Esta?
0: Esa. Sí, un momentito. Sí. Un segundito, comandante. Es que no tenía tinta. Permítame.
2: Yo te quería librar.
0: Pero no se puede. No la vayas a romper. Sí, mi comandante. Sí. Sí, ya tengo una pluma. Sí, cómo no. Sí. Ponte a hacer lo que yo te diga. Sí. Sí, cómo no. Sí, comandante. Sí, digan. Sí. Dos vueltas a la derecha. Sí, ya, comandante. Sí. Dos vueltas a la izquierda. Arriba y abajo. Y abrir la puerta. Eso es. Sí, muy bien.
1: No hay nadie.
0: Un segundito nada más, comandante. Sí, un segundito, permítame.

0: Y la próxima vez te pego, ¿eh?
1: Sí, comandante, ya merito listo, le abren. ¿Eh? Oiga, ¿y por qué le urge tanto que abran la caja fuerte? Ah, sí. Ah, bueno, así pues sí. Oye, Petedete, es que dice el comandante que le urge mucho que abran la caja fuerte porque ya hace rato antes vino otro colega nuestro y robó la aquí en la casa. Y agarraron al bandido, pero había escondido al policía encerrado aquí en la...

0: mucha atención. Si tengo 5 manzanas...
1: ¿Me convidas una?
0: Ay, no seas tonto, chavo. Estamos jugando a la escuelita.
1: Ah, ¿no tienes las 5 manzanas?
0: Pues claro que no. Fue una suposición.
1: ¿Qué es eso?
2: ¿Eh? Ay, chavo, ¿no sabes lo que es una suposición?
1: No.
2: Yo tampoco. ¿Qué es una suposición?
0: Que no tengo manzanas. Nada más estamos supongando que tuviera las manzanas, pero no las tengo. ¿Entendieron?
1: Sí, profe.
2: Sí, profe, sí.
0: Bueno, vamos a continuar con la clase. Si tengo 5 manzanas y me como una, ¿cuántas manzanas me quedan?
2: ¡Ya me veía!
0: ¡Qué niño tan listo! A ver, tú, Kiko.
2: Sí, profe. ¿Me quieres repetir la pregunta?
0: Si tengo 5 manzanas y me como una, ¿cuántas manzanas me quedan?
2: ¡Cállate, cariño! ¿Qué me están preguntando? ¿Manzanas grandes o manzanas chicas?
0: Da igual, es igual.
2: Tienes 5 manzanas. ¡Que te calle! Manzanas, 2 manzanas y se comió una, ¿verdad? 3 manzanas, 4 manzanas y esta se la co- ¡Ah!
1: No le queda ninguna.
0: ¿Cómo que no me queda ninguna?
1: Porque no tenía nada, nomás eran manzanas de supositorio.
0: Sí, pero supongando que sí las tengo.
2: Ya está, profe, tú sácate. Me quedan 4 manzanas.
0: Pues no es cierto. Me quedan 5 manzanas.
2: Pero se comió una, ¿no?
0: Por eso, pero también se me queda la que me comí. ¿La más? ¿No? ¡Qué niños más tontos! ¡Siéntense! Ahora, de puro castigo, no salen al recreo. ¿Entendido? Voy a salir un momento. Pórtense bien. No cometan faltas de desobediencia. Con permiso, mira de sol.
2: Chavo, ¿a que no te atreves a pintar a la maestra en el pizarrón?
1: ¡Ay, me canso!
2: A ver si es cierto. Pero, ¿qué tonto eres? Pero te falta ponerle peca para que parezca el huevo de pípida y también te faltan los anteojos.
1: Está, lo sé, tonto, pero ni modo que haga todo tan rapidísimo, vete. Sin pecas. ¿Ya viste? Me está saliendo parecida a su papá. Pero con los anteojos ya no se va a ver igual.

0: Tenía que ser el Chavo del Ocho.
1: Fue sin querer queriendo.
2: ¡Qué bueno que te pegaron, Chavo! No sabes cómo me digo que tenía pegado. ¿Chavo? ¿Chavo? ¡Chavo!
3: Nada más como pintarrajeaste aquí, mocos. ¡Ven a lavar! ¡Ándale antes de que te vuelva yo a pegar! ¡Ándale!
4: ¡Ah! Con que usted fue el que le pegó, ¿eh?
3: Sí, es que como me manchó todo.
4: Pues te miras, Kiko. Ya no llores, Kiko, ya no llores. Mira, mejor vente y no te juntes con esta chusma.
2: Sí, mami, ven. ¡Chusma, chusma!

0: Tenías que ser el Chavo del Ocho.
1: Fue sin querer queriendo.
0: De eso me da por llorar, señor Barriga, nada, todo lo que debe hacer. Ay, señor Barriga, ay, no me diga que viene usted a cobrar la renta.
2: ¡No! Fíjese que no. Vengo a platicar con usted acerca del estado del tiempo.
0: Ah, pues ha hecho su calorcito, no se crea. No, una cosa así que diga, qué bruto, qué calor está haciendo, ¿no? Pero sí, sí, se suda.
2: ¡No sea payaso! Vine a cobrar la renta.
0: Está bien, está bien. Todos son iguales. Primero le bajan uno las estrellas y después... Nada. Déjeme ver a ver si ya le completé.
2: Un momentito. ¿Sabe? Yo lo acompaño. No voy a hacer que se pierda en el camino.
0: Está bien, pues.
3: Los animales que comen carne se llaman carnívoros. Los animales que comen... Mira, chavo, ya estoy estudiando de veras. Mira, estoy estudiando lo que el profesor Fierfales nos dejó de tarea en la escuela. Los animales que comen carne se llaman carnívoros. Los que comen insectos, insectívoros. Los que comen hotcakes, hotcakeívoros. Es que tú no sabes cómo se llaman los animales que comen de todo. ¡Ricos!
0: Va usted a ver cómo. ¡Ay, caray! ¡Ay, caray, señor Barriga! Mire, podía jurarle que le guardé su dinero aquí abajo de mi colchón. Pero no lo veo.
2: No, pues por mí. Siga buscando, puedo pasarme aquí toda la mañana entera. Sí, cállate, yo aquí lo espero.
4: Bien, bien, niños. Veo que no han cometido actos de desobediencia ni de desorden. Ahora continuamos con la clase de geografía. Aquí tenemos una pelota. Si la partimos a la mitad,

0: ya fue lo que con esa mujer. ¡Que ya dejes de llorar, te digo! Era nomás que me dejaste la barriga del señor saco.
1: ¿Eh?
0: Digo, el saco del señor barriga. Ah. ¿No te da vergüenza? Te pregunto que si no te da vergüenza.
2: Pero es la última vez.
0: ¿De veras es la última vez, mijita?
2: Es la última vez que me da vergüenza.
0: ¿Qué se hace en estos casos, señor Barriga?
1: Pues los antiguos espartanos mataban a los niños que salían defectuosos. ¿Pero ahora?
0: No, no, no. ¿Qué pasó, señor Barriga? ¿Qué pasó? ¡Ándale! Y tú, apúrate a limpiarse. ¿Dónde está el jabón?
1: ¡Nada! ¿Qué? Yo me llevo mejor mi saco a la tintorería.
0: Oiga, señor, yo me refería a que limpiaran la ventana. Yo iba a lavar personalmente su saco, señor Barriga.
1: Sí, pues con más razón, fíjese.
0: Bueno, bueno. ¿Dónde está el jabón?
2: Lo trae el chavo del ocho.
0: El chavo del ocho. ¡Ándale, se me apuran a limpiar eso, ¿vieron? ¿Cuántas veces te he dicho que las ventanas no son para andar pintadas? Las ventanas son sirven de adorno. Las ventanas sirven para cuando necesitas aire y las abres. ¡Chavo del ocho! ¿Qué estás haciendo?
3: Me dijo que me pusiera a limpiar eso inmediatamente.
0: Te dije que limpiaras, pero las ventanas, no el saco del señor Barriga. Mira nada más.
3: Fue sin querer queriendo.
4: Tenía que ser el chavo del ocho.
2: Ay, te digo, toda la culpa la tiene siempre el chavo del ocho.
0: Tú suelte eso, suelte.
2: Ok. Me
4: dijiste
2: que lo soltara.
4: Mi saco. Tú, chavo. ¿Qué vas a hacer con mi saco, chavo?
3: Lo voy a colgar aquí para que se seque.
0: ¡Bendito, colgante! ¡Con la quinta! ¡Mamá! Te compro una paleta, mira, fue sin querer que viene.
2: ¿Pero qué pasa?
3: Mira, mamá, me pegó con esto.
0: No, vecinita, pero todo tienes explicación. Mira, ¿dónde está?
2: ¡Ay! ¡Mira nada más! ¡Detenga su porquería! ¡Ay! ¡Ay, señor Barriga, perdone, pero... ¡Ay! ¡La culpa de todo la tiene!
3: ¡Pero no lo vuelvo a hacer!
2: ¡Tú cállate! La culpa de todo la tiene este flaco lombriciento.
5: ¡Ahí te habla, papi!
0: ¡Ya tú cállate! Me voy a tomar una de veras, ¿eh? Bueno.
2: ¡Vámonos, Kiko! ¡No te juntes con esta chusma!
3: Sí, mami. ¡Qué una chusma!

0: Ya lo saben, ¿eh? Me dejan esas ventanas limpiecitas como si fuera un espejo.
1: Sí, señor.
2: Caramba.
0: Para disgustos con estos mocosos. Y todavía querían que me pusiera yo a planchar el saco del señor Barriga. Como si estuviera yo de humor para hacer trabajos de ínfima categoría. ¿No cree usted?
3: Chavo, allí te falta muy bien. Allí arriba, mira, talla fuerte, fuerte.
1: ¿Y tú por qué no ayudas?
3: ¿Qué crees? Fíjate que se me perdió mi jabón.
1: Ay, sí.
3: De verita, chavo. Es que los jabones son resbalosos y se me chispó de las manos. ¿Quién sabe dónde jugar?
1: Sí, pero te voy a creer tú.
3: ¿Qué tienes, Kiko?
1: No, no es nada, no es nada. No te preocupes, no es nada. Ahorita vengo, voy al baño, ¿eh?
3: Mira, aquí te falta. Aquí arriba. ¿Qué crees? Fíjate que todavía no encuentro mi jabón.
1: ¿No lo has encontrado?

0: Déjalo, chavito, déjalo, déjalo así.
1: No es posible. ¡No es posible! ¿Todavía sigue usted jugando? ¡Me voy! ¡No soporto más! ¡Me voy a planchar a mi casa!

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0: que tu papá me invitó a desayunar.
1: ¿Pero por qué estabas recargadote en la puerta?
0: Porque el otro día también me invitó a desayunar y cuando llegué ya se había ido. Por eso mejor ahora me dormí aquí desde anoche para que no se me escape.
1: Ay, pobre chavo. Pero mi papá no ha despertado todavía, es re temprano. Mira, mira, mira.
0: Ronca como perro con moquillo. ¿Y ronca siempre?
1: No, nomás cuando está dormido.
0: ¿Y a qué hora se va a despertar?
1: Pues yo creo que ya es hora, oye, porque yo tengo hambre. Quiero desayunar.
0: ¿Tú vas a preparar el desayuno?
1: No, hombre, es el despertador.
2: ¡Pégale aquí, cansa! ¡Pégale arriba! ¡Pégale abajo! ¡Pégale arriba! ¿Qué pasó? ¿Qué traen? ¿Qué les pasa?
1: Pues no invitaste a desayunar al Chavo del Ocho.
2: Hombre, sí, sí, es cierto. Sí. Ay, ay, ay, ya no me acordé. Ay, bueno, háganme un favorcito. Sálganse mientras me arreglo. Y en un ratito les tengo
0: sí,
2: su desayunito.
0: Señor. Sí, señor.
2: Ahí tienen un 6x3. Ya todavía no me acordaba. Yo andaba con mi caxa, hombre, que no andaba andando, pero.
3: Chavito, mira lo que me regaló mi mami.
0: ¿Es de fresa?
3: Son de fresa.
0: No son paletas.
1: Pues claro que no son paletas, tonto. Son... Tú dile qué son.
3: Pues son raquetas de ping-pong.
1: Eso, raquetas de King-Kong.
0: ¿Del chango?
3: Yo no dije King-Kong, dije ping-pong. Son para jugar ping-pong, ping-pong, ping-pong.
2: Oye, Chilindrina.
1: ¡Mande, papi!
2: Ven acá, mi.
1: Sí.
2: ¿Me quieres hacer el favor de decirme en dónde están los huevos que puse en la mesa?
1: ¿Pusiste huevos?
0: ¡Será gallina!
2: Quiero decir la canastilla de los huevos que puse encima de la mesa. ¿Dónde está?
1: ¡Uy! Eso fue desde ayer.
2: Bueno, por eso. ¿En dónde están?
1: Pues...
2: Chilindrina, no me digas que tú solita te comiste 12 huevos.
1: Ay, no, papi, me hubieran hecho daño.
2: Bueno, entonces.
1: Pues, nomás los abrí para ver si tenían pollito.
2: Sí, será.
0: Son absolutamente taruga tarada. ¿Qué no sabes que para que salga el pollito primero tienes que sembrar el huevo? Ahora, ¿qué me voy a desayunar?
2: No, no te apures, chavito, no te apures. Espérame, espérame, espérame. Creo que todavía me lo... Mi hijita. Vete a comprar otra docena de huevos, por favor.
1: ¿Estrellados o revueltos?
2: Ni estrellados ni revueltos. Los quiero fresquecitos en su cascarón.
1: Ah, sí está bueno.
0: ¡Ándale! ¡Córrele!
1: Sí, sí está bueno.
2: Chavo, ¿te podrás aguantar el hambre?
0: Sí, señor. Llevo 8 años aguantándomela.
2: Menos mal, chavita.
3: Chavo, mira, mira.
0: ¡No! No se partió.
3: ¿Qué? ¿No se partió qué?
0: El huevo.
3: ¿Cuál huevo? Es pelota de ping-pong.
0: Ah, entonces te perdono.
3: ¿Qué es el chavito? Dime una cosa, ¿quieres jugar conmigo al ping-pong?
0: Sí, sale. ¿Cómo se juega?
3: Es muy fácil, chavo mío. Nomás fíjate, se agarra la pelota y se le pega así.
0: Guácala, yo ya no juego con esa pelota.
3: No, chavito, no te preocupes, allí dentro tengo montones. Voy por ella, chavito.
2: Tenía que ser el Chavo del Ocho. No te doy otra nomás porque te puede hacer daño en ayunas. Pero nada más deja que te caiga algo en el estómago, vas a ver.
3: Mira, chavo, mira. Chavo, te estoy hablando, mira, tengo montones de ellas.
0: ¡No me importa!
3: ¿Entonces quieres jugar?
0: No.
3: Pues no juegues.
0: Pues ahora sí quiero.
3: Pues juega.
0: Pues ahora no quiero.
3: Pues no juegues, mi.
0: Pues ahora sí quiero.
3: Pues juega, chavito.
0: Pues ahora no quiero.
3: Pues no juegues.
0: Pues ahora sí quiero.
3: Pues juega, hombre.
0: Pues ahora no
3: quiero. ¡Cállate, cállate, cállate! ¡Me desespero!
0: Sí. Fue sin querer queriendo.
3: Fue sin querer queriendo. A ver si sabes. A ver si después...
0: Pues claro que sí sé. Lo voy a enseñar.
2: ¿Qué pasó?
0: Fue sin querer queriendo. Yo le quería pegar a la pelotita así.
2: ¡Chavo del ocho!
0: Fue sin querer queriendo.
2: ¿Ah, sí? Pues solo yo voy a querer queriendo.
1: ¿Qué pasó?
3: Mamita chula, me pegó con la raqueta.
2: Sí,
1: uy, sí,
2: sí. Con esto.
1: Sí.
2: ¡No, no me tiras! ¿Le lastimé la manita?
1: ¡Pero tengo otra, fíjese!
2: ¡No, vecina! ¡No, vecina! ¡Ay! ¡Kiko!
1: ¡Uy, pecho! ¡Ahora sí, de que esto le cuesta la vida!
2: ¡No, no, no! ¡Vecinita!
1: ¡Párense! ¡Ay, Kiko! ¡Párense!
3: ¡Tuya, chavo!
0: Pues es que yo no tuve la culpa, lo que pasa es que tú me pusiste nervioso.
3: ¿Tú me pusiste nervioso? Lo que pasa es que tú no sabes jugar a esto.
0: Aquí sí sé jugar. Te lo voy a enseñar.
3: A ver si. A ver.
0: Aquí tengo la que tenían.
3: A ver, pégale a esa, pégale. ¡Taquendo! ¡Taquendo! ¿No sabes jugar? ¡Taquendo!
0: Vas a ver cómo se. Vas a ver cómo se.
3: ¡Que devuelvan las entradas! ¡No sabe jugar!
0: No. A la vencida es la tercera.
3: A ver si es cierto, chavo.
2: ¡Mira que será el chavo del ocho!
0: Fue sin querer queriendo.
4: Siempre que llego a la vecindad, me tienes que recibir con un golpe. Que no habrá manera de evitar eso, chavito.
0: Sí, no viniendo a la vecindad.
3: No, chavo, no se trata. El señor Valliga tiene que venir porque tiene que venir a cobrar la renta.
4: ¡Exacto! ¿Dónde está tu mamá?
3: Anda de cacería. ¿Verdad,
4: chavito? ¿De
3: cacería?
4: Ah, ya entiendo. Vino el profesor Girafales, ¿verdad? Ahora regreso.
0: Pues dame la pelota para que veas que sí puede.
3: Bueno, anda, no más esta. ¡Ay, chavo!
1: ¡Aquí están los huevitos del desayuno! ¡Mátame, chavo! ¡Te voy a sacudar con mi papá! ¡Que me lo pinte! ¡Me lo voy a volver a desayuno!
4: ¿Qué te pasa?
1: Papá,
4: ¿Qué dices?
1: Es que mi papá me mandó a comprar unos huevos y de repente era chavo de HP y me dejó.
4: No te entiendo.
1: Que mi papá me mandó a comprar unos huevos y de repente era chavo de HP.
4: No, mira, tranquila. Toma aire. Ahora me lo vas a contar despacito. ¿Tu papá te mandó a comprar qué?
1: Unos huevos.
4: Ah, ¿y luego?
1: ¡Luego!

0: fue en la panza.
1: Pero en la panza de atrás.
0: Vaya, si me acuerdo. A ver, adelante.
1: No, atrás.
0: Que sigas adelante con la historia.
1: Ah, sí. Entonces, que sonó como tambor usado, ¿verdad?
0: No hacen falta las explicaciones, chavo. No.
1: Entonces llegó la Chilindrina y también le di el raquetazo. Nomás que ella no le di en la panza porque ella no tiene panchota como usted.
0: No hacen falta las aclaraciones, chavo.
1: Ni adelante ni atrás.
0: ¡Ya!
1: A ella le pegué en la bolsita de huevos que traía. Y se rompieron todos.
0: Ah, ya entendí. Gracias. ¿Pero quieres decirme qué pasa con tu papá que no sale?
2: No le digo que mi mamá anda de cacería. ¿Qué?
0: ¿Quieres decir que tu mamá le quiere pegar a don Ramón?
2: Si es que no alcanza.
0: ¡Chanfle!
2: Sí, porque el don Ramón
3: está creciendo. Mira, déjame decirte una cosa. Si tu mamá le pega a mi papá, yo te voy a poner como camote checoslovaco a ti.
2: ¿Quién? ¿Tú a mí?
3: Sí, yo a ti.
2: Pues arráncate, cocholata, que acabo ni premio tienes.
1: ¡Alto!
2: ¡Chapado!
1: Ahora sí te tocó el 8, Kiko. ¿Por qué le quieres pegar a una mujer? ¿Por qué no le pegas a un hombre como yo?
2: Ah, bueno, me canso. ¡Rato más!
1: Ahora, si te tocó el 8.
2: ¡Fabio, me llamo! ¡Chavito!
3: ¡Dale, dale, chavo!
2: ¡No, no, no, no, no!

0: ¡Qué bárbaro! Jamás pensé que doña Florinda pegara tan fuerte.
1: ¡No! ¡Si no pega tan fuerte! ¿No? Lo que pasa es que no tuvo contrincante. Digo, es que debió ponerse con un hombre, ¿no?
2: ¡Quita! Por favor, mira, mejor déjalo así, ¿quieres?
0: Bueno, pero todavía nosotros estamos esperando algo.
3: ¡Mi desayuno!
0: Yo estoy hablando de la renta.
3: Y yo de mi desayuno.
1: Pero tú tuviste la culpa, chavo, por haber rompido los huevos.
3: Pero fue sin querer queriendo.
2: Y además no se dice rompido, mijita, se dice roto.
0: Muy bien, yo quiero el dinero de la renta, pero ya.
2: Ay, señor Barriga, ¿pero qué no me puede tener compasión? Ni aún viéndome con la cara rompida. Digo.
1: No se dice rompida, se dice rotada.
0: ¡Rota! Ya le dije, don Ramón, que siento mucho lo que ha sucedido, pero tenga usted en cuenta que eso no tiene que ver nada con el pago de la renta. ¿O piensa usted que yo me alimento de aire?
3: Pues parece que sí.
0: No estoy hablando contigo. ¿Sabe usted cuáles son mis entradas?
1: Yo sí, son estas. Pero están más grandes que las entradas del Estadio Azteca. ¡Ay, mira, aquí está el estadio! ¡Mira!
3: ¡Ahí está Borja!
0: ¡No estoy hablando con ninguno de los dos! Mis únicas entradas son las rentas de esta vecindad.
2: Pues hay que ponerse a trabajar, ¿no?
0: ¿Qué?
2: Digo.
0: No diga nada y mejor págueme la renta.
2: Ay, señor. Señor, compasión, ¿qué no puede usted tener barriga de...?
0: ¿Qué?
2: Digo, señor Barriga, ¿qué no puede usted tener compasión? Tome usted en cuenta que yo tampoco tengo empleo, señor Barriga.
0: ¿Y por qué no sale a buscarlo?
1: ¡No! ¿Qué tal si lo encuentra?
2: Mijita, cállate tú la boca. O sea, no es tan fácil, señor Barriga. La gente no le da trabajo a uno cuando supo que estuvo en la cárcel.
1: ¿Estuviste en la cárcel, papá?
2: ¿Yo? ¡Jamás!
0: Entonces,
2: bueno, es que la gente no lo sabe. Digo. Además, usted sabe que hay cosas más importantes que el trabajo, señor Barriga.
3: ¡Mi desayuno!
0: No estoy hablando de esas cosas, chavorito.
2: Bueno... También, ¿sabes que invité al Chavo del Ocho a desayunar? Y pues, mire.
1: Le dio de raquetazos al desayuno.
3: Pero fue sin querer queriendo.
0: ¿Quieren decir que esos huevos que rompieron eran el desayuno del Chavo del Ocho?
2: ¿Y el mío durante 8 días?
0: Bueno, yo quisiera saber si... ¿Con 10 pesos alcanzará?
3: ¡Sí!
1: ¡Yo los compro!
2: ¡Espera! ¡Es usted un barriga, señor santo! Digo, es usted un santo, señor barriga.

0: Tiene usted un corazón así de grandote, señor Rodríguez.
1: Don Ramón, no diga eso.
0: Tiene usted un corazón que no le cabe en el pecho, señor Rodríguez.
1: No diga eso, don Ramón.
2: Pero se le bajó al estómago.
0: El mío, que será el chavo del ocho. Y mira, te voy a comprar eso antes de que me arrepienta.
3: Sí, señor Panza. ¿Y esta mesototota?
4: Es una mesa de ping pong.
3: ¿Y para qué sirve?
4: Pues para jugar ping pong, ping pong, ping pong, ping pong.
3: Yo creí que era una mesa de tenis. Un día vi un juego en la televisión de tenis y jugaban con una cancha así.
4: A ver, date una vueltecita, chingina. Sí, para ti. Pues para ti sí es una mesa de tenis esta.
3: Me anoto, pero nomás porque voy a ir a comprar los huevos. Pero vas a ver a
2: la... ¡Espera, chindina!
4: ¡Ay, chavo! Estás más ciego que un árbitro de fútbol. ¿Pues para qué te sirven los ojos?
2: ¡Pues para chillar! Lo que pasa es que yo no vi esta cosa que estaba aquí con... ¿Qué es eso?
4: Es una mesa de ping pong.
2: Ah. ¿Y me dejas jugar?
4: Sí, chavito.
2: Al cabo que ni quería. ¿Dijiste que sí?
4: Sí, chavito. ¿Sabes cómo se juega?
2: Sí, no.
4: Es bien fácil, chavo mío. Uno se pone de un lado. El otro se pone del otro lado. Y luego los dos se ponen a jugar ping pong. Y gana el que no pierde. Está muy fácil, ¿entendiste?
2: Sí, entonces yo llegaba y luego y cuando le... Y después le... ¡Tras!
4: ¡Tras! ¡Sale mal, chavito! Yo saco primero, ¿eh?
2: Sí.
4: Yo saco primero.
0: ¡Tenía que ser el chavo del ocho!
1: ¡Ay!
2: Fue sin querer queriendo. Yo le quería pegar a la pelota.
4: ¿Y le pegaste?
2: No, pero yo digo a la pelota sin patas.
0: ¡Quítense!
5: Ay, buenos días, señor Barriga. Ya le tengo el dinero de la renta.
6: Menos mal.
5: Pase, pase.
4: Ahora tú saca, chavo.
2: Sí, me toca. Échale.
4: ¡Ay, qué tonto eres! ¡Baboso!

0: Le voy a decir a mi papá que tú rompiste la bolsa de los huevos.
1: Fue sin querer queriendo.
2: Chava, chava, ya no le hagas caso. Mira, mejor vamos a seguir jugando, ¿sabes?
1: ¿Sabes? ¿Tienes las pelotas?
2: Sí, yo, chava, tengo montones y montones de pelotas. Chava, yo saco primero, ¿eh? Sí. ¡Ay, qué guapo instalado eres!
3: Ay, ya, quita, ¿por qué lloras? Dime, ¿por qué lloras?
0: ¡Se rompieron los huevos!
3: ¿Qué? Ay,
0: ¿cómo? No, nomás se rompió uno, mira.
3: Vaya, menos mal, menos... Oye, mijita, pero este huevo está podrido.
0: No, la...
3: ¡Sí, la!
0: ¡Ya, la!
3: ¿Huele?
0: ¡Guácala! Con razón me lo dieron a mitad de precio.
3: Sí serás. Pero a todos modos se me hace un robo lo que hace el tendero. Vender huevos podridos aunque sea a mitad de precio, mija.
0: ¿Le vas a reclamar?
3: Pero me canso. Ahorita vengo.
4: ¡Más uno a mi favor!
2: ¡Ese no era yo!
4: Sí, dale, porque la contesté. Todo de mí es mi amigo y es mi compañero y salió para allá. Y ahora me toca sacar a mí, ¿eh? Están rellenas de lo mismo que los huevos.
0: Ay, chavo, lo que tienes de bruto, lo tienes de bruto. Esta bolsa no tiene pelotas, tiene huevos.
4: ¡Mi desayuno!
0: ¡No,
4: mi desayuno!
0: No, chavito, estos huevitos no sirven, están podridos. Uy, huele este papel.
1: ¡Guácala!
4: ¡3-1, a mi favor!
2: ¡No! ¡Ese tampoco valió!
4: No, sí valió porque le pegaste mal. Y no
0: sí, es cierto.
4: ¿No votó?
2: ¡No, chavo! ¡Yo sí no juego!
4: ¡Pues no juegues!
0: ¡Oye! ¡Chavito, yo juego contigo!
4: ¡Sas! ¡Sale, vale! ¡Sale, vale!
0: ¡Ahí va, eh!
5: Mira nomás, chavo. ¡Mira nomás! ¡Tenía que hacer el chavo del ocho!
0: Pero no lo hizo al propósito, señor. Solo estaba jugando y lo hizo así. ¿Eh? ¡Ay, chiquito! Perdóname. Perdóname. ¡Ay, cómo lo siento! Fíjate que no me fijé que estabas atravesando.
2: Sí, pues yo tampoco me voy a fijar.
0: No, no,
2: a ver,
0: no, no, no, no, no, no.
4: ¿Pero qué es eso?
3: Sí, mire, vecinita, déjame decirle una cosa. Mire, palabra no, que yo nada más lo hice con esto para defenderme.
6: ¿Ah, sí?
3: Sí, vecinita.
6: Pues yo también me voy a defender con esto.
3: ¡No, no, no!
7: Ya no llores. Ya pasó la conmoción y tu papá ya está bien.
0: Pero todavía está desmayado.
7: No. Está dormido. Ahorita ya está bien. Y luego es lo más conveniente dejarlo dormir hasta mañana, ¿eh? Ya no llores, ¿sí?
0: Está bien.
7: Buenas noches.
0: Buenas noches. ¿Qué estás haciendo aquí, chavo?
4: Voy a esperar a que tu papá se despierte para que me dé mi desayuno.
0: Thank you.

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0: la próxima vez te retaco los hoyos de las narices con engrudo, ¿oíste?
1: Digo, ¿supiste que se escapó el Coajinais?
2: No.
1: ¿Sí?
2: ¿Por qué no me lo dijiste antes?
0: Porque antes no se había escapado.
2: Ah, bueno, así pues sí. Oye, ¿y entonces ahora quién va a ser el jefe de la banda? ¿El Coajinais o tú?
0: Bueno, pues desde luego el más inteligente.
2: No, mejor tú.

0: Y la próxima vez te doy la cachetada con una bola de boliche, ¿oíste?
1: Relax, chavos. ¿Ya vieron los periódicos?
2: ¿Qué trae?
3: ¡Chample!
0: ¿Qué?
3: La Cruz Roja dará servicio a las sirvientas.
1: Eso no, tarado. Lo que dice aquí, la policía persigue a los bandidos.
0: ¿Ah, sí? A ver. La Cruz Roja dará servicio a los bandidos.
1: No, no dice eso. ¿Eh?
3: Dice, los policías persiguen a las sirvientas.
1: Tarados.
0: Bueno, ¿y eso qué?
1: ¿Cómo qué? Que debemos estar unidos. Y debemos estar unidos para tener una sola cabeza.
3: Yo tengo una sola cabeza. Él también tiene una, nada más.
0: Mira, cállate. Sí.
4: ¿Quieres decir con eso que solamente uno puede ser el jefe?
1: Exactamente.
4: El más valiente.
3: Paso.
4: Quiere decir que la cosa queda entre tú y yo, Joaquín.
1: Yo diría más bien que la cosa está entre yo y yo.
4: ¿Qué brincos dieras, Joaquín?
3: Espérense. Para que no haya discusiones, mejor el jefe voy a ser yo.
4: Espérame un momentito, ¿no, Coaginés?
1: Usted la trae, mi peterete.
0: Y la próxima vez te peino con un rastrillo de jardinería, mira.
1: ¿Y entonces qué?
4: Pues tú dirás, mi Coaginés.
1: Mire, yo estaba pensando que...
0: ¡Ay!
5: Thank you.

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0: Llegó el lechero, llegó cantando.
1: ¡La leche!
0: La lechero.
2: No me diga qué hora le anda haciendo al lechero.
1: Bueno, pues sí le digo. Claro que nada más es temporalmente, ¿no? Mientras regrese el otro repartidor. Aquí me tiene.
2: Entonces, el repartidor que me traía la leche ya no está en el establo.
1: Sí, cómo no. Nada más que ahora está de vaca.
2: ¿De vaca?
1: De vacaciones. Digo, claro que mientras yo lo sustituyo.
2: Ay, sí. Lo dice como si fuera un empleo de mucha categoría.
1: No hay trabajo malo, señora. Lo malo es tener que trabajar. Pero, en fin, a ver cuántos litros le voy a dejar.
2: Lo de siempre, 2 litros.
1: 2 litritos. Sal y vale. Ahí le va. Con toy cremita. Ahí va.
2: Con cuidadito no la vaya.
0: Llegó el lechero.
1: Completito. Si no, no me va a salir con qué. ¿Qué pasó? ¡Tenía que ser el Chavo del Ocho! ¡Lárgate de aquí!
0: Fue sin querer queriendo, señor.
1: Fue sin querer queriendo. No te doy uno nada más porque le tengo que cobrar la leche a doña Florinda, si no. Entrele, doña. Bueno, son 5 pesos.
2: ¿5 pesos de qué?
1: ¿Cómo de qué? Pues de la leche.
2: Oh, no me diga. ¿A poco cree que se la voy a pagar encima de que cayó la escoba cochina?
1: Óigame, óigame, pero ¿yo qué culpa tengo?
2: Ah, pues yo tampoco tengo la culpa, pues este...
1: ¿Entonces no me la va a pagar?
2: No, no se la pago.
1: Un momentito. No se la dejo. Vete para acá, yo la voy a hervir.
2: ¿La olla es mía?
1: Y bueno, al ratito se la doy, ¿no?
2: Ah, pero rápido, ándele.
1: No me voy a ir de aquí rápido. Por una olla.
2: Pues este...
1: Más vale 5 pesos.

0: Chavito, ¿ya quieres jugar conmigo?
1: No quiero.
0: Pues no juegues, ya va. Pues este.
2: Deja que estas cosas... No sé qué demonios mete el diablo en esta vecindad.
0: ¡Qué mijada! ¡Te picada!
3: Oye, chavo. Chavito, ¿qué le pasa que se me ha visto una botella de leche que se le perdió?
1: Pues no es botella de leche, es una nave interplatanaria.
3: Yo creo que el litro de leche lo debe haber dejado en alguna de las casas del otro patio. ¿Me acompañas a buscarla?
1: Sí, vamos.
3: ¡Órale, vete!
1: Déjame, ¿mamá?
4: Sí.
1: Ay.
4: ¿Y la dejas donde estaba?
0: Sí, mamita. ¿Te quedas? Tú eres la luna.
1: Mejor te acompaño después. Primero voy a jugar con la nave interplatanaria de Kiko. Pues claro que sí, casualidad, porque ni modo que yo vaya a desperdiciar algo de comida, bruto.
0: Vas a ver, yo voy a cruzar con mi mamá. ¡Mamá!
4: ¿Qué pasa?
0: ¿Qué quieres, mamita chula? Me echó la leche encima, mira.
4: Vámonos, Kiko. No te juntes con esta chusma.
0: ¿Ya se siente mejor?
2: Ay, sí, gracias, Kiko. Sí, sí, sí, sí.
0: ¡Chusma, chusma!
3: Oye, papi. Aquí está el litro que te faltaba.
2: Sí, mija. Óyeme. Pero esta botella está vacía.
3: El chavo del ocho.
2: Lleve el chanfle. Bueno, ahora sí me ha llovido en mi milpita, ¿no?
3: Que venga el viejo panzón a cobrarte la renta.
5: ¿Decía? Pues sí, aquí estoy. Vengo a cobrar la renta.
2: Ay, señor Barriga, sabe que llegó usted en el peor momento de mi vida.
5: Ah, sí, ¿en el peor momento? Pues sí. Por ahí escuché que ya tenía usted trabajo.
3: Por eso está en el peor momento de su vida.
2: Chilindrina, por favor. Bueno, efectivamente, señor Barriga, consiguió un trabajo de lechero, sea usted, pero no me ha ido muy bien, que digamos.
5: Pues sí.
2: Y a propósito, dígame, señor Leche, ¿quién le entrega la barriga?
5: ¿Eh?
2: Señor Barriga, ¿quién le entrega la leche?
5: Pues yo necesito tomar leche muy fina porque tengo úlcera.
2: ¿Ah, sí? Pues ya está. Usted me dice cuánto leche.
5: ¡Oh, no, mi hijo! ¿De dónde consigue usted la leche?
3: De las vacas.
2: Cilindrina.
5: Quiero saber si las consigue de algún establo.
3: Ni modo que de la panadería.
2: Elena, por favor.
5: Para acabar pronto, ¿está pasteurizada?
3: ¿De parte de quién?
2: Mira, Chilindrina, ¿por qué no te vas a jugar con el chavo del ocho antes de que te dé una buena?
3: ¿Y quién te ayuda a ponerle agua a la...?
5: ¿Eh?
3: ¿A la
2: qué?
3: A la víbora, víbora de la mar. La víbora de atrás.
2: Juegos de niños. Y bien, ¿cuántos litros le dejamos?
5: No, después discutimos eso. Voy a ir a cobrar a los demás departamentos. Ah, muy bien. Aprovechando que es la primera vez que llego a la vecindad sin que el Chavo del Ocho me reciba con un golpe.
1: ¡Gol de Borja! Fue sin querer queriendo. Yo estaba jugando fútbol así y le...
3: ¡Papá! ¡Papá!
2: ¿Qué pasa? ¿Qué sucede?
1: La portera tuvo 4 perritos.
2: ¿Qué?
3: No, no, Chavo. La perra de la portera tuvo 4 perritos.
2: Oh. ¿Y bien? ¿Y todos vivos?
3: Al contrario, bien tarugos. Nomás se pueden...
2: No, mijita. No, quiero decir que si no se murió nadie al nacer.
1: Sí, su mamá.
2: ¿Mi mamá?
1: No, su mamá de los perritos. De repente empezó a sentirse así muy mala, y así, y se murió así. ¡Guau!
3: Sí, sí, pobres. Ay, pero todos los perritos vivieron, y todos son hombrecitos.
2: No, mijita, que vas a decir machitos.
3: Son bien asustadizos, papá. No son machos. Nomás los veo si se ponen a temblar.
2: No, hija. Quiero decir que cuando nace algún animal, no se definen como mujer o como hombre, sino como hembra y macho. Macho y hembra.
3: ¿Mm? Ah, entonces los 4 perritos, los 4 son machitos. ¿Verdad, Chavo?
1: Sí. Todos los perritos son machitos.
2: Muy bien.
1: Y todas las perritas son hembritas.
3: Sí.
2: Me dejas pasmado con tu inteligencia. ¡Qué manifestación tan clara de inteligencia! Pero, ¿qué te digo? ¡Qué bárbaro eres!
1: ¡Gracias!
2: Por nada.
3: ¡Ay, amor! Todos los perritos están lindos. Tan bonitos que se parecen a ti.
2: No, ¿qué pasó? ¿Qué pasó? Digo...
1: Sí, pero no tienen tan grande el hocico.
2: ¿Qué?
3: Oye, ¿me dejas quedarme con uno?
2: ¿Con un perro? ¡No!
3: ¿Con 2?
2: ¡Con 2! ¡Menos! Y ya no me estén quitando el tiempo, que todavía tengo que hervir el agua. Digo, bueno, es que me voy a tomar un café, ¿saben? Yo nunca le pongo leche al agua, hijos. Digo...
1: Sí, ya entendimos.
2: Nada más que, por favor.
3: ¡Señal! ¡Ay, Chavo! ¡Oye, Chavito! Oye, Chavito, si ya se murió la mamá de los perritos, ¿quién les va a dar de comer?
1: Beto.
3: ¿Cuál Beto?
1: Beto, a saber.
3: Pues tenemos que buscarle una nodriza.
1: ¿Qué es eso?
3: Pues alguien que le dé de comer.
1: Yo llegaba yo no.
3: No, Chavo, tú eres muy pobre. ¿Con qué les vas a comprar su comida?
1: Pero pues entonces...
3: ¿Eso es lo que necesitamos? Dile.
1: ¡Señor! Señor, que si no quiere usted ser nodriza de unos perritos.
5: ¿Qué?
1: ¿Usted sí tiene con qué?
5: ¿Qué cosa?
3: No, Chavo, mira. Lo que tienes que hacer es pedirle que nos dé dinero. O sea, aunque sea unos 20 pesos.
1: Pues sí, ¿verdad? Sí. Señor.
5: ¿Qué?
1: Que si por favor nos quiere regalar 20 pesos que ya no esté usando.
5: ¿Qué, tengo cara de beneficencia o qué?
3: Pero no son para nosotros, son para unos perritos.
5: Pues sí, pues cuernos. No,
3: los perritos chiquitos no comen cuernos. Necesita con un bolito.
5: ¡Claro, de aquí! ¡Fuera!
3: ¿Qué? Ay, mira, ven. Oye, Chavo, ¿te fijas? La perra de la portera estaba igual que el señor Barriga antes de tener los perritos.
1: Sí, es cierto. Señor. ¿Usted también va a tener perritos?
3: Chapo, lo que tienes de bruto, lo tienes de bruto. Solamente las perras tienen perritos. Las personas como el señor Barriga solamente tienen niños.
5: Ah. Bueno, ¿y qué? ¿Qué tanto me están viendo que nunca han visto gordo como yo?
3: Gratis no.
5: Dale gracias a Dios.
4: Ay, perdone la tardanza, señor Barriga, pero ya le tengo el dinero de la renta. Pase.
5: Muchas gracias, doña Florinda.
1: Y ahora, ¿qué es lo que les vamos a dar de comer a los perritos?
3: Pues yo qué sé, chavo.
1: Se van a morir.
2: Oye, hijita, por favor, te encargo esto. Voy al otro patio a cobrar. A ver cuánto me pagan. Ten mucho cuidado, ¿eh?
3: Sí, papá.
2: Nada, nada. Bueno, ahorita no.
3: Ahora necesitamos una olla para echar la leche.
1: Ah, pues sí.
3: Voy por ella, ¿eh? Oye, vigila bien que no venga mi papá, me echas agua. Oye, ¿y no te vayas a tomar la leche, chavo?
1: Ay, ¿tú crees que me voy a tomar más leche después de que ya me tomé todo un litro? Ya me empanzurré.
3: Ay, ahí viene Kiko.
1: ¿Y qué?
3: ¿Cómo que y qué? ¿Y si nos acusa con mi papá?
1: ¡Se la rajo!
3: Sí, para que se le quite lo chismoso.
1: ¿Y lo rajón?
3: Lo metiche.
0: Oye, chavito, fíjate que yo me...
1: Y a la próxima te va más peor.
3: Sí.
0: ¡No! ¡No, chavito! Te prometo que ya no lo vuelvo a hacer.
3: Bueno, que coste, ¿eh? Que coste. Voy por la olla, voy por la olla.
0: Oye, chavito.
1: ¿Qué?
0: Me gustaría saber... ¿Qué es lo que no voy a volver a hacer?
1: Pues acusarnos con el papá de la Chilindrina de que agarramos la leche para darle de comer a los perritos.
0: ¿Ah?
3: Chavo, chavo, ya aquí está. Órale.
1: Sí.
3: ¿Por qué esperas para echarle la leche?
1: Pero, ¿y si regresa tu papá?
3: Ay, mira, que vaya aquí a echarle un ojo al otro patio.
0: Fíjate que me quedo tuerto.
3: Que vayas a vigilar a ver si viene mi papá.
0: Pues eso dice el picado.
3: Órale, órale.
1: Tengo miedo.
3: ¿Cómo ha puesto la olla? Yo le voy a echar. ¿Está bien?
1: Sí, está bien. Pero que conste que toda la idea de todo esto, de hacer todo esto, fue idea
3: sí,
1: tuya.
3: Sí, hombre, fue idea mía. Oye, Kiko, ahí viene.
0: ¿Qué? No, ¿quieres que le vaya a preguntar a ver qué hace ella?
3: ¿Cómo eres sangrón tonto? ¡Claro que no!
0: ¡Llame!
1: Chilindrina, ¿el miedo se siente como una cosa fría en la barriga?
3: Pues sí, algunas veces. ¿Por qué?
1: Tengo miedo.
3: Pues aguántate, chaval. Ay, chaval, esa olla tiene un agujero.
1: Pues ya lo sé.
3: Pues tápalo con el dedo.
1: Pues no alcanza, mira.
3: Sí será. El agujerito que tiene en un lado de la olla. Del otro lado, chavo. ¡Voltea la olla! ¡Uy! Lo tienes de bruto.
0: Ahorita vengo, muchachos, voy al baño.
1: ¿Ya lo encontré?
3: Oye, pues me alegro muchísimo.
1: Es que estaba volteado para acá. Pues yo sí. Lo buscaba de este lado y no lo había encontrado. Yo creí que estaba por aquí.
3: Chavo.
1: ¿Qué?
3: Me estás mojando. ¡Por fin, hombre! ¡Ya era hora! ¡Hoy le voy a tener que echar más leche!
1: Pues
3: ¡qué tonto eres, chavo! ¡Mira nomás, ya me empapaste! Ay,
5: muchas
3: mi...
5: gracias, ¿eh?
3: Ah,
4: por nada, señora.
5: Con permiso. Oye, tú, prospecto de niña, llámale a tu papá.
3: No está mi papá.
5: ¿No?
1: No, se fue por allá, señora. Es gratis que se fue por allá. Anda, pero no ha regresado.
5: Chavo, me estás mojando.
1: Ay, sí, porque se sale.
3: ¡Ponle el dedo! ¡No! ¡A la otra olla!
5: ¡Tenía que ser el chavo del ocho! ¡Mira nomás cómo me dejaste! ¡Mira nomás cómo me... ¡Mira tú!
1: Pero yo no tuve la culpa. La idea fue de ella que me dijo que fuéramos por la leche para buscarle al señor.
5: ¡Ay!
1: ¡Ay! ¡Ya!
3: ¡Ay, chavo! ¡Qué barbaritos! Ahora sí, por favor, fíjate, chavo, pero voy a tener que echar más leche.
1: Pues sí, pero ahora sí le tengo ponido el dedo.
3: Pues sí, ponido el dedo. Nunca te fijas nada.
1: Así, así.
3: ¿Ya?
1: Si no, se van a empanzurrar.
2: Vaya siquiera que cobré algo del otro patio.
5: ¿Qué están haciendo?
1: La culpa fue de ella que me dijo que le echara un poco de la
3: señora. ¡Ay! ¡Tápale! ¡Tápale, chavito! ¡Tápale! ¡Tápale, chavito! ¡Tápale, chavito! ¡Tápale! Porque esto es cosa de mujeres. La cocina y eso, la leche. ¡Ay, papi! Mira, le sobró tantita leche a los perritos. ¿La quieres?
2: ¿A los perritos? Sí, mi hijita, ¿cómo?
3: ¡Ay, cómo la tomaban! Mira,

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1: Oye, Kiko. Ay, mamá. Oye, ¿no has visto el Chavo del Ocho?
2: Sí, pues ahí anda. Dijo que iba a trabajar.
1: ¿A trabajar?
2: Sí, eso dijo. Mira, ahí viene, chavito. ¡Grasa! Pues nada, chavito. Que se te doy grasa en tus zapatos. Ay, no, ahorita no, chavito, gracias.
1: Oye, chavito, ¿y desde cuándo trabajas de bolero?
2: Desde hoy. ¿Te doy grasa?
1: ¿A mí?
2: No, a tus zapatos.
1: Ah, bueno, ¿cuánto cuesta?
2: Cuesta un peso y lo que tú me quieras dar de poprina. Bueno, si no me quieres dar poprina, no me das poprina. Y la saliva es gratis.
1: ¿Cuál saliva?
2: Pues la niña. Para que salga mucho brillo, tienes que agarrar el zapato así y le haces así.
1: No, además un peso muy caro, chavo. Hazme una rebaja, ¿no?
2: Bueno, te lo dejo en 99 centavos.
1: Dije que me hicieras una rebaja. ¿No sabes lo que es una rebaja?
2: Yo sí sé.
1: Bueno, dile.
2: Ella es una rebaja.
1: Además, estoy hablando con el dueño de la yunta, no con los güeyes.
2: ¿No estás hablando con nosotros?
1: Ay, Charly, ¿de dónde sacaste lo bruto? ¿De dónde?
2: Me lo pegaron los amigos.
3: Pues no te juntes conmigo, va.
1: Bueno, he conocido idiotas de primera división, pero ustedes están invictos.
2: Bueno, ¿quieres que te dé grasa, sí o no?
1: N.O. Nel.
2: Pues al cabo que ni quería, porque entonces mejor le doy grasa a tu papá.
1: Mi papá nunca le da grasa a sus zapatos.
2: Pues por eso se la voy a dar yo, mensa.
4: ¿Tenía que ser el Chavo del Ocho?
2: Fue sin querer queriendo. Yo nomás quería ver si quiere que le dé un trapazo.
5: ¡No, espérate! ¿Cómo trapazo? Ya me diste dos, tres.
2: No, un trapazo de bolero, que si quiere que le dé grasa a sus zapatos.
4: No me digas, Chavo, que te metiste de limpiabotas.
2: No, nomás de limpiazapatos.
4: ¿Será? ¿Limpiabotas quiere decir que lo mismo limpian botas que zapatos? O sea que es bolero. ¿Tú te metiste de bolero?
2: Sí. Pero no pienso ser bolero toda mi vida.
4: Hombre, más bien está
1: solamente hasta que cumpla 90 años, ¿verdad?
4: No. Chilindrina, por favor. Iba todo muy bien. Iba todo muy bien. Y dime, Chavo, pero mira, es que conviene estudiar. ¿A ti qué te gustaría hacer cuando seas grande?
2: Me gustaría ser dueño de un restaurante donde haya mucha comida.
4: Sí, claro, pero ¿vas a estudiar o vas a ser animador de televisión?
2: No,
4: Chavo, pues hay que estudiar. Mira, yo cuando era chico era como tú.
1: Ay, apá, pero no lo desanimes.
4: Mira, Chilindrina, por favor, Chilindrina.
1: Además, mi abuelita me dijo que cuando tú eras chiquito eras igualito a mí.
2: No seas tonta, tu abuelita te dice eso nada más para hacerte enojar.
4: Oye, pero mira. Además, ya te digo, hay que estudiar, Chavo.
2: Pero ahorita estamos de vacaciones.
4: Sí, es cierto. Y por lo tanto, me da mucho gusto que estés trabajando en lugar de andar azotando calles por ahí. Ahorita que estás de vacación, es muy bueno eso.
2: Entonces, ¿le doy grasa a sus zapatos?
4: Pues mira, sí me daría, pero no tengo tiempo, Chavo. Me tengo que ir a trabajar.
1: ¿A qué?
4: A trabajar, mija. A trabajar, a ganarme el pan de cada día.
1: ¿Tú estás trabajando?
4: Yo estoy trabajando, Chilindrina.
1: ¿Y de qué?
4: De Fígaro.
1: ¿Qué es eso?
4: Fígaro, de peluquero.
2: ¿De pulquero?
4: De peluquero, señor, de peluquero. Peluquero es aquel que le corta el pelo a los clientes cuando le crecen uno mucho. Así, ese es mi trabajo. ¿Sabes? El peluquero de la esquina se enfermó o se fue de vacaciones, no sé qué pasó. Y entonces yo lo tengo que suplir mientras él regresa, así que yo soy el nuevo Fígaro.
1: Vámonos.
2: Señor, ¿y usted sabe cortar el pelo?
4: Bueno, tú sabes que echando a perder se aprende, ¿no?

0: ¿Ya están?
1: A ver.
0: Es un peso.
1: Ya sé. Aquí en la bolsa de mi delantal hay dinero.
0: Sí.
1: Pero no vayas a agarrar más de un peso, ¿eh?
0: Pues no.
1: Bueno.
0: 40. 60. 95. 70.
1: ¿Por qué le pegaste, Kiko?
2: ¡Te estabas robando, mami!
0: ¡No es cierto!
2: ¡Cállate! ¿Que no te vi que estaba sacando el dinero de delantal a mi mamacita?
1: No, tesoro. Me estaba sacando un peso porque es lo que le voy a pagar porque me volvió los zapatos.
0: Ya no quiero cobrar nada. Ahí está su mugroso dinero, vaya.
1: Mira nomás ese que queda educado.
0: Ahí están sus mugrosos zapatos.
1: Tenía que ser el chavo del ocho. Déjenme aquí, tesoro.
2: Sí, mami.
1: Ya nada más. ¡Qué barbaridad! ¿Y ahora qué vamos a tomar de sopa al mediodía? Pero vas a ver, chavo. Le voy a decir al profesor Girafales la clase de majaderías que hace. ¡Qué barbaridad! Y me dará mucho gusto que no te acepte en la escuela el año que entra. Gracias, tesoro.
3: ¿A qué estás jugando, Kiko?
2: A las manitas calientes.
1: Ay, ya voy.
3: Oye, chavito, ¿no que te ibas a ir a trabajar?
0: Pues sí estaba trabajando, ahí están los zapatos.
3: Oye, qué extraña forma tienes tú de bolear los zapatos. Y mira estas agujetas, parecen fideos.
0: No son agujetas, son fideos.
3: ¿Y eso por qué?
2: Porque sabes, de hecho es un cochino. Pero eso no se queda así, vas a ver.
0: Ahora sí te tocó el ocho.
2: Pues a ver si es cierto.
3: ¡Dale, dale, chavo!
2: ¡Ándale, ándale! ¡Ándale, ándale! ¡Ándale, ándale! ¡Ándale, ándale! ¡Ándale, ándale! ¡Ándale, ándale! ¡Ándale, ándale! ¡Ándale,
3: ándale! ¡Ándale, ándale! ¡Ándale, ándale! ¡Ándale, ándale! ¡Ándale, ándale! ¡Ándale, ándale! ¡Ándale, ándale! ¡Ándale, con razón está tan gordo si estos zapatos comen!
4: Tenía que ser el chavo del ocho.
0: Fue sin querer queriendo.
4: Sin querer queriendo. Mira nada más lo que me hacía falta, que me pegaras con un zapato.
0: No, con calzones tampoco le he pegado.
4: Mira, mejor cállate. ¿Está tu papá?
3: Está trabajando.
4: No, no, no. Yo estoy hablando de tu papá.
3: Por eso, mi papá está trabajando.
4: Mira, niñita, no estoy para bromas. Quiero hablar con tu papá. Vengo a cobrar el dinero de la renta.
3: No es broma. ¿Verdad que mi papá está trabajando?
0: Sí, y yo también.
4: ¿Tú?
0: Sí.
4: ¿De qué?
0: De bolero. ¿Le doy grasa?
3: Más de la que ya tiene. Ay, no, mire.
0: No, no seas tonta. No le haga caso a la chilindrina, señor Barriga. Lo que pasa es que ella es muy tonta y creyó que yo estaba hablando de la grasa que tiene en la panzota. Por eso mejor no le pregunto que si le doy grasa. Mejor le pregunto que... No, porque sale peor si le pregunto que si le doy bola.
4: Mira, mejor cállate, chavo. ¿Dónde está tu papá?
3: Ya le dije que está trabajando.
4: ¡Ah, sí! No me digas, ¿dónde?
0: En la peluquería de la esquina, señor.
4: ¿Ah, sí?
3: No le digas, menso.
0: No le dije menso, le dije señor.
3: Y menso lo serás tú. Que no le digas dónde está trabajando. ¿No ves que viene a cobrar la renta?
0: Ah, de veras, no. El papá de la chilindrina no está trabajando en la peluquería de la esquina.
4: Gracias, chavo.
0: Por nada.

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1: Figaro, Figaro, Figaro, Figaro, Figaro, Figaro, Figaro, Figaro, Figaro, Figaro,
0: Figaro, Figaro, Figaro, Figaro, Figaro,
1: Figaro, Figaro,
0: Figaro, Figaro, Figaro, Figaro, ni yo sabía que usted no sabía que yo era peluquero.
1: ¿Sí? Sí. ¿Y qué tal?
0: Regular. ¿Y usted qué tal?
1: Pues yo también regular.
0: Ah, qué bueno.
1: Con eso de que hay cada sinvergüenza que no paga el dinero de la renta de su casa.
0: Pues sí, sí, le digo que hay cada gente que yo no me explico por qué te le gusta guardar el dinero de la renta.
1: ¡No sea payaso! ¡Que le vengo a cobrar la renta! Y hace mucho tiempo que usted no me paga una sola renta de la casa.
0: Señor Barriga, ¿qué le parece si hacemos un trato por falta de dinero? Mire, yo le puedo pagar a usted con trabajo, le puedo pagar con cortes de pelo, con afeitadas, con manicure. Y a propósito, dígame usted, ¿dónde se hacen las uñas?
1: En los dedos.
0: ¡Ay, es usted un barriga, señor vaciado! ¡Palabra que...
1: ¿Qué?
0: Digo, es usted un vaciado, señor barriga.
1: Muchas gracias.
0: Muy buen chiste.
1: Y ahora dígame, ¿cuándo me va a pagar la renta?
0: Ay, sí, pues ya que insiste, ya le digo, mire, yo le puedo pagar con trabajo. A menos que quiera usted esperar, pues.
1: ¿Esperar a qué?
0: Bueno, a que me aumente la clientela, ¿sabe? Señor Rodríguez, es que mire, estoy presintiendo que dentro de poco voy a tener unos clientes muy importantes.
2: Ándale, hijo, tienes que ir a la peluquería.
3: Sí, mamita chula.
2: Mira, es para que le pagues al peluquero.
3: Sí, mamita, ya estoy listo.
2: Ándale, pues, le dices que te haga lo mismo de siempre, ¿eh? Y que te dé champú en el pelo.
3: Sí, mamita, ahorita vengo, no me digas, ¿eh?
2: Adiós, mi tesoro.
3: Adiós, mi reina.
4: Oye, Kiko, ¿juegamos a brincar la cuerda?
3: Pues fíjate que no puedo porque voy a la peluquería.
4: Al cabo que ni quería.
0: Ay, muchísimas gracias, señor. Muy amable. Muchas gracias.
5: Gracias, señor.
0: ¿Entonces qué, señor Barba? ¿Le afeitamos la barriga?
1: ¿Qué?
0: Digo, señor Barriga, ¿no quiere que le afeitemos la barba?
1: Claro.
0: ¿Sí?
1: Será
0: sí.
1: La única manera en que me pague todo lo que me debe, ¿no cree?
0: Perfectamente.
1: Nada más que rapidito, porque...
3: Sí, buenos señores, días, señor peluquero.
0: Buenos días, pásale.
3: Que dice mi mami que si por favor me corte el pelo como siempre y también que ponga mucho champú para que quede muy bonito. ¿Champú? Es igualito al papá de la Chilindrina.
0: Sí, es que es mi hermano gemelo. Ahorita te atiendo.
3: Sí, pero... señor peluquero.
0: Sí.
5: A ver, dese prisa, don
0: sí,
5: Ramón.
0: Señor,
5: aquí,
0: sí,
5: por favor,
0: sí, señor, cuidado. Si no, tenga usted
5: un lastimado.
0: Al ras.
6: Señor, le doy grasa.
0: Sí, serás. Sí, serás. ¿Qué no es que estoy trabajando?
6: Ah.
0: Caramba. Oye, chavo, ven acá. Oiga, señor Bola, ¿no quiere que le den barriga?
1: ¿Qué?
0: Digo, señor Barriga, ¿no quiere que le den bola?
1: Sí, sí.
0: Está bien, chavo.
3: No, yo pido mano. Chavito, por favor, ¿me das grasa?
0: Sí. Bueno, pues.
6: ¿Y después a usted, señor Barriga?
1: Sí, está bien, chavo. Después de él sigo yo, ¿eh?
0: Figaro fi, Figaro fa, Figaro fi, Figaro fa, Figaro fi, Figaro fa, Figaro
4: fi. Ay, apa. Siempre le estás haciendo la barba al señor Barriga, man.
0: ¡Chilindrina! Pero mire.
4: Ya. Oye, no me digas que le estás dando grasa aquí a Kiko, man.
6: Pues claro que sí, ¿no lo estás viendo?
4: Oye. Mejor vamos a jugar, ¿no?
6: No tengo tiempo de trabajar, digo de jugar porque estoy trabajando.
4: No, hombre, ¿te presto mi muñecota grandotota que tengo?
6: Si seas onza, solamente las niñas juegan con muñecas, los hombres no juegan con muñecas.
4: Pues al cabo que yo no tengo muñecas tampoco.
6: Pero ni que fuera yo vieja, pero no tengo muñecas.
4: No tengo muñecas.
6: Entonces, ¿por qué me estás diciendo
4: no, que oye, con la muñeca? No, oye, jugamos al avión. Eso que se pintan las rayas en el suelo y los números, ¿sabes? Se brincan.
6: No, ese cifra. Tampoco me gusta, no.
4: Pero sí es de bonito.
3: Déjalo, chavo, no le hagas caso a esta salpicada.
4: Yo seré salpicada, pero tú tienes cachetes de marrana flaca, ¿sí? Horrible que estás.
0: ¡Chilindrina! Bueno, caramba, nada más vienes tú a mortificar aquí a los clientes. Mira, vete a la vecindad. Y de pasar a ver qué te tomas, que tienes una vocecita que parece que comiste pinacates. ¿Pero qué estás haciendo?
6: Me estoy dando grasa a los zapatos de Kiko.
0: ¿Y a los calcetines?
6: Bueno, pero la de los calcetines no se la voy a cobrar.
0: No sé. Pero es el colmo, ¿eh? Es el colmo. Y con pintura negra.
3: Sí, serás bruto, chavo. Mis zapatos no necesitan pintura negra, necesitan pintura blanca.
6: Pues me hubieras dicho que te gusta más la blanca.
7: Me hubieras dicho que me gusta más la blanca. Se necesita estar verdaderamente tarado para confundir el color negro con el color blanco. No fuera el color de rosa con el color negro. Ya, bueno, no. Todavía con el colorado, ¿verdad? Pero así yo no sé.
3: ¿Tonto? Nunca se fija de nada.
6: Ya tengo la pintura blanca aquí.
3: ¡Sáquate, que yo no quiero nada!
6: ¿Y no me vas a pagar?
3: ¿Y cómo crees que te va a pagar? ¿Por qué estás loco?
7: ¡No, ya voy! ¡Un momentito! Bueno, ¿qué se han propuesto ustedes ahora? ¿Qué no sabías tú que después del señor Barriga yo voy a atender a Kiko? Yo le iba...
6: ¿Qué le pasó?
7: ¡Nada! ¡No le pasó nada! ¡Vete para la ciudad! ¡Vete para allá!
6: ¡Voy por mi cajón!
7: ¡Ándale, pero rápido!
5: Oh, no, oye, chavo.
4: Pero mira, te lo advierto. ¿Qué? Si tu mamá le pega a mi papá, yo a ti te pongo como camote.
3: Mi mamá no tiene la culpa para que te lo veas. La pobre me mandó para que me pusieran champú en el pelo y me vi así muy bonito.
4: Ay, qué bonito, ni volviendo a nacer, hija.
3: Sí.
4: Champú en el pelo como niña, champú. Oye, qué buena idea. Chavo, ¿jugamos a la peluquería? Sí.
6: ¿Sabes? Que yo era el peluquero. Y que tú llegabas. Y entonces yo te. ¿Sabes?
4: Sale y vale, espera a la señora. Sí. Espérame tantito, ¿eh? Ahora sí. Buenas tardes, señor peluquero. ¿Me puede, por favor, cortar el pelo y hacerme un bonito peinadote?
6: Sí, señora. Siéntese.
4: Gracias.
3: Yo jugaba, chavo, sí. Yo jugaba.
6: Sí, tú también. Siéntate.
3: Gracias, señora.
4: Bueno, por favor, señor peluquero, me hace un permanente y luego me hace unos chinos muy bonitos para que yo quede... Chavo.
6: ¿Qué?
4: Me estás cortando el pelo de a de veras.
6: Pues claro, pues estamos jugando de a de veras.
4: Pero mi papá se ve enojado, chavo. Pues ¿cómo crees que le va a gustar que... Ando con los pelos más chicos, chavo.
6: No te preocupes, mira, le corto del otro lado y te lo emparejo y entonces ya queda bien. Se me pasó la mano un poco. Pero ahora le corto del otro lado y se empareja bien. Vas a ver. Ahora se me pasó de este lado. Pero le corto del otro lado y se emparejan bien. Ahora se me pasó de este lado. Pero le corto del otro lado y ya quedan bien. De bombero.

0: Ya que te las tablas de multiplicar, espérese, señora.
1: Ya me lo sé.
0: 8 por...
2: Un momentito, criaturitas. Les quiero hacer una pregunta muy interesante. Digo, supongo que ya saben que estamos en el México 73. ¿Saben la labor que se está haciendo por ese México?
0: Claro que sí.
2: ¿Tienen alguna idea?
0: Uy, sí, papá, mucho, tú espérate, no vaya a hablar nadie, yo le voy a explicar. Pero... Mira, papá, en la televisión se dice que en México 73 lo que tenemos que hacer y lo que... Sí. Vamos a darle una oportunidad al chavo, ¿no?
2: Sí, a ver, vea, sí, vea, sí. En México 73.
3: Yo lo vi en la televisión que tenemos que saber las cosas de México.
2: Sí, exactamente.
3: ¿Cuántas gentes y dónde está en el mundo?
2: Muy bien.
3: Y todo lo que hay y lo que no hay también, porque no hay algunas cosas y otras sí hay.
2: Claro, entonces el chiste es que sepamos qué es lo que se puede aprovechar de México y lo que no se puede aprovechar.
0: Sí.

0: para que se den una idea, los Estados Unidos tienen 211 millones de habitantes.
1: ¿211 millones de huellitos?
0: Brasil tiene 101 millones. Ah, pero ¿dónde se acaba todo?
2: Con Pelé también,
0: 101 millones. Pero China es el que gana. China tiene 800 millones de chinos.
2: Y todos son iguales.
0: Parece que son iguales, pero no, son distintos, somos distintos. Y ya digo 800.
2: Yo vi en la televisión que también tenemos que aprender qué es lo que las cosas de comer y...
0: Claro. Y por ejemplo, a ver, ¿qué es lo que se debe de comer?
2: Lo que caiga.
0: Lo que caiga. Ese es el chiste, que evitar eso.
3: Claro. Explícale. No puede haber, por ejemplo, que comas tacos en la calle, tortas y aguas frescas. Eso hace daño, hace mal, te dan enfermedades. No, en tu casa debes comer las cosas bien lavaditas, bien preparadas. Y tiene que haber mucha variedad de cosas. Tienes que comer carne y huevo y pescado y verduras.
0: Leche.
3: Y fruta y leche. Y de las verduras hasta las espinacas te tienes que comer.
0: Claro. Ricas, son muy sabrosas, muy nutritivas.
2: Sí, Me acordé ahorita que también es muy nutritivo el huevo, porque más conviene comerse un huevo que cuatro tacos. Sí. Porque un huevo alimenta más que cuatro tacos y vale menos el huevo.
0: Y vale menos el huevo, chavo, tienes mucha razón. Además, los tacos pueden estar contaminados, mijita. Uno nunca sabe de dónde viene esa carne.
3: Calar.
0: Y los que la despachan y todo con... No.
3: Sí. Por eso, mira, yo desayuno huevos porque los huevos sirven mucho para el desenrollo de las personas y para crecer.
1: Uy, claro. Entonces tú nunca has comido nada de esas cosas.
0: Oye, Kiko.
3: Vas a ver, Kiko.
2: Por eso está viendo México 73, para aprender qué es lo que tiene que comer.
3: Para aprender, por eso lo veo. Entonces,
2: si va a crecer y va a ser hasta así de este tamaño.
3: Y huele bonita, ¿verdad?
2: Muy bonita se va a poner.
0: Claro, mientras sigan con
2: y
0: esa
2: también
0: idea.
2: Y también le di que ahí tenemos que aprender a que es bueno trabajar, aunque usted no lo crea.
0: Bueno, yo le voy al Necaxa, pero sí es cierto, sí debe uno trabajar,
1: porque,
0: ¿cómo no?
1: Porque sirve para ahorrar.
0: Para progresar. Para que crezca México, sí, señor. Para ayudar a hacer carreteras, todos esos detalles. Muy bien, chavos, muy bien. Están muy bien.
2: Entonces, y luego, y comemos,
3: sí.
2: Y trabajamos, y estudiamos,

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0: ¡Arriba las!
1: ¿Arriba las qué?
0: Arriba las Chivas Rayadas del Guadalajara.
1: Otra vez, Chompiras. ¿Hasta cuándo vas a seguir llevando esta vida tan deshonesta? ¿No te da vergüenza ser una lacra para la sociedad? Piensa en tu madre. ¿Cuántas penas no pasó? ¿Cuántas lágrimas no lloró? ¿Y todo por qué? Por darte una vida mejor.

y así le pagas. Pobrecita, todavía me acuerdo que lavaba ajeno. Que planchaba ajeno. ¿Cuántos días no se sacrificó la pobre? Ya tan cansada, con tantas penas encima. ¿Para qué? Para que le pagaras así. ¿No te has visto en un espejo? Mira, Chompiras, te voy a hablar de amigo a amigo, no como policía. Piénsalo mejor, Chompiras. Es un buen consejo. Piénsalo. Te ayudará mucho.

0: Ven acá, mi chompiras. Acabo de vislumbrar un negocio.
1: ¿Qué pasó, chompiras? ¿Qué pasó? Digo, más respeto, ¿no?
0: Acabo de vislumbrar un negocio. Chompiras, ¿qué? Oye, ¿qué te pasa? ¿Qué tienes, chompiras? ¿La mujer de quién? Ya sé, te echaron gases lacrimógenos.
2: No.
0: Entonces,
2: ¿de qué sirvieron sus penas y sus lágrimas?
0: ¿De qué estás hablando?
2: Piensa en tu madre.
0: Bueno, mira, no sé qué tienes, pero ahorita te lo voy a quitar, chompiras. A ver, deténme, por favor. Y la próxima vez te pongo a hacer gárgaras con tachuelas. ¿Cómo las?
2: No importa. De todos modos, esta noche no me siento con valor para robar.
0: Pues, ¿cuándo has tenido valor para robar, chompiras? Pero desde luego este no es un negocio para robar. Este es otro negocio que te estoy proponiendo.
2: ¿De qué se trata?
0: Bueno, mira, yo quiero ser tu representante.
2: ¿Mi representante?
0: Yo quiero ser tu representante, así como lo oyes. Necesitamos explotar tu físico y tu cara, tu expresión de esta cara que Dios te dio. ¿Eh?
2: ¿Como galán de cine?
0: No, como limosnero.
2: Oye, Peterete, ¿insinúas que yo puedo ser limosnero?
0: Claro que sí, mi chompiras. Es que tú tienes unas facultades para inspirar lástima que ya la quisieran los jóvenes de la zona rosa.
2: Tú lo dices nomás para halagarme.
0: Por halagarte, ¿no? Sí. Claro. Lo único que te hace falta es acentuar un poquito ese gesto de tuberculoso desahuciado que tienes. Mira,
2: ¿cómo?
0: Así, mira, haciendo una cara, digamos, así, mira.
1: ¿Y ahora qué?
2: Parece que comiste tunas.
0: Y la próxima vez te pongo a hacer gárgaras con tractolina.
2: Pues es que no entiendo qué es lo que tengo que hacer.
0: ¿Cómo no entiendes, chompita? Es muy fácil. Mira, trata de poner una cara de idiota.
2: ¿Yo?
0: Esa cara, ni más ni menos. Así, perfecto, no te mueves.
2: Para que veas que todavía ni la ponía.
0: Lo bueno es lo que te digo, es que tienes unas facultades increíbles, chompiras. Increíbles. A ti no te hace falta para hacer nada, para ser el mejor limosnero del mundo. Nada te falta, es más. Yo creo que te sobra, te debe de sobrar algo.
2: ¿Qué?
0: Pues digamos un brazo.
2: Ay, no.
0: ¿Una pierna?
2: No.
0: Tal vez un ojo, chompiras. No. Que te falte un brazo.
2: No, espérate. No, nomás tengo dos.
0: ¿Quieres
2: no.
0: el peine?
2: Ay, no, sí.
0: Quédate quieto. Pero, no te voy a hacer nada. Así, mira, así nada más.
2: No, mira.
0: Nada, no te pasa nada. Mira. ¿Ves qué fácil? Mira. Y aquí te falta.
2: ¡Ah! Para que la gente crea que soy manco del brazo.
0: Ya, así que te tienes que poner muy vivo. Mira, ahí viene una muchacha. Una clientita. A ver qué tal te va.
2: Señorita. Una limosnita, por favor, para este pobre manco del brazo.
3: Ay, pobrecito. ¿Dónde perdió el brazo?
2: Abajo del saco.
0: No, señorita. Lo que mi compañero quiere decir es que él se comía las uñas y se las fue come.
3: Pues no entiendo, pero me da tanta lástima que le voy a dar 10 pesos.
2: Ay, eso, gracias.
3: Ahorita, aquí tiene.
2: Muchas gracias,
3: señorita. ¡Oígame, sinvergüenza! ¿No me dijo que era manco?
2: Y usted no me dijo que me iba a dar un billete de 10 pesos, este es de a peso.
3: Ay, bueno, pues me equivoqué de billete.
2: Y yo me equivoqué de mano.
3: ¿Ah, sí? ¡Policía!
0: ¡No,
3: ¡auxilio!
0: No pasó nada.
3: No, muchas gracias, señor. Pero de todas maneras, este hombre necesita una lección.
0: ¿Qué come que adivina, señorita? ¿Qué come que adivina, eh? Ahorita le damos su lección, señorita. La próxima vez te obligo a hacer gárgaras con resistol.
3: Óigame, ¿quién es usted para impartir justicia por su propia mano?
1: Bueno, yo soy casi su padre.
2: Me pega, siempre me pega.
3: Con razón tiene esa cara. Pero no se preocupe, ¿quiere que llame a la policía?
2: Sí, sí, pues dígale que... No, si lo hace de cariño.
3: Bueno, pues allá usted.
0: Sí serás. A ver si te fijas para la próxima vez, hombre.
2: Ahí viene.
4: Hay una rubia en tu camino, Sor 100 pesos. Gracias, guapo.
1: Hasta la Kipi Casao te baja, yo.
0: Y la próxima vez te pongo a hacer gárgaras con...
2: Pues que hice algo mal.
0: Todo lo hiciste mal, todo. ¿Qué no comprendes, Chompiras? Mira, con la cara de tuberculoso desahuciado que tú tienes, lo único que te hace falta es extender la mano para que todos los transeúntes te empiecen a dar dinero y te empiecen a cooperar.

0: ¡Ay, chavo! No, hombre, no pongas esa cara de miedoso, que se van a dar cuenta.
1: Pues a la fuerza tengo que poner cara de miedoso porque tengo mucho miedo.
0: ¿Miedo de qué?
1: Pues sí, que ha de ser, de que sepan que no fuimos a la escuela tú y yo.
0: ¡Cállate! ¡Cállate! No se voy a dar cuenta a mi papá.
1: Ah, ahí está ahora. Tú eres la que tienes cara de miedo.
0: Pues claro, hombre. Yo tengo papá y todos los papás se enojan mucho con sus hijas cuando se van a jugar al parque en lugar de ir a la escuela. Pero tú no tienes papá que te castigue.
1: Ah, entonces yo no tengo por qué tener miedo.
0: No, ¿qué va? Y cuando el maestro Longaniza se da cuenta el castigote que te va a dar... Mira, no, que no te dé miedo porque te da la garrotera. No, chavo, te va a dar la... ¡Garrotera! ¡Lo dije!

0: Tenía que ser el Chavo del Ocho. Mira, por lo pronto recógeme ese periódico que tiré por tu culpa. ¡Te estoy hablando, Chavo!
1: Oye, no,
0: ¡no me hagas enojar porque te...
1: Espérate, papá. No te lo puedes recoger.
0: ¿Por?
1: Porque estoy engarrotado.
0: ¿Ya le di otra vez la garrotera?
1: Sí, pero ya sabes, con un salpiconcito de agua se le quita.
0: Bueno, mi Chavo, yo sé que cada vez que te espantas te da la garrotera, ¿no?
2: Sí.
0: Bueno, ¿y esta vez por qué te espantaste? ¿Por qué te dio la garrotera?
2: Porque fueron a saber
1: que... No, si eso no fue, no fue eso.
0: ¿No fue qué?
2: Pero yo no le iba a decir que no fuimos hoy a la...
1: ¡Coyote!
2: Yo me coyote.
0: Niños, quitecitos, hombre, caramba. Bueno, parecen... Mira, y te voy a decir una cosa, Chavo. Que no te dé miedo nada. Nada te debe dar miedo. Acuérdate que a los hombres no nos espanta absolutamente nada. ¿Qué nos tiene que espantar?
1: ¿Qué?
0: ¿De qué? ¿De nada?
1: ¿Qué?
0: ¿De nada?
1: Esta mamá de Kiko. ¡Eh! ¡Al propósito! Oye, ¿qué tal si Kiko, nos acusa de que no fuimos hoy a la escuela?
2: ¡Se la rajo!
1: Para que se le quite los rajones de metido.
2: Y que se le quite andar de chismoso.
1: Y de metiche.
3: ¿Qué pasa, señorita? ¿Qué me echan? ¡Qué me echan!
2: Y para la próxima te va más peor.
1: ¿Se
4: puede saber qué pasa aquí?
1: ¡El maestro Longaniza!
0: ¿Pero qué te pasó? A ver, muchacho. Sí, ya, párate. ¿Qué te... ¡Ay, perdóname! Perdón. ¿Qué te pasó, Kiko?
3: El Chavo del Ocho me pegó, profesor.
4: Tenía que ser el Chavo del Ocho. ¿Por qué?
3: ¿Quién sabe, profesor? Yo venía muy tranquilamente, muy quitado de la pena, cuando de repente chafadinga de escafeo de afrodito y de escafai.
4: No entendí nada.
3: No, ni yo tampoco, profesor. ¿Pero cómo me dolió?
4: Oye, tú, Chavo del Ocho, ¿por qué le pegaste? Te estoy hablando ya. Chanfle. Le dio la garrotera.
0: Sí, maestro, pero no se preocupe. Acuérdese que echándole tantita agua en la carita, luego no se repone.
5: ¿Qué pasa ahora?
0: No, pues es que le dio la garrotera, pero ahorita...
1: ¡Tome, sinvergüenza! ¡Sígame!
0: Pero... Uy, ¡yo iba!
5: ¡Vámonos, Kiko! ¡No te juntes con esta chusma!
3: ¿Don Germán? Por favor, ¿para qué tantito? ¡Chusma!
5: Mire nomás. Oígame una cosa. La próxima vez le...
4: Doña Florinda, vengo a traerle este humilde obsequio.
5: ¡Ay, para mí! ¡Ay, pero para qué se molestó! ¿No gusta pasar a tomar una tacita de café?
4: No será mucha molestia.
5: ¡Ay, de ninguna manera! ¡Pase, pase!
4: Después de usted.
5: ¡Ay, gracias!
1: ¡Chavo, Kiko no nos puede acusar! ¿Por qué tan...? ¡Otra vez la garrotera!
3: Ay, Chavo, pareces turudato. Hasta cuánto te quitaré esa cochinada. Ay, vaya.
1: Te decía que Kiko no nos puede acusar porque él tampoco fue hoy a la escuela.
2: ¿Y tú por qué no fuiste a la escuela, Kiko?
3: Porque amanecí dormido.
1: Ay, Kiko, qué bruto eres, ¿eh?
3: ¿Por qué, Eva?
1: Porque no lo viste, que amanecí dormido.
2: ¿Qué tonto eres? Todas las gentes del mundo humano se amanecen dormidas.
1: Claro.
3: Sí, pues yo amanecí dormido hasta las 12 del día.
1: Ay.
3: Lo bueno es que tengo una mamá moderna que no regaña a sus hijas para no crear de complejos. Cosito, chavacano.
2: Pero de todas maneras, no vayas a decirle a nadie que no fuimos hoy a la escuela yo y la Chilindrina.
1: El burro por delante.
2: Pásale.
3: Oye, Chilindrina, ¿pero qué tal si profesor Girafales le dice a tu papá?
2: ¡Chanfle!
1: Ay, no, pues tenemos que pensar otra excusa, ¿no?
2: ¿Pero cómo de qué?
1: Pues no sé, hay que pensar.
2: Ya sí.
1: No, eso no.
2: Ya sí, mira.
1: Tampoco, Chavo.
3: Ese era bueno.
1: Cállate.
2: Ya, sí, mira. Yo
1: menos,
2: llego.
1: Menos.
2: Entonces...
1: ¿Es así? ¿Qué?
2: Mira, casi me olvidó.
1: Chao, no les da el bruto por falta de vitaminas.
3: ¡Ya sé! ¡Ya sé!
1: ¿Qué?
3: ¿Por qué no dicen que se equivocaron de escuela y se metieron a otra?
1: No, eso no sirve. Eso está bien para una mamá moderna. ¿Qué sabe que su hijo es un tarado que puede equivocarse de escuela? Pero no para un papá inteligente con una hija súper inteligente. Pues no.
2: ¿Ya ves cómo conviene ser bruto?
3: ¿Qué haces, chavito?
2: Pues nada. Pero de todos modos tenemos que pensar algo, porque si no me va a dar otra vez miedo y me va a dar la garrotera otra
1: sí,
2: vez.
1: Sí, sí. ¡Sí!
2: ¡Ay!
1: Sí, eso es. Ya sé. Mira, vamos a decir que íbamos camino a la escuela y de repente pasó un camión volando, chocó con un coche, chocaron, ¡pum! Y todos se quedaron moridos. Entonces, tú te asustaste mucho y te dio la garrotera.
2: ¿A mí?
1: Pues claro, menso.
2: No me acuerdo.
1: Es un supositorio, hombre. Nada más aquí de mentiras. Entonces te da la garrotera. Entonces yo tuve que ir de puerta en puerta, de puerta en puerta, con toda rapidez, para ver si había alguien que me regalara, por favor, por caridad, un vasito con agua para echártelo en la cara. Pero nadie me daba agua. ¿Por qué?
2: Porque en todos lados se está yendo el agua.
1: ¡Eso es! Entonces, por eso no podemos ir a la escuela, ¿verdad? Entonces estuvimos espera, y espera, y espera, hasta que llegó un alma catirativa. Y entonces se compasedió de verte engarrotado y nos dio tantita agua que traía su cantinflora.
2: ¡Ah! ¡Entonces no fue el scout!
1: ¡Exacto!
3: ¡Ay, mira!
1: ¿Por qué lloras, Kiko?
3: No vas a imaginarme, el pobre chavo, cómo has de haber sufrido tanto tiempo con tu gatotero. Pobrecito, tan buena gente que es, tan

0: pregunta algo, tú no vayas a decir nada. Deja que sea yo la que dé la explicación.
1: Pero si me preguntan, ni modo que me quede callado.
0: Sí.
2: Ay, chave, no seas tonto, te quedas así, así como si estuvieras engarrotado, sí.
1: Yo no puedo poner esa cara de bruto.
2: No, no sabes, pues qué.
1: Uy, así te tocó el ocho.
2: ¡Sí, chave! ¡Mamá!
0: Chico, tiene razón, hombre. Si alguien te pregunta, tú nada más simulas que estás engarrotado.
1: Pero yo no puedo poner esa cara de que pone Kiko porque yo no tengo cachetes de marrana flaca.
0: Ya lo sé. Tú nada más simulas que estás engarrotado. Chofre, el profesor Girafales. Simula, simula.
1: Simula.
0: Oye.
1: Digo, no mula.
0: Hazle engarrotado, hombre. Sí. Eso es. Le voy a decir a Kiko que no meta la pata, ¿eh?
3: Que yo lo oí gritar, si tiene que estar por aquí.
4: No se preocupe, ya ve, como no está ni siquiera por aquí.
3: Pues qué raro, yo juraría que lo oí gritar.
4: No se preocupe.
3: Oye, Chavo del Ocho, ¿no has visto a Kiko?
4: Chavo, contesta, te está hablando doña Florinda.
3: Ay.
4: Chanfle, ¿qué se me hace que ya le volvió a dar la garrotera?
3: Sí. Pero yo he oído decir que se le quita con un salpicón de agua.
4: Sí, yo también lo he oído, pero a mí no me convencen esos métodos terapéuticos tan rudimentarios, la verdad.
3: Bueno, pues vamos a ver.
4: ¿Lo ve usted? ¿Sigue igual?
3: Es que a lo mejor no fue suficiente agua.
4: Pero le repito, a mí no me convencen esos métodos terapéuticos obsoletos, fuera de toda razón.
3: Bueno, bueno, pero nada se pierde comprobar. Espérenme un tantito.
4: ¿Lo ve usted? Sigue enteramente igual.
3: Bueno, la última es la vencida.
4: Momentito, permita. Esta vez yo seré quien le eche el agua. Aunque le repito que a mí estos métodos terapéuticos no me... Hombre, no sé por qué. Pero vamos a probar. Pudiera ser. Pudiera ser. Fíjese usted, doña Florinda.
3: Sí. ¡Ah!
4: Doña Florinda, perdóneme, por favor. Ay, discúlpeme. Un cafecito, doña Florinda. Un cafecito.
0: Chavo, ya le dije a Kiko. Delante de nosotros, no tienes que simular nada, hombre. Qué tonto.
1: Ay, de verdad.
0: Ay, sí, parecía como si estuvieras encantado.
5: Sí, te quedas así.
0: Ay, propósito de encantado, es buena idea. ¿Jugamos a los encantados?
1: ¿Sabes? ¿Sí? ¿Sabes? ¿Qué llegaba? ¿Encantaba?
0: Sí, sí.
1: ¿Y que luego?
0: Sí. Sale, vale. ¿Saben cuáles son las reglas?
2: Sí, yo sí sé. Son unos palitos largos, así que tienen centímetros. Y los usan así todos los albañiles y también los... También... ¿Esos son compases?
0: Las reglas del juego, menso.
2: Ah, si el juego es menso, yo no juego.
0: El menso eres tú.
2: Ah, sí, sí juego.
0: Bueno, miren, yo les voy a explicar. Lo vamos a echar todo a la suerte, ¿eh? A ver, díganme un número.
2: ¡7!
1: ¡8!
0: ¡9! Les gané. ¿9? Yo les voy a explicar, ¿eh? Para cuando yo encante a alguien, lo puedo encantar tocándolo donde yo quiera. Pero para desencantar a un compañero, solamente se le desencanta tocándolo en la cabeza. ¿Entendieron?
1: Sí.
0: Sí. ¡Sale, vale! ¡Encantado!
2: ¡Eso! ¡No, no! ¡Qué salpicada! ¿Qué? Así no juega, así no se vale.
0: ¿Por qué? Pues no te pusiste listo, tonto.
2: Ah, sí, conste. Así voy a ser yo cuando me toque ser encantador.
0: ¡Uy, no! Tú no puedes ser encantador nunca con esos cachetotes, fíjate. Tú te quedas ahí, bien engarrotado, y yo voy por el Chavo del Ocho, a ver cómo lo voy a hacer.
1: ¡Desencantado!
2: ¿Qué haces, chavito? ¿Qué haces, chavito?
0: Oye, Chavo, vas a ver.
2: Sí, Gina, Gina, mira, ¿qué? Me estoy bebiendo porque Chavo del Ocho me desencantó.
0: ¿Te desencantó?
2: Todito, mira.
0: ¡Desencantado otra vez!
3: ¡Ahora voy por el Chavo!

0: creció viejo, ¿no?
1: Digo, ¿qué me ves, Flipper? ¿Qué me ves? Estoy preguntando, ¿qué me ves, chavo? ¿Qué me ves, Kiko? ¿Qué? ¡Kiko! No me digas que ya te pegó la garrotera el chavo del ocho. Espérame, espérame, espérame, espérame, espérame.
2: Estaba jugando a los desencantados. ¡Desencantado!
3: ¡Silvio, chinga!
4: ¡Encantado!
3: ¡Esa chinguina que no me agrada!
4: ¡Ah, no! ¡Paso de reina! ¡Uy, te voy a poner loco!
1: Bueno, pero... ¿Y todo por culpa de quién? Del chavo del ocho, ¿no?
2: Muchas gracias, señor.
1: De nada. Gracias.
5: ¿Me extrañaba?
3: Ay, buena, que no me hagas. No, amiga.
4: No, ya sabes lo que te voy a... ¡Encantado!
2: ¡Encantado a tu abuela!
4: ¿Pero por qué?
2: Que yo ya no juego eso.
4: ¿Pero por qué ya no juega?
2: Porque tu papá desencanta muy fuerte.
4: ¿Cómo eres menso, chavo? ¿Por qué no está jugando? Además, no debes llorar. Parece que mi hijo era sombrecito.
2: ¿A quién le dices eso?
4: A ti.
2: Pues ahora vas a ver. Le voy a decir a tu papá por qué no fuimos hoy a la escuela tú y yo. Vas a ver.
4: No, por favor, chavo. ¿Papá?
2: Vas a ver.
4: Papá, no le creas. Él dice puras mentiras.
1: ¿Y ahora qué?
4: Él dice mentiras.
2: Señor. Señor, ¿usted sabe por qué no fuimos hoy a la escuela la Chilindrina y yo?
1: Claro, porque hoy es domingo.

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0: bandidos, solamente me falta el gorgojo, el jefe de la banda. ¿Te digo cómo es el Marshall? Mira. Mira, hola.
1: Muy bien, abuelita, muy bien. Es más, te felicito por esa buena puntería.
0: Gracias, hijo.
1: Pero ya se terminó la hora de jugar.
0: Oye, no, si no estoy jugando.
2: No, pero de todos modos, ya es hora de irse a acostarse.
0: Ay, ¿y dónde quieres que me duerma?
2: Pues, ¿dónde ha de ser? ¿En tu recámara?
0: ¿En dónde está el jefe de los bandidos?
2: ¿Cuál jefe de los bandidos, abuelita?
0: El Gorgojo es un bandido tan peligroso que no debe ni una muerte.
2: Ah, caray. ¿Cómo puede ser tan peligroso y no deber ninguna muerte?
0: Es que todas las paga al contado.
2: Ay, abuelita, ya vas a empezar a imaginarte cosas.
0: Que no me estoy imaginando nada. Lo vi con estos mismos lentes que se han de comer los gusanos.
1: Abuelita, te he dicho una y mil veces que esas cosas solamente existen en tu imaginación, en esta cabecita loca.
0: Bueno.
1: Además, yo tengo ganas de irme a dormir.
0: Pues vete a dormir, ¿quién te detiene?
1: Eso es lo que voy a hacer precisamente. Ay, no, y se va usted conmigo.
0: Espera,
1: ándale,
0: espera, espera, no te enojes, espérate. Antes que nada, me voy a disfrazar para que no me reconozca el Gorgojo.
1: Vale.
0: Ya me camuflé.
1: ¡Qué imaginación! ¡Bandidos en la casa!

0: hasta que te robaste algo bueno.
1: Óyeme, no, si es mía, no me la robé. Ay, ay, ay. Quítate, déjame zafar mi pistolita. ¡Manos arriba!
0: Sí, sí, sí.
1: ¡Ay, no, hombre! ¡No, no te hagas el payaso!
0: ¿Payaso?
1: A mí me gusta jugar en serio.
0: ¿Quieres jugar ahorita?
1: Claro, sí, ya sé que tú solo existes en mi imaginación, pero ni modo, sí. Con alguien tengo que jugar, ¿verdad?
0: Sí, claro, claro, claro. Oiga, ¿y qué le parece si jugamos de a de veras?
1: ¿Sí?
0: ¿Vamos a jugar?
1: ¿A qué?
0: ¿A los policías y a los bandidos?
1: Sí, tú eres el gorgojo.
2: ¿Qué pasó?
1: Sí, yo soy la agente secreta. Será cierta.
0: Bueno, está muy bien. Pero mire, para jugar de a de veras, hay que traer dinero de a de veras.
1: Me gusta jugar de a de veras.
0: Sí.
1: La pistola también es de a de veras.
0: Ah, bueno. No, no, abuelita. Abuelita, me espérate, hombre. Me espérate. Mira todo lo que me lo dejo.
3: Ah, qué muy bien.
0: ¿Qué verdad? ¿Y esta qué? Pues que es que quiere jugar a los policías y a los bandidos, mi hijo.
1: Sí.
3: ¿Jugar?
1: Tú eres el gorgojo.
3: ¿Y usted la cucaracha?
1: Mira, gorgojo, no te hagas el payaso. O sueltas inmediatamente ese costal o te vacío la pistola.
3: No, sí, sí.
1: ¡Ay! ¡No! ¡No! Oye, tú, ¿qué pasó? No que íbamos a jugar en serio.
0: Sí. Vamos a jugar, abuelita, vamos a jugar. Más permítame un pequeño paréntesis.

0: Y la próxima vez, te rayo las encías con un clavo.
1: ¡Oxidado!
0: ¡Oxidado, abuelita! Muy bien.
1: ¡Qué mal!
2: ¡Sí, abuelita! ¡Ay! ¡Ay, abuelita! ¡Ay! ¡Mamá! ¡Oye, mamá! Abuelita, no te hicieron daño, no te hicieron nada, abuelita.
1: ¿Y si no me hicieron daño, quién?
2: ¡Esos bandidos!
1: ¿Cuáles bandidos?
2: Pues estos bandidos que acaban de salir, abuelita.
1: Ay, hijito, ¿cómo eres tonto? Los bandidos solo existen en mi imaginación. ¿Qué te pasa? ¡Pau, pau!

0: chiquito, ya llovía. Ya llovía. Y venían las olas fuertes. Por poco se hunde el barco, porque estaba la tempestad muy dura, muy fuerte. Y el barco...
1: Mira, Chilindrina, mira, mi barco es de veras y no te lo empresto.
0: ¡Mamá!
1: ¡No me importa, mamá!
0: ¿Pero qué pasa?
1: Me aventó mi barco, mamita, y no me deja jugar en el agua.
0: Porque la tina es mía.
2: Egoísta. No te preocupes, mi tesoro. Yo te voy a comprar el Océano Pacífico para ti solito.
1: Mamita, ¿pero lleno de agua?
2: Claro, tesoro. Mira, mientras tanto tienes que hacer tu tarea. Toma.
1: Sí, mamita chula.
0: Océano Pacífico lleno de agua.
1: Cállate a tu cara.
0: Cachetón. Yo soy manana flaca.
1: Sí, no sabía de dónde. Ya quisiera.
0: Las patas bien flocos.
1: Mi mamita chula me lo compró. Pues si no me lo das, te pego.
3: A ver, atébrete.
1: Ay, me canso. ¿Me lo vas a dar, sí o no?
0: No.
1: ¿No?
0: Contéstame,
1: ¿me lo vas a dar, sí o no?
0: No.
1: ¿No? Con esas escarmientas. No.
3: No más para que veas que soy cuate.
1: Fuera, va que fuera. ¡Sí! ¡Chavito, mira! ¡Chavito!
0: ¡Híjole, no! ¡Ya no! Por favor, chavo, por favor, ya no le des de trompadas.
1: ¿Qué hace, Chilindrina?
0: Ahora dale con el barco, toma.
4: No puedes medir las consecuencias de tus actos.
0: ¿Qué pasa?
1: Me quitó mi barco, mamá.
4: Y también le quería pegar, sí.
0: Eso todavía lo dice.
4: Pero...
0: Toma, Kiko. Mejor sigue haciendo tu tarea y no te juntes con esta chusma.
1: Sí, mamita. Chavito, ¿me lo detienes tantito, por favor? ¡Chusma, chusma!
0: La próxima vez póngase a jugar con las pantuflas de su abuela.
4: Pero mira.
3: Señor, ¿las pantuflas de su abuelita flotan en el agua?
4: No te doy otra nomás porque...
0: ¿Ya viste, chavo? Eso te pasa por peleonero.
3: Siempre me echan a mí la culpa de todo. Que quien cortó las flores, el chavo del ocho. Que quien ensució el patio, el chavo del ocho. Quien rompió el vidrio, el chavo del ocho.
1: ¿Quién descubrió América?
0: Yo no fui. Ay, chavo, por favor. ¿Qué está haciendo su tarea?
1: Claro, y no me acuerdo quién fue el primero que llegó a América.
3: Pues Enrique Borja.
1: Enrique Borja.
4: Mira, Chilindrina. Para que no tengas que volverle a pedir sus juguetes a los niños apretados. Aquí te hice dos barquitos de papel.
0: ¡Yupi!
4: Uno para ti. Y el otro también.
0: ¡Qué bonito, Dani! Uy, mi papá sabe hacer cosas ya bonitas de papel. El otro día me hizo un papalote. ¿Verdad, papá?
4: Claro, mijita, claro. Dice un papalote con una cola larguísima.
1: ¿Qué fue, Codón?
3: Pues el papalote, ¿me estás oyendo?
0: Chao, qué tonto eres. Él está diciendo su tarea.
4: Y además, Kiko está preguntando que quién fue Cristóbal Colón.
1: Sí, señor.
4: Fue el conquistador de México, chico.
1: No, Chilindrina.
4: Por nada, por nada. Digo, hay que estudiar, ¿no, Chavito?
0: Muy bien. Ay, había una vez un barco chiquito. ¿Así? Ay, Chavito, perdóname, fue sin querer, Chavito. Había una vez un barco.

0: quería decir que me mojaste y que me pellizcaste y que me hizo una patada en mi espinilla y que además me aventaste una piedrota en mi cabecita.
1: ¿Le vas a contar desde que nacimos?
0: Sí, le voy a decir que me haga barcos de papel y que me haga aviones de papel. Y mi papá sabe hacer todo de papel, hasta sabe hacer animales de papel.
1: ¿Tu papá puede hacer un animal de papel?
0: Uy, pues es lo que mejor le sale.
1: Señor, ¿es cierto que a usted le sale muy bien el papel de animal?
2: ¿Qué pasó con ese respeto, digo?
0: No, papá, al revés volteado. Él dice que tú no sabes hacer animales de papel.
2: Menos mal. Que no sé hacer animales de papel. Yo te sé hacer todo con papel. Sí. Nada más consígueme un papel y verás.
1: Sí, un papel.
0: A ver, te voy a usar.
1: Ah, aquí hay.
2: No le vas a arrancar una hoja. ¿Pero qué te pasa? ¿Qué arrancas las hojas?
3: ¡Niña! ¿Y ahora qué? Me quitó mi cuaderno, mamita chula, y me arrancó una hoja.
2: Sí, sí. Un momentito, vecino. Un momentito, por favor. Por primera vez en su vida, escuches una explicación antes de soltarte tirando golpes a lo tonto. Digo.
4: Está bien. ¿Para qué quería la hoja de papel?
1: Para hacer un barquito de papel.
2: Es que yo le había dicho a Chabuquera.
4: La próxima vez póngase a hacer barquitos de papel con los calzones de su abuela.
2: Los calzones.
4: Venga, no te juntes con esta chusma.
3: Sí, mamita. Es mi cadena. ¡Chuma, chuma!
1: Señor, los calzones de su abuelita son de papel.
2: Ya no hay otra nomás, ¿por qué?
0: Toma tu sombrerito, papito.
2: Gracias, mijita.
0: De nada.
2: Gracias. Muchas gracias, mijita.
0: De nada.
2: ¡Quítate!
0: Ya no sea chillón, Potochi. Oye, ven, ven. Mejor vamos a jugar con el barco de Kiko.
1: Ya, sale, vale. Sí. Que yo lo ponía así.
0: Óyeme, no traes. Si yo lo pedí primero.
1: No, pero
0: que
1: yo, no. Yo lo gané.
0: Que no.
1: Tú haces la...
0: Bueno,
3: ¿Qué pasa?
1: Bueno,
3: ¿qué? ¿Qué pasa? Ay, ¿qué me vas a soltar?

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0: Oiga, mi amiguito, ¿qué no me está oyendo?
1: ¿Qué pasa?
0: ¡Dije firmes!
1: Ah, no traigo pluma.
0: Chistosito, ¿eh?
1: Oiga, mi marinerito de agua dulce.
0: ¿Qué no sabe usted que estas sillas son especialmente para los tasajeros, las gentes que pagan el pasaje de este barco? Estas sillas son... estas sillas son exclusivamente para los... bueno, ¿qué le pasa a usted, joven?
2: Pues que estoy mareado.
0: ¿Mareado? ¿Un marinero mareado?
2: Sí, pero no me mareo siempre.
0: Menos mal.
2: Nada más cuando estoy en el barco.
0: Pero este es el colmo, ¿eh? Mire, vaya y busque al médico de a bordo y que le dé una pastilla para el mareo, pero así.
2: Pero, señor, ya me he tomado como 20 pastillas contra el mareo y no se me quitan. Estoy peor.
0: Bueno, pues que le den otra. ¡Pero ya!
2: Sí, capitán.
3: ¡Carambas!
0: ¡El colmo!

0: Marinero.
1: Sí. Quiero que me haga favor de llevarme estas. Aquí estoy.
2: Ah, sí, sí.
1: Quiero que me haga favor de llevarme esta silla y ponerla.
2: Aquí estoy.
1: Perdón. Quiero que me haga el favor de llevarme esta silla y ponérmela aquí.
2: Aquí estoy, señor.
1: Estoy diciendo que me haga el favor de llevarme esta silla y ponérmela junto a la señorita.
2: No.
1: Gracias.
3: ¿Qué dice usted?
2: No le voy a llevar nada, señor. Estoy mareado y no estoy para hacer favores.
1: Pero este es el... ¡Capitán!
3: Dígame.
1: Este marinero me ha faltado el respeto.
3: Este marinero... ¿Cómo?
2: Aquí estoy, señor.
3: ¿Qué es usted? Sí. ¿Y qué le hizo este, señor?
1: Casi nada. Le ordené que me llevara esa silla para acá.
3: Bueno, que no puede usted me...
2: Aquí estoy, señor.
3: Mire, marinero, lleve inmediatamente esta silla para acá.
4: Sí, capitán. Pero, hombre, tiene usted que perdonar, señor. Mire, es muy difícil conseguir marineros buenos en esta época. Usted sabe, pero no hace falta que usted me diga nada. No, sí, no.
3: ¡Colme! Esto le significa a usted aire acondicionado, servicio gratis, vamos a ver si le podemos poner vista al mar para que, a ver si, en un poquito de tiempo, que no, es que no vaya usted a sufrir demasiado en este viaje. Nuestro propósito es que todo salga placentero, que sea una cosa de que, con permiso.
2: ¿Cómo dan lata estas gentes, hombre? Ven que está uno mareado y lo ponen uno a trabajar. Hola.
5: No, señor. Lo que usted busca es un pretexto para entablar conversación conmigo. Pero se equivoca si piensa que voy a decirle que viajo absolutamente sola y que no tengo compromisos.
2: ¿A cómo las del limón?
5: Es inútil. Tampoco voy a decirle que vivo en la calle de las Flores 888 y que mi teléfono es 525-2525. Repitiendo, 525-2525.
6: Atrevida.

0: Perdóname, señor, por favor, pero...
1: Perdóname, es que... Discúlpeme, es que, ¿sabe usted? Estoy muy mareado, señorita.
0: ¿Y por qué no toma una pastilla contra el mareo?
1: Pues ya me he tomado como 20 pastillas contra el mareo, pero me voy a tomar otra ahorita.

0: vengo a quejar muy seriamente con usted.
1: Señor, ¿pero qué le pasa ahora? ¿Qué le hicieron ahora, señor?
0: Casi nada. El marinero me quitó la silla y me caí.
1: No me diga que caí en serio.
0: Nunca me he caído en bromas, ¿no?
1: Digo, mire, lo que pasa es que ahorita es tan difícil conseguir marineros profesionales. O sea, usted es un problema, señor. Tiene usted que disculparnos. Dígame, ¿qué le hizo ahora? ¿Qué necesita usted esta silla?
0: Yo me quiero sentar en esta silla.
1: Faltaba más, señor. Estas sillas son exclusivamente para los clientes, para los pasajeros como usted, que pagan su boleto para viajar en estos barcos. No es para la tripulación, y menos para cualquier clase de tripulación. Claro que están cómodas, ¿no? Ricas.
0: Perdóneme, ¿un capitán no forma parte de la tripulación?
1: Oh, sí. Perdón. Dígame, ¿dónde quiere usted que le ponga estas sillas?
0: Mire, quiero que le ponga... No, déjelo. Ya no hace falta.
2: Ligando, ¿no?
3: ¿Qué otra cosa puede hacer?

0: ¿Por qué me pone esa cara tan fea? Discúlpeme, es que me dijeron que trajera esta silla para acá y que la acomodara yo.
1: Que la acomodara ya, mire. ¡Ya deje usted eso! ¡Yo le encastigo! ¡Se me sube usted el puesto de vigía a ser guardia! ¡Ándale, acá, arriba!
0: ¿Yo?
1: Usted, sí, señor.
0: ¿Al puesto de vigía?
1: ¡Al puesto de vigía usted, sí, señor! ¡Vámonos! ¡Se el colmo esto! ¡Caray!
0: Está muy alto, señor. Con lo mareado que estoy, me puedo caer.
1: ¿Y? ¡Arriba! ¡Arriba! ¡Arriba! ¡Arriba, papi! ¡Arriba! ¡Arriba!

0: Constanze.
1: Súbase, porque... Gorra perdí.
2: No, señor. Usted lo que busca es una oportunidad para entablar conversación conmigo. Pero está muy equivocado si piensa que le voy a decir que viajo absolutamente sola y que no tengo compromisos.
3: Señorita, yo soy un caballero.
2: Es inútil. Tampoco voy a decirle que vivo en la calle de las Flores 888 y que mi teléfono es 52525, repitiendo 52525.
3: Usted disculpe, pero como hay una luna llena preciosa, eso me pone muy romántico.
2: ¿De veras?
3: Claro, como que soy poeta.
2: ¿Y sabe decir cosas bonitas?
3: Desde luego. En este momento siento que bajan a mi cabeza las cosas más bellas de la tierra. ¿Cierto?
2: ¡Qué romántico! ¡Qué romántico! ¿Puede decirme algo que llegue más?
3: ¡Animal!
2: ¿Qué?
3: ¿Qué está haciendo, pedazo de bestia?
2: ¿Qué le importa, sinvergüenza?
3: ¡Señorita, ven!
2: ¡Atrevido!
3: Señorita...
2: ¡Es inútil! Usted lo que busca es una oportunidad para entablar conversación conmigo. Pero si piensa que voy a decirle que viajo absolutamente sola y que no tengo compromisos, está usted muy equivocado.
3: Mire, pero es que yo...
4: Es inútil. Tampoco le voy a decir que vivo en la calle de las Flores número 88 y que mi teléfono es el 52525.
3: ¡Yo lo mato!
0: ¡Orden! ¡Orden! ¡Perder! ¡Por favor, señor! ¡Por favor, señor! ¡Calma! Tiene usted que comprender que este pobre marinero está mareado. Compréndalo, señor, por favor.
3: Bueno, bueno, y si está mareado, ¿por qué no se toma una pastilla para el mareo?
4: Ya me he tomado como 20 pastillas contra el mareo, sí. Aquí traigo la última pastilla contra el mareo.
0: La última.
4: Que hay en el barco. Me la voy a tomar.
0: Un momentito, ha de necesitar agua, ¿no? Se la voy
4: No hace falta. Yo traigo aquí mi agüita.

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1: Mejor cámbiale de canal.
2: No, hombre, no.
1: Es que a mí no me gustan los programas de espantos y fantasmas.
2: Ay, miedoso que eres.
1: No tengo miedo, lo que pasa es que quiero ir al baño.
2: No me dejas oír. Ay.
1: ¡Cuidado!
2: ¡Aguas! Ah. Este inmenso no sabe que por esa puerta sale muerto. ¡Ay! ¡Date la vuelta! ¡Date la vuelta! ¡Ay! Se va a empezar a abrir la puerta. Se abre la puerta ya casi. ¿Qué está viendo? Ay, se va a empezar a asomar. ¡Sí! Se va a empezar a asomar. ¡Ya! ¡Ya se está asomando! ¡Ahí! ¡Ahí está el muerto! ¡Guácala! ¡Qué muerto más feo!
3: ¡Chilindrina!
1: ¡Ay! ¡Ay!
3: ¡Ay! Bueno, ¿qué no te dije que estabas castigada sin ver la televisión?
2: ¿Me se olvidó?
3: ¿Te se olvidó?
2: Sí.
3: ¿Y cómo no te se olvida comer?
2: Porque me avisan mis tripas.
3: Te avisan tus tripas. Mira, lárgate de aquí. Y tú también, chavo, ándale. Fuera de aquí. Vámonos, vámonos. ¡Chavo! Chavo, te estoy hablando. Mira, no,
2: ay,
3: no me busques.
2: No, papá. ¿Qué se me hace que ya le dio la garrotera?
3: No, la. Ya la.
2: Mira.
3: ¿Mira?
2: Pero ya sabes, se le quita con un salpicón de agua. Siempre que se asusta, le sucede lo mismo. Ahorita con tantita agua se lo quita.
3: Mejor tiene lombrices este muchacho. ¿Ya? ¿Ya estás bien? Bueno, ahora, ahuequen. Vámonos. Vámonos. ¡Ándale! Sáquese de aquí. ¡Vámonos! ¡Ándale! No saben otra cosa que ver la televisión. Como si en la televisión hubiera cosas aparte del chapulín.
1: ¿Para qué veas que ni estaba asustado?
2: No, ¿qué va? Y es un miedoso de primera. Oye, ¿te siento?
1: Ah, pues lo dejé allá en tu casa.
2: Pues ve por él.
1: Sí.
3: ¡Ay! Tenía que ser el chavo del ocho.
1: Fue sin querer queriendo.
3: Querer tener. Mira, lárgate de aquí. ¡Lárgate de aquí porque te... Sí, sí. ¡Ya! ¡No te quiero ver! ¡Fuera!
2: ¿Ya te conté la película que vi el domingo en la noche?
1: ¿Una de vaqueros en el desierto?
2: No. Bueno, sí, sí era de vaqueros en el desierto. Pero en lugar de vaqueros... eran fantasmas. Y el lugar de desierto era el panteón.
1: Sí, ya me la contaste.
2: Miedoso, es mentiroso. A ver, ¿de qué se trata?
1: Pues de que llegaba uno... Y que luego llegaba y... Y que llegaba... Y luego llegaba.
2: Pues sí, llegaba. Llegaba porque allí estaba el monstruo. El monstruo que tenía una cabeza grandototota. Era una cabeza monstruosa. ¡Monstruosa! Y cada momento iba creciendo más. Y crecía más. Y crecía más. Era una cabeza monstruosa. ¡Horrible! Una cabeza grandototota.
4: ¡Hola, chavita! ¿A poco te dice que estoy así? No vas a espantar nada más porque me vio.
2: Sí, hombre. Y lo peor de todo es que lo siento por él, porque pues voy a tener que echarle más agua, hombre, pobrecito. ¡Ay! ¡Ay, mamá, no asustas!
4: No es si asustas, ¿cómo se ve que nunca me has visto en un espejo? Vaya.
1: ¿Eh? ¿El monstruo de la cabezota?
2: Era Kiko.
4: ¿Yo?
2: ¿Sí?
1: Ah, me querías espantar.
4: No, chavito, si yo te quería...
2: ¡No, es mucho, chao! Mira, estás fuertote.
1: Ay. Y a la próxima te va más peor.
2: ¿Y entonces? El niño llegó hasta el panteón, hasta las puertas del panteón, y escuchó que los coyotes decían... ¡Au! ¡Au!
1: ¡Au! Mejor me las sigues contando mañana.
2: Pero si ya falta poquito, chavo.
1: Sí, pero es que... ¡Tengo frío!
2: No, pues mira, ahora te aguantes, ¿eh? Entonces, el niño iba casi llegando a la tumba y toda la noche estaba oscura, oscura. No se oía nada. Y entonces estaba la luna estaba llena. Y atrás, unos ojos que brillaban, que se movían así para todos lados, que lo observaban. La noche estaba muy, muy oscura y el niño caminaba. Y caminaba, despacio. Y de repente, cuando nadie lo esperaba, se escuchó la voz del muerto que decía...
4: ¡Quiero a mi mamá!
3: ¿Qué pasa? ¿Qué quieres ver a tu mamá?
4: Yo no veo. Mi mamá no ha llegado. Y yo no quiero estar solito en mi casa.
1: ¡Miedoso!
2: Sí.
3: Estos niños mimados. Anda, vamos, yo te voy a acompañar un ratito mientras llega tu mamá.
4: ¿Qué haces de ver, tu mamá? Sí. Mira, te prometo no va a venir a decir chusma, ni...
3: Gracias.
4: Hasta que regrese mi mami.
3: Está bien. Ándale, y ustedes ya es muy noche para que estén aquí. Váyanse a acostar. Ándale, Kiko.
4: Vamos. Usted primero.
3: Gracias.
1: Hasta mañana.
2: ¡Oh, oye! Ay, chavo, ¿y qué tal si asustamos a Kiko?
1: ¿Pero cómo?
2: Nos ponemos una sábana y la hacemos de fantasmas.
1: ¿Sabes? Que yo me ponía una sábana en la cabeza y que era el fantasma. Y que llegaba y le decía yo cuando lo viera y luego yo le...

0: Chava, ahora sí ve por una sábana en tu casa.
1: ¿Ah, sí? Bueno, sí tengo sábanas, pero no son así una cosa que digas, ¡qué bruto, qué padre sábanas!
0: No te preocupes, Chavito. Mira, yo te presto la mía. Y yo voy por otra a mi casa. ¿Sí? Ahorita vengo.

0: para tener piel. Ya ves lo que saques, pero ahí tengo que ir por agua.
1: ¿Qué pasó? ¿Qué pasó? ¡Mamá!
2: No, no.
1: ¡Mamá!
2: Oye, Kiko, ¿qué?
0: ¿Y todo por quién? Por culpa del Chavo del Ocho.
2: Oye, Kiko, ven acá, hombre. Ven, Kiko. No te la veo, era yo misma que traía la sábana.
0: Ya, cálmate, serénate. Mira, es que quise espantar al Chavo, el Chavo andaba espantando. No me vas a decir que tú crees en aparecidos y en supersticiones de esas que andan contando, que es que los muertos se levantan de sus tumbas para irle a jalar las patas a los cristianos.
2: No, oh, Kiko, tú debes de...
0: Ay, ay, puedo entender que esas cosas no más en las novelas.
3: ¡Ay!
2: ¡La llorona! ¡Llorona!
3: ¿Qué?
2: ¡Ay, ay! ¡Salió del suelo! ¡Salió del suelo!
3: ¡Ah! Con que usted era el de la sábana, ¿no?
0: ¿De la sábana?
2: Ah, no, sí, pues es que sí. Está diciendo aquí. ¡Ay!
3: ¡Vámonos, Kiko! ¡No te juntes con esta chusma!
0: Mira.
2: ¡Chisme, chisme!
3: ¡Ay! ¡Mami!
4: ¡Mamita, no te espantes! Ese chavo de otro que estaba ahí y le dio una gallotella, mami.
0: ¿Y le espantó? Me alegro mucho, me alegro, porque no te estoy...
2: No, calma.
4: Ya, mamita, ahorita le voy a echar agua al Chavo del Ocho para que se le quite la gallotera, ¿eh?
3: Ay, sí.
4: No te preocupes, mami.
0: Me alegro mucho. Qué bueno, qué bueno. Ay, no aguanta nada. Ay, de todos se espantan como si fueran... Deben de tener la conciencia tranquila para que no se anden espantando así nada más como que... Ay, no, cualquier cosa.

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0: chavo, mira, soy yo la chilindrina. Me lo puse para asustar a Kiko, ¿no te acuerdas? Mira.
1: No, no, no te la pongas.
0: No,
2: que eras tú, ¿eh? ¡Chilindrina, quítate esa máscara!
0: Ay, está bien, papi.
1: A mí me da mucho miedo porque se parece a Paco Malgesto.
0: ¡Chample!
2: ¡Chilindrina! Te dije que te quitaras esa máscara.
0: Yo me la quité. ¡Qué padre! Nos divertimos anoche espantando gente, ¿verdad?
1: Sí, porque Kiko es remiedoso. Oye, pero tu papá ya nos quitó la sábana y la máscara. ¿Ahora con qué vamos a espantar?
2: No, no, se apuren, chavitos. Aquí les traigo algo para que de veras se espanten con ganas. Miren,

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1: ¡Qué rara! ¡Echa un poquito!
2: ¡Ay, oye! ¿Qué rara? ¿Qué? Fíjate que yo soy de buena para taparla.
3: Buenas tardes, Chilindrina. ¿Cómo estás?
2: Buenas tardes. Vieja loca que se acaba de cambiar arriba de la escalera. ¿Y cae de gorda? ¿A que nomás de mi papá? ¡Y hoy se le van los ojos a mi dama! ¿A que no sabes cómo se llama?
3: No, no sé.
2: Se llama Doña Edubiges.
1: Sí, debería llamarse la loca de la escalera.
2: La loca de la escalera.
1: Ya vengo. Te voy a decir a mi mami. ¿Quién?
2: Yo, la Chilindrina. ¡Hola, Chavo! Oye, ¿ya sabes que la semana que entra va a ser la fiesta de la buena vecindad?
1: ¿En serio?
2: Sí, me lo contó mi papá.
1: ¿Y va a haber mucha comida?
2: Sí.
1: ¿Y mucha gente? ¿Y mucha comida? Sí. Y mucho baile? ¿Y mucha comida? ¿Y mucha comida?
2: Lo único que sabes pensar es en la comida.
1: No es cierto, también pienso en el desayuno.
2: No, pues es lo mismo.
1: No. A ver, ¿y tú en qué piensas?
2: Ay, en que me voy a poner mi vestido nuevo. Me voy a ver muy bonita con mis moños. Y toda la gente va a decir, ¡ay, pero qué chula está la Chilindrina!
1: Pues es que cada quien piensa en lo que le hace falta.
2: ¡Vas a ver! ¡Buen tiempo, mano, que tiene!
1: ¿Quién sabe? Nomás porque le dije que cada quien piensa en lo que le hace falta.
4: Ay, yo nunca pienso en nada.
5: Oye, Kiko, ¿sabes en qué estaba pensando?
4: En el profesor Girafales, mami.
5: Ay, tesoro, por favor, no seas tan indiscreto. ¿Qué va a pensar la nueva vecina?
1: ¿En Rondamón?
5: Un momento, yo no estoy pensando en don Ramón. Estoy pensando dónde fui a dejar la escoba.
6: Pues es lo mismo, ¿no?
2: A ver, vieja metiche. Y los cachitos igual que... Papá, oye, ¿no oíste lo que dijeron? Están hablando mal de ti.
7: No, mijita, perdóname, pero no oí nada. Es que estaba yo pensando en el galán de cine que acabo de ver. ¿Oíste pasar?
2: Pero... ¡Ay, papi! Yo creí que él iba a ser mi casa. Ha ha ha ha.

0: chavo, ¿por qué está jugando con mi pelota?
1: Pues para jugar. ¡Jugamos fútbol!
0: No, chavo, porque me ensucio mi camisa.
1: ¡Pues te la quitas!
0: No puedo porque me da catarro.
1: ¡Pues te sueñas!
0: No puedo porque no tengo pañuelo.
1: ¡Pues con la camisa!
0: ¡No puedo! ¡Qué cochino! Por eso trae la ropa que trae. A ver, dime, ¿con qué vas a venir a la fiesta de la buena vecindad? ¿Con qué?
1: Pues todavía no sé si con esta ropa o con la vieja.
0: Pues vas a ser la vergüenza de la fiesta, fíjate, porque todo el mundo vamos a venir con ropa nueva.
1: No es cierto, el papá de la Chilindrina va a venir con la ropa vieja.
0: ¿Para que te lo veas que no es cierto? Porque a mí la Chilindrina me dijo que su papá se compró un traje y va a venir con la nueva.
1: No es cierto, ¿te apuesta que viene con la vieja?
0: ¿Qué no, que va a venir con la nueva?
1: ¿A qué va a venir con la vieja?
0: Sí,
1: apuesta, apuesta lo que quieras.
0: Esta pregunta...
1: Chilindrina, ¿verdad que tu papá va a venir con la vieja? Con la de siempre.
0: No, Chilindrina, ¿verdad que tu papá va a venir a la fiesta con la nueva? ¿Con...
2: ¿Otra?
1: No, no le hagas caso, va a venir con la vieja. Yo le
0: ¡que
1: no,
0: ven!
1: Apuesto lo que quieras que
0: vaya. Si yo te llegas porque ya me entero. ¿Quién puede estar hablando? ¿Te acuerdas de qué?
3: Niños, carambas. Siempre peleando. Parecen perros y gatos, carambas. Ya tengo ganas de venir un día y encontrármelos en paz, tranquilos.
4: No, que sí. ¿Y ahora, mi hijita?
3: Algo te hicieron este par de sonsos, ¿verdad?
2: No, ellos no.
3: ¿Ellos no? No. Bueno, pero entonces, ¿alguien te hizo algo de todos modos? ¿Quién fue? Dime, dime quién fue para ti. Dime quién fue, mi hijita.
2: Tú.
3: ¿Yo?
2: ¿Por qué no me lo habías dicho?
3: ¿Que no? Chavos, ¿de casualidad ustedes saben qué le pasa a la Chilindrina?
5: Don Ramón, ¿es cierto que ha fallecido un pariente suyo?
3: Sí, doña Eduige, sí, se murió el tío Jacinto, pero era un pariente muy lejano, muy, muy lejano.
5: Ay, pero,
3: que...
5: ¿cómo?
3: ¡Chample! Permítame. A lo mejor por eso estaba llorando la Chilindrina.
5: No sé, señor, pero ¿cómo lo siento, don Ramón? No sabe cómo lo siento, de verdad. Todos en la vecindad lo sentimos muchísimo.
3: Sí, muchas gracias.
5: Lo acompaña en su dolor.
3: Estoy muy amable, pero yo era un pariente muy lejano.
5: Sí, lo comprendo. Debe sentirse usted muy mal en estos momentos.
3: Pues,
5: pero créame de todo corazón, se lo digo.
3: Muchas
5: lo
3: gracias.
5: Siento muchísimo.
3: Muy amable.
5: No somos nada.
3: Muchísimo. ¿Y sigue llorando?
5: Claro que sí, imagínese. Ella está sintiendo lo que usted en estos momentos.
3: No, pero si le estoy diciendo que era un pariente demasiado lejano. Es más, la Chilindrina ni lo trató.
5: Pero de todos modos, ella está sintiendo lo que usted, entiéndame. ¡Oh, qué triste! Pero tenga resignación, mucha resignación.
3: Sí, gracias,
5: y mucha fuerza, mucha fuerza.
3: Estoy tratando de tener fuerza, pero usted me gana.
5: Bueno, pero es que lo que pasa es que yo me encuentro conmovida.
3: Bueno, pero no conmigo, ¿no?
5: Quiero decir que me encuentro apenada.
3: Pues muchas gracias.
5: Pero de todas maneras, cuenta usted con una amiga, sinceramente.
3: Ay, sabe, la verdad es que ya cuento con varias.
5: Oiga, dígame, ¿de casualidad no le dejó el difuntito alguna herencia?
3: Pues sí, mire, precisamente me dejó este trajecito. Nada más que no quiero que se entere la Chilindrina, porque ¿sabes? Ni nadie ve, porque le prometí que me iba a comprar un traje nuevo para la fiesta de la semana que entra, la fiesta de la vecindad, ¿no? De la buena vecindad.
5: Sí.
3: Entonces, quisiera que no supiera...
5: Ah, claro que sí. Bueno. No va a saber nada por mi boca. Ay, además, gracias. Usted puede confiar en mí plenamente.
3: Gracias, doña Edwin. Gracias.
5: Hola. Ahora que me acuerdo, los difuntitos a veces dejan algo olvidado en los trajes. ¿De casualidad ya revisó usted las bolsas? ¿Y qué tenían?
3: Agujeros.

0: Sí, yo se lo dije muchas veces a mi papá, que estuviera cuidado de esas viejas, locas y solteronas, porque mi papá tiene mucho pelo con ellas y sobre todo con gentes como esa señora, como la loca, con mucha experiencia, ¿verdad? Luego apantallan a mi papá, que es tan bueno, que es tan guapo.
1: Lo malo es que solamente se agarran a sus tarujos. Oye, ¿por qué mejor no te escapas de tu casa? Es más, mejor no vivir en ninguna casa que vivir en una casa con una madrastra como la loca de la escalera.
0: Sí. ¿Pero dónde voy a vivir?
2: Sí, niña, te vas a vivir en mi casa.
0: Ay, gracias. ¿Con tu mamá? No, mejor con la loca de la escalera, oye.
2: Oye, mamacita, que me das como te pego.
0: Ay, mire, no.
1: ¿Quién le va a pegar a la Chilindrina?
2: Yo.
1: ¿Tú?
2: Sí, será muy difícil.
1: Será muy fácil. ¿Sabes lo que tienes que hacer para ponerle una mano encima de la cabeza?
2: Pues claro, me tengo que agachar. No. ¡Ah! ¡Mamá! ¿Vas a ver? Le hubiera dicho a mamá que me pellizcaste. Y qué bueno que tu papá se va a casar con la loca de la escalera. Y que te va
3: a... Con la señorita de Ubiges.
0: Espera, chico. ¿Qué dice usted?
2: Que ya todos sabemos que usted se va a casar con don Ramón.
0: ¿Yo?
2: Sí, y la felicito sinceramente. Pero... ¡Permisito!
4: Bueno, pero ¿qué pasó aquí? ¿Qué?
2: ¡Vecina! ¿Qué pasó aquí? ¿Qué le
1: pasó? ¡Se desmayó su novia!
4: ¿Mi qué?
0: ¿Novia?
4: Mira, chavo, está bien que nos llevemos, ¿no? Pero no a ese grado.
0: Oye, papá, el chavo del hecho, ¿qué culpa tiene que esta vieja loca te haya dado tololoche?
4: ¿Quién haya dado to?
0: Lo único que siento es que con este papá y esa vieja loca de mamá, mis medios hermanos se van a parecer a Loco Valdés.
4: No estén diciendo tonterías, por favor. Doña Duíguez, por favor, doña Duíguez. ¿Me puede usted aclarar este lío?

0: ¿Qué te pasa, tesoro? ¿Qué tienes?
1: Estoy muy enojado porque suspendió la fiesta de la buena vecindad.
0: ¿Se suspendió?
1: Sí. Fíjate que don Ramón se peleó con la roca de la escalera. La roca de la escalera se peleó con todos y todos se pelearon con todos.
0: Ay, pues qué bueno, porque a mí me chocan esas fiestas de la chusma. Ándale, ponte a jugar, ¿eh?
1: ¿Con quién?
0: Pues de veras que no hay ni con quién.
2: Oye, Kiko.
1: ¿Qué quieres?
2: ¿Ya sabes que siempre no va a haber fiesta?
1: Sí, ya me dijo. La chirindina.
2: Yo tenía muchas ganas.
3: Muchachos, muchachos. ¿Jugamos al cinturón escondido?
2: ¿Sabes? ¿Qué? ¿Cómo es? ¿Cómo se juega?
3: Ay, chavo. Pues mira, es muy fácil. Por ejemplo, yo escondo el cinturón. Mira, lo escondo ahí, ¿no? Y el que lo encuentre, corretea a los demás a cinturonazos.
1: ¡Ah! ¡Sale, vale! ¡Ya va! ¡Qué bueno! Porque...
2: ¡Ya lo encontré!
3: ¡Ay! ¡No, no, no! ¡No, chavo! Así no, eso es trampa. ¿Tú viste dónde escondí el cinturón?
2: ¿Entonces qué?
3: Pues que no lo vean ustedes. Yo lo voy a ir a esconder allá al otro patio. Después ustedes lo van a buscar. ¿Sale, vale? ¡No tardo, eh! ¡Híjole!
1: Oye, chavo, ven acá. Te voy a decir una cosa. ¿Tú sabes lo que les pasa a los niños que hacen trampas en el juego?
2: Sí. ¿Ganan?
1: Pues...
4: Chavos, ¿no han visto la chilindrina?
1: ¿De parte de quién, señor?
4: ¿Cómo de parte de quién?
2: No seas tonto, Kiko, ¿qué no ves que es Rondamón? Es el mismo, nada más. ¿No ves que el traje es distinto, pero la cara es la misma?
1: Hubiera convenido mejor al revés.
2: Sí. No sabe, es que Kiko no le reconoció, porque con ese traje usted parece costal de papas.
4: ¿Costal de papas yo?
2: Pero sin papas.
4: Mira, chavo, no te doy una nada más porque me estoy agarrando los pantalones.
2: ¿Por qué?
4: Si no me los agarro, se me caen. Ándale, vayan a preguntarle a la chilindrina a ver si no ha visto mi cinturón. Ándale.
3: ¡Muchachos! ¡Muchachos! Ya escondí el cinturón. El que lo encuentre le pega a los demás.
4: A ver, criaturita. Por... ¿Qué? Digo, ¿quién te autorizó a que jugaras con mi cinturón?
3: ¿A usted qué le importa? ¡Ay! ¿Tú eres mi papá?
4: No, soy la Pantera Rosa. Mira si quieres conmigo.
3: ¡Ay! ¿Qué es, papá? ¿Este traje es el que te dejó en herencia el tío Jacinto?
4: Pues sí, mira, me queda un poquito grande, pero...
3: ¿Poco? ¡Ujo! Le pareces pelón de hospicio. Oye, con razón necesitas el cinturón, mira nomás.
4: Pues claro que sí, ándale, vaya a buscarlo inmediatamente. ¡Ándale, si no!
0: ¡No! ¡Oh, pero qué guapo, don Ramón! No, no, no me esquive. Ya quedó aclarado que lo del matrimonio fue un triste equívoco.
4: Bendito sea Dios.
0: Perdone, ¿trae un cerillo que me preste?
4: ¿Un cerillo? Sí, sí, cómo no. Ahora verá, yo traía.
0: Oh, ¡cínico desvergonzado! ¡Qué horror!
4: Pues creo que sí está loca esta señora. Es más, cada vez que la veo me da frío en las piernas, chico.

0: Este también, ¿qué me gastaron de su pesquito? Daddy.
1: No seas chillón, Kiko. Acuérdate, ¿no quedamos en que la chilindrina escondía el cinturón y el que lo encontraba agarraba cinturonazos a los demás?
0: Sí, todo está muy bien, pero ustedes hicieron trampa.
2: ¿Qué culpa tengo de haber encontrado el cinturón yo misma?
0: ¿Qué culpa tengo yo? Siempre
2: ¿qué tienes, Kiko? ¿Qué te hicieron?
0: Casi nada, mamita chula. ¿Me pegó con el cinturón?
2: Tenía que ser el chavo del ocho. ¿Dónde esto?
3: Óigame, un momentito, ese cinturón es mío.
2: ¡Tanto mejor! La próxima vez que quiera prestarles el cinturón, présteles el cinturón de su abuela. Vámonos, Kiko. No te juntes con esta chusma.
0: ¡Químame!
1: Señor, ¿vamos a casa de su abuelita a ver si nos presta el cinturón para jugar?

0: No te doy otra nomás porque...
1: ¿Sí será? Ay, papá.
0: Cállate la boca y ve a ver cómo le haces para conseguirme mi cinturón.
1: ¿Yo?
0: Te doy 2 minutos exactamente para que lo logres, ¿oíste?
1: Sí, papá.
0: Si no, mira, ya sabes.
2: ¡No estoy!
1: No te hagas el payaso, chavo. Mira, dice mi papá que le digas a la mamá de Kiko que le devuelva su cinturón.
2: ¿Yo por qué?
1: Tú, porque tú se lo quitaste.
2: Porque tú me lo diste.
1: Pues sí, pero ¿qué me ves que no te lo quitaste?
2: No es lo que dice Rondamón, sino ni...
1: ¡Ándale!
2: ¡Oh, chavo! Que dice la Chilindrina, que dice Rondamón, que te diga a ti, que le digas a tu mamá que le devuelva su cinturón.
3: Pues dice la Chilindrina que dijo yo, que me dije a mamá, que le dije a don Ramón que no le devuelve nada.
1: ¿Qué pasó?
2: Que dice Kiko, que dice su mamá, que me diga a mí, que te diga a ti, que le digas a tu papá, que le diga el cinturón, que le diga que no debe... Que... ¡Ya me hice bolas!
1: Oye, pero además eso no es cierto, porque eso lo dijo Kiko, no lo dijo la mamá de Kiko.
2: Ah, sí es cierto, porque ni siquiera entró a la casa a preguntarle.
1: Claro, oye, por favor, no le vayas a dar de trompadas.
2: No.
1: Mejor dale de ladrillazos, toma.
2: Sí,
0: claro. ¡No, mamá! ¿Qué pasa?
1: ¡Ay,
0: ay! Oye, chabuelo, ¿qué estás loco? ¿Qué te pasa que le quieres dar un ladrillazo a este muchacho? Lo matas, que no sabes.
4: ¿Pero qué pasa, don Ramón? ¿Qué pasa?
0: Nada, que el chavo del 8 le quería dar un ladrillazo a Kiko.
4: ¿Pero cómo? Eso es una cobardía, chavo. ¿Que acaso no tienes pantalones?
2: Yo sí, el que no tiene es Rondamón.
4: ¡Ay, qué gente desvergonzada!
1: ¡Mi papá no tiene la culpa de que el difunto fuera más grande!
0: Ya, mi hijita. Ya,
1: igual.
0: Mi hijita, ya, mejor así, ya.
2: Oiga, señor, ¿los pantalones se le caen porque eran de su tío el que se murió?
0: Sí.
2: Qué bueno que eran también de su tío los calzones.
0: Mira, chavo, serénate y fíjate en lo que dices si no quieres que a ti sea el que te dé ladrillazo, ¿oíste?
5: Ah, con que usted es el de los ladrillazos, ¿sí?
0: Bueno, es que...
5: ¿Ya se subió los pantalones?
0: Ya, vecinita, ya.
5: Gracias. ¡Ay! ¡Ay!
1: ¡Ay! ¡Ay! ¡Esa es una vergüenza! Se aprovecha nomás porque sabe que a un papá se le caen los pantalones. A ver, dale con el cinturón.
0: No, mijita, ¿qué pasó? ¿Cómo?
1: Con el cinturón puesto.
0: Ah, eso sí. No, pero ni así, ni eso.
4: No. Mire, ya de por perdido su cochino cinturón. Y la próxima vez que quiera andar en calzones, váyase al patio de su abuela. Vámonos, Kiko. No te juntes con esta chusma.
3: Sí. Don Germán, ¿ya no se va a dejar caer los pantalones?
0: No, Kiko.
2: Señor, ¿en el patio de su abuelita sí se vale jugar en calzones?
0: Mira, chavo, ¿me quieres hacer un favor?
2: Sí.
0: Agárrame aquí, ¿sí?
2: Sí.
0: Eso es, así. Gracias.
4: Pero yo, así se ve usted guapísimo, don Ramón. ¿De veras? Claro que sí.
0: Gracias.
4: Bueno, aunque con el traje se veía usted de verdad muy bien. Se veía guapísimo también.
0: Sí, ¿verdad?
4: Sí.
0: Sí, bueno, no una cosa así que digan, qué bruto, qué guapo se veía, ¿no? Pero
4: pues dice que sí. Además, así tiene la oportunidad de guardar el traje para la fiesta de la vecindad de la próxima semana.
0: No, vecinita, no. Ese traje yo ya no me lo vuelvo a poner.
4: Ah, ¿no? ¿Entonces qué?
0: No. Los chavitos, mire usted.
2: Y recuerden que la próxima semana va a ser aquí La fiesta de la buena vecindad de los vecinos de toda la vecindad, ¿verdad?
1: Sí. ¿Verdad? ¿Sí? ¿Sí? ¿Sí? ¿Sí? ¿Sí? ¿Sí? ¿Sí?

sensacional Chavo del Ocho, interpretado por el supercomediante Chespirito. Con María Antonieta de las Nieves como la Chilindrina. Carlos Villagrán como Kiko. Ramón Valdés como Don Ramón. Florinda Mesa como Doña Florinda. Rubén Aguirre como el maestro Longaniza. Perdón, como el profesor Girafales. Y Janet Arceo como la loca de la escalera. Ay, otra vez, perdón. Como Doña Eduviges.

0: profesor. Te portas bien, ¿eh?
1: Sí, mamita. No te vayas a dilatar. Acuérdate que hoy es la fiesta de la buena vecindad.
2: Ay, ¿oyes esa porquería?
1: ¿Qué, mami? ¿No te gustan las fiestas?
2: Las fiestas, sí. Pero lo que hacen aquí no son fiestas. Son ajetreos de la chusma.
1: Eso sí.
2: Fiestas las que hacía tu abuelo.
1: Que descanse en pez.
2: No, tesoro. No se dice en pez. Se dice descanse en paz.
1: No, mamita, pero mi abuelito descansa en pez porque acuérdate que se lo comió un tiburón.
2: Bueno, pues sí. Pero esas sí que eran fiestas. Champán, caviar, las mujeres de largo, los hombres de smoking. Ay, en cambio aquí, garnachas, agua de tamarindo, las mujeres de percal y los hombres de mezclilla. ¡Qué asco!
1: Mamita, pero de todos modos tenemos que estar en la fiesta de la buena vecindad, porque si no, acuérdate que nos hacen de cosas.
2: Bueno, pues eso sí, no queda otro remedio. Ay, bueno, pero te cuidas mucho y no te vayas a ensuciar. Para que vean que tú sí tienes ropa decente que ponerte. Adiós, tesoro.
1: Oye, mamita, no te vayas a dilatar.
3: Uy, uy, uy, que se va a caer.
4: No,
3: uy,
4: no,
3: que
4: no,
3: se cae.
4: No se me cae, no se me cae.
3: Se te cayó, mira. Mira que se cae.
1: Chavito. Chavita, ¿tú vas a venir a la fiesta de la buena vecindad?
4: Pues claro, ¿que no ves que va a haber comida gratis?
3: No, no, no, chavito, gratis no. Todos los vecinos van a poner cosas para que se haga la fiesta de la buena vecindad. Mira, mi papá puso los adornos. Un vecino puso 20 refrescos. Y una vecina puso 20 sándwiches.
1: Mi mamá puso 20 huevos.
4: ¿No se cansó de pujar?
1: No, pues... Sí, sería bruto, chavo. Mi mamá puso 20 huevos cocidos.
3: ¡Ah! ¡Gallina automática!
1: ¿Tú de qué te dices? ¿Tú de qué te dices? ¿Que no te acuerdas que todos los vecinos tienen que poner algo para la fiesta?
5: Bueno, pero el chavo también va a poner algo. Y va a poner lo que es principalísimo en una fiesta.
1: ¿Qué?
5: Va a poner entusiasmo. ¡Mucho entusiasmo! ¿Verdad, chavo?
1: Sí.
5: Bueno, digo, no una cosa así que digas, ¡qué bruto, qué entusiasmo! No, pero...
3: Mira, papá, lo que pasa es que tú no sabes entusiasmar al chavo del 8. Oye, chavito. ¿Quieres comer en la fiesta?
4: ¡Ay, sí! ¡Sí, vamos a comer! Frijoles, y pan con nata, frijoles.
3: No, chavito. En la fiesta de la buena vecindad no va a haber frijoles. Nomás va a haber sándwich.
1: ¡Hijo! ¡Ay, chirindina! ¿Tú crees que chavo de ocho sabe lo que es un sándwich, hijo?
4: Pues sí sé lo que es un sándwich. Un sándwich es pan arriba, pan abajo y sándwich en medio. ¿Qué? ¿Verdad, señor?
5: Bueno, sí, sí, más o menos, así es la cosa. Más que en primer lugar, no se dice sándwich, se dice chanduis. Chanduis. Cuestión de dominar un poquito el idioma francés, de eso. Con permiso, chavito.
3: Mucho, papá.
1: ¿Cómo sabe, verdad?
4: Ya ves. Más pronto cae un hablador cuando es cojo que cuando no es cojo.
3: Aguas, aguas, ahí viene la loca de la escalera.
4: ¿Quién dices que es?
3: Doña Eduviges Fajardo, la loca que se cambió allá arriba.
6: ¡Mocosa del demonio! Ándale, a ver, vuélveme a llamar loca.
3: ¿Loca? Oh, usted me dijo que le dijera, ¿verdad?
5: Sí, bueno, ¿qué pasa? ¿Qué sucede? ¿Qué pasa?
4: Que la chilindrina le dijo loca.
5: ¿A quién?
4: A la vieja de allá arriba.
6: ¿Otro?
5: Bueno, basta, basta. ¿Qué no saben ustedes el respeto que se le debe guardar a las canas?
6: No, no, no son canas.
5: ¿Ah, no?
6: No, lo que pasa es que me pinto algunos cabellos.
5: Oh. Bueno, de todos modos, ustedes deben de guardar respeto a las canas, aunque estén pintadas de negro.
6: ¡No! No, lo que pasa es que los cabellos negros son los que pinto de blanco para que dé la impresión de canas. Es lo que está de moda.
3: ¿En qué planeta?
5: Dina, por favor. ¿A ti qué demonios te importa que doña Eduviges venga de Marte, de Júpiter, de...
6: ¡Oh, no, un momento! Yo no vengo de ninguno de esos lugares. No, es que yo soy de Campeche.
4: Con razón tiene el pellejo como de campechana.
5: Tenía que ser el Chavo del Ocho.
6: Bueno, un momento. Lo que quiero saber es quién le aconseja a la Chilindrina que me llame loca.
3: Mi papá.
5: ¿Yo? Mi hijita, ¿yo cuando te he dicho que le diga Eduviges a Doña Loca? Yo, al revés. Doña Eduviges, ¿cuándo te he dicho que le digas loca a Doña Eduviges? ¿Cuándo?
3: Pues sí, papá, pero tú me has enseñado a que siempre diga la verdad.
7: Bueno, eso sí, ¿no?
5: Digo, Chilindrina, por favor.
6: Bueno, un momento, esto ya es el colmo. Mire, don Ramón, no le pego a esta niña. Solo por usted, don Ramón.
7: ¿Por mí? ¿Por mí? Muchas gracias, Chilindrina.
6: Es que usted es un hombre de muy buen corazón.
7: Usted también tiene muy buen corazón.
6: Usted es inteligente.
7: Usted también es muy inteligente.
6: Usted es simpático.
7: Usted también es muy simpática, vecina.
6: Usted es guapo.
7: Usted también es muy simpática, vecina.
3: También, ¿qué íbamos?

0: siento porque tú no dejas de tirar la mierda, tiene papel y todo.
1: ¡Poco papel! ¿Cómo le voy a tirar con
2: él? ¡Niño! ¡Te voy a dar!
1: ¡Chavo!
2: ¿Vecinita, un sanguijito?
1: No me gusta la comida. ¡Mami! ¿Dónde va, mami? ¿Dónde va? Cualquier parte, lejos de esta chusma. ¡Mami!
3: Espérate que hay una fiesta de la buena vecindad. ¡Mami!
1: ¡Ay, mami! No me gustan las fiestas.
4: Mire, doña Florinda, discos de música romántica para organizar el baile.
1: ¡No me gusta el baile!
3: Mami, aparte de mí, ¿hay alguna otra cosa que te guste?
1: ¡Nada! A mí lo único que me gusta es

0: Doña Florinda.
1: ¡Profesor Girafales! ¡Qué milagro!
0: Supe que había una fiesta en la vecindad y me dije, voy a ver si acaso tengo la dicha de que doña Florinda me conceda el honor de bailar con ella una piececita. Digo, si es que a usted le gusta el baile.
1: ¡Me fascina!
0: ¡Ay, cómo me gusta ver que es usted una persona alegre a la que le encantan las fiestas!
1: ¡Me fascina! ¡Ay, muchas gracias! Son para mí. ¡Ay, pero pase, pase!
0: Después de usted, doña Florinda.
1: ¡Ay, gracias!
2: ¡Ay, mi papi!
3: ¿Un chandulicito?
1: ¡Ay, me fascina!
4: Yo también quiero un chandulicito.
0: Sí.
4: ¡Ay! ¡Mami! ¡Un chandulicito me quitó mi sándwich!
3: ¿Y ahorita qué?
4: ¡Mami! ¡El chandulicito me quitó mi sándwich!
5: ¿Mami? ¿Mami?
4: ¡Mami! ¡Mami!
3: Calma, calma, por favor. Calma. Y dime qué te pasa, qué te sucede. Cálmate, mijita. Cálmate, porque no te entiendo ni jota.
6: Yo no dije ninguna palabra con jota.
3: Sinceras. Lo que quiero decir es que no te entendí nada, mijita. ¿Qué me quieres decir? A ver, dime.
6: ¡Que el chavo pelocho me agarró mi paleta y se la comió!
7: Fue sin querer queriendo.
6: Sí, claro, porque te conviene, ¿verdad?
7: Pero es que tú siempre las dejas nada.
6: No es cierto,
3: ¡Silencio! Bueno, caramba, con ustedes, que no saben que precisamente estamos en la fiesta de la gran vecindad, donde debe haber paz, armonía, amor, sobre todo amor, mucho amor. ¡Mucho amor!
1: ¡Usted lo ha dicho!
6: ¡Ay, sí! ¡Amor! ¡Mucho amor!
7: ¡No, yo le voy al Necaxa!
8: Porque la fiesta de los buenos vecinos significa precisamente eso. Amor. Amor para disculpar los pequeños errores de los vecinos. Amor para olvidar las pequeñas rencillas que existen. Sí. Porque el amor es precisamente eso, entregarse completamente. Y por lo tanto, hay que entregarse por completo. Sí, entregarse completamente. Y pensar siempre y en todo momento que el amor es todo en la vida. Amor, amor, amor. Nació de ti, nació de mí, nació del alma. Amor, amor. Amor nació de Dios para los dos de la esperanza. Amor, eso es todo. El amor, el amor.
0: Así pues, y para que siga reinando la armonía y la cordialidad en esta fiesta de la buena vecindad, yo propongo que todos los vecinos...
8: ¡Se pongan a bailar!
3: Espéreme un momentitito, vecinita. Nada más vamos a esperar a ver qué dice el maestro Longaniza.
0: ¡Ta, ta, ta, ta, ta! Soy maestro y mi apellido Longaniza. Soy Longaniza y mi apellido maestro.

0: Váyanse, picada.
1: Y yo después voy a recitar la recitación del perro arrepentido.
2: ¡Ay, hijo, chavo! ¿Ya cansas con el perro arrepentido?
0: Pues ¡ay, sí, ya!
3: ¡Yo voy a entrar
4: a ¡Niños! Primero va a recitar Kiko. Luego, la Chilindrina.
1: Y después yo recito el perro arrepentido.
4: Exacto.
2: Y primero Kiko.
4: Ya, niño.
0: Como de costumbre, ya.
4: Ya.
1: Yo luego voy a recitar la del perro arrepentido.
4: Sí, chao.
0: ¡Madre querida!
1: Primero Kiko, luego la Chilindrina y luego yo.
4: Sí, ya siéntate, Kiko, ciégate, ¿eh?
0: ¡Madre querida!
1: La presentación del perro arrepentido es muy bonita, pero...
4: ¡Ya! ¡Apacíguate! Luego sigue tu turno.
0: ¡Madre querida!
1: ¡Yo voy a ser tercera!
0: ¡Sí, cállate!
4: Mire, profesor, permítame un consejo por experiencia propia. Sí. Permítale al chavito del 8 que él sea el primero, si no...
2: Sí, primero tú,
4: primero
2: chavito.
4: El chavo.
2: Órale,
4: sí. Está bien. ¿Eh? Permítame, para que no te interrumpan aquí. Ya, chingo. ¡Ya!
2: No
4: digas
2: nada, chavo.
4: Ya. Ahora.
1: El perro arrepentido. Arrepentido, con sus miradas tan tiernas, con el hocico partido, con el rabo entre las piernas. Vuelve el perro arrepentido, con sus miradas tan tiernas, con el hocico partido, con el rabo entre las piernas. ¡Vuelve el perro arrepentido!
0: ¡Ay, ya no te he visto por el amor de Dios! ¡Cállate!
1: Pues es que se tiene que repetir 14 veces.
4: Oye, no, chavito, ¿cómo repetirla 14 veces si no es película de televisión? Ándale, mira, vete a sentar ahí, ya acabaste. Ándale, tú.
0: Ya sé, don Germán.
4: Pero nada, ándale.
0: ¡Madre querida! Hoy que es Día de las Madres, todos venimos alegremente a cantarte de mañanita y a felicitarte mente.
2: ¡Bravo! ¡Bravo, bravo! ¡Muy bien!
4: ¡Bravo!
0: Todavía no acababa, mami. La luna sale de noche, el sol sale de día. Si tiene llantas tu coche, más llantas tiene mi tía. ¿Qué más se llama, mamá?
1: ¡La tiene apuntada en
4: no, no, la mano! ¡Cállate!
0: ¡Cállate, porque soy un profesional!
4: ¡Ándale!
0: ¡Madre querida! ¡Mi corazón siempre late!
2: ¡Como burro sin mecate!
0: ¡Chilindrina! ¡Ya vas a empezar a ser picada esto!
2: ¡Cachete de marina flaca!
0: ¡Cállate!
4: ¡Ya, chilindrina!
0: ¡Mira, mami! ¡Cállate! Mi corazón siempre late
1: por las tortas de aguacate.
0: ¿Qué no entiendes que te calles? ¿Qué no entiendes?
1: Ya. Pues si no estoy ciego.
4: Ya.
0: Madre querida, mi corazón siempre late
2: por las pulgas del petate.
0: Así ya me puedes recitar, mami.
4: Y tiene mucha razón, Kiko, ¿eh? Miren, al que vuelve a interrumpirlo, ¡le pego!
0: Bueno, ya, así tendrás.
4: Con aquí.
0: Gracias. Madre querida, mi corazón...
4: Es en serio, ¿eh?
0: Decía que mi corazón siempre date...
4: ¿Lo oyeron bien, verdad?
0: Mi corazón siempre date.
4: Porque es horrible que una persona le interrumpan cuando está hablando. Por si no lo sabían.
0: Sí. ¿Me permite un tantito, por favor?
4: Sí.

0: ¡Chunga!
1: Muy bien hecho, Kiko, muy bien hecho. Y ahora sigue con tu recitación. Y ¡ay de aquel que se atreva a interrumpirte!
0: Cállame. Madre querida. Madre querida, mi corazón siempre late que va... Madre querida, mi corazón siempre late y es mi dulcísima meta acudir a tu rescate.
2: Con tu abuela en bicicleta.

0: es otra. Es más, creo que ni esta, ¿verdad?
1: Bueno. Oye, niña. ¿Por qué no recitas tú, por el Chavo del Ocho, aquel numerito que hicieron en la fiesta de fin de año de la escuela?
2: ¡Ay, te veo!
0: ¡Ay, sí! Cuando recito las aventuras del Charro Valiente.
2: ¡Dese, esa mi
0: ¡Dese, Chavo! ¡Chavo, sí! Bien. Oye, ¿tú me haces los defectos de sonido?
3: Sí, yo... ¿Las qué?
0: Los defectos de sonido. ¿No recuerdas que cuando yo recito las aventuras del Charro Valiente, tú las...
3: ¡Ah, sí! Que tú llegas y que... No me acuerdo.
0: Ay, Chavo, lo que tienes de bruto, lo tienes de bruto. Acuérdate bien que en la escuela yo recito las aventuras del Charro Valiente.
3: Pues eso sí me acuerdo, pero lo que no me acuerdo es qué es lo que hacía yo.
0: Pues hacía los defectos de sonido. Mira.
3: ¿Cómo?
0: Por ejemplo, si yo digo, viene el Charro Valiente en su caballo, tú haces así.
3: ¡Ah, pues como caballo!
0: Sí.
3: Para que la gente crea que es un caballo.
0: Sí.
3: Pero no es caballo. Soy yo con la guitarra. Y la gente va a creer que es caballo.
0: ¡Ya! ¿Ya entendiste, verdad?
3: Sí.
0: Bueno, a ver, si yo te digo que hagas como reloj.
3: ¿Cómo?
0: Mira, así, mira.
3: Para que la gente crea que es un reloj.
0: Sí.
3: Pero no es reloj. No. Voy a hacer yo. Con la guitarra.
0: ¡Ya! A ver si ya entendí. ¿Qué haces si te digo perro?
3: Te digo mula.
0: No, por favor, Chavo. Yo te digo que hagas como hacen los perros.
3: ¿Cómo hacen los perros?
0: ¡Claro!
4: ¡Chavo! Allá fue un poste nuevecito.
1: Kiko, mira,
0: por favor. Cuando yo digo que como perro, quiero decir que ladre.
4: Pero eso digo, que ladre.
3: Ah, sí, ya me acuerdo. Hago guau.
0: Ay, Chavo, parece el perro salchicha con moquillo.
3: Pues, ¿cómo es?
0: Así.
4: Pareces perro chihuahueño.
0: No es cierto, porque así no ladran los perros chihuahueños.
4: Ya lo sé.
0: Entonces, ¿por qué dices que parece un perro chihuahueño?
4: Pues de tamaño, tonta, pues que no ves que te
0: olvides.
1: Ya, vieja, conste, vecina.
0: Bueno, vamos a empezar.
3: Ahora,
0: ya sabes lo que tienes que hacer.
3: Sí, yo tú... Sí,
0: sí, aplaudan. Con todo cariño, las aventuras del Charro Valiente. Por el lejano horizonte se ve venir un jinete que viene rápidamente en su caballo. Cuando se oye que ladran los perros.
3: ¡Guau, guau, guau, guau!
0: Al tiempo que las campanas de la iglesia dan las 3 de la mañana. Las campanas de la iglesia dan las 3 de la mañana. El reloj.
3: No me la sé.
0: Son las 3 de la mañana. ¿Qué hagas como reloj?
3: Ah. Tic-tac, tic-tac, tic-tac, tic-tac.
0: No, Chavo, así no. Con la guitarra.
3: Ah, ya me acordé. Pues sí, me acordé.
0: Las 3 de la mañana.
3: Pues ya te oí.
0: Entonces, ¿por qué diste 5 campanadas?
3: Porque ando adelantado.
0: Sí. Bueno, sí. Ahora sí seguimos. Resulta que aquel jinete era el Charro Valiente que venía en su caballo. Y luego acariciaba a su perro.
3: ¡Vuelve el perro arrepentido!
4: ¡No! ¡Cómo eres tonto! ¡Quedaste como perro!
0: Sí, tú no le hagas caso.
3: ¡Guau, guau!
0: Eso es. Y entonces, de repente, llega el bandido y le da una puñalada.
3: ¿Cómo le hago?
0: Pues el ruido de la puñalada cuando entra las tripas.
3: ¿Ah?
2: ¿Se la quito?
0: Sí. Y ahora sí voy a hablar. De repente viene el Charo con su caballo a las 3 de la mañana cuando ladraron los perros. El reloj daba las 5 cuando la puñalada se vino. Y el perro con el caballo estaba ladrando. Y el perro venía.

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1: Kiko,
2: ¿qué?
1: ¿Estás enojado conmigo?
2: ¿Yo? No, ¿por qué?
1: Porque yo creí que estabas enojado conmigo.
2: Pues ya ves que no.
1: ¿De veras no estás enojado conmigo?
2: Oh, ¿de veras?
1: ¿De veras sí o de veras no?
2: ¿De veras no?
1: Pues parece como si estuvieras enojado conmigo.
2: Pues ya ves que no.
1: ¿Ni siquiera un poquitito?
2: ¡Que no!
1: ¿Nada, nada, nada, nada?
2: ¡No, nada!
1: Es que parece...
2: ¡Cállate, cállate, cállate, cállate, por el amor de Dios! ¡Me desespera!
1: ¿Ya ves cómo sí estás enojado conmigo? Sí está enojado y más de lo que yo pensaba.
3: ¡Ay, Chavo! ¡Qué bueno que te encuentro! Oye, Chavo, ¿no has visto por aquí a Canela?
1: ¿Quién es Canela?
3: Canela, es el nombre de mi nueva perrita.
1: ¡Ay, la perrita esa! Tiene, ¿no está en su casa?
3: No, fíjate, no la encuentro. Ay, por favor, no. ¿No quieres ir a buscarla a la calle?
1: No, ahorita no puedo porque desde ayer me dijo Rondamón que le hiciera un mandado hoy en la mañana.
3: Está bien, Chavo. Muchas gracias. Iré yo por ella.
1: Pues nada.
4: ¡Canelita! ¡Canela!
1: Rondamón. Rondamón.
5: Ay, Ana Berta, dile a Olguita que siga tocando el violín.
1: Rondamón.
5: Ay, ¿Qué pasó?
1: Pues acuérdese que ayer me dijo que viniera hoy en la mañana para hacerle un mandado. Ya son las 10.
5: Bueno, pero ¿cómo te atreviste a despertarme a las 10 de la madrugada, Chavo? Nada más dime qué voy a hacer de aquí a la hora de la siesta de mediodía. ¿Qué voy a hacer?
1: Pues es que como usted
5: pues me... Ya está bien, ya.
6: Ahora ya me despertaste y digo, mira, tengo que me hagas el
5: favor de ir a la tienda a traerme unas cositas.
1: Sí, sí, señor.
5: Sí, pero, Chavo. ¿Eh? ¿Qué me vas a traer?
1: Pues no sé.
5: Pues claro que no sabes, espérese. Ven, mira, aquí está la lista. Te van a sobrar 50 centavos, ¿eh? Te puedes quedar con ellos.
1: Gracias.
6: Por nada, Chavo, por nada.
5: Bueno, ¿y ahora qué esperas?
1: Pues que me diga qué es lo que quiere que le traiga de la tienda.
5: ¿Para qué crees que te doy la lista, Chavo? Aquí está todo lo que quiero con lo que necesito que me traigas. No eres más bruto porque no eres más viejo.
1: Pero algún día voy a ser tan grande como usted.
5: Mira, apúrate, ¿qué es?
1: Sí, sí.
2: ¡Vinca! ¡Ándale, vinca!
1: ¿Qué estás haciendo con ese animal?
2: Lo estoy paseando.
1: Le pregunto al perro. Vas a ver, te advierto que se va a enojar la bruja del 71.
2: ¿Qué cosa?
1: No, nada.
3: No. ¿Y tú? ¿Qué haces con ese animal?
2: Contéstale a la señorita.
3: Estoy hablando con Kiko.
2: Pues es que no se ponen de acuerdo.
3: A ver, dámelo. Ya se lo ibas a llevar a tu mamá, ¿verdad?
2: ¿No?
3: Ay, sí, ya sé que te la pidió para matarla.
2: De veras, ¿no? Mi mamá odia a los perros.
3: Ay, no seas mentiroso. Por eso, precisamente, la quiere matar. Y le advierto una cosa. Le dices a tu querida mamacita que si le pasa algo a mi perrita, lo mismo te va a pasar a ti. ¡Cachetón!
1: ¿Qué te pasa, Kiko?
2: Lo mismo que la perrita.
1: ¿No te pudiste aguantar?
2: Eso no, tonto.
1: ¿Entonces?
2: Que la bruja de 71 me va a embrujar para que me pase a mí lo mismo que a la perrita.
1: ¡Chanfli! Si a la perrita le da moquillo...
2: A mí también.
1: Si le cortan la cola...
2: ¡Ay!
1: Y si le atropella un camión...
2: ¡Mamá!
1: Y si tiene perritos...
2: ¡Ay!

0: seas tonto, Kiko, no llores. Mira, si te va a pasar lo mismo que a la perrita, pues ya no vas a tener que ir a la escuela.
1: Sí, perrito. ¡Ay, porque bella! Hijo, pues ya decía yo que tenía sangre.
2: Oye, chavo, ¿qué pasó con el mandado?
0: Pues no le puedo traer las cosas porque son muchas cosas y cómo las cargo.
2: Chiseras, chiseras. ¿Qué no le puedes decir al señor de la tienda que te preste una caja, una canasta o algo así?
0: Ah, bueno, sí, pues sí.
2: Pues ándele.
1: Ay, siempre tan bruto, ¿me estás llamando? Ay, hijo.
2: Oye, Kiko, ¿estará tu mamá?
1: ¿Te pases de quién?
2: Del emperador Carlos V.
1: ¿Ya vendí chocolates?
2: No te hagas, Kiko, que ya con esa carita ya está bien. Por favor, ve a decirle que ya terminé de hacer el letrero que me encargó.
3: Sí, don Ya llamo. Era tiempo. A verlo.
2: Así mire usted. Dale como usted me dijo, ¿eh? Sí. En esta vecindad están prohibidos los animales y los niños chiquitos.
3: ¿Sí?
2: ¿Qué le parece?
3: Bueno, pues, la ortografía no está así que digamos qué bruto, qué ortografía. Pero, en fin, para la vecindad está bien. Así lo entiende mejor la chusma.
1: ¡Chusma, chusma!
2: ¿Qué pasa?
3: Oye, Kiko, ahora no lo decía por don Ramón, Kiko. Bueno, ya, olvídelo. ¿Cuánto le debo?
2: Ah, bueno, pues que sea ahí lo que su conciencia le aconseje.
3: Bueno, pues, a ver, tenga.
2: ¿Qué?
3: ¿Está bien así?
2: Bueno, pues cuando menos sé que su conciencia vale 85 centavos, ¿no? Digo.
3: Y dese de santos, porque si le quitara 5 centavos por cada falta de ortografía, usted me quedaría de ver. Ahora sí, no te juntes con esta chusma.
1: ¡Chusma, chusma!
4: Encuentro, don Ramón. Precisamente iba a buscarlo a su casa.
2: Pues ya no hace falta. Aquí metió usted de cuerpo presente. ¿Qué se le ofrece?
4: ¿Se acuerda usted, don Ramón, que yo le había platicado que mi hermana menor vivía en París? ¿Se acuerda?
2: Su hermana menor. Sí, porque ya mayor ya no. Digo, y además usted no me dijo que estaba en París. Usted me dijo que estaba en Francia.
4: Pues por eso.
2: Ah, no, sí, tiene usted razón. Si es que ya no me acordaba que Francia es la capital de París.
4: Ay, no, don Ramón, por favor, no al revés.
2: Sí, bueno, por eso sí, pero dígame, ¿qué le pasó a su hermana? ¿Le pasó algo malo o qué?
4: Ay, no, nada, afortunadamente.
2: Okay.
4: Es que, mire usted, acaba de llegar. Y precisamente yo le había pedido que me hiciera favor de traerle alguna cosita a usted de regalo. Mire, esta loción.
2: ¡Chamble! ¿Una loción de París para mí?
4: Sí.
2: Ay, muchas gracias. ¿Es para mí de veras?
4: Sí, pero no se molestará si se la obsequio.
2: No, desde luego que no, doña Clotilde. Imagínese usted cuánto me podrán dar por una loción francesa.
4: Bueno, no se preocupe. Me alegro mucho que le haya gustado, don Ramón.
2: Ay,
4: y ahora me va a perdonar que lo deje, pero es que tengo que ver a mi hermana a ver si ya encontró departamento.
2: Pásele. Cómo no, que le vaya bien. Y muchas gracias, ¿eh?
4: Ay, las que le adornan. Ay.
0: El chavo del 8. Fue sin querer queriendo.
1: Chavo, ¿qué es eso?
0: Es de Rondamón. Bueno, la canasta no es de Rondamón, es del señor de la tienda, pero me la prestó para traerle las cosas a don Ramón.
1: ¿Y le vas a dar todo eso a don Ramón?
0: Pues claro que sí, menso.
1: ¿También las galletas?
0: ¿Son galletas?
1: ¡Sí! Y tienen un aroma, huelen ricos. Oye, chavo, ¿tú crees que don Ramón ¿No te da diferencia si le falta una o dos galletas?
0: No, no creo que por una o dos.
1: ¿O tres o cuatro?
0: Bueno, cinco también son poquitas.
1: Bueno, seis no es una cosa que digas que bruto, cuántas galletas faltan. ¿Verdad?
0: Pero van a ser para mí todas.
1: ¡Ay, chavo, no sean discos!
0: ¡Todas!
1: Acabo que ni quería.
5: ¿Qué pasó, Chavo?
0: Ahí están las cosas.
2: ¿Ahí están qué?
0: Ahí estaban las cosas que me encargó.
5: ¿Sí?
0: Pero ya desaparecieron.
2: No me digas, le salieron alas y se fueron.
0: De veras, yo traje todas las cosas en una canasta que me prestó el señor de la tienda y la puse aquí, palabra del Chapulín Colorado.
2: Mira, Chavo, ¿por qué mejor no confiesas que te robaste todo?
0: No, señor, yo no me robé.

0: que va, cuando te quito allí.
1: A ella. Ay, a dejar en tu cunita, ya. Ay, ¿pero qué se le ocurrió colgar otra vez este letrerito?
0: A mi mami. Y dijo que si a mí me pasa lo que le pasa a la pellita, a usted le pasa lo que le pasa al pellico.
1: Ay, por favor, Kika, cállate ya lo del perro. Olvídalo. A mí ahora lo que me preocupa es la criatura, porque yo sé que a tu mamá no le gustan los niños pequeños.
0: ¡Uy, sí! ¡Uy, sí! Y nada más los oye llorar, hijo de te enoja.
1: Ay, pobrecita. Ay, que no vaya a llorar la niña. Te advierto, Kiko, que esta niña no es mía. No, no, Kiko, no. Es de mi hermana. Sí. Y la voy a tener unos días mientras mi hermana encuentra departamento.
2: ¡Kiko!
1: Ay, Chanfle. Ay, mira, si le dices a tu mamá que tengo una niña en la casa, ni te rebano los cachetes.
2: ¿Sabes? ¡Kiko! Oye, Kiko, ¿de quién es esta canasta?
0: Es del señor de la tienda, pero la traía el Chavo del Ocho.
2: Ay, tenía que ser el Chavo del Ocho. Bueno, voy a dejarle la canasta al señor de la tienda. No vaya a pensar que tú se la robaste.
0: Ándale, mami, sí. ¡Chafi! Apareció de repente en sus manos.
1: ¿Apareció en mis manos qué cosa?
0: La canasta que traía mi mami.
1: No, Kiko, esta canasta es mía. Sí, nada más que pensé que no era prudente exponer a la bebita, ¿ves? Y se la voy a regresar a mi hermana. Por eso la metí en la canasta, porque no quiero que la vea tu mamá. ¿Eh? Ay, cállate, Canela, cállate, que tú también corres peligro. Ay, por favor, Kiko, deténme así, con mucho cuidado, ¿eh?
0: Sí,
1: por
0: sí,
1: favor,
0: señorita.
1: Ay, Canela.
0: Sí, como no, con mucho gusto.
3: ¿Vas a encontrar, Kiko?
0: ¡No, Chavo! ¡Chavito! ¡No soy nuevo! ¡Chavito, no me voy a llevar a Lucito! ¡Chavito!
3: ¡Vas a ver! ¡No más que le deje su mandado a Rondamón y te alcanzo y te descalabro! ¡Para tal, Kiko!
4: ¿Quién? ¿Qué? ¡Oy, oy, oy! ¿Seguro se arrepintió?
5: ¡Chavo! ¡No dejes de volver por la canasta para que se la lleves al señor de la tienda!

0: al Chavo del Ocho, ¿eh? Dice el señor de la tienda que ya está pagado.
1: Sí, sí, mami.
2: ¿El Chavo?
1: Mamita, no, yo no te puedo el Chavo, mami.
3: Por favor, Canela, no vayas a ladrar, ¿eh? Calladita, por favor. Dios mío. Gracias, Kiko.
2: No, gracias a usted.

0: gentleman.
1: ¿Y a ti quién te dio permiso de entrar a mi casa?
0: Mi mami.
1: Asiéntate, ¿sí?
0: Gracias. Chanfe. ¿De quién es?
1: Mía.
0: ¿Suya?
1: Sí, me la trajeron de París.
0: ¿Cuándo?
1: Hoy en la mañana.
0: ¿Y se siente bien?
1: Maravillosamente. Preciosa. ¿No te gusta cómo huele?
0: Ay, no, fúchila. Parece que hay que cambiarla.
1: ¿Cómo? ¿Qué dijiste? ¿Estás tú loco? ¿Qué te pasa? ¿Cómo voy a cambiar una loción francesa traída directamente de París? Mira, mira. Caray. Oye, yo sabía que tú tienes un coeficiente mental más o menos súper retrasado, ¿no? Pero no para tanto, oye.
0: ¡Babe! Yo voy a acusar con mamá porque aquí está prohibido tener niños en la vecindad.
1: ¿Tener niños en qué?
0: En la vecindad, no se haga.
1: Estás borracho, ¿qué te pasa? ¿En esta vecindad cuándo va a haber un niño, una cosita de...? Oye,

0: Ya, chavo. Ya, deja el chillar y dime de dónde sacaste esto.
1: Le digo que yo no lo saqué. Yo traje la canasta con las cosas que me encargó usted de la tienda.
0: Mira, chavo, dime la verdad.
1: Palabra del Chapulín Colorado.
0: Bueno, pero entonces, ¿qué quiere decir que... una madre sin corazón lo dejó abandonado? Abandonada. ¿No? Tendré que portarme como una madre con ella. ¿Me ayudas, chavo?
1: Sí. ¿Sas? Yo seré como un padre.
0: Ya, amiguita, ya un momentito, espérate, ahorita ya va a estar tu mamila. ¿Qué pasó, chavo? ¿Ya está caliente?
1: Pues no sé.
0: Pues pruébala. No. ¿Qué vas a hacer? ¿Qué
1: ibas a hacer? Dijo que la probara.
0: Sí, serás. Así no se prueban las mamilas, chavo.
1: Entonces.
0: Pues se tiene que hacer así, mira. Se agarra así y se pone tantito así en la piel para calcular que... Ah, caray. No. Hay que dejarle enfriar otro poquitito.
1: ¿Me llevo la olla de agua caliente?
0: No.
1: ¿Entonces qué hago?
0: Échale talco. Anda.
2: A ver, mamita, a ver.
0: ¿Qué estás haciendo, chavo? ¿Qué estás haciendo?
1: Pues me dijo que le echara talco.
0: Ay, chavito, pero a la chava, hombre. A la niñita.
1: ¿Dónde caiga?
0: No, que donde caiga. Aquí, donde está rosadita, mira. ¿Es?
1: ¿Dónde sale?
0: Presta para acá, chaval. Mijita. Le cayó el lecho. A ver, tráeme la mamila, por favor. Dámela, ándale. Ya.
1: Ya está fría.
0: A ver, ándale, pues. Ahora sí.
3: A ver, ándale, atórrele, ahora qué riel es eso.
0: ¡Chamble!
3: ¡Esta no es la mamila!
0: ¡Esta es mi loción de París!
1: ¿Tú qué?
0: Mi loción de París.
1: ¿Qué es eso?
0: Bueno, ¿qué es eso? Es una loción, es una cosa que sirve para, pues, no oler así tan feo, ¿no? Entonces agarras tú así, te pones un poquito. Y mira qué rico huele, ¿no te gusta? Oye, y a propósito, chavito, yo creo que tú deberías de usar algo más o menos parecido, ¿no?
1: ¡Sí! ¡Ya no me tengo que bañar!
0: Mira, ya no digas tonterías, por favor, y tráeme la mamila. ¡Ándale!
1: Sí.
0: Ya, dale.
4: Oiga,
0: ¡no! ¡No! ¡Seguro que yo no fui! ¡Palabra honor que yo no fui!
4: Bueno, ¿qué le pasa,
5: ¿Qué? ¿Yo qué ibas a pegar, mami?
4: Al contrario, venía a decirle que ya que le dejaron un bebé abandonado, que podía contar conmigo en lo que yo pueda servirle.
5: Mami, pero tú no quieres ni a los animales, ni a los niños.
4: Pues no, pero... pues esta criaturita, ¿qué culpa tiene?
1: Ay, qué
4: bonita. Voy a alcanzarlo para explicarle, ¿eh?
5: Sí, mamita. ¿Qué estás haciendo, chapo?
1: Le estoy ayudando a Rondamón con la nena.
5: A ver, déjame verla. ¿Se asustó?
1: Pues cómo no se va a asustar, Menso. Imagínate que tú estuvieras dormido en tu cama y de repente vieras un monstruo tan horrible.
5: ¿Por qué te debes que no es cierto? ¿Está llorando? Porque ya tiene hambre.
1: Pues ya sé que tiene hambre, por eso yo le voy a dar de comer.
5: ¿Tú le vas a dar?
1: Lo mejor tú le das de comer y yo me voy a poner loción de París.
5: Sí, ¿qué es eso?
1: Pues es una cosa para oler bonito, Menso. Mira, se pone así, mira.

0: dices, no, sácate que yo me baño todos los días. Siempre dice, pues menso. No, Kiko, no, no seas menso. Esta es la leche, no es tuya, es de la nena, menso.
1: Ay, ¿vas a creer que ni me fijé?
0: Pues no te fijaste porque nunca te fijas en nada, eres muy menso.
1: Ay, qué bruto eres, chavo. Ay, qué bruto eres. Siempre haces las cosas sin fijarte. Siempre, siempre.
0: Sécate con esto.
1: Chavo, primera vez en tu vida que haces algo inteligente, man.
0: ¿Yo por qué?
1: Porque ya tenías un trapito preparado con pomada para las quemaduras.
0: No, es el pañal que le quitamos a la nena.
2: Ay,
0: don
2: Ramón, yo no sé cómo pudo pensar que yo tenía tan mal corazón.
3: Bueno, pues perdóneme, pero es que ya está uno más escamado que... Además, ¿quiere que le diga una cosa? Estoy feliz, pero no se imagina usted lo feliz que estoy, de veras. Porque siquiera, por esta vez, estamos terminando sin que usted me haya pegado.
0: Pero yo sí. ¿Eh? ¡Robachicos!
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0: ¿Se le ofrece algo, amigo?
1: No, señor, sabe, yo perdone, ¿no tiene un cigarrito que le sobre por ahí? ¿No? Pues mejor, sabe, yo siempre he dicho que la gente que fuma es un tarao mental. Siempre se meten... claro que hay sus excepciones. ¿Me permite?
0: Siga circulando, amigo.
1: Sí, señor, sí, señor.

0: ¿Quién?
1: Soy yo, animal. ¿Y hasta ahora lo reconoces? Y mira, Chompiras, la próxima vez que me faltes al respeto, quedas prohibido para ir al circo este domingo.
2: Si tú así lo quieres tomar.
1: Si lo quieres tomar. ¿Sabes qué, Chompiras? Esto es una ventana abierta.
2: Sí.
1: Nada más que... ¡Chanfle!
2: ¿Qué?
1: ¡El policía!
3: ¿Qué? ¿No le dije que siguiera circulando?
1: Sí, señor, ¿sabe? Nada más que regresé a tirar la basura.
3: Ah, sí. Yo también lo hubiera hecho.
4: A ver.
3: El señor vino a tirar la basura y usted ya se aquí adentro.
2: La estaba acomodando.
3: Cuidadito con hacer algo indebido, ¿eh?
4: No tenga cuidado.
3: Porque miren.
2: Sí. Creyó que yo era basura.
1: ¡Lo mato! ¡Ven acá! Te estaba yo diciendo que ahí está una ventana abierta. Una ventana abierta de par en par. ¿Sabes qué, Peterete? ¿Por qué no aprovechamos que está la ventana abierta para meternos a robar?
4: ¡Qué buenas ideas tienes tú! ¡Qué buenas ideas!
1: ¡Ándale, vamos! Sí. ¿Trajiste tu costal?
2: ¿Mi costal? Deténme tantito.
4: No lo traje.
2: Sí lo traje.
1: Y la próxima vez te pego, ¿eh? Ayúdame, ayúdame. Súbele un poquito más.

0: No entiendo dónde vas.
1: ¿Tú adentro?
0: No, señor. Tú te quedas aquí echando aguas.
1: ¿En plena calle?
0: Que te quedes aquí para vigilar que no venga nadie.
1: Ah, sí, pausado.
2: ¿Buscaba algo?
1: No. Digo, sí. Digo, no. Digo, sí. Digo, no. Digo, sí. Ah, sí, sí, sí. Estaba buscando un billete de 5 pesos que se me cayó cuando estaba en el bote de basura.
2: Muy bien, muy bien. Y si lo perdió en el bote de basura, ¿por qué lo está buscando aquí?
1: Porque aquí hay más luz.
2: Se me están haciendo sospechosos usted y su amigo. Y a propósito, ¿en dónde está su amigo?
1: ¿Mi amigo?
2: Sí, su amigo.
1: ¿Cuál amigo?
2: El que estaba hace rato con usted.
1: ¿A usted se refiere a mi amigo?
2: Exactamente.
1: Sí, sí es mi amigo.
2: ¿Dónde está?
1: ¿Quién?
2: ¡Su amigo!
1: ¿Cuál amigo?
2: Déjelo, déjelo. Buenas noches.
0: Ándale, chiquitito. Qué bueno que agarraste para dormir. Ándale, levántate de ahí y ayúdame a bajar de aquí. Ándale. Ahí voy, ándale, que me caigo. Con cuidado, con cuidado, yo, con cuidado. Pero que viene, que viene.
1: Gracias a que estaba la ventana abierta.
0: Ándale, vamos. ¿No se te olvida algo?
1: ¿Cómo de qué? Ah, solo que lo digas por esto.

0: ¡Vamos! Con cuidado.
1: Ahí los envolviste y todos.
2: ¡Eso es normal!

0: Bien, chavo. Ya arreglé el foco que rompiste la otra vez con el palo de tu escoba. Ahora, por favor, vuélvelo a romper.
1: A ver si puedo, ¿eh?
0: No, no, no, no, no, no. Te doy otra nomás porque... ¡No me rompelo, no me rompelo! ¡Ándale! ¿Qué estás haciendo, mijita? ¿Estás recortando un retrato mío?
2: Sí, lo voy a poner en mi cuaderno.
0: ¡Ay! ¿Lo vas a poner en tu cuaderno?
2: Sí, es que en la escuela me mandaron a hacer un trabajo sobre la desnutrición.
0: No vayas a perder las tijeras.
2: No, papito.
3: Chindina.
2: ¿Eh?
3: Chindina. Mira cuán bello es mi globo. Y no te lo presto.
2: O sea, como que yo ni quería. Puchi globo, ni me gusta el globo.
3: Mira, mira, nada más échale ojo. ¡Mamá! Espérame, te voy a cuidar con mi mamá.
2: Oye, Julio, no te fue la culpa de que hayas atravesado el hilo cuando estaban cortando las tijeras.
3: ¡Mira, un globo!
2: ¡Se atoró!
3: ¿De quién es?
2: Era de... Es mío. Mi gato, estaba yo jugando con él y se me zafó y se me atoró ahí. Oye, oye, chavo, mira, mira. Si me lo bajas, te déjalo media torta de nata que me sobró de la escuela.
3: ¿Sabes? Yo te bajo el globo y tú me das la... Yo me como... Pero no alcanzan mis manos.
2: Ay, chavo, ¿por qué no usas la cabeza?
3: Pues menos.
2: Si quisieras, que uses la cabeza para pensar.
3: Ajá.
2: Es que hizo mi papá cuando bajó el foco.
3: Se trepó al barril.
2: Pues haz tú lo mismo.
3: Sí. Pero ¿dónde consigo otro foco?
2: Chavo, que si traes el barril para acá para que puedas bajar el globo, te trepas en el barril y bajas el globo.
3: Ah, pues sí.
4: ¡Tenía que ser el chavo del ocho! ¿Pero qué, no puedo llegar yo a esta casa sin que no me recibas con un golpe con un objeto contundente?
3: Yo nunca le he pegado con eso.
4: ¿No? ¿Y qué es esto?
2: ¡Su retrato!
4: ¿Qué? ¿Qué cosa? Esto, para que los dos lo sepan, es un objeto contundente.
3: Ah.
5: ¿Está tu papá?
2: ¿Vino a cobrar la renta?
4: Sí.
2: ¿No está?
0: Cuidado, mijita, así estoy.
2: Papá, viene a cobrar la renta.
0: No le hace, mijita, ahí le tengo listo el dinero de la renta porque ya trabajo.
4: ¿Ah, sí? Pues advierto una cosa, que si no me paga la renta el día de hoy, duerme usted en la calle y porque no... ¿Tiene usted listo el dinero de la renta?
0: Sí, señor, ya le dije que ya tengo trabajo.
4: No puedo creerlo. Creo que me voy a desmayar.
3: ¡No, se rompe el piso!
0: Tenías que ser el chavo del ocho. ¿Qué no ves que el señor Barriga es el dueño de la vecindad? Y no es tan tonto para dejarse caer sabiendo lo que puede pasar. Digo, además, que tú nunca habías visto un gordo como el señor Barriga.
3: Gratis, no.
4: ¿Qué? Mira, chavo.
0: Calma, señor Barriga, por favor, yo le suplico, por favor. ¿Comprensión? Mire, vamos allá adentro, yo ahí lo liquido, por favor. Pase usted. Pase.
2: Chavo, rápido. Pasa, por favor, el objeto contundente para...
3: ¡Chavo! ¡A este!
2: Sí.
3: ¡Chavo! ¿Qué haces con ese barril? No es barril, tonto. Es sujeto contundente. ¿Verdad, Chilindrina?
2: Ay, chavo, es objeto contundente. ¿Cuándo vas a aprender a pronunciar bien?
3: Chavo. Bueno, eso que dice Chilindrina. Eso es.
6: Sí, pero... ¿A qué estás jugando?
3: No estoy jugando a nada. Voy a arrimar el barril allá a la pared.
2: ¡Toma! ¡Dale, dale!
6: ¿A qué estás jugando, chavo?
3: No, que voy a arrimar
2: el barril. ¡Ah!
3: lastimarlo.
2: ¡Vamos, Ato! ¡Vamos! ¡Ato! ¡Mata! ¡Dile! ¡Dile! ¡Don! ¡Vamos, Ato! ¡Mata! ¡Dile! ¡Dile, don!
3: ¿Por qué me interrumpes cuando estoy hablando?
2: ¿Y por qué hablas cuando estoy interrumpiendo? ¿Tú?
6: Chavo, chavo, hazme caso. No te conviene juntarte con la chilindrina.
2: Mira, él te dice eso porque te quiere quitar la torta de nata que te regalo. Toma tu torta.
6: Para que te lo veas que a mí no me gustan las tortas de nata.
3: Ahora sí te tocó el ocho, Kiko.
6: Chavito, cálmate, chavito.
3: El ocho.
6: No seas agresivo, chavito. ¡Chavito! ¡Chavito, chavito, Ramón!
0: Tendría que ser el chavo del ocho.
7: ¿Y ahora qué pasa?
6: Me quiere pegar con el codo, mamá.
0: Sí. No, no, no, no, un momentito, óigame, no, no, no, no, pero oiga, vecinita, por favor, oiga usted una explicación, bueno,
7: ¿qué está haciendo aquí este barril?
2: Vino a cobrar la renta.
0: Mi hijita, por favor. La vecina se está refiriendo al barril sin anteojos. Mire, mejor no diga nada.
5: Doña Florinda, ¿puedo pasar a su casa a cobrarle la renta?
7: Por supuesto, señor Barriga. De paso, evitamos la compañía de esta chusma.
6: Chusma, chusma.
0: ¿Quién me les quito?
2: ¡No! ¡No! ¡Rápido, rápido! ¡Pásate rápido el barril para acá! Sí. Pero rápido, ándale, porque mientras tú te subes, yo voy a ver que no venga Kiko.
3: ¿Por qué quieres que no venga Kiko?
2: Porque Kiko es un niño muy malo. ¿Y qué tal si cuando tú estés trepado, te empuja y te caes?
3: ¡Ay!
2: ¡Dale, explícale rápido! ¡Bájame, creo!
3: ¡No alcanzo!
2: ¡Ay, chavo! ¿Eres bruto de nacimiento o así naciste?
3: Pues yo no sé.
2: No sabes. Yo no te dije que te metieras así.
3: ¿Entonces?
2: ¡Al revés!
3: Menos voy a alcanzar.
2: ¡Ay! ¡Chavo, no! Hombre, que así no, al revés tú no, al revés el barril. Para que te puedas trepar el barril y alcanzar el globo.
6: ¡Mi globo! ¿Por qué te quieres robar mi globo, chavo?
3: ¿Yo?
6: Te lo mereces.
3: Ahora sí te tocó el ocho, Kiko.
6: No, chavo, chavito.
3: Del otro barril.
2: ¡Claro!
3: ¡Del bueno!
2: ¡Ese, papá! ¿Para qué me bajes, por favor, mi globo? Mira, ese me
0: fue. ¡Ay, pues por ahí hubieran empezado, hombre! ¡Órale! ¡Tanto problema por un globo! ¡Caramba! ¡Pobre señor barril! ¡Pobrecito, señor! ¡Así! ¡Así! ¡Aquí!
7: ¡Lo felicito!
0: Bueno, vecina, no me felicite porque subiéndose al barril, pues cualquiera lo
7: hace.
0: Ah,
7: sí, pues, ¿eh?
0: Sí, sí,
7: ¡ay! ¡Vámonos, Kiko! ¡No te juntes con esta chusma!
6: ¿Me permite, doña? ¡Chusma, chusma!
2: Papá me va a regañar. tijera si no la llevo? Chavo, ¿dónde dejaste mis tijeras?
6: Tindina, tindina. Mira qué preciosidad de globo y no tan presto.
2: Papá.
0: Tenga, mijita, para que no andes envidiando este cachetón horroroso. Y no te doy una nada.
6: ¿Mamá?
0: Porque le hablas a tu mamá.
2: Gracias, papachito, un beso, beso. Adiós, papá. Adiós, gracias, gracias, ¿eh? Lo que pasa es que te da envidia porque mi globo está más bonito y más grandote que el tuyo.
6: Para que te lo veas que el mío está más grandote que el tuyo.
2: Papá, mira bien. Oye, chavo, ¿cuál está más inflado?
3: El señor Barriga.
6: ¡Ay, chavo! Estamos hablando de los globos. El señor Barriga no es un globo.
3: ¿De veras?
5: Oh, claro. Además, ¿sabes una cosa, chavo? Yo prefiero estar como estoy y no como tú. En lugar de cinturón, utilizas un anillo.
2: Oiga, ¿usted también puede utilizar un anillo en lugar de cinturón?
5: ¿Yo?
2: Sí, el anillo periférico. ¿No se enoja?
5: ¿Por qué? ¿Por qué he de enojarme precisamente el día de hoy? Que tu papá por primera vez en su vida me paga la renta a tiempo. Es más, podría decir que estoy hasta contento.
6: Claro, porque Barriga llena el corazón contento.
3: No seas tonto, Kiko. El señor Barriga le dicen Barriga porque así se apellida.
2: Sí, cierto.
3: ¿Verdad?
5: Efectivamente, chavo.
3: ¿A poco tú creías que...

0: Abuelita.
1: Chavo del ocho, pero yo. Te doy otro nomás por ti.
2: Los míos están muchísimo más grandes.
3: No es cierto, tú no es cachetón feo. Con cuernos, hasta cuernos tienes.
2: Tú salpicada.
4: ¿Lo que eres?
3: ¿Qué?
2: Una envidiosa. Se puede esperar de la chusma.
3: ¡Cállate!
2: ¡Sácate
3: de aquí!
2: ¡Sácate! Acabo que a mí ni me gustan los globos.
1: ¡Ay, ya, ya! ¡Muchachos! ¡No me digan que todavía se están...

0: ¿No sabes dónde dejé las tijeras?
1: No.
2: Aquí están, señor. Yo las...
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1: ¡Se te colmo! Todos los años es la misma cosa. ¡Ay, es lo malo de vivir entre esta chusura!
2: ¡Buenos días!
1: ¿Qué tienen de buenos?
2: ¡Ay! Por Dios, doña Florinda, a usted no se le quita el mal humor ni pasando las fiestas de septiembre.
1: Al contrario, es cuando peor me siento. Y la fiestecita de anoche fue la gota que derramó el vaso. Cohetes, serpentinas, gritos, sombrerazos, mariachis, etcétera, etcétera. ¿No es para poner los nervios de punta?
2: Bueno, doña Florinda, es que se trataba de honrar la memoria de los héroes que iniciaron la guerra de la independencia.
1: Sí, pero para conmemorar una guerra no es necesario organizar otra.
2: ¿Hoy?
1: Además, siempre me dejan a mí levantar los escombros del día siguiente. Claro, como saben que soy la única persona limpia en toda la vecindad.
2: Un momento, doña Florinda. Yo también acostumbro a bañarme todos los sábados.
1: Y tampoco ayuda a barrer el patio.
3: Yo le ayudo a barrer si me da 50 centavos.
1: Pero vas a dejar bien barrido.
3: ¿Por 50 centavos? No. La barrida completa le vale un peso.
1: Bueno, está bien. Pero no quiero ver ni una colilla. ¡Ni una colilla de cigarros! ¡Toma!
2: Ah. Bueno, pues yo también les ayudaría a barrer, pero ya se me hizo tarde y me tengo que ir volando.
1: Sí, claro.
3: Tome, tome.
2: Acabo de decir que me tengo que ir volando.
3: ¿Por eso?
2: Ay, por eso. Tenía que ser el chavo del ocho. Mira, si yo parezco bruja, tú eres un muerto de hambre.
3: Pero a mí se me quita comiendo.
4: ¡Aguas, la bruja del 71!
2: ¡Otra! ¡Ándale! ¡Vuelve a decirme bruja!
4: ¿Mm? ¡Bruja! Usted me dijo que vuelve a decirme bruja. Y yo soy una niña muy obediente.
2: ¡Ay, sí! ¡Cómo no! ¡Hipócrita!
4: ¡Ay, te hablan, chavito!
3: No, no es cierto. No me lo dijo a mí, te lo dijo a ti. Sí, porque yo no creo que doña Clotilde sea una bruja.
2: Ajá, ¿qué tal? ¿Ya oíste, niña?
4: A mí que sí es bruja.
3: No es bruja.
4: Que sí es bruja.
3: Que no es bruja.
2: No, no, déjala, chavo, déjala. Hay gente que más vale no hablar con ellas.
3: Pero no es bruja, porque si fuera bruja, ya hubiera hecho alguna magia para convertirse en una mujer joven y bonita. ¿Verdad?
2: ¿Qué? ¿No quedamos en que ibas a barrer el patio?
3: Sí.
2: ¿Sí? Pues bárrelo bien antes de que agarre la escoba y te la rompa en la cabeza.
4: ¿Mm? ¿Y luego en qué se va?
5: Buenos días.
2: ¿Qué tiene de buenos?
5: ¿Ma? Pues esta.
4: Papito bonito, papito. ¿Cómo te fue?
5: Mal, mijita, muy mal. Tú sabes, después del 16 de septiembre nadie quiere comprar ya de estas chivitas. No me he ganado ni un peso.
3: Yo sí me gané un peso porque la mamá de Kiko me dio un peso por barrer el patio.
5: Caray, chavo, te envidio.
3: Tome.
5: Chavo.
3: Pero que quede bien barrido, ¿eh?
5: Ya me extraña.
4: Papi.
5: Calma, mijita, calma. Ya vendrán tiempos mejores, que caray. Tú no te apures.
4: Papi.
5: Dime, mijita.
4: ¿Me das el peso para comprarme un caramelo?
5: Toma.
4: Gracias, papi, yupi.
5: Ándale, mijita. Pues ni hablar. Vamos a desquitar este pesito.

0: mi hijita.
1: ¡Qué barbaridad! Después de que vienes cansado de estar trabajando en la calle, ¿todavía te pones a barrer el patio?
0: Pues sí, mijita, tratos son tratos. ¿Qué se le va a hacer?
1: Ay, no, yo no puedo permitir eso, Dani.
0: Ay, mijita, muchas gracias.
1: Que lo haga el Chavo del Ocho.
0: Que lo... Oye, no.
2: ¿Qué traes?
1: Dice mi papi que te pongas a barrer todo el patio.
0: No, no, mijita.
2: Pero que me devuelva mi peso.
0: Correcto. Chilindrina, regrésale el peso que te di.
1: No puedo.
0: Así que... No, ¿por qué no puedes?
1: Porque ya me compré mi paleta.
2: Ah, pues entonces dame la paleta.
1: Ay, ¿por qué tomara la paleta?
2: ¿Cómo? ¿Por qué? Porque fue el
1: padre. No, señor, pero yo fui a la tienda a comprar la paleta.
0: No, pero no me
1: estiques. Que Nacho me dijo que yo era la
0: tienda. ¡Silencio! Veste para acá esto. A ver si entiendes lo que te voy a explicar. Al Chavo del Ocho le regalaron un peso con tal de que barriera aquí el patio, ¿no? Tú con ese peso fuiste y compraste esta paleta. Entonces, esta paleta va a ser para el que barre el patio, ¿entendido?
1: No, yo no.
0: Pónganse de acuerdo.
2: No,
0: pónganse
2: de
0: acuerdo. Pónganse de acuerdo. Ya ven lo que es. Ya ven.
1: ¡Mamá! ¡Mamá!
3: Rosita,
1: ¿qué te pasa?
3: Me ha pegado que yo escaba, mami.
0: No, un momentito, no me había feado a mí. Yo no tuve que ver nada. Si me permite, le voy a dar una breve explicación de cómo acontecieron los hechos.
1: Pero que sea breve.
0: Sí, mire, yo estaba barriendo el patio, ¿no?
1: Con eso es suficiente.
0: Entonces, ¿cómo? Pero mira.
1: Toma, tesoro, ve a comprarte una paleta y no te juntes con esta chusma.
3: ¿Qué hace, mamita? Chusma, chusma.
1: Ya, papi. Ya, papito, ¿me das mi paleta?
0: ¿Pero vas a barrer el patio?
1: Pero primero me voy a comer la paleta.
0: No, señorita, no. Primero barre usted el patio y después le doy la paleta.
1: Primero me acabo la paleta y luego
0: barro. No, primero barre usted el patio y después le doy la paleta.
1: Primero me acabo la...
0: Primero barre usted el patio y después
1: primero
0: le doy...
1: Primero me acabo la paleta.
0: ¿Qué? Primero barre usted y después le doy la paleta, carambas. ¿Entendió? Venga.
2: ¿Chilindrina? ¿Y la paleta?
1: Que dice mi papá que primero barres todo el patio que luego te da la paleta.
2: Ah, bueno.
1: Oye, Chavo, pero cuando acabes, me avisas a mí para que yo le avise a mi papá.
2: Sí.
1: No se te olvide, a mí me avisas, ¿sí?
2: Yo te digo.
3: ¿Eso? Sí. ¡Ese Chavo! Mira, Chavito, yo tengo mi paleta de guillete y no te doy.
2: ¿Por qué ves que no me importa? Porque yo cuando acabe de barrer me van a dar una paleta.
3: Ay, pues vas a acabar hasta dentro de 80 años.
2: No es cierto, para que veas que voy a acabar rapidito. Porque yo no soy como otros que ni saben barrer ni saben hacer nada, para que te lo veas. A mí cuando me dicen que hago una cosa, inmediatamente la hago, para que te lo veas. Porque no me gusta perder el tiempo, menso. Porque las cosas hay que hacerlas, no estarlas platicando. ¿Qué no ves? Porque a mí no me gusta estar perdiendo el tiempo, para que te lo sepas. Las cosas hay que hacerlas, no estarlas platicando, menso. Porque luego por eso... ¿Me pegaste?
1: ¡Sí!
2: ¿Y en mi presencia?
1: ¡Sí!
2: Ahora sí te tocó el otro.
1: ¡No!
4: ¡Tenía que ser el Chavo del Ocho!
2: Fue sin querer queriendo.
4: ¡Fue sin querer queriendo! Pero siempre que llego a la vecindad me recibes con un golpe. A fuerza de golpes me estás acabando el estómago.
2: Pues en lugar de ponerse a dieta, venga más seguido.
4: ¿No sabe si está en su casa el papá de la Chilindrina?
2: ¿Rondamón?
4: Don Ramón.
2: Sí, por eso, el papá de la Chilindrina.
4: Sí, pero tú dijiste Rondamón.
2: Ah, ¿y cómo es?
4: Don Ramón.
2: ¿Y yo qué dije?
4: Rondamón.
2: ¿Y cómo es?
4: Don Ramón.
2: ¿Y yo qué dije?
4: Rondamón.
2: ¿Y cómo es?
4: ¡Ya! ¡Basta, Chavo, ya! ¿Está o no está?
2: ¿Quién?
4: Rondamón.
2: Don Ramón.
4: Por eso está o no está.
2: Sí, sí está. Pero si viene a cobrar la renta, entonces no está.
0: ¡Ah! ¡Pasó, chavo! ¡Ya acabaste de barrer! Ay, ¡no estoy!
5: ¿Qué dice?
0: Digo, con permisito.
5: ¡Alto!
0: ¡Gordo!
5: ¿Qué dijo?
0: Digo, ¡qué barriga, señor Milagro, hombre! Digo, ¡qué milagro, señor Barriga! ¡Qué milagro que viene usted para aquí!
4: Sí, milagro sería que yo no viniera. Y no viniera a cobrarle la renta. Milagro sería que usted me la pagara.
0: Bueno, es que usted sabe que la barriga es lo último que se pierde, señor Esperanza.
5: ¿Qué? Entonces, ¿qué?
0: Digo, la esperanza es lo último que se pierde, señor Barriga. Entonces, espere un milagro, espere un milagro, un milagro.
1: Oye, papito, mira, en la canasta dejaste todo el dinero de lo que vendiste la semana pasada. Mira, cuánto.
4: Permiso. Yo creo en los milagros, don Ramón. Un milagro sí puede suceder.
0: Sí, ¿verdad? ¿Está completo?

0: Aquí está su recibo, don Ramón. Muy bien, muy bien. ¡Felicidades!
1: Creo que me hablan allá afuerita.
2: ¿Sí, tú? ¿Te hablan allá afuerita? Te has fijado, a ver ahora que me pidas frijoles, a ver qué demonios te doy.
1: ¡Ay, buenos días!
2: ¿Qué tiene de buenos? A ver, ¿qué tiene de buenos? ¿Qué?
3: Oye, ¿y a ti qué te pasa? ¿No quedamos en que ibas a barrer el patio?
4: Pues sí.
3: Pues sí, bueno, pues ¿qué haces? Mira, mira nada más cómo está todo. Oye, ¿y este cajón qué hace aquí?
4: No sé.
3: Ah, no sabes, ¿verdad? Pues está estorbando el paso.
4: Ah, ya sé qué hace este cajón aquí.
3: ¿Qué?
4: Está estorbando el paso.
3: Bueno, pues llévatelo de aquí.
4: ¿Para dónde?
3: ¿Para dónde? Pues al otro patio.
4: Mejor junto a la escalera.
3: Te he dicho que para el otro patio.
4: No, mejor junto a la escalera.
3: Bueno, está bien junto a la escalera, pero que no estorbe.
4: Entonces mejor al otro patio.
3: Bueno, está muy bien, al otro patio.
4: O mejor junto a la escalera.
3: ¡Ya, niño, ya! Mira, llévatelo al infierno.
4: No, al infierno no me lo puedo llevar, porque para que vea que al infierno únicamente van los niños malos.
5: La basura, todavía no acaban de barrer.
4: Kiko,
5: ¿qué pasó, chavito?
4: ¿Me haces un favor cuando te mueras?
5: Sí, chavito. Cuando yo me muero. ¡Mamá! Pásame, te voy a acusar con mi mamá.
4: ¿De qué?
5: ¿Qué quieres, que me muera?
4: Pero yo no quiero que te mueras ahorita, Kiko. Me puedo esperar hasta la semana que entra.
5: ¿Te acuerdas que tienes envidia? Porque yo tengo paleta y tú no tienes nada.
1: ¡Matanga! ¡Dijo la changa!
5: ¡Vas a ver si pica! ¡Ya ve mi paleta!
1: ¡No te doy nada!
4: ¡No te doy
1: nada!
4: ¡No
1: te doy
4: nada! ¡No te doy nada!
6: Me pareció oír que Kiko decía algo.
4: Sí.
6: ¿Qué?
4: Dijo... ¡Mamá! Es que... la Chilindrina le quitó su paleta y entonces Kiko la fue correteando porque le quiere pegar. Pero los hombres no les deben pegar a las mujeres.
6: Bueno, cuando las mujeres se dan a respetar. Pero hay mujeres que abusan de eso para aprovecharse de...
2: Sígale, sígale.
6: De... Bueno... ¡Chavo, que no vas a acabar de barrer el patio! Sí.
2: Claro, porque le conviene, ¿verdad? Cálmate. ¿Qué te pasa?
5: ¡Kiko me rompió mi paleta! ¡Me la rompió con la cabeza cuando le di un paletazo!
2: Ay, mijita, pues tienes que comprender.
5: ¡Qué maldita! ¡Qué paleta tan dura!
2: Es el colmo, niña.
5: Sí, esa vida me cambió una de cartón.
2: ¡Claro, Kiko! ¡Claro! ¡Mira! Para que vean lo que se siente. ¿Quieres que te dé un paletazo para que vean lo que se siente?
1: No, gracias. Ya me explicó Kiko.
2: Ya te explicó Kiko. Bueno, pero...
5: ¿Qué pasó? ¿Qué pasó? Mi chachucha me rompió una paleta en la cabeza.
6: ¿Otra vez?
2: Un momentito, vecinita. En primer lugar, acuérdese lo que estaba usted diciendo hace un momentito aquí. Hay mujeres que abusan de su condición de mujeres para aprovecharse de los hombres, ¿no? Para...
6: Yo, por ejemplo.
2: ¿Quién? Pero mira...
6: Vámonos, Kiko. No te juntes con esta chusma.
5: Sí, mami. Chusma.
1: ¡No, no, la paleta no! ¡Dámela!
0: No. No. Haciendo gimnasia, don Ramón.
2: ¿Qué le importa?
0: Oye, ¿así es tu papá o tiene mal el carácter?
1: Las dos cosas.
0: Digo, ¿pero está enojado o está nervioso?
1: Las dos cosas.
0: A lo mejor se enojó porque me pagó la renta o está enojado contigo.
1: Las dos cosas.
0: ¿No sabes decir otra cosa? ¿Me estás vacilando?
1: Las dos cosas.
0: ¿Qué crees que soy, tu burla o tu juguete?
1: Las dos cosas.
3: Pasó, se cayó, lo tiró el chavo del ocho.
0: Las dos cosas.

0: Pobrecito, claro, con tanto escombro que hay en el piso, pues alguien se tenía que tropezar, ¿no?
1: ¡Claro!
0: ¿Y tú, chavo, qué esperas para levantar todas las porquerías que hay en el suelo, eh?
2: A ver si lo aguanto.
1: ¡Suéltame!
0: ¡No, chavo, no es el cajón todo esto, por Dios! ¡Ay, Dios mío!
3: Buenos días.
1: ¿Qué tienen de buenos?
4: Perdón, doña Florinda, vengo a cobrar la renta.
3: Pásele, pásele.
0: Ándale, chavo, barre bien el piso, vamos.
2: Pues, ¿qué es lo que estoy haciendo? Ándale, chavo, barre bien el piso. Como si estuviera haciendo otra cosa. Siempre es lo mismo, cuando estoy haciendo algo es cuando me dicen que lo haga. Y yo les he dicho que las cosas hay que hacerlas y no estarlas platicando, pero son muy tercos.
5: Mira, chavo, mira, nada más echa ojo. Yo tengo un jefe igualito a los que traían los soldados que estaban marchando en el desfile del 16 de septiembre.
2: Yo también tengo mi rifle, mira.
5: Ese no es rifle, es escoba.
2: Parece escoba porque es un rifle disfrazado de escoba, porque es un rifle de un espía.
5: ¡Chafe! Estás bien disfrazado, ¿verdad?
2: ¿Verdad?
5: Oye, ¿jugamos a la tarjeta de independencia?
2: ¿Sabes que yo llegaba y que luego... y que tú... y luego... y... ¿Sabes?
5: ¡Sal y vale! Que yo era Morelos.
2: Y yo Guanajuato.
5: ¡Sal y vale! Sí. ¡Sal, chaval!
2: ¡Pum! ¡Pum! ¡Pum!
5: ¡Ay!
6: Tenía que ser el chavo del ocho.
1: ¿Qué haces ahí?
2: Estoy morido.
6: ¿Estás morido? Te voy a ayudar a que te...

0: pasó? ¿Qué le pasó, señor Barriga?
1: Sí. Ya ve, señor Barriga, por andarme cobrando la renta. Castigo del cielo.
2: ¿Y Kiko dónde está? Aquí estaba.
0: ¡Kiko! ¡Kiko! ¡Ay! A ver, quítame, ayúdame a quitar esto. ¡Kiko! ¡Kiko! ¡Kiko!
3: ¿Qué me viene el mundo encima?
1: Ya, mijita, ¿no? Comprende, comprende. No vendí nada y tú estás ahí.
4: De veras, mira. De estas bolsitas no vendiste ni una. ¿Qué tienen, eh?
1: No. Déjame ahí, déjame ahí.
4: Ay, dime, ¿qué tienen?
1: Nada. Es un secreto. Ya.
4: ¿Es la bolsita del doctor Chapatín?
1: No, hombre, qué doctor Chapatín y qué nada. Son tronadores, ya. Tronadores. Nada más que no los vendí porque está prohibido venderlos en la calle. Por eso.
4: ¿Tronadores de esos que truenan cuando los avientas al suelo?
1: De esos, de los que truenan ahí cuando los avientas al suelo, sí.
4: Mira.
1: ¿Qué cosa?
4: Allá, mira.
1: El chavo.
4: Era el chavo que pasó corriendo, yo me asusté.
1: ¿Cuándo no es el chavito? Yo no sé, parece que
4: tiene que ir.
1: Pero ya, mijita, ándale, sirve que cuento yo muy bien aquí todos. Hago mi inventario porque no sé ni cómo ando aquí.
5: Ni te escondes, chavo, ya vi que estás atrás de Ballí. Perdóname, chavito, no creí que estuviera calcada.
2: Yo así no puedo.
5: Gina, ¿ya viste cómo truena de fuerte mi rifle?
4: Ay, no, yo no he visto nada. ¿Cómo truena, eh?
5: Oye, ahorita vas a ver, me apaga oreja, vas a ver. ¿Qué es la gatallía, Jebes? Ahorita vengo, chiquitina. Voy a cazar elefantes.
6: Soy casado.
7: Tenía que ser el chavo del ocho.
2: Yo quise.
7: Yo...
4: Oye, ¿te acuerdas que mi papá no pudo vender todas las cosas que traía en la canasta?
2: Sí.
4: Bueno, no le vayas a decir, pero no le vayas a decir. Fíjate que yo agarré la bolsita, a que no sabes lo que hay adentro. ¡Ay! ¡No, chavo! ¡No te comas los tronadores!
2: ¿Son tronadores?
4: Claro.
5: ¿Qué estás comiendo? ¿No me convidas?
2: No.
4: Sí, ¿cómo no? No seas egoísta, ¿cómo no? Pero uno nomás, uno, ¿eh? ¿Una?
5: ¿Otra?
4: No.
2: ¿No sentiste nada al masticarlo?
5: No lo mastiqué, me lo tragué entero. Creo que me hicieron daño los frijoles. ¡Mamá!
1: ¡Chilindrina!
4: ¡Guárdamelo, chavo!
2: ¿Dónde?
4: De la cachucha, para que no se note. ¡Rápido!
1: ¡Chilindrina!
4: ¡Mamá, mande, papi!
1: Óyeme. En la canasta, sí. Yo tenía contadas varias bolsitas de estas de tronadores. Y me falta una. ¿Dónde está? ¿Cómo? No.
8: ¿Qué pasó? Ay, no me digan nada.
1: No, un momentito. Si quiera, permita. Déjenme usted.
8: Bueno.
1: ¿Hola?
8: ¿Ya?
1: Pues sí.
8: Vámonos, Kiko. No te juntes con esta chusma.
5: ¡Químame! ¡Chusma!

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1: ¡Chilindrina! ¡Chilindrina! Oye, Kiko, ¿no has visto a la Chilindrina?
2: Sí, señor, muchas veces. Es una chapallita así, chapallita, que usa lentes y está así toda salpicada y hasta bien chimuela. Así toda fea.
1: Si serás.
2: ¿Por qué?
1: Lo que yo te quiero decir es que si no has visto a la Chilindrina, pero ahorita.
2: No, ahorita no, don Ramón, ahorita no.
1: Pues con eso ya tiene que yo ya lo vi yendo con esto.
3: Buenos días.
1: Muy buenos días, vecina. ¿Cómo está?
3: Pues no tan bien como usted. Pero qué bueno que lo veo, porque le tengo preparada una sorpresa que le va a gustar muchísimo.
1: ¡Se va de la vecindad! ¿Eh? Digo... Ay, no me haga caso, vecinita, estoy contrariado, pero dígame, ¿qué clase de sorpresita
3: pues,
1: le tiene?
3: Unos pastelitos riquísimos.
1: ¿Pastelitos?
3: Que le preparé con mis propias manos, con el mismo esmero que lo hubiera hecho, pues, una madre o una hermana. ¿O una esposa?
1: ¿Sabe que mi esposa, que en paz descanse, pues no logró hacernos más que un pastelito, fíjese? Sí, fue precisamente el día que nació la Chilindrina, pero no le salió muy bien, que digamos.
3: Ay, no me diga.
1: Sí, sí.
3: ¿Y qué fue lo que le falló?
1: Bueno, pues yo francamente no sé mucho de pasteles, ¿no? Pero si lo quiere ver, se lo enseño a ver si usted logra...
3: ¿Cómo todavía tiene el pastel que hizo su esposa cuando nació la Chilindrina?
1: Sí, sí.
3: ¿Sí?
1: Lo usamos todas las noches. Sí.
3: ¿Cómo que lo usan?
1: Sí, para trancar la puerta. Usted sabe.
3: Ah, sí, entiendo. Pero si yo le regalo los pasteles que le hice, ¿estoy segura?
1: Sí, que en una forma o en otra, pues, los utilizamos, ¿cómo no? Sí.
3: Sí, claro.
1: ¿Digo?
3: Bueno, de todos modos, será un buen pretexto para ir a... Ay, no, perdóneme. No. Digo que de todos modos, al ratito se los llevo a su casa.
1: Bueno,
3: ¿sí? Bueno, con permiso.
1: Sí, pase usted, pase.
3: ¡Wow!
1: ¡Chilindrina!
4: ¿Qué?
1: ¿Cómo te metes, espincla del demonio? Tengo 2 horas buscando la plancha. ¿Dónde está la plancha?
4: ¿Vas a planchar con la plancha?
1: No, voy a jugar fútbol.
2: ¿No sería mejor con una pelota, don Ramón? Sobre todo si hay que cabecear. Duele menos. Con permisita.
4: Oye, papá, hace ratito yo vi que el cordón de la plancha estaba conectado en la pared.
1: Sí, el cordón sí, pero la plancha...
4: ¿No viste de los 2 lados del cordón a ver si estaba la plancha?
1: Oye, pues, ¿qué te crees que soy?
4: Por eso te pregunto.
1: ¿Qué?
4: ¡Ah! ¡Ya sé! Lo que buscas es la plancha.
1: Sí, señorita, la plancha. ¿Dónde está? Dime, ¿qué hiciste con esa plancha, Chilindrina?
4: Se la empresté al Chavo del Ocho.
1: ¿Se la emprestaste al Chavo del Ocho?
4: Sí.
1: ¿Y para qué demonios quiere la plancha el Chavo del Ocho? ¿Para qué?
2: Ya llevo como 20 lombrices aplastadas.
1: ¿Las aplastas con la plancha?
2: Sí.
1: ¿Claro? Sí.
2: ¿Sabe cómo quedan las lombrices cuando las aplasto con la plancha?
1: ¿Cómo?
2: Como lombrices aplastadas.
1: Mira qué mono.
2: Mire. Fíjese. Fue sin querer queriendo.
1: Fue sin querer queriendo. Preste para que esta plancha, diablo de mocoso, esté
3: todo. ¿Qué pasa?
2: ¡Me planchó el zapato, mamá!
4: ¡Cuándo!
1: Sí, pero ya se la quité.
5: ¡Hombre había de ser para ponerse con unos de su tamaño!
4: ¡Óigame, señora, pero... no! Mi papá nunca le pega a nadie. Cuando alguien le echa pleito, siempre se raja.
1: Oye, mijita, ¿qué pasó? ¿Qué pasó? Digo,
4: pues acuérdate.
1: Déjalo así, mijita, déjalo así.
5: ¡Ves, cállese! No te juntes con esta chusma.
2: Sí, mami. ¡Chusma, chusma!
5: Y la próxima vez vaya a plancharle los cachetes a su abuela.
1: Pero mira.
6: Señor, ¿consigo almidón para plancharle los cachetes a su abuelita?
1: Te doy otra nomás porque tengo que ir a planchar.
4: Ya, chavito, ya. No llores, chavito, vente. Vente, chavito. Ven, yo te ayudo, dame la mano, yo te ayudo a salir. Oye, chavo.
6: ¿Qué?
4: ¿Qué traes en la mano?
6: Pues una lombriz.

0: ¡Chavo! ¿Qué estás jugando?
1: No estoy jugando. Estoy matando insectos.
0: No se dice insectos. Se dice inceptos.
2: Perdóname.
0: Oye, tú, ¿y cómo los matas, eh?
1: Pues echándoles gasolina. ¿Qué no estás viendo?
0: Ay, pobrecitos. ¿Y no sufrirán mucho?
1: No.
0: ¿Tú cómo sabes?
1: Porque no han chillado.
0: Sí será, sí será. Por si no lo sabes, los insectos no chillan.
1: ¿Entonces qué hacen cuando les duele?
0: Pues se aguantan como los machos.
3: Palomita, palomita, mi amor Chete. Mira, chavo chiringuina, yo traigo palomitas. ¿Y no de esto?
0: Pues al cabo que yo ni quería, fíjate, fuchi. Oye, papi, ¿me das un peso para palomitas de maíz? ¿Sí?
4: Un peso, un peso, un peso. Bueno, ¿qué tú crees que yo tengo un árbol de pesos o qué? Peso para esto, peso para aquello, peso para lo demás allá. Bueno, apréndeme a mí. Yo en mis tiempos no pedía pesos, pedía centavos.
0: Bueno, ¿me das 100 centavos?
4: ¡No! Ni creas que me vas a impresionar esta vez con tus chillos. ¡No, hijo!
5: Estás espiando en mi casa, ¿eh?
1: No estoy espiando. Estoy buscando insectos en la maceta.
5: ¿Ah, sí? Pues a buscar porquerías a otra parte. ¡Sáquese! ¡Sáquese! ¡Vamos!
3: Palomita, palomita, mensajera. Palomita.
6: Oye, nomás una, ya te besó el diablo.

0: Chavo, ¿qué vas a hacer?
1: No es por nada, Chavo, pero no creo que a los insectos les guste ese refresco.
2: No es refresco, es gasolina.
1: De todos modos...

0: Mira, ya está bien, chilindrinca, ya está bien. Como no te voy a hacer caso de todos, aunque estés llorando, ten la bondad de ir a llorar allá afuera.
1: No, me estoy lavando los ojos de adentro para afuera.
2: No, no, dame un... Chilindrina, da... no.
3: Palomitas de maíz.
2: No es cierto.
3: Sí es cierto. Me supieron a gasolina las palomitas de maíz.
2: ¿Por qué no son palomitas de maíz?
3: ¿Entonces?
2: Son mis inceptos.
0: ¿Me quieres decir que tú le quitaste estas palomitas de maíz a Kiko y Kiko te pegó, verdad?
3: ¿Eso fue lo que entendiste?
0: Sí, señorita. Y además, Kiko hizo muy bien. Cualquier persona hubiera hecho lo mismo. Así que eso te va a servir de lección para que no le vuelvas a quitar nada a los señores, y menos a tus amigos.
3: Pero es que...
0: Por favor, media vuelta y fuera.
3: Pero...
0: ¡Fuera! ¡Fuera! ¡Fuera! ¡Fuera! ¡Fuera! Cosos, estos no ganan uno para disgustos con estos escuincles. Bueno, si no es uno, es el otro, y si no es el otro, es el de más allá.

0: ¿De quién son estas porquerías?
1: ¡Son mías!
0: ¿Ah, son tuyas?
1: Sí. ¡Mamá! ¡Ay, párenle, párenle! Usted pellizca como si fuera a cambiar de canal.
2: Y ahora también me va a negar que fue usted el que pellizcó aquí.
0: No, señora, no se lo niego. Yo fui. Digo, ¿esta cachetadita fue por el pellizco que le di a Kiko?
2: Sí, señora.
0: Deme otra.
2: Ay, con mucho gusto.
0: ¿Qué, qué alega? Está todo pagado, ¿no? Diego.
2: Vámonos, Kiko. No te juntes con esta chusma.
1: Sí, mami. Chusma, chusma.
3: Papito, papito, ¿me das un peso para comprar un caramelo?
0: ¿Qué caramelo, ni 8 cuartos?
3: Es para quitarme el mal sabor de boca que me dejaron los insectos.
0: ¿Qué? ¿Con este insecto?
3: Sí, de esa bolsita.
0: De esta bolsita. Está bien, hijita, mira, toma. Ve y compra 2 caramelos. Uno para mí.
3: ¿Tú también comiste insectos?
0: Pues sí, pero poquitos. Poquitos.
1: Señor, ¿me devuelve mis insectos?
0: ¿Tú fuiste el de la bromita de echar insectos aquí en la bolsita?
1: Sí.
0: Mucho, chavo, mucho. Deténme, por favor, ¿sí?
1: Gracias.
0: No te doy otra nomás porque...
4: Don Ramón, aquí están sus pastelitos. Tome. Ay,
0: pero doña Clotilde, ¿para qué se molesta?
4: No, si no es ninguna molestia. Pruébelos a ver si le gustan.
0: Me detiene, por favor, aquí.
4: Con mucho gusto.
0: Vamos a ver.
3: Papi, ¿quieres un caramelito?
4: Que están bien.
3: Para quitarte el mal sabor de boca.
4: Ay, ¿tú qué sabes, niña? Si no los has probado.
0: No, no, no, vecinita, no, ella se refiere a otra cosa. Los pastelitos están deliciosos.
4: ¿Verdad?
0: Sí, cómo no. ¿No quieres, mijita?
4: Sí. Ay, lo sí, señor.
0: ¿Qué pasa, mijita? ¿No quieres?
3: No, papi, ¿qué tal si les puse algún elixir mágico y me convierto en sapo?
0: ¡Cilindrina!
4: No, déjela, don Ramón. ¿Qué importa que la niña se pase la vida llamándome bruja? Usted sabe que yo no soy una bruja.
0: No, caray, pues es que tantas veces se lo han dicho que ya lo estoy dudando.
4: ¿Qué?
0: Yo... Digo. Ah,
4: pero tiene razón la niña, sí. Porque mirándola bien, cualquiera que la vea pensará que la convertí en sapo.
0: Échate ese tronco al uno.
3: ¡Ay! ¡Papá, no me vas a defender!
0: ¡Tú tuviste la culpa, ¿no? ¡Ándale, te doy una! Cosas estas. Bueno, vecina, pues, muchísimas gracias.
4: Las que le adornan.
0: Ay.

0: pasa? ¿Qué pasó, chavo? ¿Qué fue ese ruido?
1: Yo creo que iba volando y se cayó de la escoba.
0: ¿Quién?
1: La bruja del 71.
0: ¡Deténme aquí! ¡Doña Clotilde! ¡Doña Clotilde! ¿Qué le pasó, doña Clotilde? Por favor, doña Clotilde. ¡Doña Cleo! Por favor, doña Cleo. ¡Doña Cleo, por favor! ¡Doña Cleo! ¿Qué le pasó?
2: No. ¿Dónde? ¿Dónde estoy?
0: Aquí, en la vecindad. Aquí. Y yo soy don Ramón. ¿Ya se siente mejor?
2: Sí,
0: ay,
2: sí.
0: Qué bueno, qué bueno.
3: ¡Bestia!
0: ¿Qué pasó?
3: ¡Es que bestia!
0: ¿Pero qué pasó, digo?
3: Malagradecido. Yo puliéndome para hacer los pastelitos y usted me paga con insectos.
0: Oiga, un momentito, señorita. Por favor, mire, quiero hacerle ver que el de la broma fue el chavo del ocho

0: vaya. ¿Ya?
1: Pruébala.
0: ¿Qué?
1: Pruébala.
0: Está rica.
2: ¿Y ahora qué pasa?
1: ¡Chavo del ocho! ¡Lambió mi paleta!
0: Pues tú me dijiste, pruébala.
1: Te dije que probaras la plancha.
0: Ah.
2: Míralo.
0: No me gusta.
1: Chistera. Chistera. Te dije que la probaras a ver si estaba caliente.
0: Pues sí está caliente.
1: Qué tonto eres. Tú no sabes hacer las cosas. Papacito, ¿dónde quieres que la ponga?
2: Pues, ¿cómo dónde? ¿Encima del burro?
1: ¿La aguantas?
0: Mire, la señora me quiere quemar,
2: Chilindrina. ¿Qué es eso?
1: Pues tú me dijiste que la pusiera encima del burro.
2: Mira, no te hagas que la Virgen te habla, ¿eh? Tú sabes perfectamente bien cuál es el burro. ¿No sabes cuál es el burro?
3: Aquí estoy. Chavo, aquí está esta botella que dejaste allá afuera.
0: Gracias.
3: De nada. Oigan, ¿qué? ¿No van a salir a jugar?
1: No.
3: Oye, ¿no quieres palomitas?
1: No, gracias. Porque no me gustan los insectos.
3: ¡Qué tonta eres! ¡No son insectos! Son palomitas de maíz.
1: De todos modos, no quiero.
0: ¡Chilindrina!
2: Esa es la forma de tratar a la gente, Chilindrina. Esa es la forma como yo te he educado. ¿Qué no te he enseñado cómo tratar a la gente? Kiko es tu amigo y está en tu casa, Chilindrina. Debes de ser más cortés, más atenta, más educada, más... Yo no sé... Bueno, ¿de dónde sacaste tantas cosas, Chilindrina? ¿De dónde sacaste tantas cosas, Chilindrina?
4: ¿Qué? ¿No está Kiko por aquí?
0: Sí, Kiko. Aquí está.
4: ¿Dónde?
0: Abajo de la plancha.
4: ¿Ya?
3: ¡Mamá!
0: ¿Qué pasó, don Ramón?
2: No, nada, aquí con estos mocosos, que bueno. ¿Y eso?
4: Le hice más pastelitos.
2: Ay, doña Clotilde, ¿pero para qué se está usted molestando, hombre? Es mucha molestia. ¿Quieres?
0: Sí.
2: No, no, pero espérate, espera, un momentito. Tenemos que ir por orden, Un momentito, tiene que alcanzar para todos.
0: Claro.
2: Chico, ay, muchacho, por favor. Pues la verdad, doña Clotilde, estuvieron deliciosos.
4: ¿Verdad?
5: Mire, también le traje un puro para hacer la digestión.
2: Doña Clotilde, el perfecto complemento. ¿No tienes un cerillito, mijita, por favor?
1: Sí, papi, claro.
2: Ahora sí se me quitó completamente el mal sabor que me dejaron en la boca los insectos. Y a propósito, chavo, ¿cómo matabas los insectos?
0: Pues echándoles gasolina.
2: Ya ni la muelas, chavo, ya ni la muelas. Perdón, hijita.

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0: ¡Alto ahí!
1: ¿Qué pasa, Peterete? Soy yo, el Chompiras.
0: Sí, ya lo sé, ya lo sé.
1: ¿Entonces?
0: Pues ni modo, mi Chompiras. Ahorita no están los tiempos como para escoger clientela.
1: Explícame eso, Peterete.
0: Esto es un asalto.
1: ¿Qué no es una pistola?
0: No, sí, sí, ya tengo pistola.
1: ¿45?
0: No, nada más una. Ándale, dame todo lo que traes encima.
1: Sí.
0: Órale, ten. ¿Qué es esto?
1: Todo lo que traigo encima.
2: Tenme aquí, por favor.
0: Y la próxima vez te apago un cigarro en el ombligo. ¿Entendiste?
1: Sí.
0: Ya está para acá. Ándale. Dame todo lo que traigas. Dame todo el dinero que traigas encima.
1: No traigo.
0: ¿No traes dinero?
1: Sí, pero no lo traigo encima, lo traigo en la cartera.
0: Mira, no te hagas payaso y cállate con la cartera.
1: ¿Qué?
0: ¡Que te caigas con la cartera!

0: la próxima vez te hago cosquillitas en la garganta, pero con un alambre de púas. Presta para acá. Ándale.
1: Peterete,
0: dime.
1: ¿Serías capaz de robarme 20 pesos?
0: ¡Claro que sí! ¡Dámelos!
1: ¿Tienes cambio de 500?
0: Oye, no, chompi, les traigo puros de a 1,000.
1: Bueno, dame uno de a 1,000 y te quedo a deber 500.
0: Ajá. Oye, no, espérate un momento. Acuérdate que tú me quedaste a ver 400 pesos de la última vez que te asalté.
1: Ah, de veras. Entonces...
0: Mira, dame el de a 500 y te quedo a deber 100 pesos.
1: ¿Eh? Oye, pero... ¿Y los 20 pesos que me estabas robando ahorita?
0: Te los dejo de propina, ¿no le haces? Con tal de que... ¿Pero qué es esto? ¿Qué es esto, Chompiras? ¡Este es un billete de juguete!
1: Ah, sí, sí. Mi sobrinito tenía un juego de esos de turista y se lo quité.
0: Detenme. Y la próxima vez te opero de las anginas, pero sin anestesia. ¿Entendiste? Ya no se puede confiar en nadie en estos tiempos.
1: ¿Tú sí traes dinero de a de veras?
0: ¡Claro que sí! Mi dinero es de a de veras.
1: ¡Arriba las manos!
0: Te dije muy clarito que no te tomaras esa copa de rompope.
1: Bueno, ni modo. Tú tuviste la culpa por haberme dicho que tu dinero no es de juguete.
0: Mi dinero no es de juguete, pero la pistola sí. Así que con permiso. Y la próxima vez te rasuro, pero con una máquina de cortar pasto. Es inútil, mi Chompirias, es inútil. Tú y yo nunca vamos a poder asaltar a nadie. ¿Por qué no haces una cosa?
1: ¿Qué?
0: Trata de vender la pistolita, ese es un juguete muy bonito.
1: ¿De veras me dejas venderla?
0: Véndela, véndela.
1: ¿A quién se la vende?
0: ¿A quién? Ah, mira, ahí viene un señor.
1: Ah, sí.
0: A ver si es posible.
1: Perdone, señor.
2: No, señor, no mate, por favor, por lo que más quiera. Tengo muchos hijos que mantener. Mire, le doy mi quincena, pero yo no me mate, por favor. No, señor, mire, le doy mi reloj. No es muy fino, que digamos, pero camina muy bien, señor. Déjame nada más, por favor, no me mate, señor.
1: Dios, señor.
0: No, Chompiras, no. Acuérdate que tú y yo somos unos rateros muy honrados. Regresa, dice el señor. Sí.
2: Dígame. ¡No, señor, por favor! Mire, le entrego esto si quiere. Pero por favor, no me mate, señor. Todo es suyo, la corbata, la traje de Italia, señor. Todo lo que usted quiera, por favor, si ya no me mate.
0: No, Chompiras, ni me veas así. Ve y regrésale todo eso a ese señor.
1: Sí. ¿Señor?
0: Dale. Son las cosas, mi Chompiras. Lo que son las cosas. Siempre que hemos querido asaltar con pistolas de a de veras, nunca hemos podido. Y ahora que estamos asaltando con... Disque asaltando con una pistola de juguete. Mira.
3: Oigan. ¿La pistolita es de juguete?
0: Sí, señor. Sí, es de un juguete muy bien hecho.
3: Pues esta es de a de veras.

0: Cicera, Cicera, ¿para qué te sirvieron las clases de música que te dieron en la escuela? A ver. El maestro Longaniza lo explicó claramente para qué sirve el compás en la música.
1: Ay, sí, ya me acordé. Hay tres clases de notas.
0: Sí.
1: Blancas, negras y redondas.
0: Compás.
1: El compás sirve para dibujar las redondas. Y de... ¿No?
0: A ver, chavito, tú explícale en cuántas partes se divide la música.
2: Fíjate bien, Mencho. La música se divide en tres partes. ¡Música!
3: ¿Tú sí sabes?
0: Bueno, es increíble. Ustedes en la música no dan dos notas parejas. Pero diciendo tonterías van parejitos, parejitos, parejitos.
2: Ay, pues tú, cuando tocabas el violín, también lo tocas más peor.
0: Un momento. No se dice peor, se dice peor. Y no se dice violín, se dice violín. Perdónenme.
1: Bueno, ya cállate. Vamos a seguir ensayando, ¿sí o no?
0: Bueno, pero ya lo van a hacer bien.
2: ¿Sabes qué? Para que salga más parejito y yo oiga más mejor, ¿qué tal si mejor hacemos una cosa?
0: A ver, ¿qué?
2: Mira, en lugar de tocar lo que estamos tocando, sí, ¿qué tal si mejor tocamos todos la misma pieza?
0: Ah. Oye, pues, ¿qué estabas tocando?
2: Yo la cucaracha. ¿Y tú?
0: Las mañanitas.
2: ¿Y tú, Kiko?
1: No, yo estaba tocando la danza de las horas de Tchaikovsky. O sea que si quieren, toco lo que toca la chusma.
0: Ay, gracias. ¡Hola, hoy vamos! ¡A la one, two, three!

0: ¿Saben lo que es basta?
1: Después es el basto.
0: Y sobre todo tú, ¿me puedes explicar qué demonios tratas de hacer con tanto escándalo?
1: Kiko estaba tocando la danza de las 24 horas de Zabludovsky.
2: Papito, es que estamos jugando a la orquesta.
0: ¿Jugando a la orquesta? Bueno, pero podrían jugar sin hacer tanto ruido, ¿no? Digo, cuando menos no hagan tanto escándalo. Comprendan que hay algún vecino que quiera dormir la siesta.
3: Sí, claro, sobre todo los que se fueron de parranda anoche.
0: Se equivoca usted, señor. Chilindrina, dile aquí a la vecina, ¿cuándo he llegado yo tarde a la casa?
2: ¿Aparte de anoche?
0: ¿De anoche? Bueno, anoche, porque tuve un velorio, se murió un amigo mío. Tuve que ir al velorio, pero aparte de eso...
2: El sábado también tuviste un velorio.
0: Bueno, sí, es que también se murió otro amigo, pobrecito, pero...
2: Ay, oye, ¿y el del viernes también era tu amigo?
0: ¿El del viernes? Ah, no, pues el viernes también. Bueno, no era muy amigo mío, ¿no? Pero tuve que ir al velorio porque le había yo prestado 500 pesos al difunto.
2: Ay, apá, ¿solo a ti se te ocurre prestarle dinero a un muerto?
0: Si serás. Ahora, además, ¿qué tiene que ver todo esto con el escándalo que están haciendo?
3: Eso es lo que yo digo. Tesoro, puedes seguir haciendo todo el ruido que quieras. Al ratito vengo, ¿eh?
1: Sí, mami, ¿a qué horas regresas?
3: Pues, ¿cómo a qué horas terminan de jugar a la orquesta?
1: No, pues, como dentro de una hora.
3: Ah, bueno, entonces regreso dentro de una hora, tesoro.
0: Claro, porque le conviene, ¿no?
3: Ah, Kiko. ¿Sí? Y me avisa si hay alguien que te impida jugar a gusto.
1: Sí, mamita.
3: ¡Mamá! ¿Me llamabas, tesoro?
1: Que te vaya bien, mami.
3: Gracias, tesoro.
2: Papito, ¿podemos seguir jugando a la orquesta?
0: Está bien. Toma.
2: Gracias.
0: Toma.
1: Gracias, doña Mujer.

0: Pues no estás oyendo que dijo que ya parara la música.
1: ¿Quién dice?
2: ¡Yo digo! Y yo soy la directora de la orquesta.
1: ¿Ah, sí?
2: Sí.
1: Pues solo no te presto mi violín.
2: Chavito, ¿vas a dejar que Kiko me haga eso?
1: Sí.
3: Yo les sugeriría, como sugerencia, claro, que dejaran de jugar a la orquesta. Pues hay tantos juegos que, pues hombre, no es necesario que estén jugando a la orquesta.
4: No veo la razón de impedírselos.
0: ¿Mandé? ¡El maestro Longaniza!
3: ¡Chao!
0: O que diga, el profesor Girafales.
3: Ah, tenía que ser el Chavo del Ocho. ¿Cuántas veces se te ha dicho que no le pongas sobrenombres a las personas? Y menos cuando tienen defectos físicos.
4: ¿Qué cosa?
3: Digo, chavo, ¿qué me dice usted?
4: Que no veo la razón para impedir a los muchachos que jueguen a la orquesta. Pocas diversiones puedan encontrarse tan sanas como esa.
2: ¿Ya oíste, papito?
3: Sí, mijita, sí, yo comprendo. La música es muy bonita. La música, claro que tiene sus cosas, pero ¿me permite usted decirle algo?
4: Diga usted.
3: Bien, la música.
4: ¿Decía usted?
3: Decía yo que la música.
4: Decía usted.
3: La música. La música cuando se... La música. La música. La música.
4: Ahora, y diga usted.
3: La música.
1: ¡Silencio!
3: ¡Silencio! ¡Silencio! Bueno, ¿qué no han encontrado una cosa para hacer más escándalo?
0: Sí, señor. Tenemos esta.
3: Mira, chavo. Si le vuelves a dar vueltas a esa matraca, te pego.
4: No. Un momento, don Ramón. A los niños no debe amenazárseles con pegarles.
2: No, mi papá es la primera vez que lo amenaza.
4: ¿De veras?
2: Sí, siempre le pega sin previo aviso.
3: Mira, niña, tú cállate, por favor.
4: Pues sí, profesor,
3: decía usted. Mire, la música, en la buena...
4: Continúe.
3: Trataba yo de decir que la música... Es...
2: ¿Se me chispó?
0: ¿Se me chispó?
3: Ahora ya nada más faltas tú, chavo.
0: Sí, señor.
3: Trata.
2: Mi papá te dijo que no le dieras vueltas a la matraca.
0: Ay, se las regreso.

0: Bien, pues déjenme decirles que la música es el arte por excelencia. Pero para poder apreciar la música, es necesario tener un buen oído.
1: Yo tengo dos. Uno de cada lado.
0: Sí, pero a lo que yo me refiero es a saber escuchar. Por ejemplo, hay personas que escuchan la cucaracha y el caminante del Mayab y no notan la diferencia.
1: Yo sí la noto, la diferencia. La diferencia es que el caminante del Mayab va caminando y la cucaracha ya no puede caminar.
0: Exacto, exacto. De cualquier manera, a mí la música que me gusta es la música de altura.
2: Sí, se le nota, mire.
0: Tengo entendido que tú has estudiado música, ¿verdad?
2: ¡Ay, sí!
0: ¿Qué es lo que has aprendido?
2: Guitarra, piano y violín.
0: Muy bien. ¿Y qué es lo que aprendiste?
2: Puro violín. Ah, pero cuando me pongo a tocarlo, soy igualito al Gabriskin, ¿verdad?
1: ¿A quién?
2: A Olga Briski.
0: ¿Quién es esa?
1: Pues es esa que sale en la televisión, que toca el violín y que es muy pobre.
2: Oye, ¿y tú cómo sabes que es muy pobre?
1: Pues si no es pobre, entonces ¿por qué no le alcanza para comprarse ropa?
0: ¿En qué canal sale?
1: Pregúntale a mi mamá.
0: No es necesario. Y a propósito, ¿dónde está tu mamá?
1: ¿De parte de quién?
0: De parte mía.
1: Ah, ahorita regresa, no está, pero ahorita regresa.
0: Bien, voy a esperarla.
1: Sí, está llevada. Y ya que a usted le gusta la música, ¿por qué no oye toda la orquesta? Para que vea qué bonito tocamos.
3: ¡Me entreteníamos!
2: Sí, sale, vale. Empezamos, ahora sí. Ahora, a la one, a la two, a la three.

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0: Dígame.
1: ¿De casualidad no reconoce usted esta varita?
0: ¿Que si la reconozco?
1: Sí, es la varita con la que estaba jugando esta mañana su perro.
0: Sí, muchas gracias. Ay, pero no se hubiera molestado, doña Florinda. Ya sabe usted que los perritos se entretienen con cualquier cosa.
1: Sí, claro. Por ejemplo, las alfombras de mi casa.
0: ¿Qué quiere decir?
1: Que encontré esa varita junto a la alfombra de mi casa y que la alfombra de mi casa estaba rasgada a mordiscos y que encima de la alfombra de mi casa había una...
0: ¿Qué?
1: Una... Pues no se la puedo enseñar porque ya la limpié. Pero era de perro.
0: No me diga.
1: Sí le digo. Y óigame bien, voy a matar a escobazos a su mugroso perro.
0: Un momento, doña Florinda. En primer lugar, el dueño de la vecindad no ha prohibido tener animalitos en la casa.
1: Ya lo sé, pero...
0: Y en segundo lugar, yo no permito que le toque usted un pelo a Satanás. A Satanás, así se llama mi perrito.
1: Claro, como que las cosas se parecen a su dueño.
0: ¿Qué cosa?
1: ¡Ya dije!
0: ¡Satanás! ¿Dónde te has escondido, Satanás? ¿Dónde está Satanás? ¿Dónde está Satanás? ¡Pico! ¡Pico, no más que está Satanás!
2: ¡Nunca en la vida lo quiero ver! ¡Nunca!
0: ¡Ay, sí, claro! ¡Las influencias de tu madre! ¡Kiko! ¡Juegamos a los espadazos!
2: ¡No toques esa manito, por el amor de Dios! ¡No la toques!
0: ¡Pues a poco es tuya!
2: ¡No, chavo! ¡Esta varita mágica de la bruja de 71!
0: Para que te lo veas que Rondamón ya nos ha dicho muchas veces que doña Clotilde no es una bruja.
2: ¡Sí es, chavo! ¡Sí es! Yo la vi que estaba invocando al diablo.
0: ¿Quién dice?
2: Yo lo oí con mis propios ojos.
3: Una chavo decía, ven acá, Satanás. ¿Dónde estás, Satanás?
2: Y por si fuera poco, ¿dónde te escondes, Satanás?
0: Tú lo dices para que me dé miedo, pero no me da miedo.
2: Pues a mí sí, mejor me voy a mi casa.
0: Pues vete, al cabo yo puedo jugar solo a los espadazos. ¡Alto dragón infernal! ¡Soy el trastecillo valiente que va a salvar a la principita encantada! ¡Arriba el principito valiente que va a salvar!

0: Tenía que ser el Chavo del Ocho. ¿Qué no tienes ojos?
1: Sí, ¿por qué?
0: Porque me pisaste.
1: ¿Y a poco lo pisé con los ojos?
0: ¿Eres o qué haces? Los ojos son para ver por dónde caminas.
1: Es que venía brincando porque me encontré la varita mágica de la bruja del 71.
0: Y dale con eso. ¿Cuántas veces quieres que te diga que la señorita del 71 no es bruja?
1: Sí, es una bruja.
0: Mírale.
1: Hace rato toqué un pastel con la varita mágica y desapareció el pastel.
0: Tienes tanta hambre, man, que andas viendo pasteles por todos lados. Eso es pura imaginación.
1: No, no, este sí era un pastel ya de veras. Lo toqué con la varita mágica y desapareció.
0: ¿Sí?
1: Sí.
0: A ver, desaparece toda la vecindad. Ándale, a ver.
1: Es varita mágica, no bomba atómica.
0: Mira, chavo, dale brazo. Es que ahorita no tengo tiempo, si no venías.
2: Vamos,
3: ¡Satanás! ¡Satanás! ¡Ay! ¡Ven acá, Satanás! ¿Dónde estás, Satanás? ¡Satanás!
4: ¡Satanás! Oye, chavo, ¿no has visto a Satanás?
5: ¡Grosero! Por lo menos deberías aprender a responder a tus mayores.
6: Oye, chavo, fíjate que...
7: Chavo,
6: ¿qué te pasa?
7: Chanfe, te miento que te atendió la catoteta.
6: Tienes una cosita de nada, vas a ver. En un sentimiento. ¡Sácate! Chavo, ¿qué te pasó? ¿Por qué te dio la catoteta?
1: Pues ya sabes que siempre me da la garrotera cuando me asusto mucho.
6: Sí, pero ¿por qué te asustaste?
1: Porque si era cierto lo que tú decías... Ya oí que la bruja del 71 estaba platicando con el diablo.
6: ¿Ves? ¿Ves, chavo? Te lo dije, chavo. Es mejor que nos vayamos de aquí, chavito.
1: Sí, vámonos.
6: Sí, ya. ¡Chavo, chavo! Mejor nos vamos para allá, doctor, ¿sí? Híjole.
0: Vamos a ver, perrito, vamos a ver.
8: Ay, apenas se puedo creer que venga usted a visitarme.
0: ¿Sabe? Es que venía a preguntarle a ver si le subió este perrito.
8: Ay, sí, llevo 2 horas buscándolo. Ay, ¿y dónde lo encontró?
0: Hasta afuera.
8: ¿Fuera de la vecindad?
0: Hasta la banqueta.
8: ¿Muy lejos?
0: Hasta la esquina.
8: Ay, don Ramón, es usted adorable.
0: Hasta mañana.

0: ¡Ay, qué bueno que regresaste, Satanás!
1: ¿Qué pasa? ¿Qué sucede? ¿Qué pasó?
0: ¿Qué pasa?
1: ¿Qué fue?
0: Estaba platicando con el diablo.
1: ¿Con el diablo?
2: ¿No le da vergüenza andar asustando a los niños?
1: ¿Yo?
2: Sí, usted.
1: No, no, no, yo que voy a espantar a los niños. ¡Está bien! Pero mira.
2: Vámonos, Kiko. No te juntes con esta chusma.
0: Sí, mami. ¡Chusma, chusma!
1: ¿Y tú qué traes, chavo? Chavo, no me digas que ya te dio la garrotera. Sí le dio.

0: 的。
1: Me tiene usted que perdonar, profesor. Es que, ¿sabe? Es que le dio la garrotera y usted ya sabe que con un poquitito de agua se le quita.
2: Sí, entonces, ya sé.
1: Bueno, es que...
3: Con permiso.
1: Con permisito, dijo Monchito.
3: ¡Profesor Girafales!
4: Doña Florinda.
1: Con permisito, dijo Monchito.
4: Le traigo este pequeño obsequio.
1: ¡Ay! ¡No se hubiera molestado!
3: Ay. ¡Están hermosas!
1: ¿No gusta tomar una tacita de café?
4: No será mucha molestia.
3: ¡Ay, de ninguna manera! ¡Pase usted!
1: ¡Después de usted!
4: Muchas gracias.
1: Ay. Bueno, Chavi, dime una cosa. ¿Por qué te pasó eso?
5: ¿Ya se le quitó la garrotera, Chava de Yocho?
1: ¿Ya se le quitó? ¿Pero por qué te dio?
6: Porque estaba hablando la bruja del 71 con el diablo.
1: Y dale con eso, y dale con eso. ¿Cuál bruja?
5: Sí, don Ramón. Yo que usted no me juntaba con ella.
6: Sí, sí, de veras, porque un día lo pueden convertir en chichicuilote.
5: ¿En burro?
1: A ti ya te convirtió en burro, ¿verdad? Y en burro cachetón.
5: ¡Papá! ¡Le voy a decir a mi mami!
1: ¿A tu mami? Con permisito, dijo Monchito. Ay, no sé.
7: ¿Don Ramón? ¿Don Ramón?
8: Oye, chavo, ¿te fijaste si salió don Ramón? ¡Contesta, grosero! ¡Grosero!

0: que mi mamá no hace caso cuando está con el profesor Girafales. Y yo... ¡Chavo! ¡Ya me encantó la bruja de 71!
1: ¿Qué me encantó la bruja ni qué? Nada, hombre. Me dio la garrotera. Déjame, voy por agua.
0: Chavo, chavito, ¿por qué no te interesa, chavo? Chavito. Chavito. Chavo, chavito.
1: ¿Qué estás haciendo? Quítate de ahí, ya te lo estás viendo. Venga. No, ¿era o no era garrotera?
0: Pues eso dijo que sí era garrotera.
2: Sí, sí, dijo que sí era. Chitero.
3: Bien, bien, lo que quiero saber es qué fue lo que pasó a mí.
0: ¿Quiere que le cuente desde el principio o desde antes?
3: Desde el principio, Kiko.
0: Sí, señor. Nací el 7 de mayo de 1965.
4: No, tesoro. Mira, el profesor Girafales quiere que le cuentes lo que les acaba de pasar a ti y al Chavo del Ocho.
0: ¿Eh? Ah, muy bien. Pues desde que se era, quedando niños, que le quedaron en la vecindad.
3: No, ya, basta. Mira, mejor que lo cuente el Chavo del Ocho, ¿eh?
5: Sí. Estábamos en el patio yo y Kiko.
4: El burro por delante.
5: No, Kiko estaba atrás.
0: Sí, mami, yo estaba atrás.
3: No. Quiere decir, queremos decir, que es así como se dice. Se nombra primero a la otra persona. ¿Qué no lo sabes?
5: Sí.
3: Bueno, pues adelante.
5: Estábamos en el patio yo y Kiko.
3: ¡No! Estábamos en el patio Kiko y yo.
0: No, profesor. Nada más estábamos el Chavo y yo.
3: Oye, al otro.
4: Tesoro. Mira, el profesor Girafales le está indicando al Chavo del Ocho cómo lo debe de decir.
0: Pero el Chavo del Ocho es un tonto y no sabe.
5: Ay, sí, a ver, pues cuéntales tú.
0: ¡Pues sí! Resulta que yo estaba en este lugar.
3: Adelante.
5: No, atrás. El que estaba adelante era yo.
3: Cuando digo adelante, quiero decir que prosiga con su relato.
0: Sí. Decía que yo estaba aquí adelante.
5: Pero Kiko estaba atrás.
4: Ay, y eso ya lo sabemos, Chavo. Continúa, tesoro.
0: Gracias, mami. Decía que yo estaba
5: atrás. Estaba adelante era yo.
0: Chavo, ¿me vas a dejar seguir?
5: Sí.
0: Gracias, Chavo. Decía que yo estaba parado.
5: Pero cuéntales bien.
0: Sí, Chavo. Decía que yo estaba...
5: Para que sepan cómo estábamos.
0: Sí. Decía que yo estaba parado.
5: Porque yo estaba adelante y tú estabas atrás.
0: Decía que yo estaba parado.
5: Y no vaya...
3: Ya. Kiko, cálmate, Kiko, ya. Mira lo que voy a hacer. Ahora sí, puedes continuar.
0: ¿Lo tiene bien agarrado?
3: Bien agarrado. Adelante.
0: Pues sí que doy. Pero sí me respeto. ¿Qué si te doy? ¡Ah!
4: ¡Ay, no, Kiko! Ay,
0: perdóname, papi. ¿Qué, profesor?
3: ¡Ya basta! Lo que quiero saber es qué fue lo que nos asustó.
4: No, si eso ya lo sabemos. Seguro que fue don Ramón. Que usted fue el que asustó a los niños.
3: ¿Yo? Ah, no, sí, claro, sí. Una vez que les enseñó un retrato suyo.
4: ¿Qué?
3: No, doña Florida, cálmese, por favor. Está bien que don Ramón es un grosero, pero con pegarle no lo va a arreglar.
4: No, sí, yo no lo quiero arreglar. Lo que quiero es desarreglarlo.
3: ¿Qué? Doña Florida, por favor. Pero mira.
4: Vámonos, Kiko. No te juntes con esta chusma.
0: Sí, mami.
3: Se rebaja usted.
0: ¡Chusma!
4: Y la próxima vez que quiera divertirse, vaya a reírse de su abuela.
3: Pero mira.
5: Señor, ¿su abuelita es cómica?
1: No te doy otra nomás porque...
6: Ay, don Ramón. Don Ramón, usted no está para saberlo. Ay, pero me acaba de suceder una desgracia.
7: ¿Así? A mí me acaban de suceder dos.
6: ¿Dos desgracias?
7: Sí. Una hace rato con doña Florinda y ahorita otra con usted.
6: No, yo me refiero a mi perrito.
7: ¿Así?
6: Otra vez se salió de la casa.
7: Bueno, pero eso es lo de menos. Déjelo que se vaya, hombre. Total, si quiere regresar, que regrese. Y si no, pues ni modo.
6: Ay, pero es que si no regresa, ¿sobre quién voy a derramar todos mis ímpetus de cariño?
7: ¡Ahorita le traigo a su perrito! ¡Ven! Menos mal que te encontré, perrito. ¿Yo qué culpa tengo de las pasiones de esta santa señorita?
6: Ay, don Ramón, muchas gracias. Es usted un encanto.
7: Pues nada, aquí lo tiene. Oiga, este perrito es de aguas, ¿verdad?
6: ¿De aguas? No.
7: No, digo. Tenga.
6: Ay, muchas gracias. Ay, don Ramón, y ahora abusando de su bondad, ¿de casualidad no tiene usted una caja de cartón que le sirva de cuna a Satanás?
7: ¿A quién?
6: ¿A Satanás? Sí, así se llama mi perrito.
7: Ay, el perrito se llama Satanás. Sí. Ay, mire, ya andaba yo por Cholula. Bueno, a ver si le entendí bien. Lo que usted quiere es una cajita de cartón,
6: sí,
7: que le pueda servir de cuna al perrito.
6: Sí, sí, sí. No es mucha molestia, ¿verdad?
7: No, no, déjeme ver a ver si tengo una. Yo se la traigo personalmente.
6: Gracias.
7: Por nada.
6: ¡Rorro! ¡Chanfle! ¡Otra vez! ¡Satanás!

0: dit comme une
1: pierre.
0: Mais qui passe?
1: Que t'avais si mon papa, un diable?
0: Oh, tu avais jamais le diable?
1: Si,
2: tenía que ser el chavo de noche.
0: Fue sin querer queriendo.
2: ¿Ah, sí? Pues, de todos modos, queriendo con querer. No te doy otro nomás porque...
1: Pero, Ramón, es que sí es una bruja. Es que estaba platicando con el diablo.
2: Bueno, siguen bastos, ¿no? ¿Cuántas veces les voy a decir que la bruja del 71 no es ninguna bruja?
3: ¿Qué?
2: Que la señorita del 71 no es ninguna bruja.
1: Sí, Ramón, sí es una bruja. Sí es una bruja. Yo que usted mejor no me juntaba con ella porque después la convertí en chapa, en burro.
2: Te veo las orejas.
0: Bueno, a lo mejor lo convierte en mula maicera.
1: Sí.
2: ¡Ya está bien! ¡Ya, silencio! ¡Qué mula maicera ni qué ocho cuartos! ¿Dónde está la caja?
0: ¿Cuál caja?
2: La de cartón. Ah, esta.
1: ¡No, no, no, mamacita! Por favor, para que me quede, no la toque. No le digo chusma. Por favor, no la toque.
2: Mira, no seas payaso, Kiko. ¡No seas payaso! ¡Ya te dije que las brujas no existen, carambas!
0: Pero sí existen, señor, porque esta es la varita mágica de la bruja. Y hace rato desapareció un pastel cuando lo toqué así.
2: Sí, cómo no.
1: ¡Chavo! ¡Es mejor que nos vayamos de aquí, chavito!

0: mucha pena, pero otra vez escapó Satanás. Ay, qué... ¿Qué le pasa?
1: La caja.
0: Ah, sí, la caja. Ay, mira qué bien, está perfecta. ¿Me la quiere dar?
1: ¿La caja?
0: Sí.
1: Sí, se la doy.
0: ¡Bruto animal salvaje!
1: Bueno, pero... ¿Qué fue lo que pasó?
0: ¡Mire nomás! ¡Le quebró la patita!
1: Oiga, es que yo no sabía que estaba adentro de la caja.
0: ¡Ay, pobrecito mío! ¡Ven, Satanás! ¡Ven, yo te voy a
1: ayudar! ¡Oiga! ¡Señorita, por favor! ¡Por favor, escúcheme! ¡Mire, le voy a explicar!
0: ¡Ahorita que no se aquí!
2: Está. Mira, tú agarras la maceta y aplastas al fantasma cuando yo levante la caja.
0: Sí, chavo, pero con mucho cuidado cuando te va a entrar.
2: Levántalo.
0: Sí. ¡Ay, chavo! ¡Chavo! ¡Nada!
2: Y aquí tampoco.
0: ¡Ay, chavo! ¿Sabes cómo es una caja de una bruja? A lo mejor está encantada. Mejor deja de vamos, de
1: yo no sé qué maldad, qué travesura me habrán hecho estos mocosos, pero el chiste es que se movía la caja. Entonces, cuando yo vi que se movió, pues yo lo único que hice fue hacer esto, ¿no? Porque... ¡Ah!

0: finca nada más.
1: Pues no, no alcanzo, ¿y qué?
0: Ah, si no alcanzo, mira.
2: ¿Cómo sigue de su parte, don Ramón?
3: ¿Qué les importa?
4: ¡Largo de aquí! ¡Vámonos!
2: Lo siento mucho, don Ramón. Es la ley del talión. Ojo por ojo, diente por diente. Y pata por pata.
4: Pata por pata. ¡Bruja!
2: Mañana veo que después de todo no tienen tan mal corazón. A ustedes también les da lástima, ¿verdad?
1: Pues claro que sí. Ya ves, Rondamón, le dijimos que lo iban a convertir en animal.

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0: ¿Por qué se come los clavos?
1: No me los como, me los pongo en la boca.
0: ¿Y no se los traga?

0: Pero cuando le pega... Le... ¿No que no se los tragaba? Mira, Kiko, Kiko.
1: ¿Qué, chaval?
0: Rondamón se pone los clavos en la boca y se los traga.
1: No seas mentiroso, chavo.
0: Para que veas que sí, enséñele cómo. Una y ya.
2: Mira, lo que te voy a enseñar es otra cosa, chavo. No te doy otra nomás porque... ¿Y tú qué? ¿Tú también quieres que te enseñe?
1: No, don Ramón. Otro día sí, con mucho gusto, ¿eh? Con permiso.

0: ¿Y por qué le pega con el martillo?
1: Mira, chavo, no tienes otra cosa más importante que hacer.
0: Yo no, ¿y usted?
1: Mira, ¿por qué no vas a ver si ya puso la cochina?
0: Ay, ¡sí!
1: Anda.
0: Ahorita vengo.
2: ¿Está usted trabajando de zapatero, don Ramón?
1: No, estoy jugando béisbol.
2: ¿Sí? Ah.
1: ¿Sí qué?
0: Sí puso la cochina.
1: ¿Qué puso?
0: Un huevo.
1: ¿Esto puso la cochina?
0: Bueno, es que la portera de la vecindad tiene dos gallinas. Una es muy limpia y la otra es cochina. Pues ya ves si me da permiso de comérmelo.

0: Oye, Kiko, ¿nunca te han dado un martillazo un lunes por la mañana?
1: ¿Un lunes por la mañana?
0: Sí.
1: A ver, déjame hacer memoria. El que me dio chavo... No, el que me dio chavo fue el sábado. Ahora que el que me di yo fue... No, ese fue el miércoles. ¿Pues a qué hora estamos hoy?
0: A lunes por la mañana.
1: ¡Con permisito, venga!
0: ¡Caramba, hombre!
2: ¡Sí!
0: ¿Sí qué, chavo?
2: Sí me puedo comer el huevo.
0: ¿Quién te dio permiso?
2: La gallina.
0: ¿La? ¿Qué?
2: Bueno, no me dijo que sí, pero tampoco me dijo que no.
0: Ah, qué bien. Oye, pues si vamos para esas, yo mañana me voy al Paseo de la Reforma y le voy a ir a pedir a la estatua de Simón Bolívar que me regale su caballo.
2: Y luego me lo presta para jugar a los vaqueros.
1: Dice mi mami que si después de que ha hecho esa
2: parte... ¡No, hijo!
1: ¿Qué pasó? ¿Qué fue lo que hice?
2: Mira.
1: ¡Mamá! ¡Mamacita!
3: ¿Qué pasa, tesoro?
1: ¡Puse un huevo!
3: Mire, viejo, sí.
0: No,
3: ¿qué?
1: Sí, mami, mira.
3: Ay, ¿pero qué estás diciendo, tesoro?
1: Hijo mío.
3: Yo sé quién es el culpable de esta broma.
0: Sí, yo también, si es que fue por...
3: Sí, ¿cuál es este? ¡Vamos, Kiko! No te juntes con esta chusma.
1: Sí, mami. ¡Chusma, chusma! ¡Kiko! ¡Kiko!
2: Randamón, ¿me prestas su martillo?
0: ¿Qué estás loco, chavo? Este martillo es para trabajar, no para jugar.
2: No, pero yo no lo quiero para jugar.
0: ¿Entonces?
2: Para pegarle a Kiko.
0: Ah, bueno.
2: Gracias.
0: ¡Oye, mi chavo, ven acá! ¿Qué vas a hacer, chavo? ¿Qué vas a hacer? ¿Cómo que para pegarle con esto a Kiko?
2: Es que él me rompió mi huevo que me iba yo a comer, vaya.
0: Ah, bueno, sí, chavo, sí. Pero mira, chavo, la venganza nunca es buena, siempre es muy mala la venganza. Mira, ¿cuántas veces has visto que doña Florinda me pegue a mí? ¿Y cuándo has visto que yo le levante la mano?
2: No, porque el que se la tiene que levantar es el referee.
0: Mira, chavito, tengo que ir a entregar este par de zapatos aquí al 37. No me tardo, pero recuerdo una cosa. La venganza nunca es buena. Mata el alma y la envenena. Ahora, por aquello de que no me hayas entendido bien...
1: Chavo, lo que yo tengo y no te respeto.
2: ¿Es la revista del Chapulín Colorado?
1: Sí, es la revista del Chapulín Colorado que salió desde el miércoles pasado.
2: Préstamela.
1: No, no te presto. Que mira, pues este. Por eso digo que
4: te la traía.
2: No te pego nada más porque la venena no es venganza. Porque la... Bueno, como dice Rondamón.
1: Porque la venganza nunca es buena. Mata el alma y la envenena.
2: ¿Ah, ya te lo sabías?
1: ¡Ay, sí!
2: Con razón siempre me pegas tú primero para que luego yo... Pero la próxima vez te voy a pegar yo primero para que tú no te puedas vengar, menso.
1: ¡Fue el chavo de otro señor Barriga! Yo lo vi con mis propios ojazos tapatíos.
5: ¡Que será el chavo del ocho!
2: Fue sin querer queriendo.
5: Pero siempre que llego a la vecindad me recibes con un golpe. ¡Ah! Pero llegará el día en que te vayas.
2: No, la venganza nunca es buena. Mata el alma y la envenena.
5: Quítate.
6: ¿No está don Ramón?
0: ¡No!
6: ¡Alto!
7: ¡Gordo!
6: ¿Qué?
0: Es que iba a cobrar unos... ¿Qué tal, señor Barriga? No me diga que viene a cobrar la renta.
6: Exactamente.
0: Ah, pues le tengo muy buenas noticias. Mire, ya tengo trabajo. Mire.
6: Ah, sí. Sí. Veo que ya tiene chamba de zapatero remendón.
1: No, está jugando al béisbol. ¿A usted le gusta el béisbol?
0: Claro que no le gusta el béisbol al señor.
6: Claro que sí me gusta. ¿Ah, sí? Yo no me pierdo ningún partido de béisbol en la televisión.
0: Oiga, ¿y no se ofende cuando el árbitro le dice ¡bola baja! ¡Bola baja!
6: De manera que eso es todo lo que sabe usted hacer. Chistes malos.
0: No, no, de ninguna barriga, señor Manera.
6: ¿Qué?
0: Digo, de ninguna manera, señor Barriga. Yo también sé remendar zapatos, mire. Es más, si quiere le cambiamos las suelas a sus zapatos.
6: No, estos zapatos los estrené la semana pasada.
0: ¿Ah, sí?
6: Sí.
0: A ver, a ver, a ver. ¿Y cuánto pagó por ellos?
6: Me lo regalaron, ¿por qué?
0: Lo estafaron. Ahora que si quieren 10 minutos le cambiamos las suelas, ¿eh?
6: Sí, pero si yo los estrené hace una semana, ¿en qué estado piensa que se encuentra la suela?
2: Pues con el peso se gastan muchísimo.
6: ¿Tú? ¡Cállate!
1: Además, ese zapato ya tiene un agujero.
6: Te vuelvo a repetir, que tengo apenas una semana de usarlo. ¿Cuál agujero?
1: Pero si yo lo vi con mis propios ojazos zapatillos.
6: ¿Sí? Pues a ver, ¿cuál agujero? ¿Cuál agujero? A ver.
1: ¿Y por dónde metió el pie? A ver.
0: Entonces, ¿qué, señor Suela? ¿Le cambiamos la barriga?
6: ¿Qué?
0: Digo, que si quiere...
6: Mire, mejor no diga nada y págueme los 14 meses que me debe de renta.
0: También que íbamos. Pero, señor Barriga, ¿cómo quiere que le pague la renta si no me dan trabajo?
6: Ese no es asunto mío. O me paga la renta o si no a la calle.
2: No. La venganza nunca es buena. Mata el alma y la envenena.

0: ¿Está bien, chavo? Chavo. ¿Quieto? ¡Chavo! Andas todo lelo, como si estuvieras viendo la revista de Chapulín Colorado.
1: Sí. Ah, mira. Es la que salió, ¿verdad?
0: Oye, está bonita. ¿No me la prestas?
1: Sí.
0: ¿Sabes? Oye, ¿te puedo pedir un favorcito?
1: Sí.
0: Te encargo el negocio un ratitito. No me tardo.
1: ¿Eh? Sí.
0: Ah, mira, sobre todo, no quiero que le quites los ojos de encima a esos zapatos. Son del señor Barriga.
1: ¿Los zapatos tienen ojos?
0: Que tus ojos no los despegues de esos zapatos. ¿Eh? No me tardo.

0: ¿Qué haces ahí, chavo?
1: Don Damón me dijo que no despegara los ojos de estos zapatos.
0: Oye.
1: No, él me dijo.
0: Ven acá, chavo. Tú no tomes las cosas al pie de la letra, hombre.
2: Oye, chavo, es... ¿qué no has visto a don Ramón? Por... Profesor Girafales.
3: Doña Florinda.
2: Ay, qué milagro que viene por aquí.
3: Vine a traerle este humilde ramo de flores.
2: Ay, ¿para qué se molestó?
3: Para que cada vez que aspire su delicado aroma se acuerde de mí.
2: Ay, me apena. ¿No gusta pasar a tomar una tacita de café?
3: No será mucha molestia.
2: Ay, de ninguna manera. Pase usted.
3: Después de usted.
2: Con permiso.
4: ¿Qué te parece? Le dejo a don Ramón que arregle mis zapatos y el señor se larga sin ningún aviso, ¿eh? ¿Qué te parece? Dime algo.
1: ¿Bola?
4: ¿Qué?
1: Que si le doy bola a sus zapatos.
4: Ah, porque yo pensé que... A ver, cuando llego y se me... chavo, cada vez que hablo contigo termino haciéndome bolas.
1: Écheme a mí la culpa.
4: ¿Qué era lo que me estabas diciendo?
1: ¿Bola?
4: No.
1: ¿Grasa?
4: No.
5: ¡Pelota! ¿Tambor? Albóndiga. Me doy.
6: Yo también.
5: ¿Quién puso la adivinanza, chavo?
7: Ya vine, chavo. Ya llegué. ¿Hubo alguna novedad?
5: Ay, me mandó mi mami que a ver si le puedes arreglar estos zapatos, pero que queden muy bien.
7: ¿Cómo que si le puedo arreglar?
5: Sí.
7: ¡Claro que sí! ¿Cómo le gustan?
5: Bueno, a mi mami le gustan los zapatos que son como usted y el profesor Girafales.
7: ¿Unos zapatos que son como yo y el profesor Girafales?
5: Sí, de los trompudotes.
7: Está bien, está bien. Déjame ver cómo andan.
1: ¡A pie! Pero nomás cuando están ponidos.
7: Lo que quiero saber es en qué estado se encuentran, chavo.
1: Ah.

0: ¿Y esto?
1: ¡Mami! Yo voy a escuchar con mi mami. Que estás golpeando las flores que trajo el bolsaje y las flores a mi mami. ¡Mami!
2: Pero. Sí, ya sé. Y además me las quería cambiar por unas chanclas viejas.
0: ¡Óigame,
3: Linda! Por favor, recuerde usted que la venganza nunca es buena. Mata el alma y la envenena.
0: ¡Copión! ¡Tú cállate, chavo! Tiene mucha razón el maestro Longaniza.
3: ¡Ta, ta, ta, ta, ta, ta! Ningún Longaniza. Maestro Jirafales, si no le es inconveniente.
0: No, no, por mí no hay inconveniente. Si quiere, maestro Longaniza, maestro Moronga, maestro...
3: ¡Qué cosa!
2: ¡Mire! ¿Me va a arreglar los zapatos, sí o no?
3: Además, quiero que queden muy bien, porque son de un cuero muy bueno.
2: ¡Ay! ¡Favor que me hace, profesor Jirafales! ¿Gusta pasar a tomar otra tacita de café?
3: No será mucha molestia.
2: Ay, de ninguna manera. Pase usted.
3: Después que usted.
2: Con permiso.
4: Dígale, dígale, lo estoy viendo.
3: Sí, Kiko. Por favor, Kiko, ¿qué te pasa? No, Kiko. ¡Doña Florinda! Kiko, por Dios.
2: ¿Qué pasa, profesor?
3: No sé.
2: Tesoro, ¿qué te pasa? Dime algo. Háblame. Ay, tesoro. ¿Quién te ha aconsejado que fumes?
3: Kiko.
0: Oye, chavo, ¿te puedo encargar el negocito otro ratito?
5: Sí.
0: Pero ten cuidado, ¿eh? Sí. No me
5: das. Yo lo cuido. ¿Todavía te duele la quemada que te diste en la boca con el cigarro?
6: Ay, sí, chavo.
5: Ya ves, por menso, por andar fumando. ¿Qué no sabes que el cigarro hace mucho daño? Y sobre todo a los que fuman. Bueno, y también a los que no fuman, que son mensos como tú, porque por andar agarrando un cigarro que ni siquiera sabes...
6: ¡Ay, cállate, cállate, cállate, me desespero!
5: Pues es que te pones a fumar y fuma y... ¿Me pegaste?
6: ¡Sí!
5: Y en mi presencia.
6: Y te puedo pegar otra vez.
5: A ver, atérvete.
6: Me canso.
5: ¿Me volviste a pegar?
6: Sí.
5: Y contra mi voluntad.

0: Sergi, vai de tavo. Quick, I'm going to get him a sapateo, Jules.
1: Sapateo, que llegaba y no sapateo, y que luego.
0: Sergi, Pancho, mira, yo voy a componer esta bota.
1: No, no, la bota la pido yo.
2: Tenía que ser el chavo del ocho.
3: Cálmese, cálmese, señora. Uy. Diga, cálmese. ¿Por qué no hace lo que yo cuando me pega doña Florinda? Haga usted un berrinche que sirve para desahogar completamente.
4: Oiga, mira que no me acuerdo. ¿Cómo es?
3: Bueno, mire, lástima es que necesito un motivo.
0: No, también, si quieres yo te doy un motivo. ¡Chusma, chusma!
4: Ah, sí. Ya me acordé cómo es.
1: Yo le doy motivo a usted.
4: ¿Sí?
2: ¡Chavo!
4: Oiga, qué bueno es esto. ¿De veras? ¿Verdad? Necesito una sensación de bienestar.
3: Claro. Claro,
4: sí. Muchas gracias, don Ramón.
3: Por nada,
4: sí. Oiga, y dígame una cosa, ¿ya están casi listos mis zapatos?
3: Bueno, me falta un pequeño detalle para terminar.
4: ¿Cuál?
3: Comenzar. Pero le van a quedar de barriga, señor Maravilla.
4: ¿Qué?
3: Digo, le van a quedar...
4: Bien. Mejor no diga nada y me avisa cuando ya estén listos, ¿eh? Enseguida regreso.
3: ¿Cómo no? Sí, señor. ¿Cómo no? Pase usted.
4: Gracias.
1: Les sigo cuidando su negocio.
3: Por favor, chavito, porque primero hay que entregar el trabajo ya terminado. No me tardo. Tengan cuidado.
0: Chavo. ¿Dónde sí juegamos a los zapatillos?
1: Pide el martillo.
0: Yo pido el pegón.
1: Yo voy a componer los zapatos del señor Barriga.
0: ¿Y yo los zapatos de mi mami?
1: ¡Sas! ¡Ay, qué trabajo! Los zapateros muy buenos y hacemos muchas cosas grabando los zapatos, ¿verdad?
0: Sí, claro que sí.
1: Pero yo era mejor zapatero que tú.
0: ¡No,
1: sí,
0: no!
1: Sí, porque yo he visto más a Rondamón cuando está clavando zapatos para que tú lo veas.
0: Sí, pero de todos modos eso no tiene nada que ver, para que veas. Mira, ni tú ni yo. Nosotros
1: éramos bastante buenos. ¿Para qué crees que quedan mejor arreglándolos con clavos?
0: ¿Para que te lo veas que no es cierto? Mira, quedan mejor con pegón. Eso sí, quedan mucho mejor con pegón.
1: Pero
0: así, mira.
1: No seas tonto, Kiko. Le estás echando demasiadísimo pegón, menso. No te fijas en lo que haces.
0: ¿Y tú le estás tirando pegón en la silla?
1: No me fijé.
0: ¿Y vienes tirando pegón? ¡Me estás tirando pegado al sombrero! ¡Dame eso!
2: Ahora sí te tocó el ocho, Kiko.
0: No, Ramón.
2: ¿No?
0: ¡Ramoncito, mamá! Después de que la venganza nunca es buena, más el alma y la envenena.
2: Mate el alma y...
0: ¿Qué pasa? ¡Me quiere pegar, mami!
3: Sí, pero primero mire lo que me hizo él a mí. Mire.

0: Y no le pego, nada más porque la venganza nunca es buena. Mata el alma y la envenena. ¿No quiere pasar a tomar otra tacita de café?
1: No.
0: Bueno, no es ningún amor. ¿No?
1: No puedo. Me reí tanto que temo que me sucedió una desgracia.
2: La culpa de todo la tuvo Kiko, porque yo tenía el pegamento y entonces lo agarré y me lo arrebató así.
3: Yo nada más venía a ver si ya estaban listos mis zapatos.
4: Pues todavía no, señor Barriga.
3: Pues me los llevo. No me los llevo. ¿Ya vio qué manera de componer zapatos?
2: Yo los estaba componiendo y los clavé.
0: ¿Ya vio usted qué manera de componer zapatos?
5: Sí, mami, y yo compuse dos tuyas, mías, mira.
3: Mi sombrero. Y recuerden, la venganza nunca es buena porque mata el alma.

0: La envenena.
1: Y recuerden, para la próxima semana le voy a enseñar al chavo el oficio de zapatero remendón. Si gustan aprenderlo también, aquí los esperamos.
2: ¿Le ayudo, profesor? Sí.

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1: Soy virgencito.
2: Llegó las flores. Y entre las flores
1: me encontrarás.
2: Soy virgencito. Llegó las flores.
1: ¡Oh, chavo! ¡Chavo! ¿Qué? ¿Me quieres hacer un favor? ¿A cambio de 20 centavitos?
2: Sí, sí.
1: Ven acá.
2: Sí.
1: ¡Chavo! ¡Chavo!
2: ¡Aquí estoy!
1: Okay. Oye, chavo, ¿por dónde entraste, chavo?
2: Por la ventana.
1: ¿Pero cómo por la ventana? ¿Qué no sabes para qué son las puertas? Las puertas son para que entre por ahí la gente decente. Por las ventanas únicamente entran los bandidos, los rateros, los faltos de confianza en sí mismos. ¿Ves? ¡Chavo! ¡Chavo!
2: ¿Yo? Pues entré por la puerta.
1: Bueno, pero ¿qué caso tienes que entrar por la puerta? Si ya habías entrado por la ventana, ¿por qué no te quedas aquí de una vez para ya poderte...? Eso es. Ahora, vuélvete a salir por la ventana para que entres por la puerta.
2: Sí.
1: ¡Ven acá, chavo! ¡Ven acá! Oye, pues, ¿cuántos años tienes, eh?
2: 8. ¿Por qué?
1: Es que no me explico cómo se puede llegar a ser tan bruto en tan corto tiempo.
2: ¿Usted tardó más?
1: Mira, chavito, el favor que quiero que me hagas es que riegues las macetas.
2: ¿Y el dinero?
1: No, nada más las macetas.
2: No. Pregunto que qué pasó con el dinero que me prometió.
1: Los 20, ¿verdad?
2: Sí.
1: A ver, permite. Aquí está.
2: Gracias.
1: Ándale, por nada. Oye, chavo.
2: ¿Qué?
1: ¿Y la regadera?
2: Aquí está.
1: ¡Pues llévatela para que riegues! Si no fuera por lo difícil que es conseguir mano de obra barata.
3: Oye, chavo, ¿jugamos que mi pelota nueva al fútbol?
2: ¿Sabes? ¿Sabes? Jugamos que estábamos y que yo llegaba al estadio Azteca. Y luego, pero que yo era Enrique Borja.
3: No, que yo era Enrique Borja.
2: No, yo soy Enrique Borja.
3: No, que yo soy Enrique Borja.
2: Yo soy Enrique Borja.
3: Que yo soy Enrique Borja.
2: Que yo soy Enrique Borja.
3: Que yo soy Enrique Borja.
2: Yo soy Willy Gómez.
3: ¡Sale, vaya! Pero vamos a jugar a que tirábamos penaltis.
2: ¿Sabes? Que yo paraba. ¿Y qué era? Aquí estaba mi portería.
3: ¡Sale, vaya! ¡Sí, sale,
2: vaya! Chuta, pero que yo era el cuate Calderón.
3: Esto me parece muy bien.
2: No, mejor que yo era Brambilla.
3: Bueno.
2: No, mejor que yo era el pajarito Cortés.
3: Anda.
2: No, mejor que era Rafael Puente. No, mejor el gato marino. No, mejor...
3: ¡Ay, cállate, me desespera! Que duela.
2: ¿Pues tú para qué estás discutiendo, vaya?
3: Pues es lo que yo digo, ¿para qué estamos discutiendo?
2: Tú eres el que empiezas porque estás ahí que dices que tú eres Enrique Borja, que esto y que el otro, que quién sabe qué, que esto y que el otro, que quién sabe qué, que esto y que el otro, que... ¡Pareciste descalabro!
3: ¡Bueno, chavito! Era para ver cómo te matabas de cabecita.
2: ¿Y me salió bien?
3: ¡Hijo de padre! Ya está, sí me...
2: Bueno, ahora tú chutabas el penalti, ¿sí?
3: ¡Sale, vaya, chavito! ¡Hijo de qué padre!

0: ¿Qué hubo, chavo? ¿Qué te pasó? ¿Qué es lo que...?
1: No, chavos, no es precisamente que me moleste que jueguen fútbol. Pero ¿por qué no agarran de marco mejor aquí la entrada de la vecindad en lugar del marco de mi ventana?
2: Ah, bueno, así pues sí.
1: Pues así pues sí. Es más, me voy a quedar a verlos jugar. Son tan buenos como dicen. A
2: ver. Ay, chavo, pero me toca a mí ser portero. Sí, y yo te tiro un penalti.
3: Chay, vaya, chavito.
1: Con cuidado, con cuidadito. Venga ahí. Venga, chavo.
2: ¡Qué paradón!
4: ¿Qué estás haciendo?
2: Ay, pues yo no confundí con la pelota.
1: ¡Chisteras! ¡Chisteras! ¿Qué no estás viendo que es el señor Barriga que viene a cobrar la renta? Ándale, pídele una disculpa. Y después se largan a jugar a otro lado.
5: No se preocupe, don Ramón, que no me pida ninguna disculpa total.
1: Pero, hombre, es que
5: está muy bien que los muchachos practiquen algún deporte, especialmente el fútbol.
1: Ah, caray. ¿Quiere decir que a usted también le gusta el deporte, señor Barriga?
5: Claro que sí. Pasé todos los años de mi juventud en la cancha.
2: ¿De pelota?
5: De futbolista. Está mal que yo lo diga, pero era un portero magnífico.
2: Pues claro, es que tapaba todo el marco.
5: ¡Págueme la renta!
1: ¿Cómo dice?
5: Que me pague la renta. ¿O a qué cree que vine? ¿A que me dé pelotazos?
1: No, pues a hablar de fútbol, ¿no? Bueno, usted, digo, porque si hablamos de fútbol, tiene usted que saber que yo también jugué fútbol en mi juventud.
2: ¿Ya habían inventado el fútbol?
5: Muy bueno, chavo, muy bueno. Es bueno.
1: Qué vaciado, ¿no?
5: ¿Y de qué jugaba usted?
1: Yo era medio.
2: ¿Medio qué?
5: ¿Medio qué?
1: ¿Medio qué?
5: ¡Pues medio menso!

0: Ya, por favor.
1: Sí, oiga, oiga. ¿Y a qué equipo le va usted, eh?
0: ¿Yo? ¿Yo? Al Guadalajara le voy. Al Guadalajara.
1: ¡Págueme la renta!
0: Digo, al Guadalajara yo no le voy. No, no, yo, a la América.
1: ¡Págueme la renta!
0: ¿A la América? ¿A mí? ¿Pero de dónde se me ocurrió a la América? No, señor, yo le voy a ese equipo, ese equipazo, ese... ¿A quién le va usted?
2: Al Monterrey.
0: ¡Al Monterrey, señor! ¡Monterrey! ¡Monterrey! ¡Ra, ra, ra!
1: ¡Uy, sí, señor! Voy a cobrar a los demás departamentos.
0: Sí, señor, pase usted.
1: ¡Monterrey!
0: ¡Monterrey!
1: ¡Ganará!
0: ¡Sí, señor! ¡Arriba, Monterrey! ¿Y usted a quién le va? Al Atlante. Digo, ¿y ahora por qué me pega?
3: ¿Me va a negar que le dio de patadas a Kiko?
0: ¿De patadas? Ah, no, no. Ah, bueno, pero es que estábamos jugando fútbol y nada más le di una patada.
3: Pues yo también nada más le di una. Vámonos, Kiko. No te juntes con esta chusma.
4: Sí, mami. ¡Chusma, chusma!
3: Y la próxima vez, váyase a jugar fútbol con su abuela.
5: Señor, ¿su abuelita sabe rematar de chilena?

0: Te doy otra nomás porque voy a ver qué quiere decir chilena.
1: Venga, mejor vamos a seguir jugando al fútbol. No quiero. Sí, chavito. Mira, y te dejo que tú seas Enrique Borja.
2: ¿De veras dejas que yo sea Enrique Borja?
1: Sí, para que veas cómo soy de generoso con los pobres.
2: Gracias.
1: Sí, pero que yo era el portero y que te mataba muy alto, alto, alto, hasta arriba.
2: Y yo le mataba. Así está la pelota.
1: Aquí está la pelota, ¿eh?
0: Tenía que ser el chavo del ocho.
2: Fue sin querer queriendo.
1: ¿Tuviste intención?
3: Sí, señor Valdiga, sí. Porque fíjate que yo estaba jugando de portero y yo agarré.
2: Sí, sí, sí, es cierto. Y yo le di la patada porque la pelota venía y yo quise rematar así.
0: Pero esto ya no es ni foul ni penalti. Esto ya es. Mira. ¡Fuera!
4: ¡Fuera!
0: ¡Fuera!
4: ¡Fuera!
0: ¡A las regaleras!
4: ¡A la regaleras! ¿Qué diablo de mierda?
1: ¡Qué bueno que te expulsó!
4: ¡Vámonos!
0: ¡Vámonos! ¡Póngate ahí! ¡Póngate ahí! ¡Ra, ra, ra! Muy bien, señor Barriga. Aunque por ahí le sobra una H, ¿eh? Pero la idea es muy buena, muy buena.
4: Sí, vamos a ver si de esta manera los muchachos dejan de confundirnos con pelotas.
0: Sí, sobre todo usted, que ya de por sí ya...
4: ¿Qué?
0: Digo, hace usted muy bien en poner esa barriga, señor Prohibición. ¿Qué? ¡Monterrey!
4: ¡Ra, ra, ra!
2: Sí, señor,
4: voy a cobrar a los demás departamentos. Soy como...
0: Pase usted, señor Barriga. Pase usted.
2: ¡Gol, Borja!
1: ¡No se vale! ¡Estamos en fuera de lugar!
2: Necesito, ¿cuál fuera de lugar? ¡Tú siempre
1: me... ¡No, siempre
0: me... ¡Silencio!
2: Se hasta le pegó en la panzota al panzón.
0: ¡Chavo del ocho! ¿Qué dices?
2: ¡Que no estaban fuera de lugar!
0: Mira tú, cállate, chavo. ¿Qué pasó con la bola?
1: Le pegaron en la barrigota.
0: Me refiero a la bola de fútbol, no a la bola de manteca, claro.
4: ¿Qué dijo?
0: Ay, digo.
4: Mire, mejor no diga nada. Y sí, le voy a advertir una cosa. La próxima vez que vea yo a estos muchachos jugando fútbol aquí en el patio, a usted lo pongo de patitas en la calle.
0: Oye, ¿pero a mí por qué, señor Barriga?
4: Porque usted fue quien nos indujo a jugar fútbol.
0: Bueno, por eso estoy preguntando por la bola de fútbol, para guardarla y no regresársela nunca jamás.
1: ¡A ver! Le voy a decir a mi mami que se quiere llevar mi pelota.
0: Oye, no, tampoco, Tito. Oye, no. ¡Tico!
4: Oye, don Ramón. Para acá. No es necesario esconder la pelota. No.
0: ¿Entonces?
4: Alguien podría desinflarla.
2: ¡Usted de un centón!
4: Por ejemplo.
0: Ay, chavo, chavo. Y ya lo saben. Si vuelven a jugar fútbol en el patio, el señor Pelota les infla la barriga. ¿Qué dijo? Ay, señor Barriga, ¿me permite? Voy a ver si no se me queman los frijolitos.
5: Lo que se le van a quemar son los cachetes. ¿Con qué quiere robarse la pelota de Kiko, no?
0: No, señor, está usted muy equivocada. Lo que pasa es que aquí está prohibido jugar fútbol en el patio.
5: ¿Sí?
0: Sí, señor.
5: ¿Y quién ha prohibido eso?
1: El señor Barriga, mami. ¿Pero ya que usted fue el que dijo que nunca?
4: Sí, yo fui. ¿Y qué?
5: Ah, sí. ¿Y me quiere decir con qué derecho les prohíbe a los niños que se diviertan sanamente? Ja, claro, como usted es millonario y puede jugar donde se le dé la gana, ¿no?
2: Sí, es cierto. Dicen que es tan rico que nunca tiene que ir al baño.
0: No, chavito, no. Los ricos también tienen que ir al baño.
4: Claro.
2: Entonces, ¿por qué dicen que los ricos no tienen necesidades?
0: No tiene... Bueno, es que... Bueno, la verdad es que...
4: Mira, otro día te explico, ¿sí?
5: Bueno, está bien, está bien. Pero a mí nadie me va a decir que le vaya a prohibir.
4: Señora, por favor. Por favor. Está bien. Ustedes ganan. Desde ahora, tienen mi autorización para poder jugar fútbol en el patio.
1: ¡Yupi! ¡Yupi!
0: Y van muy bien, van muy bien. ¿Sí? Quiero aprovechar la ocasión para enseñarles una jugadita muy buena. Fíjense. Esa jugada se llama hacer tiempo aventando la bola a las tribunas.
1: ¡Ay, con razón se parece a Nacho Treyes!
2: Sí, pero ¿entonces ya no regresan el balón de las tribunas?
0: Bueno, de vez en cuando la devuelven, pero le pegan al entrenador. ¿Ya ven? ¿Ya ven?
2: Oye, pero si luego ya no regresan otra vez el balón de las tribunas, mejor vámonos a jugar a la calle.
1: ¡Sandy, va! No me deja pedirle permiso a mi mami.
2: Aquí está.
1: ¡Mamita, mamita, mamita! ¿Me da permiso ya jugar a la calle?
5: Ay, no, tesoro. La calle es muy peligrosa. ¿Qué no sabías tú que cada 20 minutos en la Ciudad de México atropellan a un individuo?
2: ¡Chanfle! ¿Cómo estará el pobre?
5: Tenía que ser el Chavo del Ocho. Quiero decir que cada 20 minutos atropellan a una persona, pero no a la misma.
1: ¡Ah, mami! Entonces esperamos a que atropellen a una persona y luego jugamos 19 minutos.
5: No, tesoro, no es así.
2: Pero no es cierto, yo juego mucho en la calle y no es cierto que atropellen tanto.
5: No lo digo yo, lo dicen las estadísticas.
2: Pero no les haga caso a esas señoras.
5: Las estadísticas no son señoras.
1: ¿Señoritas?
5: No, tesoro, no.
1: ¡Niñas! ¿Viejitas? Me doy.
5: Bueno, mira, tesoro. Las estadísticas es, por ejemplo, cuando alguna... Bueno, mira, después te lo explico. Pero no vayas a ir a jugar a la calle. No quiero que te vaya a atropellar un coche.
1: No, mami. Oye, chavo. ¿Y no quieres seguir jugando al fútbol? ¡Vamos a jugar a los atropellados!
2: ¿Sabes que yo iba en un coche y que atropellaba a uno y que venía yo en mi coche y iba así muy fuerte? ¿Qué estás haciendo, Mencho?
1: Pues atropellé, ¿no te dije que íbamos a jugar a los atropellados?
2: Pero sin atropellar de veras, yo así no juego, ma.
1: Deberías de ser hombre. Clarifica de ti que te iban a atropellar.
4: ¿Qué pasa? ¿Qué sucede?
5: ¿Qué ocurre?
1: Yo no tuve la culpa. Yo le dije muy claro al Chavo del Ocho que no iba a atropellar un coche.
4: ¿Qué? ¿Y lo atropelló?
1: ¡Pues sí!
4: ¡Chanfle! ¡Don Ramón, vamos a ver! ¡Va a ser grave!

0: Ya ves, chava, te lo dije. También para los señores grandes es peligroso jugar en la calle.
1: Pero no fue culpa de ellos, fue culpa de las estadísticas.

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0: ¿Quién?
1: Yo, la señorita del 71.
0: No estoy.
1: ¿Cómo dice?
0: Bueno, sí estoy, pero me estoy bañando.
1: Ay, yo no sabía que usted se bañara vestido.
0: Bueno, ¿sabe? La verdad es que acabo de prender el calentador.
1: Ah, sí, le comprendo. Yo solo venía a preguntarle si es verdad que lo atropelló a usted un coche la semana pasada.
0: No. No está usted viendo mi pie, señor.
1: Ah, pues sí, pero eso podría ser gota.
0: ¿Gota? Si fuera gota, esto sería chorro, ¿no?
1: Ay, qué don Ramón. A usted nada le hace perder el buen humor.
0: No se crea. Ahí en la Cruz Roja maté una enfermera.
1: ¿Mató a una enfermera?
0: ¿Is?
1: ¿Por qué?
0: Porque se metió a mi cuarto sin tocar.
1: Ay, con permiso, don Ramón. Creo que dejé la leche y la lumbre.
0: Ándeme, no se le va a hacer jocoqui.

0: ¿Quién?
1: Soy yo, el Chavo del Ocho.
0: ¿Pero qué quieres?
1: ¿Estás en tu casa?
0: A ver, déjame ver. ¿De parte de quién?
1: ¿De parte de yo?
0: Un momentito. ¿Sí estoy?
1: Pues ya lo sé, Mencho.
0: ¿Pero qué quieres, Mencho?
1: Que te venga así que si jugamos fútbol.
0: ¡Sí, vale! ¡Vamos a jugar fútbol en la calle!
1: No, no, en la calle no. Acuérdate que tu mamá no te da permiso de jugar en la calle.
0: Pero ahorita no está.
1: Pero de todos modos, Kiko...
0: Sí, pero de aquí a que venga. Te digo que no, Chavo, yo a la calle no voy porque no me dan permiso de jugar en la calle.
2: Muy bien dicho, tesoro, muy bien dicho. ¿Y tú, Chavo, qué no estás viendo que la semana pasada atropellaron a don Ramón?
1: Sí, pero lo que yo le estaba...
0: Ay, diciendo... que no, Chavo, tú no entiendes, que no voy a ir a jugar en la calle, que no entiendes.
1: Pues eso, pero es que yo te...
0: ¡Cállate!
1: Estaba... Lo que yo te iba a decir...
0: ¡Cállate!
1: Yo te iba...
0: ¡Cállate! ¡Cállate!
2: Mira, déjalo, déjalo, tesoro. Eso te enseñará a seleccionar mejor a tus amistades.
0: Sí, cierto, mami. ¡Córtala!
1: Lo que te voy a cortar son los cachetes de marrana flaca.
0: ¡No, Chavo!
3: ¡Qué alegre va María! ¡Plática!
0: Yo no sé, mami. Venía muy contenta cantando que alegre va María, caminando, y de repente se acazonapan.
2: Pues sí, pero ¿por qué se cayó?
0: Ay, mami, ni modo que quieras que siga cantando después de que dio el costadazo.
2: Ay. No, no, no, tesoro, mira, yo digo que ¿por qué se cayó? Del verbo caer, no del verbo callar.
0: Ah, porque, pues no sé.
4: Ay, mira, no digas más tonterías. Y ayúdame a levantarme.
0: Yo no le ayudo.
2: Ay, pero ay. ¿Por qué no, tesoro?
0: Porque ya la besó el diablo.
2: Ay, tesoro, ya te he dicho que no te metas en la vida privada de las demás personas.

0: Chavo, ¿te vas a estar quieto ya?
1: Sí.
0: Oye, Chavo, ven acá.
2: ¿Es verdad eso de que atropellaron a don Ramón?
0: ¿O son pretextos para no ir a trabajar?
3: Sí, es cierto. Yo lo vi cuando estaba en la calle y llegó el camión y sacasonaptan.
4: Sí, yo lo vi también con mis propios ojazos tapatíos.
0: Ay, entonces es cierto que lo atropelló un camión.
3: Pero nada más una vez.
0: Ay, sí, menos mal.
1: Oye, ¿y lo pilló de lleno?
3: No, en ayunas.
4: Lo que pregunta la bruja de 70... Lo que pregunta la señorita de 71,
1: ah, sí, sí.
4: Es que si el camión pasó encima de don Ramón.
3: Pues ni modo que pasara por abajo.
4: Bueno, sí, Chavo.
3: Pero... Los únicos que atropellan por abajo son los zumbadinos.
4: Oh. Sí, ya sé, pero...
3: Si hubiera atropellado por abajo, entonces era porque Rondamón hubiera atropellado al camión.
4: Sí.
3: Y cuando atropellan a...
4: ¡Cállate! ¡Me desespera!
0: ¡Cálmate, chiquillo! ¡Cálmate!
1: ¡Cálmate! Oye, ¿me quieren hacer un favor?
4: Sí.
3: Sí.
1: Vayan y le dicen a don Ramón que le voy a traer unas cositas y que si se le ofrece algo, estoy a su completa disposición.
4: Sí. Sí. Sí.
5: ¡Oh! ¿Y ahora quién podrá defenderme?
6: ¿Quién?
3: ¿Yo?
6: ¡El Chapulín Colorado! Bueno, digo, ¿y ustedes qué traen?
4: ¿Qué dice la señorita de 71? ¿Qué dice la señorita?
3: ¿Qué dice?
4: ¿Hablas tú o hablo yo? Está bien, habla tú.
6: Mira, vamos a hacer una cosa, cállate la boca. A ver, ¿qué cosa me querían decir?
4: Que dice la señorita 71 que al rato te trae unas cosas.
6: ¿Ah, sí?
3: Sí, y que está a su completa deposición.
6: Disposición, Chavo, disposición.
3: Sí,
6: ¿ah, sí? Pues díganle a esa santa solterona que ni crea que me va a comprar con unos regalitos. Además, si por alguna casualidad llega a pensar que yo soy un hombre fácil, está muy equivocada. Además, le tienen que decir qué cosas me iba a regalar.
4: Pues yo no sé, don Ramón, pero hace rato que venía se tropezó conmigo y se le cayeron unos paquetes como de comida.
6: ¿Ah, sí? Ah, caray. Ah, caray. Bueno, pensándolo bien, tal vez haya yo hablado de más de esa buena mujer. Es más, me parece que su buena conciencia le ha hecho ver que al estar yo atropellado, pues, alguien tenía que traerme de comer, ¿no?
3: ¿Por estar atropellado le regalan comida?
6: Pues sí, ya ves.
3: Ahorita vengo, voy a que me atropellen tantito.
6: Ándale, sí. Oye, ven acá, ven acá. ¿Estás loco? ¿Qué te pasa?
3: No, pero, ¿no crea? ¿Usted cree que voy a que me atropellen de veras?
6: Ah, ¿no? Pues entonces...
3: Pues claro que no, nomás atropellan a los mensos.
6: Bueno, entonces, ¿a dónde ibas, Chavo?
3: Pues iba a ver si de casualidad veía que atropellaban a un rico que no tenga hambre y entonces le pido que me regale su comida.
6: Ay, chavito, palabra, no, que cómo eres tonto. Pero eres bruto con ganas, Kiko. Digo, Chavo.
4: Eres tan bruto que hasta te confunden conmigo.
3: Ya lo ves, para que te lo veas, que tú eres el niño más bruto de toda la vecindad y de toda la escuela y de todo el mundo.
4: Cállate para que te lo veas que no es cierto, porque hay niños muchísimo más brutos que yo.
3: A ver, dime uno.
4: Pues no tienes el cuate de... No, ese no. Por ejemplo, el que sí se está... No, tampoco. ¡Ah! El del otro día, el que llegó y... Pues no, ¿verdad?

0: Chava, Chava. Chava, vamos a cuidar los atropellados como la semana pasada.
1: ¿Sabes? Que yo llegaba y que tú... No, no, porque la semana pasada me atropellaste de veras con tu patín del diablo.
0: Ahora el atropellado no vas a ser tú ni yo.
1: ¿Quién?
0: Que era un señor que estaba aquí, atropellado, porque todo esto es la calle, todo, todo.
1: ¿Sabes que era un señor que estaba allí y que era la calle? Y entonces, ¿sabes?
0: Sali, vale, que yo era de la Cruz Roja.
1: Y yo del Cruz Azul. No, mejor que yo era el policía de tránsito.
0: ¡Sali, vale!
1: Sí. ¿Qué te pasa?
0: ¡Mencho! ¡Soy la sirena de la ambulancia!
2: ¡Ay, qué mencho!
0: ¿Qué te pasa, chavo?
1: Es la motocicleta de tránsito.
3: Nada. Ya sé quién te pegó.
1: Bueno, ¿qué pasa? Aquí está el herido. Y nada, que viene la ambulancia.
0: ¡Ahí va!
4: Haríate mucho asustar a la gente, ¿no?
0: Es la sirena de la ambulancia.
4: ¡Ay, sí, cachetón!
5: Mira, chavo, en vez de hacer tonterías, ayúdame a levantar las cosas, ¿no?
1: Sí, sí. Ah. ¿Es de comida?
5: Sí, es de comida, pero es para don Ramón. Gracias.

0: aquí. ¿Dónde está el herido?
1: Aquí está.
0: Ah, gracias.
1: Está bañado en sangre. Y le cortaron los dos pies. Y se le chisparon los ojos. Y se le salieron todas las tripas. Y también los sesos. Espera, Kiko, se te olvidó llevarte al herido. ¿Y no ves que luego va a empezar a sentirse mal?
2: Caray, doña Cleotilde, francamente nunca pensé que hubiera un alma tan generosa dentro de ese cuerpo tan... quise decir...
3: No hace falta que diga nada. Ah,
2: pero ¿cómo no, doña Cleotilde? Si acaba usted de tener un gesto tan hermoso.
3: Ay, bueno, es que me ayuda el maquillaje.
2: Sí, claro, sí. Bueno, pero, ¿sabe? Me gustaría que me dijera en qué forma le voy a pagar todo esto. Mejor no me lo diga.
3: Bueno, no se preocupe, don Ramón. Yo soy una mujer muy desprendida.
2: No, diga eso. Si acaso es usted una mujer apagada, medio apagada, bueno.
3: Desprendida. Quiere decir una mujer generosa. No me duele desprenderme de las cosas y a cambio de ellas, pues, no pido nada.
2: Oh, qué bien. Bueno, pues ya sabe, en cuanto tenga usted impulsos de hacer un acto generoso, pues, aquí está.
3: Ay, gracias.
2: Don Ramón, a sus órdenes.
3: Veo que ha comprendido que yo solo hago las cosas únicamente, pues, por amor. Usted no sabe lo que es estar enamorada de un hombre.
2: Ay, doña Cleotilde, ya le dije que yo le sigo yendo al Necaxa.
3: Ay, don Ramón, perdone que lo deje, pero tengo una reunión con mis amigas.
2: ¿Aquelarre?
3: ¿Cómo?
2: Digo, a que la recuerdan muy bien todas sus amiguitas.
3: Ay, sí, mucho, don Ramón, mucho. Estaban espiando, ¿no? Fue sin querer queriendo.
2: Bueno, pero ¿cuándo voy a andar usted metiendo la pata? ¿Qué demonios están haciendo aquí? ¡Vámonos! ¡Fuera de aquí! ¡Largo!
4: Sí, señor.
2: Los de mocos. No, un momentito. Vengan acá. Ya que me hicieron levantar, ahora me tienen que ayudar.
1: Sí, yo le ayudo con el jamón.
2: Pues mira, nomás tocas el jamón.
1: Entonces...
2: Ándale. Lo que me tienen que ayudar es a subir el pie a la silla. Que no es que estoy. Miren cómo estoy. Ya andas de mocoso. Bueno, pero ¿qué de veras? Ustedes no comen. ¡Ay! Sí serás. Me tienes que ayudar a subir el pie, pero cuando ya esté sentado, chavo. ¡Ay!
0: ¡Qué bruto eres, chavo! Primero hay que sentar a don Ramón.
2: ¡Con cuidado!
0: Eso es.
2: Ahí la llevo.
0: Ahora, hay que subir el otro pie a la otra
2: silla. ¡Claro,
0: Chavo! ¡Ay! Chavo, ¿no hubiera sido mejor jalar la otra silla?
1: Pues sí, Mencho, pesta, yo lo jalo.
0: A ver.
2: ¡Ay!
0: ¡Chavo!
2: ¡Ay, chavo! ¡Ay, cuidado!
0: ¡Chavo! ¿Qué no me oyes?
1: Bueno, pues si quieres hacer las cosas como tú quieres, pues ¡hazlo! ¡Ah!

0: ¿Quieres?
1: Sí, sí.
0: Pásale. Siéntate.
1: Sí.
0: ¡Párate ya, chavo! ¡Te dije que te sentaras, pero no en mi pie! ¡En una silla! ¡Ah! ¡En otra silla, chavo! ¡No en esta, hombre! ¡Ándale! ¡Ándale! ¡Ándale! ¡Ándale! Ándale, sírvete un sándwich. ¿Qué, no le vas a echar salsa de tomate?
2: ¿Cuál es?
0: ¿Cuál es? Pues la que está aquí enfrente de tu narizote, la que tiraste.
2: ¡Ya se la acabó!
0: ¡No te puedes conmigo, chavo! ¡Fuera!
2: Pero es que yo me iba a...
0: ¡Fuera!
2: Es que no más no me...
0: ¡Fuera!
2: ¡Todavía no!
0: ¡Fuera! ¡Fuera! ¡Fuera! ¡Fuera! ¡Fuera! ¡No te doy una nada más! ¡Porque no te alcance!
3: Por los ojos, mentira.
4: ¿Pero qué te hicieron?
3: Es que John Damón me dijo que me comiera un sándwich y entonces me dijo... Y dijo que no me necesitó. Y no me llevó. Y por eso...
4: ¿Y eso qué es?
3: Pues es la salsa de tomate.
4: ¡Qué buena idea! ¡Sí! La bruja del 71 te va a regalar lo mismo que le regaló a Don Ramón.
3: ¿Por qué?
4: Porque te va a encontrar atropellado.
3: No, sácate, pues, ¿qué? ¿A poco crees que me voy a dejar que me atropelle nada más por un sándwich de...?
4: Pero te van a... no te van a atropellar de veras.
3: Entonces...
4: Tonto, mira, tú te dejas caer y yo te echo la salsa de tomate como si fuera sangre.
3: ¿Sabes? Que me habían atropellado y tú me... Y me pones... ¿Sabes?
4: Sí, ¿sabes? Pero necesitas caerte.
3: Sí. Ponme las heridas.
4: Sí, las heridas. Ahora sí, mira la sangre. Ahí va la sangre.
3: Que aquí me había pegado con las defensas.
4: Sí, aquí con las defensas. Y aquí con el portero.
3: Sí. Y en el hígado. Y en...
4: Ay, aquí en el hígado, que es el más importante.
3: Y las mollejas también.
4: ¿Cuáles son las mollejas?
3: Todos, están adentro, mientras
4: bueno, espérate,
3: no se ven.
4: Aquí, mira, porque era para lejos. ¡Sas! ¡Hijo! Y que también te habían rebanado el cuello.
3: ¡Sas!
4: Sí, esto.
3: Pero ten cuidado con los ojos.
4: Ay, sí, perdón.
3: ¡Con mis ojos míos de mi menso!
4: Ay, bueno, ya cállate. Le voy a abusar. Le voy a abusar a la bruja del 71. ¡Atropelló un carro al chavo de Duarte!
3: ¡No!
4: Sí, Bueno, a chavos de 18 les gustan las tortas, también les gustan los... ¡Chanfle!
3: ¿Qué pasó? ¿No que me iba a dar cosas de comida?
4: Sí, pero nada más que se despierte.
3: ¿Y voy a estar oyendo mientras tanto a tomate? No, pues que no.
4: Ahorita que se despierte, te digo que ya te llevó la Cruz Roja.
5: Yo lo vi. Estaba ahí tirado, lleno de sangre. Pobrecito.
6: Pobrecito. Y no era tan travieso como parecía. Ay, ay,
7: ay, ay. Lo peor es que parece que todo lo hizo solo por hambre.
4: Y tan re bueno que era.
5: Bueno, pues, no iba a creer.
7: Yo no tengo más que 5 pesos, pero los voy a poner con todo gusto para los gastos del sepelio. Es todo lo que tengo. Si alguien quiere poner algo, pues...
5: ¡Ay, Dios mío! ¡Ay,
4: chavito! Don Damón, yo pongo todo mi domingo.
7: Gracias, Kiko, gracias.
6: Ay, yo pongo 50 pesos.
7: Gracias, Dios mío.
6: Yo pongo 20.
7: Gracias,
3: Dios mío, gracias. Yo nomás 20 centavos.
7: Yo no sé 20 centavos.
8: Sacar dinero, ¿no?
9: ¿Qué les parece?
8: Sí, ¿qué les parece? ¡Ay, ay, ay!
3: ¿Ya ves, Kiko? Las gentes se atropellan más peor que los camiones.

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2: Ay, perdone, es que venía por esta caja de refrescos.
1: Ah, sí. ¿Me quiere decir a quién se le ocurrió adornar la vecindad como pulquería de barrio?
2: ¿Como pulquería de barrio? No, estás también muy equivocada, señora. La vecindad está adornada como para una posada. Porque a saber que hoy en la noche vamos a hacer la posada de la vecindad.
1: Claro. Un pretexto más para jolgorios de la chusma.
2: Pues sí, pero casi todos los vecinos pusieron 20 pesos por cabeza. Y digo casi porque hay por ahí una persona que no ha puesto nada.
1: ¿Qué quiere usted decir?
2: Pues que usted también debe de poner.
1: ¡Ni que fuera gallina! ¡Quítese!
3: ¿Qué estás haciendo, tesoro?
4: Estamos componiendo la piñata. Don Ramón dice que sin piñata no hay posada.
5: Pero tardamos mucho porque nos costó mucho trabajo para conseguir el papel y la cola.
1: ¿Cuál cola?
5: Pues esta. ¿Con qué cree que estamos pegando los papeles?
1: No se pegan con cola, se pegan con engrudo.
4: ¿Con engrudo?
1: Sí, tesoro. ¿Y qué clase de cola están usando?
4: La cola del vecino. Del vecino que es carpintero.
1: Sí, sí. Oigan, ¿y quién trajo el papel de China?
5: No, lo trajimos de más cerquita.
1: Ay, chavo, me refiero a la clase del papel.
4: Está bonito, ¿verdad? Es papel de lija.
1: ¿Papel de lija?
4: De lija del carpintero. Su hija nos regaló el papel y el carpintero nos regaló la cola.
1: Bueno, tesoro. Procura no ensuciarte mucho, tesoro.
4: Sí, mamacita. Sí. Oye, vas a ver qué padre va a quitar esto, mamá. De los dos lados para que veas cómo es padre esto.
5: Se va a ver más mejor.
2: ¿Por qué? Bueno, ¿qué ustedes? ¿Qué no los puse? Digo, no les dije que... Bueno, ¿qué? ¿Por qué no están trabajando? Acuérdense que sin piñata no hay posada, ¿no?
4: ¡Ay, ya van como 40 veces que nos dicen lo mismo!
2: Bueno, y se los vuelvo a repetir. Sin piñata no hay posada.
5: 41.
2: ¿Qué?
5: 41 veces que nos dice lo mismo.
2: Mira, chavo, no te doy una nada más. No te doy una nada más porque... Bueno, ¿de dónde demonios sacaron este pegamento?
5: De la cola de un vecino.
4: Sí,
5: del carpintero que vive en el 39.
4: Oh. Sí, nosotros no teníamos engrudo y el carpintero nos regaló su cola.
2: Ah, qué bien. Ahora vas a tener con qué espantarte las moscas.
4: No, no.
2: Mira, ya cállate y sigan trabajando. Déjenme ver con qué demonios me quito esto.
4: ¿De qué te guíes?
5: Que te vas a espantar las moscas con la cola. Te vieron cara de vaca. Ahora sí te tocó el 8, Kiko.
4: ¡8, mamá!
6: Fui sin querer queriendo.
7: ¿No sabes dónde está don Ramón?
4: Se está quitando la cola.
7: Ah. ¿Qué?
4: ¿Te viene a cobrar la renta?
7: ¿Qué te importa?
4: Con mateta, con tu hermana la gordota, con un cotidito que no gata. ¿Me doy?
7: ¡Quítate! Si ves a don Ramón, le dices que enseguida vuelvo.
5: Sí, sí, señor.
2: ¿Qué me pareció oír la voz del señor Barriga?
5: Sí, escóndase. Se fue por allá.
2: No, ningún escóndase. Díganle que venga. Háblenle.
4: Sí, sí, don Ramón. ¿Sí? Bonita, por favor. Llévate, don Ramón.
2: Sí, señor Barriga, yo le mandé a hablar. Es que... Cálmese, señor Barriga. Mire, es que le tengo una muy buena noticia.
8: ¿Ah, sí?
2: Sí, sabe que queremos invitarlo muy cordialmente a que venga a la posada de la vecindad de hoy en la noche. Yo lo invito, señor Barriga.
8: Ah, ya entiendo.
2: ¿Eh?
8: Si es que me quiere invitar como el año pasado, y como el año pasado en la posada le perdoné 2 meses de renta.
2: Señor Barriga, está usted muy equivocado si cree que yo lo invito a la posada solo para que me perdone 2 meses de renta.
8: ¿Ah, sí?
2: Sí, señor.
8: ¿Perdón?
2: Este año me conformo solo con uno.
8: Ah, bueno. Pues...
2: ¿Qué? Digo.
8: Mejor no diga nada. Además, de todas maneras, pensaba venir a la posada y perdonarle 2 meses de renta como el año pasado.
2: Ay, señor corazón, eso se llama tener barriga.
8: ¿Qué?
4: Pero de todas maneras usted tiene que poner 20 pesos como todos los demás.
5: No, el que ponga 40.
2: Mire, chance, dejo que ustedes sigan trabajando. Acuérdense que sin piñata no hay posada. Ya hablo de mis cosas.
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0: Sí, bueno, pues entonces iremos usted y yo a quebrar al otro patio la piñatita.
1: ¿Sabe? Mire. Tenía que ser el Chavo del Ocho. Ya quebraste una piñata, ahora quieres quebrar la otra.
2: Es que no me fijé porque Kiko me venía correteando y no
1: me venía correteando.
3: ¡Pásame, Chavo! ¿Por qué dejaste mi triciclo?
2: Tú me lo prestaste.
3: Ah, sí, yo te lo presté.
1: ¡Pásame! ¡Mira el otro! Bueno, mejor voy a guardar la piñata en lugar seguro. No va a ser que se les ocurra romperme esta también. Tarantados estos.
2: ¿Cómo si eres demente vas a romper la piñata? ¿Y que no te han dicho muchas veces que sin piñata no hay posada?
3: No te preocupes, Chavo. Ahí vienen dos piñatas más.
4: Dos piñatas más, Kiko. No te estás fijando que nada más es una.
3: Bueno, es que también esta parece piñata.
4: Pero no. ¿Qué cosa?
2: Mira, Kiko. Mira,
3: ¿qué,
2: Chavo? Mira.
3: ¿Qué?
2: La piñata tuvo un hijo.
3: Chavo. A ver, déjame ver. Se parece más a la mamá que al papá.
2: No seas mento, Kiko. El señor Barriga no es piñata.
4: Gracias, Chavo.
2: Parece, pero no es.
4: ¿Ves?
2: ¿Qué? Lo que pasa es que Kiko lo confundió nomás por la panzota. Pero además, las piñatas están llenas de fruta, no de manteca. Y las son más...
4: ¡Cállate! ¡Y tú también cállate!
3: ¡Mamá!
4: ¡Cállate!
1: ¿Qué pasa? ¿Qué pasa? No hayan roto otra piñata porque...
5: ¿Qué sucede?
3: ¡Me asustó, mami!
5: Uy, con esa cara, ¿a quién no?
1: ¿Cuál cara?
5: Vámonos, Kiko. No te juntes con esta chusma.
3: Sí, mami. ¡Chusma, chusma!
4: Cálmate, don Ramón. Cálmese. Recoge sus sombreros. Comprendo su enojo y su coraje y su berrinche. El que asustó a Kiko fui yo.
1: Bueno, eso ya suena más lógico.
4: ¿Qué?
1: Digo, ¿y cómo lo espantó?
4: Con un grito.
1: ¿Con un grito?
4: Sí, con un grito de coraje. ¿Cómo? ¿Cree usted? Se pasaron todo el tiempo confundiéndome con una piñata.
1: ¿Cómo? ¿Confundirlo a usted con una piñata? ¿A usted, que es una persona digna de toda la bondad del mundo? Una persona que se dignó venir a compartir el pan con los pobres.
4: Vamos, don Ramón, no diga usted eso. Ya muchas veces le he dicho a usted que yo también fui pobre y que nací en una vivienda de esta vecindad.
1: Ah, no, sí, ya me lo había usted dicho. Por cierto, señor Barriga, ¿en qué vivienda nació usted?
4: En una que ya no existe, se derrumbó.
2: ¿No soportó el peso?
4: No, fíjate que...
1: ¡Mira, Chavo! Chavo, ¿por qué no te vas a jugar al otro patio?
4: ¡Pero ya!
1: ¡Atrás de...
4: Chavo, tenía que ser.
1: Le digo a estos niños. Ahora que yo, por mi parte, yo a usted siempre lo he puesto de ejemplo, señor Barriga.
4: No, hombre. No,
1: de veras, en serio, yo...
4: Hombre, vamos, don Ramón.
1: Lo digo a voz en cuello. Fíjense bien cómo ha acumulado Barriga el señor Fortuna. Pero no ha acumulado nada de que...
4: ¿Qué?
1: Digo que qué bueno que vino a la posada, señor Barriga, como el año pasado.
4: Sí, como el año pasado. Llegué tan temprano que parece que llegué a barrer.
1: Bueno, pues si usted insiste, yo no me tardo nada. De aquí para allá puede usted ir barriendo. Dígame.

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1: Y tú, chavo, a ver si en otra ocasión le haces lo mismo a Kiko, pero con una cadena de bicicleta.
2: Sí, pero ¿dónde consigo una cadena de bicicleta?
1: Chisteras, chisteras, vámonos de aquí. ¡Ande! Ya, Kiko, ya.
3: ¿Y ahora qué pasa?
4: ¡Me acabo!

0: la cuerda de la piñatita, mami.
1: Sí, sí,
0: es ¿cuándo que no?
1: Le empezó a dar vueltas. No, no, no, espérame, espérame.
0: No le saques, no le
2: saques.
0: Vámonos, hijo. No te juntes con esta chusma.
3: Sí, mami. Chusma, chusma. Espérame, señor Vallica, pero... ¡Chusma, chusma!
1: Señor Barriga, señor Barriga.
4: No, si le digo que no.
1: No se puede. Ay, perdón, ¿usted fuma?
4: Sí.
1: ¿Me da un cigarrito, por favor? Si le sobra.
4: Lo siento.
1: Ay, muchísimas gracias. Que nos gana uno para corajes.
4: Aquí. Me lo dice.
1: Muy amable, señor Barriga, muchas gracias, ¿eh?
4: Oiga, oiga, la cigarrera es mía.
1: ¿Es suya?
4: Sí, ¿me perdona?
1: Lo perdono. ¡Claro!
2: Pensa, ¿eh? Todavía falta mucho que levantar y los invitados no tardan en llegar.
5: Sí.
2: Yo voy a seguir preparando el ponche. Y cuando salga, no quiero ver una sola basura en el suelo.
0: Entonces, ¿dónde quiere que me pague?
2: Ay, yo consigo de los tíos. Pero como este, este es de antología. Me refiero a la basura, niño. Suban los desperdicios en la mesa.
0: Ah, bueno, sí, sí. Ay, no, que sí. Ándale, tú, trabaja, no te hagas pato.
5: ¿Qué es lo que estoy haciendo, Menso?
0: Ah, bueno, pues cállate.
5: Los que se están haciendo patos son otros, Menso. Yo siempre me pongo a trabajar. Cuando me dicen que me pongo a trabajar inmediatamente. No con los que se hacen patos, Menso.
0: Porque no... ¡Cállate! ¡Me desespera!
6: ¿Qué te pasa, tesoro?
0: Pues nada, que yo solito voy a tener que subir toda la basura a la mesa.
6: Ah, yo te ayudo. Si algo más, me avisas.
7: ¿Qué pasó? ¿Qué sucedió? Mira nada más.
8: ¿Qué sucede?
7: Yo nada más.
0: ¡Que el chavo de ocho rompió a la esposa del señor Barriga!
4: Usted tiene otra piñata allá dentro de la casa, ¿verdad, don Ramón?
1: Sí, señor Barriga.
4: Voy por ella.
7: ¡Sáquense de aquí, diablo!
1: Pero, ¿de veras que ustedes estudiaron para hacer diabluras?
5: ¡No, no!
1: ¿No qué?
5: Le prometo que no vuelvo a romper ni una piñata, pero no haga eso.
1: ¿No haga qué?
5: ¿No se va a suicidar?
1: Si serás... Si serás... Estoy probando la cuerda. A ver si aguanta el peso de la piñata. Mira. ¿Ya ves? ¿Ya ves? La piñata pesa igual que yo. Entonces...
0: ¿Vamos a ponerla chiquita?
4: ¡No! ¡Esta! A ver, don Ramón.
0: Sí, ay, sí. Entonces que se suba el señor Barriga de cuenta para ver si la piñata aguanta el peso.
5: No seas menso, Kiko. Ni que fuera a tener la piñata 2 toneladas de fruta.
6: Don Ramón, está bien este garrote para romper la piñata.
5: Sí, sí, sí. Yo pido mano. Sí, sí, sí. Yo pido mano para romperla.
4: Chavo. Por favor, tienes que esperar a que lleguen todos los invitados para poder romper la piñata.
5: Pues, ay, que vengan ya los invitados. Kiko, dile a tu mamá que ya venga para romper la piñata.
0: ¡Ay, de veras! ¡Mamá!
4: ¡Ay, este niño con su vocecita!
6: ¿Qué te hice?
0: Nada, mami.
1: Ay... Ahora más falta que el chavo del ocho rompa la piñata.
4: Sí.
5: Pues a ver si puedo.
4: ¡No! ¡Chavo! ¡Chavo! ¡Chavo! ¡Chavo la piñata! ¡Chavo la piñata!
9: ¡Familia! ¡Aquí está la piñata!
6: por favor, un momento. ¿Qué les parece si antes de romper la piñata ponemos el tocadiscos y bailamos un ratito?
3: ¡No!
6: Nada más un ratito.
3: ¡No!
6: Pero es...
3: ¡No!
6: Y después...
3: ¡No!
6: ¡No!
3: ¡No!
6: ¡No!
8: Bueno, yo propongo que...
4: ¡No! ¡Digo sí!
8: Pues yo quería proponer que empezáramos rompiendo la piñata.
4: ¡Eso!
3: ¡Sí!
4: ¡Muy bien, muy bien! ¡La piñata! ¡Venga, venga! ¡Venga!
8: ¡El primero va a ser Kiko!
3: ¡Sí!
1: Bueno, y digo, ¿y por qué precisamente Kiko debe ser el primero?
8: Porque yo digo.
1: Si hubiera empezado por ahí, pues hasta tiempo nos ahorramos.
5: ¿Sí? Entonces, y después de Kiko me toca a mí.
1: Sí. Sí, sí, bueno, sí. Pero primero hay que conseguir el pañuelito para que prendamos bien, para que
5: primero le va a Kiko y después yo.
8: Sí,
5: después,
8: sí, chaval.
1: Bueno, ahora, si ese garrote falla, tenemos que conseguir otro garrotito para que...
5: Sí, chico, pero si Kiko la rompe, entonces ya no la puedo romper yo.
1: Ni modo, así es esto de las cosas. Ahora que después podemos conseguir
5: pero
1: otra piñata.
5: Pero si no la rompe, entonces sí la puedo romper yo.
1: Sí, sí, sí, sí. Pero ya le digo, entonces, lo primero que hay
5: porque
1: que hacer...
5: Si la...
3: ¡Cállate! ¡Me desespero!
4: Bueno. Antes que nada, tenemos que vendarle los ojos. Don Ramón, el pañuelo.
1: No me la sé. Tengo corridos, tengo tangos, tengo... ¿Qué otro pañuelo?
4: Un pañuelo para vendarle los ojos.
1: Sí, cómo no. Nada más que... Yo uso estopa.
4: Ni modo. Tendremos que usar el mío. A ver, Kiko, ven acá para que te venden los ojos. ¿Quién le venda los ojos?
1: Yo lo vendo. ¿Cuánto dan por el cachete de marrana flaca este? Espérese. Es una broma, don Florín. Por favor, es una broma. Tengo que la bondad.
4: ¿Tiene usted sentido? Ya viene casi Navidad. Por favor, doña Florinda, si usted se está peleando todo el tiempo con Ramón.
1: Ya no se me viene a usted, no vaya a pegar usted. Por favor, ni pregunta, por favor. Ni de casualidad.
4: Por favor,
1: ni le haga.
4: Por favor, pero para que le busque
1: usted la riga. Es por demás.
4: ¡Cuidado!
8: ¡Kiko! ¡Tesoro! ¿Qué te pasa? ¿Qué te pasa? ¿Por qué está así?
1: Está así, ¿sabe por qué? Por la emoción de que sabe que va a romper la piñata.
4: Kiko, por favor, dime una sola palabra.
3: ¡Panchón!
4: Con eso basta.
1: Lo venga usted,
4: ¿sí? Sí, tendré que venderlo yo. A ver, Kiko.
5: Y luego me toca a mí.
8: Sí, después.
4: Listo,
1: cuidado,
4: pues.
1: Cuidado.
4: Listo, ya está.
1: Ahora sí. Bueno, ahora sí, chavito. Dale un palo a Kiko.
5: Sí.
1: Hecho.
8: Vámonos, Kiko. No te juntes con esta chusma.
3: Sí, mami. ¡Chisma!
1: Bueno, ni modo.
4: Sí.
1: Ya ven que de todas, todas... Bueno, ahora sí creo que le toca al Chavo del Ocho, ¿no?
5: Sí.
4: A ver, ven, pues.
1: A ver, anda, cacho.
5: Ya está rompido.
1: Anda, ahorita. Te voy a traer otro.
4: Sí. Ahora yo te vendo los ojos.
5: No, gracias, ya tengo.
4: Perdón. Que te voy a poner la venda en los ojos.
5: Ah, sí.
4: A ver, creo que ya está listo.
5: ¿Ya?
1: Sí, a ver.
6: Déjenme probar si no está viendo. A ver, ¿qué te estoy poniendo? ¿Cruz o cuernos?
5: ¡Cruz!
6: Está viendo.
5: No es cierto.
1: No.
6: ¿Sí está viendo?
1: No está viendo.
6: ¿Cómo sabe entonces que le estoy poniendo cruz?
1: Bueno, es que usted ya no está en edad de ponerle cuernos a nadie.
4: Digo. No, mire. Aquí está el palo.
1: A ver, chavito, ándale. Ahora déjenme marear al chavo para que le dé la piñata. Venga, chavito.
9: Dale. No pierdas el vino. Dale la distancia. Dale el camino. Dale. No pierdas el vino.
1: Ahora sí, chavo. Ahora sí.
3: ¡El chavo!
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10: ¡Arriba, para abajo!
11: ¡Para abajo! ¡Sí!

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1: ¡Kiko! ¡Tesoro! ¡Kiko! ¡Kiko! Oye, Chavo, ¿me puedes hacer un favor?
2: ¡Sí!
1: Ah, mira, ve a buscar a Kiko y le dices que venga.
2: ¡No!
1: Gracias. Y lo...
2: ¿Qué? No lo puedo buscar porque no sé por dónde está.
1: No se dice no sepo.
2: No sabo.
1: Tampoco.
2: No subo.
1: ¡Menos!
2: No sobo.
1: ¡Ay, mucho menos!
2: Entonces, ¿cómo se dice?
1: No sé.
2: Pues ya somos dos.
1: Bueno, Chavo, ¿me puedes hacer el favor de ir a buscar a Kiko?
2: Sí, sí.
1: Gracias.
2: Ah, si lo encuentro, ¿qué le digo?
1: Pues que lo ando buscando.
2: No es cierto, el que lo va a andar buscando soy yo.
1: Está bien, Chavito, está bien. Ve y dile que venga.
2: Ah, así pues sí. ¡Kiko! ¡Kiko!
3: ¡Ay, me toca mi pelota!
4: Kiko, ¿de casualidad no has visto al Chavo del Ocho?
3: Sí, muchas veces. Es uno chapadocito lleno de peca.
4: Ay, sí, sí, ya lo conozco, lo
3: cochino,
4: conozco.
3: Cochino.
4: Lo que te pregunto es si sabe dónde está.
3: Ah, yo creo que está en su valle. ¿Sí? A ver, Chavo, Chavo, la bruja del 71.
4: ¿Cuál bruja del 71, eh?
3: Pues usted. Ay, pues yo...
4: ¿Dónde?
3: No, no está Chavo dentro de su valle. No. ¿Quiere que lo vaya a buscar?
4: Sí.
3: Sí, con muchísimo gusto. Oiga, oiga. ¿Y si yo encuentro, qué le digo?
4: Pues que necesito que me haga un favor.
3: Ah, sí, hombre, cómo no. Yo voy a preguntar.
4: Pues ¿y ahora qué?
3: Ah, ¿y si no lo encuentro, qué le digo?
5: ¡Qué bruto eres! ¡Bruto!
3: A ver si no se enoja. ¡Chavo! ¡Chavo!
2: ¡Kiko! ¡Kiko! ¡Kiko, no estás aquí! ¡Kiko!
3: ¡Chavo! ¡Chavo! ¡Chavito! ¡Chavo!
2: ¡Kiko! ¡Kiko! ¡Kiko!
3: ¡Chavo! Kiko está tan chapazo que no se ve. ¡Chavo!
2: ¡Kiko! ¿Dónde estás, Kiko? ¡Kiko!
3: ¡Chavo! ¡Chavo! ¡Chavo! ¡Chavo! ¡No lo encuentro por ningún lado!
2: ¡Ah! ¡Ahí está!
6: Sí, ya lo vi.
1: Ven acá, Chavo. Sí, ven acá, aquí.
2: ¿Qué, mami?
1: Mira, ¿me puedes hacer un favor?
3: ¡Todo! todos los que tú quieras, mamá.
1: Ay, gracias, tesoro. Mira, vas a la pastelería de la esquina y me traes el pastel más grande y más sabroso que encuentres, ¿eh?
3: Sí, mami.
1: Toma. Ah, pero que no se entere nadie.
3: Uy, eso sí no se va a poder, mami.
1: ¿Por qué?
3: Porque lo tiene que saber el pastelero.
1: Ay, bueno, tesoro, pero nada más él.
3: ¿Y también lo voy a saber yo?
1: ¡Claro, tesoro!
3: ¿Y también lo vas a saber tú?
1: Bueno, bueno, lo importante es que no se entere el profesor Girafales.
3: Mami, ¿le vas a decir que tú hiciste un pastel?
1: ¡Shh! Mira, ve, ve, ándale, ve, ve a traerlo.
3: Sí, mami. Sí, ay, mami.
7: Le dices a don Ramón que lo preparé yo con mis propias manos, ¿eh?
3: Pero Rondamón no está en su casa.
7: Ah, pues tanto mejor. Mira, ven, te metes por la ventana y se lo dejas en la mesa con un recado que voy a escribir.
3: ¿Eh? Ah, bueno, así pues sí. Sí. ¿Me meto por la ventana?
7: Sí.
3: ¿Con todo el pastel?
7: Claro, hombre.
3: Deténgame tantito.
7: Ay, a ver si puedo. ¡Ay! ¡Ay, Dios mío! ¡Ay! ¡Uy! ¡Ay! ¡Ay, ya no puedo! Deja este recado junto al pastel, ¿eh? Pero no lo vayas a leer.
3: ¿Por qué?
7: Porque es una falta de educación leer lo que escriben los demás.
3: ¿Entonces tampoco puedo leer el pedoriquio?
7: Yo me refiero a lo que escriben los demás con carácter de privado.
3: ¿Eh? Ah, bueno, sí, pues sí.
7: Ándale, date prisa, antes de que llegue don Ramón.
3: No, Rondamón va a venir hasta mañana.
7: Bueno, pues es lo mismo, anda, anda, ve. Ah, mira, ven, ven. Esto se lo das al señor Barriga. Ay, me gasté todo el dinero en el pastel y no le voy a poder pagar la renta. Toma, dáselo a él.
3: ¿Al señor Barriga, el gordo,
7: sí,
3: que cobra la renta?
7: Sí, eso se lo das y lo otro, que nos da el pastel. Sí, ándale, date prisa.

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0: Tesoro. Digo, perdón, doña Florinda. Perdone por haber llegado antes de lo que habíamos acordado, pero es que me consumía la impaciencia por llegar a su lado.
1: Ay, profesor Jirafales.
0: Doña Florinda, espero no haber sido inoportuno.
1: Ay, no, claro que no. Pase usted.
0: Después de usted.
1: Ay, yo ya estoy adentro.
0: Ah, ¿de veras?
1: Pero pase usted.
0: Perdón.
1: Pase, voy a abrir la puerta. Pase.
2: Chavo, lo que tienes de bruto, lo tienes de bruto. Es un secreto porque fíjate que...
3: Entonces no puedes entrar ahorita porque ahí está el maestro Jirafales y vas a ver que lo compraron.
2: Pues sí.
3: Y tu mamá quiere que crea que ella fue la que lo hizo.
2: Uh-huh.
3: Pero no lo hizo ella.
2: No.
3: Lo compraron en la pastelería. Pero ella quiere que crea el maestro Jirafales.
2: ¡Ya! ¡Cállate! ¡Cállate! ¡Cállate! ¡Me desespera!
3: Siempre me estás gritando, oye, si te descalabro,
2: Kiko. ¡No, chavo!
3: ¡Siempre me estás gritando!
2: ¡Ya te tiraste!
3: ¡No, no, todo el tiempo me estás gritando!
2: ¡Cállate, se me cae!
3: Cuando me agaché aquí me dijiste que tenías en la cabeza.
2: ¡Vamos a ver, te me la viento,
4: ¡Silencio ya, por favor! ¡Cállense! ¡No estén discutiendo ni gritando! ¡Solamente gritan los pelados y los que no han recibido educación! ¿Por qué están gritando?
3: ¡Es que Kiko!
4: ¡Sí, ya sé! ¡Kiko no quiere darte de su pastel! ¿Y qué?
2: ¡Es que no es mío!
4: ¿Entonces?
2: Es que... no le puedo decir porque es un secreto de mi mami.
4: ¡Pues no me digas! ¡Ah! ¡Y por favor, no quiero seguir escuchando gritos! Y si van a seguir discutiendo, aprendan a gritar, pero en voz baja.
3: Oiga, señor Barriga, Rondamón no está en su casa.
4: Ah, sí. Pues a otro perro con ese hueso. Ya me lo han hecho muchas veces. ¿No que no?
5: Mm.

0: Señor Barriga, perdone que por esta vez no le pueda pagar la renta. ¡Qué milagro! Acepte este pastel como un humilde obsequio de quien lo ama en secreto.
1: No le puedo decir porque es un secreto de mi mami.
2: Señor Barriga, perdone que por esta vez no le pueda pagar la renta. Acepte este pastel como un humilde obsequio de quien lo ama en secreto.

0: Decidme aquí. Ahorita vengo, chavito. ¿Qué vas a hacer? Le voy a decir a mi mami que salga con el profesor Girafales a darle una vueltecita. Mientras yo meto el pastel al horno.
1: Ah, bueno, así pues sí.
0: Para que veas. No te voy a decir.
2: Trae acá, no te lo vayas a comer.
1: No,

0: te comiste el pastel?
1: Yo... Para que te lo... Ahora sí te descalabro.
0: ¡No, chavo! ¡Chavo, espérate!
2: Francamente, yo jamás me imaginé que usted era amante de los paseos a pie.
3: Ay, pues sí, fíjese que me encantan. Además, así damos tiempo a que esté el pastel que dejé en el horno.
2: ¿Un pastel? ¿Quiere decir que lo preparó usted misma con sus bellas y delicadas manos?
3: Ay, sí.
2: ¿Y para mí?
4: No, para mí. Está delicioso. Gracias.
5: ¡Nieca!
2: Oiga, ¿cómo se atreve?
4: Ya le di una probadita.
3: No entiendo.
4: ¿No?
3: ¡Ay!
2: ¿Señor mío?
4: No, suyo no. Nomás de ella.
3: Óigame, un momento. ¿Está usted ebrio?
5: Sí,
4: pero ebrio de amor. ¡Nieca!
3: ¡Ay!
2: Doña Florinda, espero que pueda darme una explicación sobre este embarazoso asunto.
3: Claro que sí. Ahorita mismo le voy a dar una explicación.
2: Oh, si me permite, yo también quiero explicarle algo.
3: ¿Pase usted?
6: Oiga, profesor Girafales, espéreme. Creo que ha habido aquí un malentendido porque veo que las cosas están yendo muy mal. Profesor Girafales, por favor.
3: Bien hecho.
2: ¿Nos vamos?
3: Nos vamos.
6: Así son todas. Así son todas. Primero mucho amor, amor, amor. Y después, sacazonapan. ¡Niño, niño! Tenía que ser el chavo del ocho.
1: Fue sin querer queriendo. Yo le quería pegar a Kiko porque él me pegó primero.
4: ¿Cómo así?
0: ¿Por qué te comiste el pastel?
1: ¿Para que te lo veas que no es cierto? ¿Verdad que usted tiene el pastel?
6: Sí, ¿y qué?
0: ¿No fue tan amable de regresarme, no?
6: Con mucho gusto. Ahorita te lo regreso, no te muevas. Ahí te quedas.
1: Ahí está, ya ves.
7: Chavo, ¿hiciste lo que te dije?
6: ¿Cómo no, Kiko? ¡Aquí te va tu pastel!
1: Oye, Kiko, pero nosotros no sabemos hacer pasteles.
0: Mira, aquí hay un libro que dice cómo hacerlos.
1: Ah, bueno, sí, pues sí. Pero yo te digo, yo voy leyendo lo que haces y tú lo vas haciendo.
0: ¡Sale, vale, chavo! ¿Qué hay que hacer?
1: Primero, tienes que poner 4 huevos.
0: Pues a ver si me salen.
1: Huevos.
0: Ay, pues eso di.
1: No, espérate, mejor los pongo yo. ¿Tú traes? ¿Hay harina?
0: Sí. Así está ya dentro.
1: Tráetela, tachito. Sí, yo pongo los huevos. Se pone un huevo. Se ponen 4.
0: ¿Qué estás haciendo?
1: No me lo vas a creer.
0: ¿Qué, chavo?
1: Los huevos caminan.
0: ¿Qué?
1: Sí, mira.
0: ¡Agua se va a caer el huevo!
1: ¡Espérate, espérate, Menso! ¡Estás tirando toda la harina! ¡Vas a acabar ensuciando toda la casa, Menso!
0: ¿Por qué toda la casa, Menso?
1: Porque la harina se vuela con el aire, Menso. Mira, sí, mira.
0: A ver, no me fijé bien. No me fijé bien. Espérate que hay así. Sí, sí, se vuela con el gallo. ¿Y ahora qué más sigue?
1: Oiga, pues hay que poner los huevos aquí, te decía en esta cosa.
0: Ah, hay que poner huevos sí. Aquí. Uno. Dos.
1: ¿Qué pasa? No, mentro, hay que ponerlos ya quebrados. Nomás la cosa de adentro.
0: Ay, no mancho. A ver. ¡Qué bruto eres, chavo! Así no se parten los huevos.
1: ¿Entonces cómo?
0: Fíjate bien, para eso hay esto.
1: Ay, qué... No, pues mejor derechos, así, mira.
0: ¡Esto! Muy bien.
1: Eso.
0: Ya, ya, ¿qué más? Ahora, le sigue leyendo de...
1: Ahora, tienes que poner los huevos con la harina.
0: Con los huevos con la harina, muy bien.
1: No, así no, Mencho, así no.
0: Es otra cama.
1: Al revés.
0: Ah, al revés. ¿Estás seguro que es al revés?
1: Al revés, que tienes que poner la harina donde están los huevos,
0: ay,
1: Mencho.
0: Ay, Mencho, al revés. Pues también tú no te sabes explicar.
1: Solita.
0: Ay, sí, está bien clarito. A ver, ahí está.
1: Ahora hay que poner... ¿Hay leche?
0: Sí.
1: Pues tráete una poca de leche para echarle.
0: Sí, la vas a sacar de tu refrigerador.
1: Luego, racusa. ¿Racusa? Ah, azúcar.
0: Aquí está la leche, chavos.
1: Échasela aquí.
0: ¿Está aquí?
1: Sí.
0: Ándale, pues.
1: ¿Hay azúcar? Tenemos que ponerle azúcar.
0: Sí, pues allá anda.
1: Tenemos
0: que ponerle. Porque si viene mi mami, hijo de la que llama, porque...
1: Tenemos que meter. ¡Espérame, Menzo! ¡Mira lo que estás haciendo! ¿Cómo se da? ¿Ya ves todo lo que haces,
0: Menzo? Todo fue por culpa tuya. Siempre es un amigo. ¡Pues bien! ¡Sácate!
2: Jamás me imaginé. ¿Sabe? Nunca había hecho un paseo en tan gratísima compañía.
3: Ay, gracias, profesor Jirafales. Bueno, pues espero que ahora sí estará listo el pastel que dejé en el horno. Bueno, claro, todavía me falta decorarlo. Pero eso no me toma arriba de 5 minutos.
2: Doña Florinda.
3: Ay, pase usted.
2: Después de usted.
3: Ay, gracias.

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0: ser el Chavo del Ocho. ¿Qué demonios vienes a hacer aquí?
1: Que si no me da mis Santos Reyes.
0: Los Santos Reyes ya pasaron, chavo.
1: ¿Por dónde? Que ni los vi.
0: Quiero decir que el Día de los Reyes ya pasó.
2: Ya, ya. Se acabó.
1: Entonces me adelanta los del año que entra.
0: Mira, chavo. Esto que estás haciendo es casi como pedir limosna. ¿Que no te da vergüenza?
1: Sí.
0: Entonces,
1: me la aguanto.
0: Ay, chavito, chavito, chavito.
1: Pero le prometo que va a ser la última vez.
0: De veras, va a ser la última vez que pides dinero?
1: No, la última vez que me da vergüenza.
0: Mira, chavo, en primer lugar, yo no tengo dinero, ¿ya?
1: Me espero a que rompa el cochino.
0: No, no, el cochinito. ¿Cuál cochino?
1: ¿No es cochino lo que tiene atrás?
0: ¿Atrás? ¿Atrás de dónde?
1: Pues, ¿qué es lo que tiene usted atrás?
0: Pues lo que tiene todo el mundo atrás.
1: Pues es un cochino.
0: ¿Quién?
1: Pues la alcancía.
0: Ay, la alcancía. Ay, chavito, chavito. La alcancía, bueno, pues sí, efectivamente es una alcancía. Y sabes, ¿quieres saber una cosa? Mira, tú llegaste como enviado del cielo para evitar que yo cometiera una barbaridad.
1: ¿Por qué?
0: Porque iba yo a romper el cochino. ¿Y todo para qué? Para irme a jugar dominó con mis amigotes. Qué bien. ¿Te das cuenta? Iba yo a gastar el dinero que con tantos esfuerzos he ahorrado. Soy un idiota.
1: Sí. Sí, en lugar de tirar el dinero, mejor démelo a mí.
0: Te voy a dar eso. No te doy una nada más porque... Oye, chavo, ¿por qué no haces tú lo que yo hacía a tu edad?
1: ¿Todavía se acuerda?
0: Sí, sí, me acuerdo, sí.
1: ¿Qué hacía?
0: Bueno, pues yo juntaba botellas vacías de refrescos y se las iba yo a vender al señor de la tienda de la esquina.
1: Ah, bueno, sí, pues sí. Y junto las botellas y luego... Y todas las... Para que... ¿Sabes?
0: Sí, ahora. Sí, chale, ándale. Oye, ¿y no le vas a decir a nadie la alcancía, oíste?
1: No.
0: Bueno.
1: Todas las botellas que me encuentre pa... ¿Qué estás comiendo?
3: Una torta de jamón. ¿Si te antoja?
1: No, porque siempre me dices, ¿se te antoja? Y yo te digo, sí, y tú me dices, compra.
3: Entonces no se te antoja.
1: ¿Me vas a dar?
3: ¿Se te antoja?
1: ¿Me vas a dar?
3: ¿Se te antoja?
1: ¿Me vas a dar?
3: ¿Se te antoja?
1: No, primero dime si me vas a dar.
3: No, primero dime si se te antoja.
1: No, no se me antoja.
3: Ay, chavo, qué lástima. ¿Por qué así tenía pensado darte?
1: Ay, ya ves. Ya así no juego,
3: vaya.
1: Ya así no juego.
3: Ay, bueno. Te voy a dar otra oportunidad. ¿Se te antoja?
1: Sí.
3: Pues compra.
1: A ver, siempre es igual, pero nomás te voy a decir una cosa. El que come y no convida, le salen sapos en la barriga. Y además, ya me dijo Rondamón cómo puedo conseguir mucho dinero para ir a comprar todas las tortas que quiera. ¿Sabes cómo?
3: ¿Cómo?
1: ¿Qué te importa?
3: ¡Come tortas!
1: Bueno.
3: ¡Cómpralo!

0: qué te ríes? ¿Que nunca has visto un casco de fútbol americano?
1: Sí, pero yo los había visto encima de los jugadores, no encima de la pelota.
0: ¿Está bien? Síguete riendo. Prefiero mil veces el ridículo a seguir soportando los golpes que me da el Chavo del Ocho en la cabeza cada vez que llego a la vecindad.
1: ¿Y con eso ya no duele?
0: Claro que no. Mira, estos cascos están hechos de un material resistente a cualquier clase de golpes. Mira, haz la prueba.
1: ¿De veras?
0: Sí.
1: A ver. ¿No le dolió?
0: Resistente a cualquier clase de golpes teniéndolo puesto.
1: Ay, perdón.
0: Ahora sí. Prueba. Pero pega duro, ¿eh?
1: ¿De veras?
0: Sí, pega fuerte.
1: Que ahora sí lo tenía puesto. ¡Señor Valdica! ¡Señor Valdica! ¡Valdiquita! ¡Señor Valdica! ¡Ay,
2: ya! Y yo que creí que con el casco puesto me iba a liberar de los golpes del Chavo del Ocho.
3: Fue pues sin querer queriendo.
4: ¡Sí! Fue pues sin querer queriendo.
0: Pero es cierto que... ahora tú no tuviste toda la culpa de todo.
3: Entonces,
1: yo fui, Chavo. Es que el señor Valdica me dijo, pégame, y le pegué en el apellido.
0: Exactamente. Y me sacaste todo el aire.
3: Ahora para volver a inflarlo.
0: Tenía que ser el Chavo del Ocho. ¡Quítate! ¡Quítate!
3: ¿Kiko?
1: ¿Qué, Chavo?
3: ¿Te fijaste? El señor Barriga, en lugar de sombrero, tenía puesto un casco de astonatra.
1: ¿De qué?
3: ¡Astonatra! Los señores que van en las naves interplatanarias.
1: ¡Ay, qué bruto eres, Chavo! No era un casco de esos que tú dices, era un casco de fútbol americano.
3: Ah, bueno, sí, pues sí.
1: Ah, bueno, sí, pues sí. Y a propósito de cascos, ¿de qué son esos cascos de botella?
3: Pues de cascos de botella, ¿no?
1: Ay, ya no sé, Mencho, pero ¿de dónde salieron?
3: Pues de la fábrica de cascos de botella, Mencho.
1: Me refiero a que ¿quién te los dio? ¿A ti?
3: Pues los he estado pidiendo por toda la vecindad porque me dijo Rondamón que los pidiera, entonces me van a dar mucho dinero porque se los voy a vender al señor de la tienda y entonces me van a dar mucho dinero y me voy a comprar una torta de jamón y no te voy a dar.
1: Acabo que ni me importa que no me des porque yo le pido a mi mami para que me dé para comprar 1,000,000 de tortas de jamón.
3: ¿Y para qué quieres 1,000,000 de tortas, menso? Nadie se puede comer 1,000,000 de tortas, menso.
1: Pero no me las voy a comer en un solo día, menso.
3: Entonces,
1: guardo la mitad para mañana, menso.
3: Ah, bueno, sí, pues sí.
1: Ah, bueno, sí, pues sí.
3: ¡Ay! ¡Chanfle!
1: ¿Qué te pasa?
3: Dos de los cascos están quebrados.
1: Ay, tú, por dos cascos.
3: Pero no seas tonto, menso. Ahora, ¿cómo voy a saber cuánto dinero me tienen que dar por ellos?
1: Pues es muy fácil, Mencho. Nada más restas lo que valen dos cascos.
3: Ay, sí, muy fácil. No me les restas. Qué fácil. ¿No estás oyendo que los cascos están quebrados?
1: ¿Y qué?
3: Que yo todavía no aprendo a restar quebrados.
5: Ya vine, tesoro.
1: Ay, mami, mamita chulla. ¿Me das por ir a comprar 1,000,000 de tortas de jamón?
5: Ay, claro, tesoro, claro. Tom, me guardas el vuelto, ¿eh?
1: Sí, mami, gracias.
5: Por nada, tesoro. Oye, Chavo, ¿cuántas tortas dijo que iba a comprar?
3: 1,000,000.
5: No le va a alcanzar. ¡Tesoro!
6: Mamá. Tenía que ser ¿quién?
7: El Chavo del Ocho. ¿Me quieres decir para qué te sirven a ti los ojos?
3: Pues más que nada para llorar.
7: ¿Y no te sirven para ver por dónde caminas?
3: Sí, pero nomás cuando camino para adelante, porque ahorita venía caminando para atrás y como no tengo ojos atrás, no puedo mirar.
7: Ya, párale.
6: Nada más te la paso porque... Mira, te traje esto.
3: ¿Para mí?
6: Pues sí. Para que juntes ahí el dinero que vayas sacando de los cascos que vas vendiendo. Ahí lo metes. ¿Eh? ¿Cómo las? Y a propósito, ¿cómo va el negocio?
3: Uy, bien, ya llevé dos cajas de refrescos llenitas y traigo esta y hay más refrescos allá.
6: ¿Y ahora tú qué crees?
3: Para que te lo veas, que Rondamón tiene un cochino más grande que
7: tú. ¡No, no, chavo!
6: ¿Qué tal si de casualidad viene el señor Barriga y te escucha que tengo ya ahí un cochinito? A ver, nada más dime.
0: ¿Qué cómo. Oyera qué?
6: Que tengo un cochinito.
7: Y miren, chavos, la próxima vez que le digan cochino al señor Barriga, se las arreglan conmigo, ¿eh? ¡Ya lo saben! Bueno.
6: Ah, no sé. ¿Y ahora qué, señor Barriga? ¿Y ese casco qué?
0: Protección personal.
6: ¿Qué tiene usted miedo? ¿Que le caiga el cojutex o qué?
0: Pues viviendo en esta vecindad del Chavo del Ocho,
6: sí. Ah, comprendo, sí, bueno, sí, tiene usted razón, ni hablar.
7: ¿Y qué? ¿Cómo le pintan la barriga, señor Año? ¿Qué? Digo, ¿cómo le pinta el Año, señor Barriga?
0: Mal. Precisamente vengo a cobrarle a ciertos inquilinos morosos que me deben la renta.
6: Le digo. Bueno, pues vaya a cobrarles, yo aquí lo espero, a ver si nos echamos un cafecito.
0: ¡Oiga usted! Que me debe la renta y el inquilino más moroso de todos es usted.
7: ¿Yo?
0: ¡Sí! Y ahora quiero ver qué pretexto me va a dar por no pagarme la renta.
6: ¿Pretexto? Pues los energéticos.
0: No me haga usted reír. ¿Qué tiene que ver usted con los energéticos?
6: Oiga, señor, los energéticos son base de la vida misma.
0: Usted me tiene que pagar la renta, señor.
7: ¿Qué época vive usted, señor?
0: ¿Qué época vive usted, señor?
7: ¡Pero me lo compre usted!
3: ¿De qué te ríes, Kiko?
1: Es que, señor Barriga, se parece a mi cochino.
0: ¿Qué? ¿Sí?
1: Sí.
0: Pues mira lo que hago yo con tu cochinito.
7: ¡Ah, Barriga!
6: Se salvó usted en una tablita, señor Barriga.
0: ¿Por qué?
6: Si rompe usted este cochino, se mete usted en unos líos con la mamá de...
0: No, yo lo que le digo.
7: Pero
1: ¿qué
7: no,
1: pasa?
7: Usted no se
1: imagina. Me quito mi cochino, mami.
6: Uy. Sí, lo aventó, pero lo alcancé y a agarrar un poquito.
5: Vámonos, Kiko. No te juntes con esta chusma.
1: Rondamón, ¿no me detiene tantito, por favor? ¡Chusma, chusma! Muy amable,
0: gracias. ¡Don Ramón! ¡Cálmese, don Ramón! Caray, no lo entiendo. Si era usted inocente, ¿por qué se queda callado?
3: Porque es muy difícil hablar con los dientes aflojados.
6: Al que se le van a aflojar los dientes es a otro.
7: No te doy otro nomás porque...
3: Señor Barriga.
0: Dime, chavo.
3: ¿Dónde venden esos cascos?
0: Ah, chavo. Mira, toma, te lo regalo.
3: ¿Para mí?
0: Sí, amor, toma.
3: ¿Me detiene tantito a su hijo?
0: Sí, hijo.
3: ¿Y con esto ya no duelen los golpes que le dan uno en la cabeza?
0: No, ya no.
3: Señor Barriga.
0: Sí.
3: ¿Usted sabe quién tiene aquí en la vecindad un cochino lleno de dinero?
0: ¿No, quién?
3: ¡Kiko!
0: Ah, es cierto, Kiko. Sí, ya lo vi, el cochino que estaba comparando conmigo, sí.
1: A propósito de cochino, ¿no me da usted mis santos de ayer?
0: ¡No!
1: ¿No tiene usted dinero?
0: Sí, tengo dinero, pero no quiero darte.
1: Con razón está usted tan gordo.
0: ¿Y eso qué tiene que ver?
1: A que comen, no con vida, le salen sapos en la barriga.
3: A mí sí me da mis santos reyes. Yo nunca me burlo porque usted está gordo. Porque yo sé que usted no tiene la culpa de tener esa panza tan horrible.
0: Sí, mejor cállate, chavo, sí. Sí, te doy tus santos reyes, pero da la casualidad que no tengo cambio, chavo, fíjate.
3: ¡Ah, no importa! ¡Gracias!
0: ¡Oye, chavo! ¡Chavo! ¡Regresa acá con mi dinero!
7: Oiga, por favor.
0: ¡Chavo!
7: ¡Vaya atrás de él, señor Barriga!
0: ¡Sí!
7: ¡Le dio usted un billete a 50!
0: ¡Sí!
7: ¡Chavo, mi Barriga! ¡El billete fue de a 50 pesos!
0: ¡Sí! ¡Y!
7: No me dan mis santos reyes.

0: ¿Por qué todo por eso?
1: Pues quién sabe, todo el mundo dice la culpa de los energéticos.
0: Ah, bueno, sí, pues sí. Pero entonces quiere decir que sigo siendo rico.
1: Pero yo soy muchísimo más rico que tú. Mira, mira, fíjate, peda, vamos. ¿5? Mira, mira. ¿10? Uy, te vas a cansar, nomás te estás viendo tanto. Y no te imaginas la cantidad de dinero que tiene ese cochino.
2: Pues mi trabajo me ha costado, tú.
1: Yo estoy hablando de este cochino.
2: Dile a tu mamá que he venido a cobrarle la renta.
1: Sí, señor Vallica, ¿cómo no? Chavo, deténmelo tantito, ¿sí?
0: Sí.
1: No te lo vais a robar.
0: Pues claro que no, menso. Y menos ahora que soy millonario.
2: ¿Eres millonario ya, chavo?
0: Sí, soy millonario. Mire, mire todo el dinero que tengo.
2: Oh, sí, cantidad.
0: Este 50 que usted me dio.
2: Sí.
0: Y este, y los 5 y fueron de las botellas, sí, que vendí.
2: ¿Qué vas a hacer?
1: ¿Qué dice mi mamá? Que pase. 20. 25. ¡Chance! Ya le taparon el agujero.
0: Menso, Kiko, ese es el señor Barriga, tu cochino aquí está, me lo viste guardar. No le haga caso a Kiko, señor Barriga, lo que pasa es que Kiko es tan menso que no sabe distinguir entre un cochino y un señor que parece cochino.
2: ¿Qué fue lo que dijo tu mamá?
1: Que pase.
2: Gracias.
0: ¿Y sabes qué? Yo voy a seguir juntando más botellas para hacerme más millonarísimo y voy a tener mucho más dinero que
1: tú. ¡Ah, pues yo también!

0: ¿Qué tal, señor Berry? ¿No ha visto usted el Cojutex?
1: Lo que quiero ver es el cochino.
0: Pues consígase un espejo, señor Berry.
1: ¿Qué? Digo,
0: no. ¿Cuál cochino, señor Berry?
1: La alcancía.
0: ¿Cuál alcancía?
1: Mire, yo sé muy bien que usted tiene una alcancía allá adentro repleta de dinero.
0: ¿Yo?
1: Sí, usted.
0: ¿Qué brincos diera yo, señor Barriga? Sí. Es más, mire, le doy permiso que pase a la casa y registre todos los rincones. Si se encuentra usted una alcancía, se la regalo.
1: Ya dijo usted.
0: Ya dije.
1: Ya dijo
0: sí,
1: usted.
0: Ya.
1: Con permiso. Pase.
2: Ya sé que yo la vi primero.
3: No, pero el negocio de las botellas es mío, Ticho.
2: ¿Ah, sí? ¿Es tuyo?
3: Sí.
2: ¡Mamá! Le voy a decir a mi mami que me quería pegar con la botella y que me quería sacar la botella.
3: ¿A que te lo ves que yo no necesito ninguna botella ni nada para rajarte la mano?
2: Sí, hace que es mucho, ¿no?
3: Sí, ahora sí te despejo.
4: Kiko, ya la partiste.
2: Al contrario, mami, me la partieron a mí.
4: ¿Quieres decir que te pegaron?
2: Sí.
0: Sí, dígame. ¿De parte de quién?
4: Vamos, Kiko, no te juntes con esta chusma.
2: Sí, mami. Chusma.
3: Kiko, mira lo que me encontré.
1: ¿Dónde llevas esta presta?
5: ¿Dónde devuelves, por favor, mi casco de fútbol?

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0: chava, ¿qué estás haciendo?
1: Pues estoy de boceador.
0: Ay, prefiero mantequilla Nápoles, man.
1: ¡Seas mento! No soy boceador de esos que bocean. Soy boceador de pedoriquios.
0: Ah, pues eso... ¿Tienes el chapulín colorado?
1: Sí. A ver, aquí está.
0: ¿Me dejas ver si no es uno que ya leí?
1: Sí.
0: Bueno.
1: ¡Gráfico, noticias! ¡La prensa, novedades! ¡La extra! ¡La extra! Los policías persiguen a los contrabandistas. Estalló la huelga de sirvientas. Los policías persiguen a los contrabandistas. Estalló la huelga de sirvientas. La extra. La extra, jefe.
2: No, gracias.
1: Los policías persiguen a los contrabandistas.
2: Sí, ya lo sé.
1: Estalló la huelga de sirvientas.
2: Bueno, ¿y eso a mí qué me importa?
1: ¡La extra! ¡La extra! ¡La extra! ¡Los policías persiguen a las sirvientas! ¡La extra! ¡Estalló la huelga de contrabandistas!
2: ¿Qué pasó, chavo? ¿Cómo va el negocio?
1: Bien, bien.
2: Qué bueno, porque yo también estoy a punto de empezar un negocito que me va a dejar montones de lana, chavo, ahora verás.
1: ¿Quiere la extra?
2: No.
1: Gráfico, Noticias Universal, Heraldo, El Excelsior, La Prensa, Novedades, Sebastiano Celesto.
2: No, chavo.
1: ¿El teleguía con todos los programas de la televisión?
2: No, ya lo tengo, chavo, ya lo tengo.
1: ¿El chapulín colorado?
2: No, chavo, no.
1: Mire, para que aprenda a quitarse los golpes que le da la mamá de Kiko. Gráfico, noticias, la extra, ovaciones del Heraldo Universal, la prensa.
2: Dámelo.
1: ¿Cuál?
2: Pues el chapulín colorado.
1: Ya se acabó.
2: ¿Cómo que ya se acabó si me lo acabas de enseñar?
1: Pues sí, pero ya me acordé que es el único que me queda y luego yo que leo.
2: Bueno, ¿y entonces para qué lo estás anunciando, chavo?
1: Pues es que... Bueno, si quiere, se lo vendo, pero si me compra también otro pedoriquio.
2: Está bien.
1: ¿Cuál quiere?
2: El que sea.
1: Novedades, gráfico, noticias, el Heraldo Universal, la prensa...
2: Oye, chavo, un momentito. Este periódico es de la semana pasada. ¿Qué te pasa?
1: Pues yo le pregunté cuál quiere y usted me dijo el que sea. Ponga la basura. Gráfico, noticias, universal, la prensa, la extra. ¡Extra, extra! 13 personas estafadas. ¡La extra! 13 personas estafadas. La extra, 13 personas estafadas.
2: A ver, dame.
1: Gráfico, 13 personas estafadas.
2: Oye, mi chavo, trae este periódico, también es de la semana pasada, hombre.
1: 14 personas estafadas.
0: Chavo, toma, este chapulín colorado ya lo leí.
1: ¿Qué?
0: 15 personas estafadas. ¡La extra!
1: El Chavo del Ocho, ya salió el último número del Chavo del Ocho. Gráfico, noticias, el Heraldo Universal, los Celso, novedades, Celeste, la prensa y ovaciones. El Teleguía con todos los programas de la televisión mexicana. El Chapulín Colorado con las aventuras del Chapulín Colorado y del Doctor Chapatín. 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
2: Pasen a ver la gran exhibición de yoyos. Pasen que está próxima a empezar la gran exhibición de yoyos. Sí, señor, pasen ustedes por aquí. Pasen a ver a los grandes artistas traídos del extranjero. Uno es de Norteamérica del Sur y el otro es de Sudáfrica del Norte. Pasen a verlos. Un momentito. Ahora pues desde el dormilón. Así que, por favor, yo les suplico pongan mucha atención. Yo les tengo mucha confianza a estos muchachos, ¿no? No van a creer que yo tengo miedo, ni mucho menos, pero siempre así como que... ¡Bravo! Damas y caballeros, antes de seguir con esta preciosa exhibición de yoyos, me veo precisado a hacer algo que me apena muchísimo. Ustedes saben lo que cuesta traer artistas del extranjero, y más si se traen de otro país. Y ahora con eso de los energéticos. Por lo tanto, pues, me veo en la penosa necesidad de pedir la colaboración de ustedes. Eso sí, con lo que gusten cooperar, con lo que gusten. Dice por aquí algo. Muchas gracias, muy amables, muchísimas gracias, muy amables, muchísimas gracias, muy amables, muchas gracias, muy amables, muchísimas gracias, muy amables. Bueno, ¿y tú qué, chavo?
3: ¿Qué de qué?
2: ¿Qué estás haciendo aquí?
3: Lo mismo que usted, nada.
2: Yo estoy trabajando, chavo. Mira, lárgate de aquí.
3: ¿Por qué?
2: Porque si no te largas, te doy una...
3: Ah, bueno, sí, pues sí.
2: ¡Ey, ey! ¿Falta usted?
4: ¿Falta de qué?
2: Pues de cooperar aquí para sufragar los gastos, ¿no?
4: Pero yo acabo de llegar.
2: ¿Cómo? Oiga, pues hay que levantarse más temprano, ¿no? Digo.
4: Eso me pasa por hablar con merolicos. Ah... Y espero que tendrá licencia para ejercer este trabajo.
3: Ay, sí. Y espero que tenga usted licencia para...
2: ¿Licencia? ¿Cuál licencia? Ay. ¿Qué tal, mi sargento? ¿Cómo le va?
5: Enséñeme sus papeles.
2: No se equivocó, sargento. El de los periódicos es el Chavo del Ocho. Ese es el de los papeles de los...
5: Me refiero a su licencia.
2: ¿A mi licencia? Oiga, pues quedé mal estacionado.
5: No se haga usted el chistoso. Usted sabe que para todos estos negocios callejeros se necesita una licencia.
2: No, pues yo no sabía, francamente. Yo no. La primera vez que me entero. ¿Por qué?
5: Ah, ¿por qué? Pues porque todo mundo debe de pagar impuestos. Aún es tiempo.
2: Óigame, mi querido sargento, me gusta perdonar, pero yo soy un ciudadano consciente. Y como ciudadano consciente, pago todos mis impuestos. Ah, sí, señor.
5: ¿Paga todos sus impuestos?
2: Bueno, yo soy un ciudadano consciente, no un fanático.

0: Y entonces agarra el yoyo y lo avienta alto, alto, alto, alto, alto, alto, alto, alto, hasta que el yoyo le cae en la bolsa adentro. ¡Chanfle! Fíjate.
1: ¡Qué bárbaro!
0: Y eso no es nada, ¿eh? ¿No? Luego, Rondamón se pone unos cigarros en la oreja.
2: ¿Fuma por la oreja?
0: ¡Claro que no, menso!
2: Pues entonces,
0: se pone los cigarros aquí porque luego el señor del yoyo se lo quita con el yoyo.
2: Ay, ¿de qué t-? ¿Y si qué tal si le pegan a Rondamón en la nariz?
0: No, no, no, no le puede pegar porque son buenísimos y no les falla nunca.
2: Ah, pues, chavo,
0: ¿qué?
2: Chavo, ¿qué te pasó en el brazo?
0: ¡Chanfle!
2: ¿Qué?
0: ¡Me robaron los pedorillos!
2: ¿Cuándo? Pues, ¿cuándo, no?
3: ¿Qué dijo ella, chavo?
0: ¿Qué se me hace que tú fuiste el que me los quitó? ¿Dónde están?
2: Pues yo qué voy a saber, ¿va?
0: Yo qué voy a saber. O me dices dónde están o te descalabro los dientes.
2: Que yo no te quité nada. Te has de haber tirado allá en la calle.
0: ¿Qué les voy a haber tirado en la calle? ¿Pues qué crees, que soy menso de nacimiento?
2: No, de nacimiento no. Por mayoría de votos.
0: Ah, bueno, sí, pues sí.
2: Ah, bueno, sí, pues.
0: Pero de todos modos me vuelves a decir menso y te doy media hora diaria de patadas.
2: ¿Tú me das de patadas y yo te digo menso?
0: Sí.
2: Me necesito lavar las manos. Me necesito lavar los pies. ¡Menso!
0: Ahora sí, chico, te lo advertí.
2: ¡Mamá!
4: ¡Tenía que ser el chavo del ocho!
0: Fue sin querer queriendo.
2: Fue sin querer queriendo.
4: Nada más eso me faltaba, chavo. ¿Que ahora que cada vez que llego a la vecindad me recibas a patadas? ¿Que tengo cara de balón de fútbol o qué?
0: No, de básquet. Bueno, pero no nomás la cara, también la... Pues sin querer queriendo. Yo le quería dar la patada a Kiko, pero no me fijé que estaba usted porque yo estaba volteado para acá.
4: ¿Y luego?
0: Entonces, cuando tiré la patada, entré así...
5: ¡Qué bien, chavo! ¡Qué bien!
6: ¡Síguele! ¡Síguele!
0: No, luego no se aguanta.
4: Pero te doy una nada más porque... Aquí están tus mugros periódicos.
0: ¿A usted fue el que se los robó?
4: Los levanté del suelo, que es diferente. Los dejaste ahí tiradotes por estar embobado viendo la exhibición de yoyos.
0: Ah, bueno, sí, pues sí.
4: Ah, bueno, sí, pues sí. Pero bien que estabas diciendo, Kiko me robó los periódicos. Kiko me robó los periódicos, ¿verdad?
1: De... Con que usted es el que anda diciendo que mi hijo es un ladrón, ¿no?
4: No, el que te lo andaba...
1: Vámonos, Kiko. No te juntes con esta chusma.
2: Sí, mami. Chusma, chusma.
1: Muy bien, muy bien. Y la próxima vez, vaya a levantarle falsos a su abuela.
0: Señor.
6: ¿Qué?
0: ¿A su abuelita se le cayeron los falsos?
5: Espérate, mi aquí, chavito.
6: Te doy una nada más porque mi abuelita nunca usó falsos.
4: ¡Oiga, oiga! Vengo a cobrar la renta.
6: Pero en este preciso momento, señor Barriga...
4: Yo no tengo la culpa de lo que le haga doña Florinda.
6: No, es que eso no fue todo. ¿Qué no se enteró usted de mi fracaso como representante artístico?
4: No. ¿Cómo qué?
6: Es una barriga muy triste, señor Historia.
4: ¿Qué?
6: Digo, es una historia muy triste, señor Barriga. ¿No me gusta pasar a tomar una copita o un refresco mientras le platico?
4: Está bien, le acepto una copita.
6: Nada más que copita sí no tengo.
4: Bueno, entonces un refresco.
6: Pues no, tampoco, usted sabe. Con eso de los energéticos, sí. ¿No le gusta el cafecito de olla?
4: No.
6: Pues qué bueno, porque también ya se me acabó.
4: Bien, me conformo con un vaso de agua.
6: Ah, perfecto, vamos a ver si hay. Sí. Ahora que de haber, pues, va a ser que no, tenemos que tomar en jarritos, porque vasitos sí no tengo. Pásenle, pásenle usted, pásenle, señor Marín.
2: Soy yo, Kiko.
0: ¡Pásale! No, no, no, espérate, no. Mejor paso, yo no me enchufes todo.
2: Mira, mira, chavo, mi mami me dio dinero para ir a comprar un yo-yo. Y voy a ir a comprar un yo-yo y voy a jugar con mi yo-yo y nada más yo-yo voy a jugar.
6: ¿Y todo por qué, señor Barriga? Por no tener 5 mugrosos pesos para pagar mi licencia de merolico.
4: Bueno, usted ya me había dicho que había juntado un montón bastante grande de dinero en el sombrerito.
6: Sí, efectivamente, junté un montón así de gordo, mire. Sin agraviar. Presente, ¿no?
4: ¿Y entonces?
6: Pues nada, que todo el dinero del sombrerito se los tuve que pagar a mis artistas, que no usted que eran extranjeros. Sombre.
4: Ni modo. Pero regreso la semana que entra, ¿eh?
6: Cuando guste.
4: Buenas tardes.
6: Que la pase usted muy bien. No me va a creer si digo que esto es caspa, ¿verdad?

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1: Huesito, huesito de menta, mira, yo también tengo un yoyo para que te lo veas porque me lo compré con el dinero de los pedóricos que vendí.
0: Pero eso no me importa porque yo soy muchísimo más bueno que tú para jugar al yoyo.
1: Para que veas que no es cierto, porque tú no puedes ser más bueno porque tú no viste jugar a los jugadores profesionales.
0: Ay, ¿eso qué? ¿Quieres ver que te haga el columpio?
1: ¿El columpio?
0: Sí.
1: A ver.
0: Oye, de mis suertes más sencillas que tengo. Mucho gol. Fíjate, ahorita que patine.

0: Hija, ya ves, menciono que muy bueno. En cambio, yo te puedo hacer una suerte mucho más difícil. Yo te puedo hacer la vuelta al mundo.
1: A ver.
0: Fíjate nomás.
1: A ver si es cierto.
0: ¿Tú sabes cuál es la vuelta al mundo?
1: Pues claro.
0: Fíjate. La vuelta al mundo es ese que tiene que dar muchas vueltas en yoyo.
1: Sí, ya lo sé.
0: Es el que voy a hacer, la vuelta al mundo. Para que veas que a mí no se me enreda el hilo, menso. No como otros...
1: ¡Cállate!
0: Pues no hables y deja jugar, menso.
1: Ay, bueno, ¿vas a hacer la vuelta al mundo, sí o no?
0: Sí, fíjate.
1: Bueno, a ver. ¿Tendedaba?
0: Pues yo qué culpa tengo de que haya tendederos, menso.
1: Pues quítalo, menso.
0: Pues sí, lo que voy a hacer.
1: A ver, yo te quiero. Hijo, ahora yo te voy a hacer una suerte muchísimo, muchísimo más difícil.
0: ¿Cuál?
1: Esa que aviente una yoyo hasta allí, hasta allí, hasta allí va. Y luego que haya aquí en la bolsita.
0: No, hombre, a ver.
1: Ay, es de fácil, vas a ver.
0: Pero que te caiga hasta arriba, yo quiero que te caiga en la bolsita.
1: Sí.
0: A ver si...
1: Fíjate cómo voy a hacer mis preparativos. Fíjate, espérate, es que hijo de madre. Espérate, espérate, es que... ¡Ay, mano! Es que... Mira, vas a ver.
0: No que te caí en la bolsa.
1: Bueno, pues es que no me cayó en la bolsa porque necesito echarlo hasta arriba, hasta arriba y hasta arriba.
0: Pues échalo hasta arriba, a ver si es cierto que te sale bien.
1: ¿Hasta arriba?
0: A ver.
1: No, hasta arriba sí sale.
0: A ver, a ver.
1: Vas a ver. Vas a ver cómo sí sale. Fíjate bien, ¿eh? Fíjate. Ay, ya me siento. Espérate.
0: Pero...
1: No, sí, sí. Hasta allí.

0: En cambio, para que veas que yo soy mucho más mejor que tú, yo te apuesto que yo te puedo quitar el cigarro de la oreja.
1: ¿Ah, sí? ¿Aquí? A ver.
0: ¿Quieres verlo?
1: Claro.
0: Le voy a pedir un cigarro a Rondamón.
1: A ver si es cierto.
2: ¿Y pretende que yo le acepte como pago de 14 meses de renta atrasados este reloj?
3: Caray, señor. ¡Se lo dejo en 13! Señor Barriga, es que tiene usted que tomar en cuenta que este reloj perteneció a mi bisabuelita, que fue ferrocarrilera.
4: No me digas.
0: Rondamón, ¿me regala un cigarro?
3: Sí. Mire, vamos a hacer una cosa, señor Barriga.
0: Gracias.
3: Se lo dejo en 12 meses. Eso sí, ni un mes menos. Eso sí, ya...
2: ¿Le dio usted un cigarro al Chavo del Ocho?
3: ¿Yo?
2: Sí, ¿no le da vergüenza?
3: Oiga, ¿no me fijé?
2: ¡Qué pena! ¡Qué horror! ¡Y qué asco! ¡Qué feo es que un mayor fume! ¡Pasa! ¿Un niño es algo que yo no puedo concebir?
3: Es de suponerse. O quién sabe, ¿no?
0: No te muevas tanto, Kiko.
1: Es que me da mucho miedo.
0: Pero si te sigues moviendo, no te voy a
2: dar. Ya ve, ese es el justo castigo por haber inducido a menores al horrible vicio del cigarro.
3: ¡Barriga, señor Momento!
2: ¿Qué?
3: Digo, ¡momento, señor Barriga! Espérame, en primer lugar usted también fuma, ¿no?
2: Claro, he de reconocer con cierta vergüenza que yo llevo más de 20 años fumando.
3: ¿Ah?
0: Pero nunca ha echado el humo, ¿verdad?
1: ¿Con qué tú estás tan corto? Tiene la cancha llena de humo.
2: ¿Y tú quieres decirme para qué querías ese cigarro?
0: No, no, era para Kiko.
2: Entonces era para ti.
0: Sí.
2: Y no tenías el suficiente valor civil para irlo a pedirle a don Ramón, sino que mandas al Chavo del Ocho, ¿verdad?
5: Bueno, a ver, ¿me quieren explicar qué pasa aquí?
1: Nada, mami. Es que don Ramón me mandó este cigarro, pero ya se lo voy a devolver.
5: ¿Qué? ¿Con que induciendo al vicio a mi hijo, no?
3: Oiga, no, un momentito,
5: ahorita va a ver.
3: ¡No, espérese! ¡Oiga, vecina! ¡Oiga, vecina!

0: manita tiene esa flaquita?
1: Don Ramón, que si no es de usted, este reloj que estaba tirado allá afuera, en el patio.
0: Sí, bien.
2: ¡Mira, chavo! Yo puedo ya bailar mi yo-yo y dejarlo bien dormido.
1: A ver.
2: Uy, fíjate.
1: Uy, eso no es nada. Yo puedo dormirlo mucho más que tú, mira.
2: A ver.

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1: Kiko,
2: ¿qué estás haciendo aquí a estas horas de la noche?
1: Estoy jugando, mami.
2: Sí, tesoro, pero ya es tardísimo. A esta hora ya deberías estar en la cama.
1: Nada más dejo junto mis juguetes y me voy a acostar.
2: Bueno, está bien.
1: Gracias. Mami. ¿Me dejas ver un ratito de la tele?
2: Bueno, pero nada más un ratito, ¿eh?
1: Gracias, mami. Chavo, ¿qué te pasa? ¿Estás llorando?
3: No, menso, me estoy lavando los ojos de adentro para afuera.
1: Pues parece como si estuviera llorando.
3: Pues sí estoy llorando.
1: ¿Por?
3: Por los ojos.
1: No te estoy preguntando por qué. Te estoy preguntando por qué causa, motivo, razón o circunstancia.
3: Es que yo estaba vendiendo billetes de lotería en la calle, porque yo vendo billetes de lotería.
1: Sí, ya lo sé.
3: Y los estaba vendiendo en la calle, porque yo los billetes de lotería los vendo en la calle.
1: Sí.
3: Está, porque en la calle es por donde pasa la gente que compra.
1: Ajá.
3: Por eso estaba vendiendo los billetes en la calle.
1: Sí.
3: Porque yo los...
1: ¡Ay, ay, ay! ¡Cállate! ¡Que me desesperas!
3: Pues no me desesperas tú, que no dejas hablar.
1: Bueno, ¿me vas a decir que por qué estás llorando? ¿Sí o no?
3: Es que no pude vender este billete de lotería y ahora el señor de la agencia ya no me lo va a recibir porque ya son más de las 8 de la noche.
1: Chavo, ¿no sabes lo que le pasó a una niñita pobre que vendía billetes de lotería?
3: ¿Qué le pasó?
1: Fíjate que no pudo vender un billete de lotería y se tuvo que quedar con él. Entonces llegó a su casa y su papá le pegó porque no pudo vender el billete de lotería. Y la pobre niña se pasó toda la noche llora y llora. ¡Llora y llora! Pero al otro día agarró el periódico y vio su billete de lotería en la lista. ¿Y qué crees?
3: ¿Qué?
1: No sacó de entero ni nada, nada suerte.
4: Nada. ¿Qué pasa aquí? ¿Qué te pasa, chavo? ¿Qué te pasa, chavo? ¿Por qué lloras? ¿Qué tienes?
3: Porque...
4: No, chavito, así no te entiendo nada. Deja de llorar. A ver, dime, ¿qué te pasó? Ya, dime, ¿qué te pasó?
3: Es que yo vendo billetes de lotería, pero...
4: No, chavito. Espérate, chavito, primero te tienes que serenar. ¡Cálmate! Ya, despacito, ya. Haz de cuenta que no pasó nada. Ya. Serena, ¿ya?
3: Sí.
4: Dime, ¿qué te pasó?
3: Que yo vendo billetes de lotería, pero...
4: No, chavo, cálmate, con mucha calmita. Vuélveme a decir, ¿qué te pasó? Despacito.
3: Yo vendo billetes de lotería.
4: Adelante.
3: No, atrás. Adelante los vende otro niño que nunca me dejó.
4: Cuando yo digo adelante, quiero decir que prosigas. Así, bien. Tú vendes billetes de lotería, ¿sí?
3: Y ahora estaba...
4: Me lleve el chamfle contigo. Oye, Kiko, ¿tú sabes lo que quiere decirme el Chavo del Ocho?
1: Sí, don Ramón. Dice que él vende billetes de lotería en la calle. Y que...
4: Bueno,
1: por qué está llorando esta vez, doctor?
4: ¡Claro!
1: Porque no puedo vender ese billete de lotería.
4: Ahora bien. Bueno, oye, pero no es para que chilles. ¿Es que no eres machito?
3: Sí, soy machito.
4: ¿Entonces por qué lloran?
3: Soy machito chillón.
4: Ya, cálmese, ya. ¿Y qué? ¿Cuánto vale ese billetito?
3: Pues nomás haga la cuenta, son 8 cachitos a 15 pesos cada uno.
4: Vienen siendo... ¿Cuántos pedacitos son?
3: 8.
4: 8. ¿A cómo son cada uno?
3: A 15 pesos.
4: 15 pesos vienen siendo...
1: 120 pesos.
4: ¿A ti quién te está preguntando? ¿Seguro? Sí. Bueno, está bien. Yo me quedo con el billete.
3: ¿Te vives?
4: Claro que sí, chavito. Hoy por ti, mañana por mí.
3: Gracias.
4: Por nada, chavo. Hasta mañana, ¿eh?
3: Oiga, Trudemon, los 120 pesos del billete.
4: No, pues te los debo. Hace rato por ti y ahora por mí. ¿Eh? Hasta mañana, chavito. Vamos.
1: Buenos días, señora.
5: Señorita, yo jamás he sido casada.
1: Pero ya tiene muchos años.
5: Te equivocas. ¿Cuántos años crees que tengo?
1: Todos. Casi todos. ¿Le quitamos dos? ¿Qué? ¿Me doy?
5: No te contesto como debiera. Solo porque soy una mujer de principios.
1: ¿De principios de siglo?
5: No.
1: Chavo, ¿a dónde vas?
3: No sé, pero ya no voy a regresar nunca.
1: ¿Por qué?
3: Es que el dueño de la agencia de los billetes de lotería me va a pedir los 120 pesos del billete que no pude vender. ¿Y de dónde saco tantísimo dinero?
1: Pues eso sí. ¿Pero con qué te vas a sostener?
3: Pues con las patas, menso.
1: ¿Con qué vas a comer?
3: Con la boca.
1: ¿Con qué dinero vas a comprar la comida? ¿Qué vas a andar de limosnero?
3: Claro que no. Antes que andar de limosnero, prefiero pedir dinero en la calle.
1: Por eso digo que no vas a andar de limosnero. Pero entonces, ¿qué vas a hacer?
3: Pues no sé. Puedo vender chicles en los camiones o cuidar coches.
1: Chavo, ¿por qué no mejor trabajas de bordero? Yo conozco un señor que empezó trabajando de bordero y ahora es millonario.
3: ¿Cómo lo hizo?
1: Pues mira, tenía un cajón de bordero y se pasaba todo el día dando grasa. Y así juntó dinero y compró otro cajón de bordero y puso un ayudante a trabajar. Y juntó más dinero, compró otro cajón de bordero y puso a otro ayudante a trabajar. Y así siguió comprando más cajones de bordero y siguió poniendo a más ayudantes a trabajar. Así siguió mucho tiempo hasta que un día se sacó 2 millones en la lotería.
3: Lo único que siento de irme de la vecindad es que ya no voy a tener a quien rajársela a gusto.
1: ¡Chavo!
3: ¿Qué?
1: ¿Chavo?
3: ¿Qué?
1: Adiós, chavito.
3: Adiós, Kiko.
6: Tenía que ser el chavo del ocho. Bueno, pídeme una disculpa.
3: Deme una disculpa. Bueno, pero además, Es la última vez que le vuelvo a pegar cuando venga usted a cobrar la renta.
6: Sí, para eso haría falta que yo no viniera a cobrar la renta o que tú no vivieras en la vecindad.
3: Por eso.
4: Oye. Perdón.
7: Señor Barriga.
4: No me diga que viene usted a cobrar la renta.
6: Pues sí, si le digo, vengo a cobrar la renta.
4: Le dije que no me dijera.
6: Y le advierto una cosa. Si hasta que usted no me pague el último centavo de renta, no pienso mover un pie de aquí.
4: ¿Y el otro sí? Digo, de modo que usted se va a estar aquí todo el tiempo parado hasta que yo le pague todo lo que le debo.
6: Así es, señor.
4: Uy, le van a salir raíces. ¿Qué? Digo, hasta eso que mire, usted tiene muchas probabilidades de que yo le pague a usted hasta el último centavo, sí, señor.
6: ¿Está hablando en serio?
4: Absolutamente en serio, sí, señor. Todo es cuestión de que me saque la lotería.
6: Ya decía yo, güey.
4: No, señor Barriga, es que yo ya tengo lo principal. Ya tengo el billete.
6: Ah, sí.
4: Y precisamente venía yo viendo la lista de la lotería para ver si me saqué algún...
6: ¿Qué?
4: ¡No!
6: ¿Sí?
4: ¡Sí!
6: ¿Sí?
4: ¡Sí!
6: ¡No!
4: ¡Sí! Digo, no. ¡Sí, el premio mayor! ¡Me saqué el premio mayor!
6: El día que yo me sacara el premio mayor de la lotería, me caía muerto de la impresión. ¡Chanfle!

0: 1.200.000 pesos. Bueno, menos el impuesto. Pero aún así le viene quedando como 1.000.000 limpio de polvo y paja.
1: Pues qué suerte tienen los que no se bañan. Bueno, pero ¿cómo le hizo para sacarse la lotería si ni siquiera compraba billetes de lotería?
0: Sí, pero se quedó con un billete que no pudo vender el Chavo del Ocho.
1: Ay,
0: ese fue el premio a su gran corazón.
2: Pase, pase por acá, doctora. Hay que celebrarlo esto, pero en grande.
3: Claro que sí.
1: Oye, ¿entonces es cierto que se sacó la lotería?
3: Claro, pues luego. Véngase, señor Barriga. No se junte con esta chusma. Véngase.
2: Sí, don Ramón. ¡Chuy! Perdón.
4: Qué bueno que te encontré, de vuelta. No quiero regresar.
5: ¿Por qué?
4: Es que no. No seas tonto. Te digo que don Ramón le pegó al gordo.
5: ¿Al señor Barriga?
4: Al gordo de la lotería, que se sacó el premio mayor.
5: ¿Con el billete que yo le di?
4: ¿Sí?
5: ¿Se sacó la lotería?
4: ¿Sí?
5: ¿El premio mayor?
4: Sí.
5: ¿Con el billete que yo le di?
4: Sí.
5: ¿El premio mayor?
4: ¡Ay, ya cállate! ¡Cállate!
5: Pero ¿sabes qué? Todavía no me ha pagado los 120 pesos del billete que le di.
4: Bueno, pues ahora sí te los va a poder pagar. ¡Eso y más! Hasta puede que te dé una propina.
5: ¿Sabes? Y con lo que me dé de propina me compro una tarta de jamón y me la como y luego otra y después, ¡zas!
4: ¡Sali, vaya! ¡Oye, de chavo!
0: Lo que pasa es que tiene envidia, porque ahora don Ramón tiene más dinero que usted.
1: El dinero es lo que menos cuenta. Lo que importa es la clase de gente.
0: ¡Ay, sí! ¿A poco tiene usted mucha clase?
1: ¡Ay! Pues por lo menos más que usted.
0: ¡Ay, sí!
1: ¡Ah, no me abre con tubos! ¡Peínese!
0: ¡Yo llevo hasta sombrero!
5: Es lo malo del dinero, que la gente se enoja y se pelea.
4: Sí. ¿Quién sabe por qué será?
3: Estoy seguro de haber dejado por algún lugar el billete en la lotería.
2: Sí, no me diga. ¿No será que no tenía usted dinero y me estaba echando largas para no pagarme la renta?
3: Claro que no, señor Barriga. Pregúntele usted al Chavo del Ocho si no él mismo me dio el billete anoche mismo.
2: ¿Ah, sí? Pues yo hasta no ver no voy a creer nada de lo que usted me diga. Fíjese que no le voy a decir...
3: ¡Ya cállese! Ya está bien. Déjeme buscar tranquilo. Ya bastante nervioso estoy con nuestro... ¡Ay, ay!
2: ¿Qué le pasó?
3: ¡El ojo! Me lleva el Chavo. Lo que siento es que hoy me voy a tardar el doble en encontrar ese billete.
2: ¿Por qué?
3: Porque nada más voy a buscarlo con un solo ojo.
2: Vamos, hombre, no exagere. Bastará con que lo abra y lo cierra durante varios segundos para que así el lagrimal pueda lubricar.
3: ¿Cómo?
2: Sí, abrirlo y cerrarlo.
3: ¿Así?
2: Eso es. Nada más que con menos coquetería.
3: ¿Qué pasó, señor Barriga? Yo le sigo yendo al Necaxa.
2: Pues por aquello de las dudas.
3: ¿Qué?
2: No, nada.
3: Mire, lo que debe hacer es ayudarme a buscarlo, ¿no?
2: Está bien, para que no diga, lo voy a ayudar a buscar. A lo mejor lo puso aquí abajo. Está aquí.
3: Ahí está. Chavito, qué bueno que viniste. El señor Barriga quiere saber si me diste algo anoche. Dile.
5: No.
3: ¿Qué dices? ¿No me diste tu billete de la lotería que te sobró anoche? ¿No me lo diste?
5: No.
3: Tú, Kiko, dile al señor Barriga, ¿no es cierto que el Chavo anoche me dio un billete en la lotería? Dile.
4: No te dio nada.
3: Ya. ¿Qué dices? Mira, lárgate de aquí.
4: Sí, señor.
3: Te dije que te largaras, Kiko.
4: Sí, ya entendí.
3: Creo que necesitas algo para entender mejor, mira.
4: ¿Qué, don Ramón? ¡Mamá!
3: Y tú, Chavo, vete despidiendo de nuestra amistad, ¿eh? ¿Ah? Todavía te burlas.
6: Todavía te burlas.
5: Es que usted dice una cosa y luego cierra el ojo.
6: De manera que porque cierro el ojo, ¿crees que te he estado echando mentiritas?
5: Pues sí.
6: Bueno, pues mira. Permíteme.

0: buscando, ¿eh?
1: Sí, mami.
0: Chamo, chamo, ¿qué número dijiste que era? ¿Eh?
1: 10.634.
0: Gracias.
1: Por nada.
0: Oye, ¡Chester! ¡Aquí está el billete, chamo!
1: A ver, no, ese no es el número.
0: Pero también puede tener un premio. ¿Me ayudas a buscar, no?
1: Sale, vale. Y entonces para nosotros, ¿verdad?
0: Sí, sí.
1: ¿Qué número es?
0: 13.175.
1: Nada.
0: Nada. Ah, qué caray. A ver, este otro. 13.175.
1: Tampoco.
0: Qué mala suerte, qué mala suerte tenemos. Híjole, hermano, todavía nos quedan tres. A ver, este otro. 13.175.
1: Pues es el mismo, menso.
0: A ver, déjame ver. Pero es que puede tener.
1: Menso.
0: ¡Ya integro!
1: Cachetes de marrana flaca.
0: No, chavo, ¿qué billete tiene reintegro?
1: ¿Cómo va a tener reintegro, menso? Nada más tienen reintegro los que terminan en 4.
0: Pues eso, este es del 28 de enero de 1974. ¿La fecha no cuenta? Por eso digo que no tiene reintegro. Nada.
1: Mira, ¿sabes qué? Si el billete se perdió en la casa de Rondamón, pues ahí es más fácil encontrarlo. ¿Lo buscamos ahí?
0: ¡Ya se va, ya vente, chamo!
2: Tenía que ser el chavo del ocho.
1: Pues es que veníamos a ayudar a buscar el billete.
2: Sí. Nada más no se lo vayan a robar, ¿eh?
1: Pues ni que fuéramos qué.
2: Ni que fuéramos qué.
1: Voy a buscar aquí.
2: Ándale. Aquí no hay nada.
0: Aquí tampoco.
2: Aquí no hay nada, tampoco.
0: Aquí tampoco.
2: Aquí tampoco.
0: Aquí tampoco. ¿Dónde te va a quedar de ti tu billete?
2: Mira, lárgate de aquí.
0: Ay, sí, señor.
1: Aquí no hay nada.
2: Aquí tampoco. Chate, ¿por dónde quedó ese condenado billete? Sí, sí, ya lo encontramos. Nada más que estamos jugando a aventar cosas.
1: ¡Ah, juego!
2: ¡Chopa! ¡Vamos, chavo! Es el chavo del ocho. Y la próxima vez te doy con el zapato. ¿Con el zapato?
1: No.
2: Sí.
1: No.
2: Sí. Sí. Ahora que me acuerdo, yo guardé el billete de la lotería. En el zapato. Aquí está. Don Ramón, don Ramón, venga a mis brazos. Venga a mis brazos.
3: Señor Barry.
2: Como quien dice, ahora es usted dueño de 1.200.000 pesos.
3: Lo que quiere decir que de hoy en adelante va a estar todo pagado, señores.
1: Y lo bueno es que yo no le tengo que pagar los 120 pesos al señor de la agencia.
2: Qué bueno, chaval.
1: Porque ya me acordé que este billete es para el sorteo de mañana.

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1: ¡Que patine! ¡Que patine! ¿Que no entiendes que patines? ¡Ay, cómo! ¡Estás! ¡Sube, sube, sube! ¡Híjole, qué pasa! ¿Qué? Chavo, chavo, chavo, chavo, ¿por qué estás llorando?
2: Es que Rondamón me encargó que le fuera a comprar el pan y se va a enojar conmigo y me va a pegar.
1: ¿Por qué? Ahí traes el pan.
2: Pero me lo vengo comiendo.
1: Ay, chavo. Ay, chavo. No seas menso. No creo que Don Ramón se dé cuenta si le falta un bolillo.
2: Es que con este ya van cuatro.
1: ¿Cuatro?
2: ¿Tú crees que se dé cuenta si le faltan cuatro bolillos?
1: Pues, ¿cuántos te encargó?
2: Cinco.
1: Chavo, ¿sabes una cosa? No dejes de invitarme el día que hagan la inauguración de tu cerebro.
2: Mira, no te pego nomás porque no entiendo lo que dijiste.
1: Sí, ya sé que no entiendes. Tú nunca entiendes.
2: ¿Me estás diciendo tonto?
1: ¡Vaya! ¡Hasta que entendiste algo! ¡Hijo, qué padre!
2: Pues para que veas que no soy nada tonto, ¿sabes qué es lo que voy a hacer? Mira, me voy a comer el bolillo que me queda y entonces le voy a decir a Rondamón que me robaron todos.
1: ¡Ay, chavo! No hagas una cosa así a un señor como Don Ramón, que es toda bondad. Un hombre tan simpático, tan bueno, tan inteligente.
2: ¿Inteligente, Don Ramón? Pa que veas, te apuesto a que es tan menso que no se va a dar cuenta de lo que le voy a hacer.
1: Te apuesto a que no.
2: A que sí, sé por qué.
3: Bueno, bueno, bueno.
1: ¿Con quién hablo? ¿Con quién hablo?
3: ¿Y tú, chavo? Esto es algo que no tiene nombre.
2: Sí, se llama bolillo.
3: Me refiero a la acción que acabas de cometer. Bueno, chavo, ¿de qué te sirven los ejemplos que yo te he dado? No me contestes. Pero eso sí, vuélveme a pedir que te regale 20 centavos.
2: Regáleme 20 centavos.
3: No, no, pues eso es. Yo tenía una duda. Pero no es que seas tonto, chavo. Es que eres rebruto.
2: Ah, bueno, sí, pues sí.
3: Te digo, pero mira, para la próxima vez que yo necesite un favor, no te voy a molestar. Voy a molestar al primer idiota que se me aparezca aquí.
1: No, yo no puedo, porque...
3: Mira, Kiko, lo que es que si el chavito tiene un cerebrito, lo tuyo es un cerebruto. Y miren, ¡ahuyen de aquí! ¡Sáquense, vámonos! ¡No va a ser contagioso! ¡Vámonos! ¡Sáquense de aquí! La cosa es dejarse de comer ese bolillo.
4: ¿Qué le pasa, Don Ramón? Lo veo muy pensativo.
3: Pues sí, doña Clotilde, estaba yo pensando. ¿Sabe usted hasta dónde puede conducir el hambre?
4: Sí, al restaurante.
3: Me la contagiaron.
4: ¿Cómo dice?
3: No, no, nada.
4: Ay, pero le veo cara de preocupación, Don Ramón. ¿Qué le pasa? ¿Se siente mal?
3: ¿Yo?
4: Sí. Ay, sí, no me gusta nada su cara.
3: Pues estamos a mano.
4: Yo me refiero a su salud, al estado de ánimo. Estoy segura que hay algo que le está oprimiendo su pecho.
3: La camiseta. Bueno, sabes que me regalaron una, pero es talla 32 y yo uso 38.
4: ¡Ay, qué coincidencia, Don Ramón! Yo también soy 38.
3: Sí, ¿verdad? Uh-huh. Es que usted 38, 38, 38.
4: Ay, no, no se equivoca. No está bien que yo lo diga, pero... ¿Sabe cuánto tengo de cadera?
3: ¿Medio kilo?
5: No, señor. No. Aunque usted no lo crea, tengo 89.
3: No, no, estamos hablando de tallas, no de años. Digo. No me haga caso, mire, la verdad es que estaba yo bromeando.
5: Pues menos mal.
3: Sí, sí.
5: Bueno, ahora dígame, ¿qué es lo que tanto le preocupa?
3: Pues, caray, la verdad es... Pues el Chavo del Ocho.
5: Ay, ¿qué le pasa al Chavo del Ocho?
3: Pues nunca se desayuna.
5: Bueno, pero usted no puede resolver el problema de todos los pobres que hay en el mundo.
3: Pues claro que no. Pero...
5: En cambio, debería preocuparse por usted mismo. No, no ha pensado que tal vez le haga falta una compañera.
3: Pues tal vez, sí, a lo mejor, pero...
5: Oiga, ¿y la mujer ideal para usted? ¿Cómo la ha soñado?
3: Pues dormido.
5: Sí, sí, claro, sí, pero... ¿Pero cómo es, más o menos?
3: Como Angélica María.
5: Angélica María. Pues sí. Angélica María, quítele la boquita, los ojos, las piernas, la cinturita y todo lo demás. ¿Y qué queda?
3: Pues usted.

0: Sí. Con este ya van 4 platos que aparecen adentro del barril. Y siquiera tuvieran comida, pero no.
1: Bueno, sí, pero ¿quién los pone allá adentro, mano?
0: Beto.
1: ¿Cuál Beto?
0: Beto a saber.
1: Oye,
0: ¿qué? A lo mejor son platillos voladores.
1: A ver, déjame ver. No, bueno.
0: Entonces, ¿qué?
1: La bruja de 71.
2: ¿Qué dices?
1: No, nada, no. Yo estaba hablando de otra señora, que también parece bruja.
2: ¿Qué?

0: señorita del 71. Le traigo lo que me encargó de la tienda, don Ramón.
1: Ah, sí, pásele, por favor. Ay,
0: gracias.
2: Yo sé lo que te digo. La bruja de 71 aparece ahí dos platos por arte de magia.
3: ¿Tú crees en las cosas de las brujas?
2: No, son muy mentirosas.
3: Ah, bueno, sí, pues sí. Oye, ¿pero será cierto que te puede convertir en un animal?
2: Pues claro que sí.
3: ¿Y después te puede volver a convertir en Kiko o te deja así como estás?
0: ¿Estás seguro, don Ramón?
1: Completamente, doña Clotilde. Este es el cuarto plato que se me desaparece. Y estoy más seguro porque yo mismo dejo aquí mi plato en el que me voy a desayunar al día siguiente, ¿ve?
0: Ay, pues... pues qué extraño, don Ramón. ¿De casualidad no es usted sonámbulo?
1: ¿Qué tiene que ver la religión?
0: Don Ramón... sonámbulos son las personas que caminan dormidos.
1: Sí, sí, ya sé, los que caminan de las de acá. Así, das. No, no, sí, pero no, yo no.
0: ¿Y cómo sabe?
1: Porque por lo general los sonámbulos están locos.
0: ¿Sí? A mí me pasa.
1: Ya ve, ya ve. Lo que quieres. ¿A usted?
0: Uh-huh. Y no estoy loca.
1: No, ¿verdad?
0: Con permiso.
1: Pásenlo, pásenlo.
3: ¿Qué estaría haciendo la bruja del 71 en la casa de Rondamón?
2: Ay, chavo, a lo mejor convirtieron a Rondamón en burro.
3: No, en burro no. El chiste de la convertida es que cambien mucho.
1: ¡Chanfle! ¡Se equivocó de paquete! ¡Doña Clotilde! ¡Doña Cleo!
2: ¡Chanfle! ¡Lo convirtió en caña de pescar!

0: Otro más. Pero también sin comida.
1: Ay, chavo, tú nomás piensas en la comida.
0: No es cierto. También pienso en el desayuno y la cena. Además, ¿en qué otra cosa quieres que piense?
1: En el misterioso caso de los platos aparecidos adentro del barril. ¿Pudo haberlos traído?
2: Espíritus chocarreros.
3: Sí, por supuesto. Si

0: ¿No cómo explica que desaparezcan los platos de casa de don Ramón?
1: Pues no sé, pero alguna explicación debe haber.
0: Sí, los espíritus chocarreros. Es la cosa más común en una construcción tan antigua como esta.
1: Ay, por favor, doña Clotilde, ¿qué no es más fácil suponer otra cosa? Por ejemplo, que don Ramón sea sonámbulo y que él mismo lleve
0: no,
1: las cosas...
0: No, doña Florinda, no. Yo también pensaba lo mismo, pero no. Son espíritus chocarreros.
1: Oye, chavo. Chavo, ¿tú no sabes si don Ramón es sonámbulo?
2: No, es chihuahueño.
1: Chavo, no me refiero a eso. Me refiero que si no es de las personas que hace algo dormido.
2: Sí, ronca como carcacha antigua.
1: No, chavo, no me refiero a eso. Quiero decir que si no es de las personas que se para y hace cosas dormido.
2: ¡Oh, no! Si despierto no hace nada, pues dormido menos.
1: Ay, chavo, tú no sabes lo que es un sonámbulo.
2: No, yo repobré en aritmética.
1: Aritmética, ni que 8/4. Yo me refiero a las personas que caminan dormidas.
2: ¿Que duermen parados como gallinas?
1: Mírale. No, chavo. Primero se duermen y después se paran y caminan así, mira. Así.
2: Ah, sí, como las miomias. ¿Que salen de las pirámides?
1: Bueno, sí, sí. Más o menos, chavo, más o menos. ¿Tú no has visto así a don Ramón?
2: No, las miomias son muy flacas, pero no tanto.
3: ¿Decían?
1: Nada. Estaba tratando de explicarle al Chavo del Ocho lo que es un sonámbulo. Ay, pero sería tanto como pretender que un burro entendiera la teoría atómica.
2: Señor, ¿los burros no entienden la teoría atómica?
4: No, claro que no, Chavo.
2: ¿Usted la entiende?
4: ¿Quieres que te explique mejor lo que es un sonámbulo?
2: Sí.
4: Mira, un sonámbulo es una persona que por lo general... Mira, eso es un sonámbulo. Mira, mira.
2: No, eso es Kiko.
4: Pues por eso está sonámbulo, porque está dormido y viene caminando, mira.
2: ¿Dormido?
4: Sí, no viene acá, no lo vais a despertar. A mí me han dicho que es muy peligroso despertar bruscamente a las personas que están dormidas así.
2: Ahora sí te descalabro, no, Kiko. No, no, no.
4: Tenía que ser el Chavo del Ocho.
2: Fue sin querer queriendo. Yo le quería pegar a Kiko.
4: Pues eso es peor. Que me pegues a mí. Ya te estoy explicando que es muy peligroso despertar bruscamente a las personas dormidas así.
2: Pero él empezó primero.
4: Bueno, pero te tienes que aguantar.
2: ¿Usted también se tiene que aguantar?
4: Sí.
2: Ah, porque Kiko está sonámbulo.
4: Claro.
2: Pero si no estuviera sonámbulo, no se aguantaba.
4: Claro que no.
2: Pero como sí está sonámbulo, sí se aguanta.
4: Sí, chaval.
2: Pero si no estuviera sonámbulo, ¿qué va, se va?
4: No.
2: Pero como...
5: ¡Cállate que me despiertas!
2: ¡Ahí está! ¡No, que estaba dormido!
4: ¡Está dormido, chavo, entiéndeme! Lo que pasa es que hay personas así que aún dormidas pueden hablar.
5: ¡Me hablar!
4: ¿Ya ves? Pueden hasta gritar.
1: ¡Ay, mío! ¡Chanfe! Otra vez está sonámbulo. ¡Vámonos, Kiko! ¡No te juntes con esta chusma!
5: ¡Chusma! ¡Chusma!

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1: A ver, niños, ya es hora de dormir, ya hay que apagar la televisión.
2: ¡Ay, mami! ¡Es lo más emocionante!
1: Sí, tesoro, pero ya es muy tarde. Los niños de tu edad deben dormir por lo menos 10 horas. Además, mañana tienes escuela.
2: ¡Está! Por eso, mami. Lo que me falte, me lo duermo en la escuela.
1: ¿Chico?
2: Por eso digo que mejor ya me voy a acostar.
1: Así me gusta. Dile al chavo del 8 que se vaya a dormir.
2: Sí, mami. Chavo, ¿qué dice mi mamá? Chavo. Chavo, sí, mami. El chavo del 8 ya se quedó dormido en el sofá.
1: Es lógico. Ese sofá debe ser más cómodo que el petate donde duerme. Déjalo.
2: Oye, mami, ¿y si amanece mojado el sofá?
1: No creo. Ya tiene 8 años.
2: ¿Y qué? Yo tengo 9.
1: Bueno, bueno, tesoro, pero es que tú eres más nervioso.
2: ¿Entonces yo dejo?
1: Sí, pobrecito.
2: Hasta mañana, mami.
1: Hasta mañana, tesoro. Que sueñes cosas bonitas.
2: Sí, mami, siempre sueño conmigo.
3: Mm-hmm.

Ay, con esto va a pasar gallinita, bien calientito.

0: ¿Esto qué pasa? ¡Mami! ¡El chavo del 8 ya se cayó!
1: ¡Bien hecho! ¡Ya no es hora de hablar!
0: No se cayó de callar, se cayó de...
1: ¿Se cayó del sofá?
0: ¡Sí!
1: Es lógico, está acostumbrado a dormir en el suelo.

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0: ¡Cierto! Sí. Desde la semana pasada ha estado apareciendo un plato diario aquí en mi barril.
1: ¿Pero por qué te lo robas, chavo?
0: ¿Cómo que te lo robas? ¿Que tengo cara de robón?
1: Bueno,
0: Te advierto una cosa, Kiko. Me vuelves a decir robón y te descalabro los cachetes.
1: Yo no digo que te lo robes a propósito.
0: ¿Entonces?
1: Pues ya sonámbulo.
0: Yo no soy sonámbulo.
1: ¿No? La semana pasada andabas de sonámbulo y te robaste el pan de mi casa.
0: Para que te lo veas que no andabas sonámbulo.
1: ¿Entonces?
0: Me estaba haciendo...
1: cochino.
0: Que me estaba haciendo como que estaba sonámbulo, pero no estaba sonámbulo.
1: ¿Eh? ¿Estaba bien despiertote cuando te robaste el pan de mi casa?
0: Pues sí, nomás mi... Bueno... Pero yo no me robé el pan, nomás me lo comí. Y además, los platos tampoco me los estoy robando ni me los voy a robar porque todos los tengo guardados, todos los que han aparecido aquí para cuando aparezca quién es el verdadero dueño, se los regreso a él. Y este también se lo voy a regresar, Menzo.
1: Ay, sí,
0: Menzo,
1: tú más atero.
2: ¡Alegre va María!
1: Y esta que...
2: ¡Caminando por la ciudad! Platicando a su niño va. No, la, la, la, la, la, la, la.
1: ¿Es un pajarito invisible?
2: No.
1: ¿Entonces? ¿Por qué pone el piste?
2: Para ver quién es el primer menso que me lo pregunta.
1: ¿Me saqué el primer lugar?
2: Por supuesto, niño.
1: ¡Kiko! ¡Kiko!
3: ¡Ay! ¡Buenos días, don Ramón!
4: Buenos días.
3: ¿Qué me cuenta?
4: Pues nada, que se siguen desapareciendo los platos de mi casa, hombre.
3: ¿Sí? Pues fíjese que doña Florinda me contó que el otro día se metió a su casa el Chavo del Ocho como sonámbulo. Y se robó el pan.
4: ¿Entonces usted cree que el chavo...?
3: Bueno, es que el sonambulismo tiene sus cosas, don Ramón. Mire, yo hay veces que me levanto así, como buscando algo que tenga... ay, pues, ¿cómo le diré?
4: ¿Buscando algo que tenga pantalones?
3: No.
4: No, claro que no. Perdóneme. Bueno, pero entonces...
3: Bueno, pues algo que tenga... ¡Ah, sí! Eso es. Uh-huh. Algo que tenga plumas.
4: ¿Un piel roja?
3: No. Algo que pueda volar.
4: ¿Su escoba?
3: ¡Con permiso!
1: No, don Damón. Lo que ella busca es un gorrioncillo pecho amarillo que estaba en su jaula.
4: ¿Ah, sí? Con Ra.
1: Pero ya nunca va a regresar.
4: ¿Y tú cómo lo sabes?
1: Pues ahora sí es tan fácil, no me regreso. Ahora.
0: ¿Ahora qué?
1: Vamos a investigar el misterioso caso de los platos aparecidos en el barril.
0: ¿Cómo?
1: No lo sé.
0: ¿Y entonces?
1: Ya que estén todos dormidos, nosotros venimos aquí al patio y nos escondemos.
0: ¡Ah! Para ver quién viene en la noche y pone allí los platos en el barril.
1: Pues se habla, doctor.
0: Pero no le decimos a nadie.
1: Desde luego que no.
0: Porque si le decimos, pues ya no ponen los platos en el barril. ¿No? Y no se lo tenemos que decir a nadie. Uh-huh. Para que nadie sepa. Uh-huh. Porque...
1: ¡Ay, ya cállate, que me desespera!
0: Pues es que no me tienes paciencia.
1: Bueno, Nos vemos aquí hoy en la noche.
0: ¡Sí!
1: ¿A qué hora vas a venir?
0: A la hora que se me pegue la regalada gana.
1: Pero ni un minuto más tarde.

0: ¿Tú eres un ángulo, Kiko? ¡Claro que no! Entonces, ¿por qué caminas así como dice tu mamá que caminan los sonángulos?
1: Porque yo estaba viendo en la televisión un programa de fantasmas que también caminan así. ¿A ti te gustan las películas de fantasmas?
0: No, a mí lo que me gustan son las tortas de jamón.
1: Yo estoy hablando de las películas que dan por televisión.
0: Ah, bueno, sí, pues sí.
1: Estaba viendo una película de esos donde caminan los muertos.
0: Pues en todas las películas de televisión salen muertos que caminan. Pedro Infante, Jorge Negrete...
1: No estoy hablando de eso, yo estoy hablando de esas películas de muertos donde salen puros señores feos, como La Momia, Frankenstein, Fernando Marcos, El Hombre Lobo, Paco Malgesto. ¿A ti no te dan miedo?
0: No, a mí lo que me da miedo es La Llorona.
1: ¿Rafael?
0: No. Que siempre está gritando.
1: ¡Ah, Ángel Fernández!
0: ¡Dios!
1: ¿Pier? ¡Pedallo! ¿El doctor Dico? Me doy.
0: ¿Qué? La señora que siempre está así, que va caminando y grita. ¿Dónde estarán mis hijos?
1: ¡Sepa la boda!
0: ¿Ya sabes cuál?
1: Sí, pero... ¿A ti te dan miedo?
0: Pues claro que sí. No, nomás de imaginármela, hasta me tiemblan las gallinas y se me pone la carne de rodilla. ¿A ti no te da miedo?
1: Pues claro que no, tonto.
0: Porque no la has visto, menso. Pero nomás quisiera que viniera La Llorona y que saliera así, con su camisón blanco, y viniera caminando así, con las manos así para adelante, como cuando quieren agarrar a una gente porque vienen feas, y te quisiera agarrar y tú la estuvieras viendo de frente. Y... ¿Por qué pones ojos de huevo tibio? Cualquiera diría que acabas de ver a La Llorona.
1: ¡Mamá!
2: ¿Qué te pasa? ¿Qué tienes?
1: ¡La Llorona!
2: ¿La Llorona? Anda, qué Llorona ni qué. No, no, no. Pero no es La Llorona. Es doña Cleotilde, que está sonámbula. Y deben de tener mucho cuidado, porque recuerden que despertar a una persona en ese estado es muy peligroso. Más si la despiertan bruscamente. Tengan...
3: Por fin regresaste. No huyas, gorrioncillo de pecho amarillo.
2: Doña Cleotildita, por favor. Doña Cleotildita, por favor, tranquilita, doña Cleotildita. Eso es, eso es. Por aquí, doña Cleotildita. Por aquí. Ahí vamos. ¿Y ahora tú qué te pasa?
1: Es que se espantó con La Llorona y parece que le dio la garrotella.
2: Pues échale agua en la cara, ya sabes que con eso vuelve en sí.
1: Ay, pues de veras.
2: Por aquí, doña Clit. Por aquí, doña Clit.
0: Mira, Kiko, le salieron bigotes a La Llorona.
1: No es La Llorona, es La Momia Azteca.
2: ¿Que soy qué?
1: ¿El esqueleto vengador? ¿El santo? ¿El chapulín colorado? ¿El Doco Valdés? Me doy.
2: Fíjate que recuerdes bien.
1: ¡Mamá!
2: ¿Cómo la ves? Lo que pasa es que confundieron a doña Cleotilde con La Llorona. Y ya saben que es muy peligroso andar despertando a esas señoras así, ¿eh?
0: ¿Era la bruja del 71?
2: Pues sí, pero no le anden diciendo brujas. Y les vuelvo a insistir, no las despierten cuando anden en ese estado. Además, La Llorona no existe, hombre. ¿Qué va a existir La Llorona?
4: El día que a mí se me... ¿Dónde estará mi hijo?
1: ¡Mamita! ¡Don Ramón me pellizca bien fuerte!
4: Ven, Kiko. No te juntes con esta chusma.
1: ¡Chusma, chusma!
4: Y la próxima vez, diviértase pellizcando a su abuela.
2: Ha porque es muy peligroso despertar una sonámbula en ese estado, que si no...
0: Señor, ¿es divertido pellizcar a su abuelita?

0: ¿Con esto de azúcar le alcanzará?
1: Pues yo creo que sí, doña Clotilde. Muchísimas gracias, caray. De veras no sé cómo podré pagarle esto. No me conteste.
0: Pero sí son cosas que a mí me sobran.
1: Pues sí, pero...
0: ¿Dónde le pongo una poca de harina?
1: Caray, pues ahí va a estar el problema con eso de que anoche se me desapareció el último plato que tenía yo aquí, pues ya...
0: Ay, sigue el misterio de los platos que desaparecen.
1: Sigue el misterio, sí, señora.
0: Los espíritus chocarreros.
1: ¿Qué?
0: ¿Qué esos platos se los han llevado los espíritus chocarreros que habitan en esta casa?
1: Chale, chale, chale. Desde luego no está usted hablando en serio, ¿verdad?
0: Ay, tan en serio que mira, esta misma noche vamos a organizar aquí una sesión espiritista.
1: No, fíjese que yo le voy al Necaxa, yo en eso no creo.
0: No se preocupe. Aquí entre nos... Ay, yo tengo facultades de médium.
1: Pues no lo dudo, ¿no? Pero hay la casualidad de que, pues yo francamente... Yo
0: bueno, sé... aquí le dejo la harina para que tome toda la que quiera, ¿eh?
1: Muchas gracias.
0: Y nos vemos aquí a medianoche, don Ramón. ¡Qué alegría, María!
1: Oiga, señora.
0: ¿Y ustedes qué?
2: Que te queremos pedir una disculpa por lo de anoche.
0: ¿Cuál de anoche?
2: Que no le vamos a decir a nadie que usted se parece mucho a la Llorona.
3: ¿Qué? Y tampoco vamos a decir a quién estuvo usted abrazando.
0: ¿A quién estuve qué?
3: ¡Abrazando! ¿Ya no se acuerda quién abrazó anoche?
0: Ah, bueno, ahora que lo dices. Anoche soñé que abrazaba a un chichicuilote que tuve. Oye, pero tú, ¿cómo lo sabes?
1: Pues... A ver, niños, por favor. A ver, dejen de molestar aquí a doña Clotilde, por favor.
0: Bien dicho. Hasta la noche, don Ramón.
1: Sí serán, pero no les doy una nada más porque... ¿Qué no comprenden que anoche estaba sonámbula y los sonámbulos no saben lo que hacen?
3: ¿Los sonámbulos no saben lo que hacen?
1: ¡Claro que no!
3: ¿Entonces también son sonámbulos los árbitros de fútbol?
1: Y uno que otro seleccionado.
3: Kiko,
4: ¿qué?
3: ¿Tú eres sonámbulo?
2: ¡Claro que no!
3: ¿Cómo sabes?
2: Porque ya hice la prueba.
3: ¿Cómo?
2: Haciéndome dormido.
3: Ah, bueno, sí, pues sí. Oye, ¿qué? ¿Sabes qué? Siguen apareciendo platos en mi barril.
2: ¡Chanfe! Eso quiere decir que vamos a tener que regresar hoy en la noche.
3: No.
2: ¿Qué? ¿Te da miedo?
3: No.
2: ¡Pues entonces!
3: Miedo.
2: ¡Cállate!
4: Nos vemos aquí en la noche.

0: aparecido más platos adentro de tu barril?
1: No sé, no he visto.
0: A ver, ve a ver.
1: Sí. No. No aparecieron más platos, pero apareció esto.
0: ¿Quién es el sombrero de Don Ramón?
1: Pues creo que sí. Pero tiene harina.
0: Chavo, ¿no se llama una brujería de la bruja del 71?
1: Chample. Mejor se lo dejamos a Rondamón en su casa.
0: Sí, chavo. Ándate, pues.

0: Ya estaba pensando que no vendría.
1: No más por curiosidad.
2: Claro.
3: Sí, díganme. Ay.
0: Lo prometido. Venimos a realizar la sesión de espiritismo.
3: Fíjese que estaba yo pensando que a lo mejor...

0: Te digo que yo... francamente, no creo en esto, doña Tiotilde.
1: Eso mismo me dijo una amiga mía. Y hubiera visto lo que hizo cuando vio a un fantasma.
2: ¿Qué hizo?
1: Se murió del susto. De manera que lo mejor es tomar esto como la cosa más natural del mundo. Deme su mano.
3: Soy casado. Digo, soy beodo. Digo, soy viudo.
1: Yo he visto. Estoy pidiendo su mano para hacer contacto.
0: Pues a ver si no se nos achicharran los cables.
1: Silencio. Silencio. Necesito silencio para ver si es posible la comunicación con los muertos.
2: ¿Usted cree que sea posible comunicarse con seres del más allá?
1: Por supuesto. Ellos se comunican por medio de golpes.
0: No, pues a mí ya me basta y me sobra con los que me da aquí doña Florinda.
1: No estoy hablando de golpes de pegar, sino golpes de ruido. Un golpe quiere decir sí. Dos golpes quieren decir no.
2: ¿Y a qué hora se empiezan a escuchar?
1: Cuando logre concentrarme. Silencio. Silencio. Necesito entrar al aposento de lo intangible.
3: Al fondo, a la derecha.
2: ¡Cállese! ¡Que no interrumpa!
1: Seres del más allá, quiero saber si hay aquí algún muerto. Si hay aquí algún espíritu, que lo diga.
2: ¿Sí? ¿Dijeron que sí?
0: No, no. Yo no lo creo.
2: Sí, hombre. ¿Qué no ve que un golpe quiere decir sí y dos golpes quieren decir no?
3: No necesita repetírmelo. Ya me lo habían dicho. ¿O qué cree que yo soy un idiota?
2: ¿Dijeron que sí?
3: Pues están equivocados, porque yo soy una persona inteligente.
2: ¡Mamá! ¡Es la voz de... Kiko!
3: ¡Ya se murió!
1: ¡Silencio! ¡Silencio! Eso lo podemos averiguar ahora mismo. Si hay algún difunto en esta habitación, que se manifieste de cuerpo presente.
2: ¡El mantel! ¡Se está moviendo el mantel!
1: Sí, es muy frecuente. No se extrañen si también empieza a bailar la mesa.

0: Mamá. ¡Ay,
1: pues yo no sabía que eran los platos de Rondamón.
2: Y tampoco yo sabía que era sonámbulo.
3: Sí, se lo dije, pero usted no me quiso hacer caso.
1: Yo también se lo dije.
2: Ay, ¿y entonces por qué insistió usted tanto en con los de eso de los espíritus chocarreros?
1: Por tonta, pero ya me convencí de que eso no es verdad. De que solo la gente ignorante puede creer en muertos que aparecen y cosas por el estilo.
2: Vaya, menos mal.
1: Rondamón, sus platos.
2: Ah, sí, chavita.
4: Don Ramón, su sombrero.
2: Ah, sí, gracias, Kiko.
1: ¡Es Caspa!

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0: de chabacano. ¿Qué? ¿Nunca habías visto una pelotota tan grandota?
1: No. Parece que va a tener un hijo.
0: ¡De veras! ¡Híjole! Oye, mami, mamita chula.
2: ¿Qué es eso?
0: ¿La llevamos al sanatorio?
2: ¿A quién?
0: A la pelota.
2: ¿A la pelota? ¿Para qué?
0: Es que va a tener una pelotita.
2: No entiendo.
0: Pues dice chavo del ocho.
2: Tenía que ser el chavo del ocho. Oye, chavito, tú llegaste tarde a la repartición de cerebros, ¿verdad?
1: Pues no me acuerdo.
2: Claro. Mira, tesoro, no le hagas caso a nada de lo que te diga.
1: ¿De qué te ríes?
0: De que llegaste tarde a la repartición de cerebro.
1: ¿Que tú no llegaste tarde?
0: Claro que no, porque yo ni siquiera llegué. ¡No te presto mi pelota!
1: No te la estoy pidiendo prestada, la agarré porque se me pegó la regalada, Gani. Si no te gusta, nos vamos allá afuera y te rompo todo lo que se llama cara.
0: Por eso digo que sí te presto mi pelota. ¿Pero me dejas pegar contigo, chavo?
1: Pues nomás para que veas que yo no soy envidioso.
0: Bueno, sal y vale.
1: ¿Por qué? A mí sí me gusta prestar las cosas.
0: Sí, chavo, ya vi.
1: No como otros que nunca prestan nada de lo que tienen.
0: Bien.
1: Porque yo no soy envidioso. Yo cuando tengo una cosa la presto.
0: No, ¡Cállate!
1: Pues es que no me tienes paciencia.
0: Vas a ver tu paciencia.
1: ¿Me pegaste?
0: Sí.
1: Es que no me tienes paciencia. ¿Me pegaste otra vez?
0: Sí.
1: Ahora sí te descalabro.
3: Tenía que ser ¿quién? ¡El chavo del ocho! ¿Y los chillas porque uno te pega, chavo?
1: Es que no me tienen paciencia.
3: Así que está bien, por esta vez no te voy a pegar. Pero pídeme que te regrese la pelota.
1: Regréseme la pelota.
3: ¿No quieres que mejor te regrese todos los golpes que me has dado?
1: No, se los regalo.
3: Te doy uno nomás porque... ¿Qué hubo que traes?
1: La pelota es de Kiko.
3: Pues dile a Kiko que digo yo que no le regreso nada.
1: Kiko.
0: ¿Qué?
1: Que dice Rondamón que me dijo a mí que te dijera a ti que no te regresa nada de pelota.
0: Pues dile a Rondamón que digo yo, que me dije a mamá que le dijeras tú que le va a pegar.
3: ¿Y ahora qué traes?
1: Que dice Kiko que dice su mamá que me dijo a mí que le dijera a usted que dice su mamá que dijo a Kiko que le dijo a su mamá que yo le dijera que...
3: ¿Qué cosa?
1: Bueno, no me acuerdo cómo estaba, pero de que se la rajan, se la rajan.
3: Mira, chavito, está bien que en tiempos pasados pues esa señora me haya dado 2, 3, 4 golpes, pero los tiempos cambian, chavito.
1: Si ahora le va a dar 6 o 7.
3: ¡Te equivocas!
1: Como todo ha subido.
3: Estás muy equivocado. Es más, nada más quiero que esa señora me dé un solo golpe.
2: Con mucho gusto. Vámonos, Kiko. No te juntes con esta chusma.
0: Sí, mamita. ¡Chusma, chusma!

0: ¿Y la pelota? Es que no me tienen paciencia.
1: Pero es que tú tienes la culpa.
2: Cosa este...

0: ¿Se puede saber qué te hicieron, chavo?
1: Pues lo mismo de siempre. Me levantó la gorrita y se acasonapan.
2: Pero qué terquedad de mocoso.
3: No te doy otra nomás por...

0: maestro Longaniza. Pero es que, la verdad...
1: ¡Ya, ya, ya!
0: Ni soy maestro, ni mi apellido Longaniza. Soy Longaniza, mi apellido maestro. Digo, soy maestro, mi apellido Jirafales.
1: Por eso. Pero mire, le doy mi palabra de honor que yo no le quería pegar a usted. Yo le quería pegar al Chavo del Ocho que me vino a tocar la puerta y constantemente como...
0: El que vino a tocar la puerta fui yo.
1: ¿Usted?
0: Claro.
1: Ah, no, pues se equivocó de puerta. La mamá de Kiko vive allá en el 14.
0: Es que esta vez no vine a ver a doña Florinda. ¿Entonces? Vine a verlo a usted.
1: No, yo le voy al Necaxa, profesor. Yo.
0: Y yo le voy al América, ¿y eso qué? No venimos a discutir de fútbol.
1: Entonces,
0: ¿sabe? Se trata de un asunto confidencial.
2: ¡Confidencial! ¡Óigame, pedazo de animal!
1: Ahí le hablan, maestro.
2: ¿Cómo está eso de que no le quiere devolver la pelota?

0: profesor Girafales.
1: Doña Florinda.
0: Qué milagro que viene por aquí.
1: Vine a traerle este pequeño obsequio.
0: Ay, no se hubiera usted molestado.
1: De ninguna manera.
0: ¿No gusta pasar a tomar una tacita de café?
1: No será mucha molestia.
0: Ay, de ninguna manera. Pase usted, por favor.
1: Después de usted.
0: Ay, gracias.

0: dos tacitas más de café y ya tengo papi nuevo. Chavo, chavo, ¿a qué estás jugando?
1: No estoy jugando a nada, menso.
0: ¿Entonces?
1: Voy a llevar estos cascos de botellas vacías para vendérselos al señor de la tienda de la esquina.
0: Ah, qué bueno.
1: ¿Me prestas tu triciclo para llevar ahí la caja?
0: No te presto nada.
1: Al cabo que ni quería.
0: ¡Chavo, chavo! ¡Chavo, chavo! ¿Qué? Te presto mi triciclo, pero si sacas mi pelota de adentro de la casa de Rondamón.
1: No, porque entonces Rondamón me ve y me agarra y me pega.
0: Pero dice, no está Rondamón, se acaba de ir.
1: Ah, bueno, así pues sí.
0: Para que te lo veas.
1: Pero tú... ¡Tú me echas aguas!
0: ¡Sal y vale, chicho! ¿Con ella o más? Bueno, es que tú me dijiste, tú me echas aguas.
1: ¿Por qué me avisas si no regresa a Rondamón, menso?
0: Ah, bueno, así pues sí.
1: Estoy resbalando por loco.
0: Adentro tu caja de refrescos.
1: Ay, de veras.
0: Ay, de veras.

0: ya.
1: Chava.
2: No se te olvida nada.
0: No, una, dos, tres. A la pelota.
2: Ay, no hay más mencho, nada más por falta de vitaminas.
0: Es que no me tienen paciencia.
2: Deja, yo voy por ella. Chava, ¿necesitabas el ticillo para tu caja de refrescos?
0: Sí.
2: Te lo dejé allá adentro.
0: Gracias.

0: Jack. Chavo, ¿y para qué querías el triciclo?
1: Para llevar la caja de botellas a la...
0: ¿Qué te da caña?
1: Gracias.
0: De nada, chavo. De nada.

0: Por eso digo que ni quería jugar ni nada.
1: ¿Y a ustedes qué traen?
0: Que dice mi mami que si me puede usted hacer el favor, si fuera tan amable, si fuera tan gentil, si no tiene ningún inconveniente, de regresarme mi pelota.
1: Pues dile a tu mamacita que con muchísimo gusto te regreso puro bolillo.
2: No, ese mejor dímelo a mí.
1: A ti te voy a dar una bola por todo. Como bastón de apisaco, vas a ver.
0: ¿Es su última palabra?
1: ¡Is! De veras me es imposible. El deber me llama. Usted sabe que cuando las obligaciones de uno son tan imperiosas, es necesario estar siempre muy amable, muy amable.
0: Dice el amor que no me quiere devolver nada.
1: Tengo que preparar todas las clases.
0: ¿Y qué te importa, Buscomino, que tú digas lo que digas?
3: Pero es que usted trabaja demasiado. No, tiene que distraerse.
1: ¿Qué va? ¿Qué va? Yo qué más quisiera. Yo qué más.
0: ¡Ay, cállate! ¡Cállate! ¡Que me desespera!
3: Dime, tesoro.
0: ¡Mamita! ¿Qué dice don Ramón? ¿Que no me quiere devolver ni pelota?
3: Claro que sí, tesoro. Pero me devuelves el cambio. Profesor Jirafales, pues sí, una tacita de café.
1: Yo se lo agradezco, de verdad. Por esta ocasión no va a ser posible.
3: Pues sí,
1: me retiro porque el deber me llama. La imperiosa necesidad del trabajo.
3: Además se va usted sin decirme lo que dijo que me quería decir.
1: Es que no tengo valor.
3: Pues aviéntese. Quiero decir, anímese.
1: Bien, pues. Doña Florinda. Yo. Usted. No puedo. Con permiso.

0: Está bien. Dime que soy una loca.
1: No, porque luego va a pensar que yo soy de esas gentes que nomás andan repitiendo lo que dicen todos los demás.

0: tu pelota. Girasol, profesales. Digo, perdóneme, profesor, es que lo confundí con Kiko. Me equivoqué, ¿no? Bueno, claro, cualquiera se equivoca.
1: Yo nunca me equivoco. ¿No? Bueno, de hecho, una sola vez me he equivocado en mi vida.
0: ¿Cuándo?
1: Una vez que creí que estaba equivocado.
0: Bien, ¿y qué se le ofrece?
1: ¿Puedo pasar?
0: Pues si se agacha un poquito, yo creo que sí. Pase, pase.
1: Gracias.
0: Pase. Tome asiento, tome asiento.
1: Muy amable.
0: ¿Una copita?
1: Sí, gracias, creo que me hace falta.
0: Aquí la tengo. No, bueno, sabe, licor sí no tengo. Pero dígame, ¿qué se le ofrece?
1: Don Ramón, ¿puedo confiarle un secreto?
0: Desde luego que sí, ¿cómo no? Estoy para servirle. ¿Qué le pasa?
1: Estoy enamorado.
0: Profesor, ya le dije que yo le voy al Necaxa, profesor.
1: No me entiende, estoy enamorado de una mujer.
0: Oh, vaya. Menos mal, bueno, pero ese, ¿qué problema es? ¿Todo el mundo se enamora de una mujer?
1: No, no todo el mundo. Yo conozco a alguien que se enamoró de un hombre.
0: ¿Quién?
1: Mi mamá. Y yo estoy enamorado de la mujer más divina del mundo.
0: Ándele, ándele, ándele. Con que dándole calabazas a doña Florinda, ¿eh?
1: Señor mío, la mujer a la que me refiero es precisamente doña Florinda, que es la mujer más divina del mundo.
0: No, profesor, yo creía que estaba usted hablando en serio, hombre.
1: Estoy hablando en serio.
0: No, está bien. ¿Y a usted? ¿En qué le puedo servir yo? ¿Qué tengo que ver en esto? ¿En qué?
1: El problema es que no he tenido el valor suficiente para declarármele.
0: ¡Ah! ¡Voy a creer!
1: De veras, don Ramón. Es que usted no sabe que yo soy muy corto.
0: Ah, caray, pues, ¿cómo estarán los king size?
1: Soy muy corto de carácter.
0: Perdón, perdón. Bueno, está bien, pero ¿yo qué tengo que ver con esto, profesor?
1: Verá usted, don Ramón. Yo acudo a usted porque sé que usted tiene mucha experiencia en esta clase de asuntos y quiero su consejo.
0: Bien, bueno, claro, yo no tiene la culpa de que lo sigan las mujeres, ¿no? Es que ya nace con el chupamirto, ya. Ah, pero si se trata de doña Florinda, yo tengo algo para que caiga rotundamente a sus pies.
1: ¿Cómo?
0: Con esto, mire.
1: Doña Florinda, desde el primer momento en que la vi, mi corazón latió desesperadamente, cual si fuese...
0: No, y no. Así no.
1: Entonces...
0: Pues como le dije, tiene usted que poner más ímpetu en las palabras.
1: Es que me falta experiencia. Mire, mejor yo soy doña Florinda y usted es el profesor Girafales.
0: ¿Cómo? No. ¿Yo soy usted?
1: Sí.
0: No, pero...
1: Por favor... Te doy 20 pesos.
0: No, pero es que...
1: 50 pesos. 100 pesos.
0: ¿Yo soy usted?
1: Sí.
0: ¿Y usted es doña Florinda?
1: Exacto.
0: Por 100 pesos lo confundo a usted con Sofía Loren.
1: Siéntase, siéntase.
0: Fíjese bien, ¿eh? Doña Florinda.

0: qué no sigue?
1: No, pues es que usted me chivea. No me inspira, profesor. ¿Y eso qué tiene que ver? Usted diga las palabras que sean necesarias y con eso basta.
2: Está bien.
3: ¿Quién?
4: ¡Kiko!
3: ¡No estoy!
4: Gracias. Chava, te venía a decir que si no quieres mi pelota.
3: Sí, sí, sí. ¿Dónde está?
4: Adentro de la casa de Tontamón.
3: Ya se le hemos pedido como 1,000,000,000,000 de veces y no la quiere regresar.
4: Sí, pero a lo mejor no está en su casa, don Ramón.
3: Ah, bueno, así pues sí. Pero primero nos asomamos.
4: ¡Sadi, vale!
1: Doña Florinda, hay algo que he querido decirle desde hace mucho tiempo. Estoy profundamente enamorado de usted.
0: Siga, siga, siga.
1: Todas las noches sueño con sus lindos ojos.
0: ¡Siga, siga, siga!
3: ¿Por qué chillas?
4: Pobre de mi mamacita. Tanta ilusión que tenía de casarse con el profesor Girafales. Decir ahora que sepa que el profesor Girafales prefiere a Rondamón.
3: Pues va a decir que es como ese cantante que vimos una vez en la televisión. Y Rondamón también.
4: Yo mejor se lo digo a mi mami.
3: Pues sí.
1: Su pelo parece una cascada de cristal.
0: Sí, sí, sí, sí, ya con eso es suficiente, don Ramón. Con eso es suficiente.
2: Vaya, menos mal, porque ya me estaba yo sintiendo incómodo, no se crea.
0: Sí, pero gracias a usted, ahora sí ya sé cómo voy a declarármele a doña Florinda.
2: Caray, lo que tiene uno que hacer por mugrosos 200 pesos, caramba.
0: ¿Cómo, cómo? Quedamos que 100 pesos, ¿eh?
2: Bueno, sí, profesor, pero es que...
0: Está bien, está bien. Después de todo el aliento que me dio, bien vale la pena, ¿verdad? Toma. Y con permiso.
2: Sí, pase usted, profesor. Muchísimas gracias.

0: Mira, chavo, fíjate. Te vengo a decir que ya tengo dinero. Ya tengo dinero para invitarte a comer, chavo. ¡Chavo! ¿No? ¿Pues ahora? Doña Florinda.
1: ¡Doña Cuernos! Vente, no te juntes con esta chusma.
2: Sí, mami. Chusma, chusma.
0: Con que mucha experiencia, ¿no? Tráigase a mi dinero.
3: ¿Qué pasó, profesor?
0: Farsante. Soñando con tus ojitos, sí, hombre.
3: ¿Qué pasó,
2: Todo el mundo terminó enojado. ¿Por qué será? Pues tú no hagas caso y mejor sigue jugando.
4: Ven, no te dejes.
2: Gracias.

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0: Perdóneme que le haya barrido los pies, pero no fue mi intención. Es que yo pensaba que eran dos cordelitos que colgaban del tendedero y pues quise que...
1: ¿Qué?
0: Digo...
1: Mire, mejor no diga nada. Oiga, ¿usted no sabe dónde anda el Chavo del Ocho?
0: Si supiera, ¿usted cree que yo estaría barriendo aquí el patio?
1: Me imagino que no.
0: Digo, ¿no?
1: Mire, ¿se quiere ganar 5 pesos?
0: ¿A quién hay que matar?
1: A nadie. Se trata de que vaya a la farmacia y me traiga unas medicinas, ¿podrá?
0: Sale y vale, ¿cómo no?
1: Bueno.
0: Ya dijo.
1: Tome.
0: Sí.
1: Pero no vaya a perder la receta, ¿eh?
0: Señora mía, antes de perder la receta, prefiero perder cualquier otra cosa. ¡Hasta el dinero!
1: ¡No, tampoco!
0: Digo...
1: Mire, no diga nada y vaya por la medicina que le urge a Kiko.
0: ¡No me tardo!

0: ¿Cómo te sientes, tesoro? ¿Cómo? Ay, es que tienes el termómetro en la boca. A ver, ahora sí, ¿cómo te sientes? Ya te quité el termómetro.
1: Ay, de veras.
0: ¿Cómo te sientes?
1: Me duele todo mi hermoso cuerpo.
0: Qué barbaridad. Pero si ya te bajó la temperatura, ya nada más tienes 38.
1: Pero anoche tuve 80.
0: Ay, no, ¿cómo ibas a tener 80? Tenías 40.
1: En cada brazo.
0: Bueno, sí, pero es que... mira, voy a terminar de guisar y si se te ofrece algo, me echas un grito, ¿eh?
1: Sí, mami. ¡Mami!
0: Tesoro, ¿qué te pasa, tesoro? ¿Qué tienes?
1: No, nada. Nada más te hablé para decirte que no necesito nada.
0: Menos mal.
2: ¡Kiko! ¿Por qué no fuiste a la escuela?
1: ¿No ves que me siento mal, menso?
2: Pues estando menso, cualquiera se siente mal. Pero tú ya debías estar acostumbrado.
1: ¡Quiero decir que estoy enfermo!
2: ¡Ah!
1: ¡Chavo! ¡Chavo! ¡Chavito! ¡Oye, chavo! ¡Chavo! ¡Chavo!
2: ¿Querías decir?
1: Ay, manda. Que vinieras a jugar un ratito aquí conmigo, chavo, ¿sí?
2: ¿Sabes? Jugamos y me prestas tus juguetes y que yo llegaba y todo. Y jugaba yo y luego, ¿sabes?
1: Sí, chavo. Pero tenemos que jugar un juego que no haga daño. Porque estoy muy enfermo.
2: ¿Y si te mueres?
1: ¿Yo?
2: Pues sí, casi todos los que se mueren es porque antes estuvieron enfermos.
3: ¿Te pasa algo, Kiko?
2: No, está llorando nomás porque se va a morir.
0: Kiko, Kiko, tesoro, ¿qué tienes? ¿Qué te pasa?
1: El chavo del ocho dice que me voy a morir.
0: Tenía que ser el chavo del ocho. Bueno, pero es que tú no tienes otra cosa que hacer más que venir a molestar a Kiko.
2: No es cierto.
0: Bueno, entonces...
2: Es que no me tienen paciencia.
0: Siempre lo mismo. Uno con problemas y el menso que entra por la puerta con su batea de balas.
4: Digo, ¿qué pasó?
5: ¿Qué pasó? Vamos.
0: Oye, qué bueno que ya regresó. ¿Trae todo?
4: Claro que sí. ¿Quieres revisar?
0: Sí. Deténme aquí, tesoro, por
1: sí,
0: favor.
1: Mami. Sí, mami.
0: A ver, déjenme. A ver, aquí están las pastillas, el jarabe, las inyecciones. Pues sí, parece que está todo completo.
4: Los hombres.
0: Sí, parece que está todo completo.
4: ¿Quién fue al mandado? Pues, ¡ah! Su,
0: gracias,
4: su cambio, su cambio.
0: Deténme tantito, tesoro.
4: Por acá traigo tu...
0: A ver, sí, bueno, pues...
4: A ver, acá.
0: Espero que esté todo completo, ¿eh? ¿Cómo gracias, tesoro.
4: ¿Cómo que esperaba? Un momentito. Mire, si me tiene desconfianza, mejor cuente el dinero de una vez.
0: No me parece mala idea.
1: ¡No, mami! ¡No, mami! ¡Segurito que no te falta ni un quinto! Pues,
0: gracias.
4: Gracias las que hace un chango.
2: Oye, Kiko... ¿Juegamos a manitas calientes? Ahora sí estás más enfermísimo, Kiko. Ya se te pusieron ojos de huevo tibio.
1: Ay, chavo. Creo que ya me subió la temperatura como hasta 500.
2: ¿Subió más que la gasolina?
1: Sí. Chavo, ¿tú me quieres poner el termómetro para ver cuánto tengo de temperatura?
2: Sí.

0: No, chavito. Primero tienes que bajar el termómetro. ¿Para qué? ¡Ah, sí, no, mento! Lo tienes que bajar sacudiéndolo. Ay, apúrate.
1: ¿Sacudiéndolo?
0: Sí, chavo.
1: ¿Y ahora?
0: ¡Así tampoco! Tienes que agarrarlo y hacerle así, menso. ¡Así, menso!
1: ¡Menso! ¡Menso! ¡Menso!
0: ¡Ay, apárate, párate, párate! ¡Párate, me desespera!
1: Es que no me tienes paciencia.
0: Dame acá el termómetro, te voy a enseñar cómo. Se tiene que sacudir con mucha fuerza. Así, mira. Por eso digo que no hay que sacudirlo con mucha fuerza.
2: Oye, oye, Kiko. ¿De casualidad no sabes quién guardó tu cama adentro del closet?
0: Sí, mami. Fui yo.
2: ¿Para qué?
0: Ay, mami, ¿no te acuerdas que el doctor dijo que tenía que guardar cama?
2: Bueno, tesoro, pero es que él se refería... ¡Chanfle! Pero mira nada más. ¿Qué le pasó al termómetro?
0: Ay, no sé, mami. ¿Por qué?
2: Porque creo que alguien lo tiró, ¿no?
0: Pues sí.
2: Claro. Y tú ni sufres ni te acongojas.
0: Pues no.
2: Y ahora yo tengo que comprar otro termómetro.
0: Pues sí.
2: Porque ni modo que lo compres tú.
0: Pues no.
2: Al cabo que aquí yo soy una pobre mensa que lo aguanta todo.
0: Pues sí.
2: Voy a comprar otro termómetro, tesoro. ¿No te importa que te deje un rato sola?
0: Pues no.

0: ¿Se quiere ganar otros 5 pesos?
1: Pues sí. ¿Tiene otro mandadito a la farmacia?
0: Sí, un termómetro.
1: Sale.
0: ¿No sabe cuánto costarán?
1: Bueno, sí, creo que hay de 15 y de 20 pesos.
0: ¿Y cuál es la diferencia?
1: 5 pesos.
0: No pregunto la diferencia en precio.
1: ¿Usted quiere saber la diferencia de termómetro a termómetro?
0: Ajá.
1: Bueno, pues el de 15 pesos es más barato.
2: Órale, Kiko. Vamos a jugar que tú eras el enfermo y que yo era el doctor que te operaba.
3: ¡Sas! Pero que me operaba ya mentiditas.
2: Pues claro, menso.
3: Ah, bueno, así pues sí.
2: que aquí tenía yo el cuchillote, ¿eh?
0: ¡Kiko! ¿Qué le pasó?
2: Es que tenía muy inflamada la pulmonía. Y lo tuve que operar del hígado derecho.

0: seguir juegando al doctor, nada más un ratito y ya.
1: No, tesoro, te dejé salir de la cama con la condición de que no te bajaras del sillón.
0: Sí, pero nada más jugamos un ratito y ya.
1: No, cuando yo digo no, quiere decir no.
0: Está bien, pero un ratito y ya.
1: No.
0: Nada más un ratito.
1: No.
0: Un ratito chiquito.
1: No.
0: Nada más un ratito.
1: No.
0: Un ratitito chiquito.
1: Ay, está bien, pero nomás un ratito.
0: Ay, mami, qué poca fuerza de voluntad tienes.
1: Voy a ver qué pasa con el menso de don Ramón, que no llega con ese termómetro.
0: ¡Ay, chavo! ¡Vamos a seguir jugando al doctor!
2: Sí, señor, abra la boca. Saque la lengua. Cierre la boca. ¿Cómo serás menso, Kiko? Primero tienes que meter la luenga y ya después cierras la boca.
0: Ah, bueno, así pues sí.
2: Bueno, vamos a seguir jugando.
0: ¡Chavo! ¡Chavo! ¿Qué vas a hacer?
2: Pues, ¿no has visto que los doctores dan de martillazos en las rodillas y entonces los enfermos levantan la pata?
0: Sí, pero ¿para qué hacen eso?
2: Pues para ver si después del martillazo todavía son capaces de levantar la pata.
0: Chavo, espérate. Es que siento que me va a doler mucho.
2: No, porque te voy a pegar quedito.
0: Bueno, pero que sea muy quedito.
2: Sí.
0: ¿Qué? ¿Estoy bien?
2: Pues no sé, yo he visto que levantan la misma pata donde les pegan.
0: Ah, a ver, prueba en esta otra pierna, aquí en esta.
2: A ver. Pero levantaste la mano, menso.
0: ¿Yo?
2: Sí, no la levantes, eso es trampa.
0: Bueno, me la voy a agarrar, para que veas que no la levanto. Vale, a ver.
3: Buenas. ¿Qué hubo, Kiko? ¿Está tu mamá?
0: ¡Lo andaba buscando!
3: Ah, bueno, es que, ¿sabes? No había termómetros en esta farmacia y tuve que ir hasta la otra.
0: Está bien, don Ramón. Ya se puede retirar.
3: Me voy a quedar a esperarla aquí para ponerle el termómetro en sus manos. Porque no confío en un escuincle tarado que yo conozco y que no quiero decir cómo se llama, pero tiene cachetes de albóndiga.
0: ¿Lo conozco?
3: Supongo que sí. Lo ves todos los días cuando te peinas.
0: ¿Quién será?
2: No sé. Vamos a seguir jugando.
0: Ándale, pues.
3: Síguele. Síguele.
0: No, yo no tuve la culpa. Es que el chavo de derecho me estaba haciendo...
3: Qué bien.
0: Ni tanto.
3: Bueno, es que le estaba queriendo poner el termómetro a Kiko, pero no se deja. No se dejaba. Ah, por cierto, tuve que ir hasta la otra farmacia porque en esta no había termómetros.
1: Sí, ya me dijo el boticario.
3: Sí.
1: Pero, oiga, ¿desinfectó el termómetro antes de metérselo a la boca?
3: ¿El termómetro?
1: Sí, el termómetro. ¿Lo desinfectó?
3: Sí. Bueno, no, una cosa así que digan, qué bruto, qué bien lo desinfectó, ¿no? Pero sí.
2: Hay que seguir jugando.
3: ¿Se fijó? ¿No? ¿Y ahora mismo qué?
1: Todavía pregunta. ¡Lárguese de mi casa, insolente!
3: Oiga, señora, se debe fijar un poquito mejor.
1: Mire, ya cállese, que no quiero discutir con la chusma.
3: Bueno, pero...
0: ¡Chusma!
3: Está bien. Con permiso.

0: Bueno, pues ya está cediendo la temperatura. Pero de todas maneras hay que evitar la recaída. ¿Ya tomaste tus medicinas?
1: Ay, no, mami, es que saben de té feo.
0: Ay, pues sí, tesoro, pero de todas maneras te las tienes que tomar. Bueno, voy por ellas.
2: Pero, mientras tanto, ¿seguimos jugando a los doctores?
1: ¡Sal y vale! No, pero no me vas a pegar muy fuerte.
2: No, muy quedito, fíjate.
3: A ver.
0: ¿Qué fue ese ruido?
2: Es que no me tienen paciencia. Yo le quería pegar en la rodilla, pero el muy menso atravesó la cara.

0: Socorro. Mira, después de esta tienes 2 horas para descansar del mal sabor.
1: ¿Y después de 2 horas tengo que volver a tomar todas?
0: Pues sí, tesoro, pero no queda otro remedio.
1: Ay, mami.
0: A ver, abra la boquita. Abra la boquita. ¿La ves? ¡Qué rico! Sí, me gusta. Bueno, pues ahora nada más tienes que descansar un poco, ¿eh?
1: Sí, mami.

0: Chavo, chavo.
1: Oye, ¿qué? Digo, de caso, no se dice qué, se dice mande.
2: Mande.
1: ¿De casualidad no viste para dónde aventé mi sombrero?
2: No.
1: Gracias.
2: No hay por mande. ¿Cómo sigues, Kiko?
3: Bien. Te estaba esperando para que vinieras a jugar conmigo.
2: ¡Sas! ¡Sas! ¿A qué jugamos?
3: Ven, acércate y te digo a qué vamos a jugar.

0: Si no me agacho, me las rajas.
1: Para la próxima, no fallo.
0: Ah, ya sé por qué me querías pegar.
1: ¿Por qué?
0: Es que no me tienen paciencia. Y así mejor yo no juego, man.
1: Chavo, chavo, chavito. Te perdono con una condición.
0: ¿Cuál?
1: Que tires las medicinas.
0: ¿No te las vas a tomar?
1: No.
0: ¿Saben muy feo?
1: Sí.
0: ¿Y por eso quieres que las tire?
1: Sí.
0: ¿Porque saben feo?
1: Sí.
0: ¿Y por eso no te las vas a tomar? Porque si supieran bien, sí te las tomabas. Pero...
1: ¡Ay, ya! ¡Cállate, cállate, cállate, cállate! ¡Que me desespera!
0: Es que no me tienes paciencia.
1: Bueno, ¿me vas a tirar las medicinas, sí o no?
0: No te sirve de nada, porque luego tu mamá te compra otras.
1: Pero no vas a tirar las botellas. Vas a tirar la medicina que está adentro de la botella. Y luego yo le digo a mi mami que ya me las tome.
0: Ah, bueno, sí, pues sí.
1: Anda, chavo, yo te echo agua. A ver si no viene mi mami.
0: Sí,
1: ándale.

0: Tenía que ser el Chavo del Ocho.
1: Es que Kiko me dijo que vaciara las medicinas.
2: ¡Pero qué tonto eres, chavo! Yo te dije que tirara las medicinas, los análisis, ¿no?

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1: Señoras y señores, en esta ocasión queremos agradecer sinceramente a ese gran periódico, El Heraldo de México, por habernos otorgado un heraldo. ¿Y saben ustedes por qué?
2: Sí, porque son muy buenas gentes.
1: No,
3: no, chavo, por ser el mejor programa de noticieros.
1: No, míralo.
3: El mejor equipo de fútbol. Los rostros de 74.
4: Sí, sobre todo tú, que te pareces a Flipper.
3: Entonces me doy.
1: Bueno, nos han otorgado un heraldo por haber considerado que tanto el Chapulín Colorado como el Chavo del Ocho son los mejores programas cómicos de la televisión mexicana.
2: Y a Rondamón le han dado muchos.
1: ¿Muchos heraldos?
2: Sí, todos los días le echan uno por abajo de la puerta.
4: Chicheras. No te doy uno,
1: no.
4: Nomás,
1: no, no, no,
4: que traes el heraldo, si no de Dios.
2: Gracias,
4: está bonito.
2: Y yo quiero agradecer, dando las gracias, muy agradecidas, a todos los que nos han ayudado para que este programa salga más mejor y menos peor que otros, y como es a Rondamón y a Kiko, a Doña Florinda, al maestro Jirafales, a María Antonita de las Nieves, que estuvo con nosotros también, al señor Barriga, a la bruja del 71, y a un señor de gris que una vez pasó por aquí, y también a nuestro director de cámaras, que es Enrique Segoviano, y al que hace, que pone las puertas y todas las cosas aquí, que es Julio Latuf, y a todos los camarógrafos, y así los camarógrafos y los camarógrafos y los
3: camarógrafos. ¡Cállate!
2: Es que no me tienes paciencia.
3: ¿Sí?
5: ¿De veras?
3: Ay, mami, ¿alguna vez te he dicho una mentira que no falte a la verdad?
5: Bueno, pues sí. ¿Cómo?
3: Que luego levanto la tierra, nada más que acabes de jugar.
5: Ay, sí, tesoro, pero además te vas a ensuciar tu trajecito. Recuerda que estás estrenando.
3: Ay, mami, te prometo que no me lo ensucio.
5: ¿Me lo prometes?
3: Sí, mamito.
5: Está bien, está bien.
2: Kiko, Kiko, jugamos fútbol y que yo era Enrique Borja, que metía muchos goles y que llegaba y que... ¿A qué estás jugando?
3: Mira, chavo, a los cochecitos con sus carreteras.
2: ¡Juego!
3: No, chavo, porque tú eres de cochino y luego me ensucias mi trajecito nuevo que me acaban de sacar de la peluquería.
2: ¿De la peluquería? ¿Será de la tintorería, menso?
3: No, menso, de la peluquería, porque es Casimir peinado. Me lo compró mi mami y le costó un ojo de la cara.
2: ¡Se quedó tuerta!
3: Que le costó mucho dinero, tonto.
2: Ah, bueno, sí, pues sí. Bueno. ¿Tu traje es nuevo?
3: Sí, chavo. Tú no tienes nada nuevo, ¿verdad?
2: Sí, yo también tengo nuevo.
3: A ver.
2: ¡Chicles!
3: Que si no tienes nada nuevo de ropa.
2: Sí, este parche es nuevo. Ah, y también la gorrita.
3: ¿Tu gorrita es nueva?
2: Sí, desde hace muchísimo tiempo.
3: Ah, bueno, así pues sí.
2: Entonces, ¿sí juego contigo a los cochecitos?
3: A ver, déjame ver. Bueno, sí, pero con una condición.
2: ¿Cuál?
3: Que no te presto ni mis coches ni mi tierra.
2: Al cabo que no quería jugar, para que
3: veas. Bueno, entonces, ¿para qué me echas a molestar?
2: Prefiero jugar fútbol para que te lo veas.
3: Pues ve, ándale, córrele.
2: Porque los coches los juegos de cochecitos son de mensos, para que te lo veas. Por eso prefiero jugar mil veces fútbol que cochecito. Porque no me gusta ser...
3: ¡Cállate, cabezas del pedo!
2: Pues es que no me tienes paciencia.
3: Es que no me tienes... Mira, déjate jugar tú con tu fútbol y a mí déjame en paz con mis cochecitos y mi calcetín y mi tienda y todo.
2: Pues claro que sí, para que te lo veas, prefiero jugar fútbol.
3: Bueno, pues déjate de aquí. Atención, todas las de patrullas. El coche de los rateros se fue por la carretera número 27. Atención, atención.
2: ¡Viene Borja! ¡Se cruza por la entrada a la derecha! ¡Viene Borja por la entrada a la derecha!
3: ¡Que no se vayan los rateros a ningún lado! ¡No pueden agarrarlos!
2: ¡Borja por la entrada a la derecha!
3: ¡Porque los rateros están en la derecha! ¡Y te pueden subir!
2: ¡Va subiendo, Borja!
3: ¡Y te pueden subir! ¡Y te
2: pueden más duro que la entrada a la derecha! ¡Porque se tiene el gol! ¡Vaya!
3: ¡Sí!
2: Es que no me tienes paciencia.
3: ¡Te voy a cruzar con mi mamá!
2: Pero yo no tuve la culpa. Yo estaba jugando fútbol acá. Y entonces tú dejaste la tierra y claro que yo pateé así.
6: Tenía que ser el Chavo del Ocho.
2: Fue sin querer queriendo. Pues... Usted se parece a Rondamón.
6: ¿Cómo de que me parezco? ¡Soy menso!
2: ¡Hasta en eso se parece!
6: ¿Qué?
2: Pues es que... ¡Sí es Rondamón!
6: ¡No! ¡Soy la Caperucita Roja!
2: Ah, ¿por eso se basuró el bigote para parecerse más?
6: Mira, chavo, ya está bien. ¿Por qué demonios me estás confundiendo con alguien más?
2: Pues por el sombrero.
6: ¿Qué tiene mi sombrero? ¡Chanfli! ¡Chanfli! ¡De contra Chanfli! ¡Me equivoqué de sombrero!
2: ¿Se equivocó?
6: ¡Claro que me equivoqué! Y es que el patrón me invitó a comer en un restaurante y los dos dejamos el sombrero en el mismo perchero y seguramente... Pues ni hablar, ¿verdad? Hasta mañana se lo regreso. Ni hablar. Ah, pero antes tú recoges toda esta tierra que has tirado. Ándale, ándale. No quiero ver un solo de grano de tierra aquí. Ándale, ándale, ándale, ándale.
5: Sí, dale, sí, dale. Vamos, no te juntes con esta chusma.
3: Sí, mami. Chusma, chusma.
2: Rondamón, el sombrero de su patrón.
6: ¿Sí, qué?
2: Ahora sí se parece a Rondamón.
7: ¿Qué, te quedaba alguna duda?
2: Pues es que como no me ha pegado.
6: Ah, pues hombre, por ahí hubieras empezado.

0: Uno, dos, tres, cuatro. Uno, dos, tres, cuatro. ¿Pero dónde quedaría, hombre? ¡Ah, qué carajo!
1: ¿Qué traes, Menzú?
0: Es que me falta un coche. ¿Tú no te lo robaste?
1: ¡Claro que no!
0: Es que me falta uno. Mira, ven a ver. Mira. Uno, dos, tres, cuatro.
1: ¿Y el que traes en la mano? En la otra mano.
0: ¿En la otra?
1: Sí.
0: Por eso digo que no me falta ningún carrito.
1: Ahora sí, ¿juegamos a los cochecitos y a las carreteras?
0: No.
1: Pues entonces yo no te doy chicles para que te lo veas.
0: Chavo, ¿me das un chicle y te dejo jugar un rato?
1: Pues ahora no.
0: Ay, chavo, no seas malo. Dame un chicle. No. Dame la mitad de un chicle. No. Dame un pedacito chiquito. No. Dame un pellizquito.
2: ¿Qué le pasó a Kiko? ¿Qué? Espera. Estás comiendo chicle, ¿verdad? Con razón, no se te entiende. ¿Puedes escupir el chicle? A ver. Me refiero a que si puedes tirarlo para que cuando hables se te entienda lo que dices. Pero al suelo, no. Chavo, ¿dónde quedó?
3: Hola, maestro Longaniza.
2: Mi apellido es Girafales.
3: Ah, caray. ¿Entonces lo de Longaniza es un apodo?
2: Sí. Ah. Por cierto, de muy mal gusto.
3: No se crea. Le viene como anillo al dedo. Al...
2: Digo... ¿Qué, usted no tiene ningún apodo?
3: Bueno, sí. Algunas mujeres me dicen el Rorro.
1: No es cierto. Doña Florinda le dice lombriz de aguapuerca.
2: ¿Lombriz de aguapuerca?
3: No me volvas a mencionar a la chancluda del 14, ¿oíste?
2: ¿A quién le dice chancluda del 14?
1: Bueno, así le dice Rondamón a la mamá de Kiko.
3: Mira, tú cállate.
2: Señor mío, vuelve usted a insultar a esa dignísima dama y me veré obligado a romperle todo lo que se llama cara.
3: ¿Usted a mí?
2: Sí.
3: Estará muy fácil.
2: Estará muy difícil.
3: Mire, profesor, no le pego nada más porque hay criaturas aquí.
1: Si quiere, me voy.
3: No, no, tú te quedas aquí.
2: No, que muy gallito.
3: Pero no para sus gallinas.
2: Mentecato.
3: Mente cinco.
2: Bueno, ¿qué?
3: Pues lo que quiera.
2: Pues ya vas.
3: Pues para luego es tarde.
2: Cuando quiera.
3: Toma, chavo, deténme aquí.
2: Va usted a ver lo que es bueno. Chavo, deténme.
3: Sí. Si serás. ¡Si serás! ¡Recoge ese sombrero!
2: Recoge mi sombrero.
3: Te dije que recogieras ese sombrero.
2: Pero sin tirar el mío. Recoge esas flores.
3: Pero sin tirar mi sombrero, ¿eh?
2: Ni el mío tampoco.
3: Tenía que ser el Chavo del Ocho.
1: Es que no me tienen paciencia.
2: No tienen paciencia. Pero de cualquier manera, usted no se va a salvar de la golpiza, ¿eh?
3: El que no se va a salvar es usted, maestrito.
2: ¿Ah, sí?
3: Ah, sí, creo que sí.
2: Pues éntrele. Uf.

0: contando. Ahí te va.
1: ¡Abusador! ¿No le da vergüenza pegarle a esta pobre inocente criatura?
0: No, no, últimamente usted tiene la culpa.
1: ¿Yo?
0: ¿Para qué se quita?
1: Ahora lo verá usted.
0: ¿Ah, sí?
1: ¡Ay, Kiko! ¡Kiko! ¡Perdóname, Kiko! ¡Perdóname, Kiko!
0: ¡Pero, muchacho!
1: ¡Reacciona, Kiko, por favor! ¡Kiko!
2: ¿Qué? ¡Tesoro! ¡Profesor Jirafales!
1: Doña Florinda.
2: ¿No gusta pasar a tomar una tacita de café?
1: No será mucha molestia.
2: ¡Ay, claro que no! ¡Pase usted!
1: Después de usted.
2: ¡Ay, con permiso!
0: ¡Y la próxima vez le pego más fuerte!
3: ¡Kiko!
4: Ay, ay, ay. ¿Qué quieres?
3: ¿Quieres chicle?
4: ¡Sí!
5: Quería.
3: Pero no es por eso, menso.
5: Bueno, pues entonces.
3: ¿No le dices a nadie?
5: No, chavo.
3: ¿No se lo vas a contar a nadie?
5: No, hombre.
3: ¿No vas a andar con el chisme?
5: No.
3: ¿No vas a rajar?
5: No.
3: ¿No vas a...
5: ¡Ah, ya! ¡Cállate, cállate, cállate! ¡Que me detengo!
3: Es que no me tienes paciencia.
5: Bueno, ¿me vas a decir qué fue lo que pasó? ¿Sí o no?
3: Sí, que yo tiré el chicle y cayó en el sombrero nuevo de Rondamón. Y entonces se lo quise quitar y más se lo embarré.
5: Ay,
3: y más se lo quitaba y más se lo embarraba. Y más se lo quitaba y más se lo embarraba.
5: Ay, chavo, ¿eres menso? Con M de mucho. ¿Dónde está el sombrero?
3: Allí en el pasillo.
5: ¿Y quieres que yo le quite el chicle?
3: Sí.
5: Muy bien, yo. No me digas.
0: Ah, chavo. Chavo, chavo, chavo. El sombrero.
3: No me la sé.
0: ¿De dónde está el sombrero?
3: ¿Cuál sombrero?
0: El sombrero de mi patrón, el que traía yo. El que te di a detener mientras le pegaba al maestro Jirafales.
3: ¡Ah, el sombrero!
0: Sí. ¿Dónde está?
3: ¿Cuál sombrero? ¡Ay! Pues...
0: ¿Dónde está el sombrero?
3: Pues está ahí.
0: Bueno, pues ve por él.
3: Sí.
5: Ya cálmate, cálmate, cálmate.
3: ¿Qué pasó?
5: Ya, dejaré el chicle con una piedra.
3: ¿Y?
5: Y se le embarró más. ¡Ah, chavo! ¡Pero mira, chavito! ¡Mira, se le puede quitar con esto! ¡Se arregla con esto!
3: Sí, pero se lo quito yo porque tú eres muy menso.
5: Por eso digo que tú se lo quitas.
0: Oye, Kiko, ¿qué no andaba el chavo del 8 por aquí?
5: ¿Sí? Bueno, a mí no me gusta el chisme, pero... ¿Quién sabe qué andaba haciendo con un sombrero?
0: Ah, no, sí, es el sombrero de mi patrón. Precisamente por eso lo ando buscando.
5: ¿Y a usted le gusta el chicle?
0: ¿El chicle? Pues no sé qué tenga que ver con eso, pero pues sí, sí me gusta el chicle.
5: ¿Embarrado en un sombrero?
0: ¿Qué quieres decir, Kiko?
5: Ay, no, Rondamón. Perdóneme, pero no le puedo decir nada. Es que yo le prometí al Chavo del Ocho que no iba a decirle a nadie que él le embarró chicle en un sombrero.
0: ¿Qué? ¿Le embarró? Chiquito, fíjate. ¡Ay! Oye, mira, mira. Ven acá, ven acá. ¿Cómo está eso de que le embarraste chicle al sombrero? ¡Te estoy hablando! ¡Contéstame! ¿Le embarraste chicle al sombrero?
3: Pero ya no se le nota.
0: ¿De veras?
3: Sí, porque le corté el pedazo.
0: ¿Le cortaste el pedazo?
3: Kiko me dijo que se lo cortara. ¿Qué?
5: ¡Chavo! Los hombres no rajan.
3: ¿Y a quién le dice?
0: ¿Sí serán? ¿Quieres decir que el sombrero tiene un agujero?
3: Sí, pero le sirve de ventilación.
0: ¡Era un sombrero nuevo!
5: El agujero también es nuevo.
0: Mira, tú cállate. ¿De qué tamaño es el agujero?
3: ¿El agujero grande o el agujero chico?
0: ¿Le hiciste dos agujeros?
3: No, un agujero ya lo tenías, el agujero donde se mete la cabeza. Yo nomás le hice el agujero donde estaba el chicle. Por eso le pregunto que si el agujero grande o el agujero chico.
0: ¡El agujero del chicle!
3: Ah, el grande.
0: El grande, pero entonces, ¿te imaginas con qué sombrero me voy a presentar ahora ante el patrón?
3: Pues dígale que es el sombrero de Capulina.
0: ¿Qué? Mira, toma tu Capulina. No te doy otro nomás porque... A ver, dime, ahora con qué cara me voy a presentar ante el patrón.
5: ¿También te envasaron chicle en la casa? A ver. ¡Mamá! ¡Mamá! ¡Mamá!
2: ¿Qué te pasa, tesoro?
0: Mira, si rajas, te hago dos agujeros en los cachetes, ¿oíste? A ver,
6: ¿qué sucede aquí?
5: Nada, que el Chavo de Ocho hizo un agujero en el sombrero de Don Ramón.
0: Y no era mío, señor.
6: Ah, pero eso sí, ¿eh? Ahora tú me pagas el sombrero.
3: ¿Yo?
0: Claro que sí. Tú le hiciste el agujero, ¿no? Ahora tú me lo pagas.
3: ¿Cuánto cuesta el agujero?
0: Tú me pagas el sombrero.
3: Pero yo no hice el sombrero, yo nomás hice el agujero.
0: Pues ahora me devuelves el sombrero.
3: ¿Y usted me devuelve el agujero?
0: Mira, lo que te voy a devolver.
6: Momento, señor. ¿Cuánto puede valer el sombrero?
0: Bueno, pues mínimo. Mínimo, 200 pesos.
6: Tome.
2: Ay, a eso se llama ser generoso.
0: Pues no. No le veo el agujero por ningún lado.
6: Hasta luego, doña Florinda. Nos veremos muy pronto.
2: Hasta luego, profesor Girafales.
5: Adiós, papi. Digo, profesor.
3: Pues me equivoqué de sombrero.
0: No te preocupes, Chavito. Es de humanos equivocarse. Así que no te preocupes. Es de humanos equivocarse.

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1: La semana quinta, mi mami me va a comprar una pelota cuadrada. Porque parece así no voy a fallar ni una. Así, porque claro, por el mismo lado, pues bota una, bota dos, bota tres, bota cuatro, bota cinco, bota casi dos.
2: Kiko, ¿qué? ¿Ayudas a la Cruz Roja?
1: Ya di.
2: ¿A qué horas?
1: El año pasado.
2: Pero eso ya no se vale, tienes que volver a dar.
1: ¿Se tiene que volver a dar cada año?
2: Pues claro, menso, que no ves que todos los años hay muchos heridos y muchos atropellados y muchos accidentes de tránsito.
1: ¿Y yo qué culpa tengo?
2: Pues no sé, pero a mí me dijeron que les pidiera a todo mundo.
1: ¿Tú vas a poner?
2: Ni que fuera gallina.
1: ¿Que si vas a poner dinero para la Cruz Roja?
2: Pues sí, nomás que consiga dinero.
1: ¿Como quien dice nunca?
2: Pues no, para que te lo veas que sí voy a tener, porque voy a cuidar coches y voy a hacer muchos mandados y todo el dinero que me gane lo voy a echar aquí para la Cruz Roja para... Bueno, primero me compro una torta de jamón y lo que sobre, lo... O si alcanza para dos tortas y todavía sobra... O si alcanza para tres tortas, o para cuatro. Pero de todas maneras voy a poner algo y todos tienen que poner dinero.
1: Sí, todos tienen que poner. Y el que no tenga dinero, ¿qué?
2: Pues yo he sabido que hay unos que en vez de dar dinero, dan sangre. Y tú tienes de sobra.
1: Bueno, ¿y para qué dan sangre?
2: Pues para qué decir, menso, ¿que no ves que en los accidentes de tránsito los heridos pierden la sangre?
1: Porque no se fijan dónde dejan las cosas.
2: No, pero no la pierden así, menso.
1: Pues entonces...
2: Se les chispa por el bujero de la herida. Y entonces es cuando llega la ambulancia y se los llevan en la ambulancia a la Cruz Roja. Y allí en la Cruz Roja los vuelven a rellenar de sangre.
1: Ah, bueno, así pues sí.
2: Bueno... ¿Tú qué vas a dar? ¿Sangre

0: ¿por qué? El come por qué, porque imagínate que una señora que le ponen sangre de gallina, luego se suelta poniendo huevos.
1: Ay, sí, de verdad. Híjole.
0: Échalo. Ay, ¿de dónde quieres que te dé la sangre? Pues de las narices.
1: ¿De las narices?
0: Te ayudo.
1: No, no, chavo. Sí. No, no, chavo. No, no.
2: Tenía que ser el Chavo del Ocho. ¿Por qué siempre me recibes con un golpe de entrada?
0: Porque de salida nunca lo encuentro. ¿No, no va a ayudar para la Cruz Roja?
2: Ya di.
0: Se vale repetir.
2: Ah, sí, no me digas, de veras.
0: Es más, usted debería poner el doble.
2: ¿Yo por qué? No me digas.
0: Pero es que si tiene un accidente de tránsito, pues para llevárselo van a necesitar dos camillas. Y a lo mejor hasta dos ambulancias. ¡Uy, luego para volverlo a llenar de sangre! Pues, yo creo que ni con un tinaco.
2: ¡Ya! ¡Basta! Mira, soy capaz de volver a dar con tal de no seguir escuchándote. Ya.
0: Pero le voy a poner su crucecita.
2: Nada más eso falta.
3: Chao. El alfiler se pone de ladito, no de frente.
2: Deja, yo me lo pongo.
0: ¿Rondamón?
4: No, gracias, ya tengo.
0: No, no. Que si no ayuda a la Cruz Roja.
4: ¿Y a mí quién me va a ayudar, chavo?
0: Pues la Cruz Roja. ¿No lo ayudaron cuando tuvo el accidente?
4: ¿Cuál accidente? Yo nunca he tenido accidentes.
0: ¿A poco ya nació con esa cara?
4: Está bien, chavito. Voy a mandar un algo a la Cruz Roja.
0: ¿Qué?
4: ¡Un herido!

0: Está bien, chavo. Quiero pedirte que, por favor, me perdones el de haberte pegado. Yo comprendo que, pues, tú eres un niño, ¿no? Y yo, como persona adulta, más grande, pues, debo de frenar mis impulsos, ¿no? Pero es que uno tiene muchos problemas, chavo. Y tú, sin fijarte en eso, empiezas con tus cosas y a darle, y a darle, y a darle, y a darle, y a darle, y a darle, hasta que revienta uno. Pero tú tienes la culpa. Y no te doy otra nomás porque... ¿Está bien? Respóndeme. Dime algo.
1: Ayuda para la Cruz Roja.
0: Ya ves, chavito. Ya ves por qué luego te pega uno.
1: Porque no me tienen paciencia.
0: Mira, chavito. En primer lugar, el poco dinero que tengo lo estoy juntando para ver si puedo pagar la renta.
2: ¡Esa voz me agrada!
0: Señor Barriga, ¿viene usted a cobrar la renta?
2: ¡No! ¡Exacto! Vengo a cobrar la renta y no sabe el gusto que me da saber que ya tiene usted el dinero.
0: Bueno, sí, tengo ahí un poquito ¿Cómo cuánto le debo?
2: Pues nada más son 200 pesos a razón de 14 meses de renta, son 2,800 pesos.
0: Ah, caray. Bueno, yo le tengo por ahí un abonito, ¿no? Pero me gustaría mejor juntárselo y dárselo todo junto el año que entra.
2: ¿El año que entra? Oye, pero...
0: Bueno, digo, a finales.
2: ¿A finales?
0: Bueno, es que, caray, pues, señor Fortuna, usted con su barriga...
2: ¿Qué, qué?
0: Digo, señor Barriga, usted con su...
2: Mire, mejor no diga nada. Y me conformo con que me dé lo que me debe, con lo que poquito que haya usted juntado. Ande.
0: ¿Sería capaz de arrancarme 15 pesos?
2: ¿15 pesos es lo único que ha juntado?
0: Bueno, 10, porque ya le di 5 a la Cruz Roja.
1: ¿A qué horas?
0: Mira, tú cállate, ¿qué crees que tú eres el único que anda pidiendo?

0: pero entonces, ¿por qué no tiene usted crucecita de estas?
1: No, no, no, chavito. Yo doy por ayudar, no para presumir que he dado. Digo.
2: Pues yo lo único que no soporto es la hipocresía. Y más le vale que me pague la renta o si no voy por el actuario. Y mire, pongo todos sus tiliches en la calle.
1: No, no,
2: como que me llamo Zenón Barriga.
1: No, no, no,
2: oígame, señor Barriga, por favor, no está atento, señor Barriga, me toca nada más.
1: Lleve el chanfle. ¿Y ahora de dónde demonios voy a sacar ese dinero?
0: No, ayuda para la Cruz Roja.
3: ¿Y cómo sé si no te vas a robar lo que te den?
0: Porque yo no soy ningún robón. Y además, el dinero no se puede sacar del bote.
3: Ah, de manera que ya hiciste la prueba.
0: Pues claro, y por más que le... Pero yo no me quería robar el dinero. Lo que pasa es que un señor dio un billete de 5 pesos y quería que le diera 3 pesos vueltos. Entonces yo quería sacar los 3 pesos vueltos y nada que salían, y nada que salían, y nada
3: que salían. Sí, hasta que el señor se desesperó y se fue, ¿verdad?
0: Si es que no me tienen paciencia.
3: ¿Sí? Toma.
0: ¿20 centavos?
3: Bueno, pues cada quien ayuda con lo que le da su gana, ¿no?
0: Pues sí, pero 20 centavos. Mejor los hubiera guardado para hablar por teléfono cuando la atropelle un coche.
3: Está bien. Aquí está.
4: ¡Chavo! ¡Chavo! ¡Chavo! ¡Chavo! ¡Cuidamos a la Cruz Roja!
0: ¿Sabes? ¿Sabes que yo me he ido y que llegaba y que luego... y que la Cruz Roja... y que... ¿Sabes? ¿Sabes?
4: Sí, vale, que yo era un señor que iba pasando y de repente... atropellé un coche.
0: ¿Sabes? Y que yo era el de la ambulancia.
4: Sí, sí, pero... Ay, no, pero tú no debes estar aquí. La ambulancia viene cuando ya está herido.
0: Ah, sí.
4: Claro, tú debes... Por el pasillo. Sí, tú debes estar por el...
0: Pero cuando... Cuando sí.
4: ¿Eh?
0: Y ¿sabes?
4: Ven, ay, pero... Que yo era un señor que iba pasando y después se encontraba otro. ¿Cómo está, señor? ¿Qué dice? ¿Cómo le ha ido?
5: Ya muy bien, muchas gracias.
4: Yo estoy... ¿Y cómo está la familia? Ay, la familia, muy bien. Fíjate que tengo a Chiquito en cama. ¡Qué barbaridad! No me diga, bueno, con su permiso, voy a llevar unas medicinas a la casa. Hasta luego, señor. ¡No! ¡Cuidado, nada!
1: Lo malo es que no me sé el teléfono de ningún manicomio.
4: ¡Ay! ¡Ay! ¡Ay! ¡Por favor! ¡Por lo que más quieran! ¡Quítenme el coche de encima! ¡Chico!
3: ¡Chico! ¿Qué tienes? ¿Qué te pasa?
4: ¡Me atropelló!
3: ¿Cuándo no, eh? ¿Cuándo no?
1: Más bien, yo creo que... ¡Ay!
3: Vámonos, Kiko. No te juntes con esta chusma.
4: ¡Chusma! ¡Chusma! ¡Chusma!
0: Ya te vamos a llevar a la Cruz Roja para llenarte de sangre y te vamos...
1: Otro que se está haciendo el loco, ¿no? Les advierto una cosa, ¿eh? A los locos los curan bañándolos con cubetazos de agua fría.
0: ¿A cuáles locos?
1: ¡A todos! Y no te doy una nada más porque los locos no tienen la culpa de su irresponsabilidad. No pueden responder de sus actos. Los locos están... Los locos. Los locos. Entonces, un loco, como es irresponsable, no lo pueden culpar si se le olvida que debe la renta.
2: ¡Ah, qué bueno que lo veo, don Ramón! Por una vez por todas. ¿Me va usted a pagar la renta? Voy por el actuario y pongo todas sus cosas en la calle. ¿Me oyó, don Ramón?
1: ¿A quién le habla? ¿Dónde está don Ramón?
2: Don Ramón es usted y está aquí.
1: Oye, ¿está usted equivocado? Yo no soy don Ramón.
2: Ah, no.
1: No, señor. ¿Yo? Yo soy Napoleón Bonaparte. ¡Al ataque, mis valientes! ¡A sitiarle al Móndiga con granaditas!

0: mar, en un buque de guerra, si por tierra, en un tren militar. ¡Al ataque, mis valientes! ¡Ah! ¡Ahorita que están dormidos! ¡Vamos todos sobre ellos! ¡Que no quede uno vivo! ¡Ahorita mismo los agarramos a todos! ¡No se escondan, cobardes! ¡Salgan!
1: ¡Ay, ay, ay!
2: ¿Qué le pasa, doña Florinda?
1: ¡Ay, señor Barriga! ¡Don Ramón se volvió loco!
2: Pretextos para no pagarme la renta.
1: ¡No, señor Barriga! Si ahorita está diciendo y haciendo locuras sin estar delante de usted.
2: ¿Sí? ¿Qué clase de locuras?
1: Pues asúmese para que lo vea.
3: A ver, con permiso.
0: ¡Pelotón! ¡Firmes! ¡Preparen! ¡Apunten!
4: Que haga lo que doña Lola mejor baile, sola que con don Pomponio.
0: ¿Ya? Una mirada traidora. ¡Nerón! ¡Nerón! ¡Morirás, Nerón! ¡Mueve, maldito!
1: ¡Ve, señor Barriga! ¡Se lo dije! Yo que usted mejor no me quedaba aquí.
2: Pues pudiera ser. Aunque no estoy muy seguro. Podría o no podría ser. Por otro lado, a los locos les da por hablar solos. Y si eso fuera un síntoma, entonces hay que tener mucho cuidado. Porque un loco suelto puede llegar incluso a matar a alguien. ¿O no?
4: ¡Ay, no, no!
2: ¿Qué te pasa?
4: ¡Déjeme!
0: ¡Ay! ¡Ay! ¡Ay, bandidos! ¡No te ay! Tenía que ser el Chavo del Ocho.
4: Es que el señor Barriga me quiere matar.
0: No es el único, Chavo.
4: ¿Qué?
0: Mira, olvídalo, olvídalo. ¡Lárgate de aquí que me estás echando a perder mi actuación dramática!
4: ¿Qué es eso?
0: Mira, ¿qué te importa? Mira, no, ¡lárgate de aquí! ¡Fuera!
4: Pero es que el señor...
0: ¡Fuera!
4: Pero me quiere matar...
0: ¡Fuera! ¡Fuera! ¡Fuera! ¡Fuera! ¡Fuera! ¡Fuera! ¡Fuera! ¡Y fuera! ¡Fuera!
4: ¿No te dijeron?
5: No, fíjate.
4: ¿No te contaron?
5: No.
4: ¿No te...
5: ¡Cállate, que me desespera!
4: Pues es que no me tienes paciencia.
5: Está bien. ¿Me vas a decir qué fue lo que pasó? ¿Sí o no?
4: ¿No sabías que en esta vecindad hay alguien que se volvió loco?
5: Ah, sí, mi mami me dijo.
4: ¿Y recuerdas lo que dijo Rondamón cuando pensó que tú estabas loco y dijo cómo curaban a los locos?
5: No, ¿qué dijo?
4: Dice que a los locos los curan echándoles baños de agua fría.
5: ¿Baños ya? ¿Y qué te parece si lo curamos?
4: ¿Sabes? Cuatro, cinco, seis y siete. ¿Alcanzará con esta agua?
5: ¡Basta y sobra! ¿Que no ves que si no le quitamos los ojos al primer baño, puede que se ponga furioso y hasta nos mate?
4: No, menso, al contrario, hace falta más agua, porque si no le quitamos lo loco al primer baño, se lo quitamos al segundo. Y si no se lo quitamos al segundo, se lo quitamos al tercero. Y si no, al cuarto. Y así.
5: Ah, bueno, sí, pues sí.
4: Pero lo tenemos que bañar en orden. Primero lo baño yo y luego lo bañas tú.
5: Sal y vale. Ahí viene, ahí viene, ahí viene, ahí viene. Ahí viene. ¿Por qué no lo bañaste?
4: Porque no ha pasado.
5: ¿No lo viste pasar?
4: No.
5: Estás ciego de los ojos. Bueno, presta para acá, yo mejor lo baño yo. Claro, con el cuerpo que tiene, pues quién lo va a ver. Pero ahora lo baño yo.
4: Ahí viene, ahí viene, ahí viene, bañalo. ¿No lo bañaste?
5: ¿No?
4: ¿Por qué no?
5: Porque no lo vi.
4: ¿Y dices que yo estoy ciego de los ojos? Tú estás ciego hasta de las orejas, menso. Se fue por allí.
5: Ay, ya sé que se fue por ahí, pero desde mucho antes.
4: Qué emocional, menso. Presta, mejor lo baño yo. Mira, me voy a esconder acá y tú me echas aguas.
5: ¿Qué?
4: Que me eches aguas. Hablando solito aquí.
5: ¡Ay, lo que pasa es que tú no entiendes!
4: ¡No entiendo!
5: ¡Se te fijan las cosas y nunca te fijas!
2: ¡Silencio! De manera que tú pensabas que yo estaba loco.
4: Pues sí. Ya se le quitó el hecho más...
2: ¡No, no, no! No. Ya. Es suficiente, tira ya eso.
5: Sí, sí. Que la tire. ¡Vaya! ¡Por fin! ¿Ya se te quitó todo, loco? ¡Con permisito!
6: ¿Y tú, Chavito? Ni creas que esto se va a quedar así, ¿eh? ¡Ni creas que esto se va a quedar así! ¡Porque yo me desquito inmediatamente! ¡Ah!
7: Ay. Ay. A ver, espérenme un momentito, un momentito. Ay. Ay. Toma, Chavito. Ay.
4: Todos podemos necesitarle alguna vez. Ayude, ¿sí?
5: ¡Ay!

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0: Chavo del Ocho.
1: Fue sin querer queriendo.
0: Sin querer queriendo. Mire, dedíquese a su jueguito y ya no se meta conmigo, hombre.
2: Carambas. No más.
0: No me vayas a romper otro platito porque va. ¡Sácate de aquí!
1: ¡Mocoso!
0: Ándale, ¿por qué no acabas de una vez? Rómpeme ese también, mijita. ¡Ay!
1: Usted me dijo.
0: Conste que me aguanté hasta donde pude. ¡No chille! ¡Que no tiene pantalones!
1: ¡Sí tengo pantalones!
0: ¡No! ¿Por qué chilla?
1: ¿A poco estoy chillando con los pantalones?
0: Oye, chavo, ¿eres menso o te haces? ¿Sabes por qué te pegué?
1: Es que no me tienen paciencia.
3: Ay, ¿qué le pasó, don Ramón?
0: No, nada, doña Cleo, es que se me acabó el agua y pues quería yo ir a lavar estos platos aquí al regadero, pero se me atravesó el chavo del ocho y mire usted, mire.
3: ¡Ándale! ¿Quiere que le preste unos platos que me sobran?
0: No, doña Clotilde, no es mucha molestia.
3: Ay, por
0: ¿no?
3: favor, todos los seres humanos debemos hacernos favores los unos a los otros.
0: Ah, caray, bueno, pues, desde ese punto de vista...
3: ¿Ah, sí? Ay, pues vamos, vamos a ver qué encontramos. ¿Qué hago? A ver,
4: mira, chavo, yo tengo un globo y no te dan presto.
3: Pues al cabo que no me importa, porque yo estoy jugando al avión y prefiero jugar al avión que a los globos.
4: Entonces, ¿por qué la semana pasada que ya rompí a la jueza todos mis globos?
3: Pues es que...
1: Bueno, para que veas que soy buena gente, acepto que me prestes tu globo.
4: ¡Gracias! ¡No!
1: Me lo tienes que prestar porque los hombres humanos tienen que hacer favores a los demás.
4: ¿Quién dice?
1: La bruja del 71.
4: ¡Chafe!
1: ¿Qué? ¿Qué pasa?
4: ¡Chavo! ¡Chavo! ¡La bruja del 71 se parece al Don Ramón!
0: ¿Qué dices?
4: ¡Ay! ¿Se parece a Don Ramón?
0: ¿De qué?
4: ¡Ay! ¡Hasta en los ojos de canica antigua!
1: No seas menso, Kiko. Este no es la bruja del 71, es Rondamón.
0: ¿Pero de qué demonios están hablando ustedes?
3: ¿Qué pasa?
0: ¡Ah! Es que, y de todos modos, muchísimas gracias, ¿eh?
3: Las que lo adornan.
4: ¡Chavo! ¿Te fijaste? Mi globo se desapareció en cuanto salió la bruja de 71.
1: ¡De vidas!
3: Bueno, pero no importa. Vamos a seguir jugando al avión.
4: ¡Chadi, vale!
3: Voy a levantar estas cosas, ¿eh?
4: ¡Órale, apúrate, chavo!
0: ¡Ah, Kiko! Y a ver si no se te olvida decirle a tu mamá que también por mi culpa se te fue tu globo, ¿eh?
4: Si quiere, yo se lo digo. Pero no fue el culpa de la bruja del 71.
0: La bruja del 71.

0: avión está mal pintado.
1: ¡Ay, sí! ¡Tú lo pintaste!
0: Pues sí, pero es que... Pues es que tú nomás estás haciendo mosca.
1: ¡No, que sácate, que ahora me toca a mí! ¡Ay, sí, tú estás haciendo mosca!
2: Ha ha ha ha ha!

0: chabacana.
1: ¿Para qué ves que perdiste? Porque allí pisaste raya.
0: ¡No pisé!
1: ¿A que sí pisaste raya cuando pasaste? ¿Qué pisaste?
0: ¡No, gente! ¡Yo te llevo! ¡Mucho cuidado! ¡Siempre pasaste! ¡Siempre pasaste mi madre quieta!
2: ¡Silencio! ¡Ya les dije que a mí no me gustan los gritos!
3: No sé cómo agradecerle este favor.
2: Faltábamos, doña Clotilde. Todos debemos de hacernos favores a los semejantes.
3: Sí, pues precisamente por eso, don Ramón. Con permiso.
2: Fácil.
3: ¡Muñeco!
0: Ay, don Ramón, yo que usted no me juntaba con la bruja de 71. ¿Me voy a decir que un día lo convierte en peso faldero?
2: En primer lugar, doña Clotilde no es ninguna bruja. Y en segundo lugar, si le cargué la canasta del mandado, fue porque todos debemos de hacernos favores entre nosotros mismos, entre los semejantes.
3: Y Rondamón es muy semejante a la bruja del 71.
2: Sí. Es un chavo del 8. Lo que quiero decir es que debes de hacerles favores a todo el mundo.
3: ¿A todo el mundo?
2: Claro que sí.
3: Pues cuando acabo.
2: Bueno, chavo, ¿tú eres bruto de nacimiento o ya naciste así?
3: ¿Yo por qué?
2: ¡Porque no entiendes nada, carambas!
3: Pues es que no me tienen paciencia.
2: Mira, lo que quiero decir es que todos debemos hacer favores a la gente, pero en general.
0: Ah, ¿nada más en general? ¿O también en preferente?
2: Quiere decir que tú sí entendiste, ¿verdad, Kiko?
0: Va a decir que estoy muy presumido, pero no entendí nada.
2: Va de nuevo. Lo que yo quiero decir es que todos debemos de hacerle favores a la gente. Sobre todo a una señora como doña Clotilde, que es una venerable anciana. Entonces, ya más o menos...
3: ¿Qué? ¿Que soy una qué?
0: Una anciana. Una bruja. Una bruja muy anciana. Una anciana muy bruja. ¿Me doy?
3: Ay, si yo fuera la mamá de ese niño.
2: No, ya me hubiera pegado.
3: Seguramente. Y respecto a eso de que soy una anciana, le diré que para mi pastel de cumpleaños únicamente compré 40 velitas. ¿No le alcanzó para las demás?
4: Tenía que ser el chavo del 8.
3: Oye, niño, ¿por qué te metes en lo que no te importa?
4: Es que no me tienen paciencia. Uy.
3: ¿Ve usted? ¿Ve usted? ¡Con permiso!
2: Pase, pase. ¿Te das cuenta, chavo? ¿Te das cuenta? Quiere decir que después de los 40, cada año de la mujer dura 60 meses.
3: Con razón se ven tan viejas. Kiko, ¿me prestas tu globo?
0: Sí.
3: Al cabo que ni quería, para que veas que no me... ¿Dijiste que sí?
0: Sí, chavo. ¿Es que tengo que hacer de favores a los demás?
3: Pero luego vas a andar diciendo que soy un gorrón, que nomás anda pidiendo las cosas prestadas, y a mí no me gusta que me anden diciendo que soy un gorrón, y me vuelves a decir que soy un gorrón y te rajo todo lo que se llama cara.
0: ¿Entonces no quieres que te preste mi llave?
3: Sí, sí quiero.
0: Ve, toma.
3: Pero no vas a decirme gorrón.
0: No, chavo.
3: ¿Me lo prometes?
0: Oh, claro que sí.
3: ¿En serio?
0: Sí.
3: ¿Palabra de hombre?
0: ¡Ay, cállate, cállate, cállate! ¡Que me dices, espera!
3: Es que no me tienen paciencia.
0: Está bien. ¿Vas a querer que te empreste mi globo, sí o no?
3: Sí, sí, bueno, sí, sí.
0: Pues nada más no lo vais a soltar.
3: No, no.
5: Bueno. Ya vine, tesoro. ¿Cómo te has portado, eh?
0: Muy bien, mami. Soy un niño muy bueno que ya hace favores a la chusma.
5: ¡Ay, qué bueno, tesoro!
3: Señora, ¿le hago el favor de ayudarla con la canasta?
0: ¡Nada más no vais a soltar mi globo!

0: dije que no soltara mi grama.
1: Zorro, ya, cálmate, cálmate. Mira, toma, ve a comprarte otro globo.
0: Gracias, mami.
1: Y claro, tenía que ser el Chavo del Ocho.
2: Fue sin querer queriendo. Yo le quería ayudar a cargar la canasta porque Rondamón dice que tenemos que hacer favores a los demás, sobre todo a las señoras que ya son viejas.
1: ¿Qué cosa? Mira, en primer lugar, trae acá mi canasta.
3: ¿Y ahora por qué?
1: ¿Para qué se atraviesa, menso?
4: No, si no me atravesé, menso. Me dejó usted menso del canastazo.
1: Además, ¿para qué le anda diciendo al Chavo del Ocho que yo soy vieja?
4: Yo no sabía que era macho. Digo. A ver, Chavo, ándale, dile aquí a doña Florinda, a ver, ¿qué cosas he dicho yo de ella? A ver.
2: ¿Puedes repetir las malas palabras? Pues usted no le ha dicho nada.
1: Mire, y agradezca que yo no sé responder con malas palabras.
4: Ah, qué bueno.
1: ¡Nada más con golpes!
0: ¡Mucho, mami!
1: Vámonos, Kiko. No te juntes con esta chusma.
0: Sí, mami. ¡Chusma!
4: ¡Me alegro mucho!
1: ¿Qué cosa?
4: No, digo.
1: Mire, afortunadamente, yo tengo el suficiente dinero para darle a mi hijo para que compre los globos que quiera. Toma, Kiko.
0: Gracias, mami.
1: Y la próxima vez, vaya a divertirse con los globos de su abuela.
2: Señor, ¿son chistosos los globos de su abuelita?
4: No te doy otra, nada más porque mi abuelita viajó en el globo de Cantoya, señor.

0: Ciao, ma chavo. ¿Te empiezo un globo para que veas que soy un niño bueno? ¿Que hace favores a los demás?
1: No es cierto. Si fueras niño bueno, me regalarías la mitad de los globos.
0: ¿La mitad?
1: Pues sí, la mitad. La mitad para ti, la mitad para mí.
0: A ver, deténme aquí tantito. Toma. ¿No qué? Toma. La mitad para ti y la mitad para mí. Luego me enseñas cómo se juega con la mitad de los globos.
1: Pero yo no digo la mitad así, menso, toma. Yo digo la mitad, un globo para ti y otro globo para mí, un globo para ti y otro para mí, y así la mitad.
0: Ay, bueno, pues así, pues sí, pues va, pues todo está como eso. A ver, vamos. Pues ya. Uno.
1: Uno.
0: Dos.
1: No, ¿cuál dos? ¿Cuál dos? Este es el primero que me das.
0: ¿Estás seguro?
1: ¡Escúlcame!
0: Bueno, entonces, uno.
1: Uno.
0: Dos.
1: Dos.
0: Tres.
1: Espera.
0: Thank you.

0: mejor no sigo jugando porque a mí no me gusta que duden de mi desconfianza.
1: Ay, claro que no me importa porque yo sé jugar solito en avión. Ahora sí, parece que voy a necesitar para eso. Uno, dos, tres, cuatro. ¡Ay, otro! ¡Uno! ¡Ay! ¿Le duele mucho? ¿Poquito? ¿Nada? ¿Me quiere? ¿No me quiere? ¿Mucho? ¿Poquito? ¿Con permisito? Nada. ¿Me quiere?
2: ¡Ay, don Ramón! ¡Ay! No me diga que a sus años está jugando al avioncito.
3: Mire, en primer lugar, ni estoy jugando al avioncito, ni tengo tantos años como cierta persona que yo conozco y que no quiero decir quién es, pero que estoy viendo en este momento.
2: Si lo dice usted por mí, ya le dije que acabo de pasar los 40.
3: Del segundo tiempo.
2: Escúcheme bien, don Ramón. No dudo que en algún tiempo llegué a sentir por usted algo más que una simple estimación. Pero ahora pienso que si yo fuera su mujer, el primer día de casados le pondría veneno en el café.
3: Pues si usted fuera mi mujer, me tomaría ese café.
2: Con permiso.
3: Pásenlo.
1: Don Ramón, me perdona por lo del pichote.
3: Óyeme, óyeme, mocoso atarantado. Pues si tú tienes la culpa, ¿quién demonios te...?
4: ¿Qué te pasa, Kiko? ¿Qué tienes?
1: ¡Don Ramón! ¡Me ponchó mi globo con su cigarrote!
4: ¿Cuándo no? Deténme aquí, tesoro.
3: Oiga, pero espérame un momentito, déjeme explicarle siquiera.
4: Toma, tesoro. Ve a comprarte todos los globos que quieras.
1: Gracias.
4: Y no te juntes con esta chusma.
1: Sí, mami. Don Ramón, ¿me detiene aquí tantito, por favor? El dinero, ¿no? ¡Chusma, chusma!
2: ¡Pisó raya!
3: ¿Qué dices?
2: Bueno, pero pisó nada más un poquitito de la raya. Casi nada.
3: Digo, ¿qué? ¿No habrá por ahí un perrito que quiera ensuciarme el pantalón?
2: ¿Quiere que un perro le ensucie el pantalón?
3: ¡Claro que no, menso!
2: ¿Entonces?
3: ¡Nada más eso me faltaba!
2: Rondamón, ¿quiere que vaya a la calle a ver si le consigo un perro?
3: Mira, chavito, tú no serás el campeón de los mensos. Pero vieras qué méritos estás haciendo. Te doy

0: que te lo veas que no me importa, porque yo estoy jugando al avioncito y prefiero jugar al avioncito que a los globos.
1: Para que te lo veas que yo también puedo jugar al avioncito.
0: Para que te lo veas que no es cierto, porque si sueltas los globos se te van hasta el cielo.
1: Para que te lo veas que no es cierto, porque los amarro y no se me van hasta el cielo. ¿Qué quieres? ¿A poco tú crees que no los sé amarrar? Ya los amarro y puedo jugar al avioncito bien padre. ¡Sí, joder, qué padre!
0: Ah, bueno, sí, sí pues sí.
1: Espera, para que te lo veas que no soy tan menso.
0: Entonces, ¿a quién le va a tocar jugar primero?
1: ¿A mí?
0: Pero no se vale hacer trampas, ¿eh?
1: Ya lo sé.
0: No vale pisar raya.
1: Ah, pues ya sé también que no puedo pisar raya.
0: Porque si pisas raya, es trampa.
1: ¿Sí?
0: Y quedamos en que vamos a jugar sin trampas. Sin pisar raya.
1: Porque... ¡Cállate, cállate, cállate, cállate, que me desespero!
0: Pues es que no me tienen paciencia.
1: Últimamente, tú juegas con tu avioncito y yo me voy a jugar con el globo. ¿Y mis globos?
0: Pues yo qué sé.
1: ¡Ay, sí! Yo qué sé, hasta el baje.
2: Oye, Kiko, ¿de casualidad no viste por aquí la canasta del mandado?
1: ¿La canasta?
2: Sí, sí, la canasta.
0: ¡Allá está!
1: ¡Cállate, cállate, cállate, que me desespero!
2: ¡Chanfle! ¿Pero quién le pondría esos globos?
3: ¿Qué, platillos voladores?
2: Claro. ¿Quién otro podría haber sido?
3: ¿De qué?
2: ¿De qué?
3: ¡Oiga, un momentito! ¡Oiga, oiga, pero un momentito!
1: ¡Ay, ya! ¡Déjame, papi! ¡Déjame, papi! ¡Déjame, papi!
2: Look!

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0: ¿Y qué pasó, Peterete? ¿No vas a comer otro pollito?
1: Uy, no, mi Chompiras, no. Yo creo que con 6 es más que suficiente, ¿no crees? No hay que abusar, Chompiras.
0: Vámonos.
2: La cuenta.
1: Ahorita, mi amor, Chompiras.

0: ¿Quiere un postrecito?
1: No, gracias.
0: ¿Quiere un café?
1: Tampoco.
0: ¿Va a pagar la cuenta?
1: Menos.
0: ¿Qué? ¿No trae dinero para pagar la cuenta?
1: Que yo no traigo dinero. No, no traigo. Pero mi amigo sí, él va a pagar.
0: Más les vale.
1: Oye, Peterete, ¿traes dinero para pagar la cuenta?
2: ¿Yo? Claro que no. ¿Tú invitaste?
1: Pues sí, pero yo pensé que tú ibas a decir, no, chompiras, déjalo yo pagar.

0: próxima vez, te retaco de migajón los hoyos de la nariz.
1: Bueno, pero ¿qué vamos a hacer para no pagar la cuenta?
0: Yo creo que hay que organizar un escándalo.
1: ¿Cómo?
0: Mira, ve y armarle pleito al tipo ese. Lo sacas para afuera y se agarran a trompadas, pero ya estando afuera, salimos corriendo y...
1: Ahora sí, pues sí. Oye, pero ¿por qué el pleito con el tipo ese?
0: Bueno, es que está con esa chava que hace rato me hizo un cariñito que no me gustó mucho, ¿eh?
1: Pero ¿por qué tengo que ser yo el que se pelee? ¿Por qué no te peleas tú?
0: Bueno, es que a mí el doctor me prohibió pelearme entre comidas.
1: De todos modos, yo creo que lo debíamos echar a la suerte, ¿no?
0: Tienes razón, Chumpiras. Dime un número.
1: 8.
0: 9. Te gané, man. ¿Qué pasó?
1: Pues es que este tiene cara de buena gente.
0: Próxima vez, te abocardo el ombligo con este tenedor, ¿oíste?
1: Oye, pero mejor con otro, ¿no? No habrá uno de tamaño económico, pero...
0: ¿Quiere decir que le tienes miedo a su tamaño? Acuérdate, Chupiras, tú te has peleado con pelados más grandotes que este, con tipos más fuertotes, y todos te han puesto como pelote.
1: ¿Me das unas animadas? Bueno, mejor con otro, ¿no?
0: Que con ese.
1: ¿Y si me niego? No me niego.
2: ¿Te pasa algo, amigo?
1: Ay, si no le gustó, vámonos para afuera.
2: No sé si me gustó. Baila usted muy chistoso. Échese otra, sí. Échese otra.
1: Mejor con otro, hermano.
0: Mira, mejor déjame ir a explicar.
1: Con otro.
0: Con otro, bueno, para nada. ¿No me permite un minutito?
2: Sí, señor.
0: ¿Sabe? Es cuestión de ponernos de acuerdo, ¿no? Se trata de organizar un escándalo, voy a hacer un pleito para podernos salir allá afuera y entonces ya estando afuera salir corriendo y no pagar la cuenta del restaurante.
1: Pero mejor con otro.
0: Pero mejor con otro, ¿pero por qué con otro?
1: Porque este señor es el dueño del restaurante.

0: ¡Órale! ¿Quién es el menso que está mojando?
1: ¿Qué dices, chavo?
0: Pues que algún idiota está echando agua dentro de mi cama.
1: Mira, chavito, ¿por qué mejor no te largas a otro lado mientras está la ropa tendida, sí? Nada más no se te vaya a ocurrir agarrar mi camisa con tus manos. Tenía que ser el chavo del ocho. ¿Pero cómo se te ocurre agarrar mi camisa con esas manos?
0: Pues no tengo otras.
1: Es justo, mi camisa recién lavadita. Bueno, chavo, ¿a ti para qué demonios te sirve la cabeza?
0: Pues para ponerme la gorra.
1: Chavito, pero también te sirve para otra cosa.
0: ¿Para qué?
1: Mira, como por ejemplo, para recibir coscorrones. Digo, supongo que sabrás por qué te pegué, ¿no?
0: Porque no me tienen paciencia.
1: Mira, chavito, mira, mira, lárgate de aquí, lárgate, antes de que te vuelvas a acudir los pocos esos que te quedan. ¡Lárgate de aquí! No es justo, mi cariño. Nada más. Ahora la voy a tener que volver a lavar otra vez. Tú tienes la culpa. ¿Qué demonios tienes que venir a hacer aquí? ¿Meter la nariz donde no te importa?
2: A ver, se aprovecha porque no está mi mami. Pero dice que venga, lo voy a acusar.
1: Ay, sí, tú. Mira qué miedo me da. Mira. Mira cómo estoy temblando. Mira. Mira, mira, mira. Mira qué miedo. Mira.
3: Ahora veo qué fácil es hacer el ridículo, don Ramón.
1: Sí, claro, porque usted tiene mucha experiencia, ¿verdad?
3: ¿Qué cosa?
1: Digo, perdónenme.
2: Profesor Girafales, ¿Cómo le va?
3: Oye, ¿por qué me saludas tantas veces?
2: Es que mi mami me dijo, ahora que venga profesor Girafales, me lo saludas mucho.
3: A propósito, vengo a ver a tu mamá.
2: Sí. ¿De parte de quién?
3: De parte mía.
2: ¡Ah, no está! ¡Se fue!
3: ¿Cómo? ¿Qué no le avisaste que yo iba a venir a verla?
2: Sí, por eso se fue. Es que mi mami se fue al salón de belleza para ponerse bonita cuando usted llegara, profesor.
3: ¡Ah! ¿Y tardará mucho?
1: ¿Para ponerla bonita? Nomás imagínese.
3: ¿Qué cosa?
1: Digo.
0: Kiko, ¿jugamos fútbol?
2: Primero se saluda.
0: Buenos días, Kiko. ¿Jugamos fútbol?
2: A mí no. A profesor Girafales, ¿qué no lo estás viendo?
0: Pues ni que estuviera ciego para no ver semejante cosota.
3: ¡Ta, ta, ta, ta! A lo que Kiko se refiere es a que tienes que decirme buenos días, criatura.
0: Buenos días, criatura. ¿Pero qué no es mejor si le digo buenos días, maestro?
3: Tampoco. Que no se dice maestro, se dice maestro.
0: ¿Y yo qué dije?
3: Maestro.
0: ¿Cómo se dice?
3: Maestro.
0: ¿Y yo qué dije?
3: Maestro.
0: ¿Cómo se dice?
3: Maestro.
2: ¿Y yo? ¡Ay, ya! ¡Cállate! ¡Que me desespera!
0: ¡Ay! Es que no me tienen paciencia.
3: Tú lo has dicho. Mira, Kiko, cuando regrese tu mamá, le dices que no me tardo, ¿eh?
2: Sí, papi. Diga, profesor.
0: Bueno, ¿qué pasó, Kiko? ¿Jugamos fútbol, sí o no?
2: A ver, déjame ver. ¡Sí, sí! Pero que yo era Enrique Bosca y que metía muchos goles todos.
0: Y que yo era Reynoso y que me hacían así y yo decía, árbitro, todos me están pegando.
2: No, eso no. Mejor Calderón, portero de Guadalajara.
0: Y que me echaba unos paradiones así de... Y yo, para...
2: ¡Sale! ¡Voy por la pelota! ¡Y me eché cada godazo que no veo! ¡Con permiso, señora!
0: Kiko.
2: ¿Qué, chavo?
0: Es tu mamá.
2: ¡Vas a ver, chavo! Te voy a acusar con mamá que te andas comparando con viejas feas.
4: Kiko, pero soy yo, tu mamá. Vengo del salón de belleza.
1: Y estaba cerrado, ¿verdad?

0: John Gamal, que dice mi mami que se dé prisa en quitar la ropa de tendedero.
1: Ma, pues ahora,
2: ¿y quién es esa señora, tu mamita, para darme órdenes a mí?
0: Es que va a venir el profesor Girafales y dice que te da muy mal aspecto la ropa tendida en el tendedero.
2: Ah, ¿sí? Pues dile a tu mamita que da más mal aspecto su cara de vieja fodonga.
3: ¿Qué dice?
2: Ay, ay, no, no, bueno, es que yo estaba hablando de otra vecina que también tiene cara de fodonga, pero que, no, digo que ya voy a empezar a descolgar la ropa.
0: Yo te ayudo, yo te ayudo.
2: Sí, sí, gracias.
3: Mejor voluntad de ayudar.
2: Sí, claro, sí.
3: Bueno, pues ya nada más le falta descolgar esos pantalones.
2: Pantalones que pienso dejar ahí.
3: ¿Qué cosa dice?
2: Como lo yo. Si a usted le interesa que se bajen esos pantalones, bájelos usted.
3: ¡Ja! Pues que soy su criada.
2: ¿Y qué? ¿Yo soy su mozo?
3: Pues no, señor, pero los pantalones son suyos. Y o los baja inmediatamente de esa cuerda, o verá quién es doña Florinda.
2: Pues ni los bajo de esa cuerda, ni me interesa saber quién es esa vieja chancluda.
3: Ah, sí.
2: Digo.
3: Ah, sí. No, no, no, no, tranquilo. Si ahora no lo pienso golpear.
2: ¿Ah, no?
3: No, señor.
2: ¿Entonces?
3: Pues tengo entendido que usted nomás tiene dos pantalones, ¿verdad? Los que están colgados y los que trae puestos.
2: Pues sí. ¿Y?
3: Pues que los que trae puestos están rotos.
2: ¿Rotos?
3: Sí.
2: ¿De dónde están rotos? ¿De dónde? No, no, no.
3: Ah, ¿que no están rotos?
2: No, no, no, estos
3: pantalones... ¡Pero están mojados!
2: No, ¡ah! A traición.

0: No. Dije que no los iba a descolgar y no los descuelgo. Fuerza de voluntad. Fuerza de voluntad. Porque...
1: No se pudo aguantar.
0: Tenía que ser el chavo del ocho. Que te he dado yo otra nomás porque... Oye, chavo, ven acá.
1: ¿Me va a pegar otra vez?
0: No, ya no te voy a pegar.
1: Entonces...
0: Mira, ¿me quieres hacer un favor? ¿Te quieres ganar 20 centavos?
1: Sí, ¿sabes qué tengo que hacer?
0: Bueno, mira, únicamente bajarme los pantalones. ¿Podrás?
1: Yo creo que sí.
0: A ver. ¡No!
1: ¡Sí pude, gracias!
2: Todavía no ha descolgado sus pantalones. ¡Ay! ¿Pero cómo no se cambia dentro de su casa? ¿Ya se subió los pantalones?
0: Sí, ya. Perdóneme, es que...
2: ¡Indecente! ¿No ha regresado el profesor Jirafales?
1: No, mami. Rondamón está dando 20 centavos al que sea capaz de bajarle los pantalones. ¡Yo sí pude!
3: Oh, ¡yo también puedo!
4: Thank you.

0: pasó? ¿Ya llegó el profesor Gillapadre?
1: No, Kiko. ¿Estás seguro que dijo que iba a regresar?
0: Sí, mami, eso dijo.
1: Ay, pues qué raro, entonces... Todavía están ahí los pantalones del cínico ese.
0: No te preocupes, mami, yo los quito.
1: Ay, no, tesoro, faltaba más. Deja eso, tú no eres criado de nadie.
0: No se diga que yo no los quito.
1: Claro que no, si los tiene que quitar él mismo antes de que...
2: Doña Florinda. ¿Qué le pasa? Que la veo diferente.
1: Ay, es que fui al salón de belleza.
2: ¿Y por qué no los demanda?
1: ¿Qué dice?
2: Pero no importa. Bajo esos aceites puedo ver la hermosura sin par de la Florinda que siempre he conocido.
1: Ay, menos mal.
2: Vine a traerle este pequeño obsequio.
1: ¡Ay, muchas gracias! No se hubiera usted molestado. ¿No gusta pasar a tomar una tacita de café?
2: ¿No será mucha molestia?
1: ¡Ay, no! ¡Pero qué barbaridad! ¡Pase usted!
2: Después que usted.
1: ¡Ay, con permiso!
2: ¡Pase!
1: ¡Ay, Jesús! ¡Espera, espérame tantito! Por el otro lado, profesor. Me lleva el chanfle.
0: ¿Ahora sí los quito, mami?
1: No, no, no, tesoro, déjalos ahí. Ya te dije que tú no eres criado de nadie. Falta mamá si los tiene que quitar. Chavito, ¿no vas a quitar los pantalones que te regaló don Ramón?
3: ¿Cuáles?
1: Esos pantalones. Te los regaló don Ramón.
3: ¡Chanfle! ¡Qué bueno es don Ramón!
1: Ahora sí, profesor Girafales, pase usted.
2: Sí, después de usted.

0: Mandamón estaba regalando cosas.
1: No, yo tampoco sabía. Voy a ver que me llegara. ¡Ay, gracias!
2: Por nada.
3: ¡Oye, mocoso! ¡Escuincle, demonio! ¡Ven acá, Kiko!
0: Se fue a su casa.
3: ¡Lleve el chanfle! ¡Mira, ve y dile que...!
2: ¿Y ahora tú qué?
0: Venía a darle las gracias.
2: ¿Las gracias? ¿Por qué?
0: Por los pantalones.
2: ¿Cuáles pantalones?
0: Me quedan grandes, pero no importa, los voy a cortar.
3: ¡Mira, chavo!
4: Aquí están sus mugrosos pantalones. Mi hijo no necesita limosnas de nadie.
5: Impúdico, desvergonzado, Marlon Brando.
2: Mire, maestro, en primer lugar...
4: ¡Usted cállese! Vámonos, profesor. No se junte con esta chusma.
1: ¡Chusma, chusma!
2: ¿Y ahora tú de qué te ríes, menso?
0: Pues es que estoy muy contento por los pantalones que me regaló.
2: ¿Qué te regaló? ¿Quién te regaló?
0: Pues usted.
2: ¿Yo? ¿Cuándo?
0: Pues doña Florinda me dijo, llévate esos pantalones que te regaló Rondamón.
2: ¿La mamacita de Kiko te dijo eso?
0: Sí.
2: Acabáramos.
1: Chavo, ¿no has visto quién agarró mi ropa de tendedero?
0: Sí, sí, sí la vi. Mírala, ahí viene.
1: ¡Chusma, chusma!

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1: Chavo, chavo, chavo, ven, ven.
2: ¿Qué? ¿Dónde está?
1: ¿A quién buscas?
2: Es que me habló el patas de chichicuilote, pero...
1: ¿A quién le dices patas de chichicuilote?
2: ¡A usted!
1: Estoy hablando con el arriero, no con el burro.
2: Bueno, sí, pues sí.
1: ¿Y tú, chavo? ¿Así es como pagas la estimación que uno te tiene, poniéndole apodos?
2: No, pero eso se lo puso Kiko. Mm. ¡Ese mentiroso fuiste tú! Yo le puse patas de chichicuilote a Rangamón.
3: Sí.
2: Para que te lo veas que no es cierto, yo le puse panza de lombriz. Palabra. Lo de patas de chichicuilote se lo puso Kiko.
3: ¡Ese es mentiroso! Para que te lo veas que yo le puse cara de... Cara de... Cara de hombre guapo. Feo. Bonito. Nifa, nifa. Me doy.
1: ¿Y tú, chavo?
2: Yo bien, ¿y usted?
1: Mira, después aclaramos eso de los apodos. Por lo pronto quiero que me hagas un favor.
2: ¿Ya cómo?
1: No, estás muy equivocado. Los favores no se hacen con el fin de esperar una propina. Los favores se hacen por la satisfacción de ayudar a los demás.
2: Ah, bueno, sí, pues sí.
1: Pues sí. Mira, quiero que vayas con la señora Clotilde y le digas a ver si me hace el favor de prestarme su plancha un momentito.
2: ¿Ya otra vez empeñó usted la suya?
1: No he empeñado nada. ¡Me la robaron!
2: No la...
1: Sí la...
2: Ya la... Pero yo no fui.
1: Pues, ¿quién sabe? Yo la dejé aquí en la ventana y desapareció como por encanto.
3: ¿No será magia de la bruja del 71?
1: Ya te dije que estoy hablando con el arriero, no con el burro. Y tú, chabona, ve con la señora Clotilde y dile...
2: ¿Con quién?
1: Con doña Clotilde.
2: ¿La bruja del 71?
1: ¿Otra vez la burra al trigo?
3: Pues si yo no he dicho nada ahora.
1: Chavo, eso que estás haciendo es una cosa muy fea. Me refiero al hecho de que le digas bruja a doña Clotilde. Es una cosa muy fea.
2: Pues ya sé que doña Clotilde es una cosa muy fea. Por eso le tenemos miedo, Kiko y yo.
1: No son mensos, con M de mucho. Y miedosos, con M de máximo. Mira que tenerle miedo a una pobre indefensa señora como doña Clotilde. Bueno, es el gol.
4: ¿Pero qué le pasa, don Ramón?
1: Nada.
3: Está hablando con el arriero, no con... Con permiso.
1: No le haga caso, doña Clotilde. ¿Sabe? Precisamente estábamos hablando de usted.
2: Pero sí. También estábamos hablando de cosas bonitas. ¿Eh? Don Ramón decía que se siente muy bonito cuando uno ayuda a los demás.
4: Ah, eso sí. Yo me siento muy feliz ayudándolo a usted.
1: Gracias.
4: Precisamente le estoy preparando unos bocaditos riquísimos. ¿A usted le gustan las gorditas de la villa?
1: Prefiero las flacas de Peralvillo.
4: Ay, don Ramón, no. Yo me refiero a las gorditas de maíz. Estoy hablando de comida.
1: Oh, sí, cómo no, si me gustan,
4: ¿sí?
1: Mucho.
4: Pues yo le estoy preparando unas. Nada más que estas, pues, no son de maíz.
1: ¿No?
4: No, son de trigo.
2: Pues eso ya lo sabía, Rondamón.
1: No seas mentiroso. Yo ni siquiera sabía que se podían hacer gorditas con trigo.
2: Entonces, ¿por qué dijo otra vez la burra al trigo?
1: ¿Eh? Calma, no le haga caso. Mire, la verdad es que yo le estaba diciendo al chavo a ver si me puedes el favor de ir con usted para que me prestara su planchita un momentitito,
4: ¿no? Ay, cómo no, don Ramón, encantada, encantada. Gracias. Ya sabe usted que todo lo mío es suyo.
1: Gracias.
4: Pero, ¿por qué no va usted personalmente? Yo no como.
3: Por eso está tan flaca.
1: Lo dicho. Son mensos, con M de mucho. Miedosos, con M de máximo. Metiches, con M de malcriados. Y mediocres, con M de patio de vecindad.
4: ¿Patio de vecindad? ¿Dónde lleva la M?
1: En las macetas.
4: Pase usted, don Ramón.
1: Mire, prefiero esperarla.
4: Ay, no, pase. Ayúdeme a buscar la plancha. Yo no recuerdo dónde la dejé.
1: Bueno, pero es que...
4: Ay, pero no sea usted ranchero, don Ramón.
1: Espérame, permítame. Yo entro solo.
4: ¿Sí? Bueno.

0: Buenos días, señor Hurtado.
1: Buenos días, Kiko.
0: ¿No ha visto al chavo de Docho?
1: No, hoy amanecí de buena suerte.
0: Gracias. ¿No te dan su barrito?
1: No, aquí no está.
0: ¿Seguro?
1: Uy, segurísimo.
0: Gracias.
1: Ándale.
2: Buenos días, señor Robado.
1: Hurtado es mi apellido.
2: Sí, eso. ¿Es cierto que se va a ir usted de la vecindad?
1: Sí, hoy mismo me cambio.
2: ¿Y por qué, señor Volado?
1: ¡Hurtado!
2: ¿Por qué se va a ir de la vecindad?
1: Porque ya estoy harto de los mocosos metiches que nada más hacen preguntas. Y si me sigues molestando, te voy a...
2: Por aquí voy a buscar otra, pues.
3: Pero si yo estoy segura de haberla dejado al pie de la ventana.
4: Pues sí, seguramente le pasó lo que a la mía. Yo también la dejé y me la robaron.
2: Yo sé quién se robó la plancha.
4: ¿Quién?
2: Un ladrón.
4: ¡Qué bárbaro! ¡Qué bruto eres, man!
2: Y también sé quién es el ladrón.
4: ¿Quién?
2: El que se robó la plancha.
3: ¡Ay!
4: No pienses tan a prisa. No pienses tan a... Oye, ¿por qué no me haces un favor? ¿Por qué no vas a investigar? A ver, ¿quién mató al mar muerto?
2: ¡Sas! ¿Qué era detective? ¿Y qué? ¿Y investigaba quién mató al mar muerto?
4: Anda, pero no te tardes, ¿eh? Anda. ¡Chao!
0: ¡Chavo!
4: Le digo que...
0: ¡Chao! ¿Dónde está el chavo de Docho?
4: ¿Qué te importa?
0: ¡Cómo tonta! ¿Usted sabe dónde está el chavo de Docho?
4: ¿Qué te importa?
0: ¿Puedes dar la mitad de su torta, por favor? ¡Chavo! Yo no sabía que el chavo de Docho le gustaba jugar a la planchita como las niñas así para planchar.
4: Oye, ¿dónde encontraste esto?
0: Aquí en el barril.
4: ¿En el barril?
3: Ay, ¿será la suya o la mía?
4: Si quieres, echamos un volado. No, eso es lo de menos. Lo triste es que ya sabemos quién es el ratero.
2: Kiko, jugamos a los detectives que estaban investigando el que mataron al muerto...

0: llores.
1: ¿Cuándo no, eh?
0: Ma, pues ahora, ¿y ahora por qué me pegan?
1: ¿Para qué hace llorar a Kiko?
0: ¿Yo?
1: No, ¿qué va? ¡Ándele! Échele la culpa al Chavo del Ocho. Ahora que lleva 10 horas sin poner un pie en la vecindad.
2: Mami, es que así estoy llorando por culpa del Chavo del Ocho.
0: Ya ve.
1: Pero si el Chavo del Ocho no está aquí.
2: Por eso, lo extraño mucho.
1: Pues no entiendo. Antes deberías alegrarte por haber cortado con esa amistad que no te favorece. ¿Cuándo has visto a una persona decente en medio de rateros?
2: Pues a Jesús lo crucificaron en medio de 2 rateros.
1: ¡Chavo! ¡Kiko! ¿No te he dicho que no te juntes con la chusma?
2: ¡Sí, mami! ¡Chusma! ¡Chusma! ¡Chavo!
1: ¡Kiko!
3: Don Ramón. Don Ramón.
0: Sí, dígame.
3: Otra vez me han robado la plancha.
0: ¿Cómo? ¿A qué horas?
3: Hace un instante. La dejé junto a la ventana y ha desaparecido.
0: No sabe el gusto que me da.
3: ¿Le da gusto que me hayan robado la plancha?
0: Ay, cálmese, cálmese. Claro que sí. Es que eso quiere decir que Chavo del Ocho no es el ratero.
2: Pues claro que no soy ratero. Por eso regresé.

0: Buenos días, señor Hurtado.
1: Buenos días.
0: Oiga, ¿es verdad que piensa abandonar la vecindad?
1: Sí, es que ya encontré un departamento de más categoría.
0: ¡Ay, qué envidia! Pero algún día yo también podré alejarme de toda esta chusma.
2: Avise cuándo, para hacer fiesta.
1: Con permiso.
0: Oiga, señor Hurtado, no va a dejar esto aquí, ¿verdad? Es que no sabe la cantidad de robos que ha habido últimamente en la vecindad.
1: Ah, sí, de veras. Con permiso. Andes, es que no llevo nada de valor.
0: De todas maneras, pues, ¿cómo dejar las cosas nomás ahí a la entrada?

0: ¿Se va a ir de excursión al monte?
1: Sí, pero al monte de Piedad.
0: ¿Y va a cazar muchos animales?
1: No, chavo, en el monte de Piedad no hay animales. Hay muchos coyotes, pero eso es otra cosa.
0: Entonces, ¿para qué lleva la escopeta?
1: Pues para que me presten dinero.
0: ¡Ah! Les va a decir, o me prestan o los mato.
1: No, chavo, no. Voy a empeñar la escopeta para que me presten dinero para poder comprar otra plancha.
0: Ah, bueno, sí, pues sí.
1: Ay, bueno, sí, pues sí, pues sí.
2: ¡Ay, ya! ¡Dame un diamante! ¡No me mate con el diamante! ¿Qué hace un diamantito? ¡No es una cosa así! ¡Ya te prometo una vida! ¡Churma, churma! ¡Ya no le hago caso a mi mami! ¡Pero ya me mato! ¡No se mato!
1: Oye, Kiko, ¿no vas a hacer? ¡Chamba! ¡Si me ve doña Florinda con esto, me mata!
0: ¿Pero qué le pasó a Kiko?
1: Pues se espantó con la escopeta. Y yo la doña Florinda, ¿sabe que lo... ¿Qué voy a hacer, chavo?
0: Pues es que lo que tiene que hacer es... Antes de que venga doña Florinda, tiene que irse corriendo.
1: Sí, cierto. Sí, muy bien, chavito. ¡Nos vemos!
0: Adiós.
1: ¿Ma? ¿Pues ahora? ¿Ma? ¿Pues ahora? ¿Ma? ¡Ay, doña Florinda! ¡Le juro que no es escopeta, mi amor! ¡Mire, es escoba! ¡Mire qué bien barre! ¡Mire! ¡No es escopeta, mi amor!
3: Espérese, ¿de qué está hablando?
1: ¡De que no es escopeta, mire! ¡No tiene hoyito, mire, vela! ¡Y tiene palito, popotitos, mire qué bien barre! Mire.
2: ¡Borracho!
3: ¿Qué les pasó a mis calzones?
1: ¿Qué les habrá, no?
3: Y menos mal que me salió barato averiguar quién es el ratero de la vecindad.
1: No hago coraje, nada más porque necesito averiguar dónde dejé mi escopeta. Y no sé por qué me late que esta es una diablura del Chavo del Ocho. ¡Chavo! ¡Chavo!
4: ¿Qué tal? Buenos días.
1: ¡Chavo!
2: ¡No! ¡No me mates, señor! ¡Por favor, me mates!
1: Mira, chavo, a ver si te acuerdas. Aquí fue donde dejé la escopeta. Y el único que pudo haberla agarrado fuiste tú.
0: No es cierto.
1: No puede haber otro más que tú, chavo.
3: ¿Quién es el de la escopeta?
1: Yo.
3: Ah,
1: yo.
3: Qué bien. Sí. Bueno. Vámonos, Kiko. No te juntes con esta chusma.
2: Sí, mami. Chusma.
3: Y la próxima vez, vaya a enseñarle la escopeta a su abuela.
0: Señor, ¿a su abuelita le gusta la cacería?
1: Y no te doy otra nomás, porque mi abuelita fue campeona de tiro al pichón.

0: fui a la iglesia y le dije al padrecito que me quería confesar porque yo era un ratero.
1: Pero tú sabías que tú no eras el ratero.
0: Pero todos me dijeron ratero.
1: ¿Y eso qué?
0: Pues que no sería ratero de nacimiento, pero sí por mayoría de votos.
1: Bueno, sí, pues sí.
0: Pero el padrecito me dijo que lo más importante de todo era tener la conciencia limpia. Y yo tengo la conciencia limpia.
1: Pues será lo único que tiene limpio. ¿Cuándo fue la última vez que te bañaste?
0: Mañana.
1: ¿Mañana?
0: Mañana va a ser un mes. Pero no fue la última vez que me bañé.
1: ¿Entonces?
0: Porque todavía pienso bañarme alguna otra vez. Pero de todo modo, lo importante de todo es tener la conciencia limpia. ¿Tú tienes la conciencia limpia?
1: Sí. Claro, no una cosa que digan que bruto, que limpia tienen la conciencia, Kiko, pero sí. Chavo, sígueme contando, ¿qué fue lo que te pasó cuando te fuiste de la vecindad?
0: Bueno, pues entonces el padrecito me dijo, como tú no eres un ratero, puedes regresar a la vecindad con la frente muy alta.
1: Entonces... ¡Con la frente muy alta! ¡Pero ya apenas está despegada a 50 centímetros del suelo!
0: Te sigues riendo de mí y me ensucio la conciencia con la rota de cara que te pongo.
1: Sígueme contando.
0: Entonces, me dijo el padrecito que podía regresar con la frente muy alta. Y yo le... Le dije que... ¡Ahora sí te descalabro los dientes!
1: ¡No, chavo! ¡No me estaba yendo aquí! ¡Me estaba yendo de un chiste que me contaron!
0: Bueno, sí, pues sí. Entonces, el padrecito me dijo que rezara para que se arreglara todo.
1: Pues ahí fue donde te falló. Porque da la casualidad que todavía no aparece el ratero.
0: Pero yo no recé para que encontraran al ratero.
1: ¿Entonces?
0: Recé para que el ratero se vuelva bueno y se arrepienta.
1: Ay, de veras, para eso están las iglesias, va uno a rezar y se arrepiente uno.
0: Claro, porque lo importante de todo es tener la conciencia limpia y robar no es bueno.
2: ¡Regresó mi plancha!
3: ¡Y la mía!
2: ¡Y mi escopeta!
4: ¡Y mis calzones!
5: Chavo, te compré una torta de jamón.

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1: ¡Kiko! ¡Córrele, Kiko! ¡Córrele, que vamos a llegar tarde a la escuela!
2: Sí, chavo, espérate, pero es que tengo que llevar a mi prima.
1: ¿Cuál prima?
2: Pues la Popis. ¿Qué no te acuerdas que anoche se quedó a dormir en mi casa?
1: ¿Es tu prima?
2: Sí.
1: ¿La Popis?
2: Sí, chavo.
1: ¿La que habla así como si tuviera catarro?
2: Sí.
1: ¿Es tu prima?
2: Sí.
1: ¿La Popis? ¿La que habla...?
2: ¡Ah, ya! ¡Cállate, cállate, cállate! ¡Que me desespera!
1: Es que no me tienes paciencia.
3: ¡Kiko! No te vayas a ir sin tu prima. Recuerda que la tienes que llevar a la escuela.
2: Sí, es lo que le estaba diciendo al chavo de Nacho, mami.
1: Pero vamos a llegar tarde a clases.
3: Ay, sí, tú, por 5 minutos. ¡Popis! ¡Date prisa!
4: ¡Namonia! ¡Tengo la mano de menga!
1: Habla como si estuviera comiendo pinole.
3: ¿Te portas bien?
4: ¡Niña!
1: ¡Órale, que vamos a llegar tarde! ¡Ándale!
2: Sí, vámonos.
4: ¡Enmédenme! ¡No me han atendido! ¿Por qué no me pueden ayudar?
5: ¡Ay, qué cosas tan bellas hizo Dios en nuestra familia!
6: Oiga, perdone, ¿qué? ¿Esa niña que va ahí es parienta suya?
5: Sí. Es mi sobrina, la Popis. Dicen que se parece mucho a mí.
6: Sí. Bueno, pero lo importante es que está sana, ¿no?
5: ¿Qué me quiso decir con eso?
6: No, no, nada, nada, nada. No, no.
5: Es lo malo de vivir con la chusma.
7: Buenos días.
6: Buenos días, señor Barriga. Fíjese que ahora sí. Ahora sí no tengo dinero para pagarle la renta.
7: ¿Usted cuándo ha tenido?
6: ¿Cómo? ¿Cuándo? El mes pasado, señor.
7: Yo no vi ningún centavo.
6: Afortunadamente.
7: ¿Eh?
6: Digo afortunadamente porque si usted lo hubiera visto, me lo quita. Ya lo conozco, pillín.
7: Y otro día hablamos de la renta. Ahora quiero pedirle un gran favor.
6: Mire, no tratándose de dinero, lo que usted quiera.
7: No se trata de dinero.
6: Bueno, pues usted dirá.
7: Resulta que hoy se me hizo tarde para ir a trabajar. No pude llevar a mi hijo a la escuela. Si usted podría hacerme el favor de llevarlo.
6: ¿A su hijo?
7: Sí, está aquí afuerita. ¡Ñoño! ¡Ñoño!
2: ¿Me hablabas, papi?
7: Es mi hijito.
6: Paisito.
7: Mira, Ñoño. Aquí don Ramón nos va a hacer favor de llevarte a la escuela. ¿Te portas bien?
2: Sí, papi.
7: No vayas a correr al cruzar la calle.
2: No, papi.
6: Y sobre todo la calle de la escuela, que está de bajada.
2: ¿Y eso qué?
6: ¿Cómo qué? Si te caes, empiezas a rodar y luego ¿quién te para? Digo.
7: Mejor no diga nada. Se le encargo mucho, ¿eh?
6: Pierda barriga, señor. Cuidado.
7: ¿Qué? No diga nada. Tú... me haces favor de obedecer a don Ramón en todo lo que te ordene. ¿Entendiste?
2: Sí, papi.
6: Bueno, Ñoño, pues vámonos porque son 15 cuadras. Ándale.
8: ¿15 cuadras? Ajá. Oiga, ¿y si me canso, me carga?
6: Es que tengo cara de grúa. Mira, vamos a agarrar el metro, ándale.
8: Sí.
6: Ah, otra cosa, ¿eh? Acuérdate que tu papá dijo que me obedecieras en todo lo que yo te ordenara.
8: Ah, no, eso sí. ¿Mm?
6: Así que, ¿sí? Te ordeno que me prestes 5 pesos.
8: No me traigo 20.
6: Déjalo, déjalo, así está bien. Ahora sí, vamos. Ahora sí. ¡Ay!
2: Deberías de portarte bien, principalmente con el profesor Quillafales, que es de buena gente.
1: ¿Buena gente el kilómetro parado? Si fuera buena gente, no nos hubiera dejado el otro día sin recreo. Espérate. Y si fuera buena gente, no me hubiera puesto el otro día cero en la lección de aritmética, menso. Oh, espérate. Y si fuera buena gente, tampoco me hubiera puesto cero en geografía. Oh, qué bien estás...
9: Muy bonito, chavo, muy bonito.
1: ¿Y eso que no me lavé la cara?
9: ¡Ta, ta, ta, ta! Parece mentira. No puedo llegar 5 minutos tarde al salón sin que lo convierta en una verdadera olla de grillos.
2: Ya ves, chavo, te dije que te portaras bien.
9: Y tú también te portaste mal.
2: ¿Yo?
9: Sí, tú. ¿Qué dijiste?
4: Nada, maestro. Estabas empatando una lección. Estabas empatando la lección. Hablando con mi mamá.
9: Malicha. El lugar. Bien, vamos a pasar la lista. ¿Dónde está la lista?
5: Aquí estoy.
9: ¿Tú eres la lista?
10: ¿Cómo será la mensa? Quiero decir que yo soy la primera de la lista.
9: Aquí está la lista. Voy a pasar lista, su atención, por favor, ¿eh? Cándida.
10: Aquí estoy.
9: No se dice aquí estoy, se dice presente.
10: Ah, presente.
9: Bien. Chavo.
1: Aquí estoy, presente.
9: Elizabeth.
11: ¡Presente!
9: Godínez. Godínez. ¡Godínez!
12: ¿Qué, maestro?
9: Estoy pasando lista.
12: Presente.
9: Malicha.
11: ¡Presente!
9: Ñoño. Ñoño. ¿Qué no ha llegado, Ñoño?
8: ¡Presente! ¡Presente! que llegue tarde, profesor. Pero es que este señor me trajo caminando en lugar de venirnos en el metro.
6: Bueno, es que en el metro no admiten bultos.
9: ¡Silencio!
6: Bueno, con permiso, maestro.
9: Hasta luego, Ramón. Y tú, Ñoño, vas a ocupar tu lugar.
8: Sí, profe.
9: ¿Que acaba de pasar lista?
1: Sí, pues. Pero vas a ver a la salida,
8: mijo. ¡Mírelo, mírelo!
9: Chavo, te estoy viendo.
1: ¿Cómo le haces si este me tapa todo?
9: ¿Te vas a callar, sí o no?
1: Ya estoy callado. El que está hablando es él.
9: Cállate.
1: Ya me callé.
9: Que te dije que te callaras.
1: ¿Tampoco estoy hablando?
10: No es cierto, él no está hablando.
9: Silencio. Bueno.
1: El que está hablando es este siempre. A mí me dicen...
2: ¡Ah, ya! ¡Cállate, cállate, cállate, que me desespera!
9: ¡Ya basta! El próximo que hable se va a quedar sin recreo. Voy a seguir pasando lista. Popis. Popis. Popis, ¿por qué no me contestas?
4: Es que usted dijo que no tengo que hablar así, que nada más indigno.
9: El día que hagamos un concurso para ver quién es el más menso de la clase.
2: Presente.
9: Ay, no hace falta hacer un concurso. Bien, vamos a ver si estudiaron hoy bien su lección de ciencias naturales. Vamos a comenzar con los animales.
2: No, yo después, maestro.
9: Digo que vamos a comenzar con los animales que hemos estudiado.
2: Por eso digo que vamos a comenzar con lo que usted dice.
9: A ver, Malicha, dame un ejemplo de un animal mamífero sin dientes.
10: Mi abuelita.
9: Tiene cero. En primer lugar, porque no sabes, y te quedas sin recreo por burlarte de mí.
10: Ay, ¿cómo será, maestro? ¿No me quiere dar otra oportunidad?
9: Está bien. Pero te advierto una cosa. Si te vuelves a burlar de mí, te dejo una semana sin recreo. Dime cuál es el animal más grande que existe.
10: Ay, no. Si le contesto, me va a dejar sin recreo todo el año.
9: A ver, Elizabeth.
13: El animal más grande del mundo es la ballena mamífero cetáceo que habita principalmente en los mares árticos. Hay ballenas que alcanzan 30 metros de...
2: ¡Ay, ya cállate, cállate, cállate, que no te desesperas!
9: Muy bien, Elizabeth. Con eso es suficiente. Tienes un 10.
13: Gracias, maestro.
9: Bien. Y ahora vamos a ver cuál es, de los animales de tierra firme, el más grande y pesado.
1: Pues ñoño.
8: Mírelo,
9: chavo, ¿y luego por qué te castiga uno?
1: Es que no me tienen paciencia. Ay.
9: Vamos a proseguir. Godínez.
8: No sé, maestro.
9: ¿No sabes qué?
8: ¿Por qué me va a preguntar, maestro?
9: Pero si todavía no sabes lo que te voy a preguntar.
8: ¿Y qué le estoy diciendo?
9: Tiene cero, ¿eh?
8: Gracias, maestro.
9: A ver, Cándida.
14: Aquí estoy.
9: A ver, dime, ¿cómo se llaman los animales que comen carne?
14: Según, mi perrita se llama Frufru.
9: No. Lo que quiero que me digas es cómo se llaman todos los animales que comen carne.
14: Ah, no se puede saber, maestro, porque hay perros callejeros que no están bautizados.
8: Ay. Yo le digo, profe, yo le digo.
9: A ver, ñoño.
8: Los animales que comen carne se llaman leones.
1: ¿Cómo estarás mencho, ñoño? Para que te lo sepas que los leones no comen carne. Los leones se comen a los negritos y a los misioneros. Póngale cero.
9: Y a ti también te voy a poner cero, chavo.
1: ¿Y a mí por qué?
9: En primer lugar, porque no respondiste a mi pregunta. Y en segundo lugar, porque los leones sí comen carne.
1: Pero también se comen a los negritos y a los misioneros.
9: Porque son de carne.
8: Oiga, profe, ¿entonces los leones sí comen gente?
9: Bueno, algunas veces.
1: Pero no te preocupes, el que te come a ti revienta.
9: Chavo.
8: ¡Vas a mí!
9: ¿Y luego por qué te castiga uno?
1: Porque no me tienen paciencia.
8: Paciencia.
1: Vas a ver a la salida.
9: ¡Ya! ¡Silencio! ¿Pero qué acaso? No hay nadie que responda a mi pregunta. A ver, Elizabeth.
13: Los animales que comen carne se llaman carnívoros, los que comen insectos se llaman insectívoros, los que comen hierbas se llaman herbívoros.
2: Los que comen jockey se llaman jockeyquívoros, los que comen enchiladas se llaman enchiladívoros, los que comen tacos se llaman taquiquívoros, los que comen gordas pellizcadas se llaman gordos pellizcadillívoros, y así según los que coman.
9: Tiene cero, Kiko. ¿Qué dijiste, Popis?
4: Nada, maestro.
9: Bien. Ahora vamos a ver. ¿Cómo se llaman los animales que comen de todo? Chavo, ¿tú sabes cómo se llaman los animales que comen de todo?
1: ¡Ricos!
13: Y finalmente, los vertebrados se dividen en cinco grupos: mamíferos, aves, reptiles, batracios y peces.
9: Muy bien, Elizabeth. Pasa a tu lugar.
10: ¡Ay, qué chiste! Estudiando cualquiera sabe.
9: Tú lo has dicho. Y si tú no estudias, cuando seas grande vas a ser precisamente como uno de los animalitos que estamos estudiando.
2: Y los animales que estamos estudiando aquí somos muchos.
9: Me refiero, Kiko, a los animales que están siendo objeto de nuestro estudio.
2: Ah, bueno, pues así, pues sí.
4: A mí no me ha preguntado la mención, maestro.
9: Muy bien, Popis, muy bien. Te felicito. Ojalá que todos fueran como tú. Y a ver, dime, ¿cómo de qué quieres que te pregunte? Bien, bien, prosigamos. Vamos a ver quién de ustedes puede decirme cómo se llama una joya que está en la concha de un molusco y que se forma con la baba de un animal.
1: ¿Se pueden hacer joyas con las babas de un animal?
9: Sí, por supuesto.
1: Uy, tú te puedes hacer millonario, Kiko.
2: ¿Qué dices?
4: ¡Acúntalo con tu mamá, Kiko!
1: No te metas en lo que no te importa.
9: ¡Silencio!
0: Todavía no han respondido a mi pregunta. ¿Cómo se llaman las joyas que vienen en la concha de un molusco y que se forman con la baba de un animal? Vaya, Godínez. Es la primera vez que le veo levantar la mano. A ver, dime.
15: Maestro, ¿puedo ir al baño?
0: ¡No!
15: ¿Qué coste?
0: Todavía, no sé, alguien tiene que responder a mi pregunta.
16: ¡Yo! Esas joyas se llaman brillantes.
0: No, es algo que viene junto a los ostiones.
8: ¿El aguacate?
0: Tampoco. Son unas bolitas redondas.
2: ¿Las aceitunas?
0: No, bolitas redondas.
2: ¿Redondas?
0: Sí.
2: ¡Puñoño!
8: ¡Mírenlo, güey! ¡Mírenlo, güey!
2: ¡No, no te hagas! ¡Está bien gordo!
8: Mira, no te contesto nada más porque no me gusta discutir con un menso.
2: ¿El que está discutiendo con un menso? ¡Eres tú! Sí.
1: ¡Chájase la mano!
0: Pero todavía nadie ha respondido a mi pregunta.
1: ¿Es una que viene junto al ostión?
0: Sí, sí.
1: ¡Pues la ostiona!
0: ¡No! Es algo que las mujeres usan en el cuello.
4: ¡La de mi tienda!
0: ¡No! Es algo que las mujeres usan como adorno.
10: ¡El marido!
0: ¡No! Pero que no hay nadie que sepa responder a mi pregunta.
10: Esas joyas se llaman perlas. ¡Señor!
0: ¡Sí! ¡Sí! ¡Silencio! ¡Silencio! ¡Silencio!
4: ¡Acúdalo con tu mamá, Kinko!
0: Popis, fuera del salón. Fuera del salón.
4: Mira nada más. Mira nada más.
0: Fuera.
4: Mira nada más.
0: Fuera.
4: Mira nada más. Ayúdenos con tu mamá, Kiko.
0: Y les advierto una cosa muy claramente. No quiero un escándalo más dentro del salón de clase.
5: ¡Kiko! ¡Se te olvidaron tus to... ¡Profesor Girafales!
0: Doña Florinda.
2: ¡Mami! ¡Mami! ¡El profesor Girafales me ha puesto como cuatro ceros! ¡Mami! ¡Mami! ¡Te estoy hablando!

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1: Al hombre invisible.
2: Ah, ¿al hombre invisible?
1: Sí. ¿No te acuerdas que el otro día vimos en la televisión el programa del Chapulín Colorado y que salía un hombre que se hacía invisible?
2: ¡Ah, sí, ya me acordé!
1: Pues anda por aquí.
2: ¿Y cómo sabes que anda por aquí?
1: ¿Por qué no lo veo?
2: Por eso digo que anda por aquí.
1: ¿Me ayudas a buscarlo?
2: ¿Yo?
1: Sí.
2: ¿Y si me pega?
1: No, no hace nada.
2: ¿Cómo sabes?
1: Pues llevo media hora buscándolo y no me ha hecho nada.
2: Ah, bueno, así pues sí.
1: Órale, vale. Híjole.
2: Híjole.

0: Ya sé que los Ramón es menso, pero estoy tocando algo, no lo veo.
1: Pues abre los ojos.
0: Ay. Ah, ya se hizo visible nuevamente.
2: Más visible te va a quedar el moretón que te provoca este pechazo. ¡Ah!

0: ¿Y tú qué, chavo, qué? ¿Qué demonios estaban haciendo?
1: Pues estábamos buscando al hombre invisible, pero no lo encontramos.
0: Por no fijarse dónde dejan las cosas, porque... ¿A quién dices que andan buscando?
1: Al hombre invisible. ¿De casualidad no lo ha visto por aquí?
0: Sí, sí. Precisamente ahorita vengo, lo acompañé en la fotografía. Se retrató para su pasaporte.
1: ¡Kiko! Fíjate que Don Ramón es amigo del hombre invisible.
2: ¡Chafe!
1: ¿Usted sabe cómo se hace invisible el hombre invisible?
0: ¡Shh! Con una fórmula que yo inventé.
2: Ah, entonces también usted estaba invisible hace rato.
0: Sí, sí.
2: Hijos, ¿y cuál es la fórmula para hacerse invisible?
1: Pues bueno, para Rondamón es muy fácil. Nomás baja 2 kilos y ya.
0: Tomás le dijo a la olla.
1: ¿Qué le dijo?
2: No, chavo, espérate. Rondamón, díganos cuál es la fórmula para hacerse invisible.
0: Sí. Si se las digo, ¿se la tomarían ustedes para hacerse invisibles?
2: Bueno, yo sí.
1: ¿Sí? Yo también. Yo cuando me iba invisible... Que no me vean. Y llego. ¡Zas!
0: Pongan mucha atención, Elis. Se agarra aceite de resino. Lo pones en una tacita, ¿no? Le aumentas vinagre. Un poquito de vinagre.
1: ¿Vinagre?
0: Después le agarras unos 8 o 10 dientes de ajo. Los mueles. Y se los echas, ¿no? Le meneas. Después le ponen un poquito. ¡Salsa picante! ¡Salsa picante! Ya que esté un poquito más espeso, lo completan de espesar con mostaza. Le ponen mostaza. Y después, ya bien meneadito, 3 pelos de gato. Pero de gato negro, ¿eh? De gato negro. Y no le vayan a decir a nadie que yo les dije.
2: ¡No!
0: ¡Chiao!
1: Kiko, ¿te acuerdas de todas las cosas que hay que ponerle?
2: Sí, era bien. ¡Sí! Y creo que todo lo tengo en mi casa. Ay, no, casi todo. Porque me faltan los 3 pedos de...

0: Pero de quitarse los tres pelos.
1: Sí, se... ¡Chanfle!
0: ¿Y yo era qué?
1: Se me cayeron los pelos.
0: Ay, chavo, si serás menso. Ahora vas a tener que ir y quitarle otros tres pelos.
1: ¿Yo?
0: Pues sí, claro que sí, mira, yo ya puse esto. Es justo que tú también pongas algo, ¿no?
1: Pues sí, pero... es que... a lo mejor la fórmula funciona sin los pelos del gato. Hay que preguntarle a Rondamón, ¿sí?
0: Ay, bueno, está bien. Vamos a preguntarle a Rondamón.
2: ¿Quién?
0: ¡Nosotros!
2: ¿Qué quieren?
1: Se me cayeron los pelos.
2: ¿Cómo no se te van a caer si no te quitas esa cachucha ni para dormir?
1: No, pero yo digo los pelos del gato.
2: ¿De cuál gato?
1: Pues el gato que le tenía que quitar tres pelos del gato negro para hacernos invisibles. Y queríamos preguntarle si puede funcionar la fórmula sin los pelos de gato.
2: Bueno, ¿que ya tienen todo lo demás?
0: Sí, mire, don Ramón, mire.
2: Bueno, pues no, en realidad no hacen falta los pelos del gato. Los pelos eran para darle buen sabor.
0: ¿Sí? Ay, pues, ¿entonces yo me la puedo tomar?
2: Sí, Kiko, con toda confianza. Salud.
0: Gracias.
2: Ándale.

0: Que los tres pedos del gato eran para darle buen sabor.
1: Sí.
0: Sí, le hacen falta.
1: ¿Sí?
2: ¿Pero por qué no se hace invisible, Kiko?
1: Bueno, es que ha tomado muy poquito. Tómale más, Kiko.
0: ¿Ah, sí?
1: Sí, sí, no más.
0: No me como eso.
1: Sí, sí, sí.
0: ¿Más?
1: Más, por favor.
2: Pero no te la acabes, te vas a acabar toda. No, no se vale. Luego yo qué. ¿De qué se ríe?
1: No, no. De nada, de nada. Es que me acordé de un chiste que me contaron el otro día, pero...
2: Ahora yo voy. ¡Ya! ¡Ya!
1: ¿Ya qué?
2: ¡Ya se hizo invisible, Kiko!
1: ¿Ya ves? ¿Ya ves?
2: ¡Kiko! ¿Dónde estás, Kiko? ¡Kiko! ¡Kiko, contéstame! ¡Kiko! ¡Ay, no! ¡No se la acabe! ¿Luego yo qué voy a tomar? ¡No, no se vale! ¡Kiko! ¡Kiko, dile a Rondamón que no se la acabe! Porque luego yo no me voy a dejar nada y no sé qué voy a tomar. ¡No vale! ¡Ya se hizo invisible usted también! ¡Ay, chévere! ¡Ya no me dejó nada! ¿Ya viste, Kiko? ¡No me dejó nada! ¡Siempre a mí no me dejan nada! ¿Estás aquí?
3: Sí.
2: ¿Qué se siente?
3: Oh, dime.
2: Mentiroso, me dices eso para que yo no tome.
3: No es cierto.
2: Sí es cierto, pero te advierto una cosa, que no sientas dónde estás porque te rompe todo lo que se llama cara. Y te lo advertí.
4: Tenía que ser el Chavo del Ocho.
2: Pero yo no le quería pegar a usted. Yo le quería pegar a Kiko, nomás que Kiko se agachó cuando le tiré el golpe.
4: Pero si Kiko está más de 4 metros de distancia.
2: ¿Usted cómo sabe?
4: Porque tengo ojos.
2: Pues yo también tengo ojos, pero los ojos no sirven para ver a la gente invisible.
4: ¿La gente qué?
2: Invisible. Kiko se hizo invisible. Kiko, ¿verdad que te hiciste invisible?
3: Sí. Claro, no una cosa que digan que bruto, que invisible está Kiko. Pero sí.
4: A ver, ¿qué, Chavo? No entiendo. ¿Cómo es que dices que Kiko está invisible?
2: Pues no está viendo que no lo está viendo.
4: Yo estoy viendo a Kiko.
2: ¿Cómo le va a ver si no...? Ay, dura tan poquito.
4: Ah, miren, ya no me estén quitando el tiempo. Que tengo que cobrarle la renta a don Ramón. Se hizo invisible.

0: chico, ya regresó el hombre invisible.
1: ¿Cómo sabes?
0: Porque me tocó la espalda.
1: ¡Ay, no seas mentiroso!
0: ¡Palabra! Me estaba yo ahí amarrando la agujeta de los zapatos cuando sentí en la espalda una cosa. ¡Aquí está! ¡Y son dos! ¡Ay!
2: Chavo, te voy a pedir un favor muy grande. ¿Quieres ir a ver qué horas son en Guadalajara?
0: Sí, sí.
2: ¡Pero en Guadalajara, España!
0: Sí.
2: Kiko, te voy a pedir un favor.
1: ¿Qué? ¿Que vaya a ver ahora a Monterrey?
2: No, no se trata de eso. Quiero que me rasques.
1: ¿Qué?
2: Que me rasques la espalda. Tengo comezón y no me alcanzo.
1: Bueno, sí, a ver.
2: No, más abajo.
1: Más abajo.
2: Más a la izquierda.
1: ¿A izquierda?
2: Un poquito más arriba, más a... Ay. Kiko.
1: ¿Qué?
2: Te pedí que me rascaras, no que me pellizcaras.
3: Oye, Kiko. Mira, buenos días, señor Barriga.
2: Buenos días, doña Florinda. Aquí le traigo ya su recibo.
3: Sí, mire, nada más permítame un instante, ¿sí? Mira, Kiko, ¿me quieres hacer un favor?
1: ¿Quieres que vaya a ver ahora con navaja? Ay, guarda. A Chipanchingo. A Acapulco. No, Chichico, me caigo al agua.
3: No, mira, tesoro. Nada más quiero que vayas a tirar esto al bote de basura.
1: Ah, bueno, pues sí.
3: Ya le tengo su dinero para la renta, señor
2: García. Sí, aquí está, pues sí.
3: ¿Qué le pasa, eh?
2: Ay, tengo comezón en la espalda y no me alcanzo.
3: Claro, con ese volumen.
2: ¿Qué?
3: Ay, que aquí está su dinero de la renta.
2: Gracias.
3: Con permiso.
2: Ay. Mira, por poquito. Tenía que ser el Chavo del Ocho.
0: Pero yo no le quería pegar a usted, yo le quería pegar al hombre invisible.
2: No me digas.
0: Sí, palabra, cuando yo llegué, el hombre invisible le estaba torciendo el brazo así. Pero yo llegué a tiempo y le salvé la vida.
2: Ah, sí. Encima de todo te debo la vida.
0: Sí, 20 centavos.
2: ¿20 centavos?
0: Pero le voy a dar cambio.
2: ¡Quítate! ¡Quítate!
0: Kiko, Kiko, fíjate que tantito más y le pego al hombre invisible.
1: No te creo nada.
0: Palabra, mira, cuando llegué le estaba agarrando el brazo al señor Barriga y se lo estaba torciendo así, pero si no ha sido por mí, lo mata.
1: ¿Sí? No me digas.
0: Pregúntale al señor Barriga, se fue por allá por el pasillo.
1: Eso es precisamente lo que voy a hacer.
0: Pues...
4: Mira, chau. Para que veas cómo desperdicia cosas la gente. ¿Creerás que esta cubeta estaba en el bote de la basura?
0: Pues sí, pues está re fea.
4: Pues sí, pero con una manita de pintura queda como nueva y la uso de maceta.
0: ¿De maceta?
4: Uh-huh.
0: ¿No le quedará chico el sombrero?
4: Sí, serás. Macetas como esas, para ponerles flores.
0: Ah, bueno, sí, pues sí.
4: Déjame ver a ver si tengo un poquito de pintura en la casa.
1: Señor razón, chavo. Yo también voy a darme invisible.
0: ¿Le preguntaste al señor Barriga?
1: No, no hubo necesidad. Yo vi clarito cuando el hombre invisible le estaba torciendo el brazo.
0: ¿Otra vez?
1: Sí, pero yo también le salvé la vida.
4: Chavo, una manita de pintura y queda como nueva.
0: Ah, bueno, sí, pues sí.
1: Cállate cuando soy para la pelota. Y nomás que me salgan la cuadrada, hijo, qué padre.
3: Oye, Kiko, ¿tiraste la basura?
1: Sí, mami, claro.
3: Ah, ¿y la cubeta?
1: ¿La cubeta?
3: Sí, la cubeta.
1: Ah, pues, ¿la cubeta?
3: Sí, la cubeta, ¿dónde está?
1: Pues esta, pues, ¿la cubeta?
3: Sí, hijo, la cubeta. No me digas que la tiraste también a la basura.
1: Ay, mami, no, hombre, ¿cómo que?
3: Bueno, entonces...
1: Pues esta... ¡Ah, la cubeta!
3: Sí, Kiko, la cubeta. ¿Dónde está?
1: Ahorita te la traigo.
3: Ay, ¡qué hijo tan servicial tengo!
4: Bueno, pues creo que ya quedó lista. Ahora todo es cuestión de ponerla en la ventana para que con el aire se seque la pintura y vas a ver qué más...
3: ¿Y este qué dijo? La pintó de otro color y nadie la va a reconocer. ¡Cuernos!
4: Y apréndete bien esto, chavo. En estos tiempos, nadie se puede dar el lujo de tirar un desperdicio. Que tienes una cubeta vieja, que quién sabe qué. Bueno, pues agarras, la lavas, haces lo que yo, la pintas y te queda lista para tener una maceta para que cuando... ¿Qué hora? ¿Qué hora?
0: ¡Se hizo invisible!
4: Pues eso parece. No, a ver, déjame ver. Pues ahora.
0: ¿Qué te pasa, Kiko?
1: Se robaron la cubeta.
0: No, no se la robaron. Se hizo invisible.
1: ¿Y tú cómo sabes?
0: Porque lo acabo de ver. ¿Te acuerdas que Rondamón... dijo que había inventado la fórmula para hacer las cosas invisibles?
1: Ay, sí, pero sabe de feo.
0: Porque esa no era la verdadera fórmula. Esa lo dijo para no decirnos cuál era la verdadera fórmula, pero yo ya sé cuál es la verdadera fórmula.
1: ¿Cuál es la verdadera fórmula?
0: La pintura.
1: ¿La pintura?
0: Sí. ¿No te acuerdas que, como en el programa del Chapulín Colorado, que con una pintura se hacía invisible un señor?
1: ¡Ah, sí, de veras!
0: Pues... aquí está la pintura en casa de Rondamón. Si me das 20 centavos, te hago invisible.
1: Toma.
0: Órale, ven, ven. Mira, esta es la pintura que invisibiliza.
1: ¡Hijo de qué padre!
0: Ponte acá y yo te invisibilizo.
1: Aquí dejo mi pelota,
0: sí.
1: ¿Eh?
0: Órale.
1: Este tantito. ¿Ya se quedan invisibles?
0: Pues no, no mucho, pero no hables mucho, porque si no, no te dejas pintar.
1: Bueno, pico de seda. ¿Ya me lo? ¿Ya me lo?
0: Ya te falta poquito, yo creo, espérate.
1: A ver. ¿Otra sí?
0: Pues no, pero... ¡Ah, ya sé qué es lo que pasa!
1: ¿Qué pasa?
0: Te tiene que dar el aire para que se seque la pintura y te hagas invisible. Acércate a la ventana.
1: ¿Dónde está la ventana?
0: Pues donde siempre.
1: Pero no veo, ¿no ves que tengo los ojos cerrados?
0: Pues allí, mira, así, ahí derechito. Cuando llegue yo... ¡Ya te hiciste invisible, Kiko! ¡Sí es! ¡Sí es! ¿Sabes una cosa? Me voy a llevar la pintura, pero no le vayas a decir a Rondamón que me lleve la pintura y la brocha, porque yo también me quiero hacer invisible como te hiciste tú. No le vayas a decir nada, Kiko, ¿eh? ¿Dónde estás? ¡Hallado! ¿Otra vez te hiciste visible?
4: ¿Quién diablos ha agarrado esa... ¡Ay, madre mía! ¿Qué es esto? ¿Qué es eso?
0: Nada. Es que lo estaba yo pintando para hacerlo invisible con la pintura.
4: Si serás... ¡Presta, bacano! ¡Ay! Perdóneme, señor Intención, no fue mi barriga. ¿Qué? Digo... Perdóneme, señor Barriga.
3: Kiko, ya no busques la cubeta.
4: ¡Ujule!
3: ¡Chante! ¿Qué te pasó?
1: Ay, mami, me estaban pintando para hacerme invisible.
4: ya que no sabe quién lo estaba pintando.
3: Vámonos, Kiko. No te juntes con esta chusma.
1: Sí, mami. Chusma, chusma.
4: ¿Y tú qué?
0: ¿Qué de qué?
4: Mira, para que te lo sepas, esta pintura es común y corriente.
0: Entonces sirve para hacer visible al hombre invisible.
4: ¿Qué?
0: Sí, echándole pintura de esta que es buena. ¿Es buena, común y corriente, es la buena?
4: ¿Es la buena?
0: Se le echa pintura de esta y se vuelve a hacer visible porque se ve la pintura.
4: Qué bien. ¿Y dónde está el hombre invisible?
0: Le está agarrando la mano al señor Barriga. Suelta.
4: ¿Dónde está? ¡Ay! Ahora sí.

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0: ¿Y ahora tú, chavo? ¿Qué estás haciendo?
1: Estoy cazando lagartijas.
0: Muy bien. Ten mucho cuidado con esa resortera, ¿oíste? Fíjate para dónde apuntas.

0: Seas menso, Kiko, te tenías que atravesar exactamente cuando iba a matar a la lagartija.
1: ¿Ibas a matar a Yundamón?
0: ¿Cómo que Yundamón? ¿Qué estás diciendo?
1: Yundamón, el chavo de Nacho lo quería matar.
0: No es cierto. Yo estoy cazando lagartijas, no lombrices.
2: Presta para que se resuelva.
0: Ay, no.
2: Presta para que se resuelva.
0: No, no.
2: Presta.
0: No.
2: Si no sanas hoy, sanarás mañana.
3: Ahora también me va a negar que le estaba haciendo daño a Kiko, ¿verdad?
2: Bueno, es que yo... ¡Manos arriba! ¡Manos arriba! Un movimiento en falta de disparo, ¿eh?
3: Ande. ¿Sería capaz?
2: ¡Claro que sí! ¡Claro que sí!
0: Pero le falta ponerle la piedra a la resortera.
2: No, le...
3: Gracias, Chavito.
2: Bueno, es que...
3: ¡Vámonos! ¡No te juntes con esta chusma!
1: Sí, mami. ¡Chusma, chusma!
4: ¿Y tú, chavo? ¿Sabes cómo se les llama a los que echan de cabeza a otra persona?
0: Sí, se llaman luchadores. Agarran y los echan de cabeza y luego ganan porque el referee les levanta la mano.
4: ¿Será?
2: ¡Me refiero a la gente de la tora!
0: No se dice de la tora, se dice de la vaca.
4: Oye, chavo, parece que estamos hablando en dos idiomas distintos.
2: ¿Qué no sabes lo que es un traidor?
0: Sí, el que trae las cosas.
2: Un traidor es aquel que traiciona a otra persona. Como tú, me traicionaste al haberle dicho a doña Florinda que no tenía piedra en la resortera.
0: Porque no tenía piedra, palabra.
2: ¿Y por qué tenías que abrir la bocota para decirlo?
0: Porque no se pueden decir las cosas con la boca cerrada.
4: Ay, chavito, chavito. Estaría en ser menso. ¿Pero por qué abusas?
2: Digo, ¿por qué ese afán de romper récords?
4: No, no cabe duda.
2: Al paso que vas, no va a haber duda de quién sea el campeón de los mensos.
1: ¿Me acabas?
4: Bueno, yo me refería al campeonato local, no al mundial.
1: ¿Soy el campeón del mundo?
2: ¡Absoluto, man!
1: ¡Kiko! ¡Kiko! ¡Ya, ya,
4: ya! Yo sabía que hay fugas de cerebros al extranjero, ¿no?
2: ¿Cuándo se te jugó el tuyo?
1: ¿Qué cosa?
4: Déjalo, déjalo. Es más, ahí nos vemos. No voy a ser contagioso.
0: Venga, ven. ¿No, no me devuelve mi resortera?
2: ¿No vas a andar quebrando vidrios con ella?
0: No.
2: ¿No vas a andar ensuciando la ropa?
0: No.
2: ¿No le vas a pegar a Kiko?
0: No.
2: Bueno, entonces, ¿para qué la quieres?
1: Otra vez, hijo, qué cálculo tengo. A ver, ¿qué estás haciendo, chavo?
0: Estoy cazando lagartijas.
1: ¿Y la resortera para qué la quieres?
0: Pues para qué decir, ¿con qué se cazan las lagartijas?
1: Pues con los lagartijos.
0: No, pero yo digo que se cazan de que las matas.
1: Ah, bueno, sí, pues sí.
0: Ah, bueno. ¡Me la espantaste!
1: ¿Yo?
0: ¡Pues claro!
1: ¡Pero si no hice nada!
0: ¡Pero con esa cara! Y te advierto una cosa. Me espantas otra y te rompo todo lo que se llama trompa.
1: ¿Quién? ¿Tú a mí?
0: Sí.
1: Por eso digo que tú a mí.
0: ¿Conste?
1: ¡Tengo miedo!
5: ¡Hola, Kiko!
1: ¡Hola, maldita! creo que vienes a visitarnos.
3: No vengo a visitar a nadie. Ya vivo aquí en la vecindad.
1: No me digas.
3: Ay, pues no me lo preguntes. ¿No te gustan las palomitas de maíz?
1: No.
3: ¿No te gustan?
1: No. Oye, ¿y en qué departamento vives?
3: ¿Te acuerdas dónde vivían los Martínez?
1: Ah, sí.
3: Pues ahí no.
1: ¿Entonces?
3: ¿Y te acuerdas que junto a los Martínez se desocupó un departamento?
1: Ah, sí.
3: Pues ahí tampoco.
1: ¿Entonces?
3: ¿Te acuerdas que el 44 se desocupó?
1: Pues ahí tampoco.
3: No, pues ahí sí. ¿Estás acabando mis palomitas de maíz? ¿Lo que no te gustaban?
1: No me gustan.
3: ¿Entonces?
1: Me sacrifico. ¡Ay! Acabo que ni quería. Además, ya es la hora de mi torta de jamón.

0: ¿Qué estás comiendo?
1: Palomitas de maíz, pero no te doy.
0: Pues entonces no te enseño lo que traigo aquí.
1: Al cabo que no me interesa. Mm. Enséñame, ¿no?
0: Al cabo que no me interesa.
1: Ay, pues no te doy palomitas de maíz.
0: Pues no te enseño lo que traigo.
1: Bueno, enséñame y te doy, ¿sí?
0: Dame y te enseño.
1: No, primero enséñame y luego te doy.
0: No, primero me das y luego te enseño.
1: Bueno, vamos a echarlo a la suerte a ver quién gana.
0: Tres.
1: Di un número.
0: 8.
1: ¡9! Te gané.
0: No, así no se vale.
1: ¿Por qué no?
0: Pues porque son trampas, porque yo digo 8 y pues claro que tú dices 9, pues así cualquiera. A ver, ¿por qué no dices tú primero el número?
1: Porque es igual.
0: Sí, a ver, dime un número.
1: 10.
0: 9, te...
1: Ahora sí perdiste. Enséñame, ¿no?
0: ¿Qué te pasa, Malicha?
1: Es una lagartija.
0: Pues claro que es una lagartija, pero ya está muerta.
1: ¿Es un cadáver?
0: Sí. Y ahora me tienes que dar palomitas de maíz.
1: ¡Te doy cuernos!
0: ¡Tramposa! Ese... Ya dijo. ¿Qué le pasó, Malicha? Pues que... ¿Te acuerdas que yo estaba cazando lagartijas?
2: ¿Sí?
0: ¿Y te acuerdas que las estaba cazando con la resortera?
2: Sí, me acuerdo.
0: Porque las lagartijas se casan con la resortera.
2: Claro.
0: Pues por eso la estaba casando con la resortera. Porque para eso es la resortera. Porque si...
3: ¡Cállate, cállate, cállate, cállate, que me desesperes!
0: Es que no me tienen paciencia.
3: Está bien. ¿Me vas a decir qué fue lo que le pasó a Malicha, sí o no?
0: Pues que la asustó la lagartija.
3: ¿No le da vergüenza andar espantando a una niña?
0: ¿Yo espantar a quién? No, no seas menso, Kiko. Yo dije una lagartija de adeveras, no una señora que parece lagartija.
4: Ni soy señora, ni parezco lagartija.
3: ¿Es lagartija y parece señora? Al revés. Las dos cosas.
0: Uy.
3: Ni fu ni fa. ¿Me doy?
4: Chavo, en primer lugar, no soy señora, soy señorita.
0: ¿Y yo qué culpa tengo?
4: Y en segundo lugar, si hay alguien en la vecindad que parece lagartija...
5: A sus órdenes. Mira, me pareció oír que tocaban la puerta.
4: Sí, don Ramón. ¿Bien? Fui yo. Toqué hace rato. No, es que voy a la tienda y pensé... que se le pudiera ofrecer algo, ¿no?
5: Ay, caray, doña Clotilde, me da pena que se moleste usted tanto.
4: Ay,
5: por
4: no
5: mí.
4: No diga eso, don Ramón, no. Ay, don Ramón, a ver, ¿qué necesita? ¿Qué le hace falta?
5: Pues no, pues en realidad únicamente me hacen falta dos cosillas.
4: ¿Y cuáles son esas dos cosillas?
5: Pues la comida de la semana y el dinero para comprarla.
4: Bueno, el caso es que... Que yo tampoco tengo mucho dinero.
5: No. No. Bueno, pues, aunque sea la comida.
4: Bueno, a ver qué le puedo traer.
5: Ándale, ¿eh? Doña.
4: Adiós.
5: Muchas gracias,
4: Y tú, chavo, como te decía, si hay alguien en la vecindad que parece lagartija...
0: ¡Es esta!
4: Efectivamente. Y no voy a permitir que...
5: ¿Qué pasó? ¿Qué le hiciste a doña Clotilde? ¡Justo del demonio! Pero mira,
0: yo nada. Ella se acostó solita.
5: ¿Se acostó solita? ¡Pero se está desmayada! Mira, precisamente ahora quiere por mi comida, diablo de... ¿Qué? Doña Clotilde.
6: Jesús, ¿pero qué le pasó a doña Clotilde?
0: Se desmayó cuando vio a la lagartija.
6: Claro. La pobrecita hace mucho tiempo que está enamorada de él.
5: ¿Qué dijo?
6: Nada. Después de todo, no hacen mala pareja.
3: No dejes de invitarme a la boda.
5: Esta noticia

0: pasó, doña Clotilde? ¿Ya se siente mejor?
1: Sí, un poquito, sí.
0: Vaya, menos mal. Sí, gracias. Menos mal. Y ahora, ¿me podría explicar qué fue lo que la espantó?
1: Ese asqueroso animal.
0: ¿Cuál animal?
1: La lagartija.
0: ¿Cuál lagartija?
1: La que tenía el Chavo del Ocho y me la puso en la mano.
0: Tenía que ser el Chavo del Ocho. ¿En dónde está?
1: ¿Quién?
0: La lagartija.
1: ¿Cuál?
0: Mira, chavo, no te hagas que lo viste en tiola porque...
1: No, déjelo, don Ramón, déjelo. No vale la pena. Voy a la tienda a ver qué le traigo, ¿eh?
0: Muchas gracias, mi putita.
1: Adiós, muñeco.
0: ¿Y tú, chavo? Ya verás, ¿eh? ¡Ya verás!
2: Pues cada saco.
3: Es que yo estaba buscando una... ¿Qué estás comiendo?
2: Una torta de jamón. ¿Quieres?
3: Sí.
2: Compra.
3: Pues ahora no te digo dónde escondí la lagartija.
2: Acabo que no me interesa. ¿Dónde te escondiste?
3: ¿Qué te importa?
2: Come torta.
3: Gracias.
4: ¿Qué te pasa, tesoro?
2: El Chavo del Ocho me robó mi torta.
4: Tenía que ser el Chavo del Ocho. Es por demás, ¿qué otra cosa se podía esperar de la chusma?
2: Sí, mami, sí, cierto. Ay, la chusma. Mami.
4: Sí, tesoro, dime.
2: ¿Me das para comprar otra torta?
4: Me quedé sin cambio, tesoro.
2: Ay, mami. Ah, pero a veces trae dinero en la bolsa de delantal.
4: Pero pues lo acabo de lavar, no creo.
3: ¡Churro! No seas tonto, Kiko, no llores. Total, ya estaba muerta.
2: ¿Mi mamá?
3: No seas menso, la lagartija. Y entonces, Rondamón me quitó mi resortera.
5: ¿Mi padrino?
3: No, Rondamón, el que vive ahí.
5: ¡Por eso! Don Ramón es mi padrino.
3: ¡Ay, sí! ¿Desde cuándo?
5: Más o menos desde que me bautizaron.
3: Ah, bueno, sí, pues sí, porque todos los que bautizaron... Aguas, ahí viene la bruja del 71.
5: ¿Y quién es la bruja del 71?
3: Yo.
6: ¿Eh? Ajá. Tenía que ser el Chavo del Ocho, ¿no?
7: ¿Por qué le dices a todo el mundo que yo soy una bruja?
3: Pues usted nunca me pidió que le guardara el secreto.
5: Chavo, ¿no debiste haberme dicho que ella era una bruja?
6: ¿Ves? Así, muy bien. Aprende, aprende.
5: Me hubiera bastado con verla.
6: ¿Eh?
7: ¿Y quién es esta niña?
0: Es Malichita, mi ahijada. Recién se acaba de cambiar aquí al 44.
6: Ah, su ahijada.
0: Sí.
6: ¿Y no recuerda usted si en vez de bautizarla con agua le echaron jugo gástrico?
0: ¿Por qué me dice usted eso?
7: Porque la acabo de conocer. Y ya me está llamando bruja.
0: ¡Malicha! Bueno, ¿pero qué no te podrías haber esperado cuando menos dos días? Digo, ¿qué no sabes que a una señorita no se le debe decir bruja?
5: ¿Y a una bruja se le debe decir señorita?
0: Bueno, sí.
5: Ah, bueno. Con permiso, señorita.
0: ¿Me creerán si
8: si les digo que ha llegado una nueva calamidad a la vecindad?

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0: ver, hijita. Tómate la sopita. ¡Bravo! ¡Qué obediente, niña! Para postre, tengo palomitas de maíz. Mira, hijita, ya llegó tu papi. ¿Qué tal te fue en el trabajo?
1: ¿A quién le dices?
0: A ti. Estoy jugando a que ella era mi hijita y tú mi esposo.
1: Fíjate que ni de juego. Es más, no me metas en los juegos de niñas porque yo soy hombre y los hombres no juegan a las muñecas.
0: ¿Ni a la comidita?
1: Tampoco.
0: Lástima, porque de postre tenía palomitas de maíz de adeveras.
1: Bueno, hay veces que los hombres sí juegan a la comidita.
0: Pues ahora no, porque me dijiste unas cosas muy feas.
1: ¿No me vas a dar palomitas de maíz?
0: ¡No!
1: Entonces quita tus cosas de la carretera.
0: ¿Cuál carretera?
1: Pues esta es la carretera por donde va pasando mi coche.
0: ¡Ay, pues no la quito!
1: ¿No las quitas?
0: ¡No la quito!
1: ¡Conte!
0: ¡Ay, cómo extraño! ¡Me están tirando mi carrito!
2: ¿Qué te pasa, maldita?
0: Es que el chavo me tiró todos mis juguetes.
2: Ay, ¿y nomás por eso chillas? Ni pareces hombre.
3: Ay, Kiko, no te vayas a ensuciar la ropa, ¿eh? Recuerda que estamos invitados a la fiesta de los Pérez Abolengo.
2: Ay, sí, mami.
3: Bueno.
0: Oye, Kiko, ¿tú sí quieres ser el papá de mi hijita? Es que estoy jugando y quiero que tú seas mi esposo.
2: Ah, no. No puedo, porque estoy invitando a una fiesta y no me debo de ensuciar la ropa.
0: ¡Ay, turrún!
2: Además, es una fiesta de niños decentes. Por eso no pedí ni tú ni el chavo.
3: Chavo,
1: ahora sí te desinflo los cachetes.
2: ¡No, mamá! ¡Chavito!
4: ¡Chavito, no mames! ¡Oye, oye! ¡Presta para acá! ¿Qué estás haciendo, chavo?
1: Pues él me pegó con la pelota.
4: ¿Y por eso le querías romper este juguete en la cabeza?
1: No, el juguete no lo quería romper, nomás su cabeza.
4: ¡Chiseras! ¡Chiseras! Bueno, ¿pero qué no comprendes que un golpe le...
2: ¿Qué pasa? Mami, me quería romper el carrito en la cabeza.
4: Sí, este. Este.
3: ¿Cuándo no?
4: ¿Cómo si le digo que...?
3: Vámonos, Kiko. No te juntes con esta chusma.
2: Sí, mami. Chusma, chusma.
3: Y la próxima vez, vaya a aventarle juguetes a su abuela.
1: Señor, ¿a su abuelita le gustan los juguetes?
4: Mira, tenme aquí, chavito.
0: Oye, te digo una cosa, padrino.
4: Dime.
0: Esa señora fue muy injusta contigo porque tú no le hiciste nada a Kiko.
4: Pues sí, ya sé, la hija, pero siempre pasa así. El chavo le hace algo a Kiko y sale doña Florinda y pácatelo.
0: ¡Abusona! Lo que pasa es que te ve viejo y acabado.
4: Ningún acabado, señorita. Por si no lo sabe, hace unos días le di 4 vueltas a la manzana corriendo.
0: ¿Y te alcanzó doña Florinda?
4: Mira, ¿por qué no te vas a jugar al otro patio?
0: Buena idea. ¿Eh? Voy a ver si alguien quiere ser el papá de mi hijita, ¿eh?
4: Ándale, sí, sí. Oye, chavo, ¿sabes? Después de todo, yo creo que debo de pedirte perdón. Tú no eres más que un niño. Y un niño un poco menso. ¿Qué digo poco menso? ¡Bastante menso! ¿Qué digo bastante?
5: totalmente menso y no te doy otra más. ¿Está bien, chavo?
4: Ya te dije lo que yo pienso. Ahora dime lo que tú piensas.
1: ¿De qué?
4: Olvídalo.
2: ¿Quién te prestó mi pelota?
1: Pues estaba ahí tirada.
2: ¡No! ¡Dámela!
1: Pero podemos jugar fútbol los dos juntos.
2: No puedo, chavo, porque me ensucian la ropa y voy a ir a la fiesta de los Pérez Abolengo. Huesito, huesito de chaval.
1: Pero hay una manera de jugar fútbol sin que te ensucies la ropa.
2: ¿Qué?
1: Yo juego y tú me ves.
2: ¿Tú juegas? No, no me conviene.
1: Bueno, entonces que tú eras el árbitro.
2: ¿Vas a ver? Te voy a acusar con mamá que me estás diciendo cosas feas.
1: ¿Entonces de qué juegas?
2: Pues algo que no me ensucie la ropa.
1: Ah, que tú eras el que... No, no, porque también te ensucia la ropa. Sí. Bueno, que eras el... No, también, no más ensucia. Ya, que llega... Que... No, también se ensucia. No, también...
2: ¡Cállate que me desespero!
1: Es que no me tienen paciencia.
2: ¡No! Y dame mi pelota.
1: No te doy nada.
2: Claro, te aprovechas porque no te puedo pegar porque me ensucio. Pero vas a ver regresando de la fiesta.
1: ¿Qué vas a hacer regresando de la fiesta?
2: ¿Qué voy a hacer? No me fíjate. Primero llego y te agarro hasta... Y luego, otra vez te agarro así. No conforme con eso, te agarro así.
1: ¿A qué horas vas a regresar de la fiesta?
2: Pues, como a las 6:30.
1: ¿Por qué? Creo que no voy a estar aquí.
2: ¡Qué cara! ¡Pero dame mi pelota!
1: ¿Tu pelota?
2: Sí.
1: Mira lo que hago con tu pelota, menso. No se le oye lo que dice.
2: A ver, ¿dónde tendrá el volumen?
1: Pues en todos lados.
2: ¡No! ¿Que dónde está el botón de sonido?
1: Pues si no es televisión, menso.
2: Ay, entonces, ¿qué le pasa?
5: ¡Aire!
1: ¿Qué?
5: ¡Aire!
1: Que hace mucho aire. ¡Ciérrate la puerta!
5: ¡Que me sacaron todo el aire!
1: ¿Y por qué no se ha desinflado?
5: ¿Qué?
1: Usted está bien infladote.
2: ¡Chavo! ¡Te dije que no agarraba mi pelota! ¡Ay, perdón!
1: Tu pelota está aquí, menso. Te la voy a soltar, pero en la cabeza.
2: ¡No, no, no, chavo!
1: ¡Párate! ¡Párate ahí!
0: ¡Chavo, chavo! ¡Tú le das! ¡Eso es! ¡Desinflame los cachetes! ¡Dale duro que no se te suelte!
6: Niña, eso que estás haciendo es muy feo.
0: Ay, pero ¿dónde consigo un manager que me enseñe a vocear bonito? ¡Tú le das, chavo! ¡Tiempo para el chavo!
7: ¿A quién busca?
6: A don Ramón. ¿Lo conoces?
7: ¡Claro! ¡Es mi padrino!
6: Ahora lo comprendo todo. ¿Quieres hacerme el favor de ir a decirle que quiero hablarle?
7: Sí, claro. ¡Padrino! ¡Aquí te busca un señor gordo! ¿De parte de quién?
6: ¡Del señor Barriga!
7: ¿Barriga?
6: ¡Barriga es mi apellido!
7: ¡Se le nota! ¿Para qué quiere ver a mi padrino?
6: Vengo a cobrarle la renta.
7: Uy. Si no estuvo cuando vino el velador. Y eso que el recibo era de 2 pesos. Bueno, veré si por casualidad está, ¿eh?
1: llave se quedó mudo.
2: Oye, chavo, ¿no se le habrá desconectado algún enchufe?
1: Ya te dije que no es televisión, menso. ¿Qué le pasó, señor Barriga? ¿Qué? ¡Oh, mane como menso!
2: Ah, ¿te entendiste?
1: Sí.
2: ¿Qué dijo?
5: ¿Qué? Que me pegaste en la boca del estómago.
2: ¡Chanfe! ¿Ya viste? Que le pegaste en la boca del estómago y falta que ya hayas tirado dos dientes de la panza.
1: No seas menso, Kiko, pero... yo no le quería pegar a usted, yo le quería pegar a Kiko, ¿verdad, Kiko?
2: Sí, me consta.
5: Sí.
1: Y por cierto, ¿qué? Todavía no te he pegado, bro.
2: A ver, déjame. Denme de día para acá, ¿no?
1: Pues ya te toca.
2: Sí, ya me toca. ¡No, chavo! ¡Chavo! ¡No, no! ¡Con permiso! ¡No, chavo!
7: ¿Qué dice mi padrino? Que no está.
6: Ah, pues... ah, sí. Vamos a ver si está o no está.
2: ¡Quítate! ¡Chávate, chávate, chávate! ¡Ah, mamá!
3: ¿Qué pasa?
2: Que don Ramón se agachó para que yo me tropezara.
3: ¿Cuándo no, eh?
4: Un momentito, este... ¿se sirve escucharme dos palabritas antes de pegarme?
3: Está bien.
4: Mire usted.
3: ¡Servido!
4: ¿Servica?
3: Vámonos, Kiko. No te juntes con esta chusma.
2: Sí, mami. Don Ramón, ¿me permite otras dos palabritas?
4: ¿Qué quieres?
2: ¡Chusma, chusma! Servido.
7: ¡Viejas feas! Nada más abusa porque traen aguas. Y sabe que a mi padrino no le gusta pegarle a las mujeres. Y nada más espere que mi padrino se ponga en aguas y va a ver.
4: Malicha.
2: Ya me lo imagino, chavo. Con las enaguas se va a parecer a la bruja del 71.
3: Ándele, ándele. Atrévase a tocarlo.
7: Hazme caso, padrino. Ponte en aguas.
4: Malucha, yo no tengo enaguas.
7: Pobrecito, padrino. Voy a juntar mis domingos para comprarte unas.
4: Mira, fuera de aquí. Fuera de aquí.
7: ¿Por qué?
4: Fuera. Fuera. Fuera. Maldita.
3: Claro, ¿qué se podía esperar de la hijada de un pelado? Vámonos, Kiko. No te juntes con esta chusma.
2: ¿Otra vez?
3: Sí, tesoro.
2: Me perdonas, don Ramón, ¿eh? ¡Chusma, chusma!
3: Y la próxima vez, vaya a ser que se tropiece su abuela.
1: Señor, ¿su abuelita ha tenido algún tropezón?
4: Te doy otra nomás porque quién sabe.
6: Dígame.
4: Perdón, es que marqué número equivocado.
6: A ver. ¿Qué número equivocado? No me apagaron la vez.
7: Si ya sabes que los adultos siempre se pelean por dinero. Ya sé que amaneciste muy rosadita, pero mami se va a portar bien contigo y te va a poner talquito. Así, y ya no te vas a rosar. Ay, hijita, ¿estás llorando como el chavo? No seas tontita. Solamente así lloran los mensos.
1: ¿Quién es menso?
7: Ay, ¿eras tú el que lloraba?
1: Pues claro.
7: ¿Y por qué llorabas?
1: Porque me pegó Rondamón. Siempre me pega.
7: Sí, y también al pobre de mi padrino, doña Florinda, siempre le pega, y todo por tu culpa.
1: No es cierto. Fue por culpa de Kiko que se agachó para que no le pudiera yo pegar a gusto.
7: Bueno, sí, eso sí es verdad.
1: Y además, siempre está que la ropa que... ¡Ay, que se me ensucia la ropa! Que se...
7: ¡Ay, chao! ¿Qué pasaría si alguien le ensuciara la ropa al Kiko?
1: ¿Sabes? Que llegábamos aquí y que luego le ensuciamos para... Y la fiesta no puede... ¿Pero con qué lo ensuciamos?
7: Con esto, con talco. Mira, tómalo. Yo lo llamo, lo entretengo y tú le echas un boncho de talco, ¿sí?
1: ¡Sale, vale!
7: ¡Órale! ¡Kiko!
2: ¿Qué quieres?
7: Oye, Kiko, ¿no quieres hacer una fiesta, sí?
2: No, ya te dije que es una fiesta para niños decentes. Por eso no puedes ir ni tú. Ni el chavo. ¿Qué te pasó?
7: ¿Qué te importa?
3: Kiko, métete a la casa. ¿Qué no ves que te vas a ensuciar la ropa?
2: Sí, mami. Con permiso, chusma.
7: Ay, chavo. Era Kiko quien tenías que echar el polvo, no a mí.
1: Pues es que él se quitó.
7: Bueno, dame eso. Ahora tú lo llamas, lo entretienes y yo le echo el polvo, ¿sí?
1: Pero le echas duro.
7: Ahora.
1: ¡Kiko! Fíjate que aterrizó un avión en el patio de la vecindad. ¡Ven a verlo!
2: ¡Tente! ¡Tente! ¡Tente!
7: ¿Dónde fue? ¿Dónde se echó? ¿Por dónde está?
2: ¿Dónde, chavo? ¿Dónde está el avión?
1: Ahorita te voy a decir dónde está tu avión.
7: ¡No, chavo! ¡No! ¡No lo digas! Mejor échale el polvo todo.
8: Tenía que ser el chavo del ocho.
1: Pues sí, ya, y ahora me va a pegar a mí.
8: No. Hasta eso. Que ahora no te voy a pegar, Chevito. Pero te voy a pagar con la misma moneda para que se te quite andar echando. Con permisito,
3: ¿no? ¡Espérese, sinvergüenza!
7: Ahora sí van a matar a mi padrino. Y todo por tu culpa, chavo.
1: Pues mi culpa, vas a ver por la culpa de quién.
7: Dale
1: todo, para que se... ¿Pero por qué se quedó mudo si ni le di en la panza?
3: Y a ver si con esta fende. Y ni crean que le van a ensuciar su ropa a Kiko. Antes les voy a tirar todo su mugroso botecín. ¡Ay, Dios mío!

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0: ventanas arriba.
1: ¡No me mate, señor! ¡No me mate! ¡Yo tengo muchos hijos! ¡Tengo muchos!
0: ¿Eres tú, Chompiras?
2: Sí.
0: Permíteme, no te vaya a estorbar.

0: Y la próxima vez saco dos balas de la pistola y te taponeo los hoyos de la nariz.
1: Perdóname, Peterete, pero es que llevaba yo aquí ya 6 horas y tú eres el primero que pasa.
0: Es natural. Es que todo el mundo está de vacaciones. Lo mismo vamos a hacer nosotros.
1: ¿Vamos a ir de vacaciones?
0: Vamos a la playa a tirarnos de panza sobre la arena.
1: Sí, en bikini.
0: ¿En bikini?
1: Sí.
0: Te dije que vamos a pasear, no a causar lástimas.
1: Bueno, pero hay muchachas en bikini.
0: ¿Ah, sí?
1: Y playas para nadar. Y muchachas en bikini. Y mariscos. Y muchachas en bikini. Y ceviche. Y muchachas en bikini. Y muchachas en bikini.
0: Sí.
1: ¿A dónde vamos a ir? ¿A Acapulco?
0: ¿A Veracruz?
1: ¿Puerto Vallarta?
0: A las Islas Marías.
1: Ah, sí, las Islas Marías. Muchachas en bikini.
2: ¿A las Islas Marías?
0: Sí, Chompi. Es que no tenemos dinero para más. Claro que las Islas Marías es un penal donde no habrá muchachas en bikini, pero hay guardias en uniforme. Ahora, fuera de eso, ¿qué diferencia hay de Acapulco y las Islas Marías?
2: Bueno, en las Islas Marías roban menos.
0: Pero además ahí hay playa, hay brisa de mar, hay sol.
1: Sol y mariscos y ceviche.
2: Pero ¿con qué vamos a sacar para el...

0: policía! ¡Policía! ¡Policía! ¡Policía! El Chompiras y el Peterete.
1: Sí, señor. Y nos da mucha pena que nos haya usted agarrado así tan fácilmente. Pero ni modo. Nosotros rompimos esa ventana.
2: Y lo hicimos con premeditada devoción y ventosía.
3: Miren, agradezcan que no tengo mucho tiempo, porque de otra manera los...
1: Un momentito. ¿Qué no nos va a detener?
2: Nada más porque es la ventana de mi casa.
3: Miren, muchachos, no me sigan quitando el tiempo porque voy tras la pista de un asaltante que parece que está en la otra esquina. Ahorita vengo.
1: ¿Con que la ventana de tu casa?
2: Yo te quería decir...
1: No, sí. Poquitito más y te entiendo.
2: ¿Verdad?
1: Si te hubieras apurado... Pelitito más, a lo mejor te hubiera entendido esto, como no te entendí.
2: Y la próxima vez, en vez de ponerte a romper ventanas con un ladrillo, te voy a hacer que las rompas a topes de cabeza.
1: Espérate. Ahí viene alguien.
0: ¿Entiende?
4: Pero se ve más pobre que nosotros.
0: No importa, Chupira. Tú asáltalo y yo le hablo a la policía. Y entonces sí, las playas, los ceviches.
3: Los ceviches.
0: ¡Arriba los ceviches!
3: ¡No,
2: muchas gracias, este es el asaltante que asaltó en la otra esquina.
3: Te lo agradezco mucho, muchachos. Ándale, botija, vámonos.
2: Ándale, cómo no.

0: Oye, ¿ahora qué vamos a hacer, Peterete? Yo tenía mucha ilusión de ir a las Islas Marías, al ceviche.
1: Pues, yo no lo quería hacer, pero creo que no hay otro remedio.
0: Dime una cosa, Lluvias. ¿Qué es lo más bajo y más vil que puede hacer un ratero? Anularle un gol al Guadalajara. No, no, aparte de eso, aparte. ¿Qué? Robar la caja de limosnas de la iglesia. No, Peterito, no. Yo soy ratero, pero honrado.
1: Yo también.
0: Además, no vamos a robar nada. Simplemente vamos a arrimarnos hasta donde está la caja de limosnas y estando ahí, y hablamos a la policía. Y entonces sí, Chupiras, la playa, los ceviches.
1: Los ceviches.
0: Ahora sí, pues sí.

0: ¿Qué te pasa, Lluvias? ¿Sabes, Peterete? Estoy recordando que en esta iglesia fue donde yo hice mi primera comunión. Yo tenía 8 años. Yo también. Estaba vestido de blanco. Yo también. Era un niño muy bonito. En la iglesia no se dicen mentiras. Bonito de alma.
1: Aquí en esta iglesia yo conocí a mi mujer.
0: Yo también.
1: Aquí en esta iglesia yo me enamoré de ella.
0: Yo también.
1: Yo también.
0: Yo también conocí en esta iglesia a mi mujer y me enamoré de ella.

0: Y la próxima vez, te amarro al badajo de la campana y toco a procesión. ¿Sabes, Chompiras? Hemos sido muy malos, Chompiras.
1: Sí.
0: Cierto que, pues, nunca hemos robado nada. Pero ¿cuántas veces lo hemos intentado?
2: Todas.
0: ¿Qué dirán nuestros padres si llegamos a las Islas Marías?
2: Bueno, les va a dar gusto ver que vamos a visitarlos.
0: No, no, no, y no, y mil veces no. No vamos a ir a las Islas Marías. De hoy en adelante vamos a ser honrados.
2: ¿Honrados?
0: Sí, señor. Nunca es tarde para cambiar de vida. Y los errores cometidos se pueden corregir. Y siempre se puede rehacer lo que esté mal hecho.
1: Claro, con excepción de ti, ¿no?
0: Pero de hoy en adelante debemos de caminar con la frente muy alta.
1: Sí. Tú haz lo que puedas.

0: Oye, Petrete. Y ahora que somos honrados, ¿a quién vamos a robar? No, que diga, ¿a qué nos vamos a dedicar?
1: Bueno, pues a cualquier oficio que no requiera conocimientos. Digo, productor de televisión. Escritor de programas cómicos. O animador de programas de concursos.
2: Cualquiera de esas cosas.
0: Oye, dime. ¿Y qué hago con esto?
1: No, mira, ese es el símbolo de nuestra vida pasada. Tírala.
0: ¿A dónde?
1: Lejos, muy lejos, muy lejos. Mientras más lejos la tires, más lejos vamos a estar del mal.
0: Tírala.
1: Nada más ten cuidado, no le vayas a atinar a esa ventana.
3: Y esta no era la ventana de tu casa, Chompirón.
1: Permítame, sí, permítame nada más un segunditito.
4: La próxima vez te pongo a romper ventanas, pero a centones.
3: Muchachos, a las Islas Marías.
0: ¿Por mi bikini?
3: Le aprieto mi peinito.

0: Oye, chavo, ¿me podrías decir qué diablos estás haciendo?
1: Estoy jugando a la casita.
0: Y precisamente frente a mi casa, ¿verdad? ¿Qué, no te podías haber ido al otro patio?
1: Es igual, en todos lados hay vecinos sangrones.

0: estás haciendo en mi casa?
1: ¿Cuál casa?
0: Esta es mi casa. ¿Qué no ves que estoy jugando a la casita? ¡Sácate de ahí!
1: Ah, está bien, pero no te enojes. ¡Uy! ¿Cómo?
0: ¡Espérame! ¿Qué vas a hacer?
1: Pues salime de tu casa, ¿no dices?
0: Pero por la puerta, no por la ventana.
2: Yo te digo que por la puerta. A ver.
0: ¡No, hombre!
1: ¡Ay, Yoda!
0: ¡Esta es mi recámara!
2: Uy, está bien.
0: ¡No! ¡No!
1: ¡Ah, pues cuál es la puerta!
0: ¡Pues esta, menso!
2: Gracias.
1: ¡Chavo! ¡Chavo! ¿Me dejas jugar contigo en la casita?
0: No.
1: Acabo que no me importa porque yo prefiero jugar con mi pelota.
0: Pues juega con lo que quieras. Pero si te metes a mi casita, te rompo todo lo que se llama cara.
1: Ay, tú ni quién quiere meterse a tu casita. Cochina casita.

0: sentiste el temblor?
1: Ay, padre.
0: Ay, chavo, estuvo de fuerte. Ahora voy a tener que comprar más cosas para volverla a hacer.
1: Pues sí, ni modo.
0: Necesito descalabro los dientes.
1: ¡Ya, chavo! ¡Ya!
2: ¡Que se ve el chavo, Menocho! Pero te advierto una cosa, chavo. Estoy empezando a perder los estribos.
0: ¡Pues será caballo!
2: Eso. Síganse riendo. Pero a ti te advierto una cosa, chavo. La próxima vez y el día menos pensado, te voy a agarrar a cachetadas y te voy a dejar los cachetes, chavos.
0: A Kiko ya se las dio, ¿verdad?
1: ¿A usted le dieron de cachetadas en la panza, verdad?
2: Sí, me ¡quítense!
0: ¿Va a buscar a Rondamón?
2: ¡Sí!
0: ¡No está!
2: Pues lo espera en su casa.
1: Chava. Chavita. ¿Ya no me vas a pegar con el ladrillo, verdad?
0: Ah, gracias por recordármelo.
1: Pero, chavo, chavito, chavo, chavito. Ay. ¡Le pegaste a Ñoño!
3: ¡Míralo ahí! ¡Míralo ahí! ¡Tenía que ser el chavo del ocho!
0: Pero usted tiene la culpa, Ñoño. ¿Para qué te metes donde no te llaman?
3: Ah, en primer lugar, mi papá es el dueño de esta vecindad y puedo venir cuantas veces se me pegue la gana.
0: ¿Cuántas veces se te pegue la qué?
3: ¡Gana!
0: ¡Vas a ver a la salida!
1: Bien hecho, niño. Bien, bien, bien hecho. ¿Abusa de ti? Nada más porque te ve cara de menso.
3: ¡Claro!
1: ¡Ay, ay, no, no, no! ¿Qué vienes a hacer aquí, eh?
3: Vengo a buscar a mi papi, ¿no lo has visto?
1: ¿De parte de quién?
3: De parte de yo.
1: Ah, está en la casa de Rondamón.
3: ¿En la casa de Rondamón?
1: Sí.
3: Te voy a ver, ¿eh? Ven, ven.
0: ¿Ya se fue, Ñoño?
1: Está en la casa de Rondamón. Te ayudo con la casita, chavo. Así para que quede bien padre, bien bonita. Y luego ya que esté bien padre, bien bonita. Bien ¿Qué te pasa, chavo?
0: Es que me acuerdo que yo quería hacer algo con un ladrillo, pero no recuerdo qué.
1: Si serás menso. Acuérdate que me lo tenías que romper en la cabeza.
0: ¡Ah, de veras!
1: Ay, no eres más bruto, nada más porque...
3: ¡No, chavo! ¡Chavo! ¡Chavito! ¡No me encuentras!
4: Lo único que le faltaba... ¡llegar borracho!

0: ¡Borracho!
1: ¡Aguas, aguas, aguas! ¡Creo que estamos pasando por la zona de derrumbes! ¡Cuidado, cuidado!
0: ¡Desvergonzado! ¡Ay! ¡Vámonos, Kiko! ¡No te juntes con esta chusma!
2: ¡Sí, mami! ¡Chusma, chusma!
3: ¿Y todo por culpa de quién?
2: Del Chavo del Ocho.
1: ¡Tú lo has dicho!
3: Pero mira.
1: Tenme aquí, Chavo, tenme aquí. ¡No chille, no sea chillón! ¿Que no tiene pantalones?
2: ¡Sí tengo pantalones!
1: ¿Entonces por qué chillan?
2: ¡Ni modo que me los quite para chillar!
1: ¡Ya no te doy otra nomás porque... ¡Ay! ¡Número equivocado! ¿Sí? ¡Número equivocado! ¡Págueme la renta! ¡No, una cobarde!
2: ¿Qué pasó, Chavo? Pues que el señor Barriga vino a cobrarle a Rondamón la renta de su casa.
4: ¡Ay, qué ca... Chavo, a propósito de casa, ¿me dejas pegar contigo a la casita?
2: Pero tú también tienes que poner algo para la casita.
4: ¡Sandy, vale! Voy a ver qué consigo.
2: ¡Órale! Y mientras tanto yo voy levantando otra vez la casita y poniendo... Y luego... Y cuando... Y después... Y luego... ¡Sas!
4: ¡No, sas! Pero date prisa para que me empieces a pagar la renta, ¿eh? O déjame jugar a la casita.
2: Bueno, pero te dejo, no me, con la condición de que me ayudes a levantarla. Y además, si te dejo jugar a mi casita, es como si te pagara la renta.
4: Ay, sí, ya sé, salí mal. Y se va a quedar suave, chavo. ¡Chavo! ¡Chavo! ¡Chavo! ¡Chavitín! ¡Chavitín! ¡Chavitín! Mira, mira lo que conseguí, niño, para hacer mi camita.
0: Yo quiero una.
2: Y yo la otra.

0: estoy acostumbrado a dormir en el suelo. Toma.
1: No, no, no, chavo. Toma, yo te doy la mía.
2: Claro, ñaño. Toma, yo te doy la mía.
1: Gracias, hijo.
0: No, Kiko, toma.
1: No, chavo, toma.
2: No, ñaño, toma.
1: Gracias, Kiko.
0: No, Kiko, toma.
1: No, chavo, toma.
2: No, ñaño, toma.
0: No, no, Kiko, toma.
1: No, no, chavo, toma.
2: No, toma.
1: No, toma, Kiko. No, no, chavo, toma. No, no, chavo, toma. No, chavo, toma.
2: Ya, cállese, cállese, cállese, que me desespero.
3: Total, yo me quedo con las dos.
1: Oye.
0: ¿No me vas a dar una?
3: No te doy nada.
2: No, no te voy a dar nada. Vas a ver, ahorita.
3: Ah, sí, pues. Toma.
1: Espérame, espérame, espérame. Le dicen a mi papá que no esté en la casa.
2: Dame mi almohada, chavo.
0: Quítamela si puedes.
2: Que si puedo. Toma.
4: Lo que le voy a decir. O me paga usted la renta, o esta noche no duerme usted bajo techo.
5: Un momentito, un momentito. Me pareció no oír bien lo que dijo.
4: Que o me paga usted la renta hoy, o no duerme bajo techo.
2: Y el señor Barriga se pasó ahí toda la noche,
0: Sí, y con tal de no dejar entrar a Rondamón a su casa, hasta se quedó dormidote. Pero lo bueno fue que de todos modos ganó Rondamón, porque sí durmió bajo techo.

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1: ¿Estás buscando que te rompa todo lo que se llama cara?
2: No, chavo, perdóname, es que estaba yo jugando.
1: No me importa lo que digas, tú me tiraste mi escoba y ahora la pones donde estaba.
2: Por eso digo que yo mejor te pongo tu escoba donde estaba.
1: Pues rápido.
2: Sí, sí, chavita.
1: Chavo, chavito.
2: Chavo, chavo, chavo.
3: Ir a buscar trabajo y me puse con una camisa de popelina.
1: ¿De quién?
3: De popelina. ¿Ya no sabes lo que es la popelina?
1: ¿La esposa de Popeye?
3: Olvídalo, chavo, olvídalo. Coso de...
1: Pero, ¿no consiguió el trabajo?
3: Bueno, estuve a punto de conseguir uno. Iba a ser bombero.
1: Pero los bomberos no usan corbata.
3: Pues eso fue lo que me salvó, chavo.
2: Estoy jugando squash, pero de bestia.
1: ¡Soy el llanero con solitaria!
2: Chavo, ¿quieres jugar al squash? Un rato, porque...
1: Voy a jugar a romperte todo lo que se llama cara.
3: ¡Vea por mis corbatas! No te doy otra nomás porque va a tener que volver a lavar mis corbatas.
2: Ay, ¿qué pasa? Ya. Mamita, mamita chula, me quiere pegar con escoba. ¿Cuándo no, eh? ¿Cuándo no? Vámonos, tesoro. No te juntes con esta chusma.
4: Sí, mami. Chusma, chusma.
2: Ay, perdón, lo confundí con mi escoba. ¡Chusma, chusma! Más arriba, más arriba. Más, todavía más arriba. Más arriba.
1: Mira, para que te lo veas, yo tengo una cuerda para brincar la cuerda porque me gusta brincar la cuerda y tú no tienes cuerda para brincar la cuerda porque si tuvieras cuerda para brincar la cuerda ya te hubieras conseguido una cuerda para...
2: ¡Ah, ya cállate, cállate, cállate, que me desespero!
1: tienes paciencia.
4: ¡No! Y si más no me equivoco, esta cuerda se parece a la de mi prima, la Popis.
1: Pues sí, pero yo se la pedí prestada a la Popis.
5: ¡No entiendo!
1: ¿No te la pedí prestada?
5: ¡Pero yo te dije que no te la enviaste más!
1: ¡Ah, pero yo te la pedí prestada!
4: Ya, ya, ya, ya, no llores, Popi. Total, yo te consigo otra cuenta.
5: ¡De menos!
4: Mira, mira, aquí está otra cuenta. Está despreciando más de aquí. Doblarla en dos o tres partes.
3: Lo que te voy a doblar en dos o tres partes son los cachetes. ¡Presta, papá!
5: ¡Acusando con tu papá, chico!
6: ¡Acusando con tu papá, chico!
3: Sí. Como si tuviera yo tanto miedo de que me acusaras con tu mamá. ¡Ay, de ti, señor!
4: No, don Ramón, no hace falta que lo vaya a acusar. ¿Verdad, mami?
7: Por supuesto que no, tesoro.
4: Y a ver cómo le dije que...
7: ¡Ay, tesoro! ¡Ay!
8: Con permisito, dijo Monchito.
4: Que te está descomponiendo su tendedero.
1: Ay, sí, te voy a acusar con Don Damón. ¿A poco crees que yo le tengo miedo al fideo escurrido?
4: Ay, chavo, yo que tú no le decías así a Don Damón, que es una persona tan de buena gente.
1: ¿Buena gente, don Fideo? ¿Cómo se nota que a ti no te anda agarrando coscorrones todos los días? Quítate de aquí, menso.
3: Con que fideo escurrido, ¿no? No, te doy otra nomás porque tengo que planchar mis corbatas. Si no, verías... ¡Pues una! ¡Ma! ¡Pues una!
4: ¡Ma!
3: Yo tenía aquí colgadas mis corbatas.
4: Sí, me consta.
3: ¿Y en dónde están?
4: Se las presté a la Popis.
3: Ah. ¿Qué se las prestó a tu prima?
4: Sí, pero no las quería para ponérselas.
3: ¿Entonces?
4: Ah, mira, ahí viene.
5: ¡Grande! ¡Viene y madre!
3: ¡Presta para acá esto!
7: Popis.
3: Ay, ay, mire, sin querer le atiné.
7: Pues
9: Pues yo también le voy a atinar.

0: Girafales.
1: Doña Florinda.
0: ¡Qué milagro que se deja ver!
2: Ay, sí, Chus.
3: Chusma.
0: ¿Qué lo trajo caminando hasta aquí?
1: Mis pies.
0: Sí, claro.
1: Le traje este ramo de perros. No, quiero decir, este perro de flores. No, las flores son para usted, porque usted es como las flores. El perro es para Kiko.
0: Ay, pero no se hubiera usted molestado.
1: Pero si no es nada.
0: Ay, pero pase, pase, por favor. ¿No quiere tomar una tacita de café?
1: No será mucha molestia.
0: Ay, de ninguna manera. Pase usted.
1: Después de usted.
0: Con permiso.
4: Hacía mucho que no venía.
5: ¿Quién?
4: Que por cierto a ti te quiere mucho.
5: ¿Quién?
4: Que por cierto.
6: ¿Quién? ¿Me vas a decir quién vino, sí o no?
4: Ya se me olvidó.
7: Apúñalo con tu mamá, amigo. Y también con el novenón Girafales.
4: ¡Ah! Ese fue el que vino.
6: ¿Mi papi? Digo,
4: ¿es Girafales? Sí, sí, ese día. ¿A que no adivinas qué te trajo a regalar?
6: No, ¿qué?
4: Que por cierto es una cosa que te gusta mucho.
6: ¿Qué?
4: Que por cierto está muy bonito.
6: ¿Qué?
4: Que por cierto...
6: ¡Ya! ¿Me vas a decir que me trajo, sí o no?
4: Ya se me olvidó.
7: ¡Apúntalo con tu mamá!
6: Es lo que voy a hacer. Y de paso veo a ver qué me trajo a regalar.
7: ¡Yo voy contigo!
6: No. Me trajeron un regalo a mí y no a ti.
7: Me... ¡Ayúdanos con tu mamá, chavo!
4: Yo no tengo mamá.
7: ¿Por qué?
4: Pues... Bueno, sí tengo, pero todavía no me la presentan.

0: siguen vasto. Oye, chavo, ven acá. ¿No has visto mis corbatas?
1: Las agarró Kiko.
0: ¿Y ahora para qué?
1: Pues mire.
2: ¡Pellita! ¡Te quiero mi pellito! ¡Pellito! ¡Hijo de que se te da cuenta! ¡Venga!

0: Mira nada más. Usar mis corbatas para hacer una cadena para amarrar a este mugroso animal. Solamente un tarado se le ocurre.
1: Bueno, está bien, pero con cuidadito, no vaya a lastimar a Ramoncito.
0: ¿A quién?
1: A Ramoncito, así se llama mi perrito.
0: ¿Sí? ¿Así que le pusiste mi nombre a tu mugroso animal?
1: Bueno, ¿qué fue idea del Chavo del Ocho?
2: Pero lo hice de cariño, porque el perrito me recuerda mucho a usted.
0: ¿Y yo? ¿En qué me parezco al mugroso animal?
2: Pues en lo mugroso. Bueno, y en lo grande del hocico. Pero usted es más buena gente.
0: Gracias, muchas gracias.
2: Y usted es más simpático.
0: Ah, más gracias, más gracias.
2: Y puede que hasta más inteligente.
0: Mira, chavo, no te pego nada más porque tengo que volver a lavar las corbatas, que si no...
2: ¿Sabes qué, Kiko?
1: ¿Qué, chavo?
2: Creo que hicimos mal comparando a Rondamón con el perrito. ¿No se habrá enojado por eso?
1: No, los animales no entienden. Pero de todos modos, tengo que buscar una cadena o algo para mi perrito.
2: ¿Por qué no le pones la cadena del baño?
1: Ay, chavo, ¿cómo te das? Cochino. No digas tonterías. Deténme aquí, mi perrito. Voy a ver si encuentro algo, vas a ver.
2: Está buscando una cadena para el perrito.
3: Yo pregunto por el perrito. ¿De quién es?
1: Es mío. Me lo regaló el profesor Gigafales.
3: ¿Y es malo?
1: No, es bien cobarde. Parece pasto crecido.
2: ¿Pasto crecido?
1: Sí. Bien, sacatón.
3: Yo pregunto que ni el perro o mema.
1: Ah, no sé, no me ha dicho. Oye,
2: silencio, Kiko. ¿Qué no sabes cómo se hace para saber cuando es perro o cuando es perra?
1: No, ¿cómo se hace?
2: Mira, es muy fácil. Nada más le haces cosquillas en el pescuezo. Entonces, si se pone contenta, es perra. Y si se pone contento, es macho.
1: Bueno, así pues sí, cualquiera sabe.
3: Oye, Kiko, ¿jugamos a que el perrito era nuestro hijo y que no era tu mamá y yo era tu mamá?
1: No, ¿qué? Sácate. A mí no me gusta jugar a eso porque eso es juego de mujeres.
2: Claro, y nosotros no jugamos a cosas de mujeres. Córtalas.
1: Sí, sácate, cuéntala. ¡Cúchala!
3: ¿No me van a dejar jugar contigo?
1: N-O-N-E-N.
3: ¡Me voy a juntar con tu mamá!
2: No le hagas caso.
1: ¿Qué caso le voy a hacer tampoco? Chavo, ¿qué te parece si bañamos al perrito?
2: ¡Ay, pobre! ¿Qué te ha hecho?
1: Si serás menso, a los perritos les gusta que los bañen.
2: ¿En serio?
1: Uy, sí, les encanta.
2: Bueno, por algo son animales.
1: Sí.
2: A ti también te gusta que te bañen, ¿verdad?
1: Bueno, ¿qué? ¿Lo vamos a bañar, sí o no?
2: ¿Sabes? Pero lo bañamos así para que... Porque yo pido... Y luego...
1: Pero vamos a bañar yo en la fuente del otro patio.
2: ¡Órale! ¡Órale! ¡Órale!

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0: No te va a pasar nada, de veras.
1: Mira, chavo, ya que traigo el jabón y la toalla para bañando. Ah. Hijo, qué pasa. Ay, mira, y también traigo el champú que usa mi mamá. Para que le quede bien bonito su pelo.
0: ¿Le va a quedar el pelo como a tu mamá?
1: Pues claro.
0: Ay, no, pobre.
1: Pásamelo. Yo le enjabono.
0: No, espérate. Primero hay que remojarlo. Llénate la cubeta.
1: Ay, bueno, está igual.
0: Pero eso sí, uno le echa el champú y el otro le echa el jabón. ¿Qué prefieres? Sí.
1: Yo prefiero el champú. No. Mejor prefiero el jabón. No, el jabón no hace tanta espuma. Mejor prefiero el champú.
0: ¡Kiko!
1: ¿Qué?
0: ¿Con qué me estás mojando?
1: ¿Yo?
0: Sí. ¡Neto!
1: ¿Qué?
0: ¿Qué no ves que tiene un agujero la cubeta?
1: Ay, pues sí, si no, ¿por dónde la llena uno?
0: Pero yo no digo el agujero de arriba, menso. Yo digo el agujero de abajo.
1: ¿De abajo? A ver. A ver. Ah, sí. Mira, aquí está. ¡Chavo! ¡Está sudando!
0: ¡Me mojaste! ¡Qué distinto, menso! Toma, agarra el pelo. Mejor yo lo mojo, menso.
1: Ay, bueno, ya no es para tanto. Tú pon unas gotitas.
0: Ponlo aquí, menso.
1: A ver. No te desquites.
2: A ver. ¿Cómo está eso de que no dejan jugar a la Popis con ustedes?
0: No, yo no fui. Fue Kiko el que dijo. Pero es que Kiko se enojó porque la Coqui le dijo que quería jugar a que eran el papá y la mamá. Le dije que ese no es juego de hombres. Entonces Kiko llegó y me dijo que no podía jugar.
2: Chavo.
0: ¿Qué?
2: Me estás mojando.
0: Ay, sí. Es que la cubeta tiene un agujero.
2: Chavo,

0: ¡Me sigues mojando!
1: ¡Ay, perdón!
2: ¡Ay, chavo, pero cómo eres menso! ¡No le puedes poner el dedo a la cubeta para... ¡Ahora me estás mojando a mí!
0: ¡Ay! Ya lo dice el dicho. El que con niños se baña, hasta la cama en se... El que con niños se va... Bueno, por ahí va.
3: Espera, no lo muevas tanto, Kiko.
1: Es que no se quiere estar quieto.
3: ¿Y qué, no tienes fuerzas?
1: Mira, Pedrito, te vas a estar aquí quieto para bañarte bien. Si no, vas a ver, te voy a dar, vas a ver.
3: Pero no lo quites, ponlo aquí.
1: Chavo.
3: ¿Qué?
1: Ya me voy.
3: No, ¿por qué?
1: Es que creo que ya me ganó.
3: Es el jabón.
1: Ay, pues eso digo, que es el jabón.
3: Agárralo fuerte, chico.
1: Bien fuerte, es que estás de pesadote. Espérate, espérate. Ay, aquí te agarro bien fuerte. Estás de pesado, fuerte. Ay, ¿cómo cantas?
3: Chavo, ¿qué?
1: ¡No veo! ¡No veo! ¡No veo con los ojos! ¡Me ahogo! ¡Me ahogo! ¡Me estoy ciego!
0: ¿Qué te pasa, Kiko?
1: ¡Estoy ciego y me ahogo!
0: ¿Estás qué?
1: ¡Ciego y me ahogo!
0: Pero...
2: Procura no ensuciarte con él.
1: ¿Pero qué le está haciendo?
0: ¡No, yo nada! ¡Nada,
2: nada!
0: Doña Florinda, por favor, contrólese.
4: Mi Vagamond Nino, otra vez ya no está la formada ni no Namón.
0: Ahora sí. Menos mal que siquiera para esto me sirvieron las corbatas. Ahora sí.

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0: Oiga, doña Florinda, ¿ya leyó ese letrerito? En esta vecindad están prohibidos los animales.
1: Sí, ya lo leí. ¿Por qué?
0: Porque tengo entendido que el profesor Girafales le regaló un perrito a Kiko.
1: Sí, aquí está. ¿Quiere verlo?
0: Ay, no, pucha, no me gustan los animales.
1: Ya lo sabía.
0: Pero es que está prohibido.
1: Sí, sí, ya sé. Precisamente ahorita voy a devolverle el perro al profesor Girafales.
0: Ay, menos mal.
1: Ah, pero mi hijo no sabe que yo estoy haciendo esto.
0: Ah, no.
1: No. Le voy a inventar que el perrito se fue o que se perdió o que qué sé yo. Ah, pero si alguien le dijera una palabra a mi hijo, ese alguien vería quién soy yo.
0: Ay, no, descuide, doña Florinda. Con tal que no haya animales en la vecindad, yo no diré nada, ni media palabra.
1: ¡Que conste!
2: ¿Ya vine, mami?
1: ¡No!
2: Sí, ¿verdad, chavo, que ya vine?
3: Sí, aquí está.
2: ¿Ya ves? Hasta testigo está ahí. ¿Qué tienes ahí, mami?
1: Nada. Bueno, sí, Ah, es una canasta con ropa sucia. Ahorita vengo, tesoro.
2: Sí, mami.
3: Oye, Kiko, ¿qué tal si jugamos con tu perrito?
2: ¡Sadi, vale, chavo! Espérame, tantito, por favor.
3: Órale.
4: Chavo, chavo, ¿me quieres hacer un favor?
3: No.
4: Gracias. Mira, vas a la tienda y le... ¿Dijiste que no?
3: Pues claro que dije que no, porque usted antes siempre me daba poplina cuando le hacía algún mandado y hace mucho que no me da nada.
4: Bueno, pero es que te las estoy juntando para dártelas todititas en montón a fin de año.
3: ¿Qué tengo que hacer?
4: Nada, mira, simplemente ir a la tienda y traerme media docena de huevos.
3: Sí.
4: Ándale. ¡A que sean de gallo!
3: Ni modo que de marrano.
4: ¿Qué estás haciendo aquí?
3: Pues esperando el dinero para ir a comprar la media docena de huevos.
4: Mira, chavo, cuando se hace un favor, se hace completo, ¿no?
3: ¿Pero yo de dónde saco dinero para comprar media docena de huevos?
4: ¿Qué comprar ni qué nada? Usted no va a comprar nada. Simplemente llega y le dice al tendero que le fíe media docena de huevos.
3: ¿Y le digo que le va a pagar toditito un montón a fin de año?
4: En primer lugar, no le vas a decir que vas de parte mía. No, le dices que vas de parte de doña Florinda. ¿Qué? ¿Qué traes? No me digas que estás dudando de mí.
3: No estoy dudando, estoy seguro.
4: Ya, pues te equivocas. Porque yo ese dinero se lo voy a pagar a doña Florinda.
3: Toditito un montón a fin de año.
4: Mira, ¿me vas a hacer ese mandado, sí o no?
3: Pues voy a hacer la lucha. Kiko, ¿ya viste lo que dice ese letrero? En esta vecindad están prohibidos los animales.
2: Bueno, ¿sí qué?
3: Te vas a tener que ir.
2: ¿Yo?
3: Bueno, tu perro. Pero si quieres vivir con tu perro, pues tú también te tienes que ir.
2: Sí, pero no lo encuentro. Fíjate que no está... ¿Don Ramón? ¿De casualidad no viste a Ramoncito?
4: ¿A quién?
2: A Ramoncito. ¿No recuerda que le pusimos ese nombre al perrito que me regaló el profesor Girafales?
4: Sí, ya recuerdo. Por cierto, que me dio mucho gusto que le hayas puesto mi nombre a tu perrito.
3: Pues al perrito le dio coraje.
4: Bueno, ¿tú qué no me ibas a hacer un mandado?
3: Ay, de veras.
4: De veras. Yo lo veo monstruosos estos de... Yo no digo, ¿y tú qué?
2: Esperalo, Ramoncito. ¿No se habrá muerto de pena saber que se llamaba como usted? Porque...

0: Oye, Popis, Popis. Ven, ¿no me quieres hacer un favor? Mira, ve a la tienda de la esquina y dile al chavo que qué pasó con el mandado que le encargué, ¿sí?
1: Ah, me no, ni me ha neón, no, mamón.
0: ¿Cuál?
1: Ni me ha digo, le na esto. Es del moñán de Ramonito.
2: ¡Qué alegre vamos, María! ¡Lo pidiendo por noche! ¡Ay, don Ramón! ¡Don Ramón, no se vaya! ¡Que le tengo que decir dos palabritas! Don Ramón, hacía tanto tiempo que no lo veía que... ¡Ay! ¡Ay, qué es eso, don Ramón!
0: Esto...
2: ¡Ay, no me diga que usted también tiene animales, ¿eh?
0: Yo me baño todos los días.
2: No me refiero a eso, don Ramón.
0: ¿No?
2: Me refiero a esto. ¿Que acaso no es un collar de perro?
0: Sí, sí, sí, es, es el collar de Ramoncito. Digo, es el collar del perro de Kiko.
2: Supongo, don Ramón, que usted ya habrá leído el letrero que puso el casero, ¿verdad?
0: ¿El de...?
2: Sí, ese, mire. En esta vecindad están prohibidos los animales.
0: Bueno, pero con que usted siga pagando su renta normalmente, no tiene por qué correrla de la vez. Sí. Digo, en caso de que hubiera un animal en su casa, aparte de usted, pues entonces... Digo...
2: Mire, no diga nada, ¿eh? No diga nada. Ahora comprendo por qué le pusieron Ramoncito a ese perro.
0: Ay, ayer era tiempo, hombre. ¿Qué hacías? Te tardaste media hora para traer media docena de huevos. ¿Qué tal si te encargo la docena entera? Respeta.
1: Oye, chamo, hay que ayudarle a Kiko a encontrar a su perrito.
3: ¿Todavía no lo encuentra?
2: Ay, no, ni lo encontrará, hijo.
3: ¿Por qué?
2: Porque afortunadamente el perro se fue de la vecindad.
3: ¿No dejó dicho a dónde iba?
1: Ay, chamo, ¿cómo en el momento? Los perros no hablan.
3: Pues ya lo sé, pero ¿a dónde fue?
2: Ay, pues no sé, chavo, no sé. Simplemente desapareció. ¡Qué alegre va María!
1: ¿Oíste lo que dijo la bruja del 71?
3: Sí. Y si desapareció el perrito, es porque ella lo desapareció con una brujería.
1: ¡Mi chavo! ¡Voy a venirle a Kiko para que ya no nos venga mutando!
3: ¡Sí!
1: ¡Kiko! ¡Kiko!
3: ¡Kiko!
0: ¡Oye, chavo! ¡Chavo! Mira, a mí no me vas a... ¡Chavo!
3: ¿Qué?
0: Ven acá. Chavo, este huevo está vacío.
3: No, la...
0: Sí, la...
3: Ya, la...
0: Y tiene un pequeño agujerito aquí en el cascarón, mira.
3: No, la...
0: Sí, la...
3: Ya,
0: la... Oye, chavo, ese truco es muy viejo.
3: Pues yo no lo conocía.
0: ¿No sabías que se le hace un hoyito chiquito con un clavo y después
3: con un alfiler?

0: ya. Total, total. Con tanta hambre, pues, cualquiera se come un huevo.
1: O media docena.
0: ¿Te los comiste todos?
1: Pero si los voy a pagar.
0: ¿Y si se los voy a pagar? ¿Y cuándo?
1: Todititos en montón a fin de año.

0: apareció la bruja del 71?
1: ¡Sí! ¡Angúnana con tu mamá!
0: ¿Y ya nunca lo voy a volver a ver?
1: ¡Yo creo que no!
2: Me quedo yo tan nomás porque...

0: te me desespera?
1: Es que no me tienes paciencia.
2: ¡Acúntalo con tu mamá, Kiko!
1: ¿A ti qué te importa, Bella?
0: Ah, bueno, ya no se peleen. ¿Me vas a decir dónde está mi perrito, sí o no?
1: En la casa de doña Clotilde.
2: ¡Que no diga!
1: Pero lo convirtió en regadera.
0: ¡Ay, no!
3: ¿Qué?
1: La bruja del 71 convirtió a tu perrito en regadera.
2: ¡Agúntala con tu mamá, hijo!
4: Nada más que esta vez le dices al señor de la tienda que vas de parte de doña Clotilde.
1: ¿La bruja del 71?
4: Sí.
1: ¿Y le digo que ella también le va a pagar toditito el montón a fin de año?
4: Sí. Pero no te tardes.
1: No, no.
4: ¡Y ay de ti si encuentro un solo huevo agujerado, oíste!
0: ¡Venga, venga, venga! ¡Acá, acá, acá, acá! ¡Hasta acá, quietecito! ¡Quietecito, quietecito, quietecito!
4: Kiko, Kiko. Digo, ¿le estás hablando a la regadera?
0: ¿Sí? Quieto, quieto, quieto, Ramoncito, quieto, Ramoncito.
4: Ay, también le pusiste mi nombre a la regadera.
0: Parece regadera, ¿verdad? Pero no es regadera.
4: ¿Entonces qué es?
0: Pedro.
4: Mira, Kiko, dile a tu mamá que a las ensaladas se les pone vinagre, no tequila.
0: Así que, ¿usted no cree que esto sea Pedro?
4: No, sí, sí, sí, sí. Es un perro, sí.
0: Hágale una caricia.
4: Sí, hombre, ¿cómo? ¿No muerde? Digo, mira, no me estés quitando el tiempo ya, Kiko. Ya bastante tengo con esto. Oye, tú que eres una niña bonita y buena, ¿no me quieres hacer un favor?
2: ¿Qué?
4: Mira, ve a la tienda y le dices al chavo del locho.
0: Ay, Ramoncito, ¿por qué te da vergüenza? ¿Qué no te podías haber esperado a ver un árbol o un poste? Ay, ese cosa.
2: ¡Acúdelo con tu mamá!
4: Mejor lo acuso conmigo. Mira.
2: ¡Acúdelo con tu mamá, Kiko!
4: Kiko, te hablo.
0: ¡Papis! ¿Sí? ¡Papis! ¿Te encargo tantito a Ramoncito? Gracias.
1: Señor, aquí están los...
4: ¡Mira! El chavo del ocho.
1: Es que me topecé con Ramoncito. Palabra.
4: A mí mejor cállese la boca. Si he sabido que el mandado me iba a hacer un menso, mejor voy yo.
1: Sí.
4: Pues sí. Digo, que para la próxima vez que se me ofrezca algo, en lugar de encargárselo a ti, se lo voy a encargar al primer idiota que se me atraviese.
0: Si yo no quiero ir.
4: Ni a cuál irle.
0: Y tú, chavo, eres un mentiroso. ¿Por qué echaste la culpa a Ramoncito? Si Ramoncito ni qué se movió.
1: No seas menso, me topecé a propósito.
0: ¿A propósito?
1: Sí. ¿Quién se va a dar cuenta de que los huevos que están quebrados en la bolsa son 5 en vez de 6?
0: Nunca creí que fueras tan inteligente, chavo.
2: Ay, sí, pero nada más cuando se trata de comida.
1: Pues es lo más importante de todo, porque si no comes, te mueres. Y si te mueres, ¿a qué horas comes? Y si no vas a comer, ¿para qué te mueres? Por eso es más importante comer que morirse. Porque los que están moridos no pueden comer nada. Entonces, si te mueres y estás morida, ya no te puedes comer nada.
0: ¡Ay, ya cállate, cállate, cállate, que me desespera!
1: Que no me tienes paciencia.

0: Mejor me llevo para allá, Gaboncito.
1: ¡Me voy a llevar! ¡Yo me castigo, Kiko!

0: no lo soportaba la vecindad. Rateros. ¿Creerá usted, doña Florinda, que me acaban de robar la regadera?
1: ¿Qué?
0: Sí, la regadera que acabo de dejar ahí en la... ¿Qué le pasa?
1: Pues nada, que me remuerde la conciencia engañar a Kiko.
0: Pues sí, pero ni modo. Si estaba prohibido tener animales en la vecindad, pues usted estaba obligada a deshacerse de ese perrito.
1: Pues sí, doña Clotilde, pero ahorita que fui a devolverle el perro al profesor Girafales, pues sentí que... Bueno, en fin, ya usted me entiende.
0: Sí, sí. ¿Quién se habrá llevado mi regadera? Voy a...
2: Eso así, peinadito, te vas a ver bien bonito. ¿Le fuiste el culo?
3: Sí, sí, como si fuera a ir al salón de belleza.
2: Sí, sí, sí, fíjate ahorita, fíjate. Sí. A ver, Ramosito, aquí, un brinquito aquí a mis brazos. A ver, un brinquito. ¿No me vas a obedecer?
3: ¡Acúdalo con tu mamá, Kiko!
2: ¡Tú no te metas! A ver, Ramosito. Tomasito, listo, un brinquito. Listo, listo, un brinquito. Hasta con maroma y todo así quedo. Quieto, quietecito, quietecito. No, no te hace nada, quietecito. Quieto, Tomasito.
0: Kiko, ¿qué tal? Kiko, ¿a qué no sabes qué le pasó a tu perrito?
2: Sí, chavo, la bruja de 71 lo convirtió en regadera.
0: No.
2: Ah, pues entonces... ¿Que se lo llevó mi mamá?
0: Sí.
3: ¡Acúdalo con tu...
1: con...

0: siguen bastos.
1: ¿Qué le hicieron a mi hijo?
2: Es que ya supo que usted se llevó al perrito.
1: ¿Cómo lo supo? ¿Quién se lo dijo?
2: Bueno, es que yo me metí al barril porque me pegó Rondamón. Entonces...
3: Ah, era de imaginarse.
4: ¡Hola, mira! ¡Espérame, espérame!
3: ¡Hola, un momentito!
4: ¡Hola, espérame! ¡Espérame! ¡Espérame!

Me quedé sin perro. Sí. Pero todavía tengo otro animalito. ¿Les gustaría saber qué va a pasar con esto? No dejen de ver el programa la próxima semana.

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1: ¿Qué te pasa, Kiko?
2: ¿Qué te importa?
1: Mira, para que te veas, traigo 100 galletas y te iba a convidar, pero ahora por grosero no te convido nada.
2: Acabo que ni quería.
1: Ay, ¡qué rica galleta!
3: Ya la que te va peor.
1: ¿Sabes, Tabo? Para que veas que soy buena gente, te voy a convidar de mis galletas, pero con una condición.
3: ¿Cuál?
1: Que me digas por qué estaba llorando Kiko.
3: Ah, sí, es que fíjate, el profesor Girafales le regaló un perrito a Kiko, muy bonito. Pero entonces la semana pasada la mamá de Kiko le regresó el perrito al profesor Girafales. Y todo porque el menso del dueño de la vecindad no le gustan los animales.
1: El dueño de la vecindad es mi papá.
3: Ya lo sé.
1: Entonces, ¿por qué le dices menso?
3: Porque los niños buenos no deben decir groserías más fuertes.
1: Ah, no, pues así, pues sí. Pero además la culpa la tiene el profesor Girafales por haberle regalado el perrito a Kiko. Ahí dice claramente que en esa vecindad están prohibidos los animales.
3: Y luego dices que no es menso tu papá.
1: ¿Por qué?
3: Porque ha de ser, ¿para qué pone un letrero si los animales no saben leer? Imagínate a un animal tratando de leer.
4: Yo sé leer mejor que tú, Chavo.
3: No, pero yo no lo estaba diciendo por usted, yo estaba hablando de los otros animales.
1: Ah, oiga, oiga, Rondamón, ya vi el letrero que puso mi papá.
4: En esta vecindad están prohibidos los animales. Mira, qué bien. Pero entonces, ¿ahora quién me va a venir a cobrar la renta? Caray, caray. Pues no todos son malas noticias. Gracias, gracias. Qué bien, qué bien.
1: ¡Ay, Chavo! Te estás comiendo las galletas que estaban en el suelo.
3: ¿De qué?
1: Te van a salir lombrices.
3: ¿Por qué?
1: Pues porque en el suelo hay lombrices.
3: Había. Ahora ya están prohibidos los animales. Oye, Ñoño.
1: ¿Qué, Chavo?
3: ¿Las lagartijas también están prohibidas?
1: Sí, también.
3: Pues no han obedecido, ¿eh?

0: hace falta que escondas tu bolsa de galletas. Yo me voy a ir a comprar otra y más grandota.
1: ¿Eh? Sí, ándale. Ándale.
2: En esta vecindad están prohibidos los animales. Jiji, jiji, jiji, jiji, jiji, jiji.

0: Mami, mami, mami.
1: Ah, ya vine, tesoro.
0: Sí, mami.
1: ¿Todavía estás triste porque le regresé tu perrito al profesor Girafales?
0: No, mami. Estoy feliz como una gambita y una codorniz.
1: Ay, qué bueno, tesoro. Te portas bien, ¿eh?
0: Júralo, mami.
2: Ay, toma, señorita. Dile a tu mamá que aquí está el azúcar que me encargó.
0: Sí, señorita.
3: Qué alegre va María platicando.
0: ¡Ay! ¡Ajá! Tenía que ser el Chavo del Ocho.
2: Ah, yo le quería dar a una lagartija.
0: ¿Y qué? ¿Yo tengo cara de lagartija? El mejor día me largo de esta vecindad.
2: No, no les haga caso a los letreros.
0: ¿Cuáles letreros?
2: El que... No, ninguno.
0: ¡Uy, uy!

0: ¿Tú tuviste la culpa, ñoño Tatabelceste, cuando yo iba a tirarle a la lagartija que estaba atrás de ti?
1: ¿Lagartija? ¡Tu tía! Sí, señor. Digo, ¿de quién son estas galletitas?
2: ¡Mías!
1: ¿Ah, sí? Uh-huh. Pues, tenga.
2: ¡Ay, mi
0: ¡No desperdicien la comida!
2: ¡Ay, qué! ¿Y qué hago? ¡Deja esas galletas que son mías!
0: No te dejo nada.
2: ¡Deja esas galletas, chavo!
0: ¡No me las encuentro en el suelo!
2: ¡Te piso la mano! ¡Te piso la mano! ¡Me siento encima de ti! ¡Dame! ¡Dame! ¡Sí!
3: ¡Chavo! ¡Chavo! ¡No le hagas caso! Mira, al cabo que yo traigo aquí una bolsa con unas... ¿Con unas galletas de animaditos?
0: ¿Me convidas?
3: ¿Sí?
0: Al cabo que ni quería. ¿Dijiste que sí?
3: Sí, chavo. Es que yo soy un niño bueno que convida sus cosas a los niños subdesarrollados del tercer mundo.
0: ¿Ves?
3: Sí, chavo.
0: Para que veas que no necesito que me des nada tú.
3: Ah, sí, ándale.
0: Porque ves cómo explico que él sí me da galletas.
3: Sí, ándale, agarra.
0: No como otros que no dan nada, ni comida, ni comida.
3: Déjalo, págala.
0: En cambio, Kiko siempre le convida todo lo que trae. Y tú jamás...
3: ¡Cállate, que me desespera!
0: Es que no me tienes paciencia.
3: ¡No! Bueno, ¿vas a querer de mi rap? ¿Vas a querer de mi galleta, tío, no?
0: Sí.
3: Muchas gracias. ¿De qué te ríes, Kiko? Tú cállate, que no importa de nada.
0: ¡Kiko!
3: ¿Qué, chavo?
0: ¡No son galletas!
3: ¡Claro que no!
0: ¡Es azúcar!
3: Sí, y tú creías que era... ¿Azúcar?
0: Uh-huh. ¡Y está rica!
3: Entonces la bolsa que le di a mi mami... ¡Ah! Ya pasó.

0: rata asquerosa y sucia.
1: Pero bueno, ¿usted me cree capaz de gastarle una broma de esa naturaleza?
0: Pues usted le dio el paquete a Kiko diciéndole que era el azúcar que yo le había encargado.
1: Lo que yo le di a Kiko fue azúcar.
0: ¿Así?
1: ¡Azúcar!
0: No me diga, ¿y de dónde salió el otro paquete?
1: Ah, pues yo qué sé. Pregúnteselo a Kiko, ¿qué fue el que se lo dio?
0: ¿Pero está usted loca? Mi hijo es incapaz de tocar un animal como ese.
2: Quieta, quietecita, no te va a pasar nada. Afortunadamente te encontré. Ahora ya nada más falta que... Ahí viene. Métete a tu casita, que solo doy. Chavo, ¿qué estás haciendo, mano?
3: Estoy matando lagartijas.
2: ¿Ah, sí? ¿Y cuántas has matado?
3: Ninguna. ¿No? Es que hay veces que hay buena suerte.
2: ¿Te llama la suerte?
3: Buena suerte.
2: Pues si no ha matado ninguna.
3: Buena suerte para las lagartijas.
2: Por eso digo que hay veces que hay buena suerte.
3: Pues sí.
2: Oye, chavo, ¿y tú te tienes miedo a las lagartijas?
3: Claro que no, yo soy hombre.
2: Qué bien. ¿Y te tienes miedo a las ratas?
3: Menos.
2: ¿Quieres una galleta?
3: Sal y vale. ¿No es azúcar como la otra vez?
2: A ver, déjame ver. No la voy a llegar. No, son galletas de animalitos.
3: Qué raro que tú me des algo. Siempre dices que no.
2: Es que ya mi conciencia me dijo que debería ser un niño muy bueno.
3: Ah, bueno, sí, pues sí.
2: Aguas, ahí viene la bruja del 71.
1: ¿A quién le dijiste bruja?
2: Chavo, ¿tú ves alguna otra?
1: ¡Ahora sí me pego! ¡Ven acá, hijo!

0: ¿Qué traes? Métete al barril. ¿Qué te pasa? ¿Qué traes?
1: La bruja del 71.
0: Otra vez la burra al trigo. ¿Cuántas veces te he dicho que no le digas bruja, doña Clotilde, hombre?
1: Pero sí es bruja. Mira lo que le hizo a las galletas.
0: ¿A las galletas? ¿Qué les pudo haber hecho a las galletas la pobre doña Clotilde?
2: ¡Ay, mami! ¡Ay! Bueno, ¿pero qué es eso?
1: Eran galletas, pero pasó la bruja del 71 y quedaron convertidas en rata.
0: Solabra, este chistoso, este chistoso.
2: ya no chille. Ándale, consígame un pedazo de queso.
1: ¿Queso?
2: Sí, queso. K-E-S-O. Queso. Necesito al queso para ponerle veneno para que cuando se la coman las ratas se mueran. Ya no discutas. ¡Rápido! Ándale. K-E-S-O. Queso.
3: Ya no llore, chavo. La bruja de 71 no me alcanzó.
1: No estoy llorando por eso, menso.
3: Ah, pues entonces.
1: Es que Rondamón quiere que yo le consiga un pedazo de queso.
4: ¿Queso?
1: ¿Y de dónde lo saco?
5: Mire, toma.
4: Toma, ¿eh? Si es para don Ramón,
5: yo se lo doy con mucho gusto. Toma.
4: ¿Qué tal si le hace una brujería como le hizo a tus galletas y le pasa lo que a las galletas que las convirtió en rata? Mira,
5: a ver.
4: No, ¿sabes qué? Mejor me aguanto las ganas de darle una mordida. Porque, ¿qué tal si se queda convertida en rata cuando ya la tenga en la panza? Imagínate.
0: Bueno, ¿y ahora qué quieres?
4: ¿Qué?
0: ¡Ay, amor, presta! Mira, qué bien. Me facilitaste el trabajo. Fíjate en esto, mira.

0: Listo, chabón.
1: ¿Qué dijo don Ramón?
2: No quiso el queso.
1: Ah, no. Pues mejor. Así no desperdicio mi desayuno. Dame eso.

0: ¿Qué estará borracha?
1: ¡Chavo! ¿Quién es la rata?
0: ¡Champly! ¡Pídame!
2: ¿Dónde está?
0: ¡Ahorita sí!
1: ¡Chavo! ¡No la mates! ¡No la mates!
3: Bueno, ¿qué pasó? ¿Y ahora qué demonios pasa?
1: ¿Qué chavo de dentro de aquí de matar?
3: ¿La quiere matar? ¿Quién quiere matar?
4: ¡Chavo! ¡Chavo, te das cuenta de lo que acabas de hacer! ¡Chavo, presta para qué eso! ¡Mira, vete en la vecindad! ¡Vete rápido!
0: ¡Yo no soy ningún animal!
4: ¡Mira, chavo, por favor, vete! ¡Antes de que llegue la policía y descubra el cadáver! ¡Vete!
0: ¿Pero cuál cadáver si no la maté?
4: ¿Cómo que no la mataste entonces?
0: ¡La quise matar con...! ¡Ay! ¡Ahí va! ¡Ahí va! ¡Ahí va!
1: ¡No la mates!
0: ¡Préstame la receta!
1: ¡No le preste nada! ¡Dónde! ¿Dónde?
0: ¡Présteme la receta!
4: ¡Dele! ¡Doña Cleo! ¿Qué pasó, María Cleo? ¿Cómo se siente?
2: ¿Dónde estoy?
4: Vamos a pararnos.
2: ¿Dónde estoy?
4: Eso es. Aquí está en la vecindad. Aquí, mire, yo soy don Ramón.
2: Ah, es usted, ¿verdad?
4: Sí, yo soy. ¿Cómo se siente?
2: Y todavía lo pregunta.
4: Bueno, es una...
5: Podría haberme dicho que no quería el queso y no gastarme una broma tan pesada.
4: ¿Cuál broma?
2: ¿Cuál? ¿Ah, sí? ¿Usted no fue el que me mandó una rata en una bolsa de papel?
4: ¿Yo?
6: Sí. Ah, de manera que usted fue el de la broma,
2: sí,
6: ¿verdad?
2: Él.
4: Bueno, ella me está diciendo que...
6: Déjelo, doña Cleotilde. No se junte con esta chusma.
0: Randamón, ¿no me presta la resortera para ver si ahora sí la puedo matar?
4: Sí, toma. Y ojalá esta vez no falles.
3: ¿Aquí mi sombrero?
0: Sí, aquí está.
3: Pero fíjate. ¡Cállate la boca! Preste para acá mi sombrero y usted no se ande metiendo cosas que no te tiene usted que...
6: ¿Y la rata?
0: Pues la tenía Randamón en la cama. ¡Allá va! ¡Allá va!
6: ¡Allá
0: va!
6: ¡Allá va! ¡Allá va!
7: Y me como una galleta, me la como con cajeta.
0: No vais a disparar, chavo.
7: ¿Qué les pasa,
0: eh? Estamos buscando una rata.
7: No hay. En esta vecindad están prohibidos los animales.
8: Tú no te metas en lo que no te importa.
7: ¿Pero qué pasa? Es que ustedes tienen envidia de que yo estoy comiendo unas deliciosas galletas. Además, ni creo que les voy a dar ni un pedacito porque tengo cantidad de galletas.
0: Pues ojalá que las galletas se te conviertan en rata cuando las tengas dentro de la panza.
7: Eso no. ¿Por qué?
0: ¿Qué?

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0: Ay, buenos días, don Ramón.
1: Buenos días, doña Clotilde. ¿Qué hay de nuevo?
0: Don Ramón, quería preguntarle, ¿qué ha hecho usted de agua?
1: No le entiendo.
0: ¿Sí? ¿Qué ha hecho para resolver el problema de la falta de agua en la vecindad?
1: ¿Que no hay agua en la vecindad?
0: Ay, don Ramón, desde hace 3 días. ¿No me va a decir que no se ha dado cuenta?
1: Pues no. No.
0: Entonces, ¿con qué se ha bañado?
1: Bueno, y aparte de eso, ¿qué hay de nuevo?
0: Que tenemos que hacer algo para resolver ese problema.
1: Bueno, claro que sí, hay que hacer algo. Hay que hacer algo, sí.
0: No podemos quedarnos con los brazos cruzados.
1: Ah, no, el que se queda con los brazos cruzados no va a llegar, pero...
0: Bueno, ¿y qué podemos hacer?
1: Bueno, habría... Mire, ahí viene el chavo, ven.
0: ¿Qué?
1: Se dice mande usted, menso.
0: Mande usted, menso. El menso sale sobrando. ¿Él o yo?
1: No, olvídalo, chavito, olvídalo. Te apuesto que tú tampoco sabías que hace 3 días no hay agua en la vecindad.
0: Sí sabía. ¿Así? Desapareció por una magia de la bruja del 70.
1: ¿Eh? Y dale. ¿Cuántas veces te he dicho que no le digas Clotilde a doña bruja? Digo, ¿cuántas veces te he dicho que no le digas bruja a doña Clotilde, chavo?
0: Se me chispó.
1: Ah, se me chispó y ya con eso lo arreglas todo, ¿no? Pero se te chispa todos los días.
0: Es que no me tienen paciencia.
1: Mira, olvídalo. Ahorita es más importante el agua que todas las brujas del mundo. Así que, digo, mira, chavo, lo que queremos es que nos hagas el favor de traernos tantita agua de la otra vecindad. Tú, ¿tiene usted algunas cubetas?
0: Sí, tengo dos.
1: Ah, pues regalas. Yo también creo que tengo unas 2 o 3. Espérame aquí, chavo. Espérame.
2: Pelota, ¿dónde? Yo, espérate, ¿qué traes? ¿Qué te pasa?
0: Pues que ya me pusieron a trabajar gratis. Y todo por culpa de la bruja del 71.
2: ¿Por qué?
0: Pues es que... ¿Tú sabías que no hay agua en toda la vecindad, verdad?
3: Sí,
0: Y desde hace 3 días.
3: ¿Sí?
0: Por eso no sale agua de ninguna llave.
3: ¿No?
0: Porque no hay agua.
3: No.
0: Por eso no sale de las llaves. Porque si...
2: ¡Ah, ya! ¡Cállate! ¡Que me desespera!
0: Es que no me tienes paciencia.
2: ¡No! Y todavía no me has dicho qué tiene que ver la bruja de 71.
0: Pues que el agua desapareció por una brujería que hizo ella.
2: Sí, es cierto. Ahora que también a lo mejor ayudó la tubería que rompimos.
0: ¿Cuál tubería que rompimos?
2: Ay, ¿no te acuerdas cuando estábamos jugando en el otro patio a buscar tesoros escondidos y rompimos un tubo?
0: ¡Ah, sí! Pero nada más le hicimos un agujerito así al tubo. Y nada más lo rompimos un día y el agua ha faltado 3 días.
2: Ay, pues, por eso digo que a lo mejor es magia de la bruja del 71.
0: ¡Otro! ¡Ándale! Sigue llamándome bruja.
2: ¿Bruja? Usted me dijo que le dijera.
0: Sí. A veces me pregunto, ¿qué tendrás en la cabeza en vez de cerebro?
2: Mi gorrita.
0: Y nada más. Toma, chavo. Anda, date prisa,
2: ¿Para qué te dio esas cubetas?
0: Pues no te digo que me pusieron a trabajar gratis. Tengo que ir a la otra vecindad enfrente a traer agua.
2: Te vas a pasar todo el día cargando agua.
1: Toma, chavo.
2: Y todavía faltabas más. Vas a parecer burro de carga.
4: Oye, Kiko, ¿me puedes hacer un favor?
2: Sí, mami.
4: Bueno, pues mira, necesito que vayas a la vecindad de enfrente y me traigas agua, ¿eh? Gracias.
0: Ven para acá.
2: ¿A dónde? ¿Me llevas?

0: ¿Y ahora qué?
1: Oiga, ¿qué está haciendo?
2: Bueno, pues eso le pregunta a usted. ¿Esta cubeta es mía?
1: No, señora, esta cubeta es mía.
2: No, señora, me perdona usted. No, no, no, me va usted a perdonar. No, señora, señora. Mire.
1: ¡Ve lo que hace!
2: ¡Pero ve lo que hace! ¡Le estoy diciendo que esta cubeta es mía, señora!
1: Sí, esta es la suya.
2: Claro, porque le conviene, ¿verdad?
1: Mire, usted cállese.
2: No fuera que

0: Doña Florinda.
1: ¡Qué milagro que viene por acá!
0: Vine a traerle este humilde pero sincero obsequio.
1: ¡Ay, muchas gracias! No se hubiera usted molestado. ¿Gusta pasar a tomar una tacita de café?
0: No se me gusta molestia.
1: ¡Ay, de ninguna manera! ¡Pase usted!
0: Después de usted.
1: ¡Ay, gracias!
2: ¡Míalo, míalo!
0: Chavo, a ver, permíteme, chavo, permíteme ayudarte.
1: Ay, profesor Jirafal, espero no se moleste usted.
0: De ninguna manera, faltaba más.
1: Ay, pero mire nada más con la falta que hace un hombre en la casa.
0: Gracias.
3: Agüita de soda.
4: ¿Qué te pasa, chavo? ¿Qué tienes? No, no sé. Ayúdame a enderezarme.
5: A ver, pues.
4: Ay, pareces pan de tres días, bien tieso. Estás nada más.
6: Gracias.
4: Pues nada, chava.
6: Oye, oye, ¿dónde vas con eso?
4: ¿Eh? Mi mami me encargó que yo de fuera a traer agua. ¡Chance! ¡Hace rato en la cubeta con agua!
3: Sí, hasta el chistoso.
7: ¿Me hablaban?
3: El chistoso de...
7: Si me hablaban.
6: Perdóneme, don Ramón, perdóneme. Mire, yo venía a decirle que voy a comprar unas cosas. ¿No me quiere hacer el favor de guardar mis cubetas de agua cuando las traiga el Chavo del Ocho?
7: Ah, sí, cómo no, doña Clotilde, vaya sin pendiente.
6: Ay, muchas gracias.
7: No por nada.
6: Muñeco. Oh, ¡qué alegre, mamá!
4: Don Ramón. Yo sé lo que te digo, ya no se junte con la bruja del 71.
7: Otro que viaja para el norte, bueno.
4: Es que usted no sabe lo que acaba de hacer con una cubeta con agua.
7: ¿Qué?
4: La convirtió en canasta.
7: Mira, Tijo, no estás diciendo tonterías, ¿quieres?
4: No, lo vi con mis propios ojazos tapatíos. La cubeta estaba aquí.
7: Mira, Kiko, si lo que estás buscando es un pretexto para quedarte con mis cubetas, estás muy equivocado, ¿eh? Es más, mira, esa cubeta que trae el Chavo del Ocho es mía. Así que...
4: Sí, era suya.
7: ¡Tenía que ser el Chavo del Ocho! Bueno, pues que tú no tienes ojos.
4: ¡Sí tengo ojos!
7: ¿Entonces por qué te tropiezas?
4: ¿A poco me tropecé con los ojos?
7: Quiero decir que si no tienes ojos para ver por dónde caminas. Y mira, tiraste la cubeta con el agua que precisamente con la que me iba yo a bañar. Pero no te doy...
0: Óigame, óigame, óigame. ¿Qué esa cubeta no es de doña Florinda?
7: ¿Qué trae usted? Esta cubeta es mía, señor.
1: Pues se parece a una de las mías.
7: Ah, sí, pero es mía.
1: Ah, sí. ¿Usted cómo sabe?
7: Nomás pruébeme. ¿Qué? Digo, esta cubeta es mía.
0: No lo diga con tanta seguridad, señor mío. ¿Quién no sabe que las personas inteligentes siempre dudan de lo que dicen? Solamente los idiotas creen estar seguros de lo que dicen.
7: ¿Está seguro?
0: ¡Completamente! Digo...
1: No diga nada, profesor. Esta cubeta es mía y san se acabó.
7: Pero nada más abusa porque... Así, bueno, pues esta cubeta es mía.
4: No, esta cubeta es de mi mami.
7: Tu mami ya me quitó una. Así que nada, no te doy nada. Suéltalo.
0: ¡Suelte eso!
7: Bueno.
4: Bueno, tiene tantita razón, ¿no?
0: Chica.
8: Ah,
0: da vergüenza? No. Usted me dijo, suelte la cubeta y yo la solté. Y usted es muy obediente, ¿verdad?
5: Bueno, pues
8: ¿qué pasa? No me digan.
0: Doña Florinda, usted no debe hacer eso. Una mujer, una dama como usted. Para eso estoy yo aquí.
8: Bien hecho, profesor. Vámonos, Kiko. No te juntes con esta chusma.
4: Sí, mami. Chusma, chusma. Y ahora va a decir que yo puse a propósito aquí la cubeta.
9: No, chavo, no. Esta vez yo fui el culpable.
4: Y luego dicen que el menso es uno.
7: ¡No chille! ¡Los hombres no chillan! ¡Ahí, tráigame esa cubeta!
4: ¡Ahí está su cubeta, vaya!
7: ¿Esas son formas? Deténme aquí. ¡Ay!
4: ¡Ay, ay, ay, ay, ay, ay, ay! ¡Los hombres no chillan!
7: ¿No te doy otro? ¡No te doy otro nada más porque no soy tan menso! ¡Y vaya por las otras cubetas!
3: ¡Ay, nada más otras dos!
4: ¡Marcianos! ¡Mami! ¡Ven a ver los marcianos! ¡Ven a ver los marcianos aquí en la tierra! ¡Ya llegaron! ¿Quién?
3: Yo, Kiko.
4: No estoy.
3: ¿A poco crees que me espanté?
4: ¿Por qué?
3: Pues, ¿qué hacías con la cubeta de la cabezota?
4: Es que ya descubrí la fórmula para que Rondamón no me dé de coscorrones. Me pongo la cubeta de sombrero.
7: Bueno, ¿qué pasó con las cubetas? ¿Este menso qué está haciendo?
3: Es que dice que ya descubrió la fórmula para que usted no le pegue. Es muy tarado, es muy mensote. Agarró la cubeta y se la puso.
7: ¿Te pareces a Flipper?
3: Me detiene tantito.
7: A ver.
8: Supongo que ahora no hace falta preguntar qué pasó.
0: ¡Ay! Gracias por el consejo, chavo. Esto no se va a quedar así.
7: No, un momentito, un momentito, un momentito.
8: Bien hecho. Muy bien hecho. Vamos, Kiko. No te juntes con esta chusma.
4: Sí, mami. ¿Me permiso? Chusma. Chusma.
8: Y la próxima vez, vaya a bañar a su abuela.
0: Bien hecho.
4: Señor, ¿todavía no aprende a bañarse sola su abuelita?
7: ¡Ay, ay, ay, ay, ay! ¡Ay! ¡Ay! ¡Pero va a caer por la ventana!
3: Pesan mucho.
4: Todo
3: te pesa a ti. Ay,
4: vas a quedar
3: bien flojo.
4: Ayúdame.
3: Baja.
4: Ay.
7: Espérate tantito, hombre. Ahorita te ayudo.
3: una. Y la otra la vamos a poner por acá. ¿Y ahora sí? Ya acabamos con todo. Oh,

0: Ahí está. No, pues eso me parece repetición instantánea. ¿Ya?
1: Ya.
0: ¡Qué bueno!
1: Gracias.
0: Ay, de nada, chavo, yo me cansé más que tú.
2: Oye, Kiko.
0: ¿Sí?
2: ¿No has visto a tu mamá?
0: ¿De parte de quién?
2: De parte mía.
0: ¿Qué no estaba con usted?
2: Sí, pero llegó el plomero que vino a arreglar la tubería rota y se fue a enseñarle el desperfecto. Por cierto, ¿tú no sabes cuál es el desperfecto?
0: El chavo derecho.
1: No seas menso. Él está preguntando por el tubo que rompimos.
2: Ah, de manera que fueron ustedes los que rompieron la tubería.
1: Fue sin querer queriendo.
0: De veras, que se muera usted si no es cierto.
2: ¿Qué?
0: Que se muera el chavo de Tocho si no es cierto. ¿Don Ramón? ¿La bruja de 71? ¿El señor Barriga? ¿Me doy?
1: De veras que no es cierto, porque lo que pasó fue que estábamos jugando yo y Kiko.
2: El burro por delante.
1: Pase usted.
2: Entonces, ¿qué dices?
1: Estábamos jugando yo y Kiko.
2: No, estábamos jugando Kiko y yo.
0: No es cierto, usted no estaba.
2: Que así se dice, Kiko, se dice, estábamos jugando Kiko y yo.
1: ¿Y yo qué dije?
2: Yo y Kiko.
1: ¿Y cómo es?
2: Kiko y yo.
1: ¿Y yo qué dije?
2: Yo y Kiko.
1: ¿Y cómo es?
2: Kiko y yo.
1: ¿Y yo qué dije?
0: ¡Ay, cállate, que me desespero!
1: Es que no me tienes paciencia.
3: Ay, pues qué bueno que ya quedó instalado eso. Pase. Bueno, mire, aquí tiene. Y muchas gracias, maestro.
2: No hay de qué.
3: Ay. Yo me refería al maestro plomero.
2: Sí.
3: Bueno, pues ya quedó instalado todo. Ya hay agua otra vez.
2: Ah, ya está reinstalado el servicio de agua potable.
3: No quiere venir a ver, nada más era un hoyito que le había... La tubería tenía un...
2: De eso quería hablarle precisamente. Vamos, vamos.
1: ¿Oíste eso? Que ya dejaron arreglado lo del agua.
2: Sí.
1: Quiere decir que nomás estuvimos trabajando en balde.
0: No, en balde, no.
1: ¿Entonces?
0: En cubetas.
1: No digas mensadas, en balde eso. Ayúdame a tirar el agua que ya no sirve para nada.
0: Bueno, sal y vaya para que veas todo lo que ha sido. ¡Ay, usted tuvo la culpa! ¡Es que se apareció de repente!
1: No, Kiko, la culpa la tuviste tú. ¿Para qué tiras el agua para ese lado? La podías haber tirado para este otro lado.
2: Oye, ¿y ahora?
1: Es que estamos tirando el agua que ya no sirve para nada.
2: Permíteme, te voy a ayudar, Chavito.
1: Ay, muchas gracias, señor.
2: No, hombre, no agradezcas, que tienes que agradecer.
1: No, pero a mí...
2: ¿Sabe? Es que les estaba yo ayudando a tirar el agua que ya no sirve. Entonces, muy buena idea. Permítame. Voy a ayudar yo también. Sí, cómo no, maestro. Sí, hay macetitas ahí que les hace falta un poquito.
3: Ahorita ya.
2: ¿Qué pasó, maestro?

0: Ya, ya, ¿por qué lloras?
1: Es que don Damón dijo que todo había sido por culpa mía y me pegó.
0: Ay, sí, ya lo sé. Oye, pues si ya sabes que está arreglada la tubería, ¿para qué te echó otra cubeta con agua?
1: No es agua, son lágrimas.

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0: ¿Qué te pasa?
1: Ah, ¿eres tú, Peterete?
2: No, soy otro.
1: Pues te pareces mucho a ti.
0: ¿Cuál es la casa que vamos a robar?
1: Esta. ¿Y hay gente? No sé, voy a preguntar.
0: Sí.
1: No.
2: Antes de que vayas a preguntar, permíteme un momentito.
1: Y la próxima vez, te obligo a comer tunas. Pero con todo y cáscaras.
0: Sí, después de que tú llegas tarde.
1: Ah, bueno, llegué tarde porque en el camino me robé una máquina de coser.
0: ¿Ah, sí? A ver. Mira. ¿Eso es una máquina de coser?
1: ¿De coser frijoles? ¿No? ¿Y tú qué?
0: Yo estuve a punto de robarme una llanta de un coche, pero no pude.
1: ¿Por qué no?
0: Es que el coche iba demasiado rápido.
1: Mira, mejor asómate a ver qué ves.
0: Sí,
1: ándale. ¿Ves algo?
0: Sí.
1: ¿Qué ves?
0: Una ventana.
2: Detente.

0: Y la próxima vez te doy con la finger.
1: Hazte un lado, déjame ver si yo puedo abrir la ventana. No, espérate, no hace falta. Yo traigo un aparato que sirve para gritar cristales.
0: ¿Ah, sí?
1: Sí, a verlo, mira. ¿Esto sirve para quitar un cristal de una ventana?
0: Sí.
1: Adiós. Fíjate, adiós.

0: usted no tiene nada que hacer.
1: Yo no, ¿y usted?
0: Yo sí, que no es que estoy trabajando.
1: ¿Está enfermo?
0: Mira, vete de aquí si no quieres que te cerruche las narices. Pues tú tienes la culpa, ¿por qué te metes en lo que no te importa? ¿Qué estás haciendo aquí?
1: Pues quería ver qué estaba haciendo.
0: Pues ya te lo dije, que estoy trabajando, ¿no?
1: Pues sí.
0: ¿Entonces qué?
1: ¿Qué de qué?
0: Mira, hazte para allá. Hazte para allá, ándale, ándale. Contigo, hombre.
1: ¿Usted es carpintero?
0: No.
1: Entonces, ¿por qué está trabajando como carpintero?
0: Porque necesito cortar esta tabla.
1: ¿No se corta los dedos cuando se rucha?
0: ¿Pues qué crees, que soy el chavo del ocho para serrucharme un dedo a lo que serrucho? Que...
1: ¡Ay, ay, ay, ay!
0: ¡Tenía que ser el chavo! No te dio tan más porque me tengo que chupar el dedo.
2: Buenos días, don Ramón.
0: ¿Qué tienen de buenos?
2: Tan grandote chupando el dedo.
0: Otro. ¿Nada más eso viniste?
2: No, es que mi papá me mandó a cobrarle la renta.
0: Ándale, chiquitito. Con razón hacen dinero. Te ponen a trabajar desde niño en lugar de pagarle un sueldo a un cobrador. Bueno, ¿qué? ¿Tu papá no sabe al peligro que te expone cuando regreses con tanto dinero?
2: Pues no sé.
0: ¿Traes dinero?
2: Sí, nada más 5 pesos que me dieron.
0: Hasta yo te los guardo.
2: Oye, chavo, ¿tú crees que me los guardará bien?
1: Demasiado bien.
2: Pues, menos mal. Oye, chavo, ¿qué es eso, eh?
1: Son las herramientas de carpintero de Rondamón.
2: ¡Chavo! ¿Jugamos a los carpinteros?
1: ¡Sas! ¡Que yo era carpintero! Que llegaba... Y tenía que... Y luego el serrucho...

0: Où il y a 13 et qui?
1: Vous êtes 13 et demi.
0: Oye, pues no la veo.
1: Mucho menos.
2: Mira, mira, qué silla traje.
1: Qué padre. Ahora, pon las patas aquí.
2: Sí, chava. ¿La otra también? No, porque me caigo.
1: Las patas de la silla, menso.
2: Ah, sí, pues ya sabía, pues estaba jugando.
1: Oiga, es lo que vamos a componer. Para arriba.
2: Oye, oye, chavo, así para arriba.
1: Agárrale fuerte, ¿eh?
2: Sí, bien, sale, vale, bien fuerte.
0: Oye, oye, chavo, chavo, pero después vas a necesitar pegamento para pegar las patas nuevas.
1: Pues sí.
0: Oye, Kiko, ¿tu mamá tiene cola?
2: Mi mamá no es chango. Vas a ver, te voy a empezar. ¡Mamá! ¿Qué? Cállate.
3: Y te advierto una cosa, chavo. Me vuelvo a lastimar un dedo por tu culpa y te voy... ¿Qué estás haciendo, mocoso del demonio? Pero mira...
2: ¿Pero qué pasa? Mami, están diciendo que tú pareces chango.
4: ¿Y que usted no se ha visto en un espejo? ¡Vámonos, tío! No te juntes con esta chusma.
2: Sí, mami.
0: ¡Chusma, chusma!
3: ¿Sabes una cosa, chavo? Tú y yo no cabemos en este mundo, fíjate.
1: Ay, vení, que estuviéramos como ñoño.
3: Estoy hablando en serio, chavo. Y lo que quiero decir es que tú y yo no podemos vivir en esta misma vecindad. De manera que o te vas tú o me voy yo.
1: ¿Uno de los dos se tiene que ir?
3: Sí.
1: Está bien. ¿Le consigo un taxi?
3: ¿Me quieren decir quién les dio permiso para que jugaran con mis herramientas? Un par de mocos irresponsables, no saben a lo que se exponen. Miren, lárguense de aquí. Pensaos estos. Es que de veras se me estuvo a mí.
4: Óigame. Y ahora que me acuerdo que esta silla no es mía.
2: Sí, mami, es tuya.
4: Ay, hasta con esa. Ahorita
3: oiga,
4: mismo.
3: Oiga, oiga, oiga.

0: milagro que se deja ver por acá.
1: Vine a traerle este humilde obsequio para que... ¿Y esta silla?
0: Bien, gracias. ¿Y usted?
1: Permítame. ¿Es suya?
0: Y suya también.
1: Es muy bonita.
0: Ay, y eso que no tuve tiempo de ir al salón de belleza.
1: Y muy elegante, ¿eh?
0: Ay, por favor.
1: Lástima que esté tan maltratada. Claro, como es de fines del siglo pasado.
0: ¿Qué?
1: Y mire las patas, todas abolladas. ¿Sabe? Debería de contratar a un ebanista o a un buen carpintero para que se las arreglara. ¿No cree?
0: Usted hablaba de la silla.
1: Sí, ¿por qué?
0: No, por nada.
1: Ahora que si usted quiere, yo podría arreglar la silla.
0: Ay, ¿de veras?
1: Bueno, es que yo sé un poco de carpintería. Y...
0: Ay, profesor Jirafales. Yo creo que es usted un hombre incomparable.
1: ¡Qué coincidencia! Yo también creo.

0: que soy un hombre incomparable.
1: Claro que para arreglarla necesito herramienta. ¡Kiko! ¿Sabes dónde hay un cerrote?
2: ¿Sí?
1: ¿Me lo puedes traer?
2: No.
3: ¿Cómo de que no, tesoro?
2: Ay, mami, es que el único cerrote que conozco yo es el Popocatépetl.
3: ¿Un cerrote así?
1: Me refiero a un serrucho.
2: No, usted dijo cerrote.
1: Cerrote o serrucho, es lo mismo.
2: Por eso digo que es lo mismo. Ay, pero ahí está el Don Ramón. Si quieres, lo podemos agarrar prestado.
1: ¿Qué? ¿A dónde vas con eso? ¿Qué traes?
2: Es que me lo pidió el profesor Girafales.
4: Pues dile al profesor Girafales que lo mantenga la Sociedad Protectora de Animales.
5: ¡Ta, ta, ta, ta, ta, ta, ta,
1: ta! Digo, señor mío, yo solo quería el serrucho prestado para componer esa silla. Perdón.
3: Ah, no, pero él fue el que la descompuso y él será el que la componga.
1: De acuerdo. Oiga, un momentito. O sea, yo no soy nada díscolo, ni mucho menos. Si a usted le gusta la carpintería, pues con todo gusto le presto mi cerrote.
3: No, señor, ya no hay de piña. ¿No gusta pasar a tomar una tacita de café?
1: ¿No será mucha molestia?
3: Ay, no, ninguna. Pase usted.
1: Después de usted.
3: Muchas gracias.
2: Que quede perfectamente bien arreglada. Bien arreglada. Arreglada. Más o menos arreglada. Desarreglada. ¿Me doy?
3: ¡No, chavo, no! ¡Ay! ¡Socorro! ¡Ya le dije que se muere! ¡Dígale, chavo, que no!
1: ¿Que no qué?
3: ¡Que no!
5: ¡Es un chillón!
3: ¡No, chavo!
5: Está chillando nada más porque le quiero cepillar el pelo.
1: No, eso no es para que llores. Además, te hace falta una buena peinadita. Mira los pelos que traes.
5: ¿Entonces sí lo cepillo?
1: No. Sí, chavo, sí. Oye, ¿qué?
5: ¡Oye, no!

0: Dice doña Florinda que si ya terminó de arreglar la silla,
1: ¿no? Pues ni que fuera el rápido de las 8:30, ¿no?
0: No, si eso ya se ve. Apenas está preparando la cola.
1: A propósito, voy a... Ahorita vengo.
2: Sí, mami. Profesor, si la padre es... Que dice mi mami que si a usted le gusta este florero, para poner las flores que usted acaba de regalar.
0: Dile a tu madre que a mí me gusta lo que a ella le guste.
2: Pues a ella lo que le gusta es usted.
0: Por eso lo digo.
2: Bueno, te voy a avisar. ¿Está preparando la sopa?
0: No, chavo. Esto no se come.
2: Entonces, ¿qué está haciendo?
0: ¿Cola?
2: ¿Qué?
0: Estoy haciendo cola.
2: Pues usted es el único de la fila.
0: No, chavo. Es el pegamento de don Ramón.
2: ¿Cuál?
0: Esta es una sustancia que sirve para pegar.
2: ¿Le va a pegar con esto a Rondamón?
0: No, chavo. En primer lugar, a don Ramón ya le pegó doña Florinda cuando le rompió la silla, ¿no?
2: Sí, pero ¿qué le pasó?
0: Le rompió las patas.
2: ¿A Rondamón?
0: No, a la silla. Don Ramón no tiene patas.
2: Sí, tiene dos. Un día, fíjese bien, sobre todo mirándolo así contra la luz...
0: Se llaman piernas.
2: Ah.
3: ¿Qué pasa,
2: Que dice el profesor Girafales que las patas de usted se llaman piernas.
0: No. Yo lo que me refiero es a que cuando se emplea la...
1: Oye, chavo, por si no lo sabes, los únicos que tienen patas son los animales.
2: ¿Y las sillas?
1: También, pero...
2: ¿Y las mesas?
1: También, pero...
2: ¿Y usted?
1: También, pero... Yo tengo patas.
2: ¡Patas de gallo!
1: Mira, chavito, ¿por qué no te vas a jugar al otro patio, sí?
2: Sí.
1: ¡Ten cuidado con la cola!
2: ¿Qué?
1: Que te ibas a tropezar con la cola.
2: Y usted se va a tropezar con las patas.
1: ¿Qué?
2: ¡Usted comenzó!
1: Mira, chavito, ¿te quieres ganar 50 centavitos?
2: Sí, sí, sí, sí. ¿Qué tengo que hacer?
1: Menearme la cola. ¿Podrás?
2: Sí. Mira, Rondamón está dando 50 centavos al que sea capaz de menearle la cola. Yo sí pude.
4: Yo también puedo.

0: Y hay de ti una cosa con tu mamá, ¿eh?
1: ¿Qué pasa? ¿Qué te importa?
2: ¡Mira, Luis! ¡Mira, Luis! ¡Mira, Luis! Luego se enoja cuando yo le pego.
3: Te advierto que Kiko es mi amigo y antes de que le pegues a él me tienes que pegar a mí. Ahora sí ya le puedes pegar a él.
2: Muchas gracias, chavo.
3: ¡Abusón! Se aprovecha nomás porque sabes que es menso. Pero ¿a quién no te atreves a pegar?

0: llave de la salida. Voy a buscar una escoba y se la voy a partir en la cabeza, ¿vas a ver?
1: ¡Ay, sí, mira qué miedo! Si tú me pegas con una escoba, yo te pego con el martillo, mira.
2: ¡Ándale! Tú nomás le pegas al chavo con el martillo y yo te pego con él.
1: ¿Qué? ¿Qué me vas a hacer? ¿Con qué me vas a pegar? A ver. ¡No me hagas eso! ¡Dime! ¡No me hagas eso! ¡Hazle! ¡Agarraste el bote caliente, chavo!
3: ¿Qué pasa?
1: ¡Chico!
3: ¿Qué pasa?
1: Nada, que Kiko se está quemando.
0: ¡Ay, al vecino!
3: ¡Ay!
1: ¡Ay, chavo! ¡Mamá! ¿Y ahora qué pasa?
2: ¡Me está quemando!
1: ¡Ay, pero cuándo no, eh! ¿Cuándo no?
3: ¡Ay! ¡Ay, ay!
1: Oye, chavo, y a todo esto, ¿de quién era la cola?
0: Pues las dos eran de Rondamón.
2: ¿Las dos? ¿Cuáles dos?
0: Pues la cola que estaba en el bote y la que se quemó.

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1: ¡Aguas frescas! ¡Aquí están las aguas frescas! ¡Pásele de Jamaica, de limón y de tamarindo! ¡Pásele aguas frescas! ¡Cárgales calor! ¡Aquí están las aguas frescas de Jamaica, de limón y de tamarindo! ¡Pásele a refrescarse con las aguas frescas que están baratas! ¡Pásele a tomar sus...!
2: ¡Qué bien, qué bien, qué bien, chavito! De modo que ahora te dedicas a comerciante.
1: ¿A comer qué?
2: No, chavito, a comerciante, al comercio.
1: No, yo me dedico a vender aguas frescas.
2: Por eso, chavo, eso es el comercio.
1: Será el bebercio.
2: Ok, está bien. Y dime, ¿qué? ¿Cuántas has vendido?
1: Pues hasta ahorita... ni una.
2: Oh, entonces, como quien dice, no va muy bien el negocio que digamos.
1: Pues no es un negocio, así que digan, ¡qué bruto, qué buen negocio! Pero...
2: bueno, es que no ha hecho mucho calor, que digamos, y además ha llovido mucho.
1: Eso fue lo bueno.
2: ¿Fue lo bueno que lloviera?
1: Claro, sino ¿de dónde saco el agua?
2: ¿De modo que hiciste el agua fresca con agua de lluvia?
1: Sí.
2: Bueno, pues el agua de lluvia es muy limpia, está bien.
1: Sí. Es que yo iba pasando por la vecindad, y por el patio, y me encontré las cubetas ya llenas de agua. Uh-huh. Así es que ya nada más fue cosa de darle sabor.
2: Mira. Qué bien, qué bien. Bueno, ¿y de qué sabor son?
1: Bueno, la que parece de limón es de Jamaica, pero sabe a tamarindo. Y la que parece de Jamaica es de tamarindo, pero sabe a limón. Y la que parece de tamarindo es de limón, pero sabe a Jamaica.
2: Oh, bueno. ¿Y de a cómo son?
1: Pues hay de 50 centavos, de a tostón y de a 2 por 1 peso.
2: Ah, bueno, entonces dame una vez. A ver, ¿cómo estuvo eso?
1: De 50 centavos, de a tostón y de a 2... Ah, no. De 50 centavos y de a peso.
2: Eso sí será. Bueno, pues a ver, dame una de a peso.
1: Sí. ¿De qué le quiere? ¿De tamaica, jamón o limarindo?
2: ¿Cómo?
1: No, que diga, ¿de limaica, tamón o jamarindo? No.
2: Joder.
1: No, ¿de jamaica, limón o tamarindo?
2: Pues dame una de limón.
1: ¿De la que es de limón o de la que parece de limón o de la que sabe a limón?
2: De la que sabe a limón.
1: Me dijo que la quería de a 50 centavos o de a peso.
2: De a peso. Oye, un momentito. ¿Este es el vaso de 50 centavos, de a peso?
1: Sí.
2: Ah, pues entonces dame uno de a 50 centavos.
1: Ah.
2: Espérame. ¿Este es el vaso de 50 centavos?
1: Sí.
2: ¿Y este?
1: Pues de a 2 pesos.
2: Tú no me habías dicho que tenías de a 2 pesos.
1: Pero es que cuando viene gente que tiene cara de que no tienen que caerse muerto, pues ¿y para qué les ando?
2: Mira, chavito, por si no lo sabes, yo tengo suficiente dinero no para pagarte un agua fresca, para pagarte hasta la risa.
3: Esa voz me agrada.
2: ¿Cómo?
3: Que es la primera vez en la vida que lo oigo decir que tiene usted dinero. Y como ya me debe 14 meses de renta...
2: No, un momentito, señor Barriga, yo le suplico que no se precipite. Debe usted comprender que no es lo mismo pagar un vaso de agua fresca a 14 meses de renta.
3: Sí, pero yo lo acabo de escuchar decir que tiene usted suficiente dinero para pagarle el Chavo del Ocho hasta la risa. ¿No es así, chavo?
1: Sí.
2: ¿Cuánto puede costar esta risa? Mira.
3: Ah, a propósito, con permiso. ¿Sabes, chavo? He notado algo muy extraño desde que llegué a la vecindad. Ni yo mismo lo creo. Sabes que es la primera vez que llego a la vecindad sin que me recibas con un golpe.
1: Pero no lo vuelvo a hacer.
3: Además veo que no has malgastado tu tiempo en el ocio y la vagancia. Eso me da mucho gusto. Veo que has conseguido un trabajo. Y eso se llama pundonor.
1: ¿Quién?
3: Lo que estás haciendo.
1: No, lo que estoy haciendo se llama en aguas frescas.
3: No, chavo,
1: mire,
3: no me
1: hay tienes. Besos de...
3: Sí, sí,
1: Chanti, ¿qué? Rondamón se llevó el vaso grandote.
3: ¿Qué, hombre? ¿Puedes tener... Llegar a la vecindad sin que el chavo del ocho me reciba con un golpe era demasiado hermoso para que fuera, ¿verdad?
4: Flaco, así con una bocota de acá hasta acá. ¡Parece chichicuidote! ¡Pello!
1: Yo digo que si no lo has visto ahorita, que si no viste por dónde se fue.
4: ¡Ah, sí! Se fue por allá.
1: No es cierto. Yo vengo de allá y no está.
4: Ah, bueno, es que este dedo no vale. Se fue por allá.
1: Pero si voy a buscarlo, voy a dejar las aguas.
4: ¡Ay, no! ¡Avánzate, mamá!
1: Kiko, ¿tú me cuidas las aguas?
4: ¿Qué?
1: Es que hice aguas.
4: ¡Cochino! Te dije que te aguantara.
1: No, no te miento. Que me cuides... No, mejor no me cuides nada.
4: Ay, qué bueno.
1: A lo mejor te las quieres tragar.
4: ¡Uy!
1: Pero te advierto una cosa. Si falta una sola gota, te descalabro los dientes, ¿eh?
4: ¡Ay, sácate!
1: ¡Rondamón!
4: ¡Cochino, que no fuera! ¡Señor Barriga! ¡Señor Barriga! ¿Viene a buscar a Rondamón?
5: Sí.
4: ¿De parte de quién?
5: ¿Qué acaso no sabes quién soy yo?
4: Sí, usted es el señor Barriga.
5: Entonces, ¿por qué preguntas de parte de quién?
4: ¿Yo dije eso?
5: Mira, Kiko, no contestes a una pregunta con otra pregunta. ¿Qué no sabes que solamente los idiotas contestan a una pregunta con otra pregunta?
4: ¿De veras?
5: Ah, mira, mejor me voy. No vaya a ser contagioso.
4: Ay, qué carácter, Dios mío.
5: Oye, Kiko, sí. ¿Está tu mamá?
4: ¿De parte de quién?
5: De Caperucita Roja.
4: ¿Usted es Caperucita Roja?
5: Sí, ¿no estás viendo mi canastita?
4: Solamente los idiotas contestan a una pregunta con permiso.
6: ¡Kiko! ¡Kiko! Ah, señor Barriga, ¿no ha visto a Kiko por aquí?
5: Sí, lo vi hace un momento, estábamos charlando.
6: ¿Usted y Kiko?
5: Sí, estábamos hablando acerca de que los idiotas siempre contestan con una pregunta a otra pregunta. ¿Usted sabía eso?
6: ¿Yo? Claro, pues todo el mundo sabe eso. ¿Viene usted a cobrar la renta?
5: ¿Yo? ¡Sí!
6: Pues pase, ya le tengo el dinero.
5: Muchas gracias.

0: tirado de agua sucia, menso.
1: ¿Cuál agua sucia? Son aguas frescas.
0: Por eso digo que son aguas... ¿Aguas frescas?
1: Pues claro, ¿que no ves que tengo un puesto de aguas frescas que estoy vendiendo? Y están riquísimas. ¿No se te antojan?
0: Sí, acabo son las de a peso.
1: ¿A peso? Pues a peso, menso.
0: Bueno, dame una de piña.
1: No, no hay de piña. Nada más hay de jamaica, limón y tamarindo.
0: Bueno, dame una de jamaica y una de piña.
1: No hay de piña.
0: Bueno, entonces dame una de jamaica y de limón y de piña.
1: ¿Qué hay de piña?
0: Ay, bueno, no te enojes, total, nada más dame la de piña y ya.
1: Y vuelves a pedir de piña y te descalabro los dientes.
0: Ay, bueno, entonces, ¿pues de qué hay?
1: De jamaica, limón y tamarindo.
0: ¿Y no hay de piña?
1: No.
0: ¿Seguro ya preguntaste?
1: ¡Yo las hice!
0: Bueno, pues entonces, ¿de qué hay? Ya sé, dame una de... ¿De qué me recomiendas?
1: De piña. ¿Ya ves lo que me haces decir, menso?
0: Ay, bueno, ya, ya, chavito, cálmate. Total, voy a agarrar una de estas.
1: No, de esa no.
0: No, no, tú cállate, ¿por qué voy a agarrar lo que
1: no,
0: tú quieres?
1: No,
0: no,
1: sí,
0: no, no, viejito, no, yo voy a agarrar no, esta.
1: No, no, mejor con no. Esta de...
0: ¡Ay, ya cállate, cállate, cállate, que me desespera! Mira, chavo, si yo voy a pagar, yo puedo tomar lo que yo quiera, ¿entiendes?
1: Sucia. Pues claro, menso. Esta es la cubeta donde lavo los vasos.

0: Pero Cintia, y con lo que a mí me gustan las aguas frescas de tamarindo, chavo.
1: Pero esa no era de tamarindo, era de Jamaica.
0: Pues a mí me supo a tamarindo.
1: Claro, porque es la de Jamaica que parece de limón, pero sabe a tamarindo.
0: Entonces, ¿cuál es la de tamarindo?
1: La de limón que parece de Jamaica.
0: Bueno, dame una, pero de a peso.
1: Sí.
0: Man, dije de a peso. Y creo que el vaso de a peso es este.
1: Ah, ¿de veras?
0: Ah, de veras.
1: Ahí está.
0: ¿A poco creíste que me ibas a hacer menso? Sí, tenías razón.
2: Oye, ¿qué estás haciendo, Kiko?
0: Tomando aguas frescas.
2: ¿Aguas frescas?
1: Sí, yo las hice.
0: Sí.
2: Tenía que ser el Chavo del Ocho. Ay, pero tú sabes cuántos microbios hay aquí.
0: ¿Aparte del Chavo del Ocho?
1: Yo no soy ningún microbio.
2: Estoy hablando en serio, tesoro. ¿Tú sabes cuántas porquerías hay aquí?
1: ¿Aparte de Kiko?
0: Óyeme, yo no soy ninguna porquería. Sí, claro, porque no te
2: conviene. ¡Silencio! Tesoro, ¿no prefieres tomar un refresco de cola?
0: No, mejor me lo tomo de frente, mami.
2: No, tesoro, quiero decirte, si no prefieres tomar un refresco de...
1: antes de que se tome nada, que me pague lo que me debe.
2: Yo te voy a pagar. ¿Cuánto te debe?
1: 14 pesos.
2: ¿Qué?
0: Mami, es que estaban bien ricas las aguas frescas. Sobre todo la de tamarindo que parece Jamaica y sabe a limón.
2: ¿Pero te bebiste 14 vasos?
0: Estaba bien rica, mami.
1: Los vasos no se los bebió, nomás se bebió el agua.
2: ¡Ay, mira, tócate!
1: Y además, no, debían ser 15 nada más, que no le estoy cobrando el de agua sucia.
2: ¿Agua sucia?
0: Ay, mami, es que me equivoqué de cubeta. Pero yo quería de tamarindo. Quería que me diera de tamarindo.
2: Y ahora te va a dar tifoidea.
1: No, de eso no tengo. Nomás es de tamarindo.
2: ¡Cállate! Y no quiero ni imaginar lo que te voy a hacer en caso de que Kiko se sienta mal.
0: Mami, te digo cómo me siento.
2: ¿Cómo?
0: Así, mira.
2: No, tesoro. Yo hablaba de sentirte, no de sentarte.
0: Por eso digo que mejor no me siento.
1: Bueno, nomás están discute y discute para hacerse tarugos, para no pagarme.
2: ¿Cuánto te debo?
1: 20 pesos.
0: ¿Eh?
2: Habías dicho 14.
1: Entonces, ¿para qué pregunta?
2: Toma, me tienes que dar un peso vuelto.
1: No tengo.
0: Ah, entonces yo me tomo el otro. No te digas nada.

0: No, se está equivocando de vivienda. Usted vive en el otro patio.
1: Bueno, ¿qué tú te crees, que yo soy un menso? Me estoy escondiendo de barriga.
0: ¿Pecho tierra?
1: Me estoy escondiendo del señor barriga para no pagarle la renta.
0: Ah, pero esta vivienda está desocupada.
1: Pues mejor, me echas agua, ¿sí?
0: ¿De qué la quiere?
1: Que me avise si viene el señor barriga.
0: Ah, bueno, sí, pues sí.
1: Ok.
2: Oye, chavo, ¿tú no has visto a don Ramón?
0: ¿Quiere un agua fresca?
2: No. Dime si has visto a don Ramón.
0: Pues, cómpreme un agua fresca y le digo.
2: Está bien. ¿Cuánto es?
0: A peso.
2: Peso. Toma.
0: Gracias.
2: Bien, ahora dime dónde está don Ramón.
0: Fíjese que no sé. Señor Barriga, ¿puedo agarrar agua de esa vivienda que está desocupada?
2: Sí, chavo. Agarra todo el agua que quieras.
0: Muchas gracias.
2: De nada.
3: Muy bien, muchachito, muy bien. Estás muy bien, chavito.
0: Gracias. ¿Quiere un agua fresca?
1: No, mijito, ahorita no.
0: Señor Barriga.
1: Atarantado, ¿pero qué piensas hacer?
0: Pues, como usted dijo que vale menos un vaso de agua fresca que 14 meses de renta.
1: Está bien, chavito, está bien. Aquí tienes. Pero esto se llama chantaje.
0: No, se llama tamarindo. Gracias. ¿Quiere otra?
2: No, gracias.
0: Ah, ¿usted quería saber dónde está Rondamón?
2: Sí, ¿sabes dónde está?
0: Pues cómpreme otro vaso de agua fresca y...
2: Está bien, dámelo. Otro peso, ¿verdad?
0: Sí.
2: Toma. Ahora dime, ¿dónde está don Ramón?
0: En México.
1: ¿Qué?
0: Gracias.
2: De nada, chavo.
0: ¿Quiere otra?
1: No.
0: Señor... Sí quiere, ¿verdad? Son dos pesos.
1: ¿Qué? Oye, chavito, este es el vaso de a peso.
0: Pero ya subieron.
1: ¿Ah, sí?
0: Sí, con eso de los energúmenos.
1: ¡Energéticos, atarantado!
0: Eso.
1: Está bien. Toma el otro peso.
0: Gracias. ¿Quiere otra?
3: No, ya no.
0: Si me compra otra, le digo cómo puede encontrar a Rondamón.
2: Sí, para que me sigas engañando como las otras dos ocasiones, ¿no?
0: No, ahora sí le digo cómo puede encontrarlo.
2: ¿Otro peso?
0: Sí.
2: Toma.
0: Gracias.
2: Está bien. ¿Cómo puede encontrar a don Ramón?
0: Buscándolo. Gracias.
2: De nada, chavo.
1: ¿Y ahora qué?
0: Otra de tamarindo. Son tres pesos.
1: ¿Qué?
0: Es que ya subieron con eso de los energúmenos.
1: ¡Energéticos, chavo! Pero si tú crees que yo te voy a pagar tres pesos por este vaso de agua...
0: ¡Señor!
1: Tienes toda la razón. Denme aquí, denme aquí. Tienes uno, dos... y tres.
0: ¡Gracias!
1: Por nada.
0: ¿Otra?
2: ¡Ya no! ¡Es más!
0: Sí. Nomás una más y ya.
2: Ya no quiero, chavo.
0: Pero es que nomás una.
2: No.
0: Una.
2: He dicho que no.
0: Una
2: no.
0: Y ya. Pero es que nomás.
2: Que no, chavo.
0: Una.
2: No.
0: Una.
2: No.
0: Media.
2: No.
0: Nada.
2: Ya. Es más, prefiero irme y regresar hasta la próxima semana. Adiós. ¿Era de piña?
4: ¿Por qué? qué hacía tan buen negocio ese de las aguas frescas? ¿Por qué lo dejaste?
0: Porque siempre que alguien tiene un buen negocio, siempre llega un abusón que te lo quita.
5: Y aquí están sus aguas frescas. De limón, tamarindo y horchata. De melón, no sé qué. Su agüita, toma.

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1: ¿Qué tal? Sí. Mira, mami, estoy jugando al básquetbol y ya llevo 6 canastas.
2: ¡Qué bien, tesoro! Sigue jugando.
1: Sí, mamita. 7 canastas. Básquetbol.
2: A mí no me importa a qué estás jugando. Lo que me interesa es que me levante las cosas y no te quedes ahí con esa cara de idiota.
3: Voy a levantar sus cosas, pero no voy a cambiar de cara nada más porque usted lo quiere.
2: Ni hablar.

0: haciendo, hombre? ¿Qué estás haciendo?
1: Mira, mejor vete a jugar al otro patio. Yo voy a levantar mis cosas.
0: Por eso digo que mejor me voy a jugar al otro patio. ¿Vos todavía vendes aguas frescas?
2: Sí. ¿De qué quieres? ¿De Jamaica, limón o tamarindo?
3: De nada.
2: Gracias.
3: No, chavo, que no quiero nada. Mi mamá me ha dicho que no coma porquerías que dan tifoidea.
2: Mis aguas frescas no son ninguna porquería porque están lavadas con agua y jabón. Y si lo dudas, nomás pruébalas para que veas que nomás saben a puro jabón.
3: De todos modos, es malo, chavo. Mira, yo tenía un tío que una vez tomó muchas aguas frescas en la calle y al otro día, ¿qué crees?
2: ¿Qué?
3: Se atropelló un coche.
2: ¿Qué tiene que ver?
3: Que al rato llegó un perrito a lamber de las heridas.
2: ¿Y qué?
3: Que el perrito se murió de tifoidea. Y yo no quiero que a mí me pase lo mismo.
2: Pues no andes lamiendo heridas. Además, lo que hace daño en la calle no son las aguas frescas, son los tacos.
4: Las dos cosas, chavo. De hecho, todo lo que venden en la calle hace daño. Por ejemplo, las aguas frescas, los tacos de carnitas, las tortas, los pambazos, las quesadillas, las memelas, las jícamas, también los pepinos, etcétera, etcétera, etcétera, etcétera. De hecho, todo lo que venden en la calle no se debe comer porque hace daño.
3: ¿Ni siquiera los billetes de lotería? Los venden en la calle.
2: Pero mis aguas frescas no están en la calle, están adentro de la vecindad.
4: Sí, pero de todos modos estoy seguro que esto no lo hiciste con asepsia.
2: No, esto lo hice con tamarindo.
4: Asepsia quiere decir limpieza. Por ejemplo, chavo, ¿tú sabes por qué debes hervir el agua antes de tomártela?
2: Porque ni modo que la hierva después de habérmela tomado.
4: Sí, claro, pero
2: solo que me sentara encima de la estufa.
4: Sí, pero...
2: Y entonces, antes de hervir el agua, me iba a hervir la retaguardia.
4: Por supuesto, pero...
2: Y luego, ¿con qué me siento?
4: Pero es que cuando...
2: Sí, me voy a...
3: ¡Cállate, cállate, cállate, cállate, cállate! ¡Que me desesperas!
2: Es que no me tienes paciencia.
4: Es que tú tienes la culpa, chavo. Yo te estoy hablando en una forma clara y convincente y tú respondes con un absurdo.
2: No conozco ni a Clara, ni a Vicente, ni al zurdo.
4: Chavo, tú no me entendiste, ¿verdad?
2: Sí. Claro, no una cosa así que digan, qué bruto, qué bien entendió este cuatro. Pero más o menos.
3: No es cierto, no entendiste nada.
2: Tampoco tú sí entendiste.
3: Claro que sí.
2: A ver, ¿qué dijo?
3: Pues dijo que... Está muy fácil. Dijo que... Repítaselo.
4: Miren, vamos a puntualizar. Esto está lleno de microbios. Los microbios están por toda la vecindad. Y entonces, cuando los microbios...
5: ¡Profesor Girafales!
4: Doña Florinda.
5: Milagro que viene por acá.
4: Vine a traerle este pequeño obsequio.
5: Ay, muchas gracias. Están preciosas. No se hubiera usted molestado.
4: ¿Qué va? De ninguna manera.
5: ¿No gusta pasar a tomar una tacita de café?
4: No será mucha molestia.
5: Ay, ninguna. Pase usted.
4: Después que usted.
5: Ay, con permiso. Papi.
2: Y luego se quejan de que tengan microbios.

0: haciendo?
1: Pues, ¿para qué me vienen a echar mis cobrios en mis aguas frescas?
0: Sí, chavo, pero ¿no sabes que a una flor no se le puede tocar ni con el pétalo de una mujer?
1: ¿Qué no es al revés?
0: Pues te digo que hace al revés. Pero estamos, te voy a acusar con mamá y le voy a decir que estás pisoteando las flores que le trajo el profesor Girafales.

0: pasa algo, don Ramón?
1: ¿A mí? ¿Por qué?
0: Sí, porque no lo veo bien.
1: ¿Necesitarán anteojos, doña Cleotilde?
0: Quiero decir que le noto algo extraño.
1: ¿A mí?
0: Sí, no me gusta nada su cara.
1: Pues estamos a mano. Digo que...
0: Me refiero a su expresión.
1: Bueno, es que ha de ser por la falta de sueño. Es que no sé por qué, pero llevo una semana sin poder dormir.
0: Ah, eso es entonces. Seguro que eso es. Se lo digo por experiencia propia. Yo también padecí de insomnio en mi juventud.
1: ¿Y todavía se acuerda? Digo. Oiga, ¿y qué será lo que provoca el insomnio?
0: Pues casi siempre es motivado por un estado de angustia.
1: Oh.
0: A mí me la dio por culpa de un hombre.
1: ¿De un hombre?
0: Uh-huh. Un hombre que me prometió matrimonio.
1: No me diga.
0: Sí le digo, don Ramón, sí le digo. Claro, puede una dormir con esa angustia.
1: Angustia, eso es.
0: ¿Sí? ¿Sin duda?
1: A mí también me dio por culpa de un hombre. Perdón, me prometió empleo.
0: Ah, don Ramón, así sí. No, pero a mí es que esa angustia me dio porque yo no quería aceptar ningún matrimonio.
1: Pues estamos en las mismas porque yo tampoco quería aceptar ningún empleo. Digo. Bueno, ¿y usted cómo se curó del insomnio?
0: Pues gracias a un jarabe que me recetó el médico. Con solo una cucharadita. Duerme usted toda la noche.
1: Oiga, me interesa ese jarabito. ¿Y dónde lo podría yo conseguir?
0: Bueno, precisamente yo voy a pasar por la farmacia. Si quiere usted, pues se lo compro.
1: Hombre, doña Clotilde, le voy a agradecer mucho ese favor, de veras. No sabe cómo se lo voy a agradecer.
0: Cuesta 20 pesos.
1: Pues más se lo voy a agradecer.
0: Bueno, pues al rato se lo traigo.

0: bueno que te veo. Ya te acusé con mamá. Y no deja que salga. Te va a poner feo. Que ya te acusé con mi mamá. Y te... Bueno, ¿qué estás sordo? ¿Qué te pasa?
1: Me late que la bruja del 71 ya embrujó a Rondamón.
0: ¿Por qué lo dices?
1: Porque hace rato le agarró la mano y luego cuando lo soltó, Rondamón empezó a caminar así. Parecía perro asustado en el periférico.
0: No, ¿qué? ¿Qué?
1: Sí, palabra. Empezó...
0: ¿Palabra?
1: Míralo, míralo, ahí viene.
2: ¿Qué?
0: Sí, de veras. Parece gallina mojada.
2: ¿Quién parece gallina mojada?
0: Pues usted.
2: ¿Ah, sí? ¡Órale! Acúsame con tu mamá, ándale.
0: ¿Qué me está haciendo?
1: ¡Te está pellizcando!
0: Pues no siento.
2: Claro, abusan de mí porque estoy débil por el insomnio.
1: ¿Por dónde?
2: Por el insomnio.
0: ¿Y eso qué es?
2: ¿Qué te importa?
0: ¡Cama tonta!
2: No le doy yo.
1: ¿Qué? Lo embrujaron tanto que ya se quedó sin fuerzas. ¡No duele!
2: Eso es lo que tú crees.

0: Don Ramón, ¿y qué se siente estar embrujado? ¿Se siente bien feo? ¿Se siente bonito? Ni fu ni fa. Me doy.
1: ¿Y tú qué?
0: ¿Qué de qué?
1: Digo, ¿me quieren decir qué diablos se traen conmigo?
0: Pues que ya sabemos que lo embrujó la bruja del 71.
1: Dale con eso. Ya les dije que la señorita Clotilde no es ninguna bruja. Y además a mí nadie me embruja.
0: Entonces, ¿por qué anda caminando como menso?
1: Más menso es otro.
2: ¡Conmigo no se meta!
1: Ni hablar. Ya les dije que yo estoy débil por el insomnio. Han de saber que hasta ahorita llevo 7 noches en vela.
2: ¿De cortar una luz?
1: Quiero decir que no he podido pegar los ojos.
0: Pues porque tiene la nariz en medio.
1: Quiero decir que no he podido... ¡Ay, dormir! Por si no lo sabes. No hay nada que debilite más a un hombre que la falta de sueño.
2: ¿A poco?
1: Aunque lo dudes. Es más, por no dormir se puede hasta bajar de peso.
2: Ya va. ¡Ay! Pues hay que decirle al señor Ballina que deje de dormir.
1: No es mala idea. Porque de saber que yo la fecha he bajado a 1 kilo por día.
0: En una semana desaparece.
1: El comal le dijo a Loya.
3: Ya está bien. Ay, déjenme ver si puedo dormir un ratito, por favor.
4: Tesoro, por favor, si preguntan por mí, dices que ahorita vengo, que fui a dar una vuelta con el profesor Girafales.
2: Sí, mami. Y si no preguntan, ¿qué les digo?
4: Lo mismo.
1: ¿Eh? Sí, ma. Lo que no entiendo es por qué tenemos que salir para poder charlar un poco.
4: Ay, es que el ambiente de la vecindad es horrible. Como que no inspira para hablar de cosas hermosas. ¿A usted no le gusta hablar de las cosas hermosas que hay en el mundo?
1: No. Yo detesto hablar de mí mismo. Pero, en fin, vamos a dar la vuelta.
4: Vamos.
5: Parece que empiezan a sonar las campanas nupciales.
0: ¡No! Es el carro de la basura que va pasando.
6: ¡Prosaico! ¿No sabes si don Ramón está en su casa?
0: Dijo que iba a tratar de dormir un poco.
5: Ay, entonces no es conveniente molestarlo, ¿verdad? Mira, dale esto cuando despierte. Y le dices que recuerde que con solo una cucharadita... es suficiente para toda la noche. ¿Mm? Solo una cucharadita.
2: ¿Es el brebaje que usa para embrujarlo?
5: ¿Qué?
0: Kiko, no le digas bruja a la señorita Clotilde.
5: Ay, gracias, chavito.
0: ¿Que no ves que te puede convertir en rana?
5: Ay, otro, ¿verdad? ¿Qué quieren? ¡Que me lía canastazos con ustedes!
2: ¡No!
1: Bueno. ¿Qué es lo que pasa?
5: Ay, don Ramón, me dijeron que estaba tratando de dormirse.
1: Pues sí, pero ¿quién va a poder dormir con tantos gritos de chamacos y con tantas brujas y con tantas...
5: ¿Eh?
1: Digo, ay, ¿me trajo mi jarabito?
5: Ay, sí, don Ramón, sí, pero no quise molestarlo. Se lo di al chavo para que él se la diera a usted.
1: Ah, ¿y dónde está el chavo del ocho?
5: El chavo se fue por ahí. Venga, vamos a buscarlo, ¿eh?
2: Ahí viene.
5: ¿Y dónde se habrán metido?
1: Yo qué sé. ¡Chavo!
5: ¿Dónde diablos se habrán escondido?
6: Don Ramón está bien. Voy a ver si... ¿Don Ramón? ¡Lo convirtió en escoba! ¿Qué dices? ¡Bruja!
2: Terminar convertido en una escoba.
6: Bueno, pero de aspecto sí mejoró.
2: Bueno, eso sí. Pero no se puede detener en pie. Mira.
6: No lo tires, que no ves. Se puede romper una costilla, menso. Deténme tantito.
2: Sí. Todo por culpa de esto. Hay que tirarlo.
6: Sí, tírenlo porque es el bebraje mágico que usaron para embrujarlo.
2: Sí.
6: Pobrecito. ¿Cómo se siente, Don Damón?
1: Ya te dije que estoy un poco débil.
2: Claro, por culpa de la bruja de 71.
1: Dale con eso.
2: Sí, Don Damón. ¿Qué ves que está enamorada de usted?
1: ¿Y a mí qué? ¿Qué, que me voy a casar con ella o...?
6: No, pues estando así... Ahora usted a lo mucho se casa con un plumero.
1: Te pego unas porque estoy muy débil.
6: ¿Todavía se siente débil?
1: Ya te dije que estoy bajando a razón de 1 kilo por día.
2: ¿Y ahora sí se denota?
6: No, espérate, hombre, le estás haciendo cosquillas.
1: Bueno, ¿con quién están hablando?
6: Con Rondamón, la bruja del 71. ¿Cómo se salió?
1: ¿Cómo me salí de dónde?
6: De la escoba.
1: No te entiendo, chavo.
2: Ay, Don Ramón, ¿qué no ve que la bruja 71 la había convertido en escoba con esas cosas que le da a beber?
1: ¿Qué cosas me van a dar de beber? ¿A mí qué me van a dar cosas de beber? ¿Quién me va a dar cosas de beber?
6: Pues el bebraje mágico.
1: ¡Brebaje! ¿Qué? Brebaje, pero a mí nunca me han dado a tomar ningún brebaje.
6: Entonces, ¿por qué lo embrujaron?
2: Oye, ¿no bastará con una sola mirada de la bruja de 71?
6: ¡Don Ramón, qué bueno que lo encuentro! ¡Sí era cierto! ¡Bastó con una mirada de la bruja!
2: ¿Qué dices?
6: ¡Aguase, cállate, cállate! ¡Usted lo embrujó yo!
2: ¿Pero qué le pasa a mí, Ramón?
7: ¿Qué pasa?
1: ¡Silencio! ¿Pueden hacer el favor de decirme qué es lo que pasa aquí?
8: Pues lo de siempre, que estos niños se pasan la vida llamándome bruja.
1: ¡Muy mal hecho! Miles de veces les he dicho en la escuela que a los mayores hay que respetarlos. ¿No es cierto?
6: Sí, pero ella le da un...
1: ¡Nada! Doña Florinda, y usted dígale aquí...
9: ¡Algo le pasa!
1: Sí, que quería abrazarla, pero no voy a permitirlo porque es cuestión... Óigame.
8: Ay, ya sé lo que le está pasando. Ay, está recobrando su sueño perdido.
1: Óigame, ¿a dónde va?
9: Ay, pero nada más.
6: Si le van a tirar, no. Cuidado, si le cae. Está muy debilito.
9: Ay, pero cómo se dice. No,
2: que va a parir. Sí, de nuevo, pobrecito.
6: Está muy débil. Puede caer.

0: haya dormido.
1: ¡Chavo! ¿Otra vez para dejar tu puesto abandonado? Ya todo el mundo está tomando agua y sin pagar.
0: ¡No! ¡No se vale que sean pozos partidos! ¡No se vale! ¿Cómo se, no se vale?
1: ¿Ya ves?
0: ¡Son puras
1: papas! ¿Ya ves? Mira, mira, se hacen guajes, pero bien se lo tomaron.

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1: Ya viene Chompiras.

0: Nada, nada, calma, calma. Te tuve que despertar porque te quedaste dormido. Y la próxima vez te despierto, pero con un balde, una cubeta de agua fría. Pero no te voy a echar el agua. Te voy a dar la cachetada con la cubeta. Mira.
1: Tú tuviste la culpa, Petrete. Ya me cansé de estarte esperando.
0: Cansé de estarte esperando. Bueno, ¿y qué? ¿Cómo supiste que era aquí donde íbamos a robar?
1: Le pregunté al policía.
0: ¿Qué?
1: ¿Pusiste? Bueno, le pregunté que dónde vivía una viejita. Como tú me dijiste que íbamos a robar en esta calle a una viejita que vivía en una casa aquí.
0: ¿Y no le habrás dicho que venimos a robar?
1: No, no, no, no. Le dije que la viejita es mi hermana y que tú le vas a traer serenata.
0: Chompiras, te debo una cachetada, ¿eh? Te la voy a dar por aquello de las 12. No dejes de recordarme.
1: Ah. Ándale con las manos.
0: Digo que no tienes fuerzas.
1: Que me agarraste así de sopetón.
0: Sopetón. Ándale, ponlas.

0: chance. Me robaron el cajón de bolero.
1: Ya veo.
0: Pórtense bien, muchachos. El robar no conduce a ningún lado.
2: Sí, conduce a la cárcel.
0: Sí, sí, pues sí. Chao.
2: Chao, mi jefe. Thank you.

0: ¡Ay, mamacita!
1: ¿Por qué me haces?

0: unos rateros a las 12 por la ventana.
1: ¡Mentira! Ustedes vienen con intenciones de raptarme.
0: No, no, no, no. ¿Por qué no me lo habías dicho?
2: ¿Me permite un momentito, por favor? Y la próxima vez te peino, pero con un rastrillo de jardinero.
1: Y encima de todo, se pelean para ver quién se queda conmigo.
0: No, no, no, no sé. Nosotros, la única intención que nos trajo aquí fue la de robar.
1: ¿Sí?
0: Ajá, sí, sí.
1: Pretextitos, pretextitos. Ustedes lo que pasó es que me vieron dormida y quisieron aprovecharlo para besarme.
0: ¿Pero cómo cree usted eso, señorita? Nosotros...

0: creen ustedes que son los únicos rateros que hay en el mundo?
1: Bueno, pero de todos modos, perdone usted la molestia y con permiso, ¿eh?
0: ¡Quietos! Ay. ¿No les da vergüenza aprovecharse de que estoy dormida para besarme?
1: Oiga, señora, le damos nuestra palabra de honor que nosotros somos...
0: ¡Silencio! Vamos a ver. Le doy media hora para que abandonen esta habitación.
1: Sí, señora. ¿Media hora?
0: ¿Un minuto más?
1: Oye, es a ver, nosotros...
0: ¡Sinvergüenza! Se aprovechan porque soy una mujer sola e indefensa.
1: ¿Indefensa? ¿Y entonces esa pistolota qué?
0: No vamos a discutir por detallitos. Bueno, está bien. Si quieren besarme, tendré que soportarlo.
1: Pero si le digo que nosotros no tenemos ni siquiera... ¡Ay! ¡No! ¡Detenete!
2: ¡Sálvame! ¡Manos arriba! ¡Quedan arrestados!
1: Sí, señor. Siempre tuve fe en la policía.

0: Batseba está con un estadio y dos bolas y tres outs y está corredor en primera y corredor en segunda y corredor en tercera y corredor en reversa. Y él es nuestro bateador que viene de los Yankees y entonces le dan una rola al pitcher, pero viene otro bateador y le viene otra bola y se la pasa y la... ¡Jonrón! ¡Jonrón! Y lleva cuatro jonrones y entonces viene otro bateador de los Diablos Rojos que va a batear para que le lance la pelota el pitcher y que viene y le falla y es otro out. Pero tenemos de todas maneras la casa llena y corredores en primera, en segunda y luego viene otro bateador y otro jonrón durísimo que le pega. Entonces viene otro bateador que se acerca y le va a batear con la pelota y entonces agarra y se la avienta y es otro. ¿Me dejas jugar béisbol contigo?
1: ¡Sí!
0: Pues al cabo que ni quería para que te lo sepas. ¿Dijiste que sí?
1: Sí, chavo. ¿Qué no ves que al béisbol no se puede jugar con una sola persona?
0: Entonces jugamos a que yo... y que bateaba... Y que luego... Y después yo...
1: ¡Vale! Pero tú primero me pichas.
0: ¿Qué?
1: ¡Que me piches!
0: Tú me dijiste, Kiko. ¿Me perdonas?
1: ¡No! Y no te empiezo mis cosas.
0: Pues al cabo que ni me hace falta, menso. Porque mira, yo tengo mi escoba que me sirve para batear, para que te lo sepas.

0: echaste la culpa, ñaño, porque te atravesaste cuando yo estaba bateando. ¿Verdad que yo le quería pegar a la bola?
1: Y te pegaste.
0: No, pero yo digo a la bola de béisbol, no a la bola de manteca. Ñoño, ¿me perdonas?
2: ¡No!
0: Pues si no me perdonas, te rompo todo lo que se llama cara.
2: ¡Ay, sí! A ver.
0: ¡Vas a ver a la salida!
2: Hijo, ahorita que estaba pegando a Ñoño, tú parecías el bat y ya la pedota.
0: ¿Sí, cómo se pega con el bat para que se te pegue?
2: ¡Escúchalo, mamá! ¡Mamá!
3: Óyeme. ¿Qué no sabes las consecuencias que trae un batazo, una cosa?
2: ¿Qué pasa? ¡Mami! ¡Me quiere pegar con el bat!
3: Sí, pero afortunadamente se lo quité a tiempo, que si no...
2: ¿Está igual? ¿Rola al pitcher? ¿Out? ¿Me doy?
4: Déjalo, tesoro. Y no te juntes con esta chusma.
2: Sí, mami. ¡Chusma! ¡Chusma!
4: La próxima vez, vaya a darle de batazos a su abuela.
0: Señor, ¿su abuelita es pitcher?
3: No te doy otra, nada más porque mi abuelita fue chora esto por los cardenales.
2: Oye, chavo, ¿juegamos al béisbol?
0: ¿Y con qué vamos a jugar si Kiko ya se llevó el bate y la pelota y la manopla y todo?
2: Oye, pues con la escoba como estabas jugando antes.
0: ¿Y de pelota qué? Ya se me acabaron las cocholatas.
2: Pues con una pelota imaginaria. Mira, imaginamos que yo te la aviento y tú imaginas que tú le pegas.
0: ¿Sabes? Y que agarraba... Y luego... ¿Sabes?
2: ¡Sale, vale!
0: ¡Sale, vale! A ver, tú me la avientas, ¿eh?
2: Sí, ¿eh? ¡Ahí te va, eh! ¡Está igual!
0: ¿Cómo sabes?
2: Porque ya me la dio el cache.
0: Buena vista, Nacho.
2: Sí. ¡Ahí te va! ¡Ay, ay! ¡Ay, chavito, vámonos, chavo! ¡Vámonos!
4: Lo único que le faltaba, andar borracho.
5: ¡Ay, mamacita!
4: ¿A quién le dijo mamacita? Le advierto que yo soy una mujer decente y no admito piropos de la chusma. Y al primer piropo que yo le oiga, le rompo toda la cara. Pues este.

0: tu viste la culpa, ¿para qué te metes lleno de beis?
1: ¿Qué?
0: Que tú tuviste la culpa.
1: Sí. ¿De qué?
0: Del bolazo que te di.
1: ¿Me diste un balazo?
0: Un balazo, un pedotazo.
1: ¿Cuándo?
0: Pues cuando... ¿Qué te parece si mejor jugamos al béisbol?
1: ¿Sabes? ¿Sabes? Que jugábamos y que un control... Porque yo... Pero pido que
0: ¿Qué
1: prefieres primero? ¿Pichar? O, no, que yo pichara y tú bateabas.
0: No, mejor yo bateo y tú pichas.
1: Pues es lo mismo.
0: No, ¿sabes qué? Tengo una idea sensacional. ¿Qué te parece si mejor le hacemos como los beisbolistas para ver quién escoge?
1: ¿Cómo?
0: Mira, sacar el bat así y la mano de cada uno. Una y una y una y una. Y el que se quede con el bat, ese escoge si picha. ¿O batía?
1: Sí, ya me acordé. Sal y vale. Ahora.
0: Ahí está.
1: Algo estuvo mal.
0: Sí, ¿verdad? Porque uno de los dos se tiene que quedar con él, ¿va?
1: ¿Va de nuevo?
0: ¡Sal y vale! Vale, chao.
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1: Questo è lo mio, Lorenzo. Come si mi dichieras... Come si dichieras... Come si dichieras otra cosa che è lo mismo.
0: Sì, ya lo sé, ya lo sé. Bueno, ¿qué prefieres primero?
1: Comer.
0: Sí, pues estamos hablando de béisbol. ¿Qué quieres? ¿Pichar o batear?
1: Ah, primero pichar.
0: Sale, vale, entonces
1: no,
0: yo...
1: No, mejor primero batear.
0: Bueno.
1: No, pichar. Sí, o batear. No, pichar. No, batear.
0: ¡Cállate!
1: ¡Que no me tienes paciencia!
0: ¡No! Y si no escoges rápido, te quito mis cosas.
1: No. Sí. Bueno, yo quiero pichar primero.
0: Bueno, sale, vale. Ah, espérame tantito, por favor. ¿Viene?
1: ¿Quién?
0: ¡Que viene la pelota! ¿Yo qué?
1: ¿Qué te digo que estamos hablando de la otra pelota, de la pelota de béisbol, menso?
0: ¿Está jugando béisbol?
1: Sí.
0: ¡Sí! ¡Yo sé que está aquí! Sí, tiene cara.
1: Bueno.
0: Espérame, espérame tantito.
1: ¿Puede sí, va?
0: Sí.
1: ¿Tomar abuelo?
0: ¡No!
1: Es que no me tienes paciencia.
0: ¡Ay! Mira, mejor tú bateas y yo picho.
1: Ah, pues sí.
0: Pues sí.
1: Ay, men. Porque veas cómo soy de bateador. No, espérate. Ahora sí va, ¿eh?
2: Bien.
1: Tiene la culpa, ñoño, porque el cache debe estar más para atrás, Menso.
0: Oh, bueno, ya.
1: Es este para allá.
0: ¿Ya?
1: Ahora sí viene. No se vale.
0: ¿Qué? ¿Qué es lo que no se vale?
1: Lo que está haciendo ñoño.
0: Pues, ¿qué está haciendo ñoño?
1: Bola ensalivada.
0: Bola ensalivada.
1: Vamos a seguir jugando.
0: No, vamos a seguir jugando, vagos. Yo me voy a ir a jugar al otro patio.
1: Ah,
0: ya, sácate, que acabo que ni haces falta. ¿Sal y vale?
1: Sal y vale, bueno.
0: ¿Vas a por bolas?
2: ¿Penalti? ¿Pisa y coche?
3: Ah, chavo. Antes era solamente tú quien me recibía en la vecindad con un golpe. Pero hoy, fueron dos. Mañana serán tres. ¿Qué será pasado mañana?
1: Miércoles. Pero además yo no le quería pegar a usted, señor Barriga. Lo que pasó es que estaba yo jugando béisbol y cuando hice el bate...
4: Tenía que ser el Chavo del Ocho.
1: Pues sin querer queriendo.
4: Ah, sí, pues sin querer queriendo. Y no te doy otra nomás porque ya me cayó el chahuizle. ¡Óigame! Está bien, señor Barriga. Yo sé que viene usted por el dinero y la renta.
3: Exactamente.
4: Bueno, pues lo estaba yo esperando.
3: ¿Que me estaba usted esperando?
4: Pues sí, señor Barriga, para decirle que lamentablemente no tengo ni un centavo.
3: Usted sabe, qué raro, qué raro.
4: Bueno, pero mire, es lo único que le pido es un poquito así de barriga, señor paciente.
3: ¿Qué?
4: Mire, todo es cuestión de que consiga alguien que me preste inmediatamente.
3: Ah, ¿sí? ¿Y dónde va usted a conseguir ese idiota que le preste?
4: Bueno, ¿usted qué sabe? Los idiotas suelen presentarse en el momento preciso.
0: ¿Me hablaban?
3: Pero no creo que Kiko tenga dinero para prestarle y que usted me pague 14 meses de renta atrasada.
0: ¿Yo qué?
3: No, no, nada, Kiko. Don Ramón y yo estábamos hablando acerca de que los idiotas siempre se presentan en el momento preciso.
1: Y además... luego se quejan de que uno les pegue.
0: ¡No están llegando en el momento preciso!
3: Está bien, don Ramón. Le doy de plazo hasta mañana para que consiga al idiota que le va a prestar dinero.
4: Señor Barriga.
3: De otra manera, váyale diciendo adiós a la vecindad.
4: Oiga.
1: Yo le presto 20 centavos, don Ramón.
4: Oye, chavo, pero...
1: Yo prefiero que me digan idiota y no que se vaya usted de la vecindad.
4: Así, chavos. Así es como se debe de agarrar el bat. Para que cuando te la pasen, mira.
1: ¿Usted era beisbolista, Rondamón?
4: Y de los buenos, chavo. Pitcher estrella de los barrenderos de la Bondojo. Una vez en un juego, me aventé 14 ponches.
0: ¡Borracho!
4: ¡Sinceras! Quiero decir que ponché a 14. Ah, pero qué manera de lanzar la bola. ¡Qué curvas! Pero qué... ¡curvas! ¿Pero qué digo curvas? ¡Qué señoras curvas!
5: Se lo advertí, ¿eh?
4: ¿De qué me...
5: ¡Vámonos, Kiko! ¡No te juntes con esta chusma!
0: ¡Chusma, chusma!

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0: ¿Quién aventó esta bola de...
1: ¿Se cayó?
0: No, me barrí en segunda. ¿Tú estabas jugando al béisbol?
1: Sí.
0: Tenía que ser el Chavo del Ocho.
1: Ayer.
0: Venme aquí. ¿Ayer qué?
1: Ayer estaba jugando a béisbol.
0: ¿Llora?
1: ¿Y por qué voy a llorar si no me ha pegado?
0: No dije llora, dije y hora del verbo hoy. ¿Que quién estaba jugando a béisbol?
1: Pues ha de haber sido Kiko, porque estas son sus cosas.
0: ¿Sí? ¿Kiko? Es todo lo que yo quería saber, Chavito. Gracias.
1: De nada.

0: estaban en el suelo.
1: ¿Y qué pasa? ¡Dame mis cosas! ¡Míralo, ¡Míralo, ¿Qué es que es el Chavo del Ocho? ¿Chavo, qué crees acaso que mi estómago es una pelota de béisbol?
0: ¡Será de básquetbol!
1: Chavo, no le digas así a Ñoño.
2: Ahora, para que vean, no les voy a prestar mi álbum.
1: A ver, yo no conocía ese álbum.
2: Ay, claro que no, menso. Es un álbum de estampitas que acaba de salir. Y es para coleccionar billetes de dinero de todos los países.
0: ¿Billetes ya de veras?
2: Claro que no, menso. Son estampitas que parecen billetes. Mira, estos son los billetes que se usaron hace 100 años.
0: En tiempos de Rondamón.
3: Te equivocas, chavo. ¡Yo no soy ningún viejo!
1: ¿Una vieja? Joven. Niño. Todavía no nace. ¿Me doy?
3: Y a ver si vas consiguiendo dinero para que me pagues todos los vidrios que me has roto.
4: Qué cosa atarantado es...
3: Oye, Ñoñín, ¿de dónde sacaste tanto dinero, mijo?
0: Pero no es de veras, menso. Son estampitas.
3: ¿Estampitas?
2: Sí, sí. Son para coleccionar los billetes de los países, pero de mentiritas.
3: Quítate.
0: Ñoño, ¿me dejas jugar con tu álbum?
2: Ya te dije que no.
0: Pues, o me dejas o te bajo todo lo que se llama cara.
2: ¿Ah, sí?

0: ¡Vas a ver la salida!
1: ¡Yaña! ¡Para que te lo sepas! ¡Mi mami ya me va a comprar un álbum de estampitas!
2: ¡Ah, sí! ¡Para que te lo sepas! Yo lo voy a llenar primero porque le voy a decir a mi papá que me compre más estampitas.
1: ¿Y qué? ¿Y qué? Yo le digo a mi mamá que venda la televisión para que me compre más estampitas.
2: Yo le voy a decir a mi papi que venda el coche para que me compre más estampitas.
1: ¿Y qué? Yo le digo a mi mami que venda todos los muebles de la casa.
2: Yo le digo a mi papi que venda la vecindad.
1: ¿Y qué? Yo le digo a mi mami que venda a tu papá. Y que lo venda por kilo para que saque más.
3: Con dos y con hijo.
1: Parece una

0: El pitcher estrella se dispone a hacer su primer lanzamiento.
1: Tiempo.
2: ¿Qué? ¿Te gana?
1: No. ¿Qué se pasa? ¿No te acuerdas que Ñoño te fue a acusar con su papá de que le dijiste que lo van a vender por kilo? ¿Qué tal si viene su papá?
0: Ay, ¿y qué? ¿Tú a poco? ¿Tú le tienes miedo al señor Barriga?
1: Claro que no, porque el señor Barriga es muy buena gente. Pero a mí me da pena porque tiene tan mala suerte de que siempre llega y en ese momento yo le pego.
3: Pero hoy no, chavo. Hoy se rompió la jefatura.
1: ¿Quién se rompió la jefatura?
3: Se rompió la jefatura. Quiere decir que hoy no me recibiste con un golpe.
1: ¿Oíste, Kiko? También que iba.
4: Señor Barriga, qué bueno que vino. Viene a cobrar la renta, ¿verdad?
3: No me diga que tiene dinero.
4: Tenía. Nada más que tuve que gastar en comprar todos los vidrios que me rompió cierta persona, que no quiero decir quién es, pero que tiene cachetes de marrana flaca.
0: Señor Barriga, no se deje decir tan feo.
1: No, Kiko, lo dijeron por ti. El señor Barriga no tiene cachetes de marrana flaca.
3: Gracias, chavo.
1: Son de marrana gorda.
3: Gracias.
1: Pero lo que tiene de gordo lo tiene de bueno.
3: Vamos, chavo, no.
1: O sea que es buenísimo. Y además...
3: ¡Con eso basta!
1: Pero es que...
4: ¡Ya! ¿Qué no sabes lo que quiere decir basta?
1: La esposa del basto.
4: Chisteras. ¡Basta quiere decir ya!
0: Según, cuando se dice que una cosa es basta, se está hablando de una cosa que es abundante, que es mucho. Algo así como...
4: ¡Ya! Bueno, digo que no pueden estar 2 minutos sin chuparle la barriga al señor Sangre.
3: Cállate. De manera, Kiko, que fuiste tú quien le rompió los vidrios a don Ramón.
0: Sí, pero nada más uno.
3: A mí no me importa la cantidad. Me importa el hecho, no me importa la cantidad.
0: Se denota.
3: Pues hoy me vienes. Ahora mismo le vas a decir a tu mamacita que ella me va a liquidar lo de los vidrios rotos.
4: Sí, señor.
0: Pero mi mamá no está.
3: Le espero que vuelva.
4: Sí, señor.
3: Mientras tanto, voy a ocuparme en otras cosas.
4: Sí, señor.
3: Como en cobrar la renta.
4: No, señor.
3: En las otras viviendas.
4: Sí, señor.
3: Ahora regreso.
4: Sí, señor.
5: Soy una bestia.
1: Sí, señor. No, señor.
4: Te doy uno nomás
5: porque me salvé esta vez.
6: Ya vine, tesoro.
0: ¡Mami! ¿Qué quieres? Vine, señor Barriga, y dijo que estás ahí, mami.
6: El álbum de estampitas que me encargaste.
0: ¡Chance! Mami, ella es la mamá más hermosa y más linda que he tenido en toda mi vida. Tú no tienes, ¿verdad?
1: ¿Álbum o mamá?
0: Álbum.
1: Tampoco.
6: Bueno, tesoro, cuídalo mucho, ¿eh?
0: Sí, mami.
6: Ah, ¿me ibas a decir algo de Barriga?
0: No, mami, te lo iba a decir parado.
6: No, tesoro, que sí, me ibas a decir algo del señor Barriga.
0: ¡Mami! ¡Sí! Don Ramón le dijo al señor Barriga que yo había roto todos los vidrios de la ventana y que los tenías que pagar tú.
6: Claro, se lo dijo don Ramón.
7: Sí, dígame, ¿qué le puedo servir?
6: Usted no me sirve a mí ni para el arranque. Vámonos, Kiko. No te juntes con esta chusma.
0: Sí, ma. Chusma.

0: te ayudo.
1: Mira, chavo, mira. Yo tengo muchas estampitas para pegarlas en mi álbum de estampitas. Y pegar para pegar estampitas en mi álbum de estampitas. Y no te presto ninguna estampita.
0: Al cabo que ni quería. A mí no, ni me gusta jugar eso porque es bien aburrido. Y ni sirve para nada. Porque nomás es de... ¿Te ayudó?
1: ¡No!
0: Pues al cabo que ni quería. Ahí, ¿yo qué culpa tengo? El patio es de todo mundo y por lo tanto tengo derecho a pararme donde se me pegue la regalada cana.
1: Sí, ya lo sé. ¿Por qué no te puedes poner un poquito más para allá?
0: No, porque a mí me gusta este pedacito del patio.
1: ¿Ah, sí? ¿Te vas a quitar de ahí, sí o no?
0: No.
1: ¿Te vas a quitar de ahí?
0: No.
1: ¿Te vas a quitar?
0: No.
1: ¿Te vas a quitar?
0: No más para que veas que soy cuate.
2: ¡Petit chavo! ¡Vamos a jugar a béisbol!
0: ¡No quiero!
2: ¿Cómo voy a presentar y no jueguen más? Voy a opinar sin invitarte.
1: ¡Sácate! ¿Qué? ¿Quién te prestó mis cosas de béisbol?
2: Estaban tiradas en el otro patio.
1: ¿Y qué? ¿Qué te hace el otro patio?
2: ¡Oye, me pides una cosa! ¡Es todo lo que tienes tú, niño!
1: ¡Siempre lo tengas! ¡Siempre
2: lo tengas! ¡Oye, me pides una
1: cosa! ¡También lo pides!
2: ¡Y yo pides que quieres! ¡Ay, venga!
0: Con tu árbol.

0: Y mira, a ver si con esto le puedes volver a golpear a alguien, mira. Mira.
1: Sígale, sígale.
0: Sí, que no quede ni una hoja, mira.
1: Vamos, Kiko, no te juntes con esta chusma.
2: Sí, mami. Chusma.
1: Toma, Kiko, ve a comprarte otro álbum de estampitas.
2: Sí, mami. Con esto me puedo comprar todas las estampitas del mundo.
1: No, espera. Te dio uno de un billete de 500 pesos.
2: ¿Sí?
1: Ay, bueno, yo quería darte uno de a 20. Toma.
3: Ah, doña Florinda.
1: ¿Qué? Ah, ya me dijo Kiko lo de los vidrios.
3: Ajá.
1: Afortunadamente yo puedo pagar las diversiones de mi hijo. ¿Tiene cambio de uno de 500?
3: Pues fíjese que aquí en la vecindad no he cobrado nada, pero traigo dólares.
1: ¿Dólares?
3: Sí, dólares. ¿Qué, no los quiere?
1: No, a mí mejor deme moneda nacional.
3: Pues no traigo.
1: Bueno, pues le pago cuando traiga.
2: Estampitas y todas están repetidas.
4: Bueno, chavo, pero las estampitas repetidas también se pueden aprovechar. Es cuestión de que encuentres un amigo para que las cambies y le...
5: A ver, chavo.
2: A ver al cine.
5: ¿Cómo?
2: Que usted me las quiere romper como le rompió su álbum a Kiko.
5: No, chavo, no, te juro que no. Déjame leerlas, ¿sí?
2: Bueno, pero nomás una.
5: Nada más una.
2: Sí, al cabo que todos son iguales.
5: Pero chamble es de contra chamble. ¿Y todos los billetes, digo, y todas las estampitas son iguales?
2: Sí.
5: ¿Y como cuántas son, chavo?
2: Pues como más de 100.
5: Bueno, mira, para que veas que yo soy muy buena gente, yo te compro todas las estampitas.
2: ¿Y usted para qué las quiere?
5: No, para nada. No, yo nada más lo hago por ayudarte.
4: Además, con el dinero que te dé, pues te puedes comprar otras estampitas diferentes, chavo.
2: No, mejor una torta de jamón.
5: ¡Eso, chavo! ¡Una exquisita torta de jamón! ¿Cuánto vale la torta de jamón?
2: Dos pesos.
5: Sale, vale, dame.
2: Bueno, pues deme los 2 pesos primero.
5: Los dos pesos. Dos pesos.
2: ¿No tiene?
5: Ni quinto, chavo. Luego te los doy, ¿sí?
2: No. Dando y dando pajarito volando. Si no me pagan ahora, luego, ¿cuándo?
5: Bueno, pero ¿cuánto me puedo tardar en cambiar un dólar? Digo... Espérame aquí.
2: Espérame.
5: No te vayas a ir.
2: No.
6: Mira, chavo, ya mi mamá me dio para comprar otro álbum de estampitas y no te dan peso.
2: No me importa, porque yo me encontré un montón de estampitas.
5: ¡Cállate, que me desesperas! Digo, no me tardes, todo es cuestión de ir a la casa de empeño. No te vayas a ir, ¿eh?
2: No.
5: No platiques con nadie, ¿eh? No le vas a decir a nadie de las estampitas, ¿eh, chavo? ¿Eh? ¡No respires!
2: No respires, ni que fuera Huachinango. Ahora también va a querer que mi mamá le pague los cristales de sus anteojos, ¿no?
3: Mira, Kiko, no te contesto como debiera. Nada más porque tengo que buscar una cosa que perdí. No la encuentro.

0: ¡Ay!
1: Pues usted tuvo la culpa. ¿Para qué llega caminando agachadote?
0: Porque ando buscando unos dólares que perdí.
1: ¿Unos qué?
0: Dólares. Perdí una fajilla.
1: ¿A usted para qué le sirve una fajilla? Usted lo que necesita es una fajota.
0: Perdí una fajilla de dólares. ¿No la has visto por aquí?
1: ¿A Dolores? ¿La del 29?
0: Dije dólares, no Dolores. Los dólares es la moneda de los Estados Unidos. Cada dólar equivale a más de 12 pesos.
1: Como quien dice, usted pesa lo mismo que Rondamón, pero en dólares. Bueno, yo lo que me encontré fueron unas estampitas.
0: ¡Chavo!
1: ¡Rondamón!
0: ¡Chavo! ¡Chavo! Qué gusto da ver que todavía queda gente honrada, chavo. Pero esto merece un premio.
1: Y entonces a mí me fue mejor porque además de la torta de jamón, también me regaló un álbum de estampitas.
2: Y todos quedaron felices.
1: Todos no.
3: Te dije que no hablaras con nadie. Te dije que no enseñaras a ver en las estampitas. Te dije que no te movieras.

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1: ¿Qué tal ya cuando tenga mi pelo de cuadrada? Unos botes planos.
2: ¿Voy a jugar, hijo? Ya sé lo que voy a jugar. Voy a jugar.

0: Jugamos un campeonato.
1: Sandy, vale, tú empiezas.
0: Sandy. ¿Hacían puntos?
2: Sí.
0: Gana el primero que llegue a 100 puntos.
1: ¡Órale!
0: Y el otro pierde. Porque el chiste es llegar primero a 100 puntos. Pero no se vale hacer trampas. Porque...
1: ¡Ah, ya! ¡Párale, párale, párale! ¡Que me llegue el pelo!
0: Bueno, pero no te enojes.
1: Bueno, pues no me hagas enojar.
0: ¿No estás enojado?
1: No.
0: Conste. Acuérdate que me dijiste que no estabas enojado. No me vayas a salir luego con que siempre sí. Porque así...
1: ¡Ay, ya cállate, cállate, cállate! ¡Que me desesperas!
0: No, que no.
1: ¿Vas a seguir?
0: Bueno, pero no te enojes.
1: ¡Sí me enojo! ¡Y mira lo que hago con tu madero!
0: Pues mira lo que hago yo con el tuyo.
1: ¿Ya ves lo que hiciste?
0: Bueno, pero no te enojes.
3: ¡Ay! ¡Ay!
4: ¡Ay! ¡Ya ves quién tenía que ser! ¡Tenía que ser el chavo del ocho! ¡Ay! ¿Por qué diablos siempre me recibes con un golpe? ¿Por qué?
0: Bueno, pero no se enoje.
4: Mira, es muy fácil pedirle a otro señor que no se enoje. Pero ponte mis zapatos.
5: ¿Qué?
4: ¡Que te pongas a mis zapatos! ¿Qué estás haciendo?
0: Usted me dijo.
4: ¿Y luego por qué pierde uno los estribos?
1: ¿No es que es caballo? ¿Burro? ¿Muda? ¿Elefante? ¿Me doy?
4: Mira, chavo, cuando te dije que te pusieras en mis zapatos, me refería a que te metieras adentro de mi pellejo.
0: Me queda guango. Me sobra por todos lados, sobre todo de la panza y también...
4: ¡Ya!
0: Pero es que si me...
4: ¡Ya!
0: Para poder...
4: ¡Ya! No quiero que me digas ni que me expliques nada. ¿Entendiste?
0: Bueno, pero no se enoje.
4: ¡Quítate! ¿No sabes si está don Ramón en su casa?
1: ¿De parte de quién?
4: ¿Está o no está?
1: ¡No!
4: ¡Gracias!
1: ¡De nada!
0: ¡Kiko!
1: ¿Qué?
0: Nada.
1: Nada, bueno.
3: Oigan.
1: ¿Qué?
3: ¿Y tú qué?
4: ¿Qué de qué?
3: ¿Qué relajo traen ustedes?
4: ¿De qué?
3: No, olvídalo, olvídalo. Oye, ¿no ha venido el señor Barriga a cobrarme la renta?
0: Sí, se fue por allá.
3: ¡Chale! No me digas que me has visto, ¿eh?
0: No.
3: Y si te pregunta por mí, dile que no he regresado, ¿eh? Y que me voy a tardar mucho porque fui... Me fui a un velorio.
0: ¿Quién se murió?
3: ¡Pancho Villa!
4: Oye, chavo, ¿no sabes si ya llegó don Ramón?
0: Se va a tardar mucho porque se murió Pancho Villa.
4: ¿Y eso qué tiene que ver?
0: Pues que Rondamón tiene que ir al velorio.
4: Ah, sí, no me digas.
0: Sin palabra, Rondamón. ¿Verdad que usted tiene que ir al velorio de Pancho Villa?
4: Muchas gracias, chavo.
0: Pues nada.
3: Clarito, te dije que no le dijeras nada.
0: Bueno, pero no se enoje.

0: Está bien, señor Barriga.
1: Hoy mismo empiezo a empacar mis cosas. Y en la tarde me voy de la vecindad.
2: De acuerdo.
1: Me voy a ir, pero para nunca volver jamás.
2: Eso espero.
1: Tal vez esta noche, al dormir, no tenga más techo que las estrellas del firmamento.
2: ¡Qué lástima!
1: ¿Y todo por qué? Por no tener dinero para pagar 14 meses de renta.
2: ¡15! Hoy se cumple.
1: ¿Ya cumplí mis 15?
2: Sí.
1: ¿Y me corre usted la vecindad en lugar de hacerme fiesta?
2: Sí.
1: Está bien, señor Barriga. De mejores lugares me han corrido. Pero quiero que sepas tú una cosa. Yo soy pobre, pero honrado. Así que me iré.
3: ¿Eso quiere decir que Don Ramón se va de la vecindad? Sí.

0: casa, tesoro? Chavo, Chavo, ¿tú sabes por qué está llorando Kiko?
1: Sí, por lo de Rondamón.
0: ¿Cuándo no? Tenía que ser don Ramón.
2: Menos mal que ya estoy acostumbrado a recibir los golpes que da la vida. ¿Ya ves? Digo, ma, ¿pues ahora?
3: Anda.
2: ¿Y eso de qué fue? Vaya usted a saber. Bueno, es que habemos hombres que nacemos sin barriga, señor Suerte.
3: ¿Qué?
2: Digo, habemos hombres que nacemos sin suerte, señor Barriga.
3: Sí, ya lo veo. Y créame, que me da pena.
2: Olvídelo.
3: No, es que yo podría esperar una semana hasta que usted encuentre una nueva casa.
2: ¿Una semana? ¿Qué, acaso usted cree que yo estoy pidiendo limosna?
3: Bueno, podría esperarme hasta un mes.
2: ¡No, señor! A mí me gustan las cosas de por vida.
3: Pero, don Ramón...
2: ¡Nada! Usted me dijo que me fuera de la casa y ahora me voy.
3: Pero, don Ramón...
2: ¡Le digo que me voy!
3: Pero, don
2: Ramón... ¡Me voy!
3: Está bien.
0: Pues sí, pero me hubieran dicho de lo que se trataba. Y tú, tesoro, realmente no comprendo por qué te hace llorar una noticia que debería llenarte de gusto.
4: Ay, mami, es que si se va a Rondamón de la vecindad, ¿a quién le digo chusma?
0: Ay, pero si aquí hay de sobra. Eso lo evitaremos el día en que nosotros nos vayamos de esta vecindad.
4: ¿Cuándo?
5: Buenos días, doña Florinda.
0: Buenos días, señor Barriga. ¿Es verdad que se va don Ramón de la vecindad?
5: Así es. Me debía ya 15 meses de renta y por lo...
4: ¡Viejo panzón!
5: ¿Qué dijiste?
4: ¡Viejo panzón! ¡Le dije don viejo panzón!
0: Tesoro, por favor. Ya te he dicho que no debes burlarte de los defectos físicos de las personas. Y menos cuando son tan notorios. Perdón. Viene a cobrar la renta, ¿verdad?
5: Naturalmente.
0: Lo espero allá adentro.
5: ¿Y tú quieres decirme a quién le dijiste viejo panzón?
4: A usted, porque va a correr a Rondamón de la vecindad y por lo tanto usted es un viejo panzón y feo.
5: Sí, pues si yo soy un viejo panzón y feo, tú no eres más que un mocoso mugroso.
4: Pero a mí se me quita bañándome.
5: Ahora solo falta que tú también te rías.
4: Perdóneme, pero yo solamente me río cuando veo una cosa chistosa.

0: Oye, chavo.
1: Te hablé para que me ayudaras a empacar, no a romper.
2: ¡Oje!
0: Está bien. Está bien.
2: ¿Esto dónde lo pongo?
0: Pues, yo qué sé. Me hacen falta petacas.
2: Ya sabía. Pero, ¿esto dónde lo pongo?
0: Pues ya te dije que no sé. No sé dónde. Oye, Kiko, ¿tu mamá tiene petacas?
3: ¿Qué le importa?
0: Doña Cleotilde tiene. No me vayan a romper nada, ¿eh? Ahorita vengo.
3: Nada, nada. Chavo, ¿qué estás haciendo?
2: Le estoy ayudando a Rondamón a empacar todas las cosas. ¿Nos ayudas?
3: ¡Sali, vale!

0: traje de baño.
1: ¿Un traje de...?
0: ¿Y cómo sabes qué es esto?
2: Pues por las patas de chichicuilote.
0: Pero está parado de manos.
2: No, no, no está parado de manos. Son las piernas.
3: ¡Son las piernas!
0: Y tiene costillas de marimba chiapaneca.
4: ¡Ay! Digo, ¿quién les dio permiso de ver eso?
0: Kiko fue el que lo sacó.
3: Yo nada más, es que queríamos ver la foto de cuando usted era joven.
0: No seas menso, Kiko. Cuando Don Ramón era joven todavía no inventaban las fotografías.
4: ¿Cuántos años crees que tengo yo?
0: Todos.
1: Ay, chavo, si serás menso. Don Ramón, pues, a lo mucho ha de tener unos 50 y tantos.
0: 50 y todos.
4: Están muy equivocados, ¿eh? Yo apenas ando en los 40.
1: No. Estamos hablando de años, no de quillos.
4: Mira.
1: Mire, aquí usted parece una momia quitándose la pijama. Y es más falta quitarse las vendas de las manos.
4: Mira. Es que ahí estoy de boxeador. Y los boxeadores usamos vendas abajo de los guantes.
0: ¿Usted era boxeador?
4: Y de los buenos, chavo. De los buenos. Yo fui campeón de los barrios en el año de 1900. ¿Qué te importa? Yo era pluma.
3: ¿Todavía?
4: Me refiero al peso. Yo era peso pluma. Pero pegaba como mula.
0: ¿Con las patas?
4: Otra. Me refiero a la fuerza, chavo. Me refiero a la fuerza. Te voy a enseñar.
0: ¡Ay, no!
4: Te voy a enseñar algo, mira. Con estos guantes, yo gané la corona.
1: ¿Despagaban con cerveza?
4: Chavo, me refiero a la corona del campeonato. ¿Hubieran visto qué pelea? Yo caí 6 veces, pero el otro cayó 7 veces. Y el referee cayó 8 veces. Digo, es que a veces falla uno, pues, ¿sabes? Mucha gente comentaba que yo me parecía el mantequilla.
0: ¿Lo embarraban en las teleras?
4: Ay, chavito, no. Te quiero decir que yo me parecía el mantequilla Nápoles. ¿Que no lo viste el mantequilla Nápoles solo en su última pelea con Hashemon Lewis?
0: ¿Con qué?
4: Con Hashemon Lewis. Su última pelea de mantequilla Nápoles. ¿No la viste, chavo?
0: Ni siquiera sabía que estuvieran enojados.
1: ¡Ay, cállate, chavo! Hombre, ¿cómo es? Sigamos contando.
4: Pues sí, como te iba diciendo, con decirte que el Cuyo Hernández quería manejarme.
1: ¿Pues qué es usted, camioneta o qué?
4: El Cuyo Hernández es manager de boxeadores y a mí me quería para su establo.
0: ¡Le dieron cara de vaca!
4: Más cara de vaca tiene otro.
0: Bueno, pero no sé, no.
1: ¡Ay, chavo! ¿Qué no entiendes? ¡Que te calles! ¡Que te quedes calladote con la boca cerradota! Síganos contando, ¿qué fue lo que pasó cuando le vieron cara de vaca?
4: Pues ahora verás, agarré.
1: ¿De todo? ¿De buey? ¿De becerro? ¿Me doy?
4: Es que eres un niño. Que si no, te enseñaba yo cómo manejaba el cruzado de derecha. Así, mira. Gancho abajo, gancho arriba y cruzado de derecha.
0: ¡Mantequilla le ganó a Mantecota!

0: Y deprisa, porque me urge colocar el letrero de "se renta" en esta vivienda.
1: Está bien, no hace falta que lo repita. Uy, chavo, ¿no has visto las petacas de doña Cleotilde?
2: ¿Qué tiene?
1: Pues aquí estaban. ¿Son dos?
2: Pues claro.
1: Bueno, ¿y dónde están?
2: Yo qué sé.
1: Mira, chavo, si lo que tratas es de pintarte con las petacas...
2: ¡Ni que fuera cirquero!
1: Mira, ya está bien. Ve a la cocina a ver si las dejé ahí.
2: Bueno, pero no se enoje.
1: No te enojes, me voy a enojar si de veras no vas. Y de paso te traes lo que haya quedado ahí.
3: Oiga, don Ramón,
0: me parece recordar que usted le encargó a Kiko que guardara algo en esas maletas.

0: tiene usted razón. Tiene usted mucha razón. Es más, aquí está Nietzsche.
1: Bien.
2: ¿Quién me ayuda?
0: ¿Quién te ayuda a qué?
2: Ay, pues usted me dijo que sacara todo lo que hubiera en el baño. Y lo único que he podido sacar es esto.
3: ¡Ah, muy bien! Porque aconsejándole a Kiko que hiciera daños en mi propiedad.
0: ¿Está usted loco? ¿Yo qué culpa tengo de que este mocoso tenga cerebro de tlaconete? A ver, dígame.
3: No.
4: Don Ramón, lo que sobra en la cocina son platos. ¿Los traigo o los...? ¿O los dejo allá?
0: Está bien, Cho. Tráelos. Pero por favor, ten más cuidado si no tienes inconveniente.
4: Sí.
0: ¿Y tú, Kiko? Por favor, pon las petacas sobre la mesa. Pues bien, señor Barriga. Ojalá tu próximo inquilino tenga la misma paciencia o más de la que tuve yo. ¿Y tú qué estás haciendo?
2: Usted me dijo.
0: Yo te dije que pusiera sobre la mesa las petacas de doña Cleotilde.
2: ¿Y si se enoja?
0: Más platos.
4: Al contrario, menos platos. Pero todavía sobran unos poquitos en la cocina. Voy por ellos.
0: No, no, no, no, déjalo, déjalo. Yo voy. Mira, tú mejor estate sentadito ahí y sin moverte. Estate quietecito.

0: imposible.
1: ¿Qué?
0: No puede ser. ¿Este es don Ramón?
1: ¿Sí? ¿Era boxeador?
0: Es él. Es él, no cabe duda.
2: ¿Qué pasa? ¿Qué pasa?
0: ¿Don Ramón? Puede decirse que yo le debo a usted la vida.
2: No, no, bueno, pero ¿quién va a pensar ahorita en 20 centavos?
0: ¿Qué dice? Sí, mire. Yo vi esta pelea. ¿Sí? ¿Sabe? Pero yo debía 1000 pesos. Y debía de pagar esos 1000 pesos o me llevaban a la cárcel. Pero vi que usted iba a pelear. Observé su estilo, su condición física, su manera de boxear. Usted 1000 pesos. Precisamente los 1000 pesos con que debería pagar mi deuda. Don Ramón, olvídese de la renta. No me debe usted ya ningún centavo.
2: ¿Es en serio?
0: Naturalmente.
2: Bueno, conste. Pero le tengo que advertir una cosa. Está usted equivocado.
0: No.
2: No, sí, porque esta pelea yo la perdí.
0: Por eso, yo siempre apuesto sobre seguro.
3: Thank you.

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1: Venga para acá. Otra vez para acá. Eso, va de este lado. Venga para acá, solita. Ay, no, no tanto, no tanto, no te vayas. ¿Qué tal que así ya pronto me van a traer mi pelota cuadrada? ¿Sí? ¿Qué, chavo? ¿Qué te pasa? Que Rondamón se va a enojar conmigo y me va a pegar. ¿Por qué? Porque me encargó a que le fuera a comprar el pan.
2: Ay, pues algo traes, ¿no?
1: Sí, pero me lo vengo comiendo.
2: Chavo, todo fuera como eso. ¿Qué hace? Mira, le dices que saliendo de la panadería se te acercó un perro y te arrebató una pieza de pan.
1: Ah, bueno, sí, pues sí, porque ni modo que me regañe. Pero le tengo que decir que luego llegaron tres perros más.
2: ¿Te comiste cuatro piezas de pan?
1: Sí.
2: Ay, sí. ¿Pues cuántas te habían cargado?
1: Cinco.
2: Cinco. Puede que sí lo note. Pero, ¿de dónde sacó Don Ramón para comprar cinco piezas de pan?
1: De ningún lado. Me dijo que le dijera al panadero que después se lo pagaba, que lo anotara en la cuenta.
2: Pobrecito panadero, ya supo que nunca le pagaron. Lo que no entiendo es que cómo aceptó anotarlo en la cuenta.
1: Es que fue en la cuenta de tu mamá.
2: ¿Qué?
1: Es que Rondamón me dijo que le dijera eso al panadero.
2: ¿Y tú por qué le hiciste caso a Rondamón?
1: Bueno, pero no te enojes.
2: ¿Yo qué? ¿No? ¿Qué? ¿No vas a ver tu mamá?
1: Pues a ver, te voy a acusar con Rondamón de que me quitas de todas las piezas de pan. Rondamón.
3: ¿Qué?
1: El que se estaba peleando con usted ya se fue.
3: No, no, chavo, no estoy peleando. Estoy haciendo sombra.
1: Pues está tan flaco que ni sombra hace.
3: Mira, chavo, en primer lugar, hacer sombra quiere decir entrenar como si estuvieras boxeando con otro. Y en segundo lugar, si yo estoy delgado...
1: Usted fue boxeador, ¿verdad?
3: ¿Quién te dijo?
1: ¿No se acuerda que la semana pasada lo vimos porque estábamos viendo su álbum de fotografías, Kiko y yo?
3: Ah, sí, sí, sí. Ahí está el álbum, mira. Ah. Por eso me puse los guantes, ¿ves? Porque estaba yo viendo las fotos sueltas y vi esa de cuando fui campeón.
1: ¿Esta donde está acostado en el ring?
3: No, chavo, no. Ahí me resbalé.
1: Pero de todos modos, ¿otra vez va a volver a dedicarse a boxeador?
3: No, no, no, no, ya no, ya no. Aunque todavía estoy en forma, ¿eh?
1: En forma de alambre.
3: Mira, chavo, si por un lado estoy delgado...
1: Por el otro también.
3: Mira, chavito, yo estoy flaco, pero corrioso.
1: Será charamusco.
3: ¡Bueno, ya basta! ¿Qué nomás esto viniste o qué?
1: Bueno, pero no se enoje.
3: Mira, pon el pan sobre la mesa y lárgate de aquí.
1: ¿Cuál pan?
3: Pues el que te encar... ¿No has ido por el pan?
1: Sí.
3: ¿Y? ¡Respóndeme!
4: ¿No prefiere que le responda yo?
3: No, doña Florinda, aquí el asunto es... ¡Yo, de Luchi! Digo...
4: Porque haciéndole creer al panadero que el Chavo del Ocho iba de parte mía, ¿no?
2: ¡Espérate, mami!
4: Espera, tesoro. Y vaya usted a saber si no ha hecho lo mismo con el tendero. el carnicero, el lechero...
2: El carpintero.
3: ¿Qué?
2: ¿Sí no se acuerda cuando mandó componer la silla? ¡Espérale, mami!
4: Espera, tesoro. ¿Usted dirá de qué manera arreglamos esto?
3: Bueno, bueno, ¿qué le parece si manda usted al Chavo del Ocho por un mandado y le dice que va de parte mía?
2: ¡Oh, me dicen de grosería!
1: ¡Espérame, mami!
4: Espera, tesoro.
3: ¡Sí, tesoro, espérate!
4: Ah, además, el otro día vino a cobrarme 50 pesos el hombre que vende paletas heladas.
1: ¡No le pegues, mami!
4: No, don Ramón, no voy a mandarlo a la cárcel. Tampoco voy a esperar que me pague porque sería tanto como pedirle peras al olmo. Ni siquiera lo voy a insultar porque yo soy una dama. ¡Prefiero esto! Vámonos, tesoro. No te juntes con esta chusma.
1: Sí, mami. Chusma, chusma.

0: Profesor Girafales.
1: Doña Florinda.
2: Mami, ¿no quieres que te traiga un banquito?
0: ¡Qué milagro que viene por acá, profesor Girafales!
1: Vine a traerle este humilde obsequio.
0: ¡Ay, profesor Girafales! ¡Es una belleza!
1: Bueno, y eso que no me recorté bien el bigote.
0: Yo me refería a las flores.
1: Ah, sí, sí, también son bellas.
0: Divinas. Pero deben haberle costado un ojo de la cara.
1: En efecto.
2: ¡Se quedó tuerto!
0: Kiko, toma, ve a comprarte una paleta.
2: Gracias, mami.
0: Profesor Girafales, pero no hubiera usted gastado tanto dinero.
1: Bueno, debo confesarle algo. En realidad, hice que las apuntaran en la cuenta de la escuela.
3: Oh, no, no, chavo, no. En el boxeo solamente logra destacar uno, si acaso de cada 1,000 boxeadores. Y aquel que destaca no dura peleando más de 6 o 7 años.
4: ¿Y después qué hacen?
3: Nada.
4: Ah, pues con razón.
3: Es más, a veces de tantos golpes hasta quedan tarados.
4: Pues con razón.
3: Yo por eso me retiré a tiempo.
4: Pero no muy a tiempo.
3: ¿Qué quieres decir?
4: Pues que si hubiera seguido boxeando, hubiera ganado mucho dinero y ahorita no sería pobre.
3: No, no, no, chavo, no. En el boxeo, los únicos que ganan dinero son los managers. Eso sí, para que veas. Eso nada más ven un chamaquito con cualidades para boxear y lo agarran y lo exprimen hasta que se lo acaban. Después buscan otro y así sustantivamente.
2: Mira, chavo, yo tengo una paleta y no te da hoy.
4: Al cabo que ni quería.
2: Al cabo que ni quería. Entonces, ¿por qué pelas los ojos como tecolote?
4: ¿Qué te importa?
2: ¡Come tarta!
3: ¡Chavo!
4: Pues él tuvo la culpa.

0: E a la próxima te va más peor.
1: ¡Chavo!
2: ¡Vas a ver! ¡Te voy a empezar con mi mamá!
0: Bueno, pero no te enojes.
2: ¡Sácate! ¿Qué?
1: ¡Chavo!
2: ¡Mami! ¡Mami! ¿Qué crees? ¡Este botellón se me pegó! ¡Mami! ¡Te estoy hablando! ¡Te digo que este botellón se me pegó!
3: Toma, cómprate todas las paletas que quieras.

0: no, no, chavo. Seguramente me oíste mal. No todos los managers son explotadores. No, hombre, ¿qué va? Todavía vemos uno que otro decente. No, chavito, no. No, no y no. En primer lugar, debes de aprender muy bien la posición de guardia. Para eso debes de tener las piernas separadas.
1: ¿Separadas de qué?
0: Una de la otra.
1: ¡Ah!
0: No, no, no, pero no tanto, chavo. No, no, tampoco, chavo. No, chavito, mira. A ver, permíteme. Mira. Esta pierna, ponla aquí. Eso es. No, no, pero no juntes la otra pierna. Esta, déjala aquí. Eso es. ¡Que no juntes la otra pierna, te estoy diciendo!
1: Bueno, pero no se enoje.
0: Pues entienda lo que le estoy diciendo, hombre. Este pie ya no lo muevas, ¿sí? Ahí déjalo. Y ahora, esta, hazlo un poquito para acá. Más, más, más, más, más, más. Eso.
1: ¿Así?
0: Pues ahí se va. Ahí se va. Ahora, recuerda, no debes de tener las dos piernas derechas, ¿eh?
1: No, no. Yo nomás tengo una pierna derecha, la otra es izquierda.
0: Quiero decir que debes de tenerlas un poco flexionadas, chavo.
1: ¿Qué es eso?
0: Dobladas.
1: Ah.
0: Sí. No, no, pero no tanto. Más. Menos. Más. Menos. Más. Menos. Más. Más. Menos. Menos. Menos. Ahí, ahí.
1: Así.
0: Pues ahí se va. Ahora fíjate bien, ¿eh? Tu mano derecha, aquí, mira. Aquí. Aquí, pero en tu cuerpo, chavo.
1: Ah. En tu cuerpo.
0: Eso es, aquí. Eso es. Tu mano izquierda, mira, así, en forma de escuadra y con el puño, con el guante, te proteges el mentón.
1: ¿Cómo?
0: A ver, permíteme. Así, en forma de escuadra y con esto te proteges aquí. ¿Ves? ¿Ves?
1: ¿Así?
0: Pues ahí se va. Pero, ¿cómo le haríamos para que tiraras un golpe?
1: ¿Así?
0: Porque me gusta. Pero espérate a que yo te diga, chavo.
1: Bueno, pero no se enoje.
0: Pues ponga atención, le estoy diciendo. A ver, vamos a ver, póngase otra vez en guardia.
1: ¿Qué?
0: Que se ponga en guardia. Si serás.
1: ¿Cómo me pongo?
0: En guardia de boxeador, tonto. En guardia de boxeador.
1: Ah.
0: Eso es, así, así. Ahora sí. A ver, vamos a ver. Tírame un golpe.
1: ¿Cómo?
0: Como sea, yo lo voy a parar. Tíralo. ¡Ay!
1: ¡Usted me dijo!
0: ¡Pero no a patadas! ¡Esto es boxeo, no pelea de mulas!
1: Ah, bueno. Pues te quedas así fue con la mano, ¿eh?
0: ¡Pero espérate hasta que los dos estemos en guardia!
1: Bueno, pero no se enoje.
0: ¡Ay! Ándale, pues. Ponte en guardia. Eso es. Ahora sí, ahora sí. Tírame. Tírame un golpe. ¿Ya ves? No es cuestión de tiempo. Dios mío.
1: Ya aprendí.
0: Y yo también, chavo.
1: Le voy a decir a Kiko, ¿eh? Mira, mira, mira, Kiko. Rondamón me enseñó sus guantes y me enseñó a boxear. ¿Quieres que yo te enseñe a ti?
2: ¡Se animade!
1: Espérame tantito, espérame. Ahora sí, tírame un golpe. ¡Mira si no, menso!
2: Ah, pues entonces, ¿cómo?
1: Pues primero te tienes que poner en la posición de los guardias.
2: Ay, ¿y cómo es?
1: Mira, mira, con las piernas abiertas.
2: Sí, las piernas abiertas.
1: Pero dobladas.
2: Dobladas.
1: Bueno, con la mano derecha, así. Pero en tu cuerpo, menso.
2: Así.
1: Aquella. Ahora, y la otra, la izquierda, así, con... así. ¡Sin pelota!
2: Ah, ¿sin pelota? Bueno, ¿así?
1: Así. Eso es.
2: Sí, ¿así está bien?
1: Pues ahí se va.
2: ¿Y ahora qué?
1: Ahora no te muevas. No.
2: ¿Ya me puedo mover?
1: Sí. como me enseñó Rondamón.
3: ¿Don Ramón te enseñó ese deporte de salvajes?
1: Sí, él me prestó sus guantes.
4: Era de suponerse.
0: ¿Cómo? ¿Pues ahora? Digo, que se puede saber a qué se debe el honor de su cita. Digo...
4: Eso es en respuesta por haberle enseñado al Chavo del Ocho a boxear.
0: Qué bueno que no le enseñé karate.
3: ¿Se puede saber con qué objeto lo enseñó a boxear?
5: ¡Con los guantes!
3: Me refiero a la intención. ¿Acaso quiere usted que el Chavo del Ocho abrace una profesión que no es más que la antesala del manicomio? ¿Acaso quiere que se gane la vida golpeando a sus semejantes? ¿Es eso altruista? ¿Al qué? Altruista. Que si golpear a los demás es altruista.
0: ¿Quién va a golpear al turista?
3: Altruista es el hombre que ama a los demás hombres.
0: Ah, caray, no, pues aquí les decimos de otro modo,
3: profesor. ¡Tap, tap, tap, tap, tap! Altruista, un ser humano que ama a su prójimo. En cambio, ¿sabe usted cómo se le llama al que les pega a los demás?
5: ¡Se llama campeón! ¿Retador oficial? ¿Preliminarista? ¿Bateador designado? ¿Me doy?
3: Al que les pega a los demás, se le llama salvaje, bestia.
0: Ahí le hablan.
4: Pero yo no lo hago por deporte.
0: No, usted es profesional.
3: ¡Ya basta! ¡Un chavo! ¡Quítate sus guantes!
1: Bueno, pero no se enoje.
3: Pero, don Ramón, le repito que golpear a los demás es de salvajes. Y si yo vuelvo a ver al Chavo del Ocho con los guantes puestos, yo a usted le voy a rajar todo lo que se llama cara.

0: juega conmigo a fútbol?
1: Ahorita no puedo. Randamón me pidió que le ayudara a pegar las fotografías en su álbum.
0: ¿Y sus guantes?
1: Pues ahí están. Pero tampoco puedo jugar con los guantes porque los únicos que pegan son los salvajes.
0: Ay, bueno, pues entonces ¿a qué vamos a jugar?
1: Pues ayúdame.
0: ¿A qué?
1: Pues a pegar fotografías.
0: No, porque los únicos que pegan son los salvajes.
1: Ahora sí te pego, para que veas.
2: Es lo malo de vivir entre esta chusma. ¿A qué cosa puede aspirar Kiko si no ve más que pelafustanes como don Ramón?
3: Bueno, pero todo es cuestión de saberlo guiar.
2: Pues sí, profesor Jirafales, pero es que para eso hace tanta falta un padre.
3: Permítame, doña Florinda. Oye, Kiko, ven acá.
2: Sí.
3: Oye, dime, ¿tú qué piensas hacer cuando tengas mi edad?
0: ¡Viejito!
3: Me refiero a que con qué te vas a sostener.
0: ¡Ay, pues con los pies!
2: No, no, tesoro. ¿Qué con qué vas a comer?
0: ¡Ay, mami, pues con la boca!
2: ¿Gusta pasar a tomar una tacita de café?
3: Sí.
0: ¡Ay, mi papi!
1: ¿Kiko?
0: ¿Qué?
1: ¿Me ayudas?
0: Ya te dije que no.
1: No, pero no quiero que me ayudes a pegar fotografías. Quiero que me ayudes a quitarme el guante.
0: ¿Y qué? ¿No puedes quitarlo tú solito?
1: Es que me lo puse cuando tenía la mano llena de pegamento y el pegamento ya se secó.
0: ¡Ay, chavo, que tiras mento! A ver, presta para acá. A ver. ¡Tan dura la mano!
1: Bueno, pero no te enojes. No te
0: enojes. A ver, un tapete. ¿Tú tienes la culpa, chavo, eh? Ay, a ver, vamos a tratar otra vez. A ver, yo voy a jatar. Bien, ¿eh? A ver. ¿Ya estás oyendo?
1: El guante no, pero la cabeza sí.
0: Ay, ya sé cómo. Ya sé cómo, espérame. Ahí va, ¿ya está saliendo? ¿Cómo está saliendo el aire? Ay, chavo.
1: Menso.
0: Pues mira, vamos a hacer una cosa, pon flojita la mano. Bien flojita, ¿eh? Esto.
1: No, párale. Párale, pinchachito.
0: Pues entonces,
1: mejor tú agarras el guante y yo jalo.
0: Ay, bueno, ándale, pues.
3: Oye, chavo, ¿no viste dónde quedó la cosa? Tenía que ser el chavo del ocho.
0: Solamente pegan los que son salvajes. Y también los que son muy simpáticos.
3: ¿Y tú, chavo? ¿Y no oíste el profesor Jirafales que dijo que me iba a pegar si te veía con los guantes puestos?
1: Sí, pero es que me puse el guante cuando tenía la mano llena de pegamento y ya se me pegamentó y ya no me sale.
3: ¡Qué me chample! A ver, presta acá. Ponte vivo. A ver. ¿Nada?
1: No.
3: A ver.
0: ¡Ramón! ¿Sabe qué? Yo te detengo al chavo del ocho y usted jale.
3: Ah, a ver, es buena idea, parece usted. A ver.
0: Agárrame
3: fuerte.
0: Sí, lo van a hacer bien.
3: ¡Dos! ¡Tres! Conste que no tenía el guante puesto, ¿eh? No.
4: Pero lo tenía puesto. Pero.
5: ¡Ay! ¡Ay! ¡Ay!
0: ¡Todo por culpa del chavo de ocho!
5: ¡Ay, sí, por culpa! Pero en castigo le volví a poner los guantes, pero con todo el pegamento, pues. ¡Ay!

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0: ¡Así eres tú!
1: Pues claro que soy yo, menso, porque si no fuera yo, no sería yo. ¿Qué quieres?
0: Chavo, te venía a decir que hoy es cuando quedó el profesor Girafales de traerme mi pelota cuadrada.
1: ¿Sí?
0: Ay, ¿qué no te acuerdas que dijo que me la regalaba con la condición de que te la prestara a ti para que jugaras?
1: Ay, de veras, ¿sabes? ¿Sí? Que me prestas la pelota cuadrada para que jugáramos y luego yo...
0: ¡Sal y vale! Vamos a poder jugar Scratch, pero 8 paredes.
1: Oye, ¿y a qué horas quedó de venir el profesor Girafales?
0: Pues ya no le tardá. Fíjate que mi mami se fue hasta el salón de belleza a ponerse bella cuando llegue el profesor Girafales. ¡Ay! ¡Ay, mami, qué bueno que viniste! ¡Ya va a venir! ¡Mami, te estoy hablando! Te digo que sí, ya va a venir. ¡Mamá!
2: Dime, tesoro.
0: ¿Ya va a venir, profesor Girafales? ¿Llora? ¿Por qué está llorando mi mami?
1: Pues quién sabe. A lo mejor es que porque fue al salón de belleza y al salir se vio en el espejo.
0: A lo mejor le voy a preguntar qué le pasa.
3: Hola, chavo.

Espera, ¿qué que te pasa? ¡Doña Florinda! ¡Mamá de Kiko!

0: Míralo. ¿Qué quieres?
1: Pues que estábamos yo y Kiko esperando al profesor Jirafales, porque el profesor Jirafales va a venir hoy.
0: ¿Sí? ¿Y?
1: Pues estábamos yo y Kiko esperando al profesor Jirafales, porque ahora quedó el profesor Jirafales de traer su pelota cuadrada.
0: Qué bueno. ¿Pero qué quieres?
1: Ah, pues estábamos yo y Kiko esperando al profesor Jirafales, porque hoy es...
0: ¡Ya! Dime qué quieres, pero ya.
1: Bueno, pero no se enoje.
0: No se enoje. Bueno, ¿qué quieres? Dime.
1: Pues que doña Florinda llegó llorando. Entonces Kiko dijo, le voy a preguntar qué es lo que pasa. Y entró Kiko, pero él también salió llorando y no me dijeron qué es lo que pasa. Mírelo.
0: A ver. Oye, Kiko, ¿qué tienes? ¿Por qué lloras? No te entendí nada.
2: Es que no dije nada.
0: ¿Y tú, chavo, sabes por qué está llorando Kiko?
1: Sí.
0: ¿Por qué?
1: Por los ojos.
0: Mira, mejor le voy a preguntar a doña Florinda directamente. Espérame aquí.
1: Sí.
0: ¡No se muevan! No. ¡Los mocosos estos!

0: ¿Y todo por culpa de quién?
1: Don Ramón, qué bueno que lo encuentro. Usted sabe que a mí no me gusta el chisme. ¿Sabe lo que me acaban de decir en el salón de belleza?
0: ¿Es usted un caso perdido? digo que a lo mejor...
1: No, señor. Que doña Florinda y el profesor Girafales tuvieron un disgusto y terminaron para siempre. Lo mismo que usted y yo. Hemos terminado.
0: ¿No? Pues, ¿dónde empezamos?
1: ¡Uy!
0: Ya ves, chavo. Por tu culpa hasta milagritos me andan colgando. ¿Y ahora por qué chillas si no te he pegado?
1: No chillo por eso.
0: ¿Entonces?
1: Es que ya no va a venir el profesor Girafales y entonces ya no nos va a traer la pelota cuadrada a Kiko y a mí.
0: Ay.

0: Sufro mucho, don Ramón.
1: Pues sí, pero no nada más usted. Allá Pérez también.
0: Es que yo soy muy desgraciado.
1: Bueno, no hace falta que lo diga.
0: Ha sucedido algo terrible, don Ramón.
1: Sí, profesor, sí, sí, ya me enteré. Ya me enteré que todo terminó entre usted y la chancluda esa del 14.
0: Sí.
1: ¡Ta, ta, ta! Está bueno, está bueno. Pero no se enoje, no le vuelvo a decir así.
0: Es una desgracia enorme.
1: Eso sí.
0: Inconmensurable.
2: Botellita de Jerez.
1: ¿Qué va a hacer Rebeca Florinda?
0: ¿Dónde va a encontrar la pobre otro hombre como yo?
1: Bueno, en eso sí tiene usted razón. Pues, ¿dónde va a encontrar un hombre así como usted? Está difícil.
0: Don Ramón. ¿Qué hago, don Ramón? ¿Qué hago? Usted es un hombre de mucho mundo. Ayúdeme.
1: Bueno, yo...
0: Usted es un hombre que ha sufrido mucho y todo lo ha superado.
1: Eso sí.
0: Usted ha tenido que luchar contra muchas cosas. Y las ha superado todas. Todo lo ha superado.
1: Claro.
0: Ha superado hasta la desgracia de haber nacido así.
1: Por supuesto.
0: Además, si usted me ayuda, yo no sería desagradecido. Mire, aquí traigo 100 pesos.
1: ¿100 pesos? Oiga, profesor, yo por 100 pesos soy capaz de ser hasta su madrina de ramo. Espéreme aquí. No se vaya a ir, ¿eh?
0: No.
1: ¿Dijo usted 200 pesitos?
0: 100.
1: Eso. No se vaya, ¿eh? No, eso. Ya me cansé de que me estés tomando el pelo, ¿viste?
3: Bueno, pero no se enoje.
1: ¿Se enoje? ¿Por qué tienes la culpa? Mira, chavo, ando buscando a doña Florinda, ¿no la has visto?
3: ¿A doña Florinda?
1: Ajá, sí, sí.
3: ¿La mamá de Kiko?
1: Sí, sí, ¿no la has visto?
3: ¿La que vive en el 14?
1: Sí. La que... ¡Ya está bien, ya está bien! Dime, ¿la has visto, sí o no? Ando buscando a la mamá de Kiko, a doña Florinda y a la señora que vive en el 14.
3: ¿A las tres? Es la misma, menso. Es la que siempre lo pone como camote.
1: ¡Esa!

0: Ni habló ni mirada.
1: ¡Qué milagro que viene por acá!
0: Vine a traerle este pequeño obsequio.
1: ¡Ay! ¡Es tan preciosa! ¿Para qué se molestó?
0: Ah, no es ninguna molestia.
1: ¿No gusta pasar a tomar una tacita de café?
0: Me encantaría, pero preferiría que me hiciera el incomparable honor de concederme la siguiente pieza.
1: ¡Ay! ¡Encantada!

0: Oye, chavo, chavo, si ves aquí, Kiko, le dices que el profesor Girafales está en mi casa y que está...
1: ¡Mi papi!
0: Profesor, ¿qué haces tú aquí en el barril? ¿Dónde está el chavo?
1: Aquí estoy. Es que le presté el barril un ratito a Kiko para que llorara un rato porque ya su padre estaba muy mojada.
0: Cochino.
1: No, estaba mojada por las lágrimas.
0: Bueno, bueno, no tengo tiempo que perder. Mira, Kiko, si ves a tu mamá, dices que el profesor Girafales le quiere pedir perdón.
1: ¡Sí, vale! ¡No!
0: ¿Qué dijiste?
1: Que no quiero que ahorita se contenten el profesor Girafales y doña Florinda.
0: Aparte de todo meningítico. ¿Y por qué no?
1: Porque si se contentan ahorita no nos van a dar la pelota cuadrada que nos prometieron. Porque cuando se contentan no hacen caso de nada porque nomás se quedan mirando así con ojos de huevo tibio.
0: Mira, chavo, ya me tienes hasta el copete con tu pelota cuadrada, ¿viste?
1: No, no es mía, es de Kiko.
0: Bueno, pues de quien sea. Mira, Kiko, si ves a tu mamá, dices, por favor, que el profesor Girafales está arrepentido de lo que le hizo, que le quiere pedir perdón.
2: ¡No quiero!
0: Y que va a estar en la casa para... ¿Qué dijiste, Kiko?
2: ¡Que no quiero! Primero que me traiga mi pelota cuadrada.
1: Sí, claro. Y jugamos con la pelota cuadrada y cuando caiga...
2: ¡Ya!
1: Bueno, pero no se enoje.
3: Pero no se enoje.
0: Mira, vengan para acá los dos. ¡Ándale! ¡Ándale! ¡Ándale! ¡Ándale! ¡Ándale! ¡Ándale! ¡Ándale! ¡Ándale!
2: ¡Ándale! ¡Ándale! ¡Ándale! ¡Ándale! ¡Ándale! ¡Ándale! ¡Ándale! ¡Ándale!
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0: Si no vas, soy capaz de darte
5: no,
0: una...
5: No, don Ramón, no. Con la violencia no vamos a arreglar nada.
0: Oiga, pero no está viendo mi
5: siempre... ¡Nada! Digo, si usted le levanta la mano a Kiko, yo le rompo todo lo que se llama cara.
0: Niños.
2: ¿Qué?
0: Digo, no tuvieran la amabilidad, la decencia de irle a decir a tu mamacita que está aquí el profesor Girafales.
1: Si tanto le interesa, ¿por qué no va usted?
0: Bueno, ¿qué no estás viendo que doña Florinda no entiende lo que dice el profesor Girafales de que con la violencia no se arregla nada? Entonces, cada vez que me ve, me...
5: Bueno, ya, está bien, está bien. Hijo, por favor, ¿quieres irle a avisar a tu mamá que estoy aquí?
2: ¡No!
5: ¿Pero por qué?
2: Pues porque... Mejor dile tú, chavo.
1: Porque usted nos prometió que hoy iba a traer la pelota cuadrada y mientras no traiga la pelota cuadrada, Kiko no le dice nada a su mamá.
5: Pero a estas horas, ¿dónde voy a conseguir una pelota? ¿Y cuadrada? Kiko, ¿no podría ser para mañana?
1: ¿Mañana le dice a su mamá?
5: Kiko.
2: Mi pelota cuadrada.
1: Tan grandote y tan chillón.
0: ¡Chavo! Bueno, esto es el colmo. ¿Qué no les da vergüenza? ¡Contéstenme! ¡No les da vergüenza!
5: Vaya.
0: Menos mal. Entonces, Kiko, por favor, ve con tu mamá y dile que aquí está el profesor Girafales.
2: ¡No!
0: Bueno, pues que no dijeron que les daba vergüenza.
1: Sí, pero no es la aguanta.
0: Miren, si yo fuera el profesor Girafales, ¿saben lo que les diría? Se están interponiendo entre yo y la mujer que quiero. Y que ella también me quiere. Ella también me quiere porque me lo ha demostrado con su ternura. Y toda la vecindad sabe que ella me quiere a mí y que yo la quiero a ella. ¿Y ustedes qué hacen? ¿Querer separar dos corazones que laten al mismo tiempo cuando están juntos? Así, na, mira. Ah, pero lo que ustedes no saben es que para el amor no hay barreras. Todas las rompen. ¿Y ustedes qué hacen? ¿Ustedes qué? Ustedes son ahora los que se oponen a que esas dos almas cuatas que laten así al mismo tiempo estén juntas.
5: ¿Entonces qué, Kiko? ¿Le vas a ir a decir a tu mamá? Calma, calma. Está bien. Yo seré el mensajero del amor. Sin importarme los golpes que yo reciba. Porque nadie, nadie, absolutamente nadie, se interpondrá en la lucha que yo haga a brazo partido por unir esas dos almas. Esos 100 pesos a mí, digo, el corazón, late fuerte, debe ser, y nadie me va a parar, nada.
4: Oye, escuché todo lo que usted dijo. Tienes razón. He estado ciega, pero...
5: No, no.
4: Pero nada.
5: No, no era con usted.
4: Hay que estar en nuestro camino. No, no, no. Ramoncito.

0: Créame, doña Florinda, ningún hombre vale la pena para que una mujer se entristezca.
1: Pero es que yo no estoy triste por un hombre.
0: No. ¿Y el profesor Jirafales?
1: El profesor Jirafales no es un hombre. El profesor Jirafales es más que un hombre. Es un ser extraordinario.
0: Ah.
1: Es inteligente. Es fuerte. Es guapo.
0: ¡Guapo!
1: ¡Guapísimo! Además, es tan modesto.
0: Oiga, ¿pero de quién está usted hablando?
1: Del profesor Jirafales, por supuesto.
0: ¡Ay! ¿Y cuándo empezó usted a perder la vista?
1: Es justo. Es comprensivo. Es grande.
0: No, eso sí. Eso sí. Bueno, ¿y por qué no hacen ustedes las paces?
1: ¿Para que crea que estoy ciegamente enamorada de él? ¡Jamás!
0: ¡Así me gusta! Vamos a demostrarles a esos engreídos que no los necesitamos para nada.
1: ¡Claro está!
0: Vamos a formar el frente femenino contra el egoísmo masculino.
1: ¡Exactamente!
0: Ahora mismo vamos a decirle a ese vago inútil, bueno para nada, todo lo que se merece.
1: ¡Óigame! El profesor Jirafales no es ningún vago inútil.
0: No, si yo me refiero a don Ramón.
1: Ah, bueno, y entonces, ¿por qué no va usted, que es la directamente interesada?
0: ¿Interesada yo? ¿En don Ramón?
1: Ah, no.
0: Claro que no. Don Ramón. Ja, ja, ja, ja.
1: Sí, ya me extrañaba que alguien, aunque fuera usted, le diera algo a ese viejo cara de tripa escurrida.
0: Oiga, Monchito, no me lo insulta.
2: Bueno, profesor, actúe. ¿Por qué no va personalmente a pedir perdón?
3: No puedo, don Ramón. Me da miedo.
2: ¿Verdad que pega muy duro? ¡Ta, ta, ta, ta!
3: No le permito, señor mío, porque una dama tan dignísima como doña Florinda sería incapaz de emplear métodos tan vulgares como la fuerza bruta.
2: ¿Ma? Pues entonces, ¿quién será la señora que me ha estado pegando todos estos años?
0: Es inútil. No nos hagamos tontas, doña Florinda. Sin ellos no podemos vivir. Vaya ahí y acepte su perdón.
3: Tiene razón. He sido un cobarde. Pero ahora mismo voy a pedirle perdón.
2: Eso, profesor.
3: Total, lo más que me pueda pasar es...
4: Es que doña Florinda lo ponga como camote.
2: ¡Chavo! No le haga caso, profesor. Ándele, vaya, vaya. Y no se le olviden mis 100 pesitos.
3: Desde luego que no. Total, ¿qué es el dinero? Cuando lo que está en juego es... Doña Florinda.
5: Yo...
1: Profesor Jirafales, yo...
2: Profesor, ¿no me da mis 100 pesitos, por favor? ¿Eh? ¿Profesor? Maestro, ¿no me da mis centavos? Profesor, mis centavitos, profesor. ¿No me da mis 100 pesitos, profe? Profesor.
4: ¿Ya viste? Ahí está tu pelota cuadrada.
6: Sí, mejor vámonos.
2: Profesor. Profesor. Maestro. Profesor. Profesor. Profesor, no me da mis 100 pesitos, profesor. Profesor. Profe. No me dice que me dé mis... Sí. Con permisito, dijo Monchito.

0: y como ñoño. Dirección, Enrique Segoviano.
1: ¿Los conocen? Pues son los que salen esta semana en todos los puestos de pedorichos. Yo, y Kiko, y don Damón, y doña Florinda estaba...
2: ¡Chavo! ¡Me da prisa! ¿Y yo te doy una tonta de jamón?
1: Pero dando y dando.
2: ¡Sale, pues, sale, vale! ¡Dame, dame, dame! ¿Cuál jamón? ¿Cuál jamón? No tienes nada de jamón, tramposo. Tú siempre me haces lo mismo. Es que todavía no las hago. Voy por el jamón.
1: Ah.
2: No te vayas.
1: No.
2: Aquí, espérame.
1: Pícale.
2: Ahora sí, mira. Una, dos aquí. Y una. Y dos acá. Ahora voy por el jitomate. No te vayas.
1: No.
2: Mira qué coloradote.

Y otro poquito de sal aquí.

0: ¿Qué estás leyendo, chavo?
1: La revista del Chapulín Colorado, pero no te la presto.
0: Acabo que no me importa, porque yo ahorita le digo a mi mami que me dé dinero para comprar una revista del Chapulín Colorado y me voy a puesto más cercano a comprar una revista del Chapulín Colorado.
1: Pues a lo mucho te podrás comprar otra revista, porque el Chapulín Colorado ya se agotó.
0: ¿Ya se agotó el Chapulín Colorado?
1: Sí.
0: Pues habrá hecho mucho ejercicio.
1: No seas mencho, que se agotó del verbo ya no hay. Agotado quiere decir que ya no lo encuentras en los puestos de pedóricos.
0: Bueno, entonces cuando acabes de leerlo, ¿me la prestas?
1: ¡Que no!
0: Oh, y ahora, ¿quién podrá defenderme? ¿No me la prestas?
1: ¡No!
0: ¡Ay, sí, préstala! ¡No, ay, sí, un gatito que sea! ¡Ay, sí, préstamela! ¡No, nada más un gatito! ¡No, que sea! ¡Sí, anda así!
1: ¡Ahora menos!
0: ¿Sabes una cosa, chavo?
1: ¿Qué?
0: No me simpatizas.
1: Pues estamos a mano.
0: Bueno, mira, si me pesa la revista, entonces sí me simpatizas.
1: Ay, sí, chupas, es que no, ya te dije.

0: si debías preguntar quién podrá defenderte.
1: ¡Márchame, no sé qué hacer!
2: Tenía que ser el Chavo del Ocho.
0: Pues sin querer queriendo.
1: Pues sin querer queriendo. Siempre dice lo mismo y siempre te pega.
3: Tú no te metas, ñoño.
1: ¿Por qué, papi?
3: Porque quien se mete en los asuntos ajenos se mete en camisa de once varas.
0: En camisa de once varas no cabe.
1: ¡Sí es cierto! No cabe ñoño ni en camisa de 500 varas. De 5 varas. De 4. 3. 2. 1. 0. Me doy.
3: Bueno, ¿y por qué no se van a jugar al otro patio?
1: ¡Sale! ¡Sale, vaya, chavo! ¡Jugamos al Chapulín Colorado!
0: ¡Que yo era el Chapulín Colorado! Y que llegaba el Chipote Chillón de... Y luego... Y que yo... ¡Sale!
1: ¡No! Porque el Chapulín Colorado soy yo.
0: ¿Tú?
1: Sí, me contaban con mi astucia.
0: Serás el Botellón Colorado.
1: ¡Sí es cierto!
0: Por
1: eso digo que tú eres el Chapulín Colorado.
0: ¡Vamos! No, pero es que yo era el Chapulín Colorado.
2: ¡Silencio! ¡Carambas con estos escuincles, hombre! ¡Despiertan uno a las 10 de la madrugada! ¡Como si no toque! ¡Como si
4: no! Señor Barriga, viene a cobrar la renta, ¿verdad?
3: Por supuesto. Y usted no tiene dinero, ¿verdad?
4: Por supuesto.
3: ¿Cómo va a tener usted dinero si a las 10 de la mañana está dormido en lugar de salir a la calle a buscar trabajo?
4: No, señor, un momentito. Estaba yo recostado, pero no estaba dormido. Estaba yo recostado para reponer fuerzas. Usted sabe que...
3: Mire, don Ramón. Vamos a hablar francamente. De hombre a imitación de hombre.
4: Me parece muy corto.
3: ¿Qué pasó? Sí, señor. No se le puede llamar a un hombre que no le guste el trabajo.
4: Bueno, ¿qué usted cree que es muy fácil conseguir un empleo, señor Barriga?
3: ¿Para la gente que le gusta el trabajo?
4: Sí. ¿Y para la gente normal, qué?
3: A mí me gusta el trabajo.
4: Por eso. ¿Y la gente normal, qué?
3: Mire, usted tiene que...
5: Barriga. Aquí le tengo ya el dinero de la renta.
3: Muchas gracias, doña Florinda. Mire, don Ramón, le voy a dar una oportunidad. Necesito que me arreglen una pared del otro patio que está en mal estado.
4: Oiga, pues yo fui yesero.
3: Por eso, precisamente.
5: Ay, señor Barriga, ¿no me podrían a mí arreglar la fachada?
4: Ni con cirugía plástica. Digo, ¿qué? Ya se enojó. Ay, guaca.

0: Mire, mire, don Ramón. Este es el total de metros cuadrados que tiene usted que arreglar.
1: Mire, señor Barriga, a mí no me hable ni de metros cuadrados ni de metros redondos. Vamos a hacer un trato, mire. Yo le enyeso aquí donde usted me dijo y usted me perdona un mes de renta.
0: Bueno, es igual. Pero lo importante es que haga usted un trabajo rápido y limpio.
1: Ah, no le quepa la menor barriga, señor Duda. Yo sé que... No le quepa la menor duda, señor Barriga. Yo aquí...
0: A ver, a ver si es cierto.
1: Sí, señor.

0: tenía que ser el Chavo del Ocho. ¿Qué diablos estás haciendo aquí?
1: Pues quería ver qué es lo que estaba haciendo usted.
0: ¿Qué crees que estaba haciendo? Pues no estás viendo, estoy enyesando las paredes.
1: ¿Está enyesando con yeso?
0: No, con leche de burra.
1: ¿Tanta?
2: Pues, Chavo, a propósito, ¿ya te desayunaste?
1: Sí, dos veces.
0: ¿Te desayunaste dos veces?
1: Sí, una vez en febrero y otra en agosto.
0: Digo, yo me refiero al día de hoy. ¿Ya desayunaste hoy?
1: No, ¿qué hoy es día de fiesta?
0: No, no, Chavito, no. Digo, ¿te gustaría tomarte un vaso de leche?
1: Sí, sí, ¿con qué me la sirvo?
0: No, no, no seas menso, Chavo, no seas menso. Mira, ahí en mi casa hay medio litro de leche. Ve y te sirves un vaso.
1: Sí, sí.
0: Hoy, hoy, hoy, sí. ¿Y me traes otro a mí?
1: Sí.
0: Ándale, pues. Chavo este. Pobre Chavito, pobre Chavito. Bueno, vamos a seguirle quitando aquí la renta al señor Barriga. ¡Otro! ¿Qué estás haciendo aquí, Kiko?
3: Yo nada.
0: ¿Entonces?
3: No me deja ver qué es lo que estás haciendo. Ande, decí, déjeme, ven nomás un ratito. ¿Pues qué le puedo quitar de tiempo? Ande, decí, nomás un ratito. ¿Pues qué? Déjeme, déjeme, ande, decí.
0: Mira, ¿por qué mejor no te largas a ver si ya puso la marrana, sí?
3: ¿Que si ya puso usted?
4: ¿Que si ya puse qué?
3: Es que donde mamá me
0: no. Espera, qué bueno que vino, señor Barriga. ¿Sabe? Me acabo de dar cuenta que aquí en el otro lado hay también un pedazo que necesita reparación. Usted dice sí.
4: ¿Dónde?
0: Aquí, mire, venga, venga.
4: A ver.
3: A ver.
1: Rondamón. Rondamón, aquí está su vaso de leche. Apúrese que está muy lleno y se puede caer. Lo voy a desllenar tantito. Todavía está muy lleno. Todavía está muy lleno.
3: ¿Qué es eso, Chavo?
1: Le voy a llenar mejor este vaso con leche de burra para que...
3: ¿Y a qué sabe la leche de burra?
1: Va a decir que soy un niño bueno.
3: ¿Ajá?
1: Enterito. Y así va a... ¿Por qué te estás tomando esa leche, menso?
3: ¡Ay, tú, envidioso! ¡Ay, hay muchísima!
1: Pero esa es leche de burra.
3: Y me supo igual que la de vaca.
1: ¿Quién dice?
3: Lo digo yo, que ya la probé. No, Chavo, ¿me deja llevar de tantito a mi mamá? Para ver si adivina de qué es. Anda así, anda así. Déjame llevar de tantito, anda así. Deja un tantito nada más y anda así.
1: Bueno.
3: Vas a ver cómo mi mami va a decir que es leche de vaca.
1: Oye, pero esto no es mío, es de Rondamón. Le tienes que decir a tu mamá que Rondamón se la manda.
3: Sí, Chavo. Oye, Kiko. Oye, Chavo, ¿tú sabes de dónde va Kiko?
1: Sí, va con su mamá para ver si ella adivina que eso es leche de burra.
3: ¿Leche de burra? ¿Dónde es leche de burra? Me encanta la leche de burra.
1: Esta, ay. Y también esta que hay aquí.
3: Chavo, ¿estás seguro que esto es leche de burra?
1: Sí, me lo dijo Rondamón.
3: Pues a mí me late que la burra se fracturó las ubres y se las enyesaron. ¡Ay, Chavo!
0: Gracias, Chavo.
1: Por nada.
5: Muchas gracias por el regalito.

0: Cicera. Cicera.
1: Bueno, pero no se enoje.
0: Bueno, pero no se enoje. No eres más menso porque no eres más grande.
1: Pues sí, es cierto.
0: ¿Qué?
1: Además, usted fue el que me dijo que eso era leche de burra.
0: Ah, qué bien, qué bien. De modo que si te digo que Ñoño es un lechón al horno, también te lo comes.
1: Guácala.
0: Guácala, ¿verdad? Mira, chavo, yo creo que lo mejor es decirte las cosas directamente, a ver si así las entiendes, ¿no? Esto es yeso. Yeso. Doble L. E. S. O.
1: Oye, oiga, don Ramón, la palabra yeso no se escribe así.
0: No, ya sé que va con Z. Pero si es comienzo, ¿qué vas a ver de geografía?
1: ¡Qué rica la fui! ¿Nada más me has dejado otra poquita de leche?
0: ¿Otro? ¿Qué no estás oyendo?
1: ¡Ande, decía que es una poquita! ¡Ande, sí! ¡Que después se tiene mucha! ¡Ande, sí! ¡Diga que sí! ¡Diga que sí!
0: Mira, de muy buena gana te dejaría que...
1: ¡Gracias!
0: Llamara. Pero tienes tu suerte de haberte encontrado con un hombre que no es nada vengativo. Que en otra forma yo tuviera... ¿Pero qué estás haciendo? ¿Qué estás haciendo?
1: Ya no me gusta la leche de burra.
0: ¿De burra? ¿De burra? ¿Cuál burra? ¿Cuál burra? Y a propósito, no va a venir tu mamá, ¿verdad?
1: ¿Qué?
0: Digo, no vaya a ser que vaya a ser que yo...
2: No, no te vayas a ensuciar la ropa con... Con que también aquí con... ¿no?
0: Mire, si me permite usted explicarme...
2: Vamos, te juntes con esta chusma.
1: Sí, mami. ¿La mamá me detiene tantito? ¡Chusma, chusma!
2: Me alegro mucho para que la próxima vez vaya a darle de beber porquerías a su abuela.

0: su abuelita también le va a decir que eso es leche de burra?
1: No te doy otra nomás porque yo empecé a sentir que se me empezaron a almidonar los calzones.
2: Ya no llores, chavo. Los hombres no lloran.
0: No lloran, como se nota que nunca viste a Rondamón el día que le machuque las narices con la puerta.
2: Bueno, pues eso demuestra que Rondamón no es hombre.
0: Sí es hombre. Parece títere de alambre, pero es hombre.
2: Pues a mi papi yo nunca lo he visto llorar.
0: No, nomás un día es la prueba.
2: ¿Y cómo?
0: ¿Tu papá fuma?
2: Sí, ¿por qué?
0: Un día apágale el cigarro en el ombligo.
2: Bueno, pues ni va a servir porque mi papá no tiene lágrimas.
0: Ay, ¿cómo no va a tener? Entonces, ¿de qué tiene rellenos los ojos?
2: Pues quién sabe.
0: Pues, los tienes rellenos de lágrimas, menso, porque para que te lo sepas, los adultos son exactamente lo mismo que los niños.
2: ¿Los adultos son lo mismo que los niños?
0: Sí, nada más que los adultos ya están usados. Por eso hay señoras que se pintan mucho para que no se note que ya están muy usados. Y se llenan la cara de muchas cosas para que no se note que ya la tienen descarapelada.
2: Chavo, pues eso fue que mi papá mandó que enyesaran toda la vecindad para que no se note que ya está usada.
0: Pues sí.
2: Ay, pues. Oye, chavo, ¿jugamos a los yeseros?
0: ¿Sabes? Que yo era yesero y que llegaba y que luego con el yeso y luego. ¿Sabes?
2: ¡Sale, vale! ¡Vamos a jugar a los yeseros! Así, sí, sí, ahí. Luego le pones allá. Préstamela, chavo, préstamela, ¿eh? Yo le pongo aquí. Fue sin querer queriendo.
0: Pues era sin querer queriendo.
2: No, chavo. No, chavito. No, chavito, no, no, no, no.

0: más falta que me vuelva usted a pegar a mí, ¿no?
1: Exactamente.

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usted tiene la culpa porque yo estoy jugando a los soldados que pasaban marchando por acá.

0: ¿No me simpatizas?
1: Oye, si te descalabro los dientes.
2: ¿Con qué? ¡Ay, no! ¡Ay, no!

0: idiotas al cabo del ocho.
1: Bueno, pero no se enoje.
2: ¿Ya ves, del chavo, lo que hiciste? No se preocupe, señor Vallega, yo lo hice a lo limpio. Va a ver, hijo, ya es de fácil. Va a ver,
1: pues yo digo que mejor no lo limpio.
0: ¡Déjame solo! ¡Vete de aquí!
2: ¿Qué va a ver? ¿Mira, hizo? Ya ves, chavo, por tu culpa me regañaron.
1: ¿Y a mí qué?
2: ¡Ah, sí! ¿A ti qué? Ahorita vas a ver tú, ¿a ti qué?
1: ¿Ah, sí?

0: ¡Chofre! ¿Quién demonios te dio permiso de jugar en el yeso, Kiko?
1: ¡Mamá!
0: ¿Qué, mamá, mi coche cuarto? Mira, te doy 3 segundos para que te salgas de ahí. ¡Uno!
1: ¡No puedo! Me duele todo mi hermoso cuerpo.
0: ¡Dos!
2: Que no estamos jugando. Lo que pasó fue que el señor Barriga lo empujó a Kiko y él se cayó allí.
3: ¿En serio?
2: Pues ni modo que en broma, Mencho.
0: Mira, al rato nos arreglamos, chaval. Al rato nos arreglamos. Vas a ver. A ver, Kiko. Vamos a sacar. Espérate.
1: ¿Qué pasa?
0: No, no, me doy.
1: ¡Te juro! Ahora sí no le dejo ni un hueso.
0: Un momentito. Oiga, ¿qué le puedo explicar?
1: ¡Comenta! ¿Chavo?
2: No estamos jugando en nada. Lo que pasa es que tu papá empujó a Kiko y él se cayó allí.
1: ¿Mi papi?
2: Sí. Kiko, ¿por qué no te sales de ahí? ¿Por qué no te levantas y te vas a tu casa?
1: Es que me estoy muriendo.
2: ¿Quién?
1: Yo, chavo. Creo que ya se me rompió mi piernita. Y mi bracito. Y mi caderita.
2: ¡Chample!
1: No se asusten. ¿No saben lo que hacen en los hospitales cuando la gente se rompe los huesos?
2: ¿Qué?
1: Pues les ponen yeso.
4: ¡Ay, de veras!
1: ¡De aquí hay mucho yeso! ¡Chavo! ¿Me ayudas a poner el yeso, Kiko?
2: ¿Que yo era doctor y tú también?
1: ¡Sí!
2: ¡Que llegábamos! ¡Órale!
1: ¡Sí, voy! ¡Oye! ¡A ver, yo te pregunto!
4: ¿El yeso cómo se hace?
1: ¡Así, mira! ¡Así! ¡Sí! ¡Sí! ¡Sí! ¡Sí!
4: ¡Ya! ¡Creo que ya me estoy recuperando!
5: De yeso por las que van de arena, ¿no?

0: 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Pero antes, ofrecemos una más de las famosas historietas de Chespirito, la historia de Cyrano de Bergerac. No como fue, sino como pudo haber sido.
1: ¡Cyrano! ¡Lebret! ¡Mi buen amigo Lebret!
2: ¡Cyrano de Bergerac!
1: ¡Qué gusto, Lebret! ¡Dame un abrazo, Lebret! Pero espera un momentito. Abrázame de ladito, no voy a hacer que te pique un ojo con mi nariz.
2: Caray, yo tenía entendido que jamás permitías que se te hiciera una broma acerca de tu nariz.
1: Y así es. El único que puede hacer broma sobre mi nariz soy yo mismo. Si algún otro tiene la osadía de hacerlo, lo mato.
2: No lo dudo. Tienes fama de ser el mejor espadachín del mundo.
1: Bueno, quién sabe. La gente decía que había dos espadachines mejores que yo.
2: ¿Sí?
1: Uh-huh. Nada más que uno se murió y al otro lo maté yo.
2: Te envidio, Cyrano. Aparte de ser el mejor espadachín, eres el tipo más simpático del mundo. El mejor poeta de Francia. El más inteligente. Y el que tiene la más grande, la mayor, la más larga, la más extensa cultura. Y sin embargo, me da la impresión de que no eres completamente feliz. ¿Acaso es por la narizota esa que...?
1: ¿Qué?
2: Digo, bueno, en realidad no es una cosa así que digan, ¡qué bruto, qué narizota! Es más, se anda usando mucho.
1: Recuerda que muchos han muerto por hablar de mi nariz.
2: Sí, perdona, Cyrano. Pero te preguntaba, ¿cuál es la causa por la que no seas completamente feliz?
1: Roxana.
2: ¿Tu prima?
1: Sí, querido. Estoy enamorado de mi prima Roxana.
2: No.
1: Sí.
2: No.
1: Sí.
2: ¿Sí?
1: No. Digo, sí. Pero ella no es mi prima hermana, ¿eh?
2: ¿Prima segunda?
1: No.
2: ¿Tercera?
1: No.
2: ¿Reversa? Son primos lejanos.
1: Sí.
2: ¡Ay, qué bueno! Porque tengo entendido que de matrimonios entre primos hermanos salen hijos defectuosos. Tus padres eran primos hermanos.
1: No.
2: Ahí está, pues entonces no veo ningún problema para que te cases con Roxana.
1: Pues sí hay uno, querido amigo.
2: ¿Cuál?
1: Yo estoy enamorado de Roxana. Pero ella no lo sabe, querido amigo. Y cada que la veo venir, me agacho y me voy de lado. Querido amigo, querido amigo, vale a más, mejor morir.
2: Pero no me digas que no te atreves a declararte.
1: Pues sí te lo digo. Es que tengo miedo de que me rechace. Tengo miedo de que me vaya a decir que ya no tiene una orquesta en donde ligue mi nariz de clarinete.
2: Pero yo sé que Roxana te quiere. Acuérdate el día de Narizano. Digo, de San Cyrano. ¿Acaso no te dio un hermoso regalo?
1: Efectivamente. Me obsequió este hermoso pañuelito.
2: Aún así, no creo que Roxana fuera capaz de dejarte con un palmo de narices.
1: ¿Cómo?
2: Digo, le voy a avisar a los muchachos que ya regresaste del campo de batalla.
1: Muy buena idea. Muy buena idea. Sí.
2: Con tu nariz. Digo, con tu permiso.
3: Cyrano.
1: Roxana. Roxana.
3: ¿Qué gusto me da verte, querido primo. Temí tanto que hubieses muerto en el campo de batalla.
1: ¿Y por qué tenías miedo de que muriera?
3: Imagínate, si caes muerto boca arriba, son capaces de usar tu nariz para jugar al palo encebado. Además, quería verte para decirte algo muy íntimo.
1: Roxana, yo también tengo algo muy íntimo que decirte.
3: Bueno, pues, soy toda oídos.
1: Y yo todo nariz.
3: Olvida eso. ¿Qué es lo que pensabas decirme?
1: Bueno, yo... tú... él... ellos... nosotros... ¡nosotros! ¡No puedo, Roxana, no puedo! Mejor dímelo tú, Roxana.
3: Está bien. Cyrano. Estoy enamorada de un hombre.
1: Súper.
3: Yo sé que ese hombre también me ama, pero no se atreve a confesarme su amor.
1: Roxana.
3: Ese hombre se llama Christian de Novillé.
4: Que estás enamorada de ese tal... ¿qué?
3: Christian. Christian de Novillé.
1: Christian de Novillé.
3: Y quiero pedirte un favor, querido primo. Que tú lo protejas.
4: ¿Que yo proteja a quién?
3: A Christian de Novillé. ¿Quién mejor para protegerlo que tú, que eres el mejor espadachín del mundo?
4: Roxana. Te prometo que no habrá nadie que le toque un solo pelo a ese... tal Christian de Novillé.
5: ¡Cyrano!
3: Son tus amigos. Te dejo con ellos. ¡Chao!
4: ¡Chao!
5: ¡Cyrano! ¡Aquí está el hombre!
2: ¡Ah! ¡Dije que no
4: le molestaría!
2: ¡Muy bien!
5: ¡Dichosos los ojos!
4: ¡Eso digo yo! ¡Dichosos los ojos, sí, señor!
2: ¡No, dichosas las narices!
5: ¿Y este qué? Un nuevo amigo. Pero cuenta, ¿qué tal se portaron en la guerra los cadetes de la Gascuña, eh?
4: Bueno, pues ya te imaginarás, ¿eh? Teníamos tantas ganas de pelear que jugamos carreras a ver quién llegaba primero al campo de batalla.
5: Ah, ¡y tú llegaste primero!
4: ¡Claro!
2: ¡Ganó por una nariz!
5: ¿Y qué de la batalla? ¿Muy dura?
4: Bueno, claro, con decirte que no tuvimos tregua ni descanso. Es más, en 4 noches no pude pegar los ojos.
2: ¿Con esa nariz en medio?
4: Cyrano de Bergerac no permite que le hagan bromas acerca de su nariz. Así que a la primera te mato.
2: ¿Y a la segunda?
4: ¿A qué nombre quieres tu epitafio?
2: Christian de Novillé.
4: ¿Tú eres Christian de Novillé?
2: Sí, sí, sí. ¿Alguien te habló de mí?
4: Mi prima Roxana.
2: Ajá, sí.
4: Y le prometí que...
5: ¿Qué? ¿Qué es lo que pasa? ¿No vas a seguir contando?
4: Sí, sí. Bueno, en realidad exageré un poco, ¿eh? La batalla no estuvo tan dura.
2: Ah, ya ves, por mentiroso te crecieron las narices.
4: Quiero decir que no estuvo tan dura, pero para nosotros. Porque para el enemigo fue fatal.
2: ¡Mucho, Pinocho!
4: Yo solo maté a 40.
2: ¡Arriba el Chato!
4: Y a uno que me cayó bien gordo, lo mandé hasta su cabaña de una patada.
2: ¡Gol de Borja! Oye, tú eres norteamericano, ¿verdad?
4: ¿Quién dice?
2: ¿No naciste en Arizona?
4: Soy francés. Nací en París.
2: Sí, señor. ¿Y acaso hay algo más grande en todo París? ¡Su nariz!
4: Por menos de esto, a muchos les he atravesado el pecho.
2: ¿Con la nariz?

0: Oye, pero tú me vas diciendo lo que tengo que decirle, porque yo soy muy bruto y no se me ocurre nada.
1: No hace falta que lo digas.
0: Sí, en realidad, yo le gusto a Roxana nada más por guapo. Claro, no es una cosa así que digan, qué bruto, qué guapo es este cuate. Pero más o menos. Y no soy tan inteligente como tú. Digo, es que en realidad a ti lo único que te echa a perder es la nariz de pepino crudo. Si no fuera por eso, yo creo que te la dieras.
2: Dime, Roxana.
0: Ay.
3: Cristian.

0: Aguántame tantito. ¿Qué le digo?
1: Yo te amo. Así debes de decirle, yo te amo.
0: Ah, yo a él. Yo te amo.
2: Yo también te amo, Cristian.
0: Ah, pues qué padre, ¿verdad? Así ya, los dos, ya, ya no hay ningún... ¿Verdad? Ya. Espérame tantito. ¿Qué más?
1: Eres como la rosa del fondo de la cañada.
0: Ay, está tan... Eres... Espérame.
1: Eres como la rosa del fondo de la cañada.
0: Eres como el arroz de la fonda de mi cuñada.
1: Dile que viniste a conversar con ella para que no se aburra.
0: Sí. Vine a conversar para que no sea usted burra.
1: ¿Cómo eres bestia?
0: ¿Cómo eres bestia?
1: ¡Bestia tú!
0: ¡Bestia tú!
1: ¡Sí serás! ¡Sí serás! ¿Qué no quedamos en que yo te iba a estar diciendo lo que...?
2: Ahora me doy cuenta de todo. ¿Pero por qué no me dijiste que tú me amabas?
1: Porque tenía miedo de que me rechazaras, Roxana, por narizón.
2: ¡Ay, pero qué brutos son los hombres! ¡Ajá, mira! Ahí viene mi novio.

0: Nomás eso le faltaba. Destrozar las plantas, que es lo único que más o menos adornan este mugroso patio.
1: Óigame, yo no estoy destrozando nada. Al contrario, le estoy cortando piecitos a estos rosales para sembrarlos en las demás macetas.
0: Ya entiendo. Y luego va a ir a vender los piecitos.
1: Escúcheme bien, señora mía.
0: ¿Suya? ¡Brincos diera!
1: Está bien. Escúcheme bien, señora de cualquier otro.
0: ¿Qué?
1: Bueno, entonces, escúcheme bien, señora de nadie.
0: ¿Cómo?
1: Bueno, pues entonces.
0: Mire, pues sin adornos, ¿qué es lo que me quiere decir?
1: Mire, que si usted cree que yo sea capaz de vender algo que no es mío, no me conteste.
0: Pues ay de usted si lo veo vendiendo los piecitos.
1: Piecitos. Piecitos. Piecitos. ¿Qué? ¿Qué de qué? Olvídalo. Oye, chavo, ¿te quieres ganar 20 centavos?
2: Sí, ¿sabes? Sí, sí, sí. ¿Qué tengo que hacer?
1: Nada, nada más regarme los piecitos. ¿Podrás?
2: Oh, sí.
1: Es cuestión nada más para que amacicen un poquito y entonces...
2: Gracias.
3: ¿Y? ¡Ay, qué rica la vida! Mira, chavo, yo tengo una limonada y no te da hoy.
2: Pues al cabo que no me importa, porque yo tengo 20 centavos que me dio Rondamón. Porque Rondamón está dando 20 centavos al que sea capaz de regarle los pies. Y yo sí pude.
3: Ay, pues yo también puedo.
4: Sí, sí.

0: Sí, pero primero pregunte por qué se la tiré. Y no.
1: Ahora sí, dígame por qué se la tiró.
2: Porque Kiko le cae gordo.
1: Vámonos, tesoro. No te juntes con esta chusma.
3: Sí, mami. ¿Me detiene tantito, mi mamá? ¡Chusma! ¡Chusma! Mami, me das para comprar otra limonada. Anda, sí, mami, aunque sea una. Anda, sí, di que sí, mami. Anda, sí, di que sí, anda, sí, ¿sí?
1: Sí, sí, claro, tesoro. Toma.
3: Gracias, mami.
1: Y usted, la próxima vez, vaya a tirarle la limonada a su abuela.
2: Señor, cuando le tire las limonadas a su abuelita, ¿me guarda una?
0: No te doy otro nomás porque... Siempre dices lo mismo.
2: Sí, pero es que mire lo que pasó.
0: ¡Mira! Hazme favor de callarte la boca.
2: Pues ni modo que me calle las narices.
0: ¡Ah! Encima de eso te vas a burlar de mí, ¿eh?
2: Bueno, pero no se enoje.
0: No, no, más, con permiso. Oye, chavo, te di 20 centavos para que me regaran los piecitos y no me has regado nada, ¿eh? Y...
4: creo que el que la regó fui yo.
0: Ay, ¿qué tal, señor Barriga? ¿No me diga que viene a cobrar la renta?
5: ¡No! Vengo a que el Chavo del Ocho me deshaga las espinillas a puntapiés.
2: ¡Ah! Yo creí que no le había gustado.
0: ¡No te da vergüenza! Mira, que darle patadas a una persona que es todo barriga como el señor Corazón.
5: ¿No qué?
0: Digo, a una persona que es... todo corazón, como el señor Barriga. ¡No te da vergüenza!
2: Bueno, pero no se enoje.
6: Bueno, pero no se enoje.
5: Calma, don Ramón. Total, ya pasó todo.
0: Ya pasó. Pero hay que corregirlos para que no vuelva a pasar. Sobre todo esta juventud de hoy en día, que son unos salvajes políglotas. ¿Qué? Políglotas. De esos, como los señores que vivían antes en las cavernas.
5: Entonces querrá decir trogloditas. Es que usted dijo políglota.
0: Por dos letritas que se cambien.
5: ¿Usted sabe cuál es el significado del vocablo políglota?
0: Pues ni siquiera sé el significado del vocablo vocablo.
5: Pues es una vergüenza, porque eso lo sabe cualquier idiota.
7: ¿Yo qué?
0: Hay casos que mejor ni vale la pena corregirlos, Luis.
7: A ver. Don Ramón, ¿dónde está el Chavo del Ocho?
0: ¿Qué te importa?
7: ¡Calma, torta!
0: ¿Qué me dices a mí?
7: ¡No, no! ¡No, no! ¡No, no! ¡No, no! ¡No, no!
0: ¡Mira lo que está pasando!
7: ¿Qué pasa? ¡Mami, me quería pegar!
1: ¿Y con una botella?
0: No.
5: Un momento, doña Florinda. Permítame decirle que esa botella la traía primero Kiko. Y...
1: ¡ah! ¿Con qué robándole la limonada a mi hijo, no?
5: ¿Con qué?
1: ¡Vamos, Kiko! ¡No te juntes con esta chusma!
3: Sí, mami. ¡Chusma!
7: Mami, ¿me das para comprar otra limonada? ¡Anda, sí, mami! ¡Anda, sí! ¡Di que sí, aunque sea una! ¡Anda, sí! ¡Di que sí! ¡Anda, sí!
1: Sí, tesoro, sí. Toma.
3: Gracias, mami.
5: Doña Florinda.
1: Sí. Ya le tengo el dinero de la renta. Lo espero en la casa.
5: Don Ramón, acabo de darme cuenta que es usted un buen hombre.
4: ¿Yo?
5: Sí, usted.
4: ¿Por qué?
5: Porque usted es víctima de muchas injusticias y, sin embargo, lo soporta todo. ¿Y cómo lo soporta? Estoicamente.
4: ¿Qué está usted qué?
5: No, lo que quiero decir es que usted soporta las injusticias sin proferir queja alguna. Es más, ni siquiera lo he visto querer vengarse de sus enemigos.
4: ¿Por qué? ¿Porque me podría ir peor?
5: No. Usted es un buen hombre y toda la gente buena ama a sus enemigos.
4: ¿Toda la gente buena ama a sus enemigos?
5: Por supuesto.
4: Me gustaría ser enemigo de Angélica María.
5: Bueno, mire, don Ramón, cuando yo dije que la buena gente...
4: No, sí, a ver si le entendí. Lo que usted quiere decir es que hay que perdonar las ofensas. Hay que perdonar los agravios. Hay que perdonar las rentas atrasadas. Digo...
5: Eso me pasa por hablador.
3: ¿Quién? Yo, Kiko. No estoy. Pues qué lástima, porque traigo una limonada y pensaba convidarte.
2: Sí estoy.
3: Pues ahora no te doy. Con mentiroso.
2: Pues al cabo que ni quería. Y no te pego nomás porque hay que amar a los enemigos.
3: ¡Ay, sí! ¿Quién dice?
2: El señor Barriga se lo dijo a Rondamón y Rondamón me lo dijo a mí, yo te lo digo a ti. Por eso nunca le debes pegar a un enemigo.
3: Pero yo no soy tu enemigo, soy tu amigo.
2: Haberlo dicho antes.

0: Oye, chavo, la moral dice que hay que tratar de amar a los enemigos, ¿no? Pero no dice nada de los metiches. Así que, fuera de aquí. Vamos.
1: Bueno, pero no se enoje.

0: ¿Por qué lloras si no te he hecho nada?
1: Pero me da mucha lástima ver cómo está maltratando a los Rosales, que no le han hecho nada a usted.
0: Sinceras. Yo no estoy maltratando a los Rosales, únicamente le estoy cortando los piecitos para sembrarlos en las demás macetas.
1: ¿Piecitos?
0: Sí.
1: ¿A poco hay plantas que caminan?
0: Sí, las plantas de los pies.
1: Pero yo estoy hablando de los Rosales, Mento.
0: ¿Qué?
1: Usted dice que los Rosales tienen piecitos.
0: Pues tienen piecitos. Estos son los que se llaman piecitos, las ramitas que le estoy cortando para sembrarlas.
1: ¿Pero no sirven para caminar?
0: Pues no, claro que no.
1: Pero hay Rosales que sí caminan.
0: ¿Que no?
1: Sí, aquí en el 23 vive un niño que se apellida Rosales.
0: Sí, ya sé. Y ese niño que se apellida Rosales sí camina. ¿Eh?
1: Pues no, porque apenas tiene 2 meses.
0: ¡Mira, ya va! ¡Larga! ¡Vámonos!
1: Bueno, pero no se enojen.
2: ¡Ay! ¡Qué rica la vida! ¡Qué!
0: Otro. ¿Por qué no tienes nada que hacer?
2: Yo no, ¿y usted?
0: Mira, tal vez sea difícil amar a los enemigos, ¿no? Pero a los idiotas es casi imposible.
3: ¿Casi imposible? ¿Qué estás haciendo, tesoro?
4: Mami.
3: ¿Cuántas veces te he dicho que no me gusta que te juntes con esta gentuza?
2: Ay, mami, es que ya ve qué es lo que estaba haciendo don Ramón. Déjame ver qué es lo que está haciendo. Anda así, déjame un ratito, aunque sea un ratito. Anda así, sí.
3: Está bien, tesoro, está bien. Pero procura no intimar mucho con esa chusma.
2: Sí, mami. Síganme.
5: ¡Ay!
2: ¿Qué decía hace rato de los idiotas?
1: ¿Tan grandote chupándose el dedo?

0: tijeras. Anda así, déjame ver las tijeras. Anda así, sé cuate, ¿no? Anda así, ¿sí?
1: Sí. Y yo pido la regadera. Anda, déjame. Aunque no me deje.
2: Niños, ¿no han visto de casualidad por aquí a don Ramón?
1: Sí, está en su casa. Nos dijo que usted es muy buena gente, que le perdonó lo que le debía de renta porque es muy buena gente.
2: Bravo. ¿Qué? Me estás mojando con la regadera.
1: ¡Ay, de veras! Pero no lo estoy mojando con la regadera.
2: ¿Ah, no? ¿Entonces?
1: ¡Con el agua!
2: En tal caso, ¿por qué no la volteas para allá?
1: Ah, pues sí, para no mojarlo.
3: ¡Mamá! ¿Qué estás haciendo, muchacho atarantado? Bueno, que no tienes ojos para ver. Pedazo de... Te digo que... No los pongo.
2: Ramón, dígame, ahora me están mojando a mí.
3: Perdón, señor, yo les explico que me perdone. Mire, es que en serio estaba yo distraído.
4: ¿Qué pasó? Pero mire nomás lo que está haciendo. Pero acá...
3: Un momentito. Acuérdense que hay que amar a los enemigos. Hay que adorar a los enemigos. Hay que amar a los enemigos. Hay que amarlos.
4: Es difícil hacerlo, pero hay que intentarlo.

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0: ¡Deteneos, Sancho! Estamos rodeados de pieles rojas.
1: ¿Pieles rojas decís?
0: Sí, hombre, sí, sí. Los nativos estos del continente ese que llaman América.
1: Pues a fe mía que no los veo.
0: Pero si los tenéis en vuestras propias narices. ¿No veis que están adornados con plumas?
1: Anda, que son gallinas.
0: Sí, sí, ya sé que son cobardes. Pero a todos nos hay que estar con el ojo muy abierto, muy abierto.
1: Pues ya lo dice el dicho. Ojos que no ven, árbitro de fútbol. Pero sentaos, mi señor Don Quijote, que buena parte os hace.
0: Ay, me lo decís a mí, que acabo de pelear con esos gigantes.
1: Ay, y dale con los gigantes. Que eran molinos, mi señor Don Quijote, molinos de viento.
0: Ni modo que eléctricos o pelmazos. Que no eran molinos, eran gigantes.
1: Eran molinos.
0: Gigantes.
1: Molinos.
0: Gigantes.
1: Molinos gigantes.
0: Gigantes y nada más que gigantes. Y lo sabré yo que he tenido que soportar sus manazos en la cabeza, hombre.
1: Pero qué manazos ni qué nada. Que han sido las aspas del molino de viento que os han dado de mamporros en la de buey.
0: Y dale.
1: Lo que pasa es que os hace falta un buen vinillo para descansar en las fatigas del camino.
0: Bueno, en eso del vinillo tenéis mucha razón, buen amigo Sancho. ¡Ea, de la casa! ¡Que no hay quien atienda el changarro!
2: ¡Ah!
0: Pues venga.
1: Es lo malo del el servicio que hay aquí. En todas estas posadas del camino nos sirve muy mal, claro. Como no somos turistas de Washington.
2: ¡Va, hombre, va!
0: Pues venga, venga.
2: ¡Buen día! ¡Venís buscando!

0: Este es Sancho Panza, mi fiel escudero. Barrigón y zotaco, pero eso sí, de un bruto.
1: Se agradece el señor.
2: Ah, pues si buscáis posada, esta es la mejor posada de todas las que hay en el camino.
0: Ya lo ves, Sancho. Pues qué decíais que yo ya no llegaba a las posadas. Ya veo.
3: ¿Y vosotras?
4: Anda, que somos las posaderas.
3: ¿Por qué no tomáis asiento?
2: Pues porque tenemos que atenderos. ¿Qué queréis? ¿Un vinillo de la casa o un vaso de agua?
3: Hasta la pregunta es necia. Ya lo dice el dicho. Agua que no habéis de beber, jaladle la cadena.
4: Pues en menos de lo que cante el gallo, seréis servidos. Anda, Dolores, después
3: vamos. Corra.
0: ¿Y bien, Sancho? ¿Qué os parecen las damas?
3: Bueno, yo prefiero el ajedrez.
0: No me refiero al juego de damas. Me refiero a las damas que acaban de estar aquí.
3: Ah, pero esas no eran damas. Eran posaderas.
0: ¿Cómo?
3: Eran mujeres del pueblo, de extracción humilde. En otras palabras, simplemente María.
0: Pues yo insisto en que eran damas.
3: Eran posaderas.
0: ¡Damas!
3: ¡Posaderas!
0: ¡Damas!
3: Eran posaderas y no tenían nada de damas.
0: ¡Pues eran damas y no tenían nada
3: de posaderas! Por favor, señor. Si vos decís que eran damas, pues lo dejamos en damas y santa paz. Ya lo dice el dicho. Donde manda Quijotillo no gobierna Doña Blanca.
0: Lo que pasa es que vos sois un pobre baturro que no sabe dónde van estas palabras. Damas y caballeros.
3: En las puertas de los baños.
0: No me recordáis eso. Que con esta armadura de fierro no os imagináis el trabajo que me cuesta ir a caballeros, ¿eh?
3: No, sí me imagino. ¿Os consigo una abrelata?
0: No. No os lo digo por eso. Simplemente os lo digo para que comprendáis el trabajo que cuesta ser caballero. Ah, qué cómodos deben de estar vosotros los de abajo.
3: ¿Eso de los de abajo lo decís por mi condición humilde?
0: Por tu estatura, no os hagáis.
3: Pues está bien que no soy un caballero, sino un simple baturro, pero sabed que soy un hombre que me hice a mí mismo.
0: ¿Y quién os interrumpió?
3: Al buen callar lo llaman Sancho. ¡Ah, de la casa! ¿Qué pasa con ese vinillo?
0: ¡Ah! Un momento, Sancho. No gritéis así a Dulcinea.
3: ¿A quién?
0: A mi dueña y señora, la sin par Dulcinea del Toboso. Porque has de saber que una de ellas, de esas damas, es la sin par Dulcinea del Toboso.
3: Y la otra es la Caperucita Roja.
0: La otra es su dama de compañía.
3: Ah,
0: pero silencio, que ahí viene.
2: Ya, aquí está el vinillo.
0: Ah, Dulcinea.
4: ¿Pero qué os pasa?
0: Mi sin par Dulcinea. Permitid besar la mano de la más preciosa de las doncellas.
4: ¡Voto Archample!
5: ¿Está loco?
3: Completamente.
5: ¿De nacimiento?
3: No, por mayoría de votos.
4: ¡Ah!
3: ¡Pero es inofensivo!
4: ¡Ah, sí!
0: ¡Qué risa tan pura y clara! ¡Y qué delicioso aliento! ¿De dónde proviene el aroma de vuestro aliento?
4: Es que yo he comido chorizo con ajos. No. Bueno, pero no vais a tomar el vinillo.
3: Hasta la pregunta es necia, pero... Pero, ¿y los vasos? ¿Y la botella?
2: ¿Vasos? ¿Pero para qué queréis vasos? ¡Toma!
3: ¿Y esto cómo se llama?
2: Bota.
3: ¡No bota!
0: Hace falta ser bruto, ¿eh? ¡Y levantad eso si no queréis que saque la espada y os atraviese la caja de las paellas!
2: ¡Ah, pero qué clase de español sois que no conocéis una bota!
3: ¿Pero es que en verdad esto es una bota?
0: ¡Pues claro!
3: Bueno, es que yo calzo del 25.
0: Sí. Estad acá. Os voy a enseñar cómo se bebe. Y fijaos, para que aprendáis.
3: ¿No? Ah, qué chiste. Así cualquiera.
0: A ver.
3: El que se ha acabado de ver chorrinito.
4: Pero es que tenéis que apretar el cuero, so bestia.
3: Este cuero hay que apretar.
2: ¿Ese?
0: Ah. Hay que apretar, pero con delicadeza. Y recordad que esta bota es de un cuero muy fino, ¿eh?
4: Se agradece el piropo.

0: Bueno, premiso.
1: Premiso.
0: Bueno, pero ¿puedo saber qué pasa, ocurre, sucede o acontece?
1: Que no me habéis inspirado confianza. Que ni los locos ni los baturros traen dinero para pagar la cuenta.
0: ¿Cómo?
1: Que tenéis razón, ¿eh? ¡El dinero por delante, baturro!
2: Un momento. Sancho, dadle 4 doblones.
1: Viene.
0: Vale. 1. 2.
2: ¿Pero qué haces? ¿Pero qué hace eso, bestia?
0: Pues me dijisteis que le diera 4 doblones.
2: 4 doblones, pero de oro, para cubrir la cuenta, hombre.
0: Ah, vos habléis del dinero.
2: Claro.
0: ¿Aceptáis barcomático?
1: ¿Eh? Oh, no os lo había dicho. Esto no llevan encima ni 4 pesetas.
2: Un momento. Sancho, ¿dónde está el zorrón?
0: Perdón, vos habláis de la bolsita del dinero.
2: Claro.
0: Que me se ha perdido.
2: ¿Cómo?
1: Pues lo vais a pagar con rechinar de costillas. ¡Eh! ¡Manolo! ¡Pacorro! ¡Que aquí hay una cuenta muy difícil de cobrar!
2: Mira, Sancho, teníais razón. Son molinos de viento.
0: ¡Eh, no! Pero... ¡Ay, nada!

0: tenía que ser el Chavo del Ocho, que no... Ay, perdóneme, es que no la vi.
1: Pues, ¿por qué no se quita las lagañas?
0: Ay, qué geniecito. Digo, bueno, ¿qué? Usted no puede estar de buena siquiera una vez en su vida.
1: Ni en su vida, ni en bajada. Al menos en esta mugrosa vecindad en medio de tanta chusma.
0: Oiga, pues déjeme decirle una cosa, ¿no? Mire, yo, sin un centavo en la bolsa, siempre estoy dispuesto a la sonrisa franca y espontánea. Mire.
1: Sí, sí, ya me he dado cuenta. Lo que no entiendo es de qué se puede reír.
0: Bueno, yo me río de la vecindad, del barril, de usted.
1: ¿Qué?
0: Digo, yo me río de mis propios problemas. Me río de mí mismo, fíjese.
1: Eso cualquiera. Bueno, cualquiera menos yo.
0: A ver, espéreme un momentito, espéreme, a ver si le entendí bien. Por un lado, dice usted que todo el mundo se ríe de mí.
1: Bueno, ¿hay alguna excepción?
0: ¿Usted, por ejemplo?
1: Ajá.
0: ¿Usted no se ríe de mí?
1: Nunca. Jamás me han hecho gracia las caricaturas. Perdóneme, pero no me acostumbro a tener por vecino a un espantapájaros.
0: Pues yo ya me acostumbré.
1: ¿Qué cosa?
0: Digo, uno se acostumbra a todo, uno se puede acostumbrar a...
1: ¡No, señor! Yo jamás me acostumbraré a la porquería.
0: Bueno, pues con no verse en el espejo.
2: Chavo, pero yo no tengo dinero como para... ¿Que te pusieron qué?
3: Estrellita de niño bueno.
2: ¿Y dónde está?
3: Se la vendí a Kiko.
0: ¡Mira, viste! ¡Ándale, tesoro! Esto merece un premio de 5 pesos.
1: ¡Usted cállese! ¿Es verdad eso, tesoro?
4: Bueno, mami, yo... Mami, ¿qué hiciste de comer?
1: Tesoro.
4: Ay, no me gusta.
0: Como quien dice, chavo, esa estrellita que trae Kiko te pertenece a ti.
3: No, porque ya se la vendí a Kiko.
0: Por eso, pero te corresponde a ti.
3: No, porque ya se la vendí a Kiko.
0: Por eso, chavo, por eso. Pero tú eres el que le deberías de traer pegada aquí.
3: No, porque ya se la vendí a Kiko.
0: Por eso, chavo, pero tú...
4: ¡Ay, deberías... ya! ¡Cállense, cállense, cállense! ¡Que me desees!
3: Bueno, pero no te enojes.
0: A ver, mira, chavo. Dime una cosa, pero bastante fuerte para que lo oiga cierta señora. ¿Cuántas estrellitas de buena conducta te has ganado en lo que va del año, chavo?
3: Contando la que me hice yo mismo.
0: ¿Tú te hiciste una?
3: Sí, la recorté con unas tijeras y me la pegué en la frente con un chicle.
1: Era de suponerse.
0: Bueno, chavo, pero aparte de esa... ¿Cuántas estrellitas te has ganado tú?
3: Bueno, pues, esta viene siendo como la primera.
0: Bueno, por algo se empieza, ¿no? Digo, porque esta te la ganaste con tu esfuerzo.
3: Sí, eso sí, sobre todo tomando en cuenta que era de Elizabeth.
4: ¡Chismoso!
0: ¿Qué era de quién?
3: De Elizabeth, la niña más aplicada de la clase. Kiko me dijo que me daba 2 pesos para que le consiguiera la estrellita que se ganó Elizabeth.
0: ¿Y tú le robaste la estrellita a Elizabeth?
3: No, se la compré en 1 peso, pero como Kiko me dio 2 pesos, pues me gané 1 peso.
0: Espíritu de comerciante, ¿eh?
3: Sí.
1: Tesoro, pero tú te prestaste a eso. ¿Qué ganaste con todo eso?
4: ¡Déjame!

0: Perdóname, Agatha. ¿Qué sí, sí, qué sí, sí?
1: Está bien, tesoro. Te perdono.
0: Gracias, mami.
1: ¿Para qué somos las madres si no para perdonar? Pero después de esto, ya no podré volver a sonreír.

0: Doña Florinda.
1: ¡Qué milagro que viene por acá!
0: Vine a traerle este pequeño obsequio.
1: ¡Ay, muchas gracias! No se hubiera usted molestado.
0: Ah, no. Esas son las láminas de dibujo de los niños.
1: ¡Ay, sí! Es verdad, tome.
0: En realidad lo que vine a traerle es esto.
1: ¡Ay, profesor! Ay, permítame tantito.
0: Me gusta llevarme a mi casa a revisar las láminas del dibujo de los niños.
1: Sí, entiendo.
0: Además, quiero aprovechar la oportunidad para que ellos mismos me expliquen sus dibujos. Hay algunos muy interesantes. Mire ustedes.
1: A ver, permítame tantito. Ay, pues... pues sí, es un dibujo muy...
0: Perdón, permítame.
1: Tome. Ay, perdone usted. Es que este... ay, qué pena, profesor. Ay, muchas gracias.
0: Ay, pero qué tonto soy. Estoy a punto de llevarme el puro a la boca si me hubieran caído nuevamente las láminas.
1: Sí, pero ¿no gusta pasar a tomar una tacita de café?
0: No será mucha molestia.
1: ¡Ay, no, ninguna! Pase usted.
0: Después de usted.
1: ¡Ay, profesor!
2: Bien, vamos a ver los dibujos. Este es muy interesante. ¿Qué representa?
3: Profesor, representa un tablero de ajedrez para principiantes.
2: Bueno. Veamos el siguiente.
4: ¡Este es mío!
2: ¿Tuyo, chavo? Sí, este es claro de entender. Este es un trompo, ¿verdad?
4: No.
3: ¿Es un helado de vainilla?
4: No.
3: ¿Un helado de chocolate?
4: No, no, no es helado de nada.
3: ¿Nieve de fresa? ¿De limón? ¿De cebolla? ¿Paella de valenciana? ¿Me doy?
4: Mencho, que no es helado de nada. Esto es un lápiz. Nomás que ya le sacaron punta muchas veces.
2: Ah, un lápiz al que le sacaron la punta muchas veces. Con imaginación, ¿verdad?
4: No, con sacapunta. Por eso quedó de rondita. Sí, sí.
2: A ver, vamos a ver el siguiente.
5: A ver, ¿de quién es?
2: ¿De quién es?
3: ¡Ay, es el mío!
2: Ah, este es fácil de entender. Yo sé qué es.
3: A ver, ¿qué?
2: Este es un niño sentado con un martillo en la mano, ¿verdad?
3: No. No, no, no. Esto es una máquina de escribir con una sola tecla.
2: Este sí que es dibujo modernista, ¿eh? Tú podrías dedicarte a pintor.
3: ¡Uy, sí! Yo desde 2, 3 años ya pintaba.
4: Pintaba pa' mento.
3: Sí.
4: ¿Y se logró?
3: No me simpatizas.
2: Bueno, ya.
3: Ay, ¿qué? ¿Cómo que qué?
2: Ya, muchachos. Vamos a seguir viendo los dibujos para que me expliquen su significado. A ver, ¿este de quién es?
4: Es mío, es mío. Y suyo también.
2: ¿Y qué significa esto?
4: Es una carta escrita con esta máquina.
2: Pues sí, sí. Podría ser de otro modo. A ver, sigamos viendo.
3: A ver, para llevar... ¡Ay, ese es mío! Yo solito. Yo no hice solito.
2: ¿Y qué significa el dibujo este?
3: Un sándwich de huevo.
2: Sí.
5: ¿Para que vea?
2: Sí. A ver el siguiente.
4: Ese es mío. Yo lo hice solito, sin ayuda de nadie. Nadie me ayudó. Yo lo hice todo solito.
2: ¿Estás vacilando, chavo?
4: No.
2: ¿Qué significa esto?
4: Es mi desayuno de todos los días.
1: Ay, profesor Girafales. Perdóneme que me haya tardado con el café, pero es que no encontraba las galletas.
3: ¡Ay, mami! ¡Me das unas galletas! ¡Anda así, di que sí, mami! ¡Me das unas galletas! ¡Anda así, di que sí! ¡Anda, dame galletas, sí!
1: Mira, profesor. Yo podría permitirte que tomaras hasta 20 galletas. Pero por haberme engañado con lo de la estrellita, no te permito más que 18. ¡Ni una más!
3: Está bien,
1: bueno, es que de vez en cuando tiene uno que ser enérgica con ellos. Luego, ¿cómo quieren hacerlo? Profesor Girafales.
0: ¿Eh? Ah, perdone, doña Florinda. Es que me quedé pensando, ¿cómo puede ser que haya muchachos como el Chavo del Ocho y otros más que no tengan absolutamente nada para comer?
1: Bueno, pues sí, ese es un gran problema. La gente debería pensar en eso.
0: Es increíble que haya tan poca sensibilidad.
1: ¿Qué quiere usted, profesor? ¿A nadie le importan los problemas de los demás?
0: ¿Necesitan desensibilizarse?
1: Claro, sí, profesor, por eso hay tanta en el mundo.
0: ¿Hacer la lucha?
3: ¿Y qué se va a hacer?
1: La gente tiene hambre.
0: ¿Con compasión? ¿Qué pasa? ¿Para hacer los demás?
3: Sí, pues.
0: ¿El hambre es un
3: ¿qué pasa? ¿Qué pasa? ¿Qué pasa?

0: llorando.
1: ¿Qué pasó? ¿Qué pasó?
2: Perdóname, don Ramón, por favor, disculpe.
3: No se apure, no se apure. Yo sí tengo buen humor. No como cierta persona que vive por aquí cerca.
2: ¿A quién se refiere usted?
3: No. A nadie, a nadie. ¿Y qué milagro? Digo, qué milagro. Qué milagro que viene usted por aquí, maestro Longaniza. Hacía mucho tiempo que...
2: En primer lugar, yo no soy maestro.
3: ¿No? ¿Y entonces cómo consiguió autorización para dar clases en la escuela?
2: Porque soy maestro, que no es lo mismo. ¿Entendió?
3: Claro que sí, maestro.
2: ¡Maestro!
3: Yo no.
2: Y en segundo lugar, mi apellido no es Longaniza. Yo me apellido Jirafales.
3: Ah, bueno, pero ¿y qué anda haciendo usted por aquí?
2: Vengo a buscar a Kiko y al Chavo del Ocho a ver quién de los dos fue el que dibujó mi caricatura, mi sucre.
3: Está igualito que usted. Nada más le falta ladrar.
2: ¿Qué cosa?
3: Digo, no. Nada más le falta hablar. No, en realidad no se parece a usted. Nada.
2: Voy a ver si está Kiko ahí.
3: Pase usted, maestro.
4: No, niños.
3: Ya les cayó el chahuizle.
4: ¿Por qué?
3: ¿Sabes quién está en tu casa?
4: Sí, está ahí el monstruo del espacio.
5: ¿Profesor
4: Quizafade? No, a tu mamá.
5: No me simpatiza.
3: ¿Saben quién también está ahí? El profesor Jirafales. Y anda averiguando a ver quién demonios dibujó una caricatura que trae ahí también.
5: ¡Chance!
3: Que se vayan preparando.
5: Chavo, ¿por qué no les dices que tú hiciste su caricatura?
4: Porque la hiciste tú.
5: Sí, ya lo sé. Pero si tú le dices que hiciste la caricatura...
4: ¡No le digo!
5: Te doy una tarta de jamón.
4: ¡Sí le digo!
6: Bien. ¿Quién de los dos fue el que dibujó mi caricatura? Repito. ¿Quién de los dos fue el que dibujó mi caricatura?
4: Yo.
6: Pues te felicito, ¿eh? Este es un trabajo en el que se ve que tienes grandes dotes de artista. Naturalmente, esto merece un premio. ¿Te gustan las galletas?
4: Sí.
6: Pues aquí tienes una caja para ti solo.

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0: ¡Ay!
1: Ah, ¿sucede algo?
2: Sí, señor. Se acaban de romper las hostilidades.
1: Que las peguen con engrudo. ¿Pero qué no saben que está prohibido empezar una batalla sin mi permiso?
2: Pues sí, señor, ya se lo dijimos al enemigo, pero no quiere hacer caso.
1: Peor para ellos. Yo les haré ver quién es Napoleón Bonaparte. ¿Cómo vamos?
2: 2-0, a favor de Inglaterra, señor. Bueno, es que se les unieron los austriacos.
1: Esa no es ninguna excusa, Mariscal Ney. Usted debió haber defendido su posición.
2: Bueno, señor, pues yo hice lo que usted hubiera hecho en mi lugar.
1: Cobarde. ¿Pero qué no sabe usted que el primer deber de todo soldado es morir por la patria?
2: Bueno, ¿y por qué mejor no hacemos que el enemigo muera por la suya?
1: Bueno, pudiera ser. Pero de cualquier manera, usted sabe, para ser enterrado con honores militares, ¿en qué condición debe estar un soldado?
2: En condiciones de difunto, señor.
1: Mariscal Ney, vaya usted a buscar al pelotón de fusilamiento.
2: Sí, señor.
1: Y dígales que tengan la bondad de fusilarlo.
2: Enseguida, señor.
3: De su parte. Cuidado, señor, por favor. Perdóneme esta vez, mire. Yo le juro que la próxima vez muero con la cara al sol, señor.
1: ¿Y por qué en esta ocasión no murió con la cara al sol?
3: Porque era de noche. Digo.
1: Mariscal Ney.
3: Sí, señor.
1: Si he sabido que para cumplir esa misión estaba mandando a un imbécil, mejor hubiera ido yo.
2: También hay otra novedad, señor.
1: ¿Cuál?
2: Que acaba de llegar su majestad la emperatriz Josefina.
1: Josefina.

0: la emperatriz Josefina en pleno campo de batalla. Pero te das cuenta de la imprudencia que eso significa.
1: Pues tal vez, pero ¿no te da gusto verme, Napo?
0: ¿Cuántas veces te he dicho que no me digas Napo? Me llamo Napoleón.
1: Ay, sí, sí, ya lo sé, pero tú me has dicho que cuando estoy en tu presencia se te quita lo león.
2: Esas son intimidades que no tienes por qué andar divulgando.
1: Pero no te enojes, chaparro.
0: ¡Tampoco me digas chaparro!
1: Ya ves, los que te ponen de mal humor son los ingleses y tú la agarras conmigo. Mira, ¿por qué mejor no dejas todo esto de la guerra y nos vamos de vacaciones a la Costa Azul, sí?
0: Mujer tenías que ser.
1: Ay, sí. Aunque algunas veces se me antojaría ser hombre.
0: Ah.
1: ¿A ti no?
0: ¿Eh?
1: ¡Napo, Napo, Napo!
0: Mariscal Ney.
3: Ay, sí, señor.
0: ¿Qué pasó?
4: Esa pregunta ni se pregunta.
0: Digo, señores, que salimos a cortar el avance de los ingleses. ¡Bravo! Y los hicimos correr. ¡Bravísimo! Poquitito más y nos alcanzan, señor. ¡Bravo!
3: Aquí los traíamos, mire.
0: ¿Quiere decir que volvimos a perder?
3: Bueno, sí, pero usted sabe, con estas giras se agarra mucha experiencia. Miren, los muchachos están agarrando un rogueo.
0: Mariscal Ney.
3: Sí, señor.
0: Usted no tiene vergüenza. ¿Qué diera yo por tener frente a frente a los generales enemigos?
3: Pues ahí los tiene.
5: Good evening, my dear Napoleon. Soy el general Wellington del ejército inglés.
6: Mi ser el general Blücher, del ejército austriaco.
2: Este remata de cabeza mejor que Beckenbauer.
5: My dear old Napoleon, el ejército inglés ha ganado la guerra. ¿Isn't that so, Blücher?
6: ¿Ya?
5: El ejército francés ha perdido. ¿Isn't that so, Blücher?
6: ¿Ya?
0: ¿Es verdad eso?
6: ¿Ya?
0: ¿Eh?
3: Digo, sí, señor. Fuimos derrotados en los campos de Waterloo.
1: ¿Dónde está Waterloo?
0: Al fondo, a la derecha. Pero sin embargo, eran ustedes precisamente los que estaban al borde de la derrota.
6: ¡Ya, ya! Pero me sacar fuerzas de flaqueza.
0: Y él sacó fuerzas de gordez.
6: ¡Ya!
5: Herr Blücher, haber llegado con refuerzos. ¿Isn't that so, Blücher?
6: ¡Ya!
0: Podrán haber llegado con refuerzos, pero ¿no tuvieron ustedes algunos heridos? ¿Muchos muertos?
5: No, poquitos. ¿Isn't that so, Blücher?
6: ¡Ya! ¡Ya, ya, ya!
5: Take it easy, my dear old Napoleon. ¿Usted sabe cuántas bajas tener?
1: Bueno, pues aparte de Napo.
0: No me digas Napo. Además, eso de la estatura es una cosa sin importancia. O dígame, ¿qué pasaría si mi cabeza llegara a esta altura?
6: ¿Te quedarían colgando los pies? Por cierto, en el campo de batalla había un cadáver que era muy parecido a ti.
0: ¿Un cadáver?
6: Ya, ya. Por un momento pensamos que eras tú.
0: ¿No era uno de chaquetín azul y sombrero alto?
6: No.
0: No, no era yo.
5: No, my dear Napoleon. Excuse me. Nosotros venimos a pedir la rendición del ejército francés. ¿Isn't that so, Blücher?
6: ¡Ya!
0: Rendición. Qué equivocados están. Napoleón Bonaparte no se rinde jamás.
3: Bueno, pero se está viendo que ya nos derrotaron.
7: Caray, con razón a todos los locos les da por creerse Napoleón.
0: Yo no estoy loco, Mariscal Ney. No lo estoy. Josefina, explícales que no estoy loco. Lo que pasa es que he tenido mucho trabajo durante estos tiempos, durante las batallas, y he tenido que trabajar todo el tiempo, pero loco no estoy. Sin embargo, yo voy a derrotar a todos los enemigos. ¡No estoy loco! ¡No estoy loco! ¡No estoy loco!
8: ¡No estoy loco! diva. ¿Qué tal cuando me traiga mi pelota cuadrada? Se van a quedar con el ojo bien de tonto. Venga, pa' diva, a ver. Venga, pa' diva. Chavito, ¿sabes qué?
9: Oye, si te descalabro los dientes.
8: ¡No, chavo! ¡No seas grosero! ¡Chavo! ¡No, mía! ¡Te apeto mi pelota! ¡Ándale, sí, te apeto!
9: Mira lo que hago con tu pelota.
8: ¿Qué vas a hacer?
1: No me simpatiza.
9: ¿Sabes qué?
8: ¡Cállate, que mía! Te voy a enseñar una cosa. Yo tengo 2 pesos y yo iba a comprar muchísimas paletas y te iba a convidar. Pero ahora no te doy nada.
9: Pues no me importa, porque yo le voy a llevar estos cascos vacíos al señor de la tienda de la esquina y se los voy a vender de 5 centavos cada casco y voy a tener muchísimo dinero y no te voy a dar nada.
8: Pues para que te lo sepas, que el señor de la tienda no acepta cascos rompidos.
9: No se dice rompidos.
8: ¿Rompitados?
9: Tampoco.
8: ¿Rotados?
9: Menos.
8: Ah, pues entonces,
9: quebriados. Pero además, aquí no hay ninguna botella que esté quebriada.
8: ¿Y si no? ¿Y esta qué?
9: ¿No está quebriada?
8: ¿Y ahora?
9: Bueno, te voy a dar una quebriada de cara que vas a ver.
8: ¡No estaba! ¡Ya, chavito, espérate! ¿Cuánto dices que te iba a dar el señor de la tienda por cada botella?
9: 5 centavos.
8: ¿Para que veas? ¿Soy cuate? Yo te lo doy.
9: ¿Qué?
8: Bueno, ándale, pues. Voy a ser más cuate. Te doy 10 centavos. 20, 50, un peso. ¿1,000,000 de pesos?
9: Sí, 1,000,000 de pesos, sí.
8: Te lo debo.
9: Sí. Pero me firmas un vale.
8: Ay, tú, qué desconfiado eres. ¿Acaso te he quedado de ver alguna vez?
9: Sí, una vez te vendí en 5 pesos un plano que servía para buscar tesoros y no me los pagaste.
8: ¿Por qué no encontré tesoro?
9: ¿Pero lo buscaste?
8: Sí.
9: Ahí está. El plano servía para buscar tesoros, no para encontrarlos.
8: Sí, pues sí.
9: Y no me pagaste los 5 pesos. Por eso desde entonces te tengo mucha falta de desconfianza.
8: Bueno, anda, después está bien. ¿Tienes pluma?
9: Ni que fuera guajolote.
8: ¿Que si tienes pluma para escribir y papel?
9: Bueno, pero no te enojes.
8: Ay, tú, bueno, pero no te enojes.
9: ¡Tendemón! Voy a necesitar un papel.
10: Yo también.
9: Kiko,
11: ¿qué?
9: ¿Tú en tu casa no tienes papel?
11: ¿Para don Ramón?
9: No, no. Para hacer el vale.
8: Ah, sí, creo que sí. No te vayas a ir, yo lo traigo.
9: Yo mientras tanto voy a llevar las botellas al señor de la tienda de la esquina.
11: ¡Tenía que ser el Chavo del Ocho!
9: Bueno, pero no se enoje.
11: ¡No se enoje! Siempre me tienes que pegar. Esta vez fue en el pie, y precisamente en el pie donde tengo un callo que me duele.
9: ¿Usted tiene callos?
11: Sí, ¿por qué?
9: Ah, yo sé por qué le salen los callos en los pies.
11: ¿Ah, sí? ¿Por qué?
9: Por tener que soportar tantísimo peso. Por eso, si no quiere que le salgan callos en los pies, pues no se pase tantísimo tiempo parado.
11: Ahora lo voy a pasar todo el tiempo sentado.
9: Le salen callos también.
11: ¡No! Ya. ¡Cállate la boca y ayúdame a quitar el zapato!
9: Bueno, pero no se enoje.
11: No me enojo. Anda, chavo, con mucho cuidado, por favor, cuidado. Cuidado, chavito, me duele. Cuidado, chavo.
8: Chavo, fíjate que mamá no te... ¿A qué estás jugando?
9: No estamos jugando a nada, menso. Le voy a quitar el zapato al señor Barriga.
11: Cuidado, chavo.
8: ¡Ratero! ¿Quieres que llame a la policía?
11: Yo le pedí al chavo que me quitara el zapato.
9: Claro, porque el señor Barriga le salen callos en los pies porque tener que soportar tantísimo peso.
11: Chavo, no tenías que dar tantísimas explicaciones.
8: Señor Barriga, ¿quiere que le quite el zapato? Antes déjeme quitar el zapato. Nada más una vez se lo voy a quitar, Andes. Sí, déjeme quitárselo, sí, Andes, sí.
11: Está bien, pero rápido.
8: ¡Vale, chavo, chavo, vale!
11: ¡Mira!
9: ¡Hombre! ¡Otro sentón tenía de dónde agarrarse, menso. Mira, ¿por qué no lo, tú me lo detienes al señor Garriga? Fuerte, fuerte, fuerte, fuerte, fuerte, fuerte. Y entonces yo le jalo el zapato.
8: Ay. Ah, bueno, sí, pues sí, dale, vale.
11: Detente. Con cuidado, muchachos, sí, por favor. Fuerte. Mucho cuidado, chavo. Venga. Chavo, cuidado, cuidado.
9: Salió, salió, salió, salió ya bien. Pero no tiene callo. ¡Chanfle!
3: ¡Qué escándalo se trae!
11: ¡Chanfle! ¡Señor Barriga! ¿Pero qué es eso? ¡Ay! Permítame, ¿no? ¡Señor Barriga! ¿Pero qué fue lo que pasó, señor Barriga? ¿Usted bien? ¿Ya está mejor?
10: Un poquito.
11: ¡Qué bueno!
1: ¡Eso! ¿Qué te pasó, tío? ¿Qué te pasó? ¡Ay, hijo! ¡Tesoro! ¿Qué te pasó? ¿Qué? ¡Chavo! ¡Chavo! ¿Tú sabes qué dice?
9: ¡Sí!
1: ¿Qué?
9: ¡Ay, chavo! ¡Ya, ya!
1: ¡Tesoro! ¡Por favor! ¡Por favor! ¡Di cualquier cosa!
12: ¡Cualquier cosa!
1: Bueno, menos mal. ¿Pero qué fue lo que te pasó?
12: El señor Barriga me apachurró.
1: ¿Ah, sí?
3: Sí, dice que yo cuando salí, yo lo vi como que está.
1: Ven, Kiko. No te juntes con esta... ¿Dijiste el señor Barriga?
12: Sí, mami.
11: Un momento, doña Florinda, pero Kiko tuvo la culpa. Porque él me dio el jalón y yo no pude evitar la caída.
1: ¿Verdad eso, tesoro?
12: Sí, mami.
1: Pues no vuelvas a jugar con él. Para eso tienes tu pelota. Bueno, pero de todas maneras no te juntes con aquella chusma.
12: Eso sí, mami. ¿Me da permiso, señor Barriga, por favor? Así, donde me siento, chusma, chusma.
3: Señor Barriga, es que usted sabe, estos escuincles lo sacan uno de Kiko.
11: ¿Qué?
3: Digo, lo sacan uno de quicio, señor Barriga. Ay, ay, ay, ay. Ay, ay, ay, oiganos, para tanto, tampoco con un simple sombrerazo en el pie, no es para tanto escándalo. Ya.
11: Sí, pero fue en el pie donde tengo un callo. Mire, chanfle. Ay,
3: ay, ay. Ay, ay. Ay. Mira, está completamente hinchado.
9: No, ya nació gordo.
3: Me refiero al dedo del pie.
9: ¿Ah? A ver.
3: ¡Ah! ¡Ah! ¡Tiseras! ¡Tiseras! ¡Fuera de aquí!
9: Pero yo no lo quería...
3: ¡Fuera!
9: Yo le...
3: ¡Fuera! ¡Fuera! ¡Fuera! ¡Fuera! ¡Fuera! ¡Fuera!
11: Es que el chavo del ocho me dio un cajonazo en mi dedo que tiene el callo.
3: A ver, si me diga que no tenés...
9: Ah, el zapato...
3: ¡Que te leo! Ay, perdóneme, por favor, es que estos espíritus lo vuelven uno loco.
11: Dígamelo a mí, que siempre me agarran de su puerquito. ¿Y sabe por qué me agarran de su puerquito?
3: Bueno, es que los niños se dejan guiar por las apariencias, señor Barriga. Digo, es...
11: ¿qué?
3: Bueno, ¿y por qué de veras siempre lo agarran a usted de barriga, señor puerquito?
11: Pues, ¿qué?
3: Pero, ¿por qué lo agarran a usted de puerquito, señor Barriga? ¿Por qué siempre lo agarran a usted? ¿Qué, no habrá otro menso? Digo, porque no es usted el único.
11: ¿Qué? Digo... Mire, mejor no diga nada, ya cállese.
3: Está bien.
11: ¿No ha visto por aquí mi zapato?
3: Bueno, ¿que no lo traía el chavo del ocho?
11: Ay, sí, es cierto.
3: ¿Y dónde se habrá metido ese animal?
12: ¿Me hablaban?
3: Oye, Kiko, hazme un favor, ¿sí? Ya sí le al chavo del ocho que, por favor, le urge mucho su barriga al señor Zapato. ¡Corre! Digo... ¿Entonces qué, Kiko? Por favor, ve a decirle al chavo del ocho que le urge su zapato al señor Barriga.
12: ¿Me va a dar algo por obedecerlo?
3: ¿Sí?
12: ¿Qué me va a dar?
3: Un pellizco, mira.
12: No me simpatiza. Ni usted tampoco.
11: ¿Sabes, Kiko? Yo también te voy a dar algo.
12: ¿Qué?
11: ¡Esta! ¡Ah!
10: ¡Ay!
12: ¡Ay! ¡Ahora sí voy!
8: ¿Qué desgracia? ¡Oye, chavo! Mira, ¿qué dice el señor Barriga?
9: Ya terminé de escribir el vale y ahora nada más tú necesitas filmarlo.
8: Ah, ya ven, ¿no? Primero déjame leerlo, a ver si no me comprometes. Vale por 1,000,000 pesos a favor del chavo de Docho. No me dejas el 500,000. Anda, sí, déjame el 500,000. Nada más por esta vez, sí. Ah, nada más esta vez, sí. Anda, ya no te pido. Así, déjame, anda, así.
9: No, no puedo. Tengo muchos gastos.
8: Pues ahora no te firmo nada.
9: Pues ahora te descalabran los cachetes.
8: Pues te digo que mejor sí te firmo.
3: Señor Barriga, ¿no quiere pasar a mi casa mientras le traen su zapato?
11: Ay, sí, sí, sí, tiene razón. Pero, por favor, deme antes mi portafolio, ¿sí?
3: ¿En dónde está?
11: Mire, lo dejé ahí encima de las botellas para utilizarlo como asiento.
3: ¿Y no quebró las botellas? No, no, no, claro que no. Ni que pesara usted tanto, ¿verdad?

0: por 1,000,000 pesos a favor del Chavo del Ocho. Eso quiere decir que ya voy a ser millonario.
1: Sí, claro.
0: Me voy a comprar una torta de jamón y luego me voy a comprar otra torta de jamón y luego otra.
2: Chavo. El señor Barriga está esperando que...
0: Sí, ya sé que está esperando que usted le pague la renta, pero no se preocupe. ¿Le debe menos de 1,000,000 pesos?
2: Por supuesto.
0: Yo se los pago.
2: Por eso, pero el señor Barriga está diciendo...
0: ¿Qué dices? Que yo le debo lo que le debe, yo le pago lo que le debe de renta al señor Barriga, que no ve que voy a tener 1,000,000 pesos.
2: Ya ves, chavo, ya ves lo que te pasa por andarte juntando con Kiko. Ya se te contagió lo tarado.
1: No me simpatiza.
0: Estoy hablando en serio, menso.
2: ¿Qué dices?
0: Pues sí, de veras, y le voy a comprar muchas cosas, y también le voy a comprar ropa.
2: ¿Tú a mí me vas a comprar ropa?
0: Sí, que no ve que con esa que trae ya parece trapeador usado.
2: Lo bueno es que tu ropa sí está muy bonita, ¿no?
0: Bueno, no, pero por eso también me voy a regalar a mí y a todas las gentes que les falte ropa, que no tengan ropa, también les voy a regalar. Por ejemplo, a las pobrecitas señoras que salen en las revistas que usted lee.
2: Mira, ya basta de tonterías. Y ahora, ¿tú de qué te ríes?
1: ¿Que el Chavo del Ocho cree que va a ser millonario solo porque le firmé un vale por 1,000,000 pesos?
2: ¿De nada que es eso?
0: ¿Quiere decir que no me vas a pagar 1,000,000 pesos?
1: ¡Ay, Chavo!
2: ¡Ay, Chavo, pero no seas menso! ¿De dónde va a sacar 1,000,000 pesos, Kiko?
1: ¡Ay, pues sí!
0: No sé, pero sí va a sacar 1,000,000 de chipotes.
1: ¡No, Chavo, Chavo!
2: ¡No, presta!
1: No me simpatiza.
2: Bueno, ¿para qué te metes en lo que no te importa? También tú estás con...
3: Ahora también me va a negar haberme pegado con el zapato, ¿verdad?
2: Bueno, mire, todo tiene su explicación, ¿no? Si usted me permite que...
3: Vámonos, tesoro. No te juntes con esta chusma.
1: Sí, mami. ¡Chusma, chusma!
4: ¿Qué sucede, eh? ¡Oh!
2: Perdóneme, señor Barriga. Perdóneme, pero... ¿Ya ves lo que hago? Y todo por tu culpa.
0: Bueno, pero no se enoje. Bueno, pero no se...
4: Ay, sáquenme.
2: ¡Ay! Mira, chavo, en situaciones normales, esto ameritaría que te diera un buen coscorrón. Y como no veo motivo de excepción, hoy...
4: Perdóneme, don Ramón, pero me pareció que usted se desquitó con el primero que vio.
2: ¿Ah, sí? No, pues ahora que el chavo se desquite con otro, ¿no?

0: Eso es precisamente lo malo. Que todo mundo busca siempre con quién desquitarse.
1: Bueno, pues, puede que tenga usted razón.
0: Naturalmente. Y cambiando de tema, he venido yo aquí a cobrarle la renta.
1: Ándele. Ahora desquítese usted conmigo, ¿no? Claro, porque le conviene.
0: Óigame, hombre.
1: No, mire, señor Barriga. Si usted me quiere cambiar la conversación, mejor yo ya no platico.
0: Oiga, usted me debe 14 meses de renta, por favor.
1: Ya ve lo que le pasa, señor Barriga. Ya ve lo que le pasa por quererse desquitar conmigo.
2: ¿Quién demonios dejó esta caja aquí?
3: Yo.
2: ¡Llévatela inmediatamente!
3: Bueno, pero no se enoje.
1: Me dan ganas de darte una...
3: ¡Ay, no! ¿Y también a usted le duele?
1: No, no.
2: ¡Ay!

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0: que no me importa porque yo juego más mejor que tú.
1: Pero no se dice más mejor.
0: Entonces, menos peor. Pero de todos modos yo soy el campeón.
1: ¡Ay, si tú eres el campeón! ¿Te quieres echar un campeonato así en tantos?
0: ¡Franz! ¡Franz! ¡Conte! Yo tiro primero.
1: ¡Falle, vale! ¡Falle!
0: Gana el primero que llegue a 100 tantos.
1: ¡Claro!
0: Y pierde el que llegue después.
1: ¡Pues a la fuerza!
0: Porque ni modo que gane el que llega después. Porque el chiste es ver quién llega primero a 100 tantos. Porque si...
1: ¡Cállate! ¡Cállate! ¡Cállate! ¡Cállate! ¡Que me desesperas!
0: Bueno, pero no te enojes.
1: Bueno, pues no te enojes. Pues no me hagas enojar y juega.
0: Pues sí, ahí te va. 5.
1: 5.
0: 10. 15.
1: 25.
0: 25.
1: 25.
0: 30.
1: 30, basta. Ahora me toca a mí. Ahora me toca a mí. ¡Chavo! ¿Ya viste esa torta de jamón que está allá?
0: ¿Torta de jamón?
1: 5.
0: ¿Torta de jamón?
1: 15.
0: ¿Dónde está la torta de jamón?
1: 35.
0: ¿Dónde está la torta de jamón?
1: Ay, no, chavo, es que me equivoqué. Siempre confundo las puertas de la vecindad con tortas de jamón. José, llevo 35.
0: No, ¿cuál es 35?
1: Pues es que acabo de hacer. ¿Yo qué culpa tengo que no te fijes en lo que está uno pegando? Fíjate.
0: Ay, sí, José.
1: Bueno, 35, ¿eh?
0: Sí.
1: Eso sí que es una torta de jamón, para que veas.
0: ¿Cuál?
1: Esta que está.
0: ¿Cuál? No estarás confundiendo alguna otra cosa con una torta de... A lo mejor estás confundiendo la torta de jamón con
1: el... ¿Me vas a ver la torta de jamón?
0: No, prefiero verte jugar.
1: Ay, chavo, pues lo siento porque... ¿Tiene doble de banana de jabón?
0: Digo, no me importa.
1: ¿Y tiene aguacate?
0: No me importa.
1: ¿Y queso? ¿Y jitomate? ¿Y tiene...?
0: Que te digo que no me importa. No quiero ninguna torta de jamón.
1: Pues lo siento. Porque yo sí quiero. La dejé ahora en la mañana. Ahí.

0: aquella torta de jamón porque está riquísima.
1: Pues es que ahora no tengo hambre.
0: Ay, pensándolo bien, creo que yo tampoco tengo hambre.
1: Pero no la tires, menso, la comida no se tira.
0: Pues que yo ya no tenía hambre, ni tú tampoco.
1: Pero de todos modos, la hubieras guardado para dármela, digo, para dársela a otro niño que se parece a mí. Es uno que no lo conoces.
0: ¿A quién?
1: Un niño que es mi amigo y que también le gustan mucho las tortas de jamón.
0: ¿Se parece a ti?
1: Sí.
0: Pobre. Oye, ¿y cómo se llama?
1: ¿Mi amigo?
0: Sí, tu amigo.
1: Pues se llama igual que yo.
0: Pobre. Oye, Chavo, yo sé que a ti te dicen el Chavo de Ocho, pero no sé cómo te llamas. ¿Cómo te llamas?
1: Pues me
2: Chavo.
1: Llamo...
0: ¿Qué?
2: Oye, Chavo.
0: ¿Qué?
2: No sé si sé qué, si se mande usted, menso.
1: Mande usted, menso.
2: Pero olvídame. Digo, ¿me podrás hacer un favor?
1: ¿Otro?
2: ¿Cómo otro? Oye, cualquiera que te oiga va a decir que yo me paso la vida pidiéndote favores.
1: Pues hace rato no me mandó a que tirara la basura a la calle.
2: Bueno, pero ahí no te pedí que me lo hicieras por favor. Ahí te mandé a la fuerza. Digo, en cambio ahora sí quiero que me hagas un favor. ¿Me lo podrás hacer?
1: Pues según.
2: No te va a costar ningún trabajo. Es algo que lo puede hacer cualquier idiota.
1: ¿Y por qué no lo hace usted?
2: Chavo, me estás llamando idiota.
0: ¿Yo qué?
2: Otro.
1: Pero Kiko es más que usted.
2: ¿Más qué?
0: Pues claro que soy muchísimo más que usted. Mami, ¿verdad que yo soy muchísimo más que don Ramón?
3: Por supuesto, tesoro. Tú eres infinitamente más.
2: ¿Verdad que sí? Nada más que ahorita estábamos diciendo a ver quién era más idiota. Digo, ¿sabe qué?
3: Vámonos, Kiko. No te juntes con esta chusma.
0: Sí, mami. Chusma.
2: ¿Y tú qué?
4: ¿Qué de qué?
2: Digo, ¿me vas a hacer ese favor, sí o no?
1: Bueno, pero no se enoje.
2: No, pero no se enoje. Mira, fíjate bien lo que vas a hacer. Hoy va a venir el señor Barriga a cobrarme la renta.
1: ¿A cómo le gusta perder el tiempo, verdad?
2: No, si es un aferrado. Ya se lo hizo miles y miles de veces, pero ahí está de terco y de terco y... ¿Sabes lo que vas a hacer?
1: Sí. Le voy a pegar.
2: No, no, Chavo, no exageres. No es para tanto, ¿no?
1: No, pero no lo hago a propósito. No, lo que pasa es que el señor Barriga tiene muy mala suerte. Y siempre que llega a la vecindad, yo lo recibo con un golpe, pero nunca lo hago, siempre sin querer queriendo.
2: Menos mal. Bueno, pero ahora vas a hacer otra cosa.
1: ¿Qué?
2: Mira, fíjate bien. En primer lugar, yo necesito estar informado a qué horas llega el señor Barriga. Y para eso tú me vas a mantener informado.
1: Yo lo voy a mantener a usted.
2: No, Chavo, quiero decir que tú...
1: Que lo mantenga su familia, pues qué.
2: Chavo, no entiendes. Lo que quiero decir es que tú me vas a mantener al tanto.
1: Ah, también a Kiko.
2: ¿Y Kiko qué tiene que ver en esto?
1: Pues usted dice que lo voy a mantener al tonto.
2: Que me vas a mantener al tanto. Que me vas a avisar cuando llegue el señor Barriga.
1: Bueno, pero no sé.
2: No. Mira, fíjate bien lo que vas a hacer, ¿eh? ¿En qué forma me vas a avisar cuando él llegue, eh? Tú vas a estar aquí jugando disque a los astronautas, ¿no?
1: Ah, sí. Y yo era un astronauta y que iba en la nave de la Canaria.
2: Sí, pero espérate, déjame terminar. Entonces, cuando tú veas que llegue el señor Barriga, vas a gritar: ¡Ya llegó el platillo volador!
0: ¡Vale! ¿Dónde llegan los platillos voladores? ¿Dónde están? Dígame, son iguales a los fantasmas. Sí, dígame, nomás por esta vez, ¿por dónde se pararon? ¿Tienen ojos? ¿Ande sí? Dígame, sí, ande sí.
2: ¿Sabes? Yo te voy a decir dónde hay dos platillos voladores.
0: ¿Dos? ¿Dónde?
2: Los traes en los cachetes.
0: No me simpatiza.
2: No me simpatiza. Qué pena me da. ¿Y tú, Chavo? ¿Ya entendiste?
1: Sí, ya llegó el platillo volador.
2: Exactamente. Cuando ves que vaya llegando...
1: Ya llegó el platillo volador.
2: Exactamente. No me vayas a fallar porque...
1: ¡Ya llegó!

0: Pedro.
1: ¿Qué?
0: Más barriga, señor, respeto, ¿viste? Digo, más respeto al señor Barriga, chavo.
2: Carambas.
3: Y en segundo lugar, hay algo que me tiene intrigado.
4: ¿Es que comió mucho trigo?
1: Chavo, ¿te quieres callar la boca?
4: Pues ni modo que me calle las orejas.
2: ¿Me permite un momentito, señor? Sí.
3: Oiga, don Ramón, hay otras maneras de reprender a un muchacho.
1: Ah, no, bueno, sí, ya sé, pero yo solamente en casos muy extremosos llego a las patadas. Oiga, pero me decía que estaba usted intrigado por algo.
3: Ah, sí. ¿A qué se referían cuando dijeron ya llegó el platillo volador?
1: No, bueno, es que yo le he hecho el No, es que al Chavo del Ocho le ha dado por decir que ve muchos platillos voladores. ¿Pasa usted a creer?
3: Definitivamente. Yo creo en los platillos voladores.
1: ¿Nola?
3: Sí, la. ¿Yala? Miles de personas han asegurado haber visto platillos voladores y no veo por qué no puede haber verdad en eso.
1: No, pues sí. Oiga, pero ¿qué no habrán sido ilusiones opíticas?
3: ¿Ilusiones qué?
1: Opíticas. De esas ilusiones opíticas.
3: ¡Ópticas!
1: Pues eso.
3: Yo debo confesarle algo.
1: ¿Sí?
3: Yo una vez vi un platillo volador.
1: ¿Hola?
3: Sí,
1: ¡Yala!
3: Bueno, no estoy completamente seguro, pero era un objeto así redondo.
1: Oiga, ¿y no se está usted viendo en el espejo?
3: No, pues...
1: ¿Qué? Digo, porque a lo mejor fue un reflejo, ¿no?
3: Bueno, pudiera ser, pero aún así... Yo daría lo que fuera con tal de ver un platillo volador.
1: ¿Quiere decir que usted me perdonaría todas las rentas con tal? Digo, que usted daría cualquier cosa con tal de ver un platillo volador.
3: Definitivamente. Y mientras tanto, me conformo con cobrar las rentas atrasadas.
1: Sí, no, pero sígame contando. A lo mejor debería ser un platillo
3: volador. Págueme las rentas que yo. Y le ruego que me pague la renta que
1: no,
3: me
1: No, porque debe. Si miles de gente lo vieron, señor Barriga, no ve por qué usted no lo haya visto en el... ¡Chanfli!
3: ¿Qué le pasa, don Ramón?
1: ¡Richanfli!
3: ¿Qué dijo? Ya cayó el menso.
5: ¿Yo qué?
3: ¡Tú cállate! Mire, don Ramón, ni crea que voy a morder el anzuelo.
5: ¡Ja! El anzuelo no. Las ballenas se casan con arpón. ¿Verdad, don Ramón?
1: ¡Cállate, que no me distraiga! ¡Bueno, basta ya!
3: Mire, don Ramón, si cree que voy a ser tan inocente... Si cree que voy a caer en la trampa de... Si acaso piensa... ¿Dónde está? ¿Dónde...? No lo veo.
5: ¡Yo tampoco!
3: Oiga, ¿y por dónde lo vio que es el de...
5: Ay, se me hace que ya se fue.
3: Tú lo has dicho.
5: ¿Era un platillo volador?
3: No era precisamente un ovni.
5: ¿Un qué?
3: Son las iniciales para objeto volador no identificado. Pero el que sí se fue era un SEBI.
5: ¿Y eso qué es?
3: Sujeto estafador bien identificado.

0: Tenía que ser el Chavo del Ocho.
1: Fue sin querer queriendo. Fue sin querer queriendo.
2: ¿Qué tal si en lugar de periódico traigo un jarrón de porcelana que costara 50 mil pesos?
1: Ya estaría la policía atrás de usted.
2: Digo, mira, olvídalo. ¿Qué pasó? ¿Ya se fue el señor Barriga?
1: No, anda cobrando las rentas en el otro patio.
2: ¿En la torre?
1: No, en el otro patio.
2: Mira, ya, vamos a seguir con el mismo plan. Cuando veas que se arrime, tú simulas que estás jugando, yo te digo, a los astronautas, y me gritas, ¡ya llevo el platillo volador! ¿Eh?
1: Pero el señor Barriga ya sabe que no es cierto.
2: No importa, no importa. Eso me va a servir a mí de aviso y me va a dar una chancita para meterme al baño.
1: ¿Tanto le asusta que le cobren la renta?
2: Me meto al baño por si el señor

0: Galga se le ocurre meterse a la casa a buscarme. La puerta del baño es la única que tiene llave.
1: Ah, bueno, sí, pues sí.
0: Entonces ponte abusado, ¿eh? Déjame traer mi periódico. No me vayas a fallar, ¿eh?
1: No.
0: Otra cosa. Cuando ya se vaya el señor Barriga, gritas, ya se fue el platillo volador.
1: ¿Para qué?
0: Para salir del baño. No me voy a pasar ahí toda la vida, ¿no?
1: Guácala.
0: No me vayas a fallar, ¿eh?
1: ¡Ya llegó el platillo volador! Usted no es mi mamacita.
2: Afortunadamente.
1: ¿Entonces por qué dijiste que ya llegó el platillo volador? Porque ya llegó el señor Barriga.
2: ¿Qué?
1: ¿Te ven por ese platillo volador? No, chavo. El señor Barriga no parece platillo volador. Parece tinaco volador. ¡Vadís, volador! ¡Pireta, volador! ¡Volador de Papantla! ¿Me doy?
2: ¿Está tu mamá?
1: ¿De parte de quién?
2: ¿Está o no está?
1: No está, pero no regresa en tardar.
2: ¡Entiendo!
1: ¿Y tú, chavo? ¿Por qué andas diciendo que ya llegó el platillo volador si no ha llegado mi mamá? ¿Y qué tiene que ver tu mamá con el platillo volador?
3: Ay, porque mi mami, ahorita que se fue al mercado, yo le encargué que me comprara un platillo volador de juguete.
1: Ah. ¡A propósito! ¡Ya se fue el platillo volador!
0: Gracias, Chao. Muchas gracias.
1: Pues nada.
4: ¿Por qué?
5: ¿Por qué ya se fue? Pues porque ya pero se fue.
4: ¿Por qué?
1: ¡Mira, chavo! ¡Ya llegó el platillo volador!

0: É que está frio.
1: ¿Te gustó, tesoro?
0: ¡Me encanta!
1: ¡Ay, qué bueno! Pero cuídalo mucho, ¿eh? Que me costó un ojo de la cara.
0: ¿Te quedaste tuerta, mami?
1: No, no, tesoro. Quiero decir que me costó mucho dinero. De manera que procura cuidarlo mucho y no prestárselo a cualquier tonto que te lo vaya a romper.
0: ¡Yo puras habas!
1: Mira, chavo, lo siento mucho, pero esos juguetes no se hicieron para gente torpe como tú.
0: Es que estaba viendo cómo te guisaba.
1: Sí, sí, claro, tesoro. Pero de todas maneras, cuídalo mucho.
0: Gracias, mami. Ay, mami, y gracias por acordarte por traer mi platillo volador. Es la mamá más chula de toda la tierra.
1: Gracias, tesoro.
0: Pues nada, mami. Ahora sí vamos a pegar. A ver, platillo. ¡Mami! ¡Ya se fue el platillo volador!
2: ¡Gracias, Kiko!
0: ¿De qué me dio las gracias, don Germán? Pues, de... ¡Chanfle! ¡Ya llegó el platillo volador! ¿Dónde está?
1: ¿Dónde está?
3: ¿Qué? No seas menso, Kiko. Yo estoy hablando del señor Barriga.
2: ¿Qué?
0: Pero yo estoy hablando de mi juguete. ¡Mami! ¡Ya se fue el platillo volador!
3: ¡Al contrario! ¡Ya llegó el platillo volador!
0: ¡Ya se fue! ¡Ya se fue!
1: ¡No! ¡Que te digo que ya llegó!
0: ¡Que te digo que ya se fue!
1: ¡Que ya llegó!
0: ¡Que se fue!
1: ¡Que llegó!
0: ¡Que se fue!
1: ¡Que llegó!
0: ¡Que se fue!
1: ¡Que llegó!
0: ¡Que se fue!
1: ¡Que llegó!
0: ¡Que no!
1: ¡Que se fue! ¡Ya llegó!
2: ¿Pero qué me están vacilando?
4: ¿Con qué platillo volador, no?
5: ¿Platillo volador?
3: Yo le estaba diciendo aquí...
2: ¡Mira tú, cállate, por favor, quítate de aquí!
4: ¡Mire, don Ramón! Volador. ¡Me he dado cuenta de su maniobra! ¡Está usted manipulando a estos niños para...!
2: ¿Manipulando? Pues, ni que fueran motocicletas.
4: ¡No se salga por la tangente, don Ramón!
2: Gente, yo no me
4: di cuenta de lo que está usted haciendo. Ahora... Al decir que viene el platillo volador, se referían a mí.
2: ¡A usted! ¡Mire, estará
4: usted! ¡Se está escondiendo para no pagarme la renta! ¡Mire, don Ramón! ¡Tiene usted ya 14 meses con el...
2: ¡Mire, yo no lo niego! ¡Debo no niego! ¡Pago no tengo!
4: ¿Don tiene usted vergüenza, don Ramón? Cada vez que vengo a cobrar,
2: tengo mucho cuidado con lo que dice.
4: ¡Mire, mire, mire! ¡Mire,
0: ¿Y mi platillo volador?

0: que ser el Chavo del Ocho. Te apuesto a que él se lo robó.
1: No es cierto, yo no me robé nada porque yo no soy ningún robón.
0: Ah, ¿no? Entonces, ¿dónde está ese platillo volador?
2: Pues a lo mejor ya llegó a Venus. A Júpiter. A Marte. A miércoles.
3: ¿Me doy?
0: No, tesoro. Lo que pasa es que tu inocencia no te permite darte cuenta de toda la maldad que te rodea. Pero no importa. Por lo menos ya sabemos cuánto vale el Chavo del Ocho.
4: Ni 5 centavos. Le juro a usted que no tengo ni 5 centavos, señor Barriga.
5: Y pretende que yo le crea.
4: Señor Barriga, ¿cuándo le he quedado yo mal? No me conteste.
5: Oiga, ¿pero qué piensa que soy yo?
1: Una torta de jamón. ¿O me vas a desnegar que me robaste una torta de jamón?
2: Yo no te robé ninguna torta de jamón porque esa torta era mía.
1: Pero tú me lo ofreciste.
2: No, cierto.
0: Momento. ¿Dónde quedó esa torta?
5: En el baño. Escondiéndose en el baño para no pagar la renta. ¿No le da vergüenza?
4: Ay, señor Barriga, es que cuando el hambre aprieta, la vergüenza afloja. Digo, ¿sabe usted qué es lo que traigo desde anoche en el estómago?
2: ¡Una mordida de burro!
1: No, esto es cierto. Yo no le di ninguna mordida a tu torta.
0: Bueno, eso es lo de menos. Lo que quiero saber es dónde está el platillo volador.
4: ¡En la chilla! Le doy mi palabra de honor que ahora sí estoy en la quinta chilla, señor Barriga.
5: ¡Ay, mire, don Ramón! Siempre usted dice lo mismo.
4: Bueno, entonces, ¿por qué lo duda?
5: Además, dice que desde anoche solamente trae un plato de frijoles en el estómago. ¿Pero sabe acaso qué traigo yo?
1: Un niño. Sí, palabra que se lo llevó un niño que iba pasando por aquí. Uno que se parece mucho a mí.
2: ¡Mentiroso!
0: Déjalo, Kiko. Lo mejor que puedes hacer es no juntarte con rateros.
1: ¿Quién es ratero?
5: Usted. Usted es un ratero. Y ya no quiero seguir discutiendo solo por una razón. Hoy es la primera vez que llego a la vecindad sin que el Chavo del Ocho me reciba con un golpe y por lo tanto quiero retirarme invicto. ¡Adiós!
1: Kiko, aquí está tu platillo volador.
6: Platillos voladores existen.

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1: ¿Qué pasó, Peterete? ¿No vas a comer otro pollito?
2: Uy, no, mi Chompiras, no. Yo creo que con seis es más que suficiente, ¿no crees? No hay que abusar, Chompiras.
1: Vámonos.
3: La cuenta.
2: Ahorita vemos, Chompiras.

0: ¿Quiere un postrecito?
1: No, gracias.
0: ¿Quiere un café?
1: Tampoco.
0: ¿Va a pagar la cuenta?
1: Menos.
0: ¿Qué? ¿No trae dinero para pagar la cuenta?
1: Que yo no traigo dinero. No, no traigo. Pero mi amigo sí, él va a pagar.
0: Más les vale.
1: Oye, Peterete, ¿traes dinero para pagar la cuenta?
2: ¿Yo? Claro que no. ¿Tú invitaste?
1: Pues sí, pero yo pensé que tú ibas a decir, no, chompiras, déjalo yo pagar.

0: próxima vez te retaco de migajón los hoyos de la nariz.
1: Bueno, pero ¿qué vamos a hacer para no pagar la cuenta?
0: Yo creo que hay que organizar un escándalo.
1: ¿Cómo?
0: Mira, ve a armarle pleito al tipo ese. Lo sacas para afuera y se agarran a trompadas. Pero ya estando afuera, salimos corriendo y...
1: Ahora sí, pues sí. Oye, pero ¿por qué el pleito con el tipo ese?
0: Bueno, es que está con esa chava que hace rato me hizo un cariñito que no me gustó mucho, ¿eh?
1: Pero ¿por qué tengo que ser yo el que se pelee? ¿Por qué no te peleas tú?
0: Bueno, es que a mí el doctor me prohibió pelearme entre comidas.
1: De todos modos, yo creo que lo debíamos echar a la suerte, ¿no?
0: Tienes razón, Chumpiras. Dime un número.
1: 8.
0: 9. Te gané, man.

0: ¿Qué pasó?
1: Pues es que este tiene cara de buena gente.
2: Y la próxima vez, te abocardo el ombligo con este tenedor, ¿oíste?
1: Oye, pero mejor con otro, ¿no? No habrá uno de tamaño económico, pero...
2: ¿Quiere decir que le tienes miedo a su tamaño? Acuérdate, Chupiras, tú te has peleado con pelados más grandotes que este, con tipos más fuertotes, y todos te han puesto como camote.
1: ¿Me das unas animadas? Pero mejor con otro, ¿no?
2: ¿Que con ese?
1: ¿Y si me niego? No me niego.

0: head.
1: ¿Te pasa algo, amigo?
2: Ay, si no le gustó, vámonos para afuera.
1: No sé si me gustó. Baila usted muy chistoso. Échese otra, sí.
2: Échese otra. Mejor con otro, hermano. Mira, mejor déjame irle a explicar. Con otro.
3: Con otro, bueno, para nada. ¿No me permite un momentito?
1: Sí, señor.
3: ¿Sabe? Es cuestión de ponernos de acuerdo, ¿no? Se trata de organizar un escándalo, voy a hacer un pleito para podernos salir allá afuera y entonces ya estando afuera salir corriendo y no pagar la cuenta del restaurante.
2: Pero mejor con otro.
3: ¿Pero mejor con otro? ¿Pero por qué con otro?
2: Porque este señor es el dueño del restaurante.

0: Casi también. ¿Qué?
1: Vas a ver. Te voy a acusar que te acostaste a propósito en el suelo para que yo me trompezara contigo.
0: No, chaval. Lo que pasa es que estoy escribiendo mi carta a Santa Claus.
1: ¿A ver?
0: No. Después, hasta que termine te lo enseño, ¿eh?
1: Sí.
0: Bien. Oye, chaval, ¿tú sabes con qué vez escribe bicicleta?
1: ¿Le vas a pedir una bicicleta a Santa Claus?
0: Bueno, es que mi mami me dijo que este año le pidiera cosas pequeñas.
1: ¿Y una bicicleta es una cosa pequeña?
0: Bueno, si tomamos en cuenta que yo le iba a pedir un ferrocarril ya de veras. Pero no me acuerdo con qué vez escribe bicicleta.
1: Pues, se escribe...
0: A ver...
1: ¿Con bicicleta?
0: ¿Sí?
1: Pues escribe... ¿Bicicleta?
0: ¿Sí?
1: Pues... ¿Bicicleta?
0: ¿Sí?
1: ¿Bicicleta?
0: ¡Cállate! ¡Venidicuilla! ¿Qué quieres?
1: Pues más me desesperas tú, que no sabes una cosa y no dejas que uno te la explique.
0: Ay, bueno, está bien. A ver, ¿con qué B se escribe?
1: Pues bicicleta se escribe con B de bicicleta.
0: Ahí está. Pues ya hubieras empezado, ¿no? Que todo discute y discute. Pero ¿cuál es la B de bicicleta?
1: Pues no estoy muy seguro, pero es B de burro o B de vaca. Una de las dos.
0: ¿Pero cuál de las dos, chavo?
1: Pues que... Ah, mira, ahí está Rondamón. ¿Por qué no le preguntas a él?
0: Ay, de veras, Andy, vaya, espera, no te vayas, chavo. ¿Rondamón?
2: Oh.
0: Buenos días.
2: Buenos días, Kiko.
0: ¿Usted sabe cómo se escribe bicicleta?
2: Sí.
0: Gracias, Rondamón. Que sí sabe. No, te pregunto, ¿con qué vez escribe?
1: No, mejor le pregunto yo, porque tú eres muy menso.
0: Bueno, te
2: bueno, ¿qué? ¿Qué? ¿Tengo algo en la cara o qué?
1: No.
2: ¿Entonces?
1: ¿Es de burro o de vaca? La B.
2: ¿Qué lavaste?
1: Yo nada.
2: ¿Entonces?
0: No, Dondamón. Lo que Chavo pregunta es que ¿qué ve?
2: Veo lo que se me pega mi regalada gana. ¿Y a ustedes qué les importa? Además, no estén quitando... Bueno, ¿de qué demonios me están hablando?
0: ¡De la letra!
2: ¿De qué canción?
1: No es de canción.
2: ¿Entonces?
0: No, Chavo, espérate. Dondamoncito. Es que yo le voy a pedir una bicicleta a Santa Claus.
2: ¿Y?
0: ¿Y usted sabe escribir?
2: Sí.
0: Ay, por fin. ¿Con qué ve?
2: Con los ojos, atarantado.
1: ¿Pero de burro o de vaca?
2: ¿Qué cosa?
1: La ve.
2: ¿Qué lavaste?
1: Oh, pues está más bruto que yo.
2: ¿Qué cosa?
0: No, Dondamoncito, para lo que me quieras. Le voy a explicar desde un principio.
2: A ver.
0: Yo... Sí. Le voy a pedir una bicicleta a Santa Claus.
2: ¿Y?
0: Y no me acuerdo con qué B se escribe bicicleta, si con B de burro o con B de vaca.
2: Ah, acabáramos. ¿La bicicleta va a ser para ti?
0: Sí.
2: Pues con B de burro.
0: Ay, pues de veras, ay, qué tonto, ¿eh?

0: quiero que me traigan un burro con B de bicicleta. Hijo, ¿qué estaba haciendo? Quiero que me traigan una bicicleta con B de Kiko.
1: ¡Mamá! ¡Mamá! ¡Mamá!
2: ¿Qué pasa?
0: Estaba yo escribiendo mi carta a Santa Claus y llegó Santa Claus y me pisó.
2: Bueno, pero seguramente fue sin querer.
1: No, señora, está usted muy equivocada. Este escuincle no tiene por qué estar acostado en el...
2: Que si usted pisó a Kiko, seguramente fue sin querer.
1: Creo que me equivoqué de vecindad.
0: ¿No le vas a pegar, mami?
2: Claro que no, tesoro. En Navidad no se pega. Esta noche es Nochebuena. Noche de paz y amor.
1: Eso es lo que yo digo, doña Florinda. ¡Feliz Navidad, permítame!
2: Felicidad.
1: Con todos mis respetos, muchas felicidades. Kiko, que la pases muy bien. Que la pases a todos. ¡Muchas felicidades!
3: ¡Ay, sí, don Ramón! Aquí solo debe reinar el amor sobre el amor y todo el amor, don Ramón.
1: Sí, doña Clau, nada más que permítame. Es que dejé los frijolitos en la lumbre. Ay. Si me permite usted... ¡Ay! Tenía que ser ¿quién? ¡El Chavo del Ocho! ¿Qué estás haciendo aquí?
4: Le estaba escribiendo mi carta a Santa Claus.
1: ¿Tú?
4: Sí.
1: ¿Y qué le ibas a pedir?
4: Una torta de jamón.
2: Oye, oye, Chavito. Mira, ¿no te gustaría cenar esta noche en mi casa?
4: ¿En su casa?
2: Sí, Chavo.
4: ¿Yo?
2: Claro, Chavo, ¿tú?
4: ¿Qué va a haber de cenar?
2: Bueno, Chavo, pues lo que hay siempre en Navidad, romeritos, bacalao...
4: ¡Tras! Yo llego a cenar y ceno, y luego y cenamos, y luego ceno, y ¡tras!
2: Sí.
4: Bueno, yo hice un pastel y...
2: ¡Ay, doña Clotilde! Pues, ¿por qué no se lo lleva a la casa y cenamos todos juntos? ¿Eh?
4: Ay, y ¿de veras no les es molesta mi compañía?
1: ¡Claro que no! ¿Ah? ¡Claro que no!
4: Ay.
1: Donde comen dos, comemos cinco. Digo, perdón.
2: No, don Ramón. Usted también está invitado.
1: ¿En serio?
2: Sí, don Ramón. Usted más que nadie. Esta noche es Nochebuena, noche de paz y amor.
4: Sí.
2: Y creo que a usted y a mí también debe unirnos el amor. ¿No cree usted, don Ramón?
1: ¡Claro que sí, doña Florinda! ¡Claro que sí! ¡Claro que sí! ¡Se lo agradezco!
2: ¡Profesor Girafales!
5: Profesor. Doña Florinda, jamás me imaginé que entre usted y don Ramón existiera algo.
0: Únicamente amor.
3: Sí, claro, el amor al prójimo. Bueno, quiero decir, el amor que debemos sentir por cualquiera de nuestros semejantes.
1: Sí, claro, eso. ¡Ah!
0: ¿Ya se le pasó el chuponcio?
2: ¡Ay! ¡Kiko, por favor!
4: ¿Y al profesor Girafales no lo vamos a invitar a cenar?
2: ¡Ay! ¡Claro que sí, Chavo! Bueno, quiero decir, si no tiene algo mejor...
5: Doña Florinda... ¿Acaso pueda existir en el mundo algo mejor que su gratísima compañía?
6: Chúpate esa.